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0: de la noche, una hora menos en la Comunidad Canaria. Bienvenidos un día más, gracias como siempre os digo por estar ahí. Ya sabéis que vamos a estar haciéndoos compañía, hablando de deportes hasta las 12:30 de la noche. No, Jorge, no. No, no, no, no, no, no. No, Jorge, no. Mourinho no tiene por qué elegir entre solucionar los problemas deportivos que tiene el Real Madrid, que es evidente que tiene problemas deportivos, o hablar de los árbitros. No, Valdano, no. Solucionar los problemas deportivos del Real Madrid, que los tiene, insisto una vez más, y a los ojos de todo el que quiera verlo están, son evidentes, es perfectamente compatible con hablar de los árbitros. De hecho, y si fueras tú quien ocupara el banquillo del Real Madrid, en lugar de hacerlo José Mourinho, en la misma situación que él, o en una situación aproximada, estarías haciendo más o menos lo mismo que está haciendo José Mourinho. Es más, me juego pajaritos contra corderos, o como diría el maestro Luis Herrero, pincho de tortilla y caña, a que en la situación de José Mourinho, que es una situación muy especial, muy particular, cualquier entrenador de fútbol profesional, de élite, del mundo, cualquier entrenador estaría actuando del mismo modo, porque en el mes de septiembre del año 2026, la situación del Real Madrid, como por cierto también la de otros 18 equipos de la Primera División Española, es absolutamente, Jorge Valdano, inédita. Yo no sé si tú conoces algún equipo que esté en esta situación, porque se ve obligado a competir en su liga. Igual hay algún equipo argentino que esté en esa situación, yo no me consta. Se ve obligado a competir en su liga con un club que pagó durante 17 años al vicepresidente de los árbitros en activo. Dime una liga en el mundo, esta, por muy pequeña que sea, la tailandesa. En Tailandia hay un equipo que estuvo pagando y también compite. Una liga en la que exista una situación similar, y yo me callo ya, dejo de hablar de este tema para siempre. Solo una. Tic-tac, tic-tac. Dime una liga profesional en la que uno de sus participantes estuviera pagando más de 8 millones de euros durante más de 3 lustros a la persona encargada de decidir los ascensos y los descensos arbitrales, y yo cierro el pico. Se acabó Juanma Rodríguez en este asunto. No vuelvo a hablar de esto. ¿Tú como entrenador de fútbol no utilizarías eso? Como comentarista es muy fácil decir lo que tienen que hacer los demás. A mí me pasa a diario. Pero tú como entrenador profesional de fútbol no lo harías. Hombre, a lo mejor tú no, pero Ángel Capa seguro que sí. Seguro que sí lo haría. Yo no me creo que tú no lo harías. Tú harías lo mismo que José Mourinho. Cualquiera haría lo mismo en su lugar. Es más, me sorprende muchísimo, y ya dije, está pronto a asomar la patita, que Mourinho haya esperado hacerlo la friolera de 7 jornadas. Si es que me parece que es que tenemos que ponerle un monumento, hasta 7 jornadas ha esperado José Mourinho. Además, Jorge, en fin, tú y yo, iba a decir que tú y yo peinamos canas, pero yo no peino nada, pero tú, como yo, eres talludito. Quiero decir que los 50 ya no los vas a cumplir. Tú llegaste a España en 1975 para fichar por el Deportivo Alavés. Vivía Francisco Franco cuando tú viniste aquí, Jorge. Vivía Francisco Franco. ¿Tú recuerdas lo que se decía del Real Madrid cuando tú llegaste a España? Lo que se decía del Real Madrid, especialmente desde Barcelona, vinculado con el tema arbitral. En el 79 fichas por el Zaragoza. ¿Tú recuerdas, Jorge Valdano, lo que decía José Luis Núñez del Real Madrid y de cómo y por qué ganaba los partidos el Real Madrid? José Luis Núñez, ¿lo recuerdas? Hombre, que pareces nuevo. Es que aquí todos ahora nos rasgamos las vestiduras. Es que están hablando, es que en Real Madrid Televisión. ¿Pero qué van a hacer en Real Madrid Televisión? ¿Pero qué queréis que hagan en Real Madrid Televisión? Real Madrid ganaba porque tenía un delantero centro llamado Francisco Franco, que jugaba desde el Palacio del Pardo, y porque Franco controlaba el qué, Jorge, el qué controlaba Francisco Franco. Tú lo tienes que recordar, lo que se decía desde Barcelona, José Luis Núñez. ¿El que recordaba? ¿El que controlaba? Pues los árbitros. Franco y después de Franco el franquismo, el posfranquismo e incluso en democracia. Se decía que controlaba a los árbitros. Les ponía aquí, les llevaba allá, les decía esto y lo otro. ¿Para qué? Pues para que los árbitros favorecieran al Real Madrid Club de Fútbol. Si incluso se repite como un mantra eso de que José Plaza, presidente del CTA, dijo que con él el Barça no volvería a ganar una liga. Es mentira eso, es mentira. Y luego en el 84, a los 9 años de estar en España, llegaste al Real Madrid como jugador. ¿Y qué se decía Jorge Valdano en 1984 del Real Madrid, ya en democracia? ¿Qué se decía? Lo mismo. Se decía con UCD, con el CDS, con Alianza Popular, con el Partido Popular, con el PSOE. Se dice siempre del Real Madrid. Del Real Madrid durante el franquismo ya sabemos lo que se decía, pero... ¿Y en la democracia? ¿Qué se decía del Real Madrid sin Franco? Pues eso, exactamente lo mismo que se decía con él, que el Real Madrid controlaba y controla a los árbitros. Y se miente. Y aquí está la lista. Es mentira. Esa lista es fake. No es verdad. Nada de lo que decís es verdad. Aún hoy, Jorge Valdano, se sigue repitiendo la mentira de que José Plaza dijo que con él, al frente del CTA, el Barça no volvería a ganar una liga. Es tan sencillo como lo siguiente. De verdad, me comprometo a ello, ¿eh? Si hay alguien capaz de demostrar eso, yo dejo la radio mañana. No vuelvo aquí. Si alguien me manda el audio de José Plaza diciendo que él dijo que el Barça no ganaría una liga con él como presidente de los árbitros, yo no vuelvo a hacer el primer palo. Presento mi dimisión. Es tan sencillo como eso. Anda que no hay medios hoy. El así, así, así gana el Madrid lo llevamos aguantando los madridistas desde 1979, Jorge Valdano. Francisco Franco había muerto hacía 4 años, ¿eh? Y... ¿Por qué decían eso en el Molinón y luego en toda España? Pues lo decían porque, según ellos, el Real Madrid no ganaba sus partidos porque tuviera los mejores jugadores, ¿no? Sino porque controlaba el estamento arbitral. Por cierto, que sobre esa historia de la así, así, así gana el Madrid, los más jóvenes no recordarán. Pero eso se produce una entrada durísima de un jugador argentino, que era un jugadorazo, que tenía el Sporting de Gijón, que se llamaba y se llama Enzo Ferrero, pero una entrada criminal sobre mi amigo Isidoro San José, le sacan roja directa, como es lógico y normal, le meten 2 partidos a Enzo Ferrero de castigo, y ¿sabéis cuánto tardó Isidoro San José en regresar a los campos de fútbol? Ahí le tenéis a él, preguntarle. 14 meses. 14 meses. Así, así, así gana el Madrid. El resto de clubes podría haberse aplicado la misma medicina que tú le sugieres hoy en 2026 al Real Madrid, pero nadie ha levantado el pie del acelerador. Ellos también podrían haber elegido entre solucionar sus propios problemas, que los tenían y muchos, o hablar de los árbitros, pero no lo hicieron. No recuerdo que eso fuera así. A mí me da la sensación de que siempre que ha ganado algo el Real Madrid, el resto ha dicho que era por los árbitros. Vamos, a mí me parece que eso es así. Y hoy, según tú, sí lo tiene que hacer el Real Madrid. ¿Y por qué lo tiene que hacer el Real Madrid? Pues porque el Real Madrid no es un club de fútbol, no. Estamos todos confundidos. ¿Qué va? El Real Madrid no es un club de fútbol. El Real Madrid es un convento de clausura, ¿eh? Es el convento de las carmelitas descalzas. Tú llegas allí, llamas a la puerta... Toc, toc, toc, toc, te abre José Ángel Sánchez y te pasa entonces unas yemas o unos almendrados de chocolate, en fin, pues el dulce que hayan hecho esa mañana en el vestuario Sor Militao y Sor Braín Díaz. ¿Pero en qué mundo vivimos? Ya no, es que es el único, el Madrid no tiene que elegir nada. Lo que tiene que hacer el entrenador del Real Madrid es conseguir que el Real Madrid juegue bien al fútbol. Y además, denunciar lo evidente, que es que el Barça pagó durante 17 años 8,4 millones de euros al vicepresidente arbitral. ¿O es que tú te crees que eso le resta tiempo para luego dedicarse a entrenar al equipo? ¿Sabes, Jorge? La única diferencia que existe entre lo que yo llevo viviendo desde crío y lo que tú llevas viviendo desde que has llegado a España y la situación actual. Pues la diferencia es que el Real Madrid jamás pagó a una empresa de un vicepresidente arbitral en activo. Nunca, jamás, en la vida. Jamás. Y repito lo mismo que antes. Si alguien me lo demuestra, Si alguien me demuestra que el Real Madrid ha pagado a un presidente del Comité Técnico de Árbitros en Activo o a un vicepresidente del Comité Técnico de Árbitros en Activo o al bedel del Comité Técnico de Árbitros de turno, yo mañana dejo la radio. Y hoy en 2026 sabemos que el Barça sí lo hizo. Es una situación inédita en el fútbol mundial. Tú conociste a José Luis Núñez. Que en paz descanse. Hoy pasa por ser un prohombre del fútbol español, pues porque el hombre desafortunadamente lleva ya años muerto y aquí el muerto siempre es bueno. ¿Vale? ¿Me estás diciendo en serio que José Luis Núñez no utilizaría eso contra el Real Madrid en la misma situación? Piensa un poco, Jorge. El Barça pilla al Real Madrid pagando al vicepresidente arbitral y eso no lo utilizarían en Barcelona. ¿No lo utilizaría Johan Cruyff, que en paz descanse, de verdad? ¿Me estás diciendo que esto no lo utilizaría Joan Laporta, que dice se cruzan líneas rojas? Las cruzaste tú, cuadruplicando lo que cobraba Enrique Negreira. Decía Bertolt Brecht, el que no sabe es un imbécil y el que sabe y calla es un criminal. Sabiendo lo que hoy sabemos, ¿qué club de fútbol del mundo no lo utilizaría, Jorge Valdano? Mourinho, querido Jorge, está en la obligación profesional de solucionar los problemas deportivos que tiene su equipo, que son algunos, y en la obligación moral de constatar un hecho, una verdad, una realidad que algunos pretendéis obviar como si nada hubiera sucedido. Pero, Valdano, sucedió. Y como sucedió, y no queremos que nadie nos tache en el futuro, parafraseando a Brecht, de criminales, y tampoco nos apetece que nos llamen imbéciles, al menos a mí no, pues algunos, pocos, la verdad es esa, lo decimos. Ya lo dice también el sabio refranero español. Lecciones vendo que para mí no tengo. Pues si no las tienes para ti, querido, ahórrate el sermón. 11:13, empezamos.
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0: Íñiguez, amigo, ¿cómo estás? Buenas noches.
1: ¿Qué tal? Muy buenas noches, un placer estar aquí.
0: ¿Qué tal, todo bien?
1: Estupendamente.
0: Perfecto. Paul Tenorio, buenas noches, ¿cómo estás?
2: Muy buenas noches.
0: Es
2: buenas
0: verdad, noches. Me ha contado un pajarito que hay, vamos, que si hiciéramos una encuesta, claramente habrías ganado el debate ayer.
2: Sí, una encuesta entre mi colega que me escribió por WhatsApp, de un votante, ese votante ha decidido que,
0: el
2: debate sobre Mbappé ayer lo gané yo.
0: Pero escúchame, esto entonces es un poquito una trolita, ¿eh?
2: No, no es una trola, es una encuesta de un votante.
1: Es un muestreo al estilo Tezanos, ¿no te parece?
2: Eso es.
0: Vamos a ver. Bueno. Me dice, no, es que todo el mundo con el que he hablado, claro, tiene un amigo. No. Solo tiene un amigo.
2: No he dicho todo el mundo con el que he hablado, ¿no? Que debo haber dicho en esos términos.
0: Me he levantado a darte la enhorabuena, digo, felicidades, enhorabuena.
2: ¿Eh? El que ha dicho lo del chicle Negreira en esos términos es Tebas y me ha tocado la fibra.
0: El chicle Negreira, bueno, vamos a escuchar ahora porque ha estado
2: mucho el chicle Negreira en Madrid. Dijo Tebas en marzo del 23,
0: pero
2: es lo más grave.
0: Pero lo ha dicho hoy.
2: Hoy sí, sí.
0: Pero lo ha dicho hoy.
2: Es lo más grave a nivel reputacional y de integridad de la competición.
3: El que lo quería acortar a toda costa, que salió con un vídeo horrendo donde repetía 40 veces ha prescrito, pues claro.
0: Ha prescrito, claro, yo decía.
3: Le parecerá que claro, esto ya es puta.
2: Pues hemos pasado de lo más grave a nivel reputacional de la integridad de la historia de la competición a el chicle de Negreira que estira el reloj.
0: Yo decía que cada vez que decía prescrito, un ángel perdía sus alas, porque salió encantado. Ha prescrito. Como Zapatero. Vueltas. No, me lo
3: el
0: regaló. Me lo regaló un rey que está muerto.
3: Se ha visto poco.
1: Vete a preguntar.
0: Claro, pregúntale al muerto.
2: Qué manos estamos, de verdad.
0: Alfredo Somoza, bienvenido, amigo mío.
4: ¿Qué tal, Juanma?
0: ¿Cómo estás, amigo?
4: Un poquito aburrido.
0: ¿Cómo está el patio y eso?
4: El balón de oro es un poco cansino cada vez que pongo
0: es
4: la
0: cansino.
4: Radio.
0: Pues no te queda nada. Pues yo pensaba abrir con una versión del balón de oro que es Le Melon d'Or. No me lo estoy, inventando, ¿eh? Tengo un amigo en París que no es Jean Palais. Igual puedo decir su nombre o igual no. Si nos está escuchando, por favor, que me mande un WhatsApp para decirme si puedo decir su nombre, incluso que se conecte si quiere. Que me ha hablado de que circula por París ya, que ya le llaman Le Melon d'Or. No estoy, esto es para una noticia de Libertad Digital,
4: sí,
0: buena,
4: total,
0: ¿eh?
4: Total.
0: Es muy buena, ¿eh? Bueno,
2: con los chauvinistas que son, es raro que desprestigien ellos su propio
0: ganador. Ahora te leo el texto de este señor, anónimo, que voy a leer, pero que no voy a decir quién es, pero que si quiere que lo diga, que me mande un WhatsApp e incluso que se conecte si quiere. María Trisac, buenas noches, ¿cómo estás?
5: Hola, buenas noches, ¿qué tal? ¿Cómo estás?
0: Pues muy bien, aquí estamos.
5: Muy bien, me alegro mucho.
0: Aguantando el tirón. Conexión Pecera, Víctor San Román, ¿qué tal? ¿Todo bien?
6: Todo bien, buenas noches.
0: Y buenas noches. Y bueno, hoy tenemos producción especial. Está Dani Blanco en la producción ahí al fondo. Dani, buenas noches.
7: Buenas noches a todos.
0: Coray. Y potencia, Dani Burgueño también. Buenas noches, Dani.
8: ¿Qué tal? Buenas noches.
0: Bueno, pero esto es... ¡Qué lujo!
1: ¡Qué equipazo!
0: Esto es un lujo asiático, de verdad. O sea, es que de verdad es que yo ahora mismo me podría callar. Y con que hablaréis vosotros solo, yo
1: se nota que el programa referencia de la Radio Deportiva Española.
0: Hombre,
1: va como un tiro, ¿eh?
0: Pues para mí lo es, sinceramente. Bueno, pues no, o no nos está escuchando o no quiere que diga su nombre. No lo digo. Pero me dice un amigo desde París. Bueno, ahora os lo cuento. Antes escuchamos a Javier Tebas. Vamos a darle un poco la vuelta a esto, ¿vale? Por cierto, está confirmado Javier Aguirre. Vamos a escuchar unos sonidos de Aguirre, en fin. No sé, Dani, ¿eh? Ahí dice cosas, es que dice algunas cosas que son, en mi opinión, bastante groseras, ¿sabes? O sea, que igual aquí no lo entendemos bien. Bueno, escuchamos un extracto y me decís si seguimos escuchando por ahí, ¿vale? Del montaje que ha hecho Dani Blanco, porque está confirmado ya Javier Aguirre como técnico del Valencia. Pero antes, el presidente de la Liga de Fútbol Profesional, Javier Tebas, en un acto de...
3: no sé. Moeve.
0: De Moeve, perdón. Ahí está.
9: Yo entiendo por la crítica que el árbitro se haya podido equivocar en la tarjeta al Karim Lee. Bueno, puedo entenderlo, pero no puedo entender que digan que la competición está adulterada, ¿no? Yo no sé qué imágenes ven algunos. Deben de verlas con unas gafas diferentes que las que vemos los demás. El de Karim Lee sí que fue un error, pero no tan flagrante como se dice. También el juego se puso muy rápido, ¿eh? No sé si dio tiempo a reaccionar o no a la gente del VAR, ¿no? Pero bueno, lo que dio, no puede enfadarse, como le pasa a muchos clubes, que el otro día se quejaba un club también de que no estaba contento con el arbitraje, no sé si era en Coruña, pero no, ninguno se le ocurre decir que la Liga está ya mañada, que hemos dado unas instrucciones, su órgano oficial Madrid Televisión, que es que ya los árbitros no les falta que salgan con un revólver, no sé qué fue lo que dijeron. Bueno, es que bueno, si eso os parece normal y que nosotros el presidente de la liga tenga que estar callado, pues lo, desde luego seríamos imbéciles si no reaccionásemos. Y yo en esa línea de la imbecilidad todavía no estoy. No sorprendente, llevamos 12 años igual, o sea que eso me lo viene diciendo hace 12 años y aquí sigo, ¿no? Cuando hay ciertos problemas internos, lo de juego del Real Madrid, pues siempre salen a los ataques a todo lo que se mueve. Entonces, pues bueno, a mí cuando se ataca la liga y la integridad de la competición, o que si la competición está adulterada...
0: ¿Qué os parece?
3: Pues que yo no sé si es de imbécil o no, pero no entiendo que el presidente de la liga se tenga que meter a opinar sobre la gestión deportiva de un equipo.
0: Totalmente.
3: A mí eso me parece una imbecilidad. A él no sé qué le parecerá, pero me parece que está absolutamente fuera de lugar y creo que la competición se defiende de otra manera. Si tanto te preocupa el valor de la competición y la calidad de la competición, lo que debería hacer es no maltratar públicamente cada vez que el Real Madrid está envuelto en una polémica arbitral al equipo que más valiosa hace tu producto.
0: Totalmente,
3: ¿no?
0: Bueno, los madridistas decimos que es el equipo que más valioso hace la competición. A lo mejor los aficionados del Elche piensan que es el Elche la
3: sí,
0: que...
3: Sí, claro, lo mismo que claro. Él está muy interesado que se vea en China por ver un Elche español, no
0: sí,
3: lo sé.
0: Bueno, pues
3: que me encanta, ¿eh? Me encanta ese fútbol, pero si somos realistas, pues no...
0: Somoza.
4: Hay dos temas. A mí siempre me han dicho que cuando te preguntan algo y tienes la conciencia un poco intranquila, ¿sabes? Das demasiadas explicaciones, has tenido que levantar el corte si te das cuenta. Yo ya me he perdido. Lo que sí que me extraña es que Tebas se extrañe de que la gente, no solo el Madrid, sino muchos equipos piensen que la competición está adulterada, porque mientras siga en todo desde abajo, ¿eh? Todo el comité técnico de árbitros que estuvo con algunos cuando estaba Negreira, es lógico que los equipos digan que la competición está adulterada. Es, bueno, que yo, eso es de cajón, sea el Madrid, sea el Celta, sea el Elche,
0: decía
4: cualquiera.
0: Decía al principio del programa que yo recuerdo, yo tengo 63 tacos ya, ¿vale? Los próximos que cumpla en diciembre, 64. Yo, la memoria futbolística que tengo es la de que en España siempre se ha dicho que el Real Madrid ganaba los títulos porque tenía a los árbitros a favor. Siempre se ha dicho. Y parece que los madridistas sí tendemos que aguantar eso con una sonrisa, pero sin embargo, que el Madrid lo diga de los demás, no. Hay una situación inédita y diferente con respecto a cuando lo decían antes a ahora, que es que, vuelvo a insistir, si alguien me demuestra que el Real Madrid ha pagado a un vicepresidente del Comité Técnico de Árbitros, yo dejo la profesión. La dejo mañana. Este es el último programa que hago. Y esto es tan fácil como eso. Tan sencillo como eso. Pero lo que sí es público y notorio es que el Barça pagó durante 17 años 8,4 millones de euros al vicepresidente de los árbitros. Y para mí, eso, que no sé dónde acabará judicialmente, no tengo ni la más remota idea, será su señoría la que decida, para mí eso es una mancha permanente e indeleble para la competición española que no se va a quitar jamás a menos que haya un castigo deportivo para quien pagó. Ya está.
4: Y no solo eso, Juanma, sino remover todos los cimientos de toda la estructura arbitral.
0: Realmente.
4: Que empiezan desde todas las federaciones y que ya hemos hablado aquí cómo suben los árbitros. Y entonces, si no limpias eso, la competición nunca va a tener ya credibilidad. Y ahí, eso a Tebas le fastidia, pero es así.
2: Lo que resulta curioso es que Javier Tebas siempre está del lado contra el Real Madrid, obsesionado con el Real Madrid y a favor del Barcelona, ¿no? Aquí se ve, por ejemplo, cuando Laporta dijo textualmente, porque nadie en Real Madrid ha hecho textualmente esto, la liga está adulterada, él justificó las declaraciones como un chascarrillo de una calentura de un partido.
0: Y Simeone, y mucha gente.
2: Él hace muchas trampas cuando habla que el Real Madrid por un error arbitral se pone así. El Real Madrid en esta misma liga, no me voy al año pasado, al partido Mallorca, al del Betis, al Derbi, al anterior, Osasuna, Cornellá, es un sistemático. Solo ya en este año a Vinicius le patearon la espalda y no pasó nada, a Hausen le dieron un codazo en la cara y no pasó nada, en el Derbi no pasa nada, es otra vez sistemáticamente y Tebas en esto sigue mostrándose siempre partidista. Hay que recordar un vínculo económico que tiene Javier Tebas con el Barcelona, con ese préstamo de 4 millones de euros que le ha dado el Barça a Javier Tebas, y bueno, todo esto explica por qué a lo mejor cuando Tebas no participaba en la federación, cuando estaba enfrentado a la federación, Javier Tebas decía que era un caso gravísimo el de los pagos a Negreira, y cuando Tebas cobra del Barça y está dentro de la federación, opina diferente. ¿Qué me hace?
0: No, hombre,
2: bastante,
0: que un poquito bastante. Que distribuyas pues un poquito.
2: Solo me lo haces a mí, eso. Solo,
0: no, no, pero hombre, es que, vamos a ver, minuteme, señorita, como decía el ministro de Felipe.
2: No, pero no lo has hecho juego.
0: Pero, hombre, si Alfredo, el hombre, ha intervenido 23 segundos, que está cronometrado. Tú ibas ya por el minuto 23.
2: Ahí te vas antes y después de pertenecer a la federación y antes y después de cobrar
0: del
2: Barça.
0: Ah, que sigues todavía. Bueno, irra.
1: Yo, hay dos cosas. Decía antes María que no debe meterse en la gestión deportiva. Por supuesto que no. Sí que creo que hace bien en defender la integridad de su competición, porque hace bien si realmente cree que está limpio. Es decir, estábamos hablando del pago a Negreira, que evidentemente está demostrado y es lo más grave que ha sucedido en el fútbol español. Lo de que ese dinero sirviera para que los árbitros tomaran decisiones
0: da
1: y tal,
0: igual,
1: no
0: igual.
1: Está demostrado ni se va a demostrar porque no se puede, ¿vale?
0: Da lo mismo.
1: Bien, pero digo...
0: ¿A ti no te parece que eso mancha la competición?
1: Sí, pero digo
0: ¿A ti no te parece que eso es motivo suficiente como para que un club implicado y afectado como el Real Madrid, porque claro, hay otros que dicen, pero si yo no compito por la Liga, el Madrid compite por la Liga, se sienta afectado y perjudicado y pueda pensar que la Liga está adulterada?
1: Puede pensar lo que le dé
0: la
1: gana.
0: No, ¿tú crees que tiene sentido?
1: Sí, que puede pensar lo que le dé la gana y manifestarse como le dé la gana, pero entiendo que el presidente de la Liga tenga que defender el honor de su competición, que él piensa y cree que es limpia, que espero que sea así. Ahora voy.
0: El honor perdido de Catarina Blum,
1: bueno, pero no entenderás que el presidente de la Liga tenga que defender...
0: No, el presidente de la Liga sabes lo que tiene que hacer, en mi opinión, Isra. Perdóname que te... ¿Ves cómo él le interrumpo también?
2: Limpiar.
0: No, lo que tiene que hacer es, al día siguiente de que los compañeros de la SER descubren que hubo un club que pagó, presentar la dimisión, porque ese pago ha eludido. Oye, escucha, no durante un mes, durante 17 años, los radares de la Liga de Fútbol Profesional. Mm. ¿No lo sabía? Sí. ¿Tebas esto? Pues, si no lo sabía, es un incompetente. Así de claro.
1: Pero ya lo que voy es que la misma contundencia con la que Tebas defiende la integridad de su competición con respecto al Real Madrid, no lo hace con otros. Y habéis puesto ejemplos. Simeone, la frase es, la Liga está peligrosamente preparada para el Real Madrid.
0: La Liga
1: creo que es el Barça
2: tirando 19 penalti récord.
1: Creo que es una declaración suficientemente grave como para que el presidente de la Liga entre a batallar, como entra a batallar con el Real Madrid. Con lo cual, a mí me parece bien que entre a batallar la limpieza de su competición, tanto al Madrid, pero también a los demás.
0: Yo decía, yo ponía un ejemplo que además es el que siempre pongo, porque la situación de la Liga Española y de la competición española es inédita por muchas razones. Sí, yo retaba a Jorge Valdano a que me dijera si él conoce alguna liga en la que haya uno de los participantes que estuviera durante 17 años pagando al vicepresidente de los árbitros. Si la hay, también me callo, ¿vale?
1: Y luego
0: además, porque el presidente de la Liga, el presidente de todos también, del Real Madrid, para mí es absolutamente rocambolesco que esté atacando a uno de los clubes para los que él está trabajando. Yo decía, imaginaos que Adam Silver atacase todos los días a Los Ángeles Lakers. ¿Cuánto duraría el comisionado de la NBA? Le pondrían de patitas en la calle. Aquí no, aquí se ve bien y se aplaude y tal.
1: Añadiendo a esto, al argumento que estoy dando, es, por ejemplo, y él se manifestó en contra de la inscripción de Dani Olmo, que aprobó el Consejo Superior de Deportes, y dijo, no ha vuelto a hablar de ese tema.
0: Nada.
1: No ha vuelto. Entonces, quiero decir, es contundente, bueno, solo con una parte, que yo entiendo su parte bien, defensora, pero solo lo es con un lado, no con los...
4: Pero
1: no con
4: debería los... preocuparse también de que somos ya la cuarta liga en gasto en fichajes, que ya nos adelantaste a la italiana.
0: No, eso no me preocupa.
3: Solo
0: no
3: le preocupa la piratería.
4: O que sale cualquier chaval y nos lo llevan. ¿Qué pasa? Que los dueños de los equipos son suyos están encantados porque está llevando la competición a no gasto y a que suba el valor
0: está.
4: De los...
0: Ya lo sé.
4: Es así.
0: Pónmelo en francés si te atreves. Que Juan Palacios está. Bueno, os quiero decir, me mandan un WhatsApp un amigo mío. Un amigo misterioso, el amigo misterioso. ¿Cómo se llama eso del regalo del amigo,
3: el amigo invisible?
0: El amigo invisible. Bueno, y me dice, la broma del melón d'or. Bueno, ¿qué pasa?
2: Que no tengo sentido del humor yo estos días. Desde el domingo no tengo ningún sentido.
0: No, es que te veo con... De verdad te veo con mucho berrinche, discutiendo con todo el mundo aquí. No, aquí venimos a relajar.
2: Ningún sentido del humor del domingo.
0: La broma de... No, pues si es que no lo decimos nosotros, lo dicen en Francia. La broma del melón d'or. Lo que me extraña es que no se diga aquí de Lamine Yamal. Es lo que a mí me extraña. Pero porque aquí somos más pelotas. Melón de oro. Se ha comentado en un juego de palabras satírico que mezcla el premio del balón de oro, balón d'or, con una expresión coloquial muy común en Francia, avoir le melon. En francés, decir que alguien tiene el melón significa que se le ha subido el éxito a la cabeza, que tiene un ego desmesurado y que es arrogante. Es el equivalente a decir que alguien tiene muchos humos o que es un creído, haciendo alusión a la cabeza que le ha crecido como si fuera un melón. Bueno, pues en la última semana me dicen que esto del melón d'or se ha popularizado en Francia, y es el apodo con el que se conoce a Kylian Mbappé, porque tanto Kylian como Lamine Yamal están haciendo el más absoluto de los ridículos, de verdad.
4: Pero uno más que otro.
0: Es un bochorno. ¿Quién más?
4: El de Kylian Mbappé.
0: Sí, a veces sí, es una carrera.
3: Yo creo que está en empate, porque lo de Lamine Yamal diciendo que él es decisivo y que ha ganado el Mundial cuando en el Mundial ni apareció y le estuvimos esperando toda la competición.
4: Sí, pero hay una diferencia abismal.
0: Los dos son melón.
4: Hay una diferencia abismal, que es que el Barcelona está ganando.
0: Da igual.
4: Yo, si fuera aficionado al Real Madrid, que es lo que me está de mí de Paul Tenorio,
0: llama más la
4: y después de perder un derbi madrileño, si sale, hago 800 entrevistas diciendo que quiero ganar el Balón de Oro,
0: eso es verdad.
4: A mí me daría vergüenza.
0: En eso tienes razón, que yo
4: me
0: creo
4: daría
0: que
4: vergüenza. Evidencia, pero no sé, a Paul no le da.
0: No, yo también soy madridista, y Irra y María, pero a mí me parece que sí evidencia un distanciamiento, un desapego o un desconocimiento de la realidad del Real Madrid por parte de los jugadores.
4: Es terrible.
0: Pero permítanme, señores, que estamos en París. Jean Palé, buenas noches, bonsoir, ¿cómo estás, amigo?
7: Hola, buenas noches, bonsoir.
0: Es verdad que se habla mucho del melón d'or en Francia estos días, en París, en París.
7: Así es, bueno, se ha tomado también de una manera focosa, es verdad,
0: sí, hombre,
7: que
0: claro.
7: El rol de Kylian Mbappé, su influencia es totalmente diferente, pero ahora llegar también a las encuestas, esto representa un poco, ¿no?, el grado de antipatía que lamentablemente está generando Kylian, más allá de que es un hombre importante también en este nuevo proyecto
0: Jean.
7: Sí, en Francia, claro, porque ustedes saben de que ha sido siempre un jugador halagado, ¿no? Un futbolista al cual se le han reconocido muchas cosas, pero por situaciones ajenas al fútbol, por algunas declaraciones desafortunadas o comportamientos de repente en estos últimos tiempos, ha hecho que su grado de popularidad también descienda un poco, y es por ello, ¿no?, de que ahora, por la existencia de las redes, la afición se manifiesta bastante. Uh-huh. Aquello del melón de oro ha tomado mucha fuerza.
2: Pero ¿quién dice el melón de oro?
0: Claro, es que dice Paul. ¿Quién dice lo del melón de oro?
2: Nombre, apellidos y medio.
0: ¿En redes sociales? ¿O hay periodistas que lo comentan? ¿O es algo popular en Francia? A ver si estamos aquí montando un castillo de naipes cuando en realidad no hay nada.
2: Lo dice el presidente, lo dice los ministros.
0: Lo dice el presidente, lo dice Zidane.
2: Zidane, melón de oro.
0: Lo dice Macron. No. Lo dice De Gaulle, lo dice Pompidou,
2: Napoleón.
7: No, básicamente la reproducción de los medios a las manifestaciones de los internautas.
4: La gente de a pie.
0: En redes sociales, el pueblo. El pueblo. Sí. Oye, aquí le dais mucha importancia a X Madrid. No, es que lo que dice X Madrid, ¿quién es? Es un señor que pone JHW74392.
2: ¿Sabes lo que pasa con Mbappé también? Normal. No es profeta en su tierra por una sencilla razón. Él hace una cosa que no hace la superestrella, ni el fútbol ni de ningún deporte, que es mojarse en política. Te gusten más sus ideas o no, ¿eh? En este caso, ustedes son no de acuerdo con sus ideas, él se moja. Él es más o menos, es más bien de izquierdas y él se moja. Aquí lo han hecho jugadores más a otro nivel. Lo ha hecho Salva Ballesta y tenía media España que no lo soportaba. Lo ha hecho Borja Iglesias del otro lado y tiene a media España que no lo soporta. Y Mbappé es una superestrella. Entonces, por una superestrella, normalmente, ¿qué hacen las superestrellas? Yo no digo ni mu, porque me cuesta patrocinadores, me cuesta aficionado, me cuesta amor, claro, me cuesta cariño.
0: Escúchame.
2: Mbappé es el significado. Entonces, escúchame. Hay media Francia que no es del color de Mbappé.
0: Paul Tenorio.
2: Que el melón de oro.
3: Paul Tenorio. Bueno, es media Francia y es gente de España que vio cómo el otro día se doblaba la camiseta, utilizó a gente que ha fallecido diciendo que no quería priorizar el dolor y ahora se ha descubierto que lo que no quería era perder votos para el Balón de Oro.
2: No,
3: a mí eso me parece...
2: Es una hipótesis.
3: ¿O que es una hipótesis?
2: Es una hipótesis
0: plausible.
2: Que se
3: lo va a dedicar porque no se olvida de sus raíces. Pues como yo no me olvido de las mías, me sigue pareciendo impresentable.
2: Pero
3: lo que
2: eso hablaba de Francia, no hablaba de Ceuta ahí. Hablaba de Francia. Hablaba de África.
3: Hablaba de África.
1: Yo creo que cuando...
2: Mucho más que Marruecos,
3: sí, es mucho más que Marruecos, pero tú sabes que en África hay muchísima cultura arraigada también a la marroquí, sobre todo por el tema de la religión.
4: Y 20% del voto.
2: Pero en la entrevista dice, mis raíces son de África porque su madre es africana y su padre es africano.
3: Era perder votos. Le daba igual el dolor de la gente.
2: Pero
3: no es la primera vez que asoma la patita.
2: ¿Son africanos sus padres, sí o no?
3: Sí, y yo entonces soy española, entonces me parece impresentable que se doblase la camiseta porque la gente de España está sufriendo mucho con
2: Le puede tener cariño a África, claro, mira, que le puede tener cariño a África. Son africanos sus padres.
0: Escúchame,
2: ni Ceuta era distinto.
0: Ni tu único amigo puede decir que no te ha noqueado María Tisac en esta conversación.
2: Aquí estamos en
1: Irra. Yo creo que tú tienes un problema cuando eres el mejor.
0: Decir yo.
1: No. Cuando eres el mejor jugador del mundo y no terminas de ser querido en ningún sitio, quiero decir.
4: Por algo sea.
1: La afición madridista, teniendo a Kylian Mbappé, tendría que ser hacerle la ola ya por donde fuera, porque, ostras, las condiciones futbolísticas de Mbappé, yo, para mí, están fuera de toda duda. Si no es el mejor, es entre los dos, tres mejores del mundo, sin lugar a dudas. Y el madridismo no ha conectado con él.
0: No ha conectado con él,
1: por lo que sea.
0: No, es que no ha conectado con él. Es que él no ha conectado con el madridismo.
4: Si se rió de todo el madridismo con Al Khelaifi cuando renovó. Entonces, si se mofó cuando le estaban insultando.
1: Por eso digo
4: se mofó. ¿Cómo va a conectar con parte del madridismo?
1: Que tú tienes un problema cuando eso sucede. Generalmente, las grandes estrellas de los equipos, al menos en su equipo, son adorados por el 95%.
0: Escucha, aprovechaos hoy de Paul Tenorio, que viene. Es el que ha tenido tertulia en Radio Marca y viene ya. Viene ya aplacado.
2: No, pero me hacéis esto para que me calle. Yo
4: el tema de Paul lo ha llevado a política, pero que ahí yo creo que también, bueno.
2: Pues si la afición del Madrid no está de acuerdo ni en alabar la figura de Florentino Pérez, que es el mejor presidente que ha dado la historia del fútbol y genera división.
4: Pero
2: si está lleno de facciones. En cuanto el balón no entra dos partidos seguidos, la afición del Madrid empieza a disparar en todas las direcciones. Parece mentira que no tengo que decir yo cómo es la afición del Madrid.
4: Fuera de la política y del lamentable gesto que tuvo con el apoyo a Ceuta, yo creo que va más allá. Yo no solo lo llevaría a la política, que también es lo que dices tú, evidentemente, pero él, bueno, al Madrid le dejó tirado.
2: No lo dejó tirado.
4: Porque en el Madrid le tenían fichado, y si quieres te digo lo que dijo alto cargo del Real Madrid cuando no vino al Real Madrid,
2: derecho,
4: que lo tenía tirado.
2: Tengo derecho a decir que no lo dejó tirado por la sencilla razón de que cuando era meme mundial el Madrid por el no de Mbappé, yo en esta mesa dije que Mbappé iba a jugar en el Real Madrid. Eso está grabado aquí. Dije, va a jugar en el Madrid y esto se ha retrasado porque le han presionado. Pero él quiere venir al Madrid y jugará en el Madrid. Tengo derecho a apuntarme a eso.
4: Apúntatelo.
0: Luego cuando salgas de aquí.
2: No dejó tiro en el Madrid.
4: Sí, lo dejó tirado.
2: Hizo la jugada cuando la pudo hacer.
0: Por favor, cierra, Somoza. Vale. Y vamos con otro asunto.
4: Tirado, pero en el Madrid no te creas que hubo gente que está muy contenta con él.
2: Son muy valientes con la vida de los demás, pero hay que estar en su lugar.
4: Con el PSG, que está en juicio, salió de allí como salió, o sea, te quiero decir, y ahora pues está en un equipo que ha venido, que tiene la mala suerte, que no sé qué tiene muy mala suerte, debe ser gafe, se ha ido,
1: es como dos Champions
4: y el PSG viene aquí, viene a ganar de dos Champions y el Madrid está en una guerra civil,
2: pues
4: tiene
2: 40,
4: malísima suerte, es el mejor
2: 10,
4: jugador del mundo,
2: que meta
4: pero 10 tiene muy mala
2: en vez de 45
4: suerte.
0: por favor
4: cierre el jugador que
0: cierre
4: que peor suerte
0: cierre micrófonos
4: tiene
0: ahí, cierre micrófonos ahí,
4: queda un poco, que corra
0: quieto, cierra ahí el micrófono, sube cinto para que no se diga nada. Ahí está. Hombre, por favor, ¿qué espectáculo estamos dando?
8: Fútbol.
0: ¿Cómo?
8: Fútbol.
0: No, fútbol no. Esto no es fútbol. Esto es un gallinero, hombre. Claro.
1: Ha despertado Jan.
0: Esto es un gallinero.
10: Pues a mí no me lo parece.
0: A ti te gusta. Además me dice el pobre Isra, dice, ¿y Juan Palacios? Juan Palacios se lo han comido ya con patatas hace 3 minutos. Juan Palacios ya no existe. Juan Palacios está asustado. Juan Palacios quiere salir corriendo. Claro. Para abrazar a su amigo Sergio Fernández. En esa zona de París en la que si está Palacios y hace sol, en la otra llueve. Bueno. Jan, pues nada, a ver qué le da al final. ¿Quién gana el melón de oro? ¿Vale?
8: Sí, quién va a ganar el melón de oro, pero chapó para María, es muy, muy sólida su participación.
0: Eres
3: bien, eres el mejor.
0: Qué pelota.
4: Terrible.
3: Qué pelota. Cuando vaya a Disneyland te aviso para invitarte a un café.
0: Como si no tuviera ya de por sí.
1: Te va a costar el café en París un riñón.
0: Gracias, Jan, cuídate mucho, amigo mío.
8: Muchas gracias.
0: Adiós. Pelotilla, que eres un pelotilla. Bueno. Javier Aguirre, nuevo entrenador del Valencia. Hemos hecho un montaje, deja abierto, porque yo, es que hay cosas. Dani,
3: ¿tan fuertes son?
0: Es que a mí me. Bueno.
3: ¿Qué? ¿A quién crees?
0: A ti.
3: Que a mí me va a ofender a mí.
0: Sí. Pero a mí me ha rechinado.
3: Me ha violentado.
2: Lo de rompelo a Vinicius, que decía el Bernabéu. Rompelo.
0: Dice, vamos a hacer un montaje con las cosas de Javier Aguirre.
3: Venga, Javier Aguirre. Ponlo.
0: Pero tú,
3: ponlo.
0: Mira, vamos a hacer una cosa. María tiene derecho de veto, ¿vale? Si hay algo que dice, es fuera, ¿vale? ¿Te parece?
3: Vale, sí.
0: Venga, pues venga, vamos.
11: Voz de la guitarra mía.
12: ¡Hijo de puta!
10: puta madre, chingada madre. Así dije. Pero lo digo, pues hace 15 años, lo digo 10 o 12 veces por partido. Incluso hay una pancarta en el Estadio Cornellá a mis jugadores que dice, buen trabajo, hijos de puta. Antes había dicho, ante la duda, la más tetuda. Porque el árbitro dudó, y todo le dije al línea, ante la duda, la más tetuda.
11: Aguantamos. Ay,
12: si usted
11: favor.
12: Cree que se merece seguir en el español.
10: ¿Quién está? Pues me la suda, ya le dije el otro día. Hijo, vamos a dedicarnos a hacer nuestro trabajo y luego lo otro.
12: Pero yo le pregunto si usted cree que se merece.
10: Yo le contesto
12: seguir.
10: Que me la suda.
13: Perdón, lo abracé, sí. Me sorprendió que no está tan fuerte como otros. No estaba un poquito así. Nada, como todo, lo abracé, algo le dije, sí. Seguramente le dije, muy bien, hijo de tu puta madre. Bien, bueno, Oscarito, cabrón.
0: Ya está, oye, que luego. Es que.
3: Ay, pues a mí no me.
0: No te bueno, perfecto.
3: No, pero porque siga, sabes. Siga. Pero ¿sabes por qué?
0: Sí, porque es la forma de hablar en México.
3: No, porque es la forma de hablar en México, sí. Y porque yo creo que Javier Aguirre es un tío con mucha personalidad que va de cara. Entonces sí, a mí no, esa además, gente no me ofende. A mí me ofende otro tipo de personas.
0: Es verdad,
3: o sea, la expresión que utilizan ante la duda. Pues a mí eso no,
0: es verdad,
3: no me parece
0: que
3: ofensivo.
0: Javier Aguirre tiene un forma de... Pero luego, después de eso, porque hay mucha gente que es solo eso. Luego Javier Aguirre es un magnífico entrenador de fútbol. Es un gran entrenador de fútbol.
1: Tipo, y muy buen tipo.
0: Yo creo que es un buen fichaje para el Valencia.
4: Es una magnífica persona.
0: A mí me ha sorprendido bueno. Que haya asumido el reto de dirigir al Valencia en esta situación.
1: Yo sobre todo...
4: Mucho el Valencia, sí, Juan, ahora con Braulio es otra cosa.
1: Sí, pero sobre todo porque el reto, sí, eso es verdad, pero el reto es que tú desde ahora hasta que se abra el mercado de invierno tienes que solventar la papeleta, sí, sí. Y no es nada fácil, que luego tendrás un mercado importante y que seguro que se hacen incorporaciones buenas, no tengo ninguna duda,
2: pero tienes
1: que seguir vivo de aquí a, sí, a enero.
0: A ver, Héctor Gómez Valencia, amigo mío, ¿cómo estás? ¿Qué tal todo?
14: ¿Bien? Hola, ¿qué tal? Qué muy buenas, Héctor. Estoy aquí escuchando.
0: Muy bien.
1: Pues anda que no te vas a divertir con Javier Aguirre.
0: Hombre, más divertido que con el anterior va a ser seguro. Luego otra cosa tendrá que demostrarlo sobre el terreno de juego, porque hay muchos entrenadores que son muy divertidos, pero luego nada, por
1: este
0: ejemplo,
1: lo ha demostrado.
0: Ahí está el caso de Xabi Alonso, que es divertidísimo, como todos sabéis, y fíjate cómo lleva el Chelsea, pero bueno. Oye, a mí, insisto, me ha sorprendido que acepte el reto, de verdad. ¿Firma por cuánto tiempo, Héctor?
14: Firma hasta final de temporada.
0: Joder, pues
14: le han dado un más uno que han negociado y que inicialmente el Valencia no le quería dar más por una explicación muy lógica. Llevan 35 millones de euros en finiquitos en los últimos 10 años con los entrenadores, que es una salvajada, y bueno, había bastante...

0: En la situación en la que está el Valencia, porque dices, es que el Valencia está agollante, bueno, pues voy. Y además, que sea por lo que resta de temporada más uno, es decir, yo, es un éxito de gestión, ¿eh?
1: Y te doy otro detalle, bajándose el caché, porque es que el Valencia no tenía disponible para ofrecerle, o sea, viene con un contrato que es casi la mitad de lo que cobraba Carlos Corberán. Y coge el equipo un año,
0: desde luego
1: le ha convencido.
0: Es como para que los valencianistas le estén agradecidos, porque es un marrón importante, viene por la mitad de lo que estaba el anterior, y hombre, con todo mi respeto a Corberán, Javier Aguirre está. Luego no sé si serán mejores o peores, pero Javier Aguirre está arriba.
2: Y yo he escuchado que tiene una cláusula de la que no había oído hablar nunca, que si al final de la primera vuelta está en descenso, el Valencia lo puede despedir sin pagarle. Uh-huh. No, o sea, sin pagarle lo que le resta.
1: Te doy un detalle, quiero decir, no es del todo correcto. El Valencia tiene una cláusula liberatoria si el Valencia está en descenso a principio de la segunda vuelta, pero no lo despide gratis. Es decir, le tiene que pagar, lo que pasa es que no le tendría que pagar el año entero. Pero bueno, en todo caso, os doy la razón absolutamente en que creo que el Valencia en los últimos 10 días nos tiene asustados a todos porque ha hecho cosas normales, no extraordinarias, sino normales.
0: Oye, Braulio, entonces, es que yo creo que Braulio es un tío que va a imponer ahí el sentido común y va a trabajar bien, es un tío que sabe lo que hace. Es que, bueno, pues...
3: Bueno, y encima siente, porque hasta allí,
0: claro, esto, siente los colores, ¿no?
3: Sí, sí.
0: No es un,
3: por eso ha ido,
0: no es un tío ajeno a eso.
3: Por eso ha ido, porque él estaba muy como en Pamplona, le había querido en Sevilla, otros equipos.
0: De despedida, echándose a llorar.
2: Pero este año poco puede hacer.
3: Buenísimo.
2: Aparte de Aguirre, poco puede hacer este año. Bueno,
0: a partir de enero.
2: Claro,
0: sí,
2: en enero el mercado de enero que puede hacer, pero sobre todo en verano.
0: Muy bien, Héctor, pues nada, que disfrutéis de Javier Aguirre y nos vamos a divertir más, eso desde luego, ¿eh?
1: Eso lo tenemos claro, lo que pasa que siendo decimonoveno de la liga nos hace falta divertirnos y ganar algún partido.
0: Eso es, sí, muy bien. Muchas gracias, bueno, amigo.
1: Un abrazo,
0: cuídate. Juanma, es que tenemos poquísimo tiempo, yo no sé qué me ha pasado.
4: Pues que hay muchas cosas.
0: Está Marsal por ahí, está Marsal. Marsal, ¿te importa que hablemos mañana del tema de los números del Barça?
5: No, ¿qué tal? Buenas noches.
0: Buenas noches.
5: No me importa. Perfecto, cuando te vaya bien.
0: Claro, es que voy ahí apreteu, ¿sabes? Apreteu. Voy aquí apretado.
2: Pero mañana habrán empeorado un poco más los números.
0: Claro, bueno, es que mañana este tema es vigente, Burgueño. Esto te lo puedes quedar y mañana me lo das, ¿vale? Pues oye, Marsal, perdóname. Es que quería hablar muy rápidamente. Llamamos a Chozas, por favor, porque eso sí lo quiero tratar, ¿vale? Aunque sea en 3 minutos nada más. Porque hay un chaval, y ahora me dices, lo que sea. Hay un chaval que se llama JJ Gabriel.
3: Ah, bueno.
0: Qué chico. Es una, vamos, yo no lo he visto, pero está todo el mundo peleándose por él.
6: Está la cosa tensa.
0: Claro, sí, sí.
6: Porque el Barça lo quiere, el Madrid también está interesado.
0: Quiero que alguien que lo haya visto más de 2 partidos me diga si merece la pena o no. Cerramos con este capítulo.
4: Era en relación a lo que estábamos hablando de Aguirre, que hablábamos del personaje que es y demás, que yo no sé si has tenido la oportunidad, pero yo que no lo he tenido, sería uno de los personajes del mundo del fútbol que me gustaría sentarme media hora a charlar con él, porque es un tío que aporta mucho.
0: Media hora no, pero sí, sí. He tenido ocasión de hablar con él, que es un tío muy simpático, muy cercano y que no se corta un pelo, ya lo hemos visto.
2: Pero que en el Bernabéu decía lo de rompelo a Vini.
0: Sí.
2: Y también en el Bernabéu hace años con
0: el
2: Atleti.
0: Y a Guti.
2: A Guti ordenó los del Atleti que se fueran turnando
0: Guti,
2: para alcanzarle.
0: Y a Guti.
2: O sea, es un poco lo que le espera a Madrid en Mestalla.
0: ¿Habéis
2: también
0: visto más de 3 partidos a JJ Gabriel? ¿Alguien?
6: No.
3: Más de 3.
0: No. Voy a presentar a un amigo mío que si ahora dice, pues no, yo tampoco. Amigo Chozas, don Alberto, buenas noches, ¿cómo estás?
7: ¿Qué tal? ¿Cómo estáis, Juanma?
0: ¿Le has visto 4?
7: 4 no sé si le he llegado a ver, ¿eh? Es complicado ver la Liga Sub-18 de Inglaterra, es complicado.
0: ¿Pero le has visto?
7: Le he visto.
0: Bueno, y ¿entiendes la locura que se ha desatado en torno a este chico o no?
7: Ahora mismo en Inglaterra, para que os hagáis una idea, es el Neymar de 2010. Es eso.
0: Pero, ¿futbolísticamente es Neymar en 2010?
7: Sí, futbolísticamente, o sea, ya en cuanto al nivel que está mostrando, lo mismo que mostraba Neymar cuando era un niño en Brasil, y sobre todo estilísticamente, o sea, yo le veo muy, muy similar a Neymar.
0: Pero, claro, hace falta verle varias veces, no solo un partido, es un nivel que mantiene en el tiempo.
7: Sí, sí, va a ver, y el chaval va desarrollando muchísimo. O sea, es un niño que cumple los 16 la,

0: en 2 semanas, cumple los 16 años y lleva todo el año pasado, se lo ha tirado jugando con gente de 18 años, en la Liga Sub-18 con 15 años fue nombrado mejor jugador de la Liga. Este año había empezado jugando en la Sub-21 y en 2 partidos hizo 2 goles y 2 asistencias. Uh-huh. Debuta en la Youth League y marca un hat-trick. O sea, eso es una cosa muy bárbara.
1: Uh-huh. No es solo... Me recuerda un poco a la locura que se desató en torno a...
2: Odegaard.
1: Que hubo como una especie de casting entre los clubes. Pero es que aquí el casting se amplía de los clubes a las oficinas de representación. Es decir, se están peleando los clubes y los representantes por representarle. Entonces, claro, si tú me dices que es el Neymar de 2010, entiendo esa locura. ¿Tú dónde te suena que le puedes ver? Porque aquí decía María ahora, es verdad. En cuanto salta una perla de estas, pues el Madrid salta y salta también el Barça. Como el Barça tiene el dinero del gobierno, Madrid no, el Madrid es un club modesto que tira con lo que puede. Pero el Barça pues tiene munición para dar y tomar, es pólvora del rey. ¿Tú dónde le ves? ¿Dónde él ha manifestado alguna vez su interés por jugar en España o una inclinación por uno u otro o no?
0: No, él públicamente un chaval pues no se ha pronunciado ni sus padres tampoco. Ahora, yo toda la información que estoy leyendo es que el Madrid es el que lleva la delantera en esto, que lleva meses trabajando en la sombra, sabiendo que, a ver, él es inglés, pero ya sabéis que desde el Brexit no pueden salir de Inglaterra hasta los 18 años, no puede haber una transferencia internacional, no lo permite la FIFA, pero él tiene, su padre es irlandés, que no forma parte de Reino Unido, por tanto, podría tener el pasaporte irlandés y también la familia de su madre es chipriota. Por ambos lados podría tener o pasaporte irlandés o pasaporte chipriota y en cuanto cumpla los 16 años irse fuera a Inglaterra. No dentro de Inglaterra porque tendría que esperar a terminar el contrato con el United, pero sí fuera. Si sus padres consiguen un trabajo fuera o algo por el estilo, sí que puede.
1: Eso es matemático. Está Juni Calafat ahí, me imagino,
2: sí,
1: ¿no?
2: Sí, claro. Eso es el que se encarga del Departamento Internacional del Madrid.
1: Con todos sus ojeadores y en cuanto
2: el Madrid
1: salta una perla, fuera.
2: Y el Madrid sigue teniendo un poder de atracción muy poderoso ahora entre todos los chavales. Cuando el Real Madrid le echa el lazo a un chaval, si llega primero, normalmente se lo lleva. Otra cosa es que otro club llegue antes, pero yo no lo he visto jugar, pero si está despuntando, como nos dice Alberto, y está destrozando categorías superiores a la que le pertenece.
1: La comparación con Neymar, el Neymar del 10...
3: Joder, esto sería, macho, un gol, mucho, ¿eh? Sería un gol por sí, la escuadra.
2: Santos,
3: porque,
2: rompía,
3: por ejemplo, tú hablabas de Odegaard. Odegaard creo que vino por 2,5 millones, Juanma. Entonces, el Madrid no, puede que no triunfe, pero le sacas por 40.
1: Ah, no, claro.
3: O sea, es una operación que, total, pase lo que pase, ganes. Es win or win.
1: Y luego lo que decía, Alberto, total, pues que los padres te piden, pues qué problema hay en eso. Pues se les busca un
3: trabajo y ya está.
1: Se les busca una casa, que el chaval esté cómodo y es una inversión.
3: Pero esta sería la mejor operación para mí de Juni, y fíjate que ha hecho buenas, por el hecho de que tú te vas a Brasil, es fácil traerte a brasileños, pero sacar a una perla inglesa de Inglaterra...
1: Hombre, el chaval demostró chozas, el chaval demostró coraje diciendo yo de aquí me marcho, ¿eh?
3: Sería tremendo.
4: No queriendo
0: sí, o sea, el tema es que él ya el año pasado ya dio un aviso y dijo que se quería ir al City. En ese momento pues al final se metió toda la gran directiva del Manchester United y consiguieron convencerle de que se quedase. Ahora este año pues ha vuelto con las mismas y ya parece que ya sí se va definitivamente. Hay que tener un poco de cuidado porque también todo lo que leo del entorno del chaval no es lo mejor. O sea, para que os hagáis una idea, en el último año se han reunido con él ya Sir Alex Ferguson, grandísima leyenda de la historia del Manchester United, los dos entrenadores que ha tenido el primer equipo, Rubén Amorim y Michael Carey, se ha reunido el director de la academia, se ha reunido el director deportivo del club, o sea, está todo el mundo pendiente de él y eso ya te denota que con 15 años anden pidiendo tantas reuniones.
4: No, es que no es normal que siendo tan jovencito... tenga tan claro que no quiere seguir ahí, ¿no? Porque además Efectivamente, su casa,
3: donde mejor le
4: donde ha crecido, me parece muy llamativo, Alberto. Yo no sé si tú sabes por qué motivo él tiene tan claro que no quiere seguir, si es una cuestión de dinero, de que efectivamente su entorno...
3: No, María,
4: claro, si es que su entorno le dice vámonos de aquí porque a mí me interesa más, o es que el chico... Es que es imposible que el chico, a nivel deportivo,
5: hay,
4: él de
5: hecho no piense que no puede triunfar. Cosa que tengo muy clara.
1: No lo tiene claro él, pero lo tiene claro el padre.
5: Y yo al muchacho no lo he visto, pero sí que es cierto que llevo 5 años trabajando en fútbol base, en este caso de un club como el Rayo Vallecano, y creo que precipitamos todo. O sea, y sobre todo los entornos precipitan todo. Es decir, el chaval puede ser buenísimo y puede ser el próximo Leo Messi. No lo sé, lo desconozco porque ya digo, no lo he visto y veremos la evolución. Pero ¿cuántos futbolistas se han quedado en el camino? Entonces, yo lo que leía y lo que me cuentan es que el entorno te quiere sacar porque no entraba en los planes de Michael Carrick, un chico de 15 años, por favor. Es que vayamos quemando etapas. En el caso de Odegaard, que ha dicho Alfredo, a Odegaard le costó. Y es un jugador que yo creo que nadie ponemos en duda sus condiciones, pero le costó y no triunfó en el Real Madrid, bueno, al final.
1: Un desastre porque me he quedado sin tiempo, he organizado esto chozas mal. Esencialmente he sido un mal director de programa porque me he quedado sin tiempo. He tenido que despedir a Marsal ahí de manera ahí precipitada. A mí me gustaría estar hablando más tiempo contigo, charlar de nuestras cosas, pero chico, no tengo tiempo.
0: No se puede.
1: ¿Estás bien? ¿Todo bien?
0: Todo perfecto, Juanma. Vosotros también.
1: Sí, gracias a Dios. Me alegro mucho, de que te vaya todo muy bien, ya lo sabes,
0: Te mando un abrazo muy grande, Juanma, y a todos.
1: Otro para ti, un abrazo. 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
1: 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Tiene cúrcuma.
5: ¡Cúrcuma!
1: ¿No te gusta?
4: A mí se me está empezando a hacer larga.
1: Sí, pues la quitamos. Tiene pimienta, la quitamos cuando tú dirijas el programa. Tiene pimienta negra.
5: ¡Pimienta negra!
1: Y tiene vitamina C.
5: ¡Y vitamina C!
1: Y dónde vamos a hacer la cortita, eso sí, porque nos hemos quedado sin tiempo. Y ahora llega la auténtica estrella del programa, que es María Trisac.
4: Efectivamente.
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1: Muy bien. ¿Con quién hablamos hoy, María?
4: Con Rubén Sánchez.
1: ¿Con quién hablas? ¿Con
4: Además,
1: quién hablas?
4: Es muy interesante porque precisamente de eso que hablábamos, de que los chicos se precipitan mucho y que no entienden que todo tiene un proceso para triunfar, pues él lo sabe muy bien. Y de no tener la cabeza en tu sitio cuando lo necesitas, también.
1: Pero él lo reconoce.
4: Él lo reconoce, eso es lo interesante, ¿no?
1: Claro, muy bien. Pues nada, ya mismo estamos con María. Gracias, Isra. Gracias, Paul. Gracias, Alfredo.
3: Placer.
1: Gracias, María, que vuelve ahora. Gracias, Burgueño. Gracias, San Román. Gracias, Dani. Gracias, España. No os mováis, que viene María Tisa. Venga.
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8: Te he enseñado a luchar y a volar. ¿Qué más puede haber?
9: Aún hay mucho más.
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4: Peter, llevaba razón Wendy. Hay mucho más. Como por ejemplo, fútbol, mucho fútbol. Un deporte tan nuestro que a veces nos hace perder la perspectiva de lo que hay detrás. Personas. ¿Etiquetamos tan rápido las vidas ajenas? Si llegas al fútbol profesional pero no juegas 10 años en primera, parece que no llegaste. Si debutas pero no te consolidas, parece que fracasaste. Y si desapareces de los focos, dará igual tu trayectoria. Alguien dirá que desperdiciaste tu oportunidad. Rubén llegó. Conoció vestuarios, contratos, viajes, otros países, suplencias, expectativas. Pero también lo caro que pueden salirte los errores, la inmadurez. Lo caro que puede salirte eso que hemos escuchado tantas veces de no tener la cabeza en tu sitio. Sin embargo, creo que el problema nunca estuvo en su carrera. Quizá estuvo en nuestros ojos, porque el fútbol es maravilloso fabricando sueños, pero también puede ser cruel fabricando etiquetas. ¿Quién sería tan atrevido para etiquetar de fracaso al chico que cumplió su sueño de niño? ¿Quién sería tan imprudente de considerar un fracasado a alguien que tuvo la valentía de reconocer sus fallos y cambiar eso que no le gustaba en su vida? Al futbolista le pedimos que sea fuerte, pero pocas veces le enseñamos qué hacer cuando tiene miedo. Le exigimos personalidad cuando apenas es un adolescente. Le decimos que aproveche cada oportunidad porque puede ser la última, pero nadie le explica cómo reconstruirse cuando realmente llega a ese final. En el caso de Rubén, vino acompañado de la tele y con ella, pues apareció otra etiqueta. Para muchos dejó de ser Rubén Sánchez y pasó a ser simplemente Rubén, el de la isla. Qué fácil es resumir una vida cuando la vida es la de otro. El futbolista, el exfutbolista, el de la televisión, el que pudo haber llegado más lejos, el que se equivocó, el que desaprovechó su oportunidad. Necesitamos etiquetas porque nos evitan el esfuerzo de conocer a las personas, pero una persona nunca cabe en una palabra, ni siquiera en sus errores. Quizá por eso resulta tan bonito que, después de tantas etiquetas y tantos juicios, el fútbol haya vuelto a ser para Rubén lo que quizás siempre fue, un refugio. Aunque esta vez de forma diferente. Ahora los goles los marcan otros y él, estoy segura, ayudará a que los suyos no se pierdan por el camino. Rubén Sánchez, ¿qué tal? Entrenador del Unión Fútbol Club.
10: Muy buenas. Pues mira, me he quedado sorprendido con la introducción y qué razón que llevas.
4: ¿Te han etiquetado muchas veces?
10: Muchísimas, muchísimas. Y sobre todo muchas veces te tienes que leer o escuchar comentarios que gente que no te conoce, que quién eres y a dónde has llegado tú, gente frustrada en la vida, que las frustraciones suyas las pagan con las de uno, pero así es la vida, las redes sociales, la vida, la gente. No podemos decir otra cosa que hay gente buena, gente mala y gente frustrada por la vida.
4: ¿Consideras que has triunfado en el mundo del fútbol y entiendes a los que dicen que has fracasado?
10: Triunfar en el mundo del fútbol no, porque para mí triunfar es, digamos, saber hasta dónde llega tu máximo potencial, que no lo he podido sacar porque no he sabido gestionar todo dentro de mí, pero sí que he cumplido mi sueño. He tocado muchos vestuarios profesionales, he vivido con jugadores tremendamente importantes que se han tirado una larga carrera en primera división, he podido aprender de ellos, entrenadores consagrados de los cuales hoy voy cogiendo sus cosillas para poder enseñar a los míos, y te puedo decir que he vivido mi vida, he llegado, la he disfrutado, no he tenido la cabeza para gestionarlo, pero he disfrutado de cada momento.
4: Quien no te conozca o quien solo te conozca de la tele, llegas a jugar con el Levante, has sido futbolista profesional, has visitado muchos países por tu trabajo. ¿Te arrepientes de cómo lo has gestionado o no?
10: A ver, siempre lo he dicho, arrepentirme no, porque he creído en ese momento que era lo mejor que estaba haciendo, que creía que ese era el camino porque nunca se iba a acabar, hasta que se acabó. Pero durante ese proceso sí que hubiera echado en falta a alguien al lado que me hubiera dicho, vamos a gestionar las cosas de otra manera, pero estando solo y yéndote tan joven es muy difícil. Y tampoco tenía los medios que se tienen a día de hoy.
4: ¿Crees que es necesario? Porque a día de hoy, como tú bien dices, hay muchos medios, pero tenemos el caso, por ejemplo, de Raúl Asencio, que llegas a ser futbolista del Real Madrid teniendo muchísima suerte, porque ni siquiera eras la primera opción del Castilla, y no lo está gestionando muy bien. ¿A día de hoy falta también todavía esa figura de decir, oye, bájate un poquito, aunque sea muy difícil?
10: Falta esa figura, pero tanto con el caso que me has comentado de Asencio como lo que se ha creado, por ejemplo, con Lamín. No es normal que un chico con 17 años esté en primera división y ya los chicos se piensan que con 17 años tienen que estar en primera división jugando. Tanto ese asesoramiento de la gente que piensa que con 17 años tiene que estar, tanto como el de Asencio, que es como, vas a tirar tu carrera, por tanto, por todo lo que has luchado, puedes vivir muy cómodamente, no seas imbécil, pero eso no se tiene, porque cuando estás ahí todos son palmaditas, todos son buenas palabras. Luego seguramente, a ver, no quiero sacar cosas de contexto, pero será el que paga todo, será el que lleva a los colegas de vacaciones y les paga los reservados, no lo sé 100%, a mí me ha pasado, y en el momento que no estés, luego esa gente desaparece.
4: ¿Qué le dirías a quien nos esté escuchando que sueña con ser futbolista, que solamente escucha buenas palabras y que se piensa que una vez que llegas no tienes que gestionar nada más? Porque tú decías, yo no he tenido la cabeza para gestionarlo, y habrá gente que nos esté escuchando que no entienda a lo que te refieres.
10: Yo siempre he dicho y siempre diré, escucha a la persona que te diga lo que está bien y lo que está mal. Solamente la persona que tengas al lado que te esté diciendo todo lo bonito, esa persona no te interesa al lado. Por lo tanto, es la gente que nos está escuchando, que nos pueda escuchar. simplemente cuida tu entorno. Rodéate de gente sana, gente que tus triunfos los celebre como los de ellos mismos, porque esa gente es la que tienes que tener al lado, no la de que un día si no haces algo o no te atreves o es que no pasa nada, el no pasa nada luego pasa factura más adelante.
4: De todos los entrenadores que has tenido, ¿a quién se lo has puesto más difícil?
10: A todos. A todos. Se lo he puesto más a Luis García, que era nuestro idioma. A los del extranjero, pues podía disimularlo.
4: Les costaba un poco más, ¿no?
10: Sí, porque decía que no entendía y ya está.
4: Cuando hablamos de poner difícil, era salir de fiesta cuando no tocaba.
10: Y salir de fiesta, ser rebelde, el míster te pedía un tipo de cosas, tú creías que tenías que hacer lo que tú considerabas. Es un poco de todo. Salir de fiesta, al final tiene 20 años... Siempre lo he dicho, es normal que la gente salga, pero con cuidado y cuidándose. Pero sobre todo dentro del campo. Tú te veías con unas condiciones, querías aportar esto, a lo mejor te pedían, que eso a día de hoy lo estoy viviendo, te pedían un cierto tipo de cosas y no, yo creo que si hago esto está mejor y te equivocabas. Pero una y otra vez te venía el míster, te decía, esto no es así, hazme caso, que es para esto, que tú con tus condiciones puedes sacar más potencial aquí, sí, sí, sí, lo escuchabas. Error tras error, ahora es cuando me he dado cuenta.
4: ¿Cuál es la más gorda que has liado, por así decirlo? ¿Alguna que te acuerdes y digas, madre mía, es que yo no sé cómo ese día no me mataron?
10: Pues que tengo tantas.
4: Sí, se puede contar.
10: Es que tengo tantas. Pues, por ejemplo, en Polonia, que me salté la concentración, fui directamente al hotel donde se estaban cambiando, el míster, el presidente, me miraron con una cara, y al igual Luis García. Primer día me voy a Valencia, salgo por la noche por allí y al día siguiente me dijo, ¿qué? Me han dicho que te has acostado a las 6 de la mañana. Y yo, no, mister, Rubén, digo, era a las 5, mister. Y al final era honesto en ese aspecto, no me ocultaba. Si lo he hecho, lo he hecho, no hay más. No tengo que agradar a nadie, no tengo que quedar bien con nadie. He sido consecuente de mis errores, pero es el pensamiento de cuando eres joven que parece, cuando no tienes a nadie al lado, que es como, parece que nunca se va a acabar.
4: Claro, tú ahora me lo cuentas y nos reímos porque la vida te ha ido muy bien, no podía ser de otra manera, pero habrá personas que escuchen y digan, oye, pues qué pena que no hubiese sido diferente porque lo mismo todavía podría seguir jugando. Y esto es radio, no es tele, pero quien te vea por condición física, desde luego que sí. ¿En algún momento tú también has hecho esa reflexión cuando lo cuentas y dices, ahí me equivoqué?
10: No he hecho ninguna reflexión sobre ello, no te voy a ser sincero, porque al final todo lo que he vivido es la persona que soy a día de hoy. A lo mejor me puedo cuidar al 2000% y no llegar a nada, he hecho las cosas como las he hecho, pero doy gracias porque me han enseñado unos valores, sobre todo cuando emprendí mi negocio, a saber gestionar mejor la parte del dinero y no estar fundiendo, el ser más responsable, el ser la otra persona más madura que no tuve en su día cuando jugaba al fútbol.
4: Tú me has dicho que has disfrutado muchísimo, que no te arrepientes porque al final eso forma a día de hoy quién eres, pero ¿tu familia cómo lo vivía? Porque al final tú siendo muy joven, sí juegas con el Levante, pero te tienes que ir fuera de España. ¿Cómo se gestiona eso como madre, por ejemplo?
10: Pues mi madre lo tuvo que gestionar, la verdad es, fue un momento complicado, que siempre lo he dicho, porque estaba en clase y se habían separado mis padres hace poco, con 17 años, iba a hacer casi los 18. Y estaba nunca se me va a olvidar, en clase de tecnología, cuando me llamó el representante y me dijo, Rubén, prepara las maletas que te vas a Italia. Y claro, se paró la clase. Además, el profesor de tecnología, Fernando Alonso, que se llama.
4: ¡Ostras, qué coincidencia!
10: Tal cual. Y se paró la clase, lo empezamos a celebrar y ahí empezó toda mi andadura. Y mi madre se quedó un poco como, ¿estás seguro? Y le dije, sí, mamá, hay que perseguir los sueños y salgan bien o salgan mal. No me puedo quedar con él. Y si hubiera hecho, no. Me lanzo a la piscina y si un día se acaba el agua, pues salgo de ella.
4: De todos los países en los que has estado, ¿con cuál te quedas por aprendizaje a nivel deportivo? ¿O dónde has disfrutado más?
10: Me han enseñado en todos los lados. Me han enseñado todo. Me han enseñado en Suiza la parte italiana, cuando estuve en Bellinzona. Por ejemplo, Sudamérica me enseñó otra parte del fútbol mucho más rudo, mucho más duro. En España, lo que vemos a día de hoy, que es un fútbol muy técnico, muy táctico, es muy top. Y luego Polonia es el aspecto físico. Pero ya te digo que he aprendido de todo. Son experiencias muy bonitas las que he tenido. Y además me estás preguntando por ello y las recuerdo muy bonitas. Porque todo tiene su parte de aprendizaje en la vida.
4: Ahora que eres entrenador, ¿entiendes
11: ¿Tu experiencia te ha ayudado más a entender a los chicos o no? Porque me decías antes, claro, yo ahora estoy en el banquillo y lo veo, que yo les digo, oye, tira por aquí, ellos piensan, no, si yo hago la jugada de esta manera va a salir mejor o vamos a ganar. ¿Te ayuda a ser más comprensivo o el saber qué pasa por la cabeza de ellos es algo que te enfada todavía más?
10: Ahí te puedo dar un matiz. Lo puedo llegar a entender, pero sí que estamos en una generación donde los niños lo quieren todo fácil y ya. O sea, hablando claro, hace 22, 23 años atrás era trabajo, trabajo, trabajo, trabajo, trabajo y callado. Ahora los ves a los niños que lo quieren todo ya, todo fácil, sencillo, quieren llegar arriba, ganar dinero, estar con la película en la cabeza. Y puedo llegar a comprenderlo, pero es que lo que no comprenden los niños de hoy en día o la gente que está llegando en el proceso es que tiene que ser con trabajo, con constancia y sacrificio, las cosas llegan. Y si no llega, no pasa nada, lo has intentado y has estado durante un tiempo viviendo de lo que te gusta. No se puede debutar con 17 años, hay gente que ha debutado con 30 años en el fútbol profesional, pero ha sido a base de un trabajo, un sacrificio y lo ha logrado. Nadie te va a venir a regalar nada.
11: Es lo que hablaba antes, ¿no?, de darte paso, de la etiqueta de fracaso, de qué rápido pensamos que todos tienen que ser Cristiano Ronaldo, Kylian Mbappé, Lamine Yamal, Vinicius, Rafinha, Bellingham. ¿Cómo se gestiona eso en un vestuario de una categoría como en la que tú militas? ¿Cómo le convences a los chicos de que tienen que disfrutar del camino y quitarles un poco esa ansiedad de la cabeza y esa idea de decir, oye, yo tengo que llegar a vestir la camiseta del Real Madrid, del Atleti, del Barça?
10: Es muy complicado, porque ya no toca mi parte. Al final es un club de preferente, que se ha hecho muy buen equipo, han venido muchísimos jugadores nuevos, muchísimos jugadores muy buenos, pero el problema está cuando van acompañados de representantes, que es ahí donde tienen la película en la cabeza. No, haz un buen año aquí, porque el año que viene te voy a meter en este lado, te voy a llevar aquí, o te voy a llevar allí. No, deja al chaval que disfrute. A lo mejor esa presión es la que le hace no explotar, ese chaval no llega a nada. Si es que no deja de tener 19, 20, 21 años, no sabe dónde va a acabar el chaval jugando. Así que deja de montarle películas, porque yo las he tenido. Lo que pasa que ahora hay mucho más marketing, mucho más conocimiento de las cosas, se puede abarcar mucho más. Antes había cuatro cosas nada más y además los highlights se mandaban en VHS.
11: Ahora con Instagram, ¿verdad?, y TikTok están, que no han terminado el partido. Oye, pásame que subo a las redes para que lo vea todo el mundo.
10: Al igual que lo de nada más que quieren los vídeos para subir a Instagram las dos, tres jugadas que han hecho top para que le digan lo bueno que son, porque... María, ¿qué te voy a decir? O sea, creo que vivimos en una etapa en esta vida en la que todo el mundo necesita una palmadita en la espalda, le digan qué bueno es, para tener confianza en uno mismo. Y yo creo que es bueno que te lo digan, pero no acostumbrarte a ello para tú poder seguir trabajando o tener esa confianza en ti mismo.
11: Hablábamos de las redes. Tú me decías, todo lo que yo he vivido forma parte de quién soy hoy en día. Y la tele forma parte de ti también.
10: Exactamente.
11: ¿Te sigue molestando que a día de hoy haya gente que te vea y diga, es Rubén el de la isla?
10: A ver, molesta porque hay veces que lo tomas como algo despectivo. Yo partidariamente me da igual, o sea, no le hago caso a lo que me dice la gente. Más si veo que en modo despectivo contesto, pues soy un chico de barrio y esto es lo que hay.
11: Con carácter.
10: Exactamente. Pero sí que las etiquetas. Y luego cuando la gente te conoce y se para a hablar un rato contigo, yo pensaba que era... Ya, es que no hay que prejuzgar. Yo lo entiendo, porque al final te ven en una pantalla, en lo que se enfoca de ti, pero tenemos ese problema de hoy en día, que todo el mundo intenta aparentar una mentira en las redes sociales, y por eso hemos tomado ese pequeño atajo a primero prejuzgamos y luego, bueno, me he equivocado. Yo siempre lo he dicho y siempre lo diré. Cada uno que viva la vida como quiera, yo no soy quien para prejuzgar a nadie, pero sí que es cierto que hay que dar una oportunidad para conocer a las personas.
11: ¿Hay más prejuicios en el fútbol, en el mundo del fútbol o en la tele?
10: Más prejuicios en la televisión. En la televisión, al final, un reality... A ver, vamos a poner cualquiera, por ejemplo, chavales que amen el fútbol, que amen... Pero si tú vas preguntando, porque a mí incluso me pasa, a mí me preguntas por toda la plantilla del Alavés y te puedo decir, por ejemplo, un 11, te puedo decir 12 o 13, 14 y hay algunos que se me escapan. Pero es que todo el mundo ve realities y ahí no se escapa nada. es el entretenimiento televisivo de todo el mundo en su tiempo libre.
11: ¿Te arrepientes de tomar la decisión en aquel momento de decir, oye, pues me tiro a la piscina y voy a la isla en este caso a ver qué pasa?
10: No me arrepiento.
11: ¿Y a ver cómo se desarrolla todo?
10: No me arrepiento porque me ha ayudado mucho en mi negocio, le ha dado mucho marketing, para ello lo hice. Y también te digo, a nivel personal me ha ayudado mucho más porque he cerrado todavía más el círculo. O sea, ha sido brutal. De un cambio de estos dos últimos años y medio, tres años hacia ahora, me siento muy orgulloso de cómo estoy ahora mismo, de la tranquilidad que tengo, de sobre todo de la paz interior que es la que estoy viviendo.
11: Cuesta muchísimo quitarse una etiqueta. Yo creo que tú a base de trabajo lo estás consiguiendo y que cada vez más personas te relacionan de nuevo con el mundo del fútbol. ¿Cuál es la ilusión que tienes ahora como entrenador?
10: La ilusión que tengo es, siempre lo he dicho y siempre lo diré, poder darle estos consejos que yo he errado en mi vida para que la gente no le suceda. Digamos, reconducir un poquito las carreras de las personas, sobre todo que tenga los pies en la tierra. Luego ya cada uno en su vida personal puede hacer lo que quiera, pero en el tema futbolístico que lo encaucen un poquito. Sobre todo que se formen como personas, que crezcan como novios, parejas, hijos, maridos, lo que sea. Todo lo que pueda contribuir ahí a mejorar, pues bienvenido sea.
11: ¿En qué banquillo te gustaría sentarte a largo plazo?
10: ¿A largo plazo? Pues siempre lo he dicho y se lo dije a mi segundo, Alberto. Me encantaría la trayectoria que yo he tenido como jugador, me gustaría hacerla como entrenador. Salir, ¿sí?, al extranjero. Aparte, mira, tengo un chico brasileño que le puedo hablar en portugués o le puedo hablar en italiano. Y claro, los compañeros eran como, claro, yo pensaba que era el italiano de Joaquín. Digo, no, yo he vivido allí, lo he aprendido y esa faceta me gustaría mucho, aprender con un idioma de fuera, porque también te cultiva mucho como persona.
11: Pues ojalá se cumpla. Yo tengo que reconocer, te lo reconocí a ti en su día, siendo yo muy jovencita, siendo una becaria, que yo no te quise abrir la puerta de una emisora de radio precisamente por los prejuicios. Y me alegro mucho de que la vida nos haya dado la oportunidad de conocernos bien y de darme cuenta que hay una gran persona, un gran profesional y que estoy convencida de que vas a cumplir todos los sueños que te propongas. Muchísimas gracias.
10: Nada, gracias a ti, María. Un besito grande.

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1: 40-30.
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5: Y nos vamos, no sin antes recordaros el resto de noticias deportivas del día, que hoy han sido estas.
6: Continúa la concentración de la selección española en la ciudad del fútbol de Las Rozas y hoy ha sido el turno en rueda de prensa para uno de los debutantes en la lista de Luis de la Fuente, Roberto Fernández, el jugador del Español, que hablaba sobre su primera toma de contacto con este grupo y sobre lo que le dijo el técnico de cara a esta concentración.
7: Lo que me dijo Luis básicamente fue que fuera yo, que siga haciendo como he estado haciendo este principio de temporada, ¿no? Que sea yo, que al final lo que me ha traído aquí es cómo he trabajado, que disfrute sobre todo, que aprenda también.
6: También analizaba qué es lo que más le ha sorprendido por el momento del grupo en esta selección.
7: El grupo espectacular, ya me habían hablado que había un grupo muy bueno, pero ya cuando estás dentro son una familia, son los campeones del mundo y la verdad que por ser el grupo que son y por la calidad que tienen, así hemos salido campeones.
6: Y se ha mostrado agradecido con su club actual, el Real Club Deportivo Español, por haber sido el lugar que le ha concedido la oportunidad de vestir la camiseta de la selección.
7: Es un orgullo, ¿no?, representar a un club como el Español, que me dio toda la confianza cuando estaba pasando lo regular en Braga, y desde aquí quería agradecérselo al club, y al final cuando llegué sabía que muchos jugadores, muchos delanteros del Español acababan yendo convocados con la selección y yo tenía ese reto por delante también, y bueno, la verdad que muy bien y muy agradecido.
6: La sesión de entrenamiento de esta mañana se ha desarrollado a puerta cerrada y con la presencia de tres jugadores de la sub-21, de David Gordo, Alex Valle, Fran González y Gonzalo García. Hablaba Xavi Hernández, técnico del combinado nacional de Países Bajos, en relación a la posibilidad de enfrentarse a España de cara al futuro, y asumía ese reto con ilusión.
8: Ojalá, significaría que estamos clasificados, que España también, les deseo todo lo mejor, y bueno, sí, se puede dar, pero de momento a enfocarnos a mañana, a intentar empezar bien y todo lo mejor para España también.
6: Y también explicaba que aprecia similitud entre el fútbol del Barça y el de Países Bajos.
8: Al final ya dije en mi primera rueda de prensa que hay mucha conexión entre el fútbol del Barça y el fútbol de Países Bajos, así que es un honor estar aquí, representar a este país, y vamos a intentar empezar bien mañana.
6: A nivel de clubes se han concretado las sanciones derivadas del derbi del pasado domingo. El expediente disciplinario del comité se ha cerrado con un partido de sanción para Dinhausen por su expulsión, y adicionalmente han recibido sanciones de un partido dos miembros de los cuerpos técnicos, uno por parte del Atlético de Madrid y otro por parte del Real Madrid. El Deportivo de La Coruña perderá a Pierre-Emerick Aubameyang como mínimo para los siguientes dos meses. El atacante del actual séptimo clasificado de Liga pasará por quirófano este jueves a causa de su lesión en el menisco. En Valencia es oficial el fichaje de Javier Aguirre como nuevo entrenador. El mexicano firma hasta final de la presente temporada, con la posibilidad de renovar por otra más. El equipo che se encuentra actualmente en penúltima posición de la clasificación tras 7 jornadas del campeonato liguero.
9: Estábamos ahí en el limbo entre dejarlo de una vez. Habíamos rechazado 4 ofertas de trabajo de distintos países, pero al final decidimos por esta porque llevamos mucho años en España, tenemos ahí ya mucho arraigo y estuve 15 temporadas. Entonces bueno, dijimos va a ser un buen colofón para la carrera.
6: Y acerca de cómo se siente para esta nueva etapa.
9: Cerrar bien, hacerlo bien. Creo que es una oportunidad que me llega, bueno, pues en buen momento. Estoy muy tranquilo, estoy relajado, estoy muy ocupado en mí, en mi familia, y voy a darlo todo, sí, voy a darlo todo.
6: También en Mestalla ha sido presentado Braulio Vázquez como nuevo director deportivo, que hablaba sobre la opción de incorporar a jugadores libres en algún momento.
3: Para valorar también, pero tener en cuenta que los jugadores libres, en función de sus características, de su posición en el campo, llevan sin competir de mayo, junio, y es complicado, porque no estoy entrenando con un preparador físico aparte. Eso es, todas las experiencias que tengo, eso son complicadas, salvo que sea un jugador en concreto, porque la dinámica de grupo no es lo mismo que entrenar, que llevar tanto tiempo sin competir, pero sí, valoramos todo.
6: Y reaccionaba justamente a la incorporación de Javier Aguirre para colocarse al frente del banquillo.
3: Creo que uno de sus valores más importantes es la gestión de grupo, como bien sabéis, y al final creo que él también, el contexto Valencia no le asusta. Por poneros un ejemplo, una de las cláusulas para renovación la puso él, y al contrario, era súper ambiciosa, y él sabe dónde viene, con mucha ambición, y creo que además necesitamos un poco pues alguien que no le asusten los retos, digamos, y él para nada le asusta, sabéis la experiencia que tiene en la Liga Española, conoce la Liga y conoce Valencia, que también es importante. Es verdad que tiene hasta final de temporada con unos objetivos, pero podemos quedar el 14, el 15, y nosotros estar contentos con el trabajo de Javier y poderle renovar. Absolutamente para nada está descartado la continuidad de Javier.
6: Apuntaba de igual manera al objetivo del club en el corto plazo.
3: Está muy bien que nos marquemos un objetivo a largo plazo, pero el objetivo a corto plazo es que vamos penúltimos y que va a ser muy complicado, que tenemos que recuperar gente, que tenemos muchos lesionados, pero bueno, más allá del el objetivo ahora mismo es gestionar, recuperar lesionados, que el míster conozca a los jugadores e intentar competir y que la gente se sienta, pero también sacar puntos, ¿no? O sea, estamos en una situación muy complicada y pensar en el más allá, sinceramente, no nos lleva a nada.
6: En el Villarreal ha comparecido este miércoles en rueda de prensa Pau Navarro sobre cómo se ha adaptado al sistema de Íñigo.
10: Cuando viene un entrenador nuevo siempre nunca sabes lo que puede pasar, pero al final yo confío en mis características, en lo que puedo aportar al equipo, a la nueva forma de jugar, y creo que bueno, pues me benefician muchas cosas, en otras obviamente tengo que mejorar, pero creo que estoy muy fuerte y me beneficia de muchas cosas, entonces nada, seguir potenciando esas y trabajando las que más me cuesta para poder estar en el 11 los máximos días posibles.
6: En relación al Málaga, Julen Lobete ha pasado por quirófano esta mañana. El atacante arranca desde esta jornada con su recuperación tras su rotura en el ligamento cruzado anterior y en el ligamento colateral interno de la rodilla izquierda. En Clave Sevilla hablaba este miércoles Salpón e insistía en que su objetivo principal a partir de ahora pasa por ganarse una oportunidad en el conjunto de Luis García Plaza.
11: Yo quiero triunfar en el Sevilla, voy a intentar ganarme la oportunidad, y cuando me la den pues ya dependerá de mí aprovecharla, y yo solo pienso en triunfar en el Sevilla, que es lo que quiero, por eso vine aquí, y la verdad que estoy muy feliz aquí, me están ayudando mucho, y al final pues lo que quiero es triunfar aquí porque es lo que deseo y para lo que vine.
6: La selección femenina sub-20 ha vencido a Italia en la semifinal del Mundial, resultado de 2-0, y el combinado nacional está a un solo partido de ganar el título. Hablaba tras el duelo Daniela Agote, MVP, que se ha marchado del partido con gol y asistencia.
12: Es al final lo que soñábamos desde que empezó el torneo, y aquí estamos súper orgullosas y a disfrutar. He podido encarar, me salía, y también las compañeras hemos estado todas al 100%, y la verdad que el partido ha ido rodado.
6: Vuelve a ser un gran día para el boxeo español en el europeo de Sofía. Emmanuel Reyes Pla se ha metido en la final del torneo tras vencer al georgiano Georgi Kushitashvili y peleará por el oro. En categoría masculina, además, Edward Marín se ha garantizado la medalla tras vencer en cuartos de final a Jude Gallagher. Por su parte, Laura Fuertes también se ha metido en la final de su categoría, algo inédito en un campeonato continental para el boxeo femenino español. La asturiana se ha asegurado como mínimo la plata tras vencer en semifinales a la alemana Maxi Klotzer, y el viernes luchará también por el oro. En tenis, en la Billie Jean King Cup, España jugará las semifinales del torneo 18 años después, resultado de 2-1 frente a Kazajistán, en un duelo que arrancó con triunfo individual de Jessica Bouzas. Cristina Buxa perdió en su choque individual, pero la propia Buxa certificó la victoria española junto a Sara Sorribes en el definitivo partido por parejas. El próximo rival será República Checa. Hablaba, al cabo de la prueba, la capitana Carla Suárez.
13: Siempre he dicho que mi objetivo como capitana es que, en primer lugar, pues las chicas pudieran disfrutar de su tenis, de competir en equipo, y luego trasladarle pues toda la tranquilidad, toda la confianza y la seguridad que bueno, que ellas tienen, que yo y el staff vemos en ellas el potencial que tienen, pero bueno, darles esa tranquilidad de que realmente pueden estar entre las mejores jugadoras del mundo y entre los mejores países del mundo.
6: En relación a Rafa Nadal, primer confirmado para su regreso a las pistas por el décimo aniversario de su academia, el Rafa Nadal Academy Slam, será Andy Murray, así lo ha anunciado el tenista balear en sus redes sociales. El escocés será el capitán del equipo que se enfrentará al conjunto formado por el propio Rafa Nadal. Eso será el próximo 3 de octubre. En baloncesto, el Real Madrid debutará este jueves en Euroliga y se enfrentará de nuevo al Dubai Basketball, segundo duelo directo en menos de una semana, y Pedro Martínez destacaba en la previa la importancia de estar concentrados.
14: Empezando de cero, sin pensar demasiado en lo anterior, sabemos que es una competición tremendamente difícil para todo el mundo y entonces hay que estar pues mentalmente muy preparado, ¿no?
6: Y cerramos con balonmano playa, porque la selección española se ha proclamado campeona del Mundial Universitario después de vencer a Brasil en la final, en un campeonato que se ha disputado en Portugal. Por otro lado, medalla de plata en lo que corresponde a la selección nacional femenina.
5: Gracias, Dani. Nos vamos. Ya sabéis que a partir de ahora en Es Radio está prohibidísimo contar ovejas, porque llega Felipe Couselo. Y mañana, como siempre, aquí os esperamos a las 11 de la noche para contaros todas las noticias del día. Gracias por seguirnos. Hasta mañana. Adiós, adiós, adiós.
15: El invierno, pero voy tirando. ¿Quieres un trago?
16: No, gracias.
15: Pues yo sí.
16: Quiero hacerte una proposición. Cletus no se encuentra bien, ¿sabes? Y quisiera que me echaras una mano.
15: Bueno, yo puedo decirte todo lo que quieras saber.
16: No me comprendes. Quiero que seas mi ayudante. Quiero que vengas a los entrenamientos y que te sientes conmigo en el banquillo.
15: ¿Yo? ¿Lo dices en serio?
16: Pues sí. Pero verás, con la condición de que... de que te asees un poco, de que te afeites, de que acudas... que acudas puntualmente a los partidos y a los entrenamientos y que lleves camisa y corbata.
15: Tengo un traje, está colgado allí. Es muy bueno, me casé con él.
16: Y de que no bebas.
15: No, no. Te habrá enviado mi mujer.
16: No.
15: Mi hijo. Norman, ¿quieres decirme qué tiene que ver que beba con lo que sé de baloncesto?
16: No quiero que bebas delante de los chicos. Ni tampoco que llegues oliendo alcohol, si no, no hay compromiso.
15: No te aguanto que me digas eso. Márchate.
16: Estás avergonzando a tu hijo.
15: No quiero que vuelvas a decírmelo. Te agradecería que te marcharas. Márchate ya.
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1: Buenos días, amigos oyentes, y bienvenidos a la mañana de Es Radio este jueves 24 de septiembre de 2026. Estamos asistiendo a una mutación para mal, cancerígena, de todo el sistema político occidental que se organiza, bueno, siempre ha estado más o menos organizado, después de la Primera Guerra Mundial, pero sobre todo después de la Segunda, como una maquinaria bastante compleja, con el protectorado militar de Estados Unidos y una serie de instituciones liberales y democráticas con libre mercado, dentro de lo que cabe, países más liberales y menos, pero donde el imperio de la ley era la norma. Y esos países se comprometían y se ayudaban frente al totalitarismo comunista, que es que te robaba todo y además te mataba por quejarte. Sigue siendo igual. El comunismo no ha cambiado. Es una doctrina contra la propiedad que además faculta para matar al que se queje porque le roben su propiedad. No hay más ley que la fuerza, que es la del Partido Comunista. Y enfrente de eso estaba el bloque occidental, lo que entendemos por Occidente. Pues el periplo de la mona protegida por el Tarzán, mejor dicho, por el King Kong de la Casa Blanca, es decir, el encuentro entre, mejor dicho, que no el encuentro, el acogimiento, el acunamiento de la genocida, narcotraficante, torturadora, asesina y ladrona Delcy Rodríguez por Trump, pues está dando lugar a una situación verdaderamente tremenda, que yo creo que, bueno, por supuesto a Ronald Reagan, pero a la mayoría de los presidentes de Estados Unidos les habría dado vergüenza. No ya contemplar sin hacer nada, no protagonizar. Porque desde ayer, María Corina Machado se ha convertido en una presa política de Estados Unidos. Por cierto, con la cooperación abyecta de Holanda, ahora Países Bajos, porque Curazao y Aruba son holandeses y están colaborando con Estados Unidos para impedir que la ganadora de las elecciones de Venezuela y Premio Nobel de la Paz pueda llegar a su país. O sea, ese nivel de abyección ha llevado Trump, pero no solo Trump, el presidente de Venezuela es Trump también, pero el presidente de Panamá, que dijo, y la llegada de María Corina, bueno, eso es un problema de los venezolanos. Bueno, es que los venezolanos están bajo una dictadura comunista, que ese mismo presidente dice que tiene que acabar y que haya elecciones libres. Pero ¿cómo va a haber elecciones libres si no dejan entrar a la que ya ganó las últimas elecciones? Realmente, y vi ayer el discurso de Marco Rubio. Si alguna vez alguien pensó en este hombre como una persona decente, que se olvide. Que se olviden los venezolanos, y yo sé que Arturo, de cualquier ayuda de los Estados Unidos de América con esta gentuza en el poder. Marco Rubio, que además pasaba por inteligente, y ayer demostró que además de un patán, un canalla, un cobarde y un traidor, encima es analfabeto. Y encima presume, pasa que si eres americano, puedes presumir hasta lo de lo que no sabes. Pero ayer dijo una serie de cosas, Marco Rubio, que es de lo más insultante que yo he visto en ningún líder norteamericano, incluyendo Obama y Hillary Clinton, que llamaba a los republicanos, a los que votaban, deplorables por no votarle a ella. Bien, dijo que es que, claro, hay partidos políticos que hay que reconstruirlos. Están en el exilio de Venezuela, supongo que se refiere a los adecos, a los copellanos, es decir, los socialdemócratas y cristianodemócratas que dieron paso a Chávez hace más de 20 años, y que hay que reconstruirlos. ¿Por qué? ¿Por qué? uno de ellos, al menos una facción de Acción Democrática, que era el partido de Carlos Andrés Pérez, al que dio el golpe de Estado el Gorila Rojo, pues existe por ahí, es un partido pequeñito, no tiene crédito por la corrupción. COPEI, el Partido Democristiano, que se repartía el poder con los ADECOS, con AD, Acción Democrática, pues también está desprestigiado por la corrupción. Y hay una líder absolutamente extraordinaria, como no la ha habido en décadas, en bastantes décadas, en Venezuela ni en toda Hispanoamérica, que es María Corina Machado. Y la duda es si invaden como una guerrilla democrática la dictadura de Delcy y Trump. Si se juegan la vida en alguna playa de Venezuela, a riesgo de que les disparen las tropas de Delcy Rodríguez, Trump y Marco Rubio, con la colaboración de Holanda. O sea, a eso hemos llegado. A esta situación hemos llegado. Por supuesto que nadie dude que Sánchez está con Delcy y que posiblemente se podría arreglar con Trump si le entrega, no sé, el Museo del Prado. ¿Que le gusta Melania las meninas? Pues por supuesto que se las roba y se las regala Pedro Sánchez. Hombre, si a Marruecos, que es menos, le ha regalado el Sahara, le ha regalado Ceuta, donde siguen sufriendo los ceutíes, y piensa regalarle Melilla y las Canarias, que están en el paquete, pues hombre, ¿por qué no va a regalar el Museo del Prado a Melania? Es decir, a Trump, es decir, al sátrapa, al dictador, dijo en su discurso, el vencedor se lleva el botín. ¡El botín! O sea, no la propiedad, el botín. Dijo una porción de cosas de Marco Rubio que ofenden a la historia, a la sensibilidad. Dijo que la Asamblea Nacional Legítima de 2015, pero ¿cómo que de 2015? Pero si en el 24 un partido perfectamente organizado fue capaz de ganar arrasadoramente las elecciones a una dictadura, ¿cómo que es legítima una asamblea del 15? Del 0,15, que debe ser lo que le paga de las coimas del petróleo ahora Estados Unidos a los que se venezolanos traidores que se prestan a esto. ¿Y por qué mantienen a raya a María Corina? María Corina tiene que estar ahora acolchada, protegida por su seguridad, que es la de su proyecto político, para devolver la libertad y la dignidad a Venezuela. Yo entiendo que se ha tragado su orgullo con tal de que Estados Unidos ayudara. No va a ayudar. No va a ayudar. Este es el momento de decir, vamos a ver, estamos contra Delcy y contra su padrino, Trump. De este Estados Unidos no podemos esperar más que más tortura y más corrupción. Y por supuesto, el tratado que roba por 100 años el petróleo de Venezuela es absolutamente ilegal y desde luego no lo aceptamos. Y ese no tiene otra salida a María Corina. Es verdad que se juega la vida una vez más. Ahora no la van a proteger los americanos. Por eso es fundamental, no solo los venezolanos, sino también todos los que apoyamos la causa de la libertad, la defendamos y la protejamos y la cuidemos, pero vamos, entre algodones, porque es el símbolo de la libertad y de una época en la que la libertad ha sido una referencia fundamental de medio mundo, lo que entendemos por Occidente. Eso ya no existe. Si Estados Unidos está en contra de la libertad como parte fundamental del medio mundo político occidental, ya no existe. Y hay que aceptarlo. Pero igual que ya no existe la dirección del Real Madrid, o sea, hay cosas que no existen. Y cuando no existen, lo mejor es darles cristiana sepultura o mandarlos, como dirían los venezolanos, pa'l carajo. Hay que asumir la realidad. Ceuta ha sido entregada por Sánchez. Hay que recuperar Ceuta. de Marruecos. No, no, de Sánchez. Lo más importante ahora es hacer un análisis correcto de lo que está pasando. Y lo que está pasando es que lo mismo que Cuba, desde el 59, los cubanos son mártires eternos, ya casi 70 años de mártires de la dictadura comunista, fueron víctima precisamente de la decisión del mundo occidental de no luchar contra los soviéticos, de pararlos, la doctrina del containment, es decir, contenerlos, pero no atacarlos. El resultado es que en los años 70, bueno, la Unión Soviética y también China, pero sobre todo la Unión Soviética, pues conquistó medio mundo. ¿Por qué? Porque Estados Unidos no estaba. Con Ronald Reagan eso empieza a cambiar, empieza a luchar contra el enemigo. ¿Contra quién lucha Estados Unidos? Contra China. Pero porque China es una dictadura, no por el comercio. Y encima lo dice. Tenemos nuestro ejército, es que lo ha dicho en la ONU, el macaco este asqueroso. Tenemos un ejército que lo vamos a usar. ¿Para qué? Para robar. ¿Y qué vais a fusilar a los venezolanos que no quieran entregar el petróleo? ¿Los vais a bombardear? Y luego vais a bombardear Doral en Miami, de donde están echando a los venezolanos, quitándoles el estatus de refugiado político y los devuelven a la dictadura protegida por Estados Unidos, donde la tortura es diaria, según el informe de las Naciones Unidas de hace una semana. Y por supuesto ahí estaba Guterres. Guterres es como Garzón, como Mayor Zaragoza, son de estos zampanones, de estos santones, siempre pasados de kilos, y de Moe Sandón, o no, o de Don Periñón, que se van a la izquierda. Y entonces, donde están, como Kofi Annan y esta gentuza, sirven a la causa de la izquierda. ¿Y qué es la izquierda? La izquierda es Pekín, Moscú, el narcotráfico y los negocios de Trump. En fin, le tocó en los 60, desde los 60 a Cuba, y ahora, en estos 20 del siglo siguiente, le ha tocado a Venezuela. Pues ya sabemos lo que hay que apoyar. Como siempre, como siempre. Dirán de Venezuela lo que decían de los disidentes rusos. Ay, es que estorban las negociaciones con los asesinos del Gulag. Con Putin, que es un asesino del KGB profesional, nos van a querer convencer de eso. Y que en realidad hay que ser moderadamente moderados y centristamente centristoides sin molestar. ¿A quién? ¿A los que mandan? No, a los que pagan. Porque lo único que ha inaugurado Trump es una inmensa epopeya de corrupción que ha hundido un país admirable en tantos sentidos, convertido en la caricatura de su enemigo. En fin, vamos a ver cómo está el tiempo.
2: ¿Qué tal, Federico? Buenos días, estimados oyentes. Reciban un cordial saludo de Daniel Muñoz en este jueves 24 de septiembre. Una jornada de tiempo estable y temperaturas altas. A esta hora en Madrid tenemos 19 grados, vamos camino de los 34. La máxima nacional sigue en Badajoz con 38. La mínima en Bilbao, Burgos, Lugo, Oviedo, Salamanca, Soria, Vitoria y Zamora con 12.
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2: La cloaca socialista de Santos Cerdán y Leire Díez tenía como objetivo neutralizar y paralizar las investigaciones judiciales que afectan a Pedro Sánchez. Los mensajes intercambiados en el grupo de WhatsApp a los que ha tenido acceso Libertad Digital así lo corroboran. Hoy les ofrecemos una segunda entrega en la que Díez y el abogado Sáenz de Tejada hablan de utilizar medios de comunicación y denuncias en los tribunales para desacreditar a los jueces, fiscales y agentes de la Guardia Civil que participaban en las investigaciones al entorno político y familiar del presidente del gobierno. A Pedro Sánchez no le han preguntado por este escándalo en la rueda de prensa que ha

0: del Grupo Popular, según el artículo 101 y el registro. Y el registro de armas, el gas, la botella de gas pimienta que ha enseñado la señora Vázquez es un arma. Le ruego, señora Vázquez.
1: La invasión de Ceuta, a la que se refería el presidente, también ha estado muy presente en el Congreso de los Diputados. La exhibición de un spray pimienta por parte de la diputada popular Ana Belén Vázquez ha monopolizado la sesión, máxime después de que un asesor de prensa del grupo parlamentario vaciara el bote en uno de los baños de la Cámara Baja. La policía se vio obligada a precintar varias instalaciones. Una docena de personas tuvieron que ser atendidas por los servicios médicos y ahora Nacina Armengol estudiará si impone sanciones a los implicados. Al margen de las formas, el objetivo de la diputada del Partido Popular era denunciar la inseguridad que se vive en Ceuta dos meses después de la invasión y que nos deja desafortunadamente nuevos ejemplos a diario. Anoche, sin ir más lejos, la Policía Nacional detuvo a un inmigrante acampado en la playa del Trampolín tras apedrear a una patrulla. Estas son algunas de las principales noticias que nos deja el día. Ahora les ofrecemos otras con Vanessa Vallecillo y Luis Díaz en titulares.
2: Quiero decirlo muy claro en esta Asamblea General. En Venezuela habrá elecciones y en esa dirección hemos iniciado un diálogo político con sectores de la oposición que conduzca a un proceso en igualdad de condiciones para todos. El pueblo venezolano, con su sabiduría ancestral, determinará el momento correcto.
3: Delcy Rodríguez promete elecciones en Venezuela, pero sin especificar fecha ni bajo qué circunstancias. Todo ello mientras María Corina Machado estudia nuevas posibles vías de regreso a su país, después de haberlo intentado sin éxito hasta en 7 ocasiones. La líder opositora tantea un posible regreso junto a una multitud de figuras públicas dispuestos a viajar con ella. Preguntado por el bloqueo a Machado, respondía Marco Rubio.
4: Desde una perspectiva más amplia, María Corina es muy valiente, nos cae muy bien, la conozco desde hace mucho tiempo y he estado interactuando con ella desde hace mucho tiempo, pero hay, y de ningún modo esto pretende restarle importancia. Digo que hay como 8 millones de venezolanos que han abandonado ese país y no es que queramos echarlos de Estados Unidos, no estoy diciendo eso. Estoy diciendo que nos gustaría ver a esa comunidad poder regresar a su país y reabrir los negocios que perdieron.
5: La policía ha cargado esta noche contra varios manifestantes que protestaban por el desahucio de Mari Carmen. El lugar elegido para hacerlo ha sido en la calle en la que se ubica el ático de la Comunidad de Madrid. El presidente del gobierno culpa de la situación de la anciana a Isabel Díaz Ayuso y al Ayuntamiento de Madrid. El alcalde, por su parte, asegura que ofrecieron a la mujer una residencia que ella rechazó. Consideran que la responsabilidad es de la ministra de Vivienda, que se pone de perfil.
6: El desahucio de Mari Carmen de hoy es una tragedia social que no podemos aceptar, ni como país, ni por supuesto tampoco desde el punto de vista de las instituciones públicas. Y creo que es muy importante también recordar que si hay administraciones competentes en la materia de la protección social de personas vulnerables en el ámbito, por ejemplo, de la vivienda, son los ayuntamientos y las comunidades autónomas.
7: La ministra ayer no dice la verdad cuando dice que nosotros no hemos emitido el certificado de vulnerabilidad. Y por tanto yo le pido a la ministra de Vivienda que respete a Mari Carmen y que el respeto a una situación como la que está viviendo en estos momentos exige que no mienta y que no busque enfrentamientos inútiles. Yo no voy a buscar ese enfrentamiento inútil. Si usted me pregunta si nosotros hemos ofrecido alojamiento a Mari Carmen en situaciones anteriores, yo le respondo que sí.
3: Zapatero sostiene que Arabia Saudí le regaló las joyas encontradas en su despacho en el año 2007. Tal y como cuenta El Mundo, el expresidente ha intentado conseguir durante los últimos 3 meses 2 justificantes del país asiático para acreditar ese origen. Sin embargo, el régimen saudí se ha negado pidiendo que se usen los cauces judiciales pertinentes para estas solicitudes. Por ello, la defensa de Zapatero pide al juez que requiera al Reino Saudí el acuse de recibo oficial de ese regalo.
5: Las conversaciones desveladas por Libertad Digital sobre las operaciones de la cloaca socialista contra las altas instituciones del Estado han cobrado protagonismo en la sesión de control. El secretario general del PP, Miguel Tellado, ha acusado directamente a Marlaska de actuar como un sicario. El ministro rechaza estas acusaciones.
8: Ofrecieron a un clan de narcotraficantes inmunidad judicial a cambio de eliminar a la jueza Viedma. ¿El ministro del Interior estaba al tanto de esas operaciones? Lo digo porque su directora general de la Guardia Civil se reunía al mismo tiempo con la señora Leire Díez.
9: En modo alguno se podrá decir que el Ministerio del Interior ni tiene policías para destruir pruebas ni los utiliza para investigar a sus contrincantes políticos y en modo alguno para perturbar el Estado de Derecho.
3: La Audiencia Nacional condena a 17 años de cárcel al narco Sito Miñanco en el marco de la Operación Mito. En paralelo, absuelve al abogado de Puigdemont, a Gonzalo Boye, que estaba acusado en este caso de los delitos de blanqueo y falsedad documental. El tribunal concluye que el narcotraficante gallego lideró una operativa para introducir casi 4 toneladas

0: toneladas de cocaína en Europa en el año 2017.
1: Y el diésel supera ya los 2 euros el litro. Hablamos de que llenar el depósito cuesta esta semana 106 euros. Es el precio más alto de todo el año, pese a la bajada de 20 céntimos anunciada por el gobierno. La gasolina, por su parte, lleva ya 20 semanas de subida máxima. A esta hora, según los datos de la CNMC, el operador más caro para repostar es Moeve y el más barato, Bayern Oil.
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3: Y en deporte, Sergio Eras, buenos días.
4: Muy buenos días.
3: Hoy arranca la primera jornada de la Liga de Naciones.
4: Y a la espera de España el sábado, hoy tenemos algún partido interesante, como un Holanda-Alemania o un Portugal-Gales. En las noticias destacadas, el delantero del Deportivo, Aubameyang, se rompe y estará algo más de 2 meses de baja. Y el lateral marroquí del PSG, Achraf Hakimi, será juzgado por violación tras agotar todos los recursos antes de tener que sentarse finalmente en el banquillo. En la Champions femenina, victoria del campeón, el Barcelona en su debut 5-2 ante el París Fútbol Club. Y en el Mundial Sub-20 femenino, España está en la final tras vencer 2-0 a Italia y se las verá, aunque parezca una sorpresa, contra la otra gran favorita y vigente campeona, Corea del Norte. Por cierto, hoy arranca la Euroliga de baloncesto a las 6 de la tarde, Dubai Basket Real Madrid, y a las 8 y media Barcelona Anadolu Efes. Y una última gran noticia, España se mete en semifinales de la Copa Davis femenina y se enfrentará a la República Checa mañana viernes.
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3: Silvia Ribeiro, buenos días.
5: Buenos días.
3: ¿Qué destaca la prensa este jueves 24 de septiembre?
5: María Corina Machado no se rinde. Tras 7 fracasos intentará entrar de nuevo en Venezuela y, según ABC, estudia desafiar al régimen regresando acompañada por una delegación internacional. Mientras tanto, Trump blanquea a Delcy Rodríguez. Hoy dice Quirós que, irónicamente, Delcy podría ser el eslabón perdido entre Trump y Sánchez. Pruebas como las miles que dejaron por el camino las cloacas. Hoy Libertad Digital publica una nueva entrega del chat en el que admitían que lo fundamental es neutralizar, paralizar lo que tienen montado contra Pedro Sánchez. La prioridad del presidente en estos momentos es salvarse y salvar a su entorno, Zapatero incluido. Le ha defendido desde Estados Unidos, a pesar de que la prensa desmonta la excusa dada por el expresidente al juez sobre las joyas. Hoy una parte del PSOE traslada al país que la justificación no es válida. Y veremos cómo la izquierda utiliza a Mari Carmen, la anciana desahuciada, para atacar al ayuntamiento y a la comunidad de Madrid. En Libre Mercado explicamos lo que esa izquierda no quiere que les contemos. En unos minutos, en el resumen de prensa.
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3: El mando único, Ángel Víctor Torres, preside hoy desde Ceuta una reunión para monitorizar la situación y preparar nuevos traslados de inmigrantes. El Ejecutivo trabaja para habilitar más instalaciones que permitan agrupar y filiar a los miles de ilegales que siguen deambulando por las calles y las playas de la ciudad autónoma, con el consiguiente impacto para los servicios públicos. En el Hospital de Ceuta siguen atendiendo centenares de incidencias a diario relacionadas con la invasión. Entre el 30 de julio y el 10 de septiembre, los expedientes sanitarios se han disparado un 260%, según datos oficiales del 112, un sobreesfuerzo que hoy no podrán denunciar. María Ayuste, ¿qué tal? Muy buenos días.
6: Buenos días. Los médicos y las enfermeras de Ceuta se han visto obligados a desconvocar la huelga que estaba prevista para hoy en la ciudad autónoma para protestar por la situación de colapso desde la invasión y el abandono del Ministerio de Mónica García. Los sindicatos médicos denuncian que el Ministerio de Sanidad ha boicoteado la convocatoria porque no ha publicado los servicios mínimos. Elizabeth Muñoz, secretaria general del Sindicato de Enfermería en Ceuta.
7: Que tenemos que dar ante todo una seguridad jurídica a los y las trabajadoras del Ingesa. A menos de 12 horas del comienzo de la huelga, la Administración no ha publicado la resolución que establezca los servicios mínimos. Es que esto es inaudito.
6: La coalición sindical de médicos y enfermeras en Ceuta explica que se ha tomado la decisión de desconvocarla por la grave inseguridad jurídica derivada de la falta de publicación de los servicios mínimos y la imposibilidad de garantizar un ejercicio plenamente informado y garantista del derecho fundamental de huelga.
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9: ¿Qué tal? Muy buenos días. Una vez más, la izquierda está intentando sacar rédito político de un drama que, en este caso, tiene como protagonista a Mari Carmen, una anciana de 87 años que ha sido desahuciada de una vivienda en la que vivía alquilada. Escuchen a la ministra de Vivienda, Isabel Rodríguez.
10: La empresa se cachondea de las administraciones públicas, se cachondea de la ciudadanía española porque tiene una presidenta que les protege. Que ayer mismo, insisto, cuando los movimientos sociales, cuando los movimientos vecinales, cuando el movimiento cultural estaba apoyando a Mari Carmen, ella se fue a apoyar a los fondos que hoy la están desahuciando.
9: También el ministro y secretario general del PSOE de Madrid, Óscar López, dice que la prioridad de Ayuso son los fondos buitre y su ático, pero no los ciudadanos, y miente al asegurar que la Comunidad de Madrid se niega a invertir en vivienda pública cuando es la región que construye la mitad de toda la que se levanta en España.
11: Hoy está Mari Carmen en la calle con el apoyo de mucha gente porque es un desahucio intolerable. Lo que está pasando hoy en Madrid es la consecuencia de tener un gobierno neoliberal que no quiere hacer políticas de vivienda. El gobierno de Madrid se niega a apoyar la ley de vivienda, se niega a aplicar la ley de vivienda, se niega a invertir en vivienda pública, se ha estado negando... Ha estado dándole a la vivienda pública a los fondos buitre. Ayuso tiene muy claro que su prioridad son los fondos buitre y no los ciudadanos. Y su prioridad es su ático.
9: Desde el gobierno regional, su portavoz, Miguel Ángel García, ha defendido la actuación en este caso tanto de la Comunidad de Madrid como del Ayuntamiento de la capital frente a un gobierno de Sánchez que no ha hecho, dice, absolutamente nada, ni por esta mujer ni por la vivienda.
12: La Comunidad de Madrid le ofreció en dos ocasiones una plaza pública de residencias de la Comunidad de Madrid. Me consta que los servicios sociales municipales han estado y van a estar permanentemente en contacto con ella y le van a ofrecer un recurso habitacional. Por tanto, hay dos administraciones, en este caso la Comunidad de Madrid y el Ayuntamiento de Madrid, que han trabajado de manera conjunta para poder ayudar a esta mujer, mientras que tenemos a una ministra y un ministro, Óscar López, que no han hecho absolutamente nada más que faltar el respeto.
9: Les habla Jesús Sánchez y seguimos ahora contándoles la información del tiempo con la ayuda de la EMET. Isabel Escribano, muy buenos días.
13: Buenos días. En la Comunidad de Madrid hoy las temperaturas máximas irán en ligero ascenso en zonas bajas de la Sierra de Madrid. Alcanzarán 31 grados en Navacerrada, 34 en Madrid, Collado, Villalba y Majadahonda, y 35 grados en Aranjuez y San Sebastián de los Reyes. Van a seguir siendo altas durante los próximos días. Comenzarán a bajar durante el fin de semana y lo seguirán haciendo la próxima semana, ya con ambiente más inestable. Hoy los cielos estarán despejados y el viento soplará flojo variable. Es una información de AEMET.
9: 6 y 27 de la mañana, la información del tráfico con la DGT. Alejandro Martín, muy buenos días.
14: ¿Qué tal? Muy buenos días. A esta hora, mucha precaución. Van a encontrar dificultades en la entrada a la capital por la autovía 2 en Torrejón de Ardoz, también la 4 en Pinto y Butarque, A42 en Parla y Getafe, la 5 en Navalcarnero y Alcorcón, y ya en la M40, Vicálvaro y Coslada hacia la carretera A2.
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9: El Ayuntamiento de Madrid ha reivindicado su estrategia para avanzar hacia un turismo desestacionalizado, después de que la ciudad registrara su mejor verano en alojamientos hoteleros. Escuchamos a la delegada Marta Rivera de la Cruz.
23: ¿Qué se ha conseguido? Primero, que haya personas que metan Madrid en sus planes veraniegos, y luego personas que hacen de España su destino de sol y playa, reserven un par de jornadas para quedarse en Madrid y conocer Madrid. De ahí esas cifras que son muy buenas. Estamos a la espera de las cifras económicas, o sea, de los beneficios económicos que han arrojado, todavía no los tenemos.
9: Pues es todo por el momento. Nosotros regresamos en apenas 20 minutos. No se vayan. Continúa Es la Mañana. Hasta luego.

0: 6:30, una hora menos en Canarias.
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0: Y es jueves 24 de septiembre de 2026. Estamos abriendo el día con cielos poco nubosos o despejados en España y temperaturas entre frescas y suaves que irán escalando conforme avance la jornada. Hoy se activan los avisos por calor en puntos del País Vasco, de Asturias, de Extremadura y también de Canarias. En Madrid alcanzaremos los 34, la máxima nacional sigue en Badajoz con 38, la mínima hoy muy nutrida en Bilbao, Burgos, Lugo, Oviedo, Salamanca, Soria, Vitoria y Zamora con 12 grados. Vamos a repasar con Luis Díaz algunos de los sonidos que son noticia.
2: Y sobre Begoña Gómez, ¿no? No mi mujer, sino Begoña Gómez. Sí, pero es importante el matiz. Es Begoña Gómez. Luego es mi mujer, pero es Begoña Gómez. Pues yo creo que está todo dicho desde hace ya bastante tiempo.
3: Desde Nueva York, así respondía Pedro Sánchez de forma tajante a preguntas de los periodistas sobre los escándalos que rodean a su ejecutivo y a su entorno personal. El presidente del gobierno zanja el asunto, señalando que ya está todo dicho tras la decisión de la Audiencia Nacional de enviar a su mujer al banquillo ante un jurado popular. Sánchez vuelve a confiar en la inocencia de su esposa, tal y como hizo con su hermano, que finalmente terminó siendo condenado.
4: Hemos visto a mafias y grupos de delincuentes intentando corromper a gobiernos. Lo que no habíamos visto hasta ahora era partidos de gobierno intentando corromper a mafias.
5: Intentar difamarnos a todos con comportamientos que eventualmente habrá cometido alguna persona concreta. Yo no hago tal cosa, señora Muñoz.
3: En el Congreso, nueva sesión bronca. El Partido Popular acusa al gobierno de actuar como una mafia tras conocer que la cloaca socialista intentó eliminar a la juez del caso del hermano del presidente con el mayor clan de la droga de Badajoz. Los populares critican que el Ejecutivo no asuma sus responsabilidades y denuncian las continuas presiones sobre los jueces que investigan sus causas. Bolaños ha intentado salir del paso pidiendo que se deje trabajar a la justicia.
6: Yo creo que cuando el presidente del gobierno se ha pronunciado, lo hace con conocimiento de causa y desde luego yo comparto plenamente las declaraciones de ayer del presidente del gobierno.
3: Tras el choque en las últimas semanas con gran parte del gobierno, Margarita Robles celebra el cambio de postura del presidente tras reconocer que hubo fallos en la frontera de Ceuta durante la invasión. La ministra de Defensa ha señalado que comparte estas declaraciones y garantiza que el Ejecutivo va a colaborar con la jueza que lleva el caso. Robles ya ha pedido la comparecencia de la directora del CNI en la Comisión de Gastos Reservados para que explique la actuación del organismo días previos a la entrada masiva.
7: Que lo único que va a decir es que es militante de ETA, que está orgullosa de ser militante de ETA.
3: El gobierno vasco sigue sacando a etarras de las cárceles. La última, Idoia Mendizábal, a quien escuchaban decir que se sentía orgullosa de militar en la banda terrorista. La etarra ya salía a diario de la prisión de San Sebastián y en las próximas semanas podría no regresar más para llevar el resto de la condena en su casa. Formó parte del comando Olaya junto al líder de la banda Cherokee y sobre ella pesaban más de 300 años de cárcel por el atentado contra la teniente alcalde Esther Cabezudo en 2000. También por colocar una bomba en Santander y por otro intento de atentado con explosivos en la Bolsa de Bilbao.
8: Used to be write a screenplay. But today, with technology, with the digital cameras that you have.
3: Y nueva condena contra el exproductor Harvey Weinstein por una agresión sexual a una extrabajadora en el año 2006. Un tribunal de Nueva York confirma que ha quedado probada esa agresión y le condena a 15 años de cárcel. El antiguo productor de Hollywood ya fue acusado por más agresiones sexuales en el pasado. Incluso fue uno de los responsables del auge del movimiento Me Too. Weinstein, sin embargo, insiste en su inocencia.
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0: 7 menos 25, una hora menos en Canarias. El juez Santiago Pedraz está haciendo una instrucción, ya lo saben, muy escrupulosa del caso de la cloaca socialista, pero lo cierto es que el material intervenido a los imputados, material que vamos conociendo y que obra en poder de los investigadores, pues habla por sí solo y es prácticamente una sentencia en sí mismo. Entre ese material figuran las agendas de Leire Díez, de las que venimos hablando desde hace meses, y también los WhatsApps a los que ha tenido acceso Libertad Digital. Hoy publicamos otra remesa de mensajes que acreditan que el objetivo de esta presunta organización criminal era neutralizar y paralizar los casos de corrupción que afectan al presidente del gobierno. Vanessa Vallecillo, ¿qué tal? Muy buenos días.
12: Buenos días. Era agosto del año 2024. La cloaca llevaba funcionando desde abril cuando Sánchez acciona esa palanca que enmarca en los 5 días de reflexión y el juez Peinado ha iniciado ya su investigación contra la esposa del presidente del gobierno y la juez Beatriz Viezma ha iniciado la suya contra el hermano del presidente. En ese momento Leire Díez crea un chat y añade al grupo al empresario Javier Pérez Dolcet y al magistrado Luis Sande Tejada. El 27 de agosto envía un mensaje.
13: Creo que lo fundamental a inmediato plazo es neutralizar, paralizar lo que tienen montado contra Pedro Sánchez para evitar que pudieran con ello quitarlo, ya que si retoman será imposible visto lo que han hecho estos 10 años. Una vez neutralizado, desarrollar las estrategias, que es lo que creo debíamos sentar el lunes sin perjuicio de empezar de inmediato con lo más urgente.
14: Ya tenemos una estrategia, llevamos meses trabajando en ella. Hubiera sido un poco bisoño por nuestra parte ponernos a trabajar a este nivel sin saber qué queremos hacer y con qué vamos a contar para ello. Y la estrategia va mucho más allá de acciones en medios y demás. De verdad que está todo perfectamente coordinado, pero para afinar más la estrategia necesito ver qué pruebas tengo. Yo os digo cuál ha sido mi prioridad en todo esto, el presidente, porque sin eso no hay nada más y porque es tan obscenamente injusto que es de ley hacerlo. Las víctimas que tienen causas pendientes e injustas, y en este grupo hay dos, y la limpieza de esta corrupción. No vamos a poder resolver todo el lunes, pero traed lo que podáis dentro del orden que hablamos por teléfono el otro día. Hablaremos de la estrategia y de los medios, pero vamos a ir avanzando con la documentación.
13: Perfecto, disculpad, pero al yo no conocer nada y después de los 11 años de torturas que llevo padeciendo y luchando contra ellos, supongo que el lunes comentaremos, pero si se puede aplicar la ley, podremos poner en duda sectores del Constitucional, del Consejo General del Poder Judicial, Sala 2 y 3 del Supremo y, por supuesto, juzgados menores como Badajoz.
12: El objetivo era, como ha desvelado nuestro compañero Miguel Ángel Pérez en Libertad Digital, atacar a las más altas instituciones del Estado y para ello valerse de gente en el Consejo, en el Supremo, el Constitucional o la Fiscalía. Es importante, dicen en otro mensaje, saber la disponibilidad de quienes van a ser el brazo ejecutor. Los investigadores consideran ahora importante saber también a qué precio se vendía esa disponibilidad.
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2: Luego sobre el presidente Zapatero, pues lógicamente no tengo nada más que añadir a que sigue contando con mi confianza, lógicamente, y el respeto a la presunción de inocencia.
0: Y siguiendo con este rally de corrupción, así ha respondido Pedro Sánchez desde Nueva York cuando le han preguntado por la explicación que ha ofrecido Zapatero a propósito de las joyas halladas en su despacho. El expresidente del gobierno se comprometió ante el juez Calama a aclarar su origen en tan solo 10 días, pero 3 meses después y ultimátum judicial mediante no ha podido hacerlo. La defensa de Zapatero ha presentado un escrito en la Audiencia Nacional señalando que algunas de esas joyas son un regalo personal del fallecido rey saudí que recibió en Moncloa en 2007 siendo presidente del gobierno, pero no aporta ningún documento que así lo certifique. De hecho, emplaza al juez Calama a que libre una comisión rogatoria a Arabia Saudí a sabienda de que rara vez este país colabora con la Administración de Justicia. La teoría a la que se ha aferrado Zapatero le permitiría librarse de los delitos delitos de fraude fiscal y contrabando por los que está siendo investigado, pero eso tendrá que dictaminarlo el juez tras examinar, por ejemplo, el análisis que ha encargado a la firma Llanes. Paco Cobos, ¿qué tal? Muy buenos días.
15: Buenos días. Más de 3 meses han pasado desde que el expresidente del gobierno, José Luis Rodríguez Zapatero, pidiese al juez Calama entre 7 y 10 días para explicarse sobre las joyas. Ahora remite un escrito después de que el juez le diese un ultimátum fechado en 3 días en el que asegura que las joyas son un obsequio del rey de Arabia Saudí. Dice que se las entregó en junio de 2007 en un viaje oficial y que las aceptó por deferencia y como muestra de agradecimiento y respeto hacia la monarquía saudí. Por eso asegura, permanecieron guardadas durante todo este tiempo junto a las de origen familiar y otros regalos de amigos sin uso ni destino alguno y sin conciencia de su valor material. Se trata de 3 juegos de 4 piezas cada una, todas ellas realizadas en oro blanco y con diferentes piedras preciosas, entre las que destacan las esmeraldas de Zambia, los zafiros y los diamantes de talla brillante.
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0: 7:00 Muy buenos días de nuevo.
16: ¿Qué tal, Dani? Buenos días.
0: Enseguida iremos con Zapatero, pero antes, si te parece, vamos a detenernos en todo lo relativo a Venezuela. Ha hablado del sí en la Asamblea General de Naciones Unidas y hay mucha información también sobre ese regreso frustrado de María Corina Machado a Venezuela.
16: Sí, no está dispuesta a rendirse, Dani. Cuenta ABC que ahora estudia desafiar al régimen con un regreso masivo que supondría llegar a Caracas sin ocultarse y acompañada además por una delegación internacional. No hay una decisión todavía tomada porque habría que analizar muchas cuestiones, entre ellas la seguridad, pero María Corina no se resigna y quiere volver a casa. Es muy interesante todo lo que cuenta David Alandete, esa particular odisea de la líder opositora y cómo las maniobras de Trump han frustrado todos los intentos por regresar. Y mientras María Corina intenta volver, Trump blanqueaba a Delcy, que para Julián Quirós, director del periódico del ABC, es el eslabón que une al presidente de los Estados Unidos con el nuestro, con Pedro Sánchez, y dice podría convertirse irónicamente en su aliado, impidiendo que se conozcan las pruebas contra el sanchismo.
0: El presidente del gobierno, que va a dejar en las próximas horas Nueva York, rumbo en este caso a Boston, donde va a poner punto final a su viaje de 4 días a Estados Unidos. Esta pasada madrugada, hora peninsular española, ha intervenido en la Asamblea General de la ONU con un discurso triunfalista que no le compran algunos medios norteamericanos.
16: No, él presume de su gestión en Ceuta, trata de limpiar la imagen internacional de España, pero Wall Street Journal ha publicado un reportaje realizado en Marbella sobre los contrabandistas de la cocaína y de cómo burlan a las fuerzas del orden españolas con lanchas rápidas, con tecnología avanzada, para entregar toneladas de drogas de una cantidad y de una calidad inigualables. De modo que ese mensaje que intenta trasladar Sánchez se desmonta y cae por su propio peso.
0: Vamos con Zapatero.
16: Bueno, pues ayer, 3 meses después, el expresidente le dijo al juez que las joyas fueron un regalo estrictamente personal que le entregó en Moncloa el rey Abdalá de Arabia Saudita en el año 2007 para desmontar, lo comentabas hace unos instantes, el delito fiscal por prescripción y también el de contrabando. La verdad es la palabra del expresidente contra el silencio de Riad, porque no ha entregado ninguna prueba hasta el momento y Arabia no ha entregado tampoco ningún documento. Cuenta El Mundo que en estos meses, en estos 3 meses, Zapatero ha movilizado a su antiguo equipo de exteriores para conseguir un documento que confirme su teoría, sin que, como digo, Arabia haya dado respuestas. Hoy en El País recoge la opinión de varios socialistas a los que no les valen ya las excusas de Zapatero. Como siempre, son fuentes anónimas, pero por ejemplo una de ellas denuncia que encima fueron el regalo de una monarquía medieval de un país que no respeta los derechos humanos, donde por ejemplo ser homosexual es un delito. Sánchez, sin embargo, como esta noche, pues desde Estados Unidos volvía a defender la inocencia, ¿no?, de su predecesor.
0: Pedro Sánchez, que también se pronunciaba sobre el desahucio de Mari Carmen.
16: Por supuesto, la culpa ¿de quién? De Ayuso y de Almeida. Ahora
0: bueno,
16: lo vamos
0: de hecho
16: a contar.
0: Casi hizo de este asunto el eje de su comparecencia.
16: E intuyo que a partir de ahora van a utilizarlo también ya en
0: esta
16: eterna pre-campaña que ya ha dado el pistón. Toletazo de salida. El País lleva este asunto a portada con una imagen además de Mari Carmen tomada apenas unas horas antes de abandonar la casa en la que residía, no su casa, la casa en la que residía. Aparece llorando y titulan conmoción social y política por el desahucio de Mari Carmen. Y en la contraportada del periódico dice Luz Sánchez Mellado que a Mari Carmen la sacaron de su casa en camilla como la víctima de guerra que es. Bueno, prueba irrefutable de que esta mujer es verdad, es una víctima colateral, pero no de una guerra entre inmobiliaria y ciudadanos, sino entre el gobierno, como decíamos, y las autoridades madrileñas. Y lo certifica también el hecho de que ayer, ya por la tarde-noche, las protestas se trasladaron frente al polémico ático comprado por la Comunidad de Madrid. Un ático y unas denuncias, por cierto, que han sido ya archivadas, lo contaba Voz Populi, por la Fiscalía de Teresa Peramato, que no sospechosa de nada. En Libre Mercado hoy estamos explicando precisamente lo que la izquierda no quiere que sepamos, lo que no cuenta de este desahucio, por ejemplo, que Mari Carmen ha estado pagando durante más de 20 años un precio muy inferior al de mercado y que tenía ingresos durante 49 años como auxiliar administrativa. Otro dato, según el Confidencial, las ejecuciones hipotecarias han tocado máximos en la era Sánchez y los desahucios superan los 24.000 en 2025 y el precio de los alquileres supera ya el de una cuota hipotecaria en más de un 36%. A pesar de todo, Ayuntamiento y Comunidad le han brindado apoyo, le han brindado soluciones a esta mujer, por ejemplo, una plaza en varias residencias y ella ha desechado todas esas ofertas.
0: Yo insisto, ocho años gobernando y la culpa es de Ayuso, de Almeida y del Parlamento por no aprobar el decreto ley aprobado en este caso en el Consejo de Ministros, como si no fuera responsabilidad del Gobierno armar una mayoría suficiente en el Congreso para que saliera adelante.
16: Hace varios meses comentábamos en la sección de los oyentes los planes que había presentado Sánchez para construir más viviendas. Hace varios, íbamos ya por el séptimo, sí. Ninguno se ha ejecutado.
0: Un par de asuntos más que quieras destacar.
16: Bueno, se habla, fíjate, mucho de la detención de la pareja del arquitecto catalán Juan Pérez. De hecho, La Vanguardia lo lleva a portada y El Español habla de la segunda muerte misteriosa en la burguesía catalana, porque este hombre, Juan Pérez, era muy amigo de Antic, del dueño de Mango, cuya muerte también está siendo investigada por haberse producido en extrañas circunstancias. Este arquitecto falleció el 26 de diciembre tras haber pasado dos días antes por urgencias. La causa oficial fue un infarto, pero ahora han detenido a su pareja y lo que cuenta El Mundo es bastante extraño. Él estaba solo con ella en el momento de su fallecimiento. Su familia intentó sin éxito contactar con él, fueron a su casa, llamaron al timbre y ella tardó más de una hora en abrir la puerta. Cuando lo hizo estaba en estado de shock. No sabemos si impresionada por el fallecimiento o necesitó ese tiempo para algo. Todo es presuntamente, por supuesto, pero es desde luego bastante extraño. Esto por un lado, y por el otro, El Mundo de las Letras, que se revuelve contra la cancelación de la argentina Ariana Hargreaves, que fue expulsada del Festival Cultural por su defensa de Israel. Hasta 350 escritores le apoyan. El País, hoy la entrevista, y ella dice que la cultura se justifica cancelar a los judíos. Ya ayer, por cierto, en The Objective lamentaba que la militancia ganó a la literatura y no le falta razón a esta mujer.
0: Pues con esa reflexión nos quedamos. Gracias, Silvia.
16: A ti.
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0: Hoy, Sergio, vamos a recibir en este estudio a la periodista Goicedera Azúa, así que vamos a hablar mucho de Venezuela, por supuesto también de otros asuntos. Venezuela, que ya estuvo presente en el debate de ayer.
13: Con Delcy en la Asamblea de la ONU hablando contra María Corina, tratando de regresar a su país sin éxito hasta 7 veces. Lo ha intentado y en la tertulia de ayer, como dices, tocaba analizar esta situación.
22: Se han ido a Panamá para estar con ella y para presenciar en directo sus intentos de entrada en Venezuela, que han sido boicoteados de manera sistemática y reiterada.
23: No, naturalmente, Marco Rubio, te has cubierto
4: cubierto de mierda, porque es lo que estás chapoteando en los negocios de la familia Trump.
5: La Audiencia Nacional está investigando el destino del dinero de PDVSA, y ahora la administración Trump, o se supone que va a impedir que avance esa investigación, pues por aquella traición que ha hecho al pueblo venezolano, claramente.
13: Pues tienen esta y todas las tertulias completas en el canal de YouTube de Radio, y ya saben que mucho más contenido en Libertad Digital.

0: Isabel González, muy buenos días.
1: Muy buenos días, Dani. Dispuesta a contarles a los oyentes el contenido del programa de hoy para que no cambien de sintonía. Nos pueden ver en YouTube, nos pueden escuchar a través de nuestra aplicación y estamos, por supuesto, en la radio convencional. Hoy en la tertulia, además, se van a sentar aquí Goizeder Azúa, ya saben, fichaje nuevo para hablarnos de todo un poco, pero sobre todo un poco de Venezuela, con Dieter Brandao y también con Alejo Vidal Cuadras. Y después, Crónica Rosa, ya sabes que me gusta mucho dar dos o tres notas de contenido y sobre todo de humor para que cuando los oyentes se sienten en sus despachos u oficinas o puestos de trabajo, pues puedan comentar las jugadas. No me gusta decir eso de te lo dije, pero es que al final tengo que decir eso de te lo dije. Belén Esteban se va a sentar mañana en el sillón de Viernes, el programa de entrevistas de Telecinco, para someterse a un tercer grado por parte de sus colaboradores. Lo negaron sus acólitos por activa y por pasiva y ella misma incluso dijo que no le habían llamado de ninguna televisión, pero ahora vemos que no estaba diciendo toda la verdad. 3 años después del cierre necesario de Sálvame, Belén regresa a Mediaset por la puerta grande con un cheque al portador que seguramente será jugosísimo y además con infinidad de frentes abiertos, desde Jesulín de Ubrique y su absentismo paternal con su hija Andrea, hasta los enfrentamientos a golpe de alcachofa con Julia Janeiro, sin olvidarnos tampoco de rencillas o de las rencillas que tiene con sus antiguos compañeros de plató, como por ejemplo Terelu Campos. Por supuesto, ya tenemos respuesta de Julia Janeiro. Le parece fenomenal, dice, el regreso catódico de Belén y lo más importante, que no le preocupa en absoluto. Y cita esta frase, dice, yo solo tengo miedo el primero de cada mes cuando me llega la cuota de autónomos. La verdad es que es graciosa y parece que es incluso tan graciosa como lo ha sido siempre Belén Esteban. Bueno, hablaremos además del último frente que se le ha abierto a Gabriela Guillén, ahora que había además solucionado sus problemas con Bertín Osborne. Bueno, pues llega una mujer que asegura haber trabajado para ella como niñera sin contrato. Se llama Mónica y ayer contó en el programa de Sonsoles que la tenía más horas de lo debido y que no ponía el aire acondicionado, de forma que sus condiciones laborales eran, dice ella, inhumanas. Hemos hablado con Gaby, que niega la mayor y que de hecho nos ha explicado su versión de la historia y luego la vamos a contar aquí en nuestra tertulia de Crónica Rosa. Dice que no quiso contrato porque ya tenía contrato en otro lado y que solo trabajó para ella 3 semanas, que han cundido muchísimo. Cuidado con las niñeras lenguaraces, que son todo un clásico en nuestra tertulia. Y un apunte breve, Dani, le han preguntado a Brad Pitt si se acuerda de Macoque. Resulta que los dos tuvieron, como diría Carlos Pérez Jimeno, un quelquechós allá por el siglo pasado, cuando él estaba empezando a ser el número uno y ella era solo pues, una jovencita con ganas de marcha. Bueno, pues está en San Sebastián presentando su última película y se ha acercado a él un reportero que le ha preguntado precisamente por esta relación. Y después de alucinar y de intentar repetir su nombre en un juego de palabras, ha confesado que no tiene ni idea de quién es ella. A ver, también hay que ser justos, ha pasado demasiado tiempo y no sabemos si entonces Macoque utilizaba este nombre de guerra o si se hacía llamar directamente Mari José, que es el nombre con el que se la conoce en el documento nacional de identidad.
2: Brad Pitt, 62 años.
1: Ya lo sé. Sí, sí,
2: unos tantos y otros tampoco.
1: No, o sea, quiero decir que no, a mí la diferencia de edad no me importa.
2: Ya, en este caso se entiende, pero me refiero a que está muy mal repartido el mundo, vamos a decirlo. Pero
1: es
2: en fin,
1: que tiene muy bien repartidos los años, piénsalo así. Buah,
2: desde luego, en fin, hay cosas que son incuestionables.
1: Todo esto lo vamos a comentar.
2: A partir de las 10 nosotros ahora hacemos una parada para conocer la última hora de la información local y regional y a las 7 con Federico volvemos.

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1: ¿Qué tal? Muy buenos días. Lo pueden leer en la portada de Libertad Digital. Del scratch en IFEMA al ático de Chamberí. La izquierda inaugura el otoño caliente contra Ayuso. El desahucio de Mari Carmen derivó en manifestaciones durante la tarde de este miércoles frente al ático de Chamberí que adquirió la Comunidad de Madrid al grito de vergüenza. Fuera fondos buitre, el ático para Mari Carmen y Ayuso dimisión. Unas 10.000 personas, según datos de la delegación de gobierno, participaron en estas protestas. En paralelo, desde el Ejecutivo de Pedro Sánchez, se han lanzado contra la presidenta madrileña. Esto decía el ministro Óscar López.
2: Hoy está Mari Carmen en la calle, con el apoyo de mucha gente, porque es un desahucio intolerable. Lo que está pasando hoy en Madrid es la consecuencia de tener un gobierno neoliberal que no quiere hacer políticas de vivienda. El gobierno de Madrid se niega a apoyar la ley de vivienda, se niega a aplicar la ley de vivienda, se niega a invertir en vivienda pública. Se ha estado negando, ha estado dándole a la vivienda pública a los fondos buitre. Ayuso tiene muy claro que su prioridad son los fondos buitre y no los ciudadanos. Y su prioridad es su ático.
1: Bueno, pues la voz discrepante llegaba desde el sindicato de inquilinas, que no son precisamente de derechas, y quienes son los que han estado acompañando a Mari Carmen durante todo este proceso. Alicia del Río, portavoz del sindicato, ha culpado al gobierno de Sánchez de estar usando este caso para cargar contra la Comunidad de Madrid.
3: Pregúntaselo a Pedro Sánchez y Isabel Rodríguez. ¿Por qué no llevan el Real Decreto al Consejo de Ministros que puede paralizar este desahucio ahora mismo? Y lo tienen en el cajón desde julio. ¿Por qué? ¿Por qué están usando a Mari Carmen como arma arrojadiza, usando su dolor para intentar culpar al gobierno regional?
1: Les habla Jesús Sánchez y seguimos ahora con la información del tiempo. La previsión de la EMET en la región para este jueves apunta a cielos despejados y temperaturas mínimas en ligero ascenso. Los termómetros se van a situar entre los 19 y 34 grados en Madrid, 14 y 35 en Alcalá de Henares, 14 y 35 en Aranjuez, 18 y 34 en Collado Villalba, 18 y 34 en Getafe o los 18 y 35 grados en Navalcarnero. Menos ya de 3 minutos para llegar a las 7 de la mañana, la información del tráfico con la DGT. Alejandro Martín, buenos días.
4: ¿Qué tal? Muy buenos días. A esta hora mucha precaución. Van a encontrar dificultades en las entradas a la capital, en la autovía 1, en el Molar, la 2 en Torrejón de Ardoz, A4 Pinto y en Butarque, la 42 en Parla y Getafe, y especial precaución en la 5 en Navalcarnero, con 4 kilómetros de retenciones debido a un vehículo averiado. También van a encontrar dificultades en la M40, en Pozuelo y túneles dirección A1 y ya en Mercamadrid y Coslada hacia la carretera A2.
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1: Y tiempo ahora para los deportes con Daniel Burgueño. Dani, buenos días.
6: Buenos días. El Real Madrid de baloncesto debuta este jueves en una nueva temporada de la Euroliga. El combinado blanco se medirá al Dubai Basketball en la primera jornada, en una reedición del duelo del pasado viernes en la Supercopa de la Euroliga. Pedro Martínez destacaba la necesidad de estar listos en la visita a los Emiratos Árabes Unidos.
7: Empezando de cero, sin pensar demasiado en lo anterior. Sabemos que es una competición tremendamente difícil para todo el mundo y entonces hay que estar pues mentalmente muy preparado, ¿no?
6: Pues a partir de las 6 será ese estreno continental del Real Madrid.
1: Algo más de 30 segundos para llegar a las 7. Es todo por el momento. Volvemos en apenas una hora. No se vayan. Continúa Es la Mañana con Federico Jiménez Los Santos. Hasta luego.

0: Son las 7 en punto de la mañana, las 6 en las Islas Canarias. Muy buenos días. En unos instantes va a estar con todos ustedes Federico Jiménez Los Santos en este jueves 24 de septiembre. Hoy es Nuestra Señora de las Mercedes, el día de Nuestra Señora de las Mercedes. Es la patrona de las cárceles y de los cautivos y, por supuesto, es la patrona de todos los funcionarios de prisiones. Así que para ellos un saludo a esta hora de la mañana. Bueno, es todos esos hombres y mujeres que trabajan en las cárceles, no desde luego en las mejores condiciones y reivindicando una mejora de sus condiciones desde hace tiempo, nadie les escucha. Bueno, felicidades, por cierto, a todas las Mercedes que nos están escuchando. Hoy los cielos van a estar despejados, poco nubosos prácticamente en toda España. A esta hora en Madrid tenemos 19 grados, vamos camino de los 34, más calor todavía. La máxima nacional hoy la vamos a localizar de nuevo en Badajoz. Ahí está la cosa que arde, 38 grados.
1: Lo de los narcos de la juez Viedma.
0: Claro, por eso lo decía.
1: Es que Federico. Ha salido un tercer narco, y dicen que un cuarto con base en Portugal.
0: Sí, sí.
1: En Elbas, donde lavan el dinero los narcos.
0: O sea, la UCO que tendría todas las grabaciones, las están analizando. La mínima, Federico, ya lo siento, pero no veo a Teruel en la lista, ni tampoco a Orihuela del Tremedal.
1: Vamos a ver, estamos
0: Bilbao,
1: en la Berrea, en
0: Burgos,
1: la Sierra de Albarracín. Ayer fue Berrea y Constelaciones.
0: Bilbao, Burgos, Lugo, Oviedo, Salamanca, Soria, Vitoria y Zamora, 12 grados. ¿Y qué pasa? ¿Que con la Berrea se caldea el ambiente?
1: Vamos a ver. En el invierno te espero, maño. Esto es lo que le dijo, para la gente joven que nos sigue, esto es lo que le dijo una de Zaragoza, muy hecha para adelante. O sea, como pide juerga, pero sin maldad, ¿no? Joder, bien. Que tenía un novio. Novio, pues un novio a juego, es decir, más bien pequeño, más bien nervudo. Y llega el verano y se lió con una que llamaba sueca, que por supuesto era del sur de Francia. Pero era rubia y daba el pego así. Bien. Y entonces se cruzan en el paso de la Independencia. Ellos bajaban y ella subía. Y entonces se vuelve así y dice, en el invierno te espero, maño. Y le esperó. Claro. Creo que tuvieron gemelos.
0: La francesa se fue
1: la francesa
0: a Francia.
1: Pues, a Francia, sí. Como es natural, y está muy bien. Descubrió las magras con tomate y otras delicias sutiles.
0: De cuando no estaban prohibidas.
1: Ahora están prohibidas también.
0: No sé, por lo del menú halal, digo que...
1: No, en esa época mandaban los cristianos.
0: Por eso.
1: Sí. No. Bueno, así está el tiempo, pero lo que está pasando, luego viene Goicer, como es tan largo y hay que explicar que es el amanecer cuando llovía, una vez que fui a coger caracoles en el huerto de mi tía Eufrasia, porque es que son... Suena muy bien, pero ponte a descifrarlo y a comentarlo. Goy. Llama a su canal, es Goy, por cierto, excelente. Bueno, lo que estamos viviendo realmente es un cambio mundial y se ha visto en el discurso de Trump. Los discursos siempre tienen que ver con la realidad. A veces la sustituyen, como en el caso de Sánchez. Sánchez no hace nada, Sánchez no es capaz de crear una vivienda, ninguna. Pero a cambio... manda a la brigada Taca Taca, mandó ayer a una serie de millonarios ya de la cuarta edad, ricos todos, a fingir que lloraban porque había una señora de 87 años que no pagaba el piso y entonces que la desahuciaban porque no pagaba el piso. ¿Por qué leyes? Por las leyes del PSOE. La primera la recuerdo muy bien porque ese día comí yo con Miguel Boyer. Fue el día en que anuló los alquileres de tiempos de Franco. Por supuesto, el alquiler de esta señora, que ahora ya es Mari Carmen, como si todo el mundo conociera a Mari Carmen. Mari Carmen es la canción del dúo dinámico. Es Mari Carmen, dijeron todos. Eso. ¿Todos quiénes eran? Pues todos los ricos y colocados. Ahí estaba Enrique Santiago, el de las FARC, el abogado de las FARC, el de los narcotraficantes, asesinos y secuestradores y violadores de 3.000 menores de edad como esclavas sexuales para la guerrilla narcocomunista que él representaba en La Habana. Tiene un ático que no cabe en Chamberí, de quien dice que llega a Ávila. A lo mejor no es tanto, pero bueno, que valdrá 2 millones. Pero ese ático que sí es verdad y donde él vive, no el de Ayuso, que nunca ha vivido, que está a la venta, fija qué oportunidad para Ana Belén, que para eso es millonaria, de comprar ese ático y regalárselo y tal. No. Es que Ayuso, vamos a ver, Ayuso le ofreció dos veces y el ayuntamiento dos residencias a esta señora que no pagaba el alquiler y que no pagaba el alquiler y que quiere seguir viviendo en su piso. Bien, yo también querría que mi pueblo, Teruel, en vez de menos de 500 habitantes, tuviera 1,000 como cuando yo nací. Pero, en fin, no voy a repoblar aquello yo solo. Aparte que se está muy bien en Madrid. O sea, ¿dónde está el problema político? Son la peor gentuza que quepa imaginar. Por Ceuta no han movido una ceja. La ceja de Zapatero el joyero. Que, por cierto, ninguno de los de la ceja ha pedido perdón por haber apoyado a este contrabandista. Pero es que ayer yo veía la que no está colocada en la secta, está en la séptica, y la que no es millonaria porque no ha dejado de hacer bolos en los últimos 70 años. Unos porque son graciosos, otros porque son buenos, y otros porque son de izquierdas. Y con la edad es un achaque. Por ejemplo, Miguel Ríos dejó de ser una persona respetable porque se apunta a cualquier bombardeo. Miguel Ríos, sí, Miguel Ríos. Yo recuerdo en tiempos de la dictadura, el primer anuncio que vi de una canción, muy buena, por cierto, fue El Río, con otra de y Paco Ibáñez, que ya ha fallecido, tiene unas canciones muy bonitas. Pues El Río, tiempos de Franco y tal. Era la época en que Víctor Manuel hacía canciones, primero a José Antonio, esa es floja, y luego otra a Franco, que esa era mejor. O sea, rojos de toda la vida. Millonarios, pero vamos, si no tienen es porque se lo gastarán en las maquinitas. Y van a gimotear, pero ¿cómo gimotean? ¿Y cómo se indignan todos estos ricos que tienen? El que no tiene una casa tiene dos, la que no, la Montero, una mansión en Galapagar, solamente en La Tinaja ya nos cabe Mari Carmen. Pero, ¿eso qué significa? Que hay gente que con tal de contar una cosa, aunque la realidad la desmienta, viven tranquilamente en lo que llaman el relato, que no es más que la mentira. Llaman relato a la mentira. Ya ayer tuve un shock porque veo al Bacarrillo, ya este verano me chocó, porque después de casi destruir a la Guardia Civil, al Benemérito, aquel modelo que entró en ese matrimonio, ¡buah! Como Hitler en Polonia, bueno, pero en fin, cosas de la vida, la veo del bracete, muy abraceteada, con Bolaños. Bolaños es el punto. Sánchez siempre fue un traidor, Bolaños no se sabía. Y la veo, y ayer la veo llorando por el desahucio. Pero hombre, Alba, es que va a ser la nueva estrella de la séptica. Y lloraba, he visto la foto. Lloraba, hombre, ya sé que las actrices lloran, y algunas, imagínate, pero no pueden tener un átomo de dignidad. A llorar a Ceuta. Hay una mujer a la que le edificaron un muro delante de su casa. Los invasores. Hoy dice uno de los columnistas rojos del mundo, que son mayoría, por desgracia, que es que, claro, llamar invasores, cuando lo dice Tellado, él no. Entonces, ¿qué son? Transeúntes, turistas, gente del mundo inmobiliario. Son manobras, es gente que ha vuelto al campo, que se hace las cabañas por sí mismo, no sé. A uno de los meconios y a mí nos gustan esas cosas, ver cómo un tío le pilla una tormenta de nieve, oye, y en un pispás se hace una cabaña que no se la salta, iba a decir un gitano, que no se la salta una etnia. Pero esta es la izquierda real. ¿Y qué ha pasado con la derecha real? Porque desde siempre, pero desde siempre, siempre, desde la Segunda Guerra Mundial, en el mundo se establecen dos sistemas. El sistema de las democracias liberales, con dictaduras que no eran totalitarias, pero sí autoritarias, el caso de la de España, la de Gibraltar, periódicamente algunas iberoamericanas, la de Grecia, etcétera. que por asuntos internos. Pasan periodos de dictadura y luego vuelven a la democracia, y si se porta bien y funciona la democracia y no roban mucho, pues entonces sigue, y si roban mucho, viene otra crisis. Bueno, eso se basaba en el respeto a la ley, el respeto a las fronteras, las cuales no hay ley, y el respeto a la propiedad, sin la cual no hay libertad. Esa es la base de todo lo que llamamos el mundo occidental. Históricamente, ¿de qué viene? Viene, por supuesto, en lo religioso, en lo moral, judeocristiano, esencialmente cristiano, y naturalmente de la tradición filosófica de Grecia y de Roma, que alcanza su cénit en la escuela de Salamanca, en España, en los siglos XVI y XVII, hasta el padre Mariano. Bien. ¿Y qué vimos en el discurso de Trump, y lo que es peor, en las declaraciones de Marco Rubio, su secretario de Estado, el ministro de Exteriores, que siempre es el que manifiesta qué cabe esperar de un país? Estamos hablando de la potencia más importante del mundo, la que ha garantizado la supervivencia de esas democracias liberales, sin el ejército americano, ni se hubieran conseguido, ni se hubieran conservado, y que ha decidido liquidar ese patrimonio moral, esa base de actuación, en función, como siempre, de los intereses de un país, en este caso Estados Unidos, pero todos los países tienen otros intereses, que son también de orden moral, político, social, religioso, etcétera. Pues el tío dijo que el vencedor se lleva los despojos de la victoria. Tal cual. O sea, ningún presidente americano, pero no ya desde Lincoln, desde Washington, ninguno. No digo que no lo pensaran, no digo que no lo hicieran, pero hombre, no lo decían. No lo decían. Y hemos asistido al espectáculo de la primera presa política de esta nueva situación mundial, que es María Corina Machado. ¿Por qué María Corina Machado en 7 ocasiones no le dejan entrar en su país? Porque la tienen presa en el nuevo muro que ha edificado Trump, que es el de los negocios, el del saqueo de las colonias. Nació un nuevo colonialismo que dirige ese mamarracho, el gigante naranja, cretino de marca mayor, inútil donde los haya, que está perdiendo la guerra con Irán, que le han conquistado hasta los hutíes, le ganan, que por supuesto no controla los precios, que va a perder, espero, las elecciones de midterm, y que enfrente no tiene más que es también creación suya. Porque claro, si él no estuviera a la extrema, no sé si derecha o izquierda, pero extrema, no estaría un musulmán que jura sobre el Corán, que se burla de los muertos del 11 de septiembre, se burla, que se ríe, es antisemita redomado y además comunista. Ha inventado los precios fijos, que los pone él, y los supermercados baratos, que también lo va a pagar él. Por supuesto lo pagarán los neoyorquinos, poco para lo que merecen. Ese discurso, por el país más importante de Occidente, supone un cambio radical. Y esto significa que a los pobres venezolanos les ha tocado la segunda parte de la rendición de Occidente. Occidente se rindió por primera vez en Cuba. En el año 59, más bien la crisis de principios de los 60, la llamada de los misiles. ¿Qué se reveló allí? Que Estados Unidos era capaz de intervenir en Corea o luego en Vietnam, heredando la intervención francesa, la verdad. No fueron ellos. Ellos allí no habían estado nunca, los franceses siempre. De ahí viene Alain Delon, que tampoco estuvo mal. Bien. Pero no en América. Lo cual dio lugar, desde los 60 hasta los 70 incluidos, a una expansión del comunismo en todo el mundo absolutamente espectacular. Guerrillas comunistas, terroristas, prácticamente en todo el continente, siguiendo la imagen icónica del Che Guevara, pero en realidad era Fidel Castro y era la Unión Soviética. Más toda África, por ejemplo, cuando se quedan con las colonias de Portugal, cuando llega la democracia a Portugal, lo primero que hacen es entregarles Angola, Guinea-Bissau y Mozambique, que eran como Europa de grandes, son como Europa de grandes. ¿Y quién se los llevó? Pues Agostinho Neto, Zamora Machel, o sea, comunistas, comunistas, requete comunistas, o sea, soviéticos.

dos tíos de una brigada a los que dejó tirados en la playa. ¿Y qué pasaba? Pues que había un lío con un mafioso San Giancana y Marilyn de por medio y tal. Si es que van de cama en cama y luego no se acuerdan de con quién se acostaron. He oído esta mañana que le pasa a Brad Pitt. Le preguntan por una de por aquí. Claro, no se acordaba y usted tuvo una relación sentimental. ¿Cómo dice usted que se llamaba? Y el hombre, pues, no quería desmentirla, pero vete tú a saber. Bueno, pues Kennedy así, bueno, así, sin más. Pero lo de Venezuela, a los que defendemos esos valores occidentales de la libertad, de la integridad absoluta del individuo, de la propiedad, de sus libertades, es fundamental para animarnos a luchar. O sea, no para decir, no, es que aquel mundo se ha acabado y se acabó. No, señor, al contrario. Hay que rehacerlo mucho más fuerte. Cuando salían los disidentes rusos, siempre había alguna rata americana del Departamento de Estado que decía, ay, yo creo que este Solzhenitsyn realmente no ayuda en las negociaciones. ¿Qué negociaciones? La alfombra que le ponían a los soviéticos. Al contrario, hay que volver a leer los disidentes, grandes disidentes rusos. Hay que leer. Está todo ahí. Ahora se están republicando todas las narraciones del Madrid Rojo, que son espeluznantes, que en tiempos de Franco no se editaban. Y bueno, es que Franco era idiota. No, Franco era militar. Y entonces veía las cosas en términos militares. Que bueno, hemos ganado la guerra, ahora vamos a ver cómo administramos el rancho. Y por eso la primera parte es autarquía. Cuando ve Franco, que no era idiota, no era Sánchez, y además era español, además de católico, la Iglesia lo traiciona. Pero él no traiciona a España. Dice, vamos a ver, ¿cómo podemos a Europa, después del Plan Marshall, donde no entró España, ni falta que le hizo? Dice, bueno, nos estamos quedando atrás. Hace el Plan de Estabilización del 59 y empieza España un crecimiento, abriendo fronteras. Bueno, del 10% anual. O sea, en poco más de una década, los españoles de media habían doblado su renta per cápita. Es el gran salto que da a España. Y se había industrializado. España, al final del franquismo, podía haber hecho la bomba atómica. Tenía capacidad tecnológica para hacerlo. Y entonces, bueno, es la política. Ahora, ¿España es solo un país de bares y terrazas? No, están muy bien los bares y las terrazas, benditos sean. Pero eso no es España. Es... ¿Por qué estorba María Corina? Porque no firmará nunca un atraco como el del petróleo de Venezuela a 100 años. Es más, ya dijo que no. Y como dijo que no, pues ahora están, pues no entras aquí en nuestra finca, en la finca del amo de Trump y de su sicario, su caporal, Marquito Rubio. Dice que no estaban, que hay que rehacer los viejos partidos. Hay un partido que hace 2 años ganó las elecciones, perfectamente organizado, hasta a punto de ganarle las elecciones a la dictadura. Y tiene la cara, este despreciable sujeto, de decir que tiene que haber 400 presos políticos de Delcy y María Corina de Trump. Yo espero que ni un venezolano vote a Trump. Sé que lo harán, porque dirán, no, pero al final siempre será mejor. No, no va a ser mejor. El tiempo que dure, que espero que sea poco, si fuera poco en este mundo, mejor. Pero si no, políticamente, como mucho, 2 años. Se acabará. Pero el problema se seguirá. ¿Por qué? Porque ha cambiado las reglas. Y hay que entender las reglas nuevas. ¿Y España qué es? España es Delcy. España es Delcy. O sea, los matones bolivarianos son el gal de Sánchez. ¿Qué está haciendo Sánchez con los jueces? Lo que hizo Hugo Chávez y Maduro con los jueces. ¿Qué está haciendo con los medios? Lo que hizo Hugo Chávez con los medios. ¿Para qué podemos si ya tenemos a Sánchez? Esto es lo último que hemos publicado hoy, Rosana, sobre el gal de Sánchez. Es una serie, hay más. Sorprende a medias por lo explícito. Aquí lo único, lo primero y lo fundamental que hay que es

0: cuidar a Sánchez. Que Sánchez roba, que Sánchez mata, que Sánchez entrega a Ceuta, que Sánchez deja morir de asco a decenas de miles de españoles, es igual. Dice, porque sin él se acaba todo. Claro, todos vuestros sueldos, ladronazos. Vamos a ello.
1: Hoy les estamos contando la segunda entrega de los chats de la cloaca, los que ha tenido acceso a Libertad Digital. Los tres participantes hablan de neutralizar, paralizar lo que tiene montado contra Pedro Sánchez. Necesitamos una estrategia, añaden, y cerrar acciones y denuncias sabiendo cómo las neutralizan. La Fontanera explica a sus interlocutores, que son Pérez Dolcet y Sáenz de Tejada, que la estrategia ya existe y que va mucho más allá de acciones en medios. De verdad, añade, está todo perfectamente coordinada, pero para afinar más necesito saber ¿qué pruebas tengo? Leire les explica que su prioridad es el presidente, porque sin eso, dice, no hay nada más y porque es obscenamente injusto.
2: Sáenz de Tejada contesta que debido a su experiencia, que él relata como 11 años de tortura, será necesario algo más que tirar de unas noticias y formular denuncias. A lo que añade, podremos poner en duda a sectores del Tribunal Constitucional, Consejo General del Poder Judicial, Sala 2, Sala 3 y Tribunal Supremo. Por supuesto, juzgados de menores como el de Badajoz. Este abogado fue expulsado de la carrera tras ser condenado por un delito de violencia de género contra su mujer. En la sesión de control, la cloaca socialista ha sido motivo de la pregunta del popular Tellado al ministro Marlaska.
3: Ofrecieron a un clan de narcotraficantes inmunidad judicial a cambio de eliminar a la jueza Viedma. ¿El ministro del Interior estaba al tanto de estas operaciones? Lo digo porque su directora general de la Guardia Civil se reunía al mismo tiempo con la señora Leire Díez. ¿Usted de qué cree que hablaban?
4: En modo alguno se podrá decir que el Ministerio del Interior ni tiene policías para destruir pruebas, ni los utiliza para investigar a sus contrincantes políticos y en modo alguno para perturbar el Estado de Derecho.
3: Es que usted tiene imputado a la directora general de la Guardia Civil, al DAO de la policía y al DAO anterior de la policía. Mire, usted no es más que un sicario de otro clan. Los Rochos han tenido más dignidad que el clan del que usted forma parte.
0: Bueno, es que hay que recordar, por ejemplo, dice, yo mi policía, tu policía, la que detuvo a Nacho Cano ilegalmente, secuestró a 11 jóvenes mexicanas para que declararan contra él, tu policía, no es tu policía, son tus sicarios en la policía, tus delincuentes en la policía. Pero si pusiste 1.500 policías en la llegada de Begoña a los juzgados de Plaza de Castilla, para echaste a los periodistas para que vieran quién mandaba allí, que ya es el colmo que tú hables de mandar si has sido siempre la chacha más obediente del servicio doméstico, y luego resulta que entraba por el sótano y no hacía falta ninguna protección. Pero si tú tienes al Paquirrín Martín, que eres tú, diciendo que es mucho mejor la ETA que las víctimas de la ETA. O sea, Marlaska es una de las cosas más despreciables que ha producido la política española en toda su historia. En toda, desde Sertorio. En fin, hoy cuenta además también el debate que, además de las fotos de la juez Viedma, también había fotos de los periodistas a los que seguir para chantajear. Algunos de ellos estaban ayer gimoteando en el atiquillo de Mari Carmen. Pero si esa gentuza viene señalándonos a sus enemigos, que los somos, porque los somos, desde Felipe González. El primer portavoz del gobierno que tuvo Felipe González era Eduardo Sotillos, que no es de lo peor que ha tenido el PSOE. Y una historia que publicamos en Diario 16, yo acababa de llegar allí. Y entonces dijo Diario 16, dice, eso es basura amarilla producto de la descomposición intestinal. Textual. Me acuerdo porque tuve que hacer un editorial sobre eso. Yo en los editoriales a PDJ solo le decía, pero aprieto el acelerador o el embrague, o sea, el slalom, que es como se suelen hacer los editoriales. De ninguna manera podemos tolerar, sin embargo, hay que considerar, para continuar a decir, ahora bien, es indudable que lo ha ocurrido, obligándonos luego de Conviene, sin embargo, no actuar desproporcionadamente para que el remedio no sea peor que la enfermedad. Te queda una editorial niquelado. Dice, largo a voluntad. Los que hacía mi amigo Javi, entonces editor Javier Pradera en El País, eran de 5 folios. Los míos de 1 pequeño, pero era exactamente igual. Tic-tac, tic-tac, tic-tac. Me divertía el género. Bueno, ahora vamos a la teatralización del el comunismo es mentira y terror. Quien dice mentira es propaganda. Y realmente, en este momento, ¿pero para qué podemos teniendo Sanchemos? O sea, nunca ha habido un líder comunista desde Largo Caballero, también del PSOE, que sirva tan eficazmente a la causa totalitaria.
1: Grupos de extrema izquierda movilizados por Podemos convocó anoche un escrache frente al ático adquirido por la Comunidad de Madrid en la calle Martínez Campos. 10.000 personas acudieron a este punto tras el desahucio de Mari Carmen para ocupar de esta situación a la presidenta regional, Isabel Díaz Ayuso. Como resultado de esta protesta, una persona ha sido detenida y 2 resultaron heridas de forma leve. El desahucio de Mari Carmen, que de momento ha rechazado una plaza en una residencia de la Comunidad de Madrid situada en Alcalá de Henares, ha sido aprovechada por Pedro Sánchez, que desde Nueva York no ha dudado en señalar al ayuntamiento y a la comunidad.
2: Señalamiento que se produce a pesar de que los desahucios alcanzaron un récord el año pasado. Solo en 2025 se registraron más de 24.500 alzamientos, un 30% más que el año anterior. La ministra Isabel Rodríguez señala a la empresa y a la presidencia regional, mientras el sindicato de inquilinas señala a Sánchez y a la ministra. Desde el ayuntamiento se asegura que Mari Carmen fue valorada y recibió ayuda. Vamos a escuchar a Sánchez, a la portavoz del sindicato, y a la ministra Isabel Rodríguez y al alcalde.
5: El desahucio de Mari Carmen de hoy es una tragedia social que no podemos aceptar, ni como país, ni por supuesto tampoco desde el punto de vista de las instituciones públicas. Y creo que es muy importante también recordar que si hay administraciones competentes en la materia de la protección social de personas vulnerables en el ámbito, por ejemplo, de la vivienda, son los ayuntamientos y las comunidades autónomas.
6: Pregúntaselo a Pedro Sánchez y Isabel Rodríguez. ¿Por qué no llevan el Real Decreto al Consejo de Ministros que puede paralizar este desahucio ahora mismo? Y lo tienen en el cajón desde julio. ¿Por qué? ¿Por qué están usando a Mari Carmen como arma arrojadiza, usando su dolor para intentar culpar al gobierno regional?
7: La empresa se cachondea de las administraciones públicas, se cachondea de la ciudadanía española porque tiene una presidenta que les protege. Que ayer mismo, insisto, cuando los movimientos sociales, cuando los movimientos vecinales, cuando el movimiento cultural estaba apoyando a Mari Carmen, ella se fue a apoyar a los fondos que hoy la están desahuciando.
8: La ministra ayer no dice la verdad cuando dice que nosotros no hemos emitido el certificado de vulnerabilidad. Y por tanto yo le pido a la ministra de Vivienda que respete a Mari Carmen y que el respeto a una situación como la que está viviendo en estos momentos exige que no mienta y que no busque enfrentamientos inútiles. Yo no voy a buscar ese enfrentamiento inútil. Si usted me pregunta si nosotros hemos ofrecido alojamiento a Mari Carmen en situaciones anteriores, yo le respondo que sí.
0: Y no ha querido. Las dos leyes socialistas que lo amparan, aparte de la costumbre de que de vez en cuando hay que cumplir la ley. ¿O es que a alguien le han dado un piso ilegalmente de todos los millonarios que se manifestaban? ¿O es que piensa la marquesa de Galapagar que está bien entrar en su casa, ocupársela y echarla? A ella y a sus hijos, y al padre de sus hijos cuando vaya por allí, y a alguna suripanta o suripanto, o a la velarra que aparquen la tinaja. Cuando se acercaron a criticarlos, a chillar lo que ellos llamaban jarabe democrático, bueno, no había policía bastante para proteger su propiedad. Pero si la propiedad es de alguien que la ha comprado, entonces no, eso no, no. Son gentuza, pero ustedes han visto con lo que está pasando en Ceuta, este canalla Delci y Delcio, este canalla diciendo una tragedia social. La tragedia social eres tú, canalla. La tragedia social es tener esta izquierda asquerosa. Pues si fue la izquierda la que cambió el régimen de alquileres, e hizo muy bien. Yo me acuerdo de aquel día porque estuve comiendo con Boyer, que lo conocí entonces, que era muy chulo, pero él había leído mis libros, yo sabía que él era un tipo de los del PSOE de verdad, cuando no había PSOE, y incluso estuvo en la cárcel, cosa, buah, esto en un socialista es incomprensible. Ahí se dedicó a hacer músculos. Hizo un curso de estos de musculación y tal y cual. Bueno, y entonces me dice, vamos a ver, lo que no puedo admitir es que por 100 pesetas un edificio, mejor dicho, un piso de una señora mayor con dinero, además, que tiene 8 habitaciones, pague 100 pesetas de alquiler en Madrid. Porque se lo dio Franco justo al terminar la guerra. a lo mejor le mataron a la familia, lo que fuere. Pero hombre, eso no se puede mantener, que ahora ya es el hijo y el nieto. Y tenía toda la razón. Y eso se actualizó en el año 94. Y eso se ha seguido actualizando según marca la Unión Europea, que es demasiado protectora de estos sinvergüenzas que llaman ocupas. No son más que atracadores. Y si alguna vez Occidente vuelve en sí, los ocupas serán perseguidos como lo que son, ladrones. Y esta gentuza irá a la cárcel o al paro. Lo que no sé es dónde nos va a caber toda Santa Olalla. Sigue ampliando su perímetro, que un día vamos a tener un problema con Portugal. En fin, una pausa.
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0: Bueno, hoy no he visto ningún tapón de negreiras en ningún sitio de Madrid.
2: Porque están concentrados en puntos habituales por los que normalmente no pasas.
0: ¿No estarían siguiendo a Mari Carmen?
2: Mari Carmen está ingresada en el Gregorio Marañón, es la última noticia que tenemos de ella.
0: Bueno, pero la banda de protectores de Mari Carmen, todos ricos,
2: ¿sí?,
0: como los Negreira. Pues anda, que no han cobrado. Hay árbitros que no los haces en todos los 20 años de Negreira por menos de 1,5 millones. El que dirigía el VAR es el que juega al golf con el padre Cheminga Dominga en Zaragoza, que solo juegan los ricos. Allí aciertas un hoyo y son 100.000 euros. O sea, bueno.
2: Lo que podemos decir hasta ahora, Federico, es que tanto en Martínez Campos como en Saide Baranda no hay problemas de tráfico, que es donde ayer se registraron las mayores complicaciones.
4: Sí las hay, como es habitual el M30, entre el Nudo Sur y Manoteras, y en el centro, Plaza de España, Gran Vía, Atocha, en el Paseo del Prado, en la Plaza de Manuel Becerra, en la Avenida de América, también en Príncipe de Vergara, en la calle José Abascal y también en Cea Bermúdez con Islas Filipinas. Algo también congestionado el tráfico en la Avenida de Asturias a la altura de la Plaza de Castilla. Vamos a comprobar cómo se circula por el resto de las carreteras españolas. DGT, Marta Míguez, ¿qué tal? Muy buenos días.
16: Buenos días. En estos momentos les pedimos precaución por un siniestro que complica la entrada a Madrid por la A5 a su paso por Navalcarnero. Al margen de esta incidencia van a encontrar también dificultades en las entradas a los principales núcleos urbanos en Madrid por la A2 en Torrejón, A4 en Pinto, A42 en Parla y A5 en Alcorcón, en Zaragoza la A2 en Juslibol, con complicaciones en sentido Madrid en los accesos a Barcelona por la A2 y B23 en Pallejà y la C58 y C33 en Moncada, también en la entrada a Sevilla por la A49 en Tomares.
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0: Bueno, seguimos, pero antes, Sergio, recuérdanos a Naturgy. 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Bueno, recordemos Naturgy.
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0: Bueno, vamos a acercarnos a Ceuta, porque ayer el traidor que ha entregado ya Ceuta, o sea, no es que Sánchez no combata a los invasores, es que es él el invasor. Es él el que ha entregado Ceuta. El moro entra donde el réprobo este, que no es ni cristiano, ni moro, ni musulmán, es simplemente un réprobo y un... Bueno, Sánchez, o sea, Sánchez dentro de un poco será un insulto intolerable. Podrás decir sin vergüenza y no no sin vergüenza, todo junto, o simplemente Sánchez. Pero cada día me gusta más la fruta. Bueno, pues ayer un episodio más de los muchos que están todos los santos días. Hay una persona o una familia, españoles de Ceuta, que están siendo agredidos y humillados con la complicidad directa de este gobierno de traidores.
4: La Guardia Civil de Ceuta ha detenido y expulsado de España en las últimas horas a un marroquí con antecedentes por terrorismo. Las autoridades también han arrestado en el trampolín a un ilegal por apedrear a una patrulla de policías. Hoy se va a conocer el resultado de las legislativas celebradas ayer en Marruecos y que podría dar lugar a una nueva coalición de la que formaría parte Fousi Lekka del partido PAN. Este hombre aspira también a presidir la Federación de Fútbol de su país y es el hombre de Infantino en Marruecos a pocos meses de conocerse la sede de la final del Mundial de 2030. Esta madrugada desde Nueva York, Sánchez presumía de la gestión de la avalancha propiciada por Rabat.
6: Sé que en momentos así la tentación es elegir el atajo, ceder al miedo, convertir al migrante en enemigo y vulnerar la legalidad. Pero mi país, España, no va a hacerlo. Y tampoco, lógicamente, una ciudad española como Ceuta. Porque su ciudadanía está demostrando que se puede afrontar una crisis sin renunciar a la decencia, manteniendo la legalidad y respetando los derechos humanos.
0: Hay un precedente de un canalla redomado multimillonario radicado en Marruecos, Pepe Bono, que dijo, porque yo, es que prefiero morir a matar. ¿Matar? Te vas a morir de asco con tantos millones robados, pajarón. Pero, ¿qué es lo que dice? O sea, hay que renunciar a la legalidad. Ha renunciado a la legalidad. Tú juraste defender nuestras fronteras. Lo juraste. Tú eres el que ha renunciado a la legalidad, canalla, porque te tienen grabado a ti, a tus joyones y a tus millones, y a tu señora y a sus adjuntas. Todo porque eres, pues eso, un traidor millonario. Eres el resumen de todo lo más asqueroso que ha producido la izquierda europea en los últimos 50 años. Y ayer, uno de los esquejes, de los escolios, de los añadidos, estrambotes de Sánchez, que es esa señora que a veces va disfrazada de pastora. Yo recuerdo los jerseys esos de 3 centímetros de lana que lleva Barmengol, con el calor que hace allí. Estos antes los vendían en Deya. Yo llevo 50 años yendo, ahora ya no voy, porque creo que hay que tener una renta de unos 12 millones al mes y tal. Por desgracia, si no eres de la sincronizada, ese dinero no lo tienes. Pero esta señora, a la que llama Cariño, llamaba Cariño, con motivo. El ahora condenado, Coldo le llamaba Cariño. Mientras ella robaba mascarillas y la llevaba, iban a medias. Pues ayer Ana Belén Vázquez, que es que me encanta. Yo siempre, no sé por qué, pensaba que era de Lugo, pero resulta que es de Pontevedra, creo. Pero para mí es una tanqueta que arranca en Ribadeo y tira Lugo abajo hasta llegar a Pontevedra y se le dejan a Portugal. Me encanta, me hace mucha gracia. Además, esa voz de pito pero autoritaria que tiene siempre me ha hecho gracia. Dice, ¿es un poco bruta? No, es que habla así. Hombre, mejor eso que la maldad del psicópata Sánchez. Entonces lleva lo del gas pimienta. Bueno, cuéntalo, que es que me da la risa, porque se me ocurren tantas formas en que podía haber exhibido el gas pimienta Ana Belén. Si las cuento, nos detienen a los dos.
5: La intervención de la diputada del PP, Ana Belén Vázquez, con un spray de pimienta para denunciar la inseguridad de Ceuta, ha monopolizado parte de la sesión de control y también de las reacciones en los pasillos. Todo ello agravado cuando un asesor de prensa popular vaciaba el bote en uno de los baños de la Cámara Baja. La policía tuvo que precintar varias instalaciones, una docena de personas tuvieron que ser atendidas por los servicios médicos y la presidenta del Congreso, Francina Armengol, estudia si impone sanciones a los implicados.
2: Señores diputados y diputadas del Grupo Popular, según el artículo 101 y el registro de armas, la botella de gas pimienta que ha enseñado la señora Vázquez es un arma. Le ruego, señora Vázquez, que salga. Señora Vázquez, le llamo al orden. No le doy la palabra. Le ruego que salga del hemiciclo. No. Le ruego que salga del hemiciclo y deposite lo que ha enseñado.
7: Y claro que no necesitamos una licencia de armas para aportar esto, porque esto, como ustedes saben, y ustedes son periodistas y tienen información, esto no es un arma.
0: Pero joroba bastante. Lo bueno es que además ella misma incumple la ley, como es habitual en Barmengol. Barmengol, Cariño, Barmengol. ¿Qué no debería llevar si cuando la pandemia a las 12 de la mañana la recogieron en un bar? 2:15. ¿Qué hacía si no se podía salir de casa? Pues hacía lo que hacía. Pero es que además no le llama dos veces al orden, como manda el propio reglamento de las Cortes. Enloquece, y como sabía si estaba vacío. No lo sabía. Es un arma. Aunque no dijo de destrucción masiva. Mata idiotas, o sea. Claro, luego viene ya la cosa chusca. Y es que encima que va al baño es una mauritana, que no sé si será de familia de esta... Hay una polisaria que me encanta porque habla muy bien, está en su mar, debe ser un agente triple o cuádruple. Nunca me acuerdo del nombre y yo la llamo Sidivni. ¿Por qué? Porque es algo parecido y habla muy bien. Si llega a ser esta, ¡buah!, nos declara la guerra Argelia, o sea, tremendo. ¿Y esto por qué? Pues como lo del piso de Mari Carmen, son montajes de esta gentuza y del miedo que tienen. Imagínense que sube Ana Belén, sube ahí a Lambón y dice: señora presidenta, estamos hartos de que usted impida que se debate aquí, por ejemplo, la situación en Ceuta. ¡Shh! Ay, pensé que era una mosca. Pues estamos a 5 minutos, porque la derecha española es muy formal, tanto el PP como la izquierda. ¿No apareció el rufián este una vez con una copiadora o algo así? La que lleva en la sesera de copiar billetes. Bueno, esta es una parte, digamos, chusca. Hay otra parte que ya no tiene gracia. Pero recuerdan que yo les contaba ayer, lo publiqué en El Mundo, que Felipe González, que es el primero al que lo pillan unos grandes delitos, el GAL, acompaña a los suyos, a su ministro del Interior y el secretario de Estado de Seguridad, a ver a la cárcel de Guadalajara, les da una ESO y tal. Y ya no hablaba de Pepe Barrio Nuevo, ya era el ministro del Interior, ya no hablaba de Rafael Vera. El secretario de Estado de Seguridad era Pepe Barrio Nuevo, es el que organizó, por cierto, horrible, la Policía Municipal de Madrid, con todos los parados de la UGT. Pero Barrio Nuevo, que es un tío que escribe bien, es un tío leído, a pesar de esa cara, digamos, un poco, ¿cómo diría? Un poco aizcolari, ¿verdad?, que tiene. Pero lo dejó allí. Y decíamos, lo próximo va a ser, ya verán, Zapatero llevando a Sonsoles, y si puede, me entiendo, o Sonsoles llevando a Zapatero a la cárcel. Y lo próximo es cuando ya no sea, estoy profundamente enamorado de mi mujer, ya no será su mujer, será Begoña Gómez, ya es Begoña Gómez. Y además lo dice Urbi et Orbi. Se dice Urbi et Orbi, no como he oído algunos de la Herricope, donde está el Errico Castaño, que compara a la televisión del Real Madrid con el diario Etarra, que marcaba los que había que matar. Solamente en una empresa que ha perdido por completo, pero por completo, el control de su función, bueno, con ese cardenal rojo tampoco me extraña, puede pensar, mantener y encima chulo, para que el Errico Castaño, esas cosas de comparar una cosa, solo hacían en las Errico Tabernas Pablo Iglesias y compañía. ¿Por qué? Porque adoraban a la ETA. ¿Ustedes qué creen? ¿Que la comparación, el malo es el Gara? No, el malo es el Madrid. La Herricope es así. Y hay curas que se sorprenden. Bueno, pues eso nos oyen a nosotros. No van a escuchar al maligno. Pero vamos con Pedro Sánchez en la exhibición de ayer.
4: Desde Nueva York, Pedro Sánchez ha respondido de forma muy escueta a preguntas de los periodistas sobre los escándalos que rodean al Ejecutivo y a su entorno personal. El presidente del Gobierno ha zanjado el asunto, señalando que ya está todo dicho tras la decisión de la Audiencia Nacional de enviar a su mujer al banquillo ante un jurado popular, la Audiencia de Madrid. Tal y como hizo con su hermano tras la imputación por su enchufe en la Diputación de Badajoz, el presidente ha vuelto a insistir en separar a Begoña Gómez de su condición de esposa.
8: Y sobre Begoña Gómez, no mi mujer, sino Begoña Gómez. Sí, pero es importante el matiz. Es Begoña Gómez. Luego es mi mujer, pero es Begoña Gómez. Pues yo creo que está todo dicho desde hace ya bastante tiempo.
0: Ha faltado decir como si Mariano Rajoy hubiera dicho, esta señora de la que usted me habla, Billy, con la que creo que comparto cama. Pues lo mismo, pero peor. Vamos a ver, esa señora, que es una pobre analfabeta que no superó el bachillerato y se nombró catedrática, gracias a ti, trincó dinero de Telefónica, de Indra, como no, trincó dinero de Google, trincó dinero que robó del software de la Complutense, lo hizo gracias a ti. Porque el único título, ya que no tiene un título de estudiar ni de nada, es que se casó contigo. Es verdad que la dote, 17 prostíbulos, la aportó ella. Y por eso tú eres un esclavo íntimo de esta tía. No es Begoña. Begoña Gómez no existe. Habrá 20 Begoña Gómez en España, como hay 4 Juan Carlos Peinado. Pero esposas del presidente que llamen a Moncloa, a los que les pide dinero y que le pongan una cátedra, solo hay una, que es tu mujer. Tu esposa. esposa, vete acostumbrando. Y por cierto, el que se tiene que ir acostumbrando a esposa y esposas es Zapatero. Ayer estuvo absolutamente sensacional.
5: Y Zapatero sigue sin aportar pruebas del origen de las joyas. El expresidente sostiene que fueron un regalo estrictamente personal que le entregó en la Moncloa el rey de Arabia Saudí en 2007 para desmontar los delitos de contrabando y fraude fiscal que se le imputan. Según El Mundo, Zapatero ha activado al que fuera su equipo de exteriores para que Riyad le entregue los justificantes del obsequio sin éxito. El régimen saudí sostiene que esas peticiones han de hacerse por los cauces judiciales pertinentes, por lo que la defensa de Zapatero pide al juez Calama que requiera al reino saudí el acuso de recibo oficial del rey.
0: Bueno, es que le dijo que en 10 días estaba. ¿Y por qué ha acudido a esto? Pues los guionistas de Zapatiesto, empezando por el ruin de la 50-50, que como siga ampliando el perímetro, de verdad vamos a tener un problema fronterizo. Bueno, sí, es pequeña, pero eso es, se está poniendo, puede ser hasta peligroso para la salud. Digo, para el que le dé alguna vez un golpe así. Eso es blando, pero no tanto. Es de risa. Un día va Ruiz y dice, está muy claro, esto fue un regalo de 2007 de Arabia Saudí que está prescrito. Es decir, voy a ver cómo no va a la cárcel mi amo, que ahora se llama Sánchez y antes Zapatero, son exactamente lo mismo. Pero entonces, unas horas después, Luis Arroyo, presidente del Ateneo, dice, citando a Zapatero, al entorno más íntimo de Zapatero, o sea, José Luis, dice... Que Arabia ni Arabia. Si eso está grabado, además. Que Arabia ni Arabia. No, hombre, no. Estos son las joyas de Sonsoles, de la familia de Sonsoles, que guarda ahí. Si no tiene ningún valor. A lo mejor 30, 35 mil euros. Todo lo más. Corrige al ruin de Roma, o sea, al ruin de la séptica. Lo corrige el íntimo, más íntimo que él, ya le duele, que es Luis Arroyo, presidente del Ateneo. Violentísimo, por cierto. He visto cómo luchaba contra unos ocupas. Oye, qué vigor, qué vigor. Este no es un rojo de estos blanditos. No, no, no, no, no. Vamos, que se fue a por el tío a pegarle, no. Y no le faltaba razón, debo decir. Bueno, pero el propio Zapatero lo desmintió. Ha pedido papeles, nadie quiere colaborar con un delincuente que además, según toda la instrucción de su caso, lo que sucede es que encabeza una organización mundial de lavado de dinero, de los cuales el peso fuerte son los 250 millones de dólares de PDVSA. Más luego lo de China, lo de Moscú, lo de Irán y lo que cuelga, por supuesto, Marruecos, etcétera. Pero el trueno gordo es el dinero de Delphi. El robado a los venezolanos que están muriéndose de hambre literalmente. Este es el dinero gordo. Pero en las joyas, además, ha salido la lista de lo que devolvió. Y en ese viaje devolvió pues unas baratijas. Dice, hombre, baratijas. Bueno, es verdad. Yo estaba una vez en Riad, en el aeropuerto de Arabia Saudí, en un viaje de los de Campechano, que íbamos a no sé dónde. A casa Dios, como dicen los vascos. Lejos. Y entonces lo que más me chocó es que en la sala de espera, como veníamos con el rey, pues claro, había en la sala grande de espera, autoridades y tal, había una alfombra de más o menos la mitad del césped del Bernabéu, o sea, todo el del Rayo Vallecano, o sea, pero así, ¿eh? O sea, eran como 80 metros, era una cosa tremenda, una alfombra, pisabas, yo casi desaparezco, o sea. Y entonces, ¿qué es lo que veía mientras me hundía? Veía unas columnas de oro, no del Del Mor, no, de oro, que escoltaban a modo de, no sé, como alabarderos en el Palacio Real, toda esa sala, inmensa sala vacía, con unas luces tremendas, lo que gastarán. Y pregunto, ¿y eso qué es? Son escupideras. Palabra que Álvarez no llega a escupir, o sea... Entonces, claro, mi idea de Arabia Saudí es un sitio donde el oro se emplea en escupideras. Quien dice escupideras, dice Zapatero. Palabra, eso es así. No sé ahora cómo estará aquello, pero... Bueno, y vamos con María Corina Machado, la primera presa política del nuevo orden, del nuevo desorden mundial.
4: María Corina Machado estudia nuevas posibles vías de regreso a Venezuela después de haberlo intentado sin éxito hasta en 7 ocasiones. La líder opositora estudia un posible regreso masivo junto a multitud de figuras públicas dispuestas a viajar con ella en una especie de delegación internacional. Todo ello mientras Delcy Rodríguez promete que habrá elecciones en Venezuela, pero sin especificar fecha ni bajo qué circunstancias. Vamos a escuchar a la líder chavista y al secretario de Estado de los Estados Unidos, Marco Rubio, preguntado por el bloqueo a Machado.
9: Quiero decirlo muy claro en esta Asamblea General. En Venezuela habrá elecciones y en esa dirección hemos iniciado un diálogo político con sectores de la oposición que conduzca a un proceso en igualdad de condiciones para todos. El pueblo venezolano, con su sabiduría ancestral, determinará el momento correcto.
5: Desde una perspectiva más amplia, María Corina, es muy valiente, nos cae muy bien, la conozco desde hace mucho tiempo y he estado interactuando con ella desde hace mucho tiempo, pero hay, y de ningún modo esto pretende restarle importancia, digo que hay como 8 millones de venezolanos que han abandonado ese país y no es que queramos echarlos de Estados Unidos, no estoy diciendo eso, estoy diciendo que nos gustaría ver a esa comunidad poder regresar a su país y reabrir los negocios que perdieron.
0: O sea, este canalla está echándolos ya de Doral, el distrito de Miami donde viven la mayoría de los venezolanos. Ha deportado ya a miles de venezolanos a los que les ha quitado los papeles. Este canalla, que es representante, María Elvira Salazar, es representante de Florida por el Partido Republicano. Y este canalla, hijo de cubanos, este canalla redomado, dice que es que espera que vuelvan todos. O sea, que libertad en Cuba cuando vuelvan todos los que se han ido de Cuba, ¿no? Que desde el 59 son unos cuantos. Hace falta ser un malvado corrupto para soltar esta sandez. Y la otra dice, habrá elecciones de las mías, ¿eh? Con la oposición, con algunos grupos, los que yo pongo. Digo, los que me manda mi amo, que es... Y ella dice, Trump. Pues vamos a llamarle Trump. Lo que no voy a llamar es Trump, que es una cosa como cariñosa. Nunca jamás en la historia de Estados Unidos se había visto un atraco. Pero un atraco digno de los hotentotes, digno del tráfico de esclavos, digno de cuando los árabes cogían a los negros, los secuestraban y los vendían a Portugal para Brasil. O sea, nunca ha habido un caso de robo sistemático, de atropello militar, de quitar a un dictador para que se asusten los demás de la dictadura y firmen lo que quieran. Que durante 100 años el petróleo venezolano ya no es de los venezolanos. Y claro, eso no lo puede firmar María Corina, que es una persona extraordinaria, que se ha jugado la vida, cosa que no ha hecho nunca Trump. Es tremendo. 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
0: Desde que yo dije que es un humorista condenado, nos ponen más que ese, ¿eh? 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Vamos a la prensa económica con CaixaBank.
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0: Luis Fernando Quintero, muy buenos días.
1: ¿Qué tal, Federico? Buenos días.
0: Bueno. Yo estoy muy conmovido por estos millonarios preocupados por una señora mayor que no quiere dejar el piso, donde no puede estar, y que le han ofrecido puestos en residencias. Dice que no, que es que ella se queda. Dice que no es tuyo. Bueno, ¿cómo estaban los millonarios?
1: No, estaban soliviantados, entristecidos, con la lágrima viva. Bueno, y hoy aparece...
0: Alba Carrillo lloró ayer ante la televisión. Fíjate. Deben ser las pruebas de la séptica.
1: Seguro. Sí. Libre mercado. Belarra y Mónica García usan a Mari Carmen para volver a prohibir los desahucios en España. Sabes que es una de las grandes reclamaciones de Sumar, que se vuelva a introducir la ley que ya está antidesahucios y por la que se ha blindado a los ocupas en España. Son muchos periódicos los que traen el caso de Mari Carmen. En 5 días también presiona al gobierno, además dice, 5 días, no al gobierno de Madrid, sino al gobierno por medidas antidesahucios.
0: ¿Qué es el gobierno? Pero si se manifestaba el gobierno.
1: Sí, sí.
0: Contra Ayuso, pero si es el gobierno.
1: Isabel
0: que
1: Rodríguez,
0: ha hecho las leyes.
1: Oscar Puente, Oscar López, todos.
0: Isabel Rodríguez, que es la de vivienda.
1: Sí, esa. La de Casa 47.
0: Claro. No. ¿Qué colección? En fin, yo reconozco que cuando veo esta gentuza ya mayor, pues casi todos mayores, ricos todos, con 2, 3, 4 viviendas, y sobre todo cuando vi la marquesa de Galapagar, que no es para coger a esta anciana y ponerla en la tinaja de su mansión, pues esa tinaja es perfecta. Como ya no tiene movilidad, pues tú la pones en la tinaja, al lado de la piscina, y así cuando por lo menos tiene vistas.
1: Hombre, claro. Pues claro. Sí, además creo que tenía casa de invitados.
0: ¿Ella?
1: Bueno, el palacete de Galapagar.
0: Sobre todo la tinaja, símbolo de estatus.
1: Madre mía.
0: Nos vamos a las noticias de cercanía y seguimos.
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0: ¿Qué tal? Muy buenos días. Una vez más, la izquierda está intentando sacar rédito político de un drama que, en este caso, tiene como protagonista Mari Carmen, una anciana de 87 años que ha sido desahuciada de una vivienda en la que vivía alquilada. Escuchen a la ministra de Vivienda, Isabel Rodríguez.
1: La empresa se cachondea de las administraciones públicas, se cachondea de la ciudadanía española porque tiene una presidenta que les protege. Que ayer mismo, insisto, cuando los movimientos sociales, cuando los movimientos vecinales, cuando el movimiento cultural estaba apoyando a Mari Carmen, ella se fue a apoyar a los fondos que hoy la están desahuciando.
0: También el ministro y secretario general del PSOE de Madrid, Óscar López, dice que la prioridad de Ayuso son los fondos buitre y su ático, pero no los ciudadanos. Y miente al asegurar que la Comunidad de Madrid se niega a invertir en vivienda pública cuando es la región que construye la mitad de toda la que se levanta en España.
2: Hoy está Mari Carmen en la calle con el apoyo de mucha gente porque es un desahucio intolerable. Lo que está pasando hoy en Madrid es la consecuencia de tener un gobierno neoliberal que no quiere hacer políticas de vivienda. El gobierno de Madrid se niega a apoyar la ley de vivienda, se niega a aplicar la ley de vivienda, se niega a invertir en vivienda pública. Se ha estado negando, ha estado dándole la vivienda pública a los fondos buitre. Ayuso tiene muy claro que su prioridad son los fondos buitre y no los ciudadanos. Y su prioridad es su ático.
0: Desde el gobierno regional, su portavoz, Miguel Ángel García, ha defendido la actuación en este caso, tanto de la Comunidad de Madrid como del Ayuntamiento de la capital, frente a un gobierno de Sánchez que no ha hecho absolutamente nada, ni por esta mujer, ni por la vivienda. Lucía Guadalupe, buenos días.
3: Buenos días. Defiende el Gobierno de la Comunidad de Madrid que dentro del marco de sus competencias han hecho todo lo que estaba de su mano. El portavoz Miguel Ángel García ha insistido en que se le ha ofrecido recursos asistenciales, una residencia pública de la Comunidad de Madrid y los servicios sociales han estado en permanente contacto. Desde este informativo le hemos preguntado por las declaraciones de la izquierda y el Gobierno señalando directamente a la presidenta madrileña, acusándole de poner alfombra roja a los fondos de inversión en la región.
4: Y mira, aquí la única que se cachondea de todos es la propia ministra, que nunca ha hecho nada por esta mujer y nunca ha hecho nada por mejorar la situación de la vivienda en nuestra región y en nuestro país. Por tanto, hay dos administraciones, en este caso la Comunidad de Madrid y el Ayuntamiento de Madrid, que han trabajado de manera conjunta para poder ayudar a esta mujer, mientras que tenemos a una ministra y un ministro, Óscar López, que no han hecho absolutamente nada más que faltar el respeto a los madrileños.
3: Y por tanto, insiste el portavoz regional, deberían dejar su cartera o dar paso a alguien que de verdad se preocupe por los problemas de los españoles.
0: Y por su parte, el alcalde de Madrid, José Luis Martínez Almeida, ha asegurado que el ayuntamiento ha puesto a disposición de esta mujer desahuciada todos los servicios municipales y le han ofrecido también una solución habitacional. Sara Becerro, buenos días.
5: Buenos días. El alcalde de Madrid aseguró ayer que la mujer de 87 años desahuciada sí ha recibido ayuda por parte de los servicios sociales del Ayuntamiento de Madrid y también alternativa habitacional, pero acepta Almeida que se trata de una situación complicada, dura y difícil, pero que cumple, dice, con una sentencia judicial.
6: Lo cierto es que el Ayuntamiento de Madrid, en el ejercicio de sus competencias, ha desplegado todos nuestros servicios sociales antes de que se esté produciendo este desahucio, con servicio de ayuda a domicilio, con terapia ocupacional, con servicio de teleasistencia, con contacto continuo con SAMU, Protección Civil y con SAMU Social, y le vamos a proporcionar de inmediato, si ella accede, un recurso asistencial para que pueda tener un techo en el que pueda dormir.
5: El alcalde de Madrid también respondía al delegado del Gobierno, Francisco Martín, quien desde ayer ya deslizaba este problema, asegurando que ellos no dirigen la intervención policial, que la Policía Nacional actúa bajo órdenes judiciales y aseguraba estar en contra de este desahucio, pero el alcalde de Madrid cree que no es momento de guerras políticas y que ninguna administración debe quitarse del medio.
0: Y sobre este asunto, como pueden leer en la portada de Libertad Digital, del escrache en IFEMA al ático de Chamberí, la izquierda inaugura el otoño caliente contra Ayuso. El desahucio de Mari Carmen derivó en manifestaciones finalmente durante la tarde de este miércoles frente al ático de Chamberí que adquirió la Comunidad de Madrid al grito de vergüenza, fuera fondos buitre, el ático para Mari Carmen y Ayuso dimisión. Unas 10.000 personas, según datos de la delegación de gobierno, participaron en estas protestas. Les habla Jesús Sánchez. En unos momentos actualizamos otras noticias de su interés. Ahora seguimos con la información del tiempo, con la ayuda de la EMET. Isabel Escribano, buenos días.
7: Buenos días. En la Comunidad de Madrid hoy las temperaturas máximas irán en ligero ascenso en zonas bajas de la Sierra de Madrid. Alcanzarán 31 grados en Navacerrada, 34 en Madrid, Collado, Villalba y Majadahonda y 35 grados en Aranjuez y San Sebastián de los Reyes. Van a seguir siendo altas durante los próximos días. Comenzarán a bajar durante el fin de semana y lo seguirán haciendo la próxima semana, ya con ambiente más inestable. Hoy los cielos estarán despejados y el viento soplará flojo variable. Es una información de AEMET.
0: Y así llegamos a las 8 y 14 de la mañana, la información del tráfico con la DGT. Marta Míguez, muy buenos días.
8: Buenos días. En estos momentos seguimos muy pendientes de un accidente que complica la entrada por la A5 a su paso por Navalcarnero, donde van a encontrar cortado en estos momentos el carril izquierdo y hasta 4 kilómetros de retenciones. Al margen de esta incidencia, se complican el resto de accesos a la capital. Destacamos la A1 en el Molar San Sebastián de los Reyes, A2 en Torrejón y Canillejas, A3 en Vicálvaro, A4 en Pinto y Butarque, A42 en Parla, también la A6 a su paso por La Roza hacia Aravaca y M607 en Colmenar Viejo y Tres Cantos. La M40 también tiene dificultades a esta hora en ambos sentidos de la marcha en el entorno de Monte Carmelo y Villaverde, así como en Vallecas, Vicálvaro, Coslada y Hortaleza sentido A1, como en Barrio de la Fortuna y Pozuelo de Alarcón.
0: El Ayuntamiento de Madrid ha reivindicado su estrategia para avanzar hacia un turismo desestacionalizado después de que la ciudad registrara su mejor verano en alojamientos hoteleros, con 1,76 millones de viajeros y cerca de 3 millones y medio de pernoctaciones durante julio y agosto, un 3,6% y un 1,8% más respectivamente que en el mismo periodo de 2025. Borja Montero, buenos días.
9: Buenos días. A la espera de las cifras económicas, la delegada de Cultura, Turismo y Deporte del Ayuntamiento, Marta Rivera de la Cruz, ha aplaudido el aumento de la demanda nacional, cuyo crecimiento dobló al anotado por los visitantes internacionales, entre los que volvieron a predominar los estadounidenses.
10: En este verano hablamos de que hay un 16% más de turistas nacionales, más que el año pasado, lo cual también

0: incremento del 5,3%. Según el consistorio, el balance marca la mejor serie histórica para este mes en los hoteles madrileños.
1: Y continúa la polémica de Casa Árabe. El alcalde José Luis Martínez Almeida ha acusado al ministro de Asuntos Exteriores, José Manuel Álvarez, de ser un ocupa en el edificio de Escuelas Aguirre y de poner en peligro la integridad física de los trabajadores al comprobar que hay deficiencias estructurales en el edificio.
2: El ministro Álvarez es un ocupa, está ocupando ilegalmente Casa Árabe, se niega a convocar el Consejo Rector. Tengo una carta del ministerio en el que me dice que yo no puedo decir que ocupan ilegalmente el edificio mientras no se convoque el Consejo Rector, pero es que no lo convocan ellos, son los que lo tienen que convocar y no lo están convocando.
1: El alcalde de Colmenar Viejo, Carlos Blázquez Rodríguez, ha enviado una carta a la directora de Cercanías Madrid, Sonia Ferrero, para denunciar el mal funcionamiento de la línea C4 de Cercanías por sus continuas incidencias y cancelaciones. En la misiva, el alcalde exige a Renfe que tome medidas inmediatas que garanticen el cumplimiento de los horarios, especialmente en hora punta. Asimismo, se ha dirigido al Ministerio de Transportes, dirigido por Óscar Puente, para que se destinen las inversiones y recursos necesarios al Cercanías madrileño.
3: Se trata de volverle a decir que estamos viviendo episodios que son absolutamente obscenos. El más descarado de todos y el que más está sufriendo los vecinos de Colmenar Viejo es cuando llega el Cercanías después de un largo día de trabajo o después de un largo día de estudios, llega y el tren de Cercanías se para en tres cantos y se da la vuelta. Y luego, por otro lado, los episodios que se producen todas las mañanas, atrasos de los trenes o directamente trenes que no salen.
1: Y tiempo ahora para los deportes con Daniel Burgueño. Dani, buenos días.
4: Buenos días. El Real Madrid de baloncesto debuta este jueves en una nueva temporada de la Euroliga. El combinado blanco se medirá al Dubai Basketball en la primera jornada, en una reedición del duelo del pasado viernes en la Supercopa de la Euroliga. Pedro Martínez destacaba la necesidad de estar listos en la visita a los Emiratos Árabes Unidos.
5: Empezando de cero, sin pensar demasiado en lo anterior. Sabemos que es una competición tremendamente difícil para todo el mundo y entonces hay que estar pues mentalmente muy preparado, ¿no?
4: Pues a partir de las 6 será ese estreno continental del Real Madrid.
1: Es todo por nuestra parte. Actualizamos toda la información de la Comunidad de Madrid a partir de la 1:30 de la tarde. Sigan con nosotros. Continúa Es la Mañana con Federico Jiménez Los Santos. Que lo disfruten. Adiós.
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Bueno, seguimos y seguimos prácticamente en los mismos valores que dicen ahora, cómo se dan tanto pote, o sea, las temperaturas, cómo está el tiempo y tal. El tiempo no es el clima, lo aclaro, para porque como lo último que se ha dejado de hablar es del clima, es muy posible que Sánchez hable hoy del clima. No, el clima no ha cambiado, cambia el tiempo. Y hubo 2 millones de años en que estuvo lloviendo sin parar, cuando el pérmico, 2 millones de años. Eso es cambiar el clima, eso sí, cambió el clima. Bueno, ¿y hoy qué? Pues un grado más en Madrid, 34 de máxima. Seguimos Badajoz con 38, se ha quedado ahí, vamos, ese santuario de Santa María de la Cabeza. O sea, es que no hay quien lo expugne de allí. Y la mínima, pues, como Teruel está con la Berrea en la Sierra Albarracín y tal, no está, está donde tiene que estar. Bilbao, Burgos, Lugo, Oviedo, Salamanca, Soria, Vitoria y Zamora, 12 grados. Bueno, mientras los millonarios izquierdosos, izquierdistas, zurdos o simplemente

0: sinvergüenzas. Sinvergüenza y sinvergüenzas. Lloriquean ante una señora mayor, muy mayor, 86 años, que no quiere ir a una residencia, aunque se lo ofrece la comunidad, y el ayuntamiento. Y tal, de Ceuta no se acuerdan. A lo mejor se me ha perdido. Pero yo he visto hasta manifestaciones de negreiras en Madrid. Pero manifestaciones de la progrez, de progre y ez, en favor de la gente de Ceuta, no he visto ninguna. Veo varias en favor de los invasores, empezando por el gobierno. Pero es que no hay un solo partido de izquierda que esté a favor de los ceutíes. Pues no lo hay. Esta es la izquierda real de España. Y si hay un modelo de excrecencia de estos que dices, bueno, y entonces, si este faltara, si este un día nos falta, pues no se notaría. No se notaría. Están ahí porque hacen bulto. Pero ¿qué aportan a la humanidad? Nada. En este caso, este sí. Sí. Como dice Quevedo, sembré en la estéril arena, cogí vergüenza y afán. Como el esmeril este, Ángel Víctor Torres, Víctor Ángel, es lo peor de la escoria socialista canaria, pues claro, lo que es vergüenza la que da oírle, y afán el que tienen ellos en llevarse lo que sea antes de tener que desalojar el poder. Hoy va a Ceuta. Yo de los ceutíes guardaría la cartera. Porque este también es un invasor. No es que esté con los invasores. Que ya ayer lo dijo en la ONU, Sánchez, no piensa defender a los ceutíes, quiere defender a los invasores, es él el invasor. ¿Cuándo se volverá a la normalidad en Ceuta? Cuando el ejército la tome y hayamos expulsado a este canalla. Bueno, ahora vamos con la versión, no canaria, sino guacamaya, del sanchismo que es este tío.
1: El mando único Ángel Víctor Torres regresa hoy a Ceuta para preparar nuevos traslados de ilegales. Cerca de dos meses después de la invasión, miles siguen deambulando por las calles, han convertido las playas en un bazar y generan problemas de orden público a diario. Anoche la policía detuvo a un inmigrante tras apedrear a una patrulla. En la Asamblea General de la ONU, el presidente del gobierno se ha referido a la invasión como una crisis migratoria fruto de, y son palabras textuales, la desigualdad, la desesperación y la desinformación. En la rueda de prensa previa a esta intervención, Sánchez no ha sido preguntado por las actividades de la cloaca socialista tras las informaciones que se han conocido en los últimos días, por ejemplo en Libertad Digital, y ha aprovechado el desahucio de Mari Carmen para hacer campaña contra el Partido Popular. Mucho más escueto se ha mostrado cuando ha sido interpelado por las causas judiciales de Begoña Gómez y Zapatero.
2: Sobre Begoña Gómez, no, no mi mujer, sino Begoña Gómez. Sí, pero es importante el matiz. Es Begoña Gómez. Luego es mi mujer, pero es Begoña Gómez. Pues yo creo que está todo dicho desde hace ya bastante tiempo. Y luego sobre el presidente Zapatero, pues lógicamente no tengo nada más que añadir a que sigue contando con mi confianza, lógicamente, y el respeto a la presunción de inocencia.
3: Usted ha mencionado el caso del desahucio de hoy, de Mari Carmen, y quería preguntarle acerca de si el gobierno tiene previsto acelerar con reformas en relación con la vivienda, tiene un decreto pendiente de pasar.
2: Desgraciadamente, el Ayuntamiento de Madrid y la Comunidad Autónoma de Madrid, más preocupados en comprar y vender con dinero público aticazos con 200 metros de terraza, han hecho caso omiso a una demanda social, a una tragedia social que debería haber sido resuelta por parte del Ayuntamiento de Madrid y de la Comunidad Autónoma.
0: Este se le olvida que tiene alquilado por medio euro de Muface el piso del que gestiona los 17 prostíbulos de su suegro, que ahora son de Begoña y por tanto suyos. Que por cierto creo que es un ático, parece que es un octavo, y ahí además tenían cabinas de rapiditos. ¿Por qué? Pues es que la chapa a veces es rápida, cuanto más rápida mejor para el chapero, que chapea más. Y para las prostitutas clásicas, pues exactamente igual. Cuando antes se larga el tío, antes cambian las toallas. ¿Y quién las cambia? ¿Begoña? ¿Pero quién pagaba la publicidad en una revista Shanghai, contado por su director, en unos sobres de papel de estraza, sin la ventanita de la transparencia que decía la burra. Qué burros son, no sé dónde lo sacan. Y dice, si seremos transparentes, era Mínguez la que lo
1: Montse dijo. Mínguez.
0: Montse Mínguez. Debutó con esta ocurrencia. Si seremos transparentes los socialistas, que los sobres con dinero llevan la ventanita para que se vea el dinero. Y lo decía en serio. Que me perdone Platero, pero qué burra es. Pero ese piso han renovado este año el alquiler. Que no es un alquiler, es un atraco. Es una broma. ¿A cambio de qué? Muface. Muface es público. Muface son seguros públicos que dependen de Sánchez. Y Sánchez le renueva. La gestión está en el mismo edificio y la gestión de los prostíbulos, el más famoso, la famosa Sauna Dan, donde han grabado a todas las locas de Barcelona, de Madrid, la mitad de las de Bilbao y San Sebastián y varias transeúntes, pero se especializaban en eso. Dice usted, grabado, lo ha contado Pillarejo que grababa, íntimo amigo de Sabiniano. El suegro y financiero de la carrera política del inútil de su yerno. Es que es... Y habla de áticos. Pero vamos a ver, si vivía Ana Belén, pero si tú con tu dinero puedes comprar la casa entera ahora mismo. Pero es que el famoso ático que dicen que es de Ayuso, nunca ha sido de Ayuso, nunca ha vivido allí Ayuso, está en venta. Estaba Enrique Santiago, que ese sí tiene un ático en Chamberí, que termina en la provincia de Ávila. Pues valdrá 2 millones de euros, como la casa entera de Mari Carmen, que ahora la conocen todos. Mari Carmen, tal. Hombre, será la señora Gómez de X. Lo de Gómez, mejor no. González. No, tampoco. Jiménez. Pero que dicen Mari Carmen. Ay, Mari Carmen. Pero ¿por qué estos ricos? ¿Por qué no se lo lleva la señora eurodiputada? Se enfrentó con la policía, que soy eurodiputada. Y le dijo el policía, señora, usted es ciudadana como el resto. Y lo del resto fue con retintín. Pero tiene la tinaja en Villatinaja. Como tiene problemas de movilidad, la colocas en la tinaja, ahora que todavía hace buen tiempo, y ya pasó el veranillo de San Miguel, ya la metes en la mansión. Pero es que había un montón de ricachos allí. Había otros que no conocía, seguramente era el servicio. Para parecer más, pues se llevarían a las criadas y esas cosas, que no son criadas. Son hermanas, camaradas, servidoras, etcétera. En fin, otra solución es la lotería.
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0: Eres tonto, Santiago, muchacho. Muy buenos días.
5: Muy buenos días, querido Federico. Pues mira, Juan Mejías hacía un razonamiento bastante cabal en X. Si las cloacas del PSOE han sido capaces de encargar a un narco que le dé un sustillo a la jueza del hermanísimo o que directamente la elimine, o pedir a mafiosos que le entreguen la cabeza del teniente coronel Balas, jefe de la UCO, ¿qué no harán con los infelices que sean elegidos jurados en la causa seguida contra la pichona? Miedo me da.
0: Y eso que no es periodista famoso, porque hoy ya publica El Debate que también daban portfolios de periodistas incómodos. No sé si lo daban al narco o directamente a la poli de Marlaska. Son las listas de la ETA.
5: Que sí, sí, sí.
0: Sí, es lo mismo, si son la misma basura.
5: Han heredado el procedimiento. Bueno, el procedimiento exactamente no.
0: No, o sea, pero la intención sin duda.
5: Pero la intención sí, sí. Estaba ayer Irene Montero, uno de los casos más relevantes de desprejuicio intelectual en la política española, al frente de una manifestación contra el desahucio de una anciana de 87 años, Mari Carmen. La criatura se enfrentó al cordón policial gritando «¡Soy eurodiputada!», a lo que la agente de policía replicó «Me da igual, es una ciudadana como el resto». Sánchez se pronunció sobre el asunto del desahucio desde Nueva York en favor de Mari Carmen y responsabilizando de su desahucio al alcalde de Madrid y naturalmente a Ayuso. Él pretende ser la némesis de Trump, pero en realidad su duelo es siempre con la presidenta de la Comunidad de Madrid. Lo de esta anciana, que llevaba 71 años viviendo en esa casa, es un problema humano, pero hay que hacer dos salvedades. Ella vivía en un piso magnífico por el que pagaba un alquiler muy por debajo del mercado, gracias a las rentas antiguas del franquismo, que congelaban los alquileres y prorrogaban de manera indefinida los contratos. La disposición que ha permitido el desalojo de la anciana la aprobó el gobierno del PSOE en 1985 mediante la ley Boyer y la ratificó en la ley 29.994 de 24 de noviembre en el último gobierno de Felipe. Por otra parte, Ayuso y el alcalde de Madrid le ofrecieron una alternativa de vivienda que ella rechazó, que le gustaba más su piso.
0: Bueno, espera que me cuenta Nuria Richard que otro de los adinerados que gimoteaban y tal era Carlos Bardem, que es el hermano aún más feo de Bardem. ¿Os acordáis cuando quebró la Bardemilla y dejaron sin colgar a los empleados?
5: A los empleados, sí, señor.
0: Pues claro, este estaba tan poseído del amor fraterno. Uy, no, que eso es cristiano. Eso en la Ericope, con el Errico Castaño, no se cita. Pero va el tío y dice a Mari Carmen, «Paquita, no estás sola». Está grabado. Está lo de Juan Diego Boto, es el más guapo. Pero de cabeza lo mismo.
5: Sí, sí.
0: Paquita, no estás sola. Aunque no. Querida Edubigis, nos conocimos de niños. O sea, van, no les dan el guión, se lo dan mal. O esto es a lo mejor algún liberal infiltrado que le cambió el guión y en vez de Mari Carmen le puso Paquita y el tío, Paquita, no estás sola.
5: ¿Y no intervino el Gran Wyoming?
0: Pues no, pero es Don Piso, así que probablemente puso a su disposición 18. Tiene 19 conocidos.
5: Exacto, exacto.
0: Ha vendido algunos. Creo que eso lleva la cuenta Inda, que es el que le puso Don Piso aquí, los motes al que se los trabaja. Entonces, creo que entonces andaba por 22 o 24. Habrá vendido.
5: Habrá vendido, claro. De algo hay que vivir. El Aguijón reproducía ayer un soplamocos espectacular de Esther Muñoz a Félix Bolaños, que había propuesto «Dejemos trabajar a la justicia», a lo que replicó la portavoz popular. «Dejemos trabajar a la justicia, pero llamemos al clan de Badajoz para que elimine a la juez Viedma a cambio de cerrar sus causas judiciales». Titular del editorial de OK Diario. En Argentina no votaban solo los nietos del exilio, sino los exiliados muertos. Gradación se llama esa figura. Antes ya había conseguido el PSOE que les votaran los tontos. Nuestro querido Pedro Corral cuenta más sobre la ley de nietos. El gobierno republicano había prohibido la salida de España de los varones entre 20 y 45 años, todos movilizados bajo la amenaza de ser considerados desertores.
0: Y fusilados.
5: La prohibición se rebajó en 1939 a los 17 años y se anularon en 1937 las exenciones del servicio militar para españoles en el extranjero.
0: Y la quinta del biberón en la práctica llegó a niños de 15 que no llegaron a ir a la guerra a Madrid porque afortunadamente Besteiro y Casado pactaron con Franco que no hubiera batalla en Madrid. Si no, la quinta del biberón habría muerto porque estaban condenados.
5: Pegando porque la tiros en Madrid, de Franco, claro.
0: Era total. Y gracias a lo que llaman el golpe de Casado, se evitó que los comunistas de Stalin, bueno, y también a Cipriano Mera, que tenía la división, creo que era la 46, en Guadalajara, y que fue con una batalla de tanques que se dice pronto, en Alberto Aguilera, en pleno centro de Madrid. Nunca lo ha hecho el cine español. Es poco cine y nada español. Sí, pero mira que, vale, eso evitó que entre 100.000 y 200.000 reclutas hubieran muerto en Madrid. Fíjate si la cosa tiene importancia. Pues hicieron al alcalde al Ángel Rojo. O sea, acordado con Franco que pusieran a este hombre, que todo el mundo sabía que era una persona decente. Entraron las tropas de Franco y no faltó ni el agua, ni el pan, ni un día, ni le cortaron el pelo, le raparon a nadie, después de 3 años de checas, ¿eh?
5: Sí, señor.
0: Y esa es la de izquierda decente, a la que ahora execran.
5: Claro, o sea, y además el Ángel Rojo fue el que cortó las expediciones a Paracuellos,
0: pues,
5: del
0: Rojo. Claro, hasta que echaron a García Oliver, que era su ministro, y volvieron a matar.
5: Claro, claro. Bueno, pues así las cosas, cuenta Pedro Corral, la ley de nietos puede dar lugar a que descendientes prófugos que se negaron a volver a España para luchar por la República obtengan 90 años después la nacionalidad española de manos de Pedro Sánchez.
0: Bueno, pueden irse a, no sé, a ver, a Ceuta, ¿no? A defender a España. Todos a Ceuta. Dices que está muy mayor. No, peor están los ancianos de Ceuta.
5: Bueno, pues ayer Francina Armengol expulsó del Congreso a la diputada Ana Vázquez por haber mostrado un spray de gas pimienta para ejemplificar lo que tienen que llevar las mujeres en Ceuta para protegerse. Había un precedente. En julio de 1934, Indalecio Prieto sacó su pistola en las Cortes para amenazar al diputado de la CEDA, Jaime Oriol de la Puerta. El líder socialista pretextó que había visto a un diputado de derechas con un arma en la mano y no hubo una Francina Armengol que lo echara del hemiciclo.
0: Bueno, es lo mismo, si este es su escolta, es la que asesinó
5: a Calvo Sotelo,
0: la motorizada, claro, como le llamaban. Ya, sí, sí. Ya moribundo, pidió perdón a España, además lo dice, pido perdón a España por haber organizado el golpe de Estado del 34.
5: Sí, sí.
0: Porque fue él el que organizó el contrabando de armas y tal para lo que llaman la Revolución de Asturias. No, el golpe del PSOE y de Esquerra Republicana.
5: Sí, sí, cierto. Bueno, ese arrepentimiento último de Prieto me tuvo a mí mucho tiempo engañado con respecto a su figura histórica, ¿no? Un amigo mío, Miguel Jorge, me regaló un libro de Indalecio Prieto, de Cartas a un escultor, que era una colección de cartas que había escrito a su amigo Sebastián Miranda. Sí. Y en él hacía ese arrepentimiento que él hizo, pero claro, antes tenía una biografía y efectivamente tenía mucho de lo que arrepentirse.
0: Yo recuerdo que también uno de los que, digamos, pidió perdón por él fue Ricardo de la Cierva, cuyo padre fue asesinado en Paracuellos, porque se le había aparecido una monja. Entonces parece que en el hecho de muerte de algunos de los príncipes rojos se aparecía una monja para llevarlos, al menos, aunque tarde, por el buen camino. Pasó con Azaña, pasó con Prieto y con otra gente y tal y cual. Pero claro, luego rascabas y salía el monstruo, que es que lo fue, ¿eh?
5: Claro. Sí, sí. Bueno, pues a cuenta de lo del spray, Feijóo ha protestado por la expulsión de su diputada y con cierta razón, porque un spray como el descrito no es un arma en propiedad. Vamos a ver si lo explicamos para que esta jumenta que preside el Congreso pueda entenderlo. Las ceutíes pueden llevar un spray pimienta, pero no pueden llevar una pistola como Prieto. Es una diferencia. Claro que el PP siempre se las arregla para enmerdar casi todo lo que toca. Ana Vázquez salió del hemiciclo y le dio el spray a un majadero del PP que quiso vaciarlo en los lavabos. Hubo que aislar 3 baños, una cafetería y una cocina y requirieron asistencia médica para una docena de personas. Aparte de que, bueno, Ana Vázquez también podría haber llevado el spray vacío.
0: Bueno, eso por supuesto no lo... Pero además no le llamó 3 veces al orden, como es preceptivo. Le dio como el telele, le dio el tarana. Eso se dice en mallorquín. Se dice que si alguien se atabala. Que se lía y acabó echándola sin haberle advertido 2 veces.
5: Sí, pues, 2 veces creo que sí.
0: No, yo vi una, otra vez... prácticamente la agredió, pero, es decir, le llamo al orden por segunda vez, eso no lo hizo, Bueno, ¿qué va a hacer esta pobre? Si es Cariño Barmengol.
5: Bueno, comentabas antes el notable esfuerzo del columnista Pedro Simón para criticar el término invasores por los invasores, para los invasores de Ceuta, para los justamente llamados invasores, claro, caprichos del mundo. Ricardo hace en la página 6 un chiste manifiestamente mejorable. Pedro Sánchez habla en la ONU y una voz del público grita: Begoña Gómez esconde armas de destrucción masiva en su boudoir de la Moncloa. Y otra voz pregunta: ¿quién dejó colarse al juez Peinado? En fin, esto es lo que hay.
0: Lo trágico es que no es sarcasmo, como tocaría. No, es que están desatados. Es que nunca ha habido...
5: Están desatados, sí.
0: Desde el 36 no ha habido una izquierda peor en España que la que tenemos y padecemos. En fin, muchas gracias, Santi. Hasta mañana, si Dios quiere.
5: Hasta mañana,
0: que
5: ya será otro día, eso es.
0: Pues si le suele... que siempre duele, ¿no? A mí me duele España, queda un poco. Pero anda, qué pobre Venezuela. Luego viene Goy Azúa y hablaremos de Venezuela y de lo de ayer. Pero vamos, es para que te duela hasta el trigémino. 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
0: Bueno, vamos a ir a los oyentes, pero antes Simón Rack.
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0: Bueno, y los oyentes tienen material. Viene Goy Azúa. Goy es de Goiceder, pero es que cada vez no podemos explicar lo que es Goiceder. Pues nos haría el día de mañana y seríamos recurriendo a raíces euskéricas.
22: Pues sí, queremos
0: pues,
22: preguntar.
0: Goy viene también Dieter y viene Alejo Vidal Cuadras.
22: Sí, efectivamente. Está a la izquierda utilizando a una anciana de casi 90 años para atacar al Partido Popular, especialmente de la comunidad y del Ayuntamiento de Madrid. Fuimos testigos de cómo una administración y la otra, también el gobierno central con las autoridades regionales, se pasaban la pelota, la culpa es tuya, no,
0: no,
22: la
0: no
22: culpa
0: pero es que
22: tuya.
0: Ahí está, ¿quién ofreció la residencia? La Comunidad de Madrid.
22: La cuestión, Federico, es que esta mujer gozó durante muchos años, más de 40, de un contrato de renta antigua, una tipología que desapareció.
0: Sí, no es ella la del eso, esta es hija de los que ya en
22: primero
0: su día...
22: fue el padre, heredó ese contrato a la madre, y ya sería la tercera persona ya que se beneficiaba, y como decía, fue Borrell quien acabó con esta tipología de contratos.
0: Y antes Boyer. Sí. Boyer el primero, nada más llegar al poder, en el año 83. Uh-huh. Lo sé porque me lo contó a mí. Uh-huh. O sea, es que me lo explicó. Y además el argumento es, ¿tú puedes creerte que en un piso de la Gran Vía, con 6 habitaciones, el alquiler sean 100 pesetas?
22: Inimaginable.
0: Pues claro, es que objetivamente no era. Dice, no están en la calle. Pero lo que no puede ser es que no se pueda edificar en ese piso porque queda una señora de 100 años que paga lo mismo que en el año 40.
22: Efectivamente. Y vamos a dar además un dato interesante, Federico, que publican hoy los compañeros del Confidencial. Las ejecuciones hipotecarias el año pasado, es decir, con Pedro Sánchez en el Palacio de la Moncloa y con la señora Isabel Rodríguez ya al frente del Ministerio de la Vivienda, esas ejecuciones hipotecarias superaron las 24.000. Esto hay que decirlo también. Bueno, pues queremos saber qué opinan los oyentes de esta guerra, si está utilizando la izquierda a esta mujer, si es culpa, por el contrario, de la Comunidad y del Ayuntamiento de Madrid, quién es al fin y al cabo el responsable de esta situación. Vertiente legal y vertiente social, por supuesto. 648-91-9260 o si lo prefieren, @eslamananadefjl.
0: Lo mejor es lo de Carlos Bardem, como el ánimo. Paquita, no estás sola. Todo el mundo la llama Mari Carmen, como sí, si la conociera y todavía no han visto nunca. Y va el otro, le pasan mal el guión y dice, Paquita, no estás sola. Se le llama Edubigis, Eufrasia o Sinforosa, ¿qué pasa? Pues una... cambia el clima. Vamos a la tertulia.
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0: Bueno, dentro de un rato estará con nosotros Goya Zúa, pero tenemos Alejo Vidal Cuadras, bienvenido, y Dieter Brandau.
37: Bienvenido también tú, Federico, porque es que menudos días.
0: ¿Qué días? Yo ayer estaba, hombre, no digo pasar a la lucha armada, pero si hace falta, hará falta. O sea, cuando vi el discurso de Trump y luego, sobre todo, la rueda de prensa de Marco Rubio, dije, bueno, vamos a una situación como la de la Guerra Fría, pero peor, donde no se defienden ideales, el comunismo, el liberalismo. No, se defienden los negocios de arrebatacapas, de me lo llevo, el vencedor se lleva el botín, dice el presidente de los Estados Unidos. Pero claro, estaba Delcy, la paseante, la tía que está haciendo lo que le mande Trump y tal, con tal de forrarse con Betancourt y tal. Claro, me acordaba de Ramírez, y de ese género, el AMPA de PDVSA, que tú conoces, y que hay una radioteca especial dedicada a eso. Entonces digo, pero ¿cómo es posible que se pueda obviar la evidencia de miles de asesinados, decenas de miles de torturados? Ahora hay 400 presos políticos que siguen siendo torturados. Los miles de millones robados. 20 años de dictadura y ahora resulta que es que está haciendo un buen trabajo, Delci. Y yo pensaba
2: sí, para él, claro.
0: Claro, pero para él en persona.
37: Pero fíjate, Federico, cuando entrevistamos a Rafael Ramírez, que era por la vinculación con la corrupción en España, Rafael Ramírez, para el que no lo sepa, era el que iba a ser Hugo Chávez cuando se murió Hugo Chávez.
0: Exactamente, el verdadero sucesor.
37: Se le coló Nicolás Maduro y Rafael Ramírez siempre dice que hubo algún tipo de injerencia, que se cargaron a Chávez, que si Venezuela, Cuba y demás.
0: No, Cuba, esa es Cuba.
37: Pero Rafael Ramírez, en esa entrevista, dijo algo que, de lo que todavía no se estaba hablando y que nos chocó mucho. Dijo, vamos a ver, se está equivocando, pues a caer de un burro a María Corina Machado, se está equivocando, dice, porque en Venezuela no va a poder mandar nadie sin asumir que hay que conseguir respetar al chavismo, pero el chavismo de verdad, no el madurismo, los chavistas de verdad. Y él lo que quería era ser presidente de Venezuela, claro, pero un presidente de transición, porque al chavismo no se le podía echar porque los militares nunca aceptarían y María Corina Machado se está equivocando. ¿Qué decía Rafael Ramírez? Delcy Rodríguez es la mala. ¿Por qué? Porque él quería ser Delcy Rodríguez en lugar de Delcy Rodríguez. Y claro,
0: por,
37: él decía,
0: por cierto, ayer, anoche, en otro, no sé si lo vi en el canal de Goyo o en otro, porque sigo los canales, no, en el de David Placer, que puso anoche una tal, que ha estado aquí con nosotros, tiene dos libros sobre la santería, el culto a Sai Baba y tal en Venezuela, extraordinarios. Bueno, entonces este contó que uno de los que posiblemente hoy, porque decía para mañana, sería hoy, pueden ser extraditados a Estados Unidos, es Hassim, me sale Hakimi como el capitán de Marruecos, el Hassimi. Este es el que persiguió a Betancourt. Este es el que denunció a Betancourt. Este quiso matar a Betancourt.
37: Y a Rafael Ramírez.
0: Y a Rafael Ramírez porque estaban en el mismo bando. Y este ahora, mira por dónde, se lo llevan a Estados Unidos para que vista de naranja el resto de su vida. Puede ser hoy. Es decir, está haciendo la limpia del chavismo para el chavismo que queda, que es el que manda, la administración americana. Y decían, ¿pero qué fue de aquellos barcos de los narcos? Porque todo esto se hace para acabar con el cártel de los soles. Ya no hay narcotráfico. Anteayer sacaron a Venezuela de los países narcotraficantes. Anteayer.
3: Hoy está contando Jaime Bailey en su canal también que está la señora Delcy Rodríguez hospedada en el Lodz sí. Palace por $15,000 la noche en ese, un ático sí. dúplex sí. extraordinario. El presidente paraguayo Santiago Peña sí que ha dicho en el plenario que él no fue a Venezuela a validar un régimen, que lo contrario, que cree que Venezuela merece también la democracia. Y el responsable de la delegación de Países Bajos también reunido con Delcy Rodríguez le ha pedido que convoque ya también elecciones.
0: Lo que tiene que hacer es no frenar como ha hecho dos veces en Curazao, Holanda, para desprestigio absoluto de ese país que luego va dando lecciones de democracia. Por dos veces obedeciendo al sicariato de Estados Unidos, porque esos son sicarios ya, le hicieron un avión volver y otro que no despegara. Dos veces. La última vez anteayer. O sea, Holanda está dejando sí, sí. su pabellón.
2: Estoy pidiendo que vaya.
0: Exactamente. Bueno, ahí Alejo, yo he dicho esta mañana que aquí el discurso de Trump marca un antes y un después, de verdad, porque no es un discurso, va acompañado con hechos. Va acompañado con la toma, con la invasión, no la invasión, el atraco a Venezuela y a todos sus recursos, y además proclamado, digamos, que como un acto moral de derecho, Estados Unidos tiene derecho a invadir militarmente un país para quedarse con sus recursos naturales. ¿Tú no ves así que ahora sí que podemos decir que la idea, la estructura de 1945, después de la Segunda Guerra Mundial, con dos bloques, el bloque de la libertad y el bloque de la dictadura, se acabó?
2: Hace tiempo que aquel orden mundial liberal está en crisis, ¿no? O sea, hace tiempo que se cuartea. Pero yo creo, efectivamente, que ahora ya es una evidencia, ¿no? Y fíjate tú que cuando la Guerra Fría, los momentos más duros de la Guerra Fría, había unas ciertas reglas no escritas. Y había una racionalidad. Es decir, dentro de ese enfrentamiento a muerte, ¿no? Había una racionalidad. Estaba la doctrina de la destrucción mutua asegurada. Y había entre los dos bloques incluso momentos en los que se ponían de acuerdo subterráneamente.
0: La crisis de los misiles.
2: Sobre cosas, ¿no? Bueno, la crisis de los misiles es el ejemplo paradigmático de que. Pero ahora, no. Ahora es el puerto arrebata capas. O sea, aquí te pillo, aquí te mato. Entonces, Trump, lo que está haciendo en Venezuela Trump es algo absolutamente inmoral, porque lo que ha hecho es ponerse de acuerdo con Delcy, porque Delcy ha apuñalado a Maduro por la espalda, ¿no? O sea, claramente, ¿no? Y entonces he dicho, mira, quitamos a este fantoche, ¿no? Al gorila que dices
0: el
2: tú.
0: El gorila rojo, ahora este es el gorila del autobús.
2: Tú te quedas de jefecilla a mis órdenes. Vives como una reina, mira, $15,000 la noche. Ya está todo dicho, ¿no? Imagínate cómo debe ser el servicio de habitaciones en este.
0: Sobre todo ella, que es una rijosa impenitente.
2: Igual le traen efebos y tal.
0: Uy, efebos no, le gustan maduros.
2: Maduro.
0: No, que le gustan. Bueno, se cepilló a un galán de telenovela que se quedó tan fascinado con ella que decía, en una noche es capaz de leerse un libro de 200 páginas. Bueno, ¿y tú qué hacías esa noche? Imbécil, o sea, a ti para que te contratan.
2: Bueno, en definitiva, que lo que está haciendo Trump en Venezuela es algo impresentable. O sea, tiene ahí a esta testaferro, digamos. Ella, pues, conserva el poder y todos los privilegios anejos. Se irán quitando de en medio, efectivamente, a los chavistas que no traguen.
0: Sí, los que estaban ya contra ellos, a Sim y compañía.
2: Y oye, a vivir que son 4 días. Y lo de Holanda, o sea, Países Bajos impidiendo que vaya, está clarísimo que había llegado una consigna.
0: Sin duda.
2: De Washington. No conviene que estaba ahí allí ahora, ¿eh? Entonces, es un mundo sin reglas, efectivamente, donde los matones imponen su ley.
0: Sí, es que además.
2: Bueno, ahora dicen que Rusia está preparando ataques con drones
0: de hoy
2: a España, Italia y Grecia.
0: Pero además todos han dicho que es verosímil la información.
3: La información de Xavi Colás en el diario El Mundo, y lo más llamativo de todo es que todos estos países, lógicamente, se están armando y se están defendiendo o están previendo, menos España, que es obvio que no tiene capacidad de defensa o no quiere tenerla.
0: Y es otro empujoncito como el de Ceuta.
37: A Pedro Sánchez, cuando se montó la polémica por subir la cuota de los países que son miembros de la OTAN, él dijo textualmente, es que nuestra amenaza no es como la amenaza que tienen los países bálticos. Nosotros no tenemos frontera con Rusia. La frontera que nos importa es la sur, la de Marruecos. Y ahora tienes la frontera de Marruecos y la amenaza de Rusia. Y además, encima, se quejaba de la falta de solidaridad. No, es que Dinamarca, nosotros les apoyamos, Italia, y ahora ellos no nos apoyan, dijo ayer con lo de Ceuta, y te van a apoyar también con lo de Rusia, recordando que tú les dijiste que no tenías que subir la cuota de la OTAN porque eso era una cosa de Finlandia, de Suecia, de la gente que tiene frontera con Rusia. Nosotros esa amenaza no tienes. Pues mira, la guerra híbrida.
0: Pero lo que dice Alejo tiene además una derivada absolutamente actual. En los grupos, digamos, de la derecha patriótica, hay grupos que son de derecha radical y luego ultraderecha soviética. Es decir, el gran problema, otra vez, como siempre, la Ostpolitik alemana, no es Marine Le Pen. El gran problema no ha sido nunca Vox. El gran problema no es Giorgia Meloni. El problema es la alternativa por Alemania, porque son pro-Putin. Es Putin el que los mueve. Eso, hay una novela, para que les gusta la cosa policíaca, muy buena, porque esta historia es tan antigua como el 45. Siempre, Moscú siempre ha intentado crear grupos, digamos, populistas, que lo que quieren es la paz, es decir, rendirse a Moscú. Y hay una novela de Le Carré, la menos conocida, que se llama Una pequeña ciudad de Alemania, de las mejores, que es Bonn, que era la capital, digamos, de política, porque Berlín estaba partida, etc. Ahora ya ha votado los comunistas, como era de prever. Bueno, y entonces tú lo que ves es un movimiento populista que en Italia fue el Uomo Qualunque, porque también lo hubo en Italia, porque el PCI tenía una fuerza enorme, el Partido Comunista, entonces usaban tipo Jesús Gil, ¿sabes? O sea, ese tipo, o Hugo Chávez luego, etcétera. Es decir, ese tipo populista, que en realidad sirve a Moscú, siempre en nombre de la paz, porque la paz es muy bonita, no queremos guerras, patatín y patatán. Había en Moscú un Ministerio de la Paz, que era el que pagaba a todos los partidos.
2: A los verdes.
0: A todos los
2: alemanes.
0: Esa es. Los verdes están en el panel del...
2: ¿Nucleares?
0: Claro, claro, nucleares no. Es cuando empiezan las nucleares. Cuando Helmut Schmidt instala los Pershing 2 frente a los SS-20 que llegaban a Lisboa y a Madrid. Y entonces se instalan los Pershing 2. Y entonces montan nucleares, patatín y patatán. Pero es que eso... ahora está rigiendo exactamente igual. Girondeau, que ha publicado un nuevo libro sobre el CO2, dice, todo esto para nada. Bueno, todo el rollo climático. Los verdes, que son comunistas, todos sin excepción, algunos comunistas radicales que quieren vivir comiendo berzas, otros no, otros viven divinamente predicando el bienestar de la berza, controlan el panel del cambio climático de la ONU desde hace 30 años. Y a lo largo de 30 años han ido desarrollando hasta conseguir entrar en los medios de comunicación, que son mayoría de izquierdas y además analfabetos, todo lo que desemboca en Greta Thunberg y todo el cambio que lleva a cabo Angela Merkel, que es acabar con la energía, que es la base de la economía occidental, y siguen ahí.
2: Pero Merkel es que hizo un daño tremendo.
0: Merkel es la que mete a los refugiados sirios. Dice que
2: un millón al año.
0: Y luego además cierra las centrales nucleares y ahora están sacando el carbón de Silesia como en el siglo XIX, tal cual. Bueno, y yo recuerdo entrando, me parece que era por Austria, uno de los sirios que mira la cámara y dice...
3: Sí,
0: venían a lo que venían.
3: Se producen las violaciones, las oculta, las violaciones en grupo. Por cierto, en las últimas horas estamos teniendo ya noticias que vienen de Ceuta, y lo digo por la ministra de Igualdad, de las redes de proxenetas que están explotando a las niñas marroquíes, que se están prostituyendo directamente, sí. Las redes de prostitución por 20 euros, las montan en los taxis, las llevan a las barriadas donde están los clientes y las vuelven otra vez a llevar. Esto está sucediendo ahora mismo ya en Ceuta sin que la ministra de Igualdad diga...
2: Se ha montado todo un tinglado.
0: Sí, claro, sí. Hombre. No, pero todo... Pero Ceuta no es una casualidad. Ceuta es la continuación. ¿Cuál es el país más débil de Europa? Pensemos en Putin. El país más débil de Europa es España, porque tenemos un gobierno fuera de la ley que debería estar en la cárcel, pero está cargándose a los jueces para no ir a la cárcel. No hay nada parecido, pero ni de lejos, en ningún país europeo ni occidental. Entonces, ¿cuál es el país más débil? El que institucionalmente está más frágil. Y Putin, pum. Y lo de Marruecos, dice, Marruecos es un aliado de Estados Unidos. Marruecos es un aliado de Marruecos. Marruecos hará lo que le convenga. ¿Le conviene llevarse bien con Israel y Estados Unidos? Hombre, sí, porque así España se lleva mal. Llega este imbécil y les apoya no yendo a ver a Trump, como si le importe. Pero vamos a ver. Pero si el problema de fondo es que tú has vendido Ceuta, ha entregado Ceuta, ¿por qué hacen esto? Porque no quiere poner el estado de sitio ni mandar al ejército. Y hay que decirlo, y lo digo otra vez, y lo siento en lo personal, pero en lo institucional, ha contado con el deshonor patológico de los jefes de Estado Mayor de los tres ejércitos, que no han sido para dimitir. Hay una cuestión que además está en las propias costumbres y no hace falta, pero además también es ley. El ejército tiene que intervenir antes de que una situación sea irreversible. Es decir, el ejército tiene que intervenir en Ceuta antes de que ya no se pueda intervenir en Ceuta. Si mañana, en vez de hay 20, 30 mil ahora de los 100 mil que entraron, mañana te pueden meter 200 mil. Y entonces ya será irreversible. Bueno, habrá que bombardear Rabat y Casablanca y tal.
2: Lo que pasa es que, digamos, hay una serie de conceptos que digamos, una gran parte de la gente en España no tiene claros, y tampoco los tiene claros la oposición. Vamos a ver, primer concepto que hay que tener claro. Amenaza que gravita sobre España es existencial. O sea, no es un problema las políticas, menos políticas, la corrupción, todo esto, por supuesto. No. España se está jugando su existencia. Entonces, cuando tú estás en una situación en la que está amenazada tu propia existencia, tienes que actuar en consecuencia. Es decir, tu discurso, tu lenguaje corporal, tus acciones, tú tienes que ser acordes. Porque si tú te comportas como si no pasara nada, pues claro, la gente no lo entiende. Y el segundo concepto es que España ha dejado de ser una democracia, digamos, homologable.
0: Sí.
2: Porque tiene un gobierno de la nación que trabaja contra la nación.
0: Pero,
2: y eso, tú dirás, un gobierno puede ser más competente, menos competente, más honrado, menos honrado. Pero un gobierno que es enemigo de la nación que gobierna, eso no hay nación que lo aguante.
0: No.
2: Eso no hay nación que sobreviva a eso. Y entonces, mientras los medios, la oposición y la opinión pública no se dé cuenta de que estamos en un momento de emergencia nacional y que tenemos un gobierno en manos de nuestros enemigos exteriores e interiores.
0: Sí.
2: Porque es un gobierno en manos de Puigdemont, que ya ha dicho, por cierto, Ceuta es marroquí,
0: pero por supuesto,
2: ha dicho Puigdemont.
0: Pues imagínate la ETA, que ya ha mandado un grupo de titiriteros a apoyar a los invasores, sí, a los violadores.
2: Sí, sí, claro.
0: Bueno, es natural. Bueno, le mandamos
3: el colacel. Mira, pues si quieres, o sea, esto no sé si va a sonar un poco mal, pero me gustaría dárselo a Libertad Digital por las publicaciones que está haciendo a Miguel Ángel Pérez, al Debate y también a The Objective, que somos los tres medios que estamos publicando los detalles de los GAL de Sánchez.
0: Español.
3: Sí, y el Español también.
0: Que también ha publicado cosas.
3: Lo digo porque, como en otros medios, ya vemos las y más convencionales o tradicionales, se nos está haciendo
0: luz de gas. Bueno, es que el papel se ha empeñado en ser mainstream, que quiere decir coger la publicidad de todas partes. Y ya los lectores ya no son tan importantes.
3: Bueno, me parece tan importante lo que estamos publicando estos días, tan revelador, tan determinante para lo que está sucediendo.
0: Sí. O sea, ahí ves la catadura de esta gente. Son criminales, son asesinos. Dice, no van a matar para quedarse en el poder. Que no van a matar lo que haga falta. Pero si lo estamos viendo con los jueces, si esto hacen con los jueces, ¿qué no harán con Ciudadano cualquiera?
3: ¿Qué te juega, Federico?
2: Estaba a punto de contratar una mafia para ir contra
0: contrataron a dos.
3: ¿Sabes cuándo van a contarlo? Cuando saquen la fotografía del periodista de turno del medio que le han pasado también al hermano de David Sánchez, que es la información que hoy cuenta el Debate.
0: Sí,
3: cuando
0: señor.
3: Se vean ellos en la foto es cuando lo contarán. ¿No os acordáis lo del dossier de los periodistas? No, todo el mundo abriendo con el dossier de los periodistas como si fuese el primer dossier de periodistas
0: que
3: hacen, ¿no?
2: El Supremo lo ha
0: cogido.
2: Cuidado, güey.
3: En fin, bueno.
0: Colacel.
3: Venga.
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0: Bueno, está a 5 minutos de llegar Goy con todo lo que pasó ayer, que pasó muchísimo. O sea, son de estos días en que te atropella, pero no las noticias del día, las noticias de la década.
2: Y sobre todo lo que está por venir, ¿no?
0: Porque sin ninguna duda.
2: Veremos a ver ahora lo que nos cuenta.
0: Venga, una pausa.
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0: Bueno, el tiempo está ligeramente más caluroso que ayer, 34 grados en Madrid, se mantienen los 38 en Badajoz, y como Teruel está con la berrea en la Sierra de Albarracín, qué bonito son dos días, oh, pero no está en esto del termómetro. Entonces Bilbao, Burgos, Lugo, Oviedo, Salamanca, Soria, Vitoria y Zamora, 12 grados. Y antes de irnos a la bolsa, recordemos la manifestación, Alejo, de este fin de semana.
1: Sí, la plataforma Sociedad Civil Española, que agrupa casi 200 entidades de la sociedad civil de toda España, hemos convocado para este sábado 26 una marcha que saldrá de Cibeles y acabará en el Arco de la Victoria, en Moncloa. Y el lema, digamos, es, por supuesto, Ceuta española y elecciones ya, porque esto no hay quien lo aguante. Es decir, estamos en el límite en el que el daño que está haciendo este gobierno, enemigo de la nación que supuestamente gobierna, puede ser irreversible. Entonces, esta marcha tiene que ser multitudinaria para demostrar tanto al conjunto de los españoles como a la opinión fuera de España que este gobierno está ya muerto y que hay que convocar elecciones.
0: Bueno, y vámonos a la Bolsa de Ormuz.
2: La Bolsa de Ormuz, Federico, con algunos sustos que yo creo que hay que mencionar. Llevamos días con el bono a 10 años americano por debajo de ese umbral del 5% y bajando, pero ha vuelto a recuperar ese nivel, está por encima del 5% el bono a 10 años, y no por ello creo que es casualidad que el IBEX 35 esté por debajo de los 19.700 puntos. Está en 19.663, llaneando, aunque en terreno positivo, un 0,16% arriba en este momento, y veremos cómo evoluciona. El West Texas sigue por debajo los $100, el Brent sigue por encima de los 100, de referencia en Europa. La horquilla se está ampliando entre los barriles de ambas referencias. Veremos luego los arbitrajes cómo van terminando.
0: El King Kong Naranja dijo que, por supuesto, va a bajar el petróleo, que va a estar gracias al saqueo de Venezuela, no sé cómo ni cuándo, va a bajar sustancialmente el precio del petróleo. Por supuesto, es mentira, ha subido. Sí. También va a acabar con el paro. Pues bueno, paro ya lo quisieran en Europa, el paro de Estados Unidos, pero desde luego absolutamente nada de lo que dijo. Lo único que se entendió es que el que gana se lleva el botín. A partir de ahí.
2: Y lo que le preocupa, la deuda americana en máximos, tipos de interés creciendo, servicio de la deuda cada vez más caro y una inflación que no termina de frenar.
0: Ahora hablaremos con Goy exactamente de eso, porque ayer entrevistó a uno de los grandes expertos mundiales en deuda, que es su especialidad. Y esa es otra de las razones para invadir, ojalá hubieran invadido Venezuela, para cambiar de dictador. Y vamos a la noticia de interés cultural de la ONCE.
3: Hoy, Federico, hablamos de Six, el musical. Llega a Madrid tras su paso por Londres y Nueva York. La obra cuenta la vida de las 6 esposas de Enrique VIII, pero desde un punto de vista totalmente diferente, convertidas en divas de una banda de música pop.
0: ¿Esto no molesta a las feministas, a una que le cortaron la cabeza?
4: Estoy alucinando.
0: Yo también. O sea, con J.K. Rowling la pone en verde porque dice que está con que las trans entren en las hasta en las cárceles para violar a las que no son trans o a los y tal. Y entonces esto, que es el femicidio que dirían en México, pero como convertido en industria real.
4: Bueno, pues que ellos están encantados con Enrique VIII, tampoco van a renegar, ¿no?
0: Pues murió putrefacto, enemigo de España y tal.
4: ¿Cómo rodará la cabeza en el escenario?
1: Una herida en un torneo.
0: Sí, se
1: pudrió. Que no sanó.
0: No.
1: Y como es natural, no había antibióticos.
0: Sí.
1: Y entonces las curas que le hacían era quemarlo,
0: sí.
1: Hierro al fuego, bien, sí. Al rojo, y sangrarlo, que le iba matando más de prisa.
0: Claro.
1: Ahora el tío aguantó muchos
0: aguantó
1: años.
0: Aguantó mucho, ¿eh? Se dice que en el féretro estalló. Sí, claro, sí. Todo era putrefacción. Sí, sí, sí.
1: No, el hedor era insoportable. Sí, sí. Y la la última esposa o las dos últimas, claro, era terrible, ¿no?
0: Sí, porque encima lo que llaman el acceso carnal, el débito conyugal, es que te estabas acostando con una momia, pero sin secar. En fin.
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0: Bueno, Goy, vamos a dejarlo Goy Seder en Goy, porque es Goy. Ayer veía en el canal que hay que seguir, porque además es impresionante. La verdad, está muy bien hecho. Pero una entrevista con un experto venezolano en deuda. Y dio una de las claves junto al petróleo que explica por qué Trump, aparte de decir que el vencedor se lleva el botín, hombre, ABBA lo decía más delicadamente, the winner takes all. Pero es que este no, es que es el despojo, el botín. Pero claro, él explicó que la deuda de Venezuela puede ser un gran negocio para el que reestructure la deuda y se lleve, como se dice en inglés, un fee, es decir, un tanto, que antes estaba en el 0,5, ahora está en el 1, y si lo quiere poner Marco Rubio en el 12, estará en el 12, porque por supuesto Delcy va a hacer lo que sea, que es otro de los, digamos, deberes que no puede de ninguna manera hacer María Corina, el del Tratado del Petróleo, la gestión de la deuda y algunos más. ¿Cómo ves? Primero, lo de ver 7 veces en 2 días tratando de entrar María Corina en Venezuela. ¿Cómo ves esos dos asuntos que, a mi juicio, hacen prácticamente imposible que Estados Unidos no ya apoye, como en su día, para salir al Nobel, sino simplemente respete a María Corina, sino que activamente va a ser el SEBIN de dos, es la CIA. La CIA o la Armada o quien sea, pero vamos, Washington. ¿Y qué sabes o qué más o menos columbras que puede pasar? Porque hoy publica Landete, que estaba también con ella. Se está pensando en un desembarco masivo. Los que hemos estado en la clandestinidad, en la dictadura, esto se hace solo cuando realmente tienes mucha gente. La última cosa que hizo Carrillo, lo mandó a morir porque era un asesino, fue la invasión del Valle de Arán, cuando empieza la Guerra Mundial y piensan que van a apoyar a los comunistas, estaban como para apoyar. Pero es que no se me ocurre otra fórmula que entrar mucha gente arropando a María Corina, porque es realmente el bien mayor que tiene ahora la oposición. ¿Qué es lo último que sabes?
1: Muchísimas gracias, Federico, y a todos. Miren, han sido horas de muchísima incertidumbre, obviamente, por todo lo que ha venido sucediendo con el regreso de María Corina Machado, los intentos fallidos en las últimas horas. Se había estipulado ese regreso que debía coincidir con esa ausencia, ese vacío de poder en el país tras el viaje de Delcy Rodríguez a la ONU. Un viaje polémico, complejo, no es el mismo viaje en el tono del año 2019. Vemos a una Delcy disfrazada de legitimidad, hasta con sus trajes, con su verbo, con el tono, ya después de haber gritado al mundo fuera Trump. No más al imperialismo yanqui. Bueno, las consignas comunes, ¿no?, del chavismo de todos estos años. Delcy llega con un tono apacible, un tono que invita al mundo a revisar los temas tanto de seguridad alimentaria, derechos de la naturaleza, y al final remató en su discurso con un llamado a elecciones. Obviamente, siguiendo una línea de causa-efecto por la necesidad en Venezuela a unas elecciones. En paralelo, 3 intentos fallidos de María Corina Machado de salir de Panamá. Una situación que aumenta, obviamente, la complejidad política del país al no poder regresar, no solo la líder del movimiento democrático, sino al constatar que hay una línea directa desde arriba, desde Washington, que es María Corina Machado no regresa a Venezuela. No se dan las órdenes de los aeropuertos para el aterrizaje de los aviones desde Panamá, ya sea Curazao, Aruba, Bonaire. María Corina Machado tenía estipulado salir de el país, que también forma parte del escudo de las Américas, porque entendemos también que si hay una línea directa con el escudo de las Américas, con el presidente de los Estados Unidos, los presidentes de esos países dirán: no me quiero enfrentar a Trump. Y allí se alejan de esa alianza que le habían prometido a Machado para volver a Venezuela y para apoyar el movimiento democrático. Y todo esto sucede además en paralelo con ese botín que Donald Trump anunció y ha repetido en numerosas oportunidades que se está llevando de Venezuela, del petróleo. A esto se suma, Federico, el otro gran negocio, que es la deuda venezolana, que se estimaba inicialmente en unos 180 mil millones, y ha subido a unos 300.000. Entonces, estamos viendo esto como una transacción y no como una transición real en Venezuela. Y es muy preocupante esa situación de María Corina Machado al verse bloqueada por quienes hoy están dirigiendo Venezuela. Delcy Rodríguez no sale humillada de la ONU, al contrario, yo no veo que ella esté en una posición, bueno, que le tienen la pistola en la cabeza, no. Para ella, su gran humillación es el regreso de María Corina Machado, es enfrentarse al venezolano en las urnas y, por supuesto, va a lanzar esa frase de sí, prometo que en Venezuela va a haber elecciones, pero ella se está presentando ya como la presidenta encargada, sí, como la mujer que lidera... Exactamente, de convocarlas, de liderar esa transición y que no le corresponde.
0: Dos cosas más de Marco Rubio, del discurso que me... Lo de Trump me pareció, pues no sé, como si Gengis Khan se hubiera vuelto loco, o como Mao cuando empezó a matar a todos los pájaros, porque tal, y luego las cosechas, la hambruna y tal. Bien. Pero lo de Marco Rubio fue peor. O sea, Marco Rubio además lo dijo, la valiente María Corina, le faltó decir, a la que yo apuñalo ahora con gusto, porque yo soy una rata. Esto no lo dice hoy, lo digo yo. ¿Qué dijo? Dijo, primero, que había que reconstruir los partidos antiguos. ¿Por qué? O sea, yo estaba en Caracas la última vez que hubo elecciones libres sobre Adecos y Copellanos, que era la gran cuestión que se debatía. Y el gran problema de los dos partidos era la corrupción. Estábamos en un cabaret con unos cubanos y unos nicaragüenses de la oposición, y entonces, pues como yo no bebo y además tampoco voy de sobrinas como los del PSOE, pues estaba un poco aburrido en el cabaret. Estaban cantando la de Abusadora, chis, chis, era muy entretenido, pero paró. Y entonces se me sienta uno al lado, hola, tal, españolito, no sé cuántas, no sé qué, ¿puedo tomar algo? Hombre, faltaría más y tal. Bueno, entonces digo, ¿y quién va a ganar mañana? Y dice, pues sí, yo creo que van a ganar los Adecos. Digo, pero los Copellanos van mejor en las encuestas y parece que es un poco mejor. Dice, sí, pero aquí se ve mucho la verdad de lo que hay detrás. Los Adecos, decía, roban más, eso es indudable, roban mucho más, pero dejan robar. Y tal y como está mi país, decía, yo creo que los Copellanos, que roban menos, pero encima roban, y luego no dejan robar a nadie, pues van a perder la selección. Oye, en contra de todas las encuestas tenía razón la cabaretera. ¿Eso por qué lo digo? Esos partidos desaparecen por la corrupción. De hecho, a Chávez lo reciben como un libertador cuando era un golpista asesino contra una democracia, porque viene a limpiar el país, y tanto que lo ha limpiado. De corrupción, no. Que diga Marco Rubio que hay que rehacer los antiguos partidos y que la función de legitimidad es la Asamblea de 2015, me parece, que se han sacado de la manga. Dice, vamos a ver, si di... No hay condiciones, y cállate, o sea, no te cebes encima, no insultes a la inteligencia. Pero me pareció, además la cara que ponía, era de un tío decidido. Primero, a llevarse la pasta, a través de Colette Carboni, que es el hombre que lleva sus negocios. Y luego, a hacer todo lo posible y más para que María Corina no aparezca en Venezuela. Porque es el único elemento obstaculizador. Y hay que decir, contra lo que él decía, que es que María Corina encabeza el único partido organizado, también organizado en Venezuela, que ya quisiera el Partido Republicano en Florida, que fueron capaces de ganar unas elecciones a una dictadura. Y esa estructura está. Ahora, ¿cómo entran en Venezuela? Eso hoy es la situación más trágica. Es difícil, porque yo veía que es que hay gente, primero, que quiere pensar que no, que esto... No, esto se dice porque ahora les conviene, pero en cuanto se firme la deuda y el petróleo, ya, primero, con el acuerdo del petróleo, cualquier gobierno legítimo se lo tiene que cargar. Comentaba tu invitado a Carralero, ¿era?
1: Gilberto Carrasquero.
0: Carrasquero, eso. Carralero es que yo conocí a un Carralero, pintor muy bueno, Carrasquero. Y decía, bueno, además hacía un análisis muy frío, muy experto en deuda. Bueno, eso es una mina de oro. Pero había estado reunido con Cremades y decía, todo ese acuerdo petrolero es ilegal de cabo a rabo. Es decir, nunca, que lo hemos dicho aquí, nunca se va a poder llevar a cabo. Nadie, ningún inversor que no sea un gángster o un chino, va a poder actuar allí. O sea, ese acuerdo es una chapuza que de ninguna manera va a funcionar. A lo mejor le aguanta el verbo a Trump un año, unos meses. Nadie va a invertir con ese acuerdo. Y eso es todavía más trágico, ¿no?
1: Sí, y María Corina Machado, en su plan de gobierno en Venezuela Tierra de Gracia, tiene estructurado todo ese plan de sacar los números, sí, las cuentas. Y evidentemente con Delcy Rodríguez a la cabeza es la mujer que le está sirviendo de títere para realizar todas esas transacciones, ¿no? Esos negocios con el país. Pero sí es verdad que en Venezuela no solo hay una organización como Partido 20 Venezuela, sino también hay un país que hoy día no tiene luz. Las protestas por falta de electricidad están dándose cada vez con más frecuencia en diferentes partes del país. 7 horas, 8 horas sin electricidad. Hay más de 400 presos políticos. La inflación está al borde. O sea, el venezolano no está viviendo, está sobreviviendo. Y ver a Delcy Rodríguez hablar de Venezuela renace, que ya es un lema de campaña, quizás sí, pueda ser un nombre de un nuevo partido político. Sí. Y ver al secretario de Estado, Marco Rubio, decir que sí, María Corina, sí, tenemos contacto, es una mujer fabulosa, es valiente, pero no, es la líder del movimiento democrático, es la mujer que está rehén de los Estados Unidos, está presa literalmente en Panamá, no la dejan abordar un avión, no la dejan cruzar fronteras e irse por tierra, mar, aire a Venezuela. Entonces, ¿por qué tanto miedo a María Corina Machado? ¿Por qué tenerle miedo a la gente en un proceso electoral? Entonces, la gran preocupación es qué va a pasar en los próximos días. María Corina Machado tiene que volver al país.
2: ¿Qué te llega de este plan que hoy Alándete en el diario ABC desgrana? Dice que ya hay un grupo de gente, políticos, entiendo que gente que ha tenido en el pasado responsabilidad, muchos de ellos los conocemos y han estado aquí en el programa también. No sé, ¿qué te llega? ¿Está ya organizado? ¿Están en ello? ¿Podría ser inminente?
1: Están agotando todas las alternativas, todas las posibilidades. Hay obstáculos que se van presentando cuando se abre una ventana y dicen, no, por aquí no podemos. Pero sí es verdad, desde hace mucho tiempo, y recuerdo hasta en una entrevista con Cayetana Álvarez de Toledo, ella decía, si yo tengo que sumarme a ese grupo de políticos, de personas, activistas que no ayuden a María Corina Machado, mira, vamos a entrar y lo va a tener. María Corina tiene ese apoyo internacional, no solo de los políticos, sino también de activistas,
0: empresarios. Pero hay varios eurodiputados, claro, que van a estar, lo que planteó Cayetana.
1: Sí.
0: Yo me acuerdo porque fue aquí en directo y lo contó, cuando fue con Lilian Tintori a Ramo Verde a hablar con el marido para ver si no lo habían matado esa noche. Es decir, esa es Delcy. Delcy es la que torturaba y el que iba a cobrar para sacarlo después de la tortura era Rodríguez Zapatero.
2: Y que son lo mismo. ¿Te consta que ya hayan contactado con algunos de estos dirigentes, con algún eurodiputado, diputados aquí nacionales en España que puedan apoyar o arropar e ir a con María
1: Corina? De momento más allá no se conoce, porque la confidencialidad es parte importante de todo esto, entendiendo cómo se ha bloqueado la salida de María Corina Machado en estos 7 intentos. Y ya queda al desnudo lo que está pasando. Ya María Corina Machado deja muy claro, por eso ha usado también la figura de David Alandete, periodista español, sí, que cubre la Casa Blanca, porque no es un tema, como dicen, no, pero no quiere volver, se está dando el tiempo. No. Hay obstáculos objetivos, reales, sí, y hay un gran miedo de que María Corina llegue. Delcy Rodríguez no tiene la popularidad. De hecho, la última encuesta la sitúa con más de 90% de rechazo. Y Donald Trump lo sabe. Y Donald Trump sabe que de aquí al 3 de noviembre, esas elecciones de medio término, no quiere ninguna variable porque sabe que por el tema Irán, por el precio de la gasolina, del diésel, no tiene los números. Y esto es muy clave también. Aunque Delcy Rodríguez haya dicho en la ONU que sí va a apostar a un escenario electoral, no, eso sonó muy lejos, porque el régimen está haciendo todo lo posible por atornillarse en el poder y por desmoralizar a los venezolanos.
3: Bueno, lo que está claro es que una Venezuela con una democracia recuperada, elecciones libres y María Corina ganadora de esas elecciones, da paso a una situación que Trump no quiere.
0: Hombre, se acaba el negocio.
3: Porque tú te imaginas a María Corina llegando a un acuerdo virtud del cual el petróleo venezolano es saqueado, es imposible.
0: Por 100 años, además.
3: En cambio del sí, oye, lo que haga falta tú. O sea, entonces, yo creo que esta situación pone de relieve o pone al descubierto un Trump que, en fin, que no es demasiado presentable.
0: No, hay una cuestión que no se me olvide. Yo recuerdo ayer, incluso hablando con Carrasquero y tal, decía, bueno, es que él, y lo entendía, pero no del todo. Cuando María Corina sacrifica su orgullo y le entrega a este psicópata narcisista, le da el premio Nobel de la Paz, no es que sea imbécil, porque decía una cosa, es que es un tío muy brillante, un economista, pero yo he visto muchos exiliados cubanos y algunos se pasan de listos y los chistes no siempre son afortunados. No, es que María Corina quiere a Trump, pero Trump quiere a Delphi. No, uh-huh. menos gracietas. María Corina le entrega el Nobel a ver si, como Zelensky, que le pasó lo mismo, puede por lo menos no obstaculizar la ayuda a su causa. Y María Corina entrega a su causa su orgullo, su vanidad, etcétera, que le habrá tenido que costar, pero Dios y ayuda. Y la función básica ahora de todos los grupos de oposición, aparte de los que le apoyan a ella, es acolchar a María Corina, porque es la pieza fundamental. ¿Qué es lo único que le estorba ahora a Trump? María Corina. ¿Qué es lo único que le estorba a Delphi? María Corina. ¿Qué es lo único que le estorba a todos estos bolichicos, Betancourt y compañía? María Corina. Es decir, una presidenta legítima que no puede legitimar el atraco a los recursos naturales de Venezuela. Por eso van a hacer lo posible y lo imposible. Yo creo que hay que entender que pasan a la clandestinidad, igual que están como las damas de blanco en Cuba. Es decir, ¿cuál es la diferencia? Hombre, que es que en Venezuela hay muchísima gente ya organizada, ya acostumbrada a pelear y lo puede hacer, cosa que en Cuba, por desgracia, no hay, porque los distintos exilios han vaciado de militantes y las cárceles también. Pero es verdad que Venezuela tiene una posibilidad que no ha tenido ningún país comunista salvo Polonia, que es que tiene una base social muy amplia de rechazo. Ahora, organizar eso con el SEBIN y la CIA no es nada fácil, ¿eh? O sea, pero cuando dicen, no, es que María Corina se equivocó, o sea, sacrificándose por su país, se equivocó, y te lo dicen y piden otro daiquiri. En fin.
4: Fíjate, cuando estaba haciendo la descripción de Venezuela, apagones, inflación, presos políticos...
3: Miseria, vamos.
0: Total.
4: Estabas haciendo la descripción de Cuba. Sí. Y ayer, en el mismo discurso en el que Estados Unidos decía Cuba va a caer porque su población no puede sostener más la situación económica y política que viven, al mismo tiempo estaban defendiendo esa Venezuela de Delphi. Pero a mí lo que ahora tengo curiosidad es, en el otro bando, ¿cómo crees que están viviendo el hecho de que, como si fuera una película o una novela de Agatha Christie con los 10 negritos, vayan desapareciendo las piezas que desde el madurismo estorban a Delphi? Porque el fiscal al que Maduro ordenó ir a por los bolichicos por el robo de PDVSA antes del madurismo desaparece. El testaferro que le sirvió para acertar...
0: Y Tariq El Hassami, el enemigo de Betancourt, uh-huh, también hoy pueden estar pasaportándolo
4: el
0: allí.
4: El testaferro desaparece, uh-huh, y a testificar y a hablar. Maduro está en la cárcel. Los que estén rodeando a Delcy Rodríguez y a su hermano también pueden estar pensando, oye, es que el siguiente lo mismo soy yo.
1: Bueno, es que esa es la presión ejercida por Donald Trump, porque estamos hablando de una organización criminal que está liderando Venezuela, y no es un solo dictador con meter a Maduro a la cárcel y ya. Han tenido 27 años para nutrirse, para mutar e ir hacia peor. Entonces esto es un real enjambre de criminalidad y opacidad, y Trump con su administración los tiene atados. Si no cumples con lo que te estamos pidiendo, tú vas a ser el próximo.
0: Sí.
1: Y además, si es verdad que entre ellos se están entregando.
0: Carrasquero, y además no te vamos a apresar, te vamos a matar directamente.
2: ¿Y qué efecto puede tener la información, todo el trabajo que está haciendo Tamara Asunjo a través de la organización que ella dirige, sí, recopilando todos los testimonios de los crímenes, ¿no?, que se han cometido contra los derechos civiles humanos en Venezuela, con Delcy a la cabeza? Es decir, si ahora se publicasen, se demostrase, se hiciese público el brazo ejecutor, que es Delcy Rodríguez, porque parece que se está blanqueando su figura, ¿qué efecto podría tener? Pues esto puede ser interesante, ¿no?
1: Es que ya se sabe quién es Delcy Rodríguez. O sea, es...
2: Pero parece que hay gente que no se quiere enterar. Goy, es que hay gente que parece que el blanqueamiento de Delcy, vestida de marca, de Chanel, con zapatos de miles de dólares, en ese ático extraordinario, en ese hotel increíble de Nueva York, parece que cala en determinado tipo de gente. Por eso digo, el tener la documentación, el hablar directamente de Delcy Rodríguez...
1: No sé, es algo ya muy personal. Yo no creo que a Delcy Rodríguez la estén legitimando. El tema es que Trump está encima de ella y no se van a enfrentar a Delcy para enfrentarse a Trump. O sea, tiene que haber mayor contundencia en los países, tanto, por ejemplo, Panamá. ¿Cómo es posible que haya cambiado el discurso después de Panamá albergar las actas electorales? Le preguntan al presidente Mulino, ¿cómo va a ayudar a los venezolanos? ¿Qué se está haciendo para las elecciones? No, que los venezolanos decidan, como que le he hecho el muerto a ellos. Ya.
0: Sí.
1: Exactamente, porque hay una presión. Y ni Colombia ni Chile van a querer enfrentarse a Trump. Vimos hasta el propio presidente de Paraguay, que estuvo con Delcy Rodríguez con una gran sonrisa en todas las fotografías, abrazados, y luego en la ONU, no, nosotros queremos elecciones para Venezuela. O sea, es el doble discurso también de la política.
0: Milei insultó a todos, excepto a la invitada especial, a la mascota de Trump. Hay otro elemento añadido a propósito de lo que decía. ¿Por qué yo creo que tiene razón Rosana en que hay que actualizar todos los datos de, sí, los crímenes? Porque hay una parte del exilio venezolano que tiende a creerlo porque necesita creer que hay una esperanza ya y que no es nuestro. Pero los americanos al final no saben que estos americanos no son aquellos americanos. Es decir, que Estados Unidos ha cambiado, que la política en el mundo ha cambiado. Y que lo mismo que le tocó lo que era la doctrina del containment a la pobre Cuba, que no fueron para invadir Cuba, que en un tastazo, en lugar de mandar a unos pobres cubanos y luego dejarlos tirados, como hizo Kennedy, bueno, entra ahí el ejército y dura entre 2 y 3 horas. Y lo dejaron estar. Es que los misiles y tal. Con los misiles se garantizaron que Estados Unidos no invadiera Cuba. ¿Y qué hizo Cuba? Invadir América. Todas las guerrillas, todas, han sido cubanas, y hasta África, hasta Angola. Me temo que a Venezuela le ha pillado este cambio de paradigma en que ya Estados Unidos se confirma como un país de bankrupt, de carpetbaggers, como eran. Es decir, de delincuentes apoyados en la estructura del Estado. Digamos, la Gran Bretaña de las compañías de las Indias Occidentales. Es decir, esto es terrible, pero hay que asumirlo, porque es asumir, vamos a estar en condiciones de clandestinidad como disidentes soviéticos. ¿Por qué? Porque es que además ni siquiera en Estados Unidos, de momento, posible que se recupere lo que fue un gran país y tal, pero hasta que no cambie la política exterior americana de yo me lo llevo y tú te callas, es que es la clandestinidad. Pero en la clandestinidad también se puede ganar. Yo recuerdo en la época cuando mataron a Popilusco, al cura, al padre de Popilusco, que apareció en un maletero, etcétera, y el Papa se plantó en Polonia, que no vaya, que lo van a matar y tal, se plantó 1,5 millones en Częstochowa y cayó. Pero claro, es que era Ronald Reagan el que hizo un programa especial para apoyar el viaje del Papa. Pero la causa es la misma. Cuando dice, no, es que claro, ahora pobres venezolanos, ¿cómo que pobres venezolanos? No, hay que apoyar a los que luchan. ¿Y entonces qué podemos hacer? Todo lo que podamos hacer, y más, para apoyar a María Corina, para apoyar a los cubanos, porque la causa sigue siendo la misma, que es la de España. que decía, España está en una situación de convertirse en una republiqueta más bananera, en una narcorrepública, que es lo que quiere Sánchez, igual que la de Delfi. Pero exactamente, pero si Delfi, ¿por qué va a Sánchez si Sánchez la besa? Pero si es la que lo compró con 46 maletas en Barajas y le acompañaba como ministro del Interior Plasencia, que era el ministro de Turismo que estaba en Barajas el en el avión de ella, sí, el mismo día. Son los mismos, son lo mismo. Cuesta admitirlo. Pero entonces Estados Unidos no va a ayudar. No. Y entonces España no. No. Y el gobierno de España entonces va a dejar. Sí. Pero eso es para animarnos más a la lucha.
1: Sí, y retomando lo que ha comentado Rosana, lo importante de desnudar ese perfil, ese prontuario de Delcy, sí, Rodríguez, porque Delcy Rodríguez no es solo quien protagonizó el Delcy Gate, no es un tema solo económico. Delcy Rodríguez ha pasado por los puestos más importantes de las instituciones que fueron totalmente desmanteladas, ¿no? Ha estado en el seno del manejo petrolero económico del país, también como vicepresidenta le reportaba todo el sistema de represión y eso hace que Delcy, además de haber sido canciller de Maduro, pues conozca toda la estructura criminal y es la que sepa dónde está el dinero, dónde están los nombres, dónde están los personajes que si hablas sabes cuál va a ser tu destino. O sea, y esa oscuridad que ya está plasmada en informes sobre violación de derechos humanos, pues por supuesto se tiene que seguir dando a conocer.
0: Hay una cuestión en la que insisto, porque para eso hicimos esta empresa. O sea, nosotros no apoyamos a María Corina, apoyamos la causa de la libertad de María Corina, uh-huh, que nadie sirve mejor que ella ahora en todo el mundo. Nosotros no estamos contra Estados Unidos, estamos contra la política abyecta de estos ladronazos, traidores, y estamos contra los que están expulsando de Doral, que es el barrio venezolano de Miami, los están expulsando a Venezuela, donde siguen mandando los torturadores y asesinos de Delcy, quitándoles el papel para que no molesten. Imagino que lo pagarán en las elecciones ahora en Florida. Pero a mí una de las cosas que me encanta de la oposición, me encanta de María Corina y también de hoy, es que hay una diferencia esencial. Ahora que hay muchos aquí, muchos bolichicos en Madrid, ¿cómo se diferencian los venezolanos buenos de los malos? Los bolichicos gritan siempre, los buenos nunca. O sea, a María Corina lo hemos tenido aquí, hoy se le puede ver todos los días, 2 horas. Nunca gritan, que es una cosa que para los españoles es casi milagrosa. Pero, sí, pero ¿cómo se conoce un bolichico en Madrid? Porque hay una tía que tiene una pinta de lo que es, o de lo que ha sido, o de lo que sigue siendo, pegando gritos y además tratando muy mal a los empleados. O sea, es que no falla, que es el estilo Hugo Chávez, el del chándal. Y esos son de las dos Venezuelas. He contado la vez que estuve en Caracas y fui a cenar con Carlos Rangel y su mujer y con Carlos Alberto Montaner, que está en paz descanse y linda, y fui a cenar con el calor que hace en Caracas, que para un español de Teruel, el calor del Caribe, eso es. Y llevaba pues un trajecito del Corte Inglés, de estos como Florentino cuando era menos rico y más inteligente. Y entonces llego al restaurante tal y cual y no llevaba corbata. Ya con la corbata hubiera muerto allí en la Plaza de Bolívar. Y entonces me dice, perdone, pero aquí sin corbata no puede entrar. Digo, pues es que no voy a volver a Madrid por la corbata. No, no, no, no se preocupe, señor. Mire, a ver, entonces me pone 8 o 10 corbatas para elegir, y ya digo, ¿y usted cuál cree? Dice, mire, pues para el azul marino yo creo que este rojo oscuro es el que mejor le va. Me puse la corbata y cenamos. A los 2 años iban de chándal todos. Es decir, Venezuela no ha sido siempre así. O sea, Venezuela no ha sido Bolivia, que tiene más golpes de Estado que años de independencia. Venezuela no era así. Ha sido el comunismo la que la ha machacado. Pero resurgirá, porque, insisto, es el único país que tiene un movimiento popular anticomunista organizado. Ahora hay que mimarlos y animarlos y tomar nota Y si tenemos que irnos con ellos a desembarcar,
2: claro, por supuesto,
0: desembarcamos. Yo aprendo a nadar y me voy allí. Sí, a la...
2: Claro, mira, Alejo ya está también...
0: Alejo está diciendo, sí, vamos,
4: no,
0: a ver...
4: Este tipo,
2: bueno,
4: de
2: el caso
4: cosas.
2: Es que ayer tenía muchas muchos argumentos el presidente del gobierno para tratar de ignorar y obviar lo que tenía que haber abordado, que era la situación que se produjo. Disculpó y trató con absoluta normalidad el saludo con Delcy Rodríguez. Dijo que, bueno, que formaba parte de la diplomacia habitual. En
0: dice,
2: este
0: si me pagó
2: eventos,
0: ella.
2: Claro, y se centró en lo que se está centrando ahora mismo buena parte de los satélites mediáticos del gobierno, que es en Mari Carmen.
0: Sí, que Mari Carmen es una canción del dúo Dinámico. Sí. Y lo mejor de Mari Carmen es cuando ayer Carlos Bardem, que le pasaba mal el guión, dice... Paquita, estamos contigo. Bueno, esta es la izquierda real. Es una panda de niñatos muy mal criados. Son bolichicos. Es decir, lo de aquí... Son bolichicos ya, la Ana Belén y tal y compañía. El que no era millonario es porque era el servicio del millonario. Y estaban ahí con la pobre Mari Carmen, a la que llamaban Paquita. Creo que hay muchos oyentes, además, sí, que se han quedado con esa...
5: Con las ganas de opinar sobre este asunto, Federico, porque desde el punto de vista humano es verdad que a cualquiera nos puede dar lástima Mari Carmen, pero desde la perspectiva legal nadie duda de que los nuevos propietarios han hecho las cosas como se tienen que hacer, y de hecho tienen el aval de los tribunales. La madre de Mari Carmen falleció en el año 2005 y era ella quien podía disfrutar de esa vivienda. Lleva más de 20 años residiendo en esa casa y ahí sí que hay dudas legales, a ver si esto podría ocurrir o no. Se destaca mucho que lleva muchos años pleiteando con los nuevos propietarios, que ha rechazado plazas en residencias, sí, comprar esa vivienda, que alguien la pagase por ella, y no ha buscado tampoco una alternativa habitacional, como dice la izquierda. Y esa es la clave. Los oyentes creen que está siendo víctima de esa izquierda. Hacemos una pausa y les escuchamos.
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0: Bueno, la canción Mari Carmen del dúo dinámico yo recuerdo porque cuando era chaval en las fiestas de todos los pueblos de España se jugaba al corro antes de intentar ligar en el baile y era pues ay Mari Carmen, dijeron todos, tú bailar, cautivas todos los corazones, tal. Pues esta no ha cautivado todos los corazones porque estos no tienen corazón, esto lo que tiene es billetera. Ahora, ¿qué espectáculo el que montaron?
21: Esto es lo que tienen, es una precampaña. Y también los oyentes consideran que necesitan lemas, que están faltos de lemas de cara a las elecciones del año 2027. Y Mari Carmen es víctima de esto que ha ocurrido y que además ha pasado en una comunidad gobernada por el Partido Popular y que no sucedería jamás en una de las pocas en las que gobierna el Partido Socialista. Atención a los dos últimos audios. Yo creo que van a generar los dos bastante polémica. Uno es de una mujer que aún hoy reside en una vivienda de alquiler de renta antigua y la otra es propietaria de una casa de renta antigua.
22: Esta señora ha estado disfrutando de un piso durante 20 años sin derecho, puesto que la subrogación se la hizo su madre, fue para su madre y no para ella, por una cifra irrisoria. En vez de buscarse uno de acorde a su pensión, siguió ahí luchando con la inmobiliaria.
23: Hombre, a mí me da mucha pena, tiene 86 años, pero hombre, ha tenido una vida muy larga y la de sus padres para hacerse de un pisito, incluso de hacerse de ese pisito comprándole en otros tiempos que no valía ese dineral. Es muy fácil una renta muy bajita a las personas que a lo mejor esa otra persona que le tenía la renta lo necesitaba más que ella.
24: La comunidad autónoma y el ayuntamiento solo han hecho lo que la ley le obliga, que es darle una solución habitacional. Si no se quiere ir, no es culpa de la comunidad autónoma y el ayuntamiento.
25: Pues evidentemente la culpa de todas estas cosas que ocurren la tiene el gobierno por la mala gestión que hace en relación a la vivienda, por haber intervenido en los precios, por no haber construido ni un solo piso.
26: Estoy seguro que si esta señora vive en Asturias o en Navarra, no nos enteramos de nada. No pasaría absolutamente nada, pero como es la Comunidad de Madrid, tenemos que atacar siempre al mismo.
27: Yo vivo en un piso de renta antigua con mi padre, que fue el que lo alquiló 2.000 pesetas, cuando su sueldo eran 2.500 pesetas. Y estos pisos se hicieron con dos subvenciones, con lo cual el piso les costó a los que los hicieron cero. No nos han dejado hacer ni un arreglo. Cuando nos han dejado, les hemos dicho, por ejemplo, yo tenía las ventanas podridas. Las he tenido que pagar yo, me han costado una pasta. Cocina, que era de carbón, la tuve que cambiar, la tuvimos que cambiar nosotros, mis padres. Y tienen derecho a unas subrogaciones, espero podérmelo quedar yo, porque tampoco es barato, 500 euros no es barato.
28: Creo que tengo la solución para Mari Carmen y otros tantos inquilinos de renta antigua que llevan años viviendo con rentas muy inferiores al mercado. Esa diferencia, es decir, de los 500 a los 2.000 euros que le piden los nuevos propietarios, lo asume el Estado. Y así los propietarios que tenemos pisos de renta antigua no tenemos que estar manteniendo a X personas de cierta edad y encima ser condenados por querer recuperar nuestros pisos.
0: Me va a perdonar esta señora, pero yo no estoy para pagarle a usted el piso de renta antigua. Si quiere venderlo, véndalo, pero no haga que el Estado, que somos los contribuyentes, evitemos a usted el conflicto con los ocupas. No. O sea, por ahí, no. O sea, mucho te quiero, perrico, pero pan, poquico. O sea,
1: recordaros, Federico, que antes de irnos de vacaciones al final de la temporada pasada dijimos que se equivocaban los que decían la típica frase de ya verás cuando gobierne la derecha cómo van a arder las calles y las manifestaciones. No iban a esperar a que llegaran las elecciones.
0: No, porque hay elecciones enseguida.
1: Y yo cuando dijimos eso yo pensaba que iban a hacer las manifestaciones típicas de los sindicatos de gente de 50 años que siguen siendo sindicalistas, estudiantes, supuestos estudiantes y que iban a quemar las calles por el tema de la educación. Si me llegan a decir que las manifestaciones contra el PP iban a ser por la política de vivienda de Pedro Sánchez durante estos 8 años y que el desahucio de una señora basado en una ley de Felipe González, las dos, la de Boyer y la de Borrell,
0: sí,
1: de la actuación que no ha hecho Pedro Sánchez durante estos 8 años.

0: De los que en su día firmaron, en el caso, por ejemplo, de Mari Carmen, era la hija llevada desde los 17 años aquí al lado, en una zona, bueno, pues privilegiada de Madrid. Hablaba la señora de 500 euros y hablaba de un alquiler muy caro. Bueno, es que por 500 euros hoy en Madrid es imposible alquilar una habitación.
1: Sí, sí.
0: Una habitación.
1: Y después hay otro aspecto de todo este tinglado, y es que la estructura multinivel del Estado español se manifiesta en toda su gloria, porque fíjate que cada administración le da la culpa a la otra.
2: Sí, pero hay una, ¿no?, que la tiene.
1: Entonces, Sánchez, por ejemplo, dice, esto la comunidad y el ayuntamiento, ¿no? Como si él no tuviera nada que ver.
2: No, que es la policía de Marlaska la que ha intervenido, lo que decía Dieter.
0: Claro.
2: Es la policía. Es que el ayuntamiento y la comunidad le han ofrecido dos residencias a esta señora.
1: Pues,
2: ella
1: sí
2: quiere quedarse en su casa. No sé en qué
0: el ayuntamiento
2: estará.
0: Y la comunidad, la obligación que tienen es ofrecerle una alternativa
2: social. Y se la han ofrecido repetidamente la alcaldía y especialmente la
0: comunidad. Lo que pasa
2: es
0: que dicen que la sacan de su entorno, que es el centro de Madrid, porque la plaza que le han ofrecido está en el municipio de Alcalá de Henares, que está a unos 30 kilómetros del centro de Madrid, y que, claro, ella no quiere salir de su entorno.
3: Pues se ha ido a vivir con un primo a Segovia.
2: Sí. Vamos a ver, lo que decía Dieter, nunca pensé que podría haber esto. Nunca pensé que el presidente de los Estados Unidos y el secretario de Estado pudieran hacer lo que hicieron ayer. Nunca.
3: Como has dicho antes, dice, si no nunca. Es que no lo pensaran otros, pero decirlo
2: en público
3: y presumir
2: nunca.
3: De ello no había pasado.
2: Bueno, como esto, como tiene Goy, tiene un canal estupendo, es Goy, hay que seguirlo, pero es que hay que seguirlo ya. Cada 10 minutos, yo de vez en cuando lo actualizo, porque no sé qué fechoría de última hora, pues ya solo falta que la Estatua de la Libertad se ponga el gorro frigio o alguna cosa parecida. Pero eso, insisto, eso tiene que animarnos a luchar. O sea, yo cuando veo lo de Ceuta no me deprimo, me dan ganas de ir a por Sánchez y sacarlo de su mansión. O sea, yo cuando veo lo de Venezuela, no, me dan ganas de aprender a nadar bien y entrar con María Corina a nado, sí, aunque sea con un flotador. Como, ¿por qué? Porque esa es la trinchera de la libertad. Ahora es María Corina, como en su día lo era Lech Walesa, como lo han sido otros líderes, como lo fue Solzhenitsyn. O sea, los disidentes del comunismo, y además el único grupo realmente grande, importante que hay ahora en el mundo, contra todo lo que es el comunismo, no solo la economía, es la moral, es la familia, es la propiedad, etcétera, es Venezuela. La Venezuela real, no la de estos zampones, los de Washington y los de Caracas. Así que hay que seguir a Goy.
4: Sí, muchísimas gracias. Sí, y no sé, viendo esto como desde otro lado, pero también ciudadana española, residente de la Comunidad de Madrid, estos temas a mí me conmueven, porque ver a un presidente de gobierno en una tribuna tan grande desde Nueva York hablando, yo entiendo, del caso de la señora Mari Carmen, que es muy sensible, que genera gran debate, entendiendo lo monumental que ha sido lo de Ceuta, lo doloroso que se use la migración, yo siendo inmigrante también, para dividir a la población, para no aceptar inmensos errores, para desviar la atención cuando su esposa ya ha sido enviada a juicio, cuando tiene a su referente moral, que es José Luis Rodríguez Zapatero, en un caso monumental, ahora diciendo que las joyas son de Arabia Saudí, cuando se habían vinculado a una joyería en Venezuela. Es decir, a estos líderes con rasgos o con orientación autocrática, autoritaria, bueno, que le vale nada cualquier cosa, si aliarse con la derecha, la extrema derecha, la extrema izquierda, por sostenerse en el poder, van a buscar cualquier distracción para usar eso como bandera política, y en un escenario electoral pues les viene como anillo al dedo. Y lamentablemente allí se están jugando con el dolor de la gente, con las necesidades del pueblo español, porque la vivienda es un tema muy sensible, como lo es la migración. Entonces, nuestra invitación, y que me encanta estar aquí, como bien dice Federico, es a mantenernos con los ojos abiertos, a que esto nos genere más bien, sí, discusión, debate, que no nos alejemos de la política, no nos alejemos de las noticias, porque eso es lo que quiere, en este caso, el gobierno español, que la gente

0: sintar hartazgo y dice, no me interesa lo que pase en el país, y desde el poder se mueva las estructuras.
1: Aquí decimos, y otra de gambas.
0: Exacto.
1: Bueno, y en el Corte Inglés, ¿qué le podemos ofrecer a hoy y a los venezolanos buenos? A los malos, a los bolichicos, les deseamos lo peor. El otro día se metían conmigo porque dije, cuando veo demacrado a Sánchez, me gusta, lo disfruto. El otro día muy demacrado también a Marlaska. Pues no sabes cómo me alegro.
2: Hay mucho demacrado últimamente.
1: Sí, yo no sé si es que se pasan de alguna sustancia colombiana o venezolana, que también, o de otras cosas, pero parece que vienen de San Ginés sin haber dormido, ¿eh?
3: Bueno, es que el mal te corroe por dentro.
1: En algunas,
3: el malvado al final
1: te sale,
3: lleva veneno dentro, entonces claro, eso le va corroyendo.
1: Pero en el Corte Inglés
4: igual
1: se puede
4: combatir. 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
1: Muy bien, pues nos vamos a ir a las noticias de última hora, que algo habrá hecho este gobierno de psicópatas, y luego en la Crónica Rosa, que estamos, o sea, como en los mejores tiempos. Bueno, nuevas dinastías, todo se renueva. Son los mismos, pero se renueva.
5: Eso le gusta a Luis Herrero, que sean los mismos que el conocido.
1: Sí, porque por lo menos le suena. Sí, le suena. No sabe quién es, pero le suena. Bueno, muchas gracias a todos, especialmente Goy, hay que seguirlo. Y vamos a seguir informando de Venezuela, de María Corina y de la gente decente, de los que se juegan la vida por la libertad, no de los liberticidas. A esos les deseamos lo peor de lo peor. Lo peor. O sea, el Bosco dibujó algunas de las posibilidades. Se lo deseamos todas.
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1: Bueno, Vanessa, a ver, ¿ha hecho algo el mal para manifestarse contra el bien?
4: Bueno, pues tenemos a Ángel Víctor Torres, que ha hablado en la radio Canaria, y ojo porque ha comparado las joyas de Zapatero con un representante público al que le regalan una caja de productos típicos para que los deguste. Esto es textual. Se pregunta entonces, ¿qué hay que hacer al respecto? Pues la respuesta la tiene en su propio reglamento. Si el regalo supera los 150 euros, así de sencillo, lo tiene que declarar. Si es de escaso valor, pues se considera de cortesía, que no es el caso de las joyas. Bueno, por supuesto, no ha perdido ocasión de contribuir a la utilización de Mari Carmen como esa bomba de humo, y en este punto culpa a Partido Popular, a Vox y a Junts como responsables, mientras Sumar sí exige llevar este desahucio de Mari Carmen, bueno, ellos lo llaman expropiación, al Consejo de Ministros. Ayuso también ha respondido a los ataques del Ejecutivo, ha sido en un acto con el Círculo de Empresarios, dice que este desahucio se ha ejecutado en base a la ley y recuerda que la comunidad que más registra es la Cataluña de ella.
12: Tenemos una serie de problemas muy importantes, pero tenemos a un presidente que va a Estados Unidos a una reunión de la ONU, ahí directamente se esconde de los medios de comunicación para no dar explicaciones, para no contar los casos judiciales que sí le atañen a él directamente. Y luego lo que tiene que hacer nuevamente pues es promover quema de calles, que es lo más peligroso y pernicioso para la prosperidad de todos.
1: Es lo que decías antes, pero pensábamos que no, es que ellos ven que también el tiempo se agota y que van todos los sueldos de la séptica, la secta y tal, se van todos al guano.
5: Han tocado el silbato y han puesto, venga, los de la
1: ceja,
5: rápido.
1: Han visto que Buenafuente iba a volver también con todos estos catalufos, sacamantecas y tal. Hay que ver qué colección hay en tu tierra de origen. Pero ha dicho que de momento lo aplaza un año. Es decir, a mí no me pilla el otro gobierno. Pero están ya en eso.
3: La izquierda, cuando pierde el poder, siempre se pone violenta o intenta dar un pucherazo.
1: Siempre,
3: son las dos
1: siempre
3: técnicas. Ahora, tú tienes razón en una cosa que es inquietante, que empiezan a ponerse violentos de manera preventiva.
1: Claro, por si acaso.
3: Por si,
1: como dice la canción,
3: o sea,
1: creo
3: no,
1: perder,
3: no esperan a perder las elecciones.
1: De Polanski.
3: Ya empiezan a remover la porquería antes, ¿no?
1: Cantaban Polanski o El Ardor, me parece. ¿Qué harías tú en un ataque preventivo de la URSS? Una gran canción.
4: Bueno, y hay convocadas más manifestaciones en apoyo a Mari Carmen, pero también hay convocadas manifestaciones de otros sectores.
1: Este paso, la pobre mujer.
4: Pues la verdad es que la están sometiendo a un estrés que no es...
1: Sí, no es bueno.
4: Bueno, también hay manifestaciones de otro sector, decía, de los funcionarios de prisiones. Hoy lo decíamos en el Santoral, es Nuestra Señora de las Mercedes, patrona de las cárceles. En apenas dos horas, Marlaska va a presidir esa festividad de instituciones penitenciarias con el foco en la ley de los agentes de la autoridad. Unos actos que no van a contar con la presencia, precisamente, de los representantes de los funcionarios de prisiones por las condiciones a las que les somete el Ministerio. Luis Díaz ha hablado con ellos.
16: ¿Qué tal? Muy buenos días. Los funcionarios de prisiones siguen denunciando el abandono del Gobierno, especialmente del ministro Marlaska, ante el aumento de agresiones, unido a otros problemas como la falta de personal. En apenas dos horas, el ministro del Interior acude a la prisión de Estremera a los actos de la Merced con el plantón del sindicato CESIF, en señal de protesta por la desprotección que sufre el personal y el falso buenismo, dicen, que ejerce el gobierno. Recuerdan que en los últimos cinco años la población reclusa ha aumentado con más de 9.000 internos y con un marcado perfil que repercute incrementando la conflictividad y la violencia diaria. Así nos lo ha contado el responsable de la organización, Jorge Vilas.
17: CESIF no acude a los actos de celebración de la Merced, patrona de instituciones penitenciarias, porque los trabajadores no tenemos nada que celebrar. Desde CESIF seguimos reclamando medidas que mejoren realmente la conciliación de la vida personal y laboral de los trabajadores de prisiones. Unas ofertas de empleo público y RPTs adecuadas a las cargas laborales que soportamos. Actualmente seguimos teniendo problemas de personal en todas las áreas: vigilancia, tratamiento, sanitaria, oficinas. Además, debemos de alcanzar unas mejoras retributivas acordes a la responsabilidad que tenemos. Por eso necesitamos al menos una equiparación salarial con nuestros compañeros de País Vasco y Cataluña.
16: Las protestas llegan en un año marcado por la reivindicación histórica para que estos funcionarios se conviertan en agentes de la autoridad y que será aprobada de manera definitiva el próximo día 30 en el Senado. Aún así, insisten en que si no mejoran sus condiciones laborales en un plazo breve, habrá más movilizaciones en los próximos meses.
1: Pues fíjate, cuando hagan Soto del Ferraz para albergar a todos los presos ya condenados o en prisión preventiva del PSOE, eso va a ser... Menos mal que está el aeropuerto de Ciudad Real, que al final no se lo dejaron comprar a un narco venezolano, por cierto. Yo creo que ahí, que hay una enorme extensión, ahí hay que hacer para que Soto
5: se,
1: del Ferran.
5: Para que se construya en su prisión, sí, como Pablo Escobar.
1: Sí, señor, y además con Pablo Iglesias Pose allí sí. arriba y Largo Caballero en la otra esquina. A ver, Isabel González.
18: Muy buenos días.
1: Hay que decir que en general de Venezuela, en la Crónica Rosa están los buenos.
18: Siempre, es siempre. Verdad. Siempre. Está Fabiola, sí. Bertín siempre está de su parte, ahora sí. hablamos de él, pero por alusiones.
1: Y Carlos Baute, y mucha sí, gente. Sí, sí, sí.
2: Bueno, ahora ha entrado un nuevo personaje, que tampoco, un poco polémico, sí. al que tú y yo vamos a ver.
1: ¿A quién?
18: Al cantante de Raguayana.
2: A Beto, sí, sí.
1: Lo vi él.
19: Sí, sí, exacto, por supuesto.
18: Bueno,
19: sí, ahora novio Ana de Armas, pues bueno, no, eso...
18: No se puede competir, ¿no? Se puede competir con las venezolanas que veis. El otro día me decía Rosana, ¿qué nos ponemos? Y digo, pero si nos va a dar igual, si es que estas señoras son...
1: Yo el otro día, la primera vez que veo a Goy, le digo, ¿y no podéis las venezolanas ser un poco más normalitas?
18: Eso
1: porque
18: yo.
1: Es que no atiendes al mensaje. Al principio, luego sí.
18: Dijo que un sayo, nos vamos a poner un sayo sí. y ala, a tirar.
1: No, no,
18: y
1: no,
18: intentar
1: no,
18: bailar.
1: No, no.
19: Aquí hay que echarle flores a los vascos, porque yo tengo 50% aquí,
18: muy bien. Sí,
19: toda mi familia por parte de mi padre. Así
1: bueno,
19: que...
1: esos son los que viven ahora en Marbella.
19: No, mira,
3: yo no te veo muy vasca.
19: No, no, no.
1: Bueno,
19: algo tengo, por lo menos.
3: Francamente, no te veo muy
1: bueno, y en,
19: no,
1: y
19: la altura, mi padre es altísimo y, también, y guapísimo, bello.
1: Y en San Sebastián es otra cosa, ¿eh?
3: Sí,
1: tampoco
3: bueno.
1: son necanes con el pelo cortado hacha, ¿eh?
3: No, no, bueno.
1: Bueno, pero
18: pues
1: vamos
18: es que es el novio
1: que
18: de Ana de Armas, que sí. fluctúa mucho en
1: bueno,
18: eso de las relaciones.
1: Con un hijo
18: en cuanto a
1: sobrino de Fidel Castro, de la familia Castro.
18: ¿Sí?
1: Y es un yo.
18: Y con
1: yo
18: un creo, hermano al que no le dejan ni entrar en Cuba, cuidado, ¿eh?
1: Sí, no,
18: o sea,
1: no,
18: que
1: está,
18: es que es raro lo que
1: está,
18: se mueve
1: está
18: en torno
1: todo,
18: a Ana.
1: Al plato
18: y luego Tom
1: tajadas,
18: Cruise, por
1: sí.
18: cierto, que también fue uno de sus novios. Bueno, vamos a seguir con todo lo que vamos a contar en nuestra Crónica Rosa, porque yo ya sabes, esto de te lo dije, pero no te lo dije. Bueno, pues sí, lo dijimos, que Belén Esteban, nosotros hacíamos todas las apuestas de que sí que se sentaría en Telecinco. 3 años han pasado desde que salió de esa cadena, del grupo Mediaset, y mañana se sienta en De Viernes, con muchos frentes abiertos, pero sobre todo el principal, que tiene que ver con Julia Janeiro y que tiene que ver con María José Campanario. Y además Belén Esteban tiene una cosa muy buena, y es que lo cuenta todo, aunque ella amaga con que no, luego al final acaba soltando lo más grande. ¿Habrá Belenazo? Esa es la pregunta que nos
1: sin
18: estamos
1: duda.
18: Haciendo. Yo creo que sí, que es una buena estrategia por parte de la cadena para tirarle la caña, porque me da la sensación de que cuando termine o antes de que termine le van a decir, bueno, Belén, te incorporas a la nómina de colaboradores, pero esto sí que está totalmente
1: no,
18: en el aire.
1: No, porque ellos ahora cobran más por pieza. Date cuenta que entramos en una era nueva, que es la era de las guerras jesulínicas. Entonces, las guerras jesulínicas que se han planteado cuando llega Jules a la guerra, que tiene un talento esa tía también, sí, sí. parece más hija de Belén que la Campanario. Tiene muchísima gracia.
18: Ella dice que ella miedo Belén no le da, que le da miedo la cuota de autónomos.
1: Eso, que eso es de Belén. Eso es de Belén.
5: De que
1: yo solo
5: esto,
1: tengo miedo
2: verdad.
1: El día primero
2: es
1: que tengo que pagar la cuota
2: ella
1: de
2: ella tiene gracia.
18: Es muy gracia.
1: Tiene mucha gracia.
18: O sea, bueno, como tenía Jesulín, claro, se obtiene.
1: Pero Jesulín en privado.
18: Bueno, eso por un lado. Hay que hablar de Gabriela Guillén, Federico, porque resulta que ha aparecido una tercera, cuarta, quinta en discordia. Es una tal Mónica que acusa a Gabriela de haberla contratado de manera irregular y poco menos que de ser una maltratadora en lo laboral, porque dice que no le encendía el aire acondicionado, que le hacía planchar, que le pagaba de menos las horas. Y claro, ayer yo hablé con Gabriela y vamos a desmentir punto por punto todo lo que ella nos ha ido diciendo. Además dice, es que fue ella la que vino a mí, no quiso que la contratase porque ya tenía un contrato en otro sitio y no quería doble pagador, que esto hace que suba al final la tasa impositiva, y etcétera, etcétera. Y luego tenemos que hablar, por ejemplo, en el capítulo de Familias Reales, que sabes que a mí siempre me gusta abrirlo, de Harry y su inutilidad a la hora de seguir un discurso. Se le rompe el prompter y no es capaz de continuar. Se tiene que largar un rato hasta que lo arreglan, que digo yo, que tampoco
2: queda
18: de la IA.
2: ¿Colapsó?
18: Colapsó, era de la IA, tampoco digo yo, hombre, de la IA todos podemos más o menos tirar
1: IA,
18: de...
1: ¿Qué IA? Pero si es que son muy malos. Vamos a ver, los Windsor son criminales, no han sido siempre. Antes eran Mountbatten.
18: Una cosa se cambiaron el nombre porque
1: son una familia...
18: No, es lo mismo.
1: Son una familia
18: los
1: alemana.
18: Los malos suelen ser muy listos.
20: Pues, no, no. Es una familia alemana, por lo tanto...
1: Sí, claro.
20: Por lo bien que no. Iba, Federico.
18: Ya se acaba. Y solo voy a decir tres sílabas más.
1: Battenberg y luego Mountbatten y ahora
3: sí.
1: Windsor.
3: Sí, porque
1: y ahora,
3: Berg en alemán es montaña.
1: La colina.
3: Entonces,
1: sí.
3: Claro, Battenberg, Mountbatten.
1: Sí, señor, sí.
18: Tres sílabas.
1: Elena, la última reina antes de nuestra Letizia y de
3: nuestra,
1: Sofía,
3: sí, sí.
1: Elena era Ena de Battenberg. Sí, señor, era sobrina carnal de la reina Victoria.
18: Mira,
3: exactamente.
18: Y bueno, yo solo quiero decir tres sílabas, que son ma-co-que. Ahora lo contamos después de la pausa.
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0: Bueno, vamos a ver, tenemos un montón de asuntos, Isabel González.
1: Buenos días.
0: Incluso cosecha propia, porque claro, ahora ya llaman a Isabel a cualquier día del día o de la noche, porque como todo el mundo sigue la Crónica Rosa de radio, porque en YouTube además la puedes ver a
2: claro,
0: cualquier hora,
2: claro.
0: Pues claro, ¿qué pasa? Que la tienen mártir, porque ella habla con todo el mundo.
2: Claro, sí, ya tiene muy bien.
1: Puedes, bueno, puedes contarlo, sí, sí, ¿eh?
2: Buenos días.
0: Sí, no, cuéntalo.
1: Puedes contar lo que me ha pasado esta madrugada.
0: Yo, así te lo ahorro. Una menos 10 de la noche está el matrimonio Prior González durmiendo tranquilamente en su cama y suena el móvil. Suena de una manera un poco estridente, sobre todo en el primer sueño
2: ya
0: tan importante. Entonces suena insistentemente. Ella parece dormida. El marido, que es de ciencias, ingeniero muy importante y tal, se despierta.
1: Que no usa tapones,
0: pero
1: para dormir.
0: Esto que tal. ¿Y quién era? Piticlin. A la una de la mañana. Claro, el marido, con buen criterio, dice, ¿pero qué coño es esto? Ya que te llamen a la una de la... Y no sabía quién era. Imagínate si
3: ya
0: sabe que es Piticlin.
3: Bueno, luego ya,
4: o sea,
3: dije,
4: fue un número desconocido.
1: No, era Bigote Roset.
4: No, que... pero te ponía Bigote Roset.
2: Pero
1: sí,
2: ¿te llamaba desde fuera de España por el tema
1: de la
2: diferencia horaria?
1: No, me llamaba Edmundo Bigote Roset.
2: ¿Por qué él llama así a la gente a la una de la mañana?
1: No, entiendo que se equivocó de Isabel o algo, o de horario, a lo mejor se equivocó de horario, pero bueno,
2: a eso me refiero,
1: que le mando un beso,
2: fuera,
1: que luego concilié el sueño bien,
4: decías,
1: gracias a Vago Relax.
4: No,
0: tú sí, pero...
4: En plan, no me quiero cambiar de tarifa de la luz.
1: No llegué a cogerle, obviamente, me sorprendió, pero ya hablaré con él y le preguntaré.
2: A lo mejor se confundió, y sonó
1: claro,
2: poco.
1: Es lo que necesitas.
2: A lo mejor se le fue el dedo.
0: No, que paró,
1: yo duermo con tapones,
0: porque,
1: Carlos.
0: No, es que por mucho menos se ha separado la gente.
1: Eso, ya, eso. Y lo entendería. Pero esta es la razón de que los matrimonios han de dormir separados. Porque imagínate que me llama para contarme una exclusiva.
0: Pero yo he dormido separado de mi señora desde que éramos novios.
1: Es la clave, una de las claves,
0: es más,
1: del éxito.
0: Nunca hemos buscado casa que no tuviera...
2: Dos
0: siempre, y además cada uno en un ala, que para que quede claro,
5: claro,
0: la cuestión.
5: Manías. Yo estoy contigo, de acuerdo, sí. Y sus costumbres, todos sus costumbres.
0: Y además se siente uno más libre, si no parece que estás más atado. El día que riñes estás más cabreado, en cambio que no, pues se te pasa.
1: Ya. Es que la gente hace ruidos.
0: En fin.
1: Y ya está. O sea, si es que no hay otra.
0: Bueno, es que están vivas, la gente suele estar.
1: También es verdad. Bueno, temas que tenemos que comentar. Vuelve Belén Esteban a la cadena de la que salió hace 3 años, en malos términos, para que nos vamos a engañar, porque
0: muy
1: terminó
0: malos.
1: Sálvame, despidieron a la plantilla.
0: Bueno, terminó, no, enterraron Sálvame.
1: Algunos se fueron reintegrando en la cadena y lo de mañana se anunció ayer. Es verdad que se anunció con bastantes luces y brillos, porque no puede ser de otra manera. Belén Esteban tiene mucho que contar, tiene muchos frentes abiertos y sobre todo tiene abierto el frente Julia Janeiro.
2: Y queda mucho juego.
1: Efectivamente. Entonces,
5: pero
1: la pregunta
5: ya
1: es...
5: se avisó, ¿eh? Aquí en este programa... Ya
2: lo comentamos.
0: Ya dijimos que...
2: Lo dijimos.
4: Pero también te digo,
2: sí, es verdad.
4: A mí me tiene muy sorprendida el querer... O sea, qué necesidad... O sea, yo comprendo que hay necesidad económica porque siempre la hay.
0: Sí.
4: Pero despertar a esta bestia de repente y a...
0: Pero si es que Julia Jules no existía. Si es que la unge es
2: claro,
0: la enemiga. Eso es lo que tiene de moderno Julia Janeiro. O sea, no la unge su madre ni su padre. No, la enemiga. Por eso ya es una estrella. A mí me dicen ahora, ¿quién prefieres poder hablar un rato? Entrevistar, ¿no? Porque miran lo que quieran y a mí eso me fastidia, que no contesten nunca más que tal. ¿A cuál de las dos? Pues no lo sé, porque Belén ya sé que es muy divertida, pero la otra la conozco poco, pero la vi ayer, cuando dice que ella miedo, solo tiene miedo al día primero cuando paga la cuota de autónomos.
2: Ya.
0: Digo, me ha ganado, o sea, sí, tiene gracia, porque hay
1: Marta
0: gente
1: López
0: que tiene gracia.
2: Tiene gracia, sí, tiene gracia.
0: Y
2: es
0: entonces,
2: verdad.
0: Pues oye, ¿qué más quieres? Que tenga humor, como Belén también tiene humor.
2: Sí, sí.
0: Siempre que esté en buenos términos. Eso va a durar 40 años.
2: Sí, sí, eso...
1: Siempre yo hablo de...
4: Solo puede quedar una.
2: Tenemos
0: no,
2: un filo.
4: Y por edad, pues está...
0: No. Eso es lo que se dirá. Igual que se dice el combate del siglo cada año. En el boxeo siempre se dice el combate del siglo. Cada año uno o dos.
2: Sí, sí.
0: Bueno, pues en esto solo puede quedar una. y quedarán las dos todo el tiempo posible.
2: Pues a ver lo que pasa, porque Belén se le llena la boca de decir, yo no tengo nada en contra de ella, yo no tengo nada en contra de ella, tengo 53 años y ella tiene 23, y no tengo nada, pero sí de su padre.
0: Claro.
2: La guerra sigue abierta con su padre. ¿Y por qué no habla? Dice, y si habla, o lo poco que habla, sí lo contó el otro día que estábamos con Dani, y dice, en la revista Hola. Nada más. Así lo dijo, ¿eh?
5: Y ya cada vez menos. Pues mira. Porque bueno, ha descubierto el tema de la televisión, ellos dos, la palabra de la televisión, y aparte que ya las tarifas no son las que eran en su día.
0: No. Y otro elemento añadido, Tico. En Estados Unidos ya hace 2 años que la gente no tiene como primer medio de información la televisión. Y Europa va exactamente por el mismo camino. Y entonces esta gente joven con aspecto un poco, de suripanta, de iza, rabiza, colipoterra y tal, en estado juvenil, embrionario, es crisálida de pendón, pues es que es lo que manda. Y están en las redes. Claro. Sí, siguen en las redes.
5: Y a poca gracia que tenga, como su padre.
1: Pues no olvidemos que fue Belén Esteban la que a finales de verano nos regaló una foto en las redes en la que posaba completamente desnuda. Es verdad que no se le veía.
0: Bueno,
1: el
0: a mí,
1: pecho,
0: porque cuando dicen
1: no,
0: completamente desnuda, donde no ves nada.
1: Bueno, pero bueno, está desnuda en una piscina. Bueno,
4: a ver, yo ya no me meto en esa piscina. Mi expresión favorita es biquinazo.
0: Sí, biquinazo también.
4: Biquinazo.
1: No había ni biquinazo, no había nada. Era,
5: no veías una nalga con un toro.
1: Era piel y cloro. O sea,
5: sí. No había otra cosa.
2: No había.
0: Bueno, eso ya
2: y la flor
0: es
2: en
0: algo.
2: La cabeza, nada más.
1: O sea, ya iba más desnuda que otras, quiero decir.
0: Pero esto es, pero si es que, por ejemplo, en el Marsa, antes Marca, en la Marsa, que son sicarios del Barça, o el Asco, que es el Asco que da, que son antimadridistas, siempre que sacan a una tía completamente desnuda y tal, y luego propaganda comunista, siempre, porque los periodistas deportivos son lo peor. Bueno, lo peor es la sincronizada de Sánchez. Y entonces siempre dicen, completamente desnuda. Y entonces aparece, se supone que va desnuda. Pero tú ves, en un velo, una señora que está mirando al mar, que tú ves más o menos una parte del costillar, del hombro, por supuesto no ves nada de ninguna de las cosas más o menos turgentes que producen algún tipo de apetencia sexual. No, es una postal que podría ser un chico, una chica, podría ser una aparición, y además te da exactamente igual.
5: Y encima retocada, o sea que...
0: Todo. Dice, pero entonces se le ha visto algo. Todo. Digo, pero todo que... No, eso no. Pues es lo único que nos interesa.
1: ¿El retoque ha existido antes del Photoshop? En la portada de Olático, ¿cómo se hacía entonces? ¿Con un pincel y una témpera?
5: Bueno, eso se ha hecho siempre, pero hace ya años. O sea, las imprentas han tenido, ¿sabes?, sus propias formas, ¿sabes?, de hacer sus retoques.
4: Y había trucos de fotografía, los filtros. O sea, claro. Esas fotos que ves a Greta Garbo tan esplendorosa tenían más filtros de delante de la cámara.
1: ¿Cómo recortabas un muslo, por ejemplo? ¿Se recortaba un muslo?
5: Sí, o sea, se fileteaba.
0: Se file.
5: Tú cortabas un filete y lo vas que poco a poco. Es que yo tampoco, yo sé mucha técnica, no lo sé, pero hay un lápiz, yo creo, ¿sabes? Que
0: vas limando,
5: eso ha existido siempre, ¿eh?
0: Hay que recordar
5: todos los medios, ¿eh? O sea,
0: lo que pasó con la reina Sofía, que prácticamente amputó las piernas de la mitad de sus nietos.
5: Oye, por cierto, Federico, ¿te has dado cuenta que el rey nos ha hecho caso con la barba?
0: Sí.
5: ¿Que se la ha recortado?
0: Hombre, claro. No faltaría más. Somos leales.
1: Creo que también le recortaron un pelín la barbilla en la portada aquella de 10 minutos este verano. Hubo un pelín de, como ha dicho,
0: a su edad,
1: afilado.
5: No,
1: a
5: su edad.
0: Sí, pero tú lo ves vestido, que es como van los hombres vestidos. Claro, es que está perfecto. Pero fíjate, a propósito de los filtros y tal, cuando estaba a punto de cerrar el ya, nos invitaron, y estaban encerrados los del ya, porque estaban, no les pagaban y tal. Y entonces nos invitaron a Carmen Martín Gaite y a mí a pasar una tarde con ellos para darle prestancia, que luego lo comentáramos y tal y cual. Y entonces a Carmiña, como le llamábamos, hizo una conferencia sobre cómo eran, porque ella leía el ya cuando era el diario gordo católico, gordo, que es donde venían todos los anuncios. Y claro, a ella como niña le gustaban los anuncios. Uh-huh. Y entonces hizo una conferencia sobre cómo eran los anuncios de él ya antes y después de la guerra, cuando vendían auténtica heroína recetada tal, cocaína pura de no sé cuántas, no sé qué, píldoras circasianas para un busto esplendoroso, y aparecía una señora que era como sueña Sara Santaolalla, pero un guapo, y todo así, y era muy divertido. Y yo hice otra cosa que era de preguntas, que me preguntaban qué va a pasar con España y tal, bueno, bien. Y entonces conozco a un señor que seguía las columnas que yo hacía, hombre, tal, qué alegría, no sé qué, esto va a durar poco y tanto. Y digo, ¿y usted a qué se dedica? Y dice, pues yo era el que tapaba los escotes. Dice, yo, por ejemplo, llegaba, pero no Semana Santa, siempre, Gilda, tal, y entonces yo era los que le añadía así y hacía así. Digo, o sea, como Velázquez cuando hace para la Sierra de Gredos, dice, no tan bueno, pero esa era la idea. Y entonces yo no tapaba nada, yo subía el escote. Dice, y entonces con muchos años pues aprendes a hacerlo tal. Dice, claro, ahora ya no tenemos el hueco y tal. Dice, digo, ya, entonces ahora, ¿a qué se dedica usted? Dice, ahora riego las plantas. El problema es que son de plástico. Y digo, oye, ¿entonces qué hace usted? Dice, bueno, le quito el polvo, porque este periódico donde he estado toda la vida me da no sé qué, que esté sucio y polvoriento. Digo, ¿se acuerda usted de aquello? Dice, hombre, lo de Gilda es inolvidable. Claro. Ahí estuve y hacía así. Es verdad.
5: Sí,
0: había, vamos, eran de los, toda la vida. Lo hacían divinamente.
1: Ya, lo que ya pasa lo es creo. Que ahora existe eso, pero en Instagram. Ahora no también. Puedes publicar un pezón en Instagram.
4: Pero ni siquiera, o sea, ahora mismo se te hace solo. O sea, la inteligencia artificial te... Sí. A toda esa gente que se ha estado sacando, como era yo en los 80, que todos eran delgadísimos, por cierto. Sí, o sea, ahí se notaba que todavía no había yogurses como ahora. Pues,
0: yogur, no había yogur.
4: No había, pues... pues todo el mundo está súper delgado y tal, y estupendo.
1: Bueno, pues como digo, mañana se sienta ahí a ver qué responde. Yo entiendo que le van a hacer una ola, la van a poner alfombra roja a Belén Esteban. Yo creo que va a hacer un belenazo, yo creo que va a hacer una buena cifra de audiencia, que al fin y al cabo, oye, es lo que suele, suele acompañarla a ella. Y
0: además, claro, que lleva tiempo sin aparecer. Sí.
5: Y porque depende mucho su futuro profesional, es decir, depende de lo que ofrezca mañana, puede seguir repitiendo.
4: A ver, vosotros no en esta... conjunción, o sea, imagínate, yo en mi querer expresar bien, ¿no? Porque tú cuando dices que ves a... O sea, yo a veces veo a Oscar Gután o a Ábalos y eso, cuando yo les veo y eso mentir, digo, bueno, pues si tienen tanto descaro en mentir, pues será verdad. Entonces, porque tú te quieres pensar que la gente en el fondo tiene un pozo de
0: hay algo
4: que tal. Sí. Y con esto pienso igual, digo yo, ¿no será toda una estrategia que se han puesto las dos de acuerdo, Andrea, Jules, tal, y que venga, nos vamos a llamar a ganar dinero?
0: ¿Sabes por qué no? Porque se nota. Es decir, ¿por qué funciona Jules? Porque ves que es verdad.
2: Y porque no se caen
0: igual
2: bien.
0: Belén te puede mentir, pero te miente de verdad. O sea, es la mentira del día que ella cree que le conviene y te la dice y te convence.
1: Hombre, ya ha mentido diciendo que no tenía ninguna llamada de la televisión. Bueno, ha mentido. A ver, a lo mejor la han llamado ayer. ¿Existe esa posibilidad o antes
0: de
1: ayer?
0: Hay un truco típico para que parezca verdad. Le han llamado dos. Y dicen, yo no he tenido una llamada de televisión.
1: Ah, claro, es verdad, el mejor postor.
0: No, pero si esto es el truco.
2: No, ella el otro día lo que sí dijo, que no... Dice que la gente está diciendo que ya ha visto el contrato que me han hecho, que ya, dice, y a mí no me han llamado para como para trabajar en la televisión, claro, que es diferente ir de colaboradora a un programa tal que no de ir... de invitada.
0: Mejor, de invitada una vez te pagan una pasta. De colaborador te pagan lo que quieren y encima estás sujeto a unos contratos absolutamente...
4: Pero yo también creo que una cosa que le pasa a Belén, que se convirtió en el símbolo de un tipo de televisión que, como vosotros habéis dicho, se enterró en esto y ahora vuelve. Entonces, vuelve, que a mí, por ejemplo, de alguna manera parece que Telecinco ha perdido mucho su identidad.
0: Porque perdió una, la malvada, pero no ha cogido del todo la buena. Puede hacerlo, ¿eh? Lo que pasa es que, mira, cuando una cadena entra en barrena, hasta que recupera aquello es dificilísimo.
2: Es difícil.
0: ¿Quién iba a pensar que Antena 3, que no es que fuera la segunda, que era la última, con las telenovelas turcas iba a empezar con prácticamente sin inversión a repuntar? Que es que no se lo podían creer. Pero estas cosas pasan en la tele. Sí. Y cuando ya coges una tendencia alcista, Bueno, eso es que no hay manera de pararlo.
4: La telenovela turca y ya haciendo un poco de patria de Sueños de Libertad, que eso lo ve todo el mundo.
2: Bueno yo estoy enganchado.
1: Y unos programas de corazón dignísimos, de verdad, lo están haciendo muy bien. Yo lo sigo y creo que se está haciendo unas tertulias del corazón estupendas. Lo que pasa es que efectivamente ahora mismo la audiencia está con la política, con Ceuta, con otro tipo de contenidos que yo entiendo que son también pasajeros. Esto es cíclico. A veces interesa más Belén, otras nos interesará más.
0: La política en España interesa siempre.
1: Siempre que
0: lo presenta esté implicada. Yo estoy, porque me lo dijo ella, sin hablar ni de dinero, ni de contratos, ni de nada, con Ana Rosa un día a la semana.
1: Pues yo soy tu agente.
0: Bueno,
1: vamos a hablar.
0: ¿Sabes
1: eso?
0: Por qué no? Porque me mandaron un contrato tipo, pero que esto es un contrato de esclavitud. Yo lo hago porque me llama Ana Rosa para pagarme cuatro perras, pero por favor, o sea, lo dono. Lo que no sé es a quién, porque como Cáritas está en manos de los comunistas...
1: Bueno, has visto lo de la parroquia del Padre Ángel, que otra vez está de actualidad. El otro día me acordé.
0: Claro.
1: Es que nosotros lo publicamos en Libertad Digital hace, yo creo que 4 o 5 años, lo que estaba ocurriendo en la narcoparroquia. Y no se ha solucionado esa historia.
2: Sí,
1: y la gente sigue invitándole a las fiestas.
0: Bueno, pero digo, Ana Rosa, fíjate, cuando ella llega al telediario, la contrata Robles Piquer, que quiere quitar de todo el rojerío que mandaban Gabilondo y Castedo y tal en la televisión de UCD, como siempre, Maricomplejos, mandaba a la izquierda, Balbín y tal. Claro, quien pillara aquel Balbín, ¿no? Bueno, el caso es que había cuatro, contratan a cuatro, y a mí me gustó desde el principio Ana Rosa. Era una chica decente, de las que nos gustan en Teruel, joven, muy guapa, pero además formal. No tipo pendón y tal. Y entonces siempre ha sido así. La conocí cuando no se había hecho novia y se hizo novia de Alfonso Rojo. Estábamos los dos, Alfonso y yo, en Cambio 16, cuando él andaba por Nicaragua y esas cosas.
5: Sí, muy corresponsal de guerra era, ¿eh?
0: Sí, bueno, y muy bueno.
5: Para el mundo, además, fue, ¿no?
0: No, para Diario 16 y Cambio 16. Entonces, yo lo que decía, bueno, y esta chica tan formal, porque, bueno, es que Alfonso era el más guapo de Madrid, daba clases de tenis a todas las MILF, como se diría ahora, de MILF, Madrid.
5: Bueno.
0: ¿Para qué decir? Digo, pobrecita. No duraron ni los 9 meses.
2: Poco.
0: Pero bueno, pero sí, luego
2: se fue a Nueva York a vivir.
0: Pero luego la he visto muchas veces. Y sé las cosas fundamentales en las que cree, y luego la vida te lleva por un sitio o por otro, pero tú sabes siempre con quién estás. El otro día me preguntaban con esto de los príncipes, que no llegarán nunca a reyes en la radio. Digo, vamos a ver, yo con Carlos Herrera sé que pase lo que pase, al final en la trinchera vamos a estar juntos en la misma trinchera. Digo, es más, hasta con Julio Ariza. Sé que al final, si la cosa nos toca juntos, ¿por qué? Pase lo que pase, tal. Con Ana Rosa lo sé. El otro día veía a Susana Griso. La conocí hace muy poco, cuando murió Raúl del Pozo. Es guapísima, mucho más guapa que en la tele. O sea, es una cosa impresionante antes de casarse y después no ha cambiado. Y veo que se pelea con Barbie Gaza. O sea, Barbie Gaza no la puedes llevar. A lo mejor Ana Rosa, que tiene muchos años, puede con esa excrescencia de la humanidad. Pero tú no la puedes llevar por subir la audiencia. No todo vale para subir la audiencia. Y además no, la audiencia no es lo que era. Por ejemplo, los medios digitales, los que apostaron por la audiencia, la granja de medios que montó Pedro J., ahora ya ni granja ni medios, porque te miden la influencia. Claro, la influencia, eso ya no es un número. Ya. Y hay gente que, pues a nosotros, que lleva toda la vida. Te puede gustar o no, pero ya sabes lo que es. Carlos te puede gustar más o menos, pero sabes lo que es, sabes lo que da de sí. Yo ni te cuento. Y vosotros que estáis conmigo 100 años, pues ni te cuento, Tico no.
5: No,
0: pero
5: no.
0: Isabel y Rosana y yo, llevamos toda la vida.
4: A Tico le veo
0: vida.
4: Yo muy pro Barbie de Gazas.
5: Yo mucho, sí.
0: Sí.
5: Sobre todo yo en flotilla, me encanta.
0: Sí, te veo.
5: Yo y la flotilla, pues,
1: bueno, comen pescado. Por lo menos comen algo que tenga que ver con
0: estos,
1: el mundo animal.
0: Pero que más, ir a todo latas.
1: Pero bueno, de algo que Tico pueda tener proteína animal, ¿no? La carne.
0: Pero si era todo fabada litoral lo que llevaba.
2: Un churro y una porra y es la persona más feliz del mundo.
1: Y un solomillo y vamos.
2: Bueno, eso es lo que más le puede gustar.
0: Le encargan a Ana Rosa que tiene que reflotar lo que a corto plazo era imposible que reflotara. Lo intenta en la tarde. que te invito una vez y fui. Fui porque me llama ella, pues voy. Y si yo lo necesito un día y la llamo, pues vendrá, porque la vida es así. Ahora está en la mañana, que es su sitio.
2: Es su sitio, sí.
0: Que es su sitio. Ahora tiene que acompañar la cadena. ¿Y lo lograrán? Pues seguramente, sobre todo si quitan esa excrecencia sanchista. Pero tiene que reinventarse la cadena, toda la parrilla. Mm. Porque con que haya dos programas que te fallen, te has hundido.
2: Ya.
0: Y a lo mejor la... Mira, cuando estábamos en Antena 3, cuando la creamos Antena 3, compramos una... Compró Manolo Martín Ferrán, compró una telenovela que era la más vista en la historia del Brasil. Se llamaba Roque Santeiro. ¿Ah? Roque Santeiro. No conseguimos un espectador, pero ni gallego, o sea, nada, nada. Dice, pero si en todo el mundo y en Brasil, ni Brasol. ¿Por qué? No sabes. No sabes por qué.
2: Pero sí hubo una muy buena, que yo me acuerdo que la veía con mi madre, que se llamaba Doña Bella.
4: Ah, pero eso no era la uno, pero eso la veía yo. Eso yo me acuerdo que mis
2: qué
4: hermanos,
2: guapa.
4: Que eran mis hermanos de pequeño, yo era pequeña y mis hermanos ya tenían cierta edad y se ponían a verla de esos layos, como, es que baño se daba Doña Bella la catarata. Sí,
0: wow. Estaba todo el día luchando.
5: Betty la Fea.
0: Pues, sí, esa Betty, es Delphi.
5: Que luego le hice yo un reportaje a ella, digamos, ya con su imagen normal y titulé Betty la Guapa, sí, porque efectivamente era una chica muy guapa. Sí,
0: en cambio, sí, Betty la Fea, que es Delphi, es la fea.
1: Bueno,
0: la fea de
1: vamos
0: verdad.
1: A hacer una parada.
0: ¿Has visto?
1: Vamos...
0: que es igual.
5: Me vale igual.
0: Cuando empieza,
5: el mismo pelo
0: empieza y tal, y solo le falta
1: es
0: aquí.
1: Es más Dora la Exploradora. Se
0: ¡oh, respeto!
1: Mochila.
4: Pues maleta. Y el otro día que había dejado, no, me contó el corresponsal de Venezuela que había dejado al novio el iraní. Con el que se había hecho rico con el programa Alimentos, Delci.
0: Bueno,
1: pues hablaba muy bien de ella. 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
0: Bueno, tenemos a Gabriela Guillén revolucionada y con razón porque ayer apareció Mónica, que habría sido una de sus empleadas domésticas, según Mónica, durante 7 meses. Gabriela se defiende con una serie de argumentos de las acusaciones que hace esta mujer, que hace Mónica, y que entre otras cosas viene a decir que, uno, no le hizo contrato, dos, que más o menos que la explotaba porque le hacía planchar vestidos de invierno cuando era verano o que no encendía el ventilador cuando tenía calor.
1: O sea, que era objetora de plancha.
0: Y agosto. Y además, bueno, pues hace una serie de revelaciones de la intimidad de Gabriela que hemos vivido un montón de veces con un montón de empleadas, ¿verdad? De famosos que luego se sientan delante de una cámara y acaban hablando. Gabriela siempre responde a este programa, es que no lo podemos decir de otra manera. Nos gustarán cosas que ha hecho, nos disgustarán cosas que no ha hecho o todo lo contrario. Pero sí que es verdad que ayer ella en tiempo real, mientras en el programa de Sonsoles estaban contando todo lo que Mónica quería decirle al mundo, pues ella estaba contestándome y enviándome WhatsApp en los que niega completamente la mayor. ¿Qué es lo que dice básicamente Gabriela rápidamente para defenderse? En primer lugar, que es esta mujer la que se pone en contacto con ella, que se conocen desde hace tiempo, que de hecho comparten país de nacimiento y que en el pasado sus vidas se cruzaron en determinado momento, pero que cuando se ofrece para cuidar a su hijo, dice, bueno, pues si no tienes problema, te voy a traer a mi casa para que lo hagas. Que nunca quiso que la contrataran de manera legal porque esto es horrible, yo lo sé, pero hay mucha gente que lo hace, Federico, hay gente que no paga.
1: Es normal. Desde que subieron las cotizaciones, muchas han pasado al dinero negro.
2: Pues
0: ya tenía otro contrato y que prefería no.
1: O sea, ¿cómo iba a hacer dos contratos?
0: Todo esto es lo que argumenta Gabriela Guillén, ¿vale? Que en absoluto estuvo 7 meses trabajando para ella, que estuvo nada más que 3 semanas y que
3: caramba, pues de 3 semanas a 7 meses.
0: Ya, sí, efectivamente. Sí. Y que es una oportunista. Gabriela considera que está intentando llenar sus arcas a su costa.
1: Llenarlas y meterá algo. ¿Sabes a lo que me recuerda? Esta mañana cuando me lo iba diciendo Isabel, digo, es igual que las que denunciaron a Julio Iglesias. Igual. Ya. Es decir, se basan en que tenían una relación, pero luego ni era el tiempo, ni era, había pasado y tal. Y a través de esa percha, movidos por alguien, que puede ser un representante, en el caso de Julio Iglesias era la escoria de preescolar y esta gentuza, ya, que van a acabar muy mal. O sea, van a tener que cerrar ese medio astroso.
3: Es que él va por todas, ¿eh?
1: Bueno, y aún pide poco, pero puede caer más. Y estas tías, pues mintieron, porque un chulo de una de ellas pensó que iba a sacar una pasta. Claro. Primero de la televisión, de Univisión. Univisión, habría un bobo de baba de estos posmodernos que viene a romperlo todo. Espera, sí, a saber dónde pisas. Y cuando se dieron cuenta, dieron marcha atrás. No quisieron saber nada, pero el problema gordo fue aquí. Televisión espantosa. La banda de los sanchistas. Es decir, de las Jorgejas y compañía, que son los que montan el pollo contra Julio Iglesias porque es de derechas. Y no hay ninguna otra explicación.
3: No, nada más, sí, sí.
1: El problema es que era todo mentira. El problema es que estaba todo montado. El problema es que las grabaciones eran falsas. Y el problema es que Julio Iglesias contrató a Choclán y los ha metido en los tribunales y ya veremos cuándo salen y a qué precio. Pero esto es lo mismo. Es decir, si mañana nos enteramos de que esta tía tiene un novio, que es representante y que tal, y aparece en la secta, lo mismo, es un biotipo. Y aparte, sí, sí, bueno, siempre ha habido el problema de las criadas y tal, que voy a contar.
2: Y además, tú fíjate qué absurdez decir que lo obligaba a planchar vestidos de invierno en verano. ¿Y qué más da?
1: Sí, sí, a ti qué más,
2: o sea,
1: te da.
2: ¿Qué más? O sea, que te da más calor, no sé cómo decirte. Sí, sí, vamos. Sí. Sí.
0: Es la queja.
1: No,
0: que
1: y sobre
0: hace,
1: todo
0: claro,
1: lo de que la torturaba porque no había aire acondicionado. Primero, no me lo creo. Y segundo, hombre, tortura en el helicoide, o sea...
0: Bueno, si ella la...
2: Bueno, Federico, yo de decir que social. A mí en mi casa me torturan con aire acondicionado, es decir, sí. Yo no puedo ponerlo. Entonces, claro, entonces hace 42 grados en la calle y en mi casa no hay aire.
3: Pues un abanico.
2: Bueno, pero es que... Claro,
0: yo torturo
4: o sea, que el no comer carne llega hasta ahí, al ecofriendly.
2: O sea, mi vida es para hacer unas memorias de alguna manera, una vida muy agradable, pero yo tengo una serie de condicionantes en mi vida.
1: Sí, ¿no? Sí. No, no, y carne, está bien que se sepa.
2: Se sepa.
0: La carne, el aire...
2: El aire acondicionado. El aire acondicionado, fíjate que me traigo una obra en mi casa entera que puso conductos y todo en la casa.
1: Qué bien.
2: Para nada. No, o sea, porque tengo que esperar a que se vaya mi mujer a donde está, sí. me lo pongo muy fuerte,
1: sí, sí. Mirando a ver si llega y en cuanto suena la llave, ¡clac!
2: Exacto, Federico, es así.
1: Pero entonces te dice, decir, has puesto el aire, que hace frío.
4: No, esto tienes que decir, he ventilado mucho.
2: No, me abre la ventana. Bueno, en fin, bueno, dicho esto... Ya...
1: Bueno, dicho esto, mi solución que siempre es dormir separados. Y ya si tiene los despachos separados.
0: Pero el aire
1: mejor,
0: sí tiene conductos.
1: Casa. No, yo soy del aire acondicionado, mi mujer no.
2: No hacerlo claro. Individualmente
0: claro,
2: el aire.
0: Claro, claro.
1: No, pero eso es...
3: A mí cada día me gusta más vivir solo. Sí. Que me da la gana.
2: Oye, que haya montado en la vida en que tú tienes tú que vivir cada uno en su
1: y sitio. Y con claro. Su temperatura.
0: Bueno, otro tema más que planteamos en la mesa de tertulia, Federico, que tiene que ver con Omar Montes. Ya sabes que esta historia viene de antiguo y hemos estado hablando con el entorno de Nuria Hidalgo. Nuria Hidalgo es la persona con la que Omar Montes tiene a su hijo mayor, un niño de 13, 14 años, que la verdad está viviendo las frasecitas que su padre suelta allá por donde va en las televisiones, etcétera. Hace 15 días la revista Semana explicaba que se habían citado en un juzgado de lo familiar, en un juzgado de familia, porque Nuria estaba reclamando una modificación de la pensión, de los 450 euros mensuales que le viene pasando Omar desde hace unos años en concepto
1: que es
0: de
1: rico desde hace ya va
0: eso es. Ella
1: años,
0: había sí. Registrado, bueno, ella había registrado, ella en 2022 pide que se revise esto, la justicia es lenta, se ven hace, como digo, 15 días, porque además la fiscalía considera que la cifra es ridícula comparada con todo lo que ha presentado como prueba Nuria y sus abogados y que tiene que ver con la declaración de bienes de Omar, el último ejercicio fiscal, 2 millones de euros. Bueno, pues que cuenta el entorno de Nuria, aparte de que Omar presume de ser un tipo de padre que probablemente o presuntamente no se acerque a la realidad, es decir, no sabe quiénes son sus tutores, no le acompaña al fútbol los domingos por la mañana, lo que viene siendo
1: no sabe cuándo
0: la
1: se
0: paternidad,
1: vacunó.
0: Eso es, no ese absentismo paternal, como yo lo llamo. Además, nos comentaban algo que me parece que va a ser bastante interesante, y es que Nuria está dispuesta a ayudar a Rocío en todas las cuestiones que tengan que ver con la demanda de paternidad, y esto implica ayudarla a que demuestre con el ADN de los dos hijos que tienen en común, presuntamente en el caso de Rocío todavía no se puede decir, con Omar, le preste ese test genético para que Rocío tenga una prueba de que Omar Montes es el padre de su criatura. Se abre aquí un melón, Federico.
1: Bueno,
0: un melón, y se cerraría un melón, porque Omar Montes va a tener que...
1: ¿Cuántos años tenía cuando conoció a Omar?
0: Tenía solo 14 años. Claro, ya era una chica muy joven, sí.
1: Bueno, es que esta es otra. Yo nunca he entendido, aunque Alaska ya nos dijo que era un tío con talento para sí. La música y tal, pero yo es que cuando lo veo estoy viendo a un bolichico, estoy viendo a un sobrino del Chapo Guzmán, o sea, con todos esos avalorios de dinero, de... O sea, no es que sea hortera, no. Es que es odioso, o sea, es que estéticamente es repugnante, que hay gente que le gusta eso, pues que le guste.
3: No, pero... hay mucha gente joven que le gusta, yo siempre digo lo mismo, es fin de raza.
2: Y un poco tacaño pero también, vamos... ¿no? Porque darle eso a su hijo, por 400 euros...
1: Es que además lo normal en eso, en una persona, es cuando te va bien en la vida,
2: claro,
1: regalar. O sea, que no te tienen que pedir, dar. O sea, yo es que soy un maniático.
3: Y a un hijo
1: lo más me gusta es que me regalen y regalar.
2: Y regalar.
1: Yo.
2: Ya.
1: Pero ¿por qué? Hombre, es un placer de gente de pueblo y de gente buena.
0: Pero una cosa, cuando
1: te va
0: eres
1: bien,
0: padre...
1: Mira, como me ha tocado la lotería, te regalo un televisor.
0: Sí, pero una cosa es ser...
3: De generosidad, vale. Y este señor no lo es.
0: Pero una cosa es ser generoso con los regalos.
3: Encima, claro.
0: Porque con los regalos puede ser lo generoso que quiera, ¿no? Puede regalarle al niño objetos que además me dice, tipo un patinete, que es lo que argumenta Omar. Decía, el otro día le cogían haciendo unas declaraciones y decía algo así como, bueno, es que la madre de mi hijo mayor está todo el día de viaje. Pues que es azafata. O sea, sí. Vamos a centrar...
1: O sea, está trabajando.
0: Pero una cosa es lo que tú tienes

0: que está criando un niño, que son carísimos, oye, pues le arregla el asunto.
1: Ya lo creo que arregla.
0: Y es mucho, y además lo das una vez, tampoco es obligarte mucho, pues luego pueden venir maldadas. Eso es la gente de bien. El que no, es que no es muy de bien.
2: El que racanea una pensión de alimentos, Federico, mal, teniendo malo, el dinero que
3: malo,
2: tiene él,
3: malo,
2: me parece que está mal asesorado en cualquier
0: no,
2: caso.
0: No, asesorado, no, que es gente mala. Siempre se dice el asesorado. No, esto siempre se dice lo mismo. ¿Quién asesorará a Sánchez? Pedro. Sánchez no le asesora más que la maldad natural que tiene él. Y entonces Begoña, ¿quién asesora a Begoña? Begoña Gómez, hija de Sabiniano, el de los 17 prostíbulos. Menuda influencia.
2: Bueno, y una noticia más para terminar, y es que ayer en el Festival de Cine de San Sebastián le preguntaron a Brad Pitt por Macoque. ¿No se acuerda de Macoque? ¿Qué os parece?
0: Fíjate para la otra.
1: Pues me lo creo perfectamente.
3: Fíjate.
4: Estaba es que oscuro. Yo desde que las que Eva y esto no dejaron entrar a María José Ruiz en el Club de las Mises, nunca he visto mayor desdén.
1: Eso es que estaba oscuro esa noche.
0: Pero yo creo
1: caso.
0: Que es que ahí te
4: dicen... En el chat de las Mises.
0: Sí, como dirías, eso parece un chiste tuyo.
3: Como él no ha pibuleado nunca, no ha tenido Marco, nunca nada ¿qué? De nada, fíjate
0: Marco,
3: tú.
0: Marco, ¿qué?
2: ¿Por qué dices que estaba oscuro?
1: Porque estaba oscuro, era una discoteca. Era una fiesta que hizo la productora, que hizo la productora, y entonces las productoras buscan una serie de personas que puedan ser afines a su invitado estrella.
0: Para controlar.
1: Tanto masculino como femenino, ¿eh?
3: Sí. Claro, claro.
1: ¿Eh? Sí. Entonces, bueno, pues llega ahí y, sí. Bueno, pues si quien le gusta, pues habla con ella.
2: Pero Macoque dice que él luego la estuvo persiguiendo para que se fuera con ella. Con
1: eso
2: él
1: ya no
2: Ángeles.
1: Lo sé.
0: Por eso se acuerda tanto de ella.
2: Pero no. Que no era su tipo. Dice, no era mi tipo
1: no
2: entonces.
1: Mal, ¿eh? No, a ver, quien le gustó a Brad Pitt fue Marsaura. No,
4: pero te voy a decir una cosa, Angelina estará como las matracas, pero Angelina es...
1: Quien le gustó a Brad Pitt...
0: No, y antes Jennifer
2: y
0: Aniston.
2: Él, vamos, y él es otra
1: con quien se quedó él muy prendado fue con Marsaura.
0: También.
1: Y además lo contó ella Nola. O sea,
2: ¿y tú esto, crees que esto se acordará ella?
0: Lo que dices de las productoras, yo el otro día, que por cierto, vi una cosa... que era a Íñigo entrevistando a Charlton Heston hablando en español. Charlton Heston.
3: Ah, sí.
4: A ver, le
0: encantador.
4: ¿Le enseñaría a don Ramón cuando iba a vigilar el film?
0: No, antes, porque él había hecho, me parece, tres o cuatro coproducciones, una en México y otra en Perú, y había aprendido español. Oye, pero que habla muy buen español. Y además, como Íñigo había vivido en Londres y hablaba muy bien, sí. Pues había alguna frase, lo decía en inglés, Íñigo lo traducía inmediatamente. Ajá, sí. Oye, tan fluido y tal. Y dije... Y pensar que esa era la televisión de la dictadura.
3: Pues fíjate.
0: Pero ¿a qué voy? Siempre las productoras, sí. Y eso lo han contado todos los que han estado en el mundo de Hollywood, las productoras saben que siempre hay tíos y tías que quieren acostarse con las estrellas. ¿Por qué? ¿Para contarlo? ¿Para chantajearlos?
3: Y porque, les pone, y porque les pone.
0: Por manía, pero claro, montones, pero
3: y ya
0: bueno.
3: Está. Sí, oye, sí. Y Brad Pitt no es por nada, pero yo creo que haya una mujer, ni un hombre que le hiciese... Que le hiciese asco.
0: Pero sin solo llegar, por decir sin la llegar fiesta eso, nada más. Sin, Paquirrín, Paquirrín no es el más guapo que ha salido no. Por... No. Y mi Sevilla tras mi Sevilla, o sea que...
3: Sí.
0: Pero, ¿qué es lo que hacen? Lo que hacen es contratar lo que el otro día con la
4: también es
0: llamaban
4: la erótica de poder
0: chicas,
4: contarlo.
0: Exactamente. Las chicas de imagen, que son chicas, pues como las escort, de verdad, las primigenias, que luego... Depende, o por precio, o por lo que sea, pero ellos ya controlan con quién están.
3: Claro.
0: Entonces estas chicas, sabes, que primero, que están limpias.
2: Que son educadas.
0: Segundo, que no te van a chantajear. Y tercero, que están controladas por la propia empresa.
2: Que nadie dice que tengan que acabar encamándose con ellos.
1: No.
3: Visten la
0: fiesta. Visten la fiesta, pero son fiables y son por contrato.
2: Y es Macoque la que ha dicho que tuvo una relación con él, incluso sentimental. Yo la creo, además. Yo creo que además Brad Pitt estaba empezando. Yo sí, yo creo que Brad Pitt entonces estaba empezando. Vio una rubia guapísima y...
0: Vamos a ver, tú has visto...
1: Entonces,
2: sí lo he visto.
1: Entonces, pero entonces estaba mejor que ahora.
0: Entonces, bueno, es que ha estado bien tantas veces.
2: Ya. Me ha contado Sergio Pérez, que viene además con toda la información calentita desde el hospital, desde el Festival de San Sebastián, que el primer día, Sergio Pérez, que está al frente de los programas de cine con Andrés Arconada aquí en Libertad Digital y en el radio, el primer día, no sé si fue veintitantos minutos saludando a los fans y firmando autógrafos. Y ayer estuvo una hora

0: de reloj de alfombra roja, parándose con todo el mundo, haciéndose
1: selfies. Pues eso dice mucho de él.
0: Hombre, eso dice pues que
2: claro
0: él sabe
2: que sí, claro es un profesional.
0: De qué vive, obviamente. Y lo que es la industria del cine y lo que hay que hacer. Y va un poco mal vestido. Tampoco bueno. nos vamos bueno, a
2: es que,
0: engañar.
2: Es que el último anuncio que lo ponen ahora, a mí es que me sale en YouTube, a pesar de que me cae bien Brad Pitt, pero mejoroba. Que es un anuncio de, me parece que son 10 segundos, de una de estas de Revolut, de inversión y sí. tal, que vamos, quíteme Dios de esa tentación y tal. Entonces se queda mirando a la cámara y hace así. Y se va.
0: Ya con eso.
1: Y ya con pero eso ya lo he dicho todo.
2: Ha puesto ahí lo que sea.
0: Su nombre Alianza, envenena nuestros sueños.
3: Pues fíjate, ya. Pues ya está.
2: Macoque,
0: bueno, pues,
1: vaya pareja, pues, ¿eh?
0: Dijo, del momento, Macoque, fíjate. Y no supo decir más.
2: Pero ve, que se lo han puesto a huevo, como suele decirse, Macoque.
0: Ay, madre mía. Bueno, hasta aquí la crónica, Rosa. Federico, darle las gracias a Emilia, que como no nos va a contar ni un misterio.
3: Nada, pero es que llevamos novedades de todo. La verdad es que como es, ya vengo los jueves y llevamos un tema de los Windsors, que siempre te gustan a ti.
2: ¡Hombre! Bien, también llamados.
3: O sea, porque el clan del nabo lo hemos descubierto. El nombre... Sí, lo traduje yo.
2: Sí, señor.
3: Personalmente.
2: El clan del nabo.
0: Dime que habéis seguido a Rose Hunter, que ha estado en España.
3: No, ojalá.
2: Rose era la amiga de la que se el príncipe de Gales tropezó como su padre.
0: La presidenta
2: siempre.
0: De... Bueno, la presidenta la Apio. La señora...
2: Sí, Apiolandia.
0: Apionabo, yo qué sé. Carlos Pérez Jimeno, gracias. Un saludo.
1: Un saludo a Miguel Ángel Cuesta, que cumple 83 años, que se lleva un día con Julio Iglesias, que se conocen desde pequeños.
0: Y te mandé un saludo.
1: Todos los días,
0: no me has hecho ningún caso.
1: Sí, es verdad. A un amigo tuyo que va en un tractor, te lo tengo aquí.
0: No es amigo mío, es un oyente nuestro que nos escucha todas las mañanas desde el tractor.
2: Oye,
0: me parece un universo
2: eso,
0: tipo.
3: Que baje el diésel para ti, para mí.
0: Eso digo yo. Ojalá.
1: Alfonso Sánchez.
0: Eso es. Que es
2: mira cómo es que el que era el crítico de cine. Crítico,
1: sí.
2: Yo recuerdo, es que perdón
1: Sánchez
2: por
1: Rey.
2: Eso. Un día estuve en el Festival de San Sebastián, me fui con un amigo de autostop y tal, pero no tenía ni Vespa, entonces íbamos a dedo y tal. Bueno, en Oyarzu pasamos un día horroroso hasta llegar a San Sebastián.
1: Qué buen sitio.
2: Y entonces estaba el último año de vida de Fritz Lang, que le hacía un homenaje, estaba Fritz Lang, y fuimos allí al Kursaal, al antiguo, que era el bonito. Y había, por la mañana, estábamos siete. Con Friedland, auténtica. Estaba ya casi ciego, tenía un ojo tal, no sé cuál. Y en cambio, era cuando estrenaban, había hecho la balada de Cable Hook, Sam Peckinpah, después del éxito del Grupo Salvaje.
4: Pues,
2: Sam Peckinpah era un alcohólico impenitente, muy gracioso, muy tal y cual. Y entonces llegó a la rueda de prensa de mediodía entre dos, tío grande, que no tal. Y entonces Diego Galán, que era el progre, el crítico del País, le va y le dice: señor Peckinpah, esa violencia, a veces gratuita, de sus películas, ¿es una traducción de la violencia del imperialismo americano que vemos ahora en Vietnam, por ejemplo? Entonces se oye al borracho: son of a bitch. Stupid, decía, stupid. Y no le contestaba. Bueno, pero puede contestar, porque stupid son of a bitch, decía. Y entonces sale Alfonso Sánchez, y entonces, que tenía esa forma de hablar. Y entonces decía en televisión, que el programa era buenísimo, porque era buenísimo, decía: en San Sebastián hemos visto a Captain Hepburn, que tenía conjunto a, que no hay que confundir con Audrey Hepburn. Claro, como no supieras algo, no te enterabas de nada.
1: No te enterabas de nada, claro.
2: Y entonces vi en ese mismo festival a Alfonso Sánchez. Era más pequeño que yo, mucho más redondo que yo. Iba con una mujer más alta que, no sé, ¿quién es la mujer más alta de España? Pues mucho más.
0: Goizeder.
2: O sea, era Goizeder, sí. Que era muy masculina, pero eran 2 metros de señora. Y iban los dos allí por San Sebastián tranquilamente, debía ser marido y mujer, o marido y algo, o algo y alga. Y entonces, claro, estuve por pararlo, pero solo por oírlo, porque me dijera: buenos días, ¿cómo está usted? Y tal, porque hablaba así. Y sin
1: no
2: embargo, la gente lo adoraba.
0: Bueno, sí, a la vuelta verdad. Hablamos de belleza con Teresa de la Cierva.
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0: Teresa, que volvemos a las andadas con los tiempos. Venga, vamos a intentar ir deprisa con todo lo que tienes que contarnos hoy, porque tenemos dos invitados. Primero vamos a hablar de fisioterapia, en una semana además muy importante para la fisioterapia aquí en Madrid y esa feria que va a reunir a lo mejorcito del sector, y porque luego además vamos a hablar con un cirujano plástico que está especializado además en dos de los temas que creo que más nos interesan. Sí. Por un lado las mamas y por otro lado todo lo que tiene que ver con nuestra cara y el aspecto de rejuvenecimiento. Eso es. Exacto. Bueno, en primer lugar, tenemos a Vicente Barrios aquí sentado.
31: Tenemos a Vicente Barrios, sentado. Fisioterapeuta del Hospital Ramón y Cajal, que es además investigador y de hecho ha estado participando en un programa de que se llama Pain Came, que es para comunicar el dolor en pacientes con ictus y tal, que ha sido muy premiado. Pero bueno, vamos a hablar sobre todo de la fisioterapia un poco más aplicada al mundo de la belleza, porque como hablábamos antes con el doctor, entre otras cosas, las mujeres que tienen muchísimo pecho tienen muchísimos problemas de espalda, y antes de nada tienen que tratarse la espalda, luego ya más que se operen también del pecho porque pesa mucho. Entonces quería hablar un poco con Vicente, que nos cuentes un poco cómo se aplica la fisioterapia también en el mundo de la estética y por supuesto en el mundo de la salud, que es que al final van muy de la mano.
1: Por supuesto, al final un pecho muy voluminoso o muy caído, hay veces que de hecho requieren una intervención quirúrgica que se tiene unos estándares y se realiza porque condiciona a esas pacientes que vienen con mucho dolor de espalda habitualmente. Suele ser un dolor entre las dos escápulas, entre el omóplato, y al final les condiciona un dolor muy potente que le incapacita en el día a día. Fíjate. Muchas bajas, o sea, vienen a causa de ese dolor. ¿Sabes?
31: Antes hablábamos también de la postura, estábamos claro. pensando la cantidad de horas que pasáis tú y Federico, por ejemplo, sentados en la misma silla, y le preguntaba además a Vicente, ¿cuál es la postura perfecta? Eso ¿o la es. Postura afecta mucho luego a los dolores?
1: Es una
0: y
1: pregunta...
0: Y a las arrugas.
1: Muy, muy recurrente, es decir, pero... No, os voy a quitar el mito. No hay una postura perfecta.
31: No. O sea, esto de sentarnos como muy apoyados en el respaldo para no cruzar piernas y tal... Que
1: no hay una postura, no es la perfecta. Postura perfecta.
0: Pero sí hay posturas imperfectas.
1: Lo más importante es que no estemos en esa postura perfecta o imperfecta muchísimo tiempo.
0: Pero el estar como velas, que es lo que nos recomiendan las madres,
1: levantarnos
0: y que no
1: cada 20 minutos.
31: Te lo decía antes, que si somos vosotros que pasáis tanto tiempo sentados, hay que levantarse.
0: Los snacks.
31: Aunque estés fatal sentado, aunque estés como medio repanchingado.
1: Moverte un poco, llevar las piernas al pecho, o sea, al final favorecer un poco la movilidad del raquis y no estar todo el rato anquilosado, si estás 5 horas anquilosado.
0: Pero la fisioterapia sí tiene una cosa buena... Muchas cosas buenas, muchas, pero muchas. Para mí la más importante es que vosotros tratáis al cuerpo como un todo. Es decir,
1: eso es,
0: si tú tienes una mala pisada, te puede acabar afectando a las cervicales.
1: Por
0: y
1: supuesto.
0: Si tienes las cervicales estropeadas, vas a cambiar la postura, el pecho se va a caer la papada.
1: Por supuestísimo.
0: Y todo tiene que ver. ¿Cuáles son los estándares básicos de calidad que deberíamos imponernos porque el fisioterapeuta lo recomienda? ¿Qué
1: bueno,
0: tendríamos que cumplir?
1: Yo, fíjate, yo recomendaría... tener clara que la pisada que tenemos es correcta,
0: o sea,
1: eso de primeras,
0: por los pies.
1: Derivando directamente con los podólogos, porque ahí tenemos muchos captores proprioceptivos. La mirada, la vista, que la tengamos correcta, porque al final si no vemos correctamente, ¿qué vas a hacer? Intentar echar la cabeza hacia adelante. Vas a adelantar la posición de cabeza.
31: Qué bien, y... eso no lo tengo, porque yo veo muy bien.
0: Sí, la miopía. A mí me lo dijeron con la miopía. Me dijeron,
1: eso es.
0: Como no me pongo gafas nunca, no por coquetería, sino porque las llevo desde que tengo 4 años y ya me he cansado. Ha sido suficiente.
1: Pues nos puede condicionar
0: sí
1: cosas.
0: Sí,
1: sí.
0: ¿Sí?
1: Entonces, vale. Al final, eso está el razonamiento clínico, ¿no? O sea, cuando te viene un paciente, te viene por unas cervicales, ¿vale? Por ejemplo, unas lumbares, que al final es lo más típico que viene a consulta. Muchas veces el problema no está ni en las cervicales ni está en las lumbares. A lo mejor está en que apoya mal y hay que derivar a un podólogo. A lo mejor está en la vista. A lo mejor está en un pecho muy voluminoso que nos esté condicionando una retracción del músculo pectoral mayor.
31: Igual que vamos al gimnasio todas las semanas, intentamos ir todas las semanas,
1: deberíamos
31: ir a un fisio todas las semanas.
1: Todas las semanas,
31: como
1: tal.
31: Como dicen en los pueblos.
1: Todas las semanas.
0: El fisio duele.
1: Bueno, eso también es otro mito, ¿eh? Es
0: bueno.
1: Decir, que eso es otro mito. No tiene por qué doler. O sea, la fisioterapia no es sí o sí con dolor. O sea, al final hay ciertos puntos en el cuerpo que cuando trabajamos molestan. Pero hay muchas veces que trabajamos con mano abierta, que es decir, que no presionamos ahí como
31: ahí
1: nos tienen demonizados,
31: sí.
1: Ahí presionando como
0: pero
1: si
0: usáis
1: mañana.
0: Los codos. Pero
1: no,
0: Vicente,
1: no.
0: ¿Qué me estás contando?
1: nada. Parece
0: no,
1: que es
0: porque
1: un...
0: estás boca abajo y no quieres
31: no,
0: mirar.
31: A mí me encanta. Yo reconozco que es un dolor que me gusta. O sea, ir al fisio me
1: dolor
31: sales
1: placentero.
31: Bien.
1: Sí.
0: Y hemos hablado de todos esos pero vosotros sois esenciales en un posoperatorio, cuando tiene que ver con cualquier enfermedad, con cualquier intervención, pero también en las operaciones relacionadas con la cirugía estética.
1: Sí, al final es imprescindible porque nosotros trabajamos las cicatrices. En una cirugía estética también hay cicatrices. Las cicatrices
31: y es importantísimo trabajar
1: pueden
31: las
1: condicionar adherencias. Las adherencias,
0: uh-huh.
1: Las fascias, eso es a través del tejido conjuntivo. Y nos puede provocar pues cambios en nuestra posición global del cuerpo y condicionar dolores que pueden...
0: ¿En qué cirugías relacionadas con el mundo de la estética recomendarías la visita al fisioterapeuta y desde qué momento, desde que nos hemos sometido a esa operación?
1: Pues fíjate, yo sobre todo, lo hemos hablado antes, un poco las mamas.
0: Uh-huh.
1: O sea, una operación de mama, reconozco que más allá de propiamente por un tumor de mama, que al final bueno, puede condicionar unos problemas asociados como el linfedema.
31: Bueno, hablarlo ahora que estamos entrando en el mes de octubre, que es el mes del cáncer de mama.
1: Pues es verdad que ya puramente estéticas nos puede al final mejorar después de la cirugía el que no generemos esas adherencias. O sea que yo, para mí, imperativo.
0: ¿Qué son las adherencias?
1: Las adherencias al final es que el tejido conjuntivo, que es el eso cuando vamos a comprar carne, ¿no? Y vemos el blanquito del solomillo. Pues eso es una, o sea, eso es el tejido conjuntivo. Si no dispone las fibras correctamente, pues al final va a generar una tensión interna. Y eso es problemático porque puede acarrear otros problemas en el cuerpo.
31: Y que habría que volver a operar probablemente en algunos casos.
1: Bueno, hay cirugías, mira, puramente el ligamento cruzado anterior es una cirugía que muchas veces condiciona adherencias y se vuelve a intervenir porque nos limita la movilidad que a lo mejor tenemos de la rodilla en flexión, en extensión. Y se tiene que volver a intervenir para poder ganar esa movilidad.
0: Y cuando son cirugías faciales, que parece que los fisios solo trabajáis de cuello para abajo, pero no es así.
31: Esas mandíbulas.
0: Esas mandíbulas, esas cabezas, eso es.
1: Bueno, la mandíbula particularmente es una parte que trabajamos muchísimo. Problemas de ATM. Al final, cuando personas bruxistas, hay que... aliviar la sintomatología, que muchas veces tenemos los músculos pterigoideos, que esos sí que duelen, a lo mejor un poquito.
31: Sí, a mí me han hecho alguna vez y duele
0: mandíbula.
1: Eso es, el masetero, que es un músculo muy potente y es verdad que nos condiciona una calidad de vida bastante grande, igual que cuando tenemos a lo mejor una neuralgia, el trigémino.
0: Claro.
1: Que eso es un dolor
0: y después intenso. De una intervención de cirugía plástica, ¿es conveniente también de la cara, quiero decir, un drenaje?
1: Hombre, de
0: o
1: la
0: algo
1: cara,
0: así?
1: Sobre todo para... Todos somos asimétricos, o sea, pero es verdad que la cirugía estética al final busca un poco lo contrario, ¿no? Que la simetría, el estar todos más guapos, más guapas. Y a muchas veces es verdad que necesitamos compensar un poquito las cargas, porque después de una cirugía estética en cara... A veces es necesario, otras veces no, ¿eh?
0: Bueno, pues...
31: Hay que poner un fisio en nuestras vidas, está clarísimo, porque se previene todo, muchas es. De todas estas
1: al
31: cosas.
1: Final, claro.
31: Yo lo veo más como... o sea, por supuesto, todos vamos cuando nos duele algo, pero habría que poner un
1: ese
31: fisio
1: es el
31: en
1: problema.
31: Nuestra vida.
1: Ese
31: por
1: es
31: eso
1: el problema.
31: Habría que poner un fisio en nuestras vidas para no tener que necesitaros.
1: Mucho.
31: Pues dentro de nada tiene clínica propia.
0: Muy bien.
31: Está a punto de abrirse, pero parece que se va a abrir en enero, en la zona de Arturo Soria,
1: eso
31: ¿no?
1: Es.
0: Perfecto.
31: Vicente Barrios.
1: Clínica Barrios.
0: Perfecto. Bueno, pues vendrás a contárnoslo,
1: sí,
0: claro que sí,
1: además,
0: Vicente.
1: O sea, creo que ese es un problema bastante potente. El dolor que te vienen con el dolor que ya lleva demasiado tiempo.
31: Nada, vamos
1: instaurado.
31: A incorporarte como el gimnasio al fisioterapeuta.
0: Muchísimas gracias a Vicente gracias, Barrios. Vicente. Hacemos una parada brevísima y a la vuelta pues hablamos de esas intervenciones que empiezan en una camilla de fisioterapeuta, podemos decir, para irnos preparando y acaban en la camilla de un cirujano estético, en este caso. Además de un doctor que, como nos dice Teresa de la Cierva, tiene una especialidad, tiene un par de especialidades y eso yo creo que suma valor a todo lo que tengamos que contar.
31: Tengo que reconocer que hace de los mejores pechos que he visto en amigas mías, por
0: Le
31: ejemplo.
0: Voy a preguntar yo, a ver, si eso se elige o lo eligen otros.
31: Ahora nos lo
0: Venga,
31: va a contar.
0: Vamos a ello.
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0: Bueno, Teresa dice a micrófono cerrado, y no tiene problema en decirlo a micrófono abierto, que el profesional con el que estamos ahora mismo compartiendo mesa es el autor de algunos de los de las obras de arte relacionadas con la cirugía plástica, estética y reparadora que ha visto en mucho tiempo.
31: Así es, así es. A mí como todo el mundo me enseña lo bueno y lo malo, porque también me enseñan los errores, pero también he visto un pecho muy bueno, varios, hechos por el doctor Franco Góngora, que es especialista en cirugía de mama, y también es especialista en la mirada, los dos temas que más nos interesan a las mujeres. Sí. Y venimos a hablar con él de todo, porque es un hombre apasionante y tiene mucho que contar, pero me interesa mucho que nos hable del lifting temporal superficial, que es ese que nos levanta un poquito la ceja, nos hace un poco, lo voy a entrecomillar, el efecto Botox, sin tenerte que hacer Botox, que te levanta la ceja, te levanta un poco la frente y ya, te levanta también los párpados, nos ahorra incluso cirugías de párpados, ¿no, doctor?
0: Bueno, bienvenido, doctor Góngora. Empezamos por ahí y luego terminamos con lo de las mamas, porque además se va a celebrar durante todo el mes que viene, el mes de octubre, todas las actividades que tienen que ver con el cáncer, y el cáncer de mama está muy presente, pero vamos a elevar las cejas de una manera natural.
31: Es una técnica que solo realiza el que yo sepa.
0: Porque el Botox dura lo que dura.
13: Bueno, sí, es lo que tiene la temporalidad. Bueno, muchísimas gracias lo primero por la invitación al programa. Encantado de volver a estar aquí con vosotras. Y pues sí, la verdad es que cuando... estudiamos la mirada y estudiamos el rejuvenecimiento, sobre todo el tercio superior, es imposible entender cómo se comporta un párpado y cómo se comporta el mecanismo de envejecimiento sin entender la anatomía del tercio frontal. La posición de la ceja, la anatomía, influye muchísimo, y una valoración de manera aislada solo de los párpados al final siempre se va a quedar un poquito corta. Entonces, yo siempre abogo por un estudio y luego en la ejecución de las cirugías que realmente integre todo lo que es la anatomía de la ceja con la anatomía palpebral. Muchos casos con una blefaroplastia, que es una cirugía de rejuvenecimiento de párpados, es suficiente. Otras veces solamente con la elevación de la ceja podemos conseguir un resultado muy natural y rejuvenecedor.
31: ¿Qué haces? Pero... una intervención en la propia ceja, ¿no?
13: Bueno, no es exactamente. Eso realmente es un lifting de ceja directo, que en ocasiones también lo realizamos, dependiendo un poquito de la anatomía, de las estructuras del paciente, sobre todo el grado de afectación. Eso lo realizo con más frecuencia en varones, por dos razones: porque el tipo de piel nos permite ocultar mejor la cicatriz en la línea de la ceja.
0: Y por el pelo, ¿no?
13: Exacto. Y porque luego la línea de pelo frontal del varón casi siempre, a partir de una determinada edad, ya tiene un retroceso.
0: ¿Se corta encima, perdón, doctor? ¿Se corta encima
13: en el lifting
0: de la ceja
13: ciliar directo?
0: ¿O se corta dentro de la ceja? De forma que luego
13: justo,
0: a lo mejor ese cabello, ese pelo...
13: Claro, justo en la línea del pelo, pero teniendo mucho cuidado de preservar el folículo para evitar la alopecia de la ceja.
0: Eso es.
31: Bueno, si no siempre se podría tatuar, digo, si en algún caso se perdiera pelo ahí.
13: Sí, lo que pasa es que un tatuaje, estamos más acostumbrados a ver el microblading y el tatuaje de ceja en la mujer, pero no en el hombre. Claro. Entonces hay que tener cuidado, hacemos una incisión biselada para evitar dañar el folículo y luego se camufla perfectamente.
0: Esto no sube la ceja, pero no nos da imagen de velocidad. Ese efecto Mephisto, que creo que se llama así, que muchas veces provoca el
13: bueno,
0: botox,
13: es que
0: esas pues, caras de susto.
13: Como en toda la cirugía facial... La cirugía en general, pero sobre todo en la facial, yo siempre he sido muy precursor del menos es más, y lo que tienes que hacer es un muy buen estudio del paciente prequirúrgico, un buen análisis de todo lo que es el proceso y lo que vas a hacer. Luego diseñar muy bien la cirugía. Yo con todos mis pacientes siempre voy a la habitación, mido todo otra vez, he visto las fotos, he preparado la cirugía el día anterior, y lo que hacemos es cuantificar qué tenemos que hacer para que tener un buen resultado, pero sin artificializar el aspecto de la gente. La otra técnica que utilizamos también es, que hablaba Teresa, el lifting temporal superficial, que es bastante exclusiva en nuestra práctica. Consiste en ocultar la incisión en la raíz del pelo, ¿de acuerdo? Y de esta manera hacemos un despegamiento en un plano más superficial, con menos complicaciones asociadas en el territorio vascular y neurológico, y consiguiendo una elevación muy natural, no solo de la zona del tercio exterior de la ceja, que suele ser la parte que más se cae, uh-huh, y que más nos rejuvenece la mirada, sino que también nos ayuda un poco a rejuvenecer el tercio frontal. Y de esta manera el tratamiento es mucho más integral.
0: Esto es subir la frente.
13: Sí, pero sobre todo en la parte lateral, que es donde vamos a sufrir más caída.
0: Vale.
31: O sea, que la cicatriz iría como si dijéramos en las entradas, ¿no?
13: Exacto,
31: la
13: es una cicatriz cortita. Uh-huh.
31: Cortita, vale, que desaparece en 3 meses.
13: Aproximadamente, sí. Es muy parecido al abordaje, a las técnicas endoscópicas, que ya hice yo en su momento hace por lo menos 2 décadas, pero luego ya abandoné, porque al final vas a conseguir unos resultados muy similares, tiempos de recuperación más cortos y técnicamente te facilita mucho el trabajo.
0: ¿Ingreso hospitalario, anestesia general, tiempo de duración de la intervención?
13: Normalmente con infiltración local, una sedación, y el paciente... No lo consideramos realmente ambulatorio porque les hago un pequeño ingreso, pero lo que llamamos régimen de media estancia, un hospital de día, y a la hora de comer el paciente está en casa.
0: ¿Hay puntos, entiendo? ¿Puntos internos?
13: Puntos intradérmicos, son suturas que no hay que quitar y que se reabsorben solas.
0: Ay, mía.
31: Es que me parece un inventazo.
0: Es que en Navidad tienes las cejas en su sitio. No, es que además, a todo lo que ha contado el doctor hay que añadirle la gravedad, doctor, que es que todo tiende a caer y las cejas son especialmente interesantes en ese sentido.
31: Sí, todo el tercio superior, ¿no? Y te abrirá el ojo.
13: Me decía, claro,
31: de repente se te ven los ojos azules.
13: Me preguntaba antes, Teresa, la gente que se ha hecho una blefaroplastia, ¿se puede hacer una segunda? Se puede hacer una segunda, pero una blefaroplastia bien indicada y bien tratada, normalmente el problema de vernos otra vez la mirada envejecida es por la pérdida de fuerza y la caída, claro, de la frente.
31: Sí, claro. No es una cuestión de piel, porque la piel ya la has quitado. Lo que se nos cae es la frente, ¿no?
13: Sí, la piel es una piel fina, muy laxa, que con la edad... Va a caer más.
0: Y entrando en el terreno del pecho, de esas operaciones de pecho, yo antes le lanzaba a Teresa una pregunta. ¿Hay mujeres que se operan el pecho para que se note que se han operado el pecho? Porque hay intervenciones que son demasiado evidentes. Y vamos, ellas no digo que no estén encantadas, pero a mí el resultado a veces me parece demasiado catastrófico, ¿no? Esa no turgencia es exagerada, esa sensación, exacto, de piel tirante. No sé si pensáis lo mismo.
31: Sí,
0: soy,
31: digo,
0: yo un poquito obsesiva.
31: Justo
0: con
31: el modelo del doctor es la naturalidad. A mí el pecho que, claro, me gusta tanto, que hace, porque hace pechos bonitos,
0: o
31: con el tamaño
0: solar,
31: acorde con tu cuerpo.
0: El, ¿no?, plexo solar tan marcado y tan separado, que es, claro, sinónimo de que hay falta de naturalidad. Por eso pregunto de verdad, desde la completa ignorancia, si hay gente que quiere que se sepa que ha pasado por quirófano.
13: A ver, en primer lugar, es un modelo que ya está desapareciendo.
0: Vale.
13: Es algo un poquito que ya forma parte del pasado. La gente cada vez va buscando lo que dice Teresa, más equilibrio, proporcionalidad, etcétera. Y en particular, el paciente que viene a mi consulta es un paciente de un perfil que precisamente está buscando, pues quien tiene poquito pecho, tener algo de pecho que le acompañe a la anatomía, la que ha tenido mucho pecho también reducírselo y ponerlo acorde
0: en su sitio.
13: Claro, a las proporciones de su cuerpo, y luego una cirugía que realizamos con muchísima frecuencia, que es volver a recolocar el pecho en su sitio.
31: Claro, después de tener hijos, por ejemplo.
13: Exacto.
31: ¿No? Que
13: claro,
31: no se quiere ni poner más ni menos, pero arreglarse, claro, el
13: las
31: pecho.
13: Las mujeres en los 40, además insistimos mucho, has terminado con la descendencia, no vas a tener más hijos, pero claro, las lactancias, los embarazos, esos cambios tan, tan grandes de volumen en el pecho, al final van mermando la forma, la posición, incluso muchas veces el tamaño del pecho. Uh-huh. Y entonces es una cirugía súper demandada ya en las mujeres en torno a los 40, 45 años, que su deseo genésico está cumplido y lo que quieren es rejuvenecer la mama y volverla a tener, incluso si puede ser, mejor que antes, ¿no?
0: Eso es.
13: Entonces trabajamos mucho con el propio tejido de la paciente.
0: Eso es.
13: Remodelando y haciendo con la propia glándula mamaria como si hiciéramos un pequeño implante. remodelamos el tejido.
31: Sin poner implantes.
13: Sin poner implantes.
31: Hay mucha gente que ahora le tiene un poco de miedo a los implantes, bueno, porque se han visto los problemas
0: y que dificultan determinadas pruebas médicas a la hora de detectar.
13: Y a largo plazo, yo todo paciente que tiene posibilidades porque su anatomía nos lo permite, siempre soy mucho más precursor de la idea de no utilizarlo. Como cirujano plástico, es una herramienta fundamental para mi cirugía, para cirugía estética y para cirugía reconstructiva. Pero si la paciente tiene posibilidades anatómicas en términos de volumen y forma de la mama, desde luego mi recomendación siempre es no usarlo.
31: Y respecto a la polémica de las prótesis, etcétera, ¿cada cuánto, o sea, hay que cambiarse las prótesis, hay que revisárselas regularmente?
13: Exacto.
31: Me imagino. O sea, ¿qué medidas tiene que tomar la gente que se quiere poner prótesis o que ya se las ha puesto?
13: La revisión, por supuesto, dentro, enmarcado en el conjunto de seguimiento del screening de cáncer de mama, y además en lo que hay que insistir ahora mucho, que estamos en octubre ahora en el mes del cáncer de mama, la prótesis es una parte integral de ese seguimiento. Toda paciente que lleva una prótesis, cuando se hace una ecografía, una mamografía, etcétera, tiene que tener un control de cómo es el estado de ese implante. Muchísimas pacientes que van a ponerse un implante o que llevan implante dicen, pero ¿y esto de los 10 años que había que cambiar?
31: Por eso.
13: Eso es un mito.
31: Es mito. Vale.
13: Sí, y al final la importancia es el seguimiento y evaluar el estado de la prótesis. Generalmente, si no hay complicaciones asociadas, la vida media de un implante puede ser de 2-3 décadas. Incluso he recambiado implantes que llevaban en pacientes 40 años y son implantes muy antiguos que evidentemente no eran de la calidad de los actuales.
0: Bueno, doctor, estamos en un momento ahora para operarnos. Mejor el invierno, ¿verdad?
13: Creo que es lo mejor, sí.
0: Sí.
13: Afortunadamente hay gente que también necesita operarse en verano. Si no sí. Estaríamos
0: bueno,
13: estaríamos como el chiringuito de la playa, ¿no? Claro, hay que cerrar en...
0: El invierno dura desde septiembre hasta junio, sí. Entonces, que es cuando no tenemos vacaciones. Entonces, el tiempo es largo. Bueno, pues doctor Franco Góngora, además con clínica también en el centro de Madrid, que lleva su nombre, la del doctor...
31: Fray Bernardino Sahagún 9, que es esquina Paseo de la Habana, y que se llama clínica con sus iniciales FG.
0: Muchas gracias por la visita. Y
31: que también
0: gracias.
31: Tiene medicina estética, por cierto, que lo voy a decir, y dermatología y tratamientos.
13: Tenemos un equipazo
31: de,
13: ahí.
31: Sí, sí, sí. De estética con una marca de cosmética que yo no conocía y la descubrí gracias al doctor, de Urgo, los de los apósitos.
0: Sí.
31: Tienen una marca de cosmética que me pareció muy interesante.
0: Bueno, pues habrá que invitarlos a esta sección.
31: Sí, sí, sí.
0: En la que lo que
31: le dije
0: queremos...
31: que quería que me pusiera en contacto porque me gustó mucho la línea de cosmética.
0: Pues estar cuidados, estar guapos y sanos. Eso es lo más importante. Que hacemos una pausa, ¿no? Que nos vamos. Mañana volvemos a las 6
31: en punto.
0: Con todos ustedes estará Federico Jiménez de los Santos. Pásenlo bien.
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5: ¿Qué tal? Muy buenas tardes. Omar pide que la vivienda de Mari Carmen, la anciana de 87 años desahuciada ayer, sea expropiada al fondo de inversión que la compró. Aseguran que están respaldados por la ley y por ello así lo exigen a la parte socialista del gobierno. Exigencia, por cierto, con carácter inmediato porque piden que se lleven el próximo Consejo de Ministros. Ira Rego es la ministra de Infancia y Juventud.
15: En el Consejo de Ministros, Real Decreto de Vivienda y, por supuesto, expropiación al fondo buitre de la casa de Mari Carmen. Ese es el objetivo. Estamos trabajando con este margen. Se acabó el tiempo.
5: No hay respuesta a esta petición de momento desde la parte socialista del Gobierno, que igual que ayer responsabiliza de lo ocurrido tanto al Partido Popular como a Vox por no haber apoyado el decreto de vivienda en el Congreso de los Diputados. Ángel Víctor Torres, ministro de Política Territorial, hoy en Radio Canaria.
16: Una situación de especulación agresiva en todos los lugares de España y en el que cuando el gobierno central en una competencia autonómica pone medidas sobre la mesa no se entiende que haya partidos políticos que prefieran una derrota del gobierno a defender los intereses de la gente, ¿no? Y por tanto es imperdonable lo que ocurrió ayer, así lo evidencia.
5: Por cierto, que al respecto ha hablado también la presidenta Isabel Díaz Ayuso, que tras las manifestaciones de ayer en Madrid y lejos de lo dicho por el ministro, ha querido subrayar la responsabilidad del Ejecutivo de Sánchez, de la responsabilidad que tiene en lo ocurrido, mientras alienta dicho quemar las calles.
17: Ayer se produjo un desahucio de los 25.500 que se ejecutan todos los años en España, a manos de la Policía Nacional, que la gestiona el Gobierno, es decir, Sánchez, por orden judicial, no por otro motivo, no es una decisión nuestra. En cumplimiento de una ley, de unas leyes que este gobierno y sus socios han tenido 8 años para modificar si no estaban de acuerdo con ellas.
5: Entre tanto, en Ceuta acaba de comparecer el ministro de Política Territorial también y mando único del gobierno en la ciudad autónoma. Tras la última reunión de análisis de la situación en Ceuta, Ángel Víctor Torres ha insistido también en el mensaje de disuasión a aquellos que pretenden entrar de forma ilegal en nuestro país. Luis Colón, buenas tardes.
18: ¿Qué tal? Buenas tardes. El mensaje sigue siendo claro para el gobierno de España. Ningún inmigrante se va a quedar en territorio español. El ministro de Política Territorial, Ángel Víctor Torres, ha asegurado que 7.000 personas han regresado a Marruecos después de cruzar ilegalmente la frontera en Ceuta a finales de julio.
19: 7.000 personas han retornado. Estamos hablando de que en 5 días están retornando 1.000. Y no están retornando porque sí. La mayoría están retornando porque saben que no pueden quedarse en España. Y ese es el mensaje que yo estoy intentando que también ustedes lo entiendan. Y no vamos a engañar a la gente diciendo que se pueden devolver de la noche a la mañana. Eso no lo puedo decir, no lo ha dicho el presidente de la ciudad de Ceuta, porque sabe que eso con la ley en la mano no se puede hacer.
18: Eso sí, si los menores inmigrantes no acompañados no quieren regresar con sus familias a Marruecos, habrá dos opciones, o se quedan en Ceuta o serán repartidos en la península. Al menos así es como lo estipula la ley del menor.
5: Gracias, Luis. Además, en clave económica tenemos que hablar también de Ceuta, porque el sindicato de la función pública, CESIF, ha pedido al Parlamento Europeo que investigue la gestión de esta crisis y cómo está afectando a la seguridad y al desempeño laboral de los funcionarios esa falta de recursos disponibles. Leticia Vaquero, buenas tardes.
20: Buenas tardes. De hecho, una delegación del sindicato se encuentra ya en Bruselas para mantener una ronda de contactos con funcionarios de la Comisión Europea y abordar así la situación en Ceuta y el papel que juegan los servicios públicos en la gestión de la inmigración, el asilo y la integración. De ahí que pidan una investigación al respecto porque creen que se ha podido vulnerar la Carta de Derechos Fundamentales sobre Condiciones de Trabajo y la Directiva Marco sobre Seguridad y Salud, entre otras. Y es que CESIF denuncia que los servicios públicos están colapsados en la ciudad autónoma. Miguel Borrás, su presidente.
21: Las empleadas y empleados públicos en Ceuta están superados. Así no se puede ofrecer una atención adecuada. Hay un abandono absoluto y ya llevamos demasiadas semanas así. Las plantillas son insuficientes, no hay medios y todos los ámbitos están afectados. La sanidad, la justicia, prisiones, educación, los servicios sociales. Así no podemos seguir. Por eso hemos pedido al Parlamento Europeo que inicie una investigación sobre los protocolos y actuaciones de la Administración en la crisis que se vive en Ceuta.
20: Piden que se investigue si España disponía de personal y medios suficientes para garantizar un control eficaz de la frontera, si existe una insuficiencia estructural de recursos, pero también la actuación previa y posterior del Ministerio del Interior.
5: Gracias, Leticia. Con esa información nos marchamos. Les dejamos con la mejor programación local y regional.
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0: Buenos días, arranca kilómetro 0, 12 y 6 minutos con Marta Pérez en el control. Hoy es jueves, día 24 de septiembre, y tenemos cosas que contarles hasta la 1:30. La acusación de Madrid contra el presunto piromano de Oyuzuela se complica por el recurso del gobierno ante el Constitucional. Ojo, la comunidad se personó por la causa del incendio, que calcinó 750 hectáreas. Hay una ley que ahora está suspendida porque el Constitucional en septiembre, este mes, ha admitido trámite un recurso del gobierno regional contra la ley de Isabel Díaz Ayuso, del gobierno de la Comunidad de Madrid, para permitir que la comunidad ejerza de acusación particular en causas de boicots a eventos deportivos, incendios forestales o ataques a obras de arte. O sea, el gobierno ha pedido que no se permita a las comunidades autónomas personarse, entre otros, aparte de boicots deportivos, tal, porque aquí no lo meten todo, personarse contra quien les ha quemado unos montes de forma tan traicionera. Tócate las narices. Ese gobierno, que es el que, por ejemplo, está sacando ahora constantemente a pasear el caso Mari Carmen, hay varios motivos. Hay uno de ellos, que es una... Personalmente creo que meten la pata a todos. El bloqueo del PSOE hace unos días a la ley de Sumar contra los fondos buitre. Eso era imposible, porque primero, esto no es un fondo buitre, es unos señores que tienen una empresa pequeña y que compraron un edificio, unos pisos, hace 15 años o 12 años. Es decir, en el caso este, aunque la ley se aplicara, como no puede tener carácter retroactivo, no valdría. O sea, vale que está muy bien que se meten contra el PSOE, pero es que no valdría, aunque hubieran apoyado esa ley. Dos, la ley esta tenía bastantes aspectos, como dice el PSOE, y es verdad, bastante mejorables y que complicaban la situación de muchos otros casos, ¿vale? Pero además, el tema está en que culpan a la Comunidad de Madrid y al Ayuntamiento, que son los que han ofrecido soluciones. Uno de ellos, un piso en Alcalá de Henares, llevan meses ofreciendo soluciones y esta señora no ha querido. Se ha ido donde sus hijos, donde su familia. Pero es que lleva 18 años sabiendo que no estaba de forma legal. Bueno, ahora el mantra de hoy es que por qué vivir en retiro tiene que ser para gente de lujo y por qué hay que echar a la gente que no tenga dinero de Madrid. No es que echar a la gente que no tenga dinero de Madrid, pero por qué una persona casada y con hijos tiene que irse de esa zona porque no puede pagar 2.300 euros y haya que se ofrecen por 1.600, tiene que pagar 400. O sea, o todos o ninguno. Es como de lo de las viviendas de protección oficial. Vender barata una vivienda a una familia no me parece legal o ético, nunca. Y ha habido muchos casos desde la época de Franco y mucha gente que esperaba que pasara el tiempo que dan de cadencia para vender el piso súper caro. Y ha habido gente que han hecho papeles informando de que se habían separado, los de la pareja, para cogerse una vivienda de protección oficial y alquilarla. No. Si tú la necesitas, con documentos que muestren que lo necesitas, un alquiler social barato. Y cuando tengas, por ejemplo, esta mujer, si ha cobrado 1.000 y pico pavos toda la vida de sueldo, pues tendrías posibilidad de ahorrar si pagabas 300, 400 al mes. Pues ahorras y buscas la manera. Y cuando te han ofrecido la casa hace 8 años por 260.000 euros, cuando valían el doble, pues intentas... O sea, no puedes llegar hasta el final con todo esto sabiendo que tienes las de perder, porque la ley está así. Culpan de machismo a la ley. Joder, si la ley de PSOE, de Felipe González. En ese momento se subrogaba del que afirmaba, que en ese caso había sido el marido, a una persona que era la mujer. En caso que hubieran muerto los dos, vale, subrogada a la hija. Pero realmente, por matices de la ley, no puedes insultar a toda la sociedad. Y luego ya la última. Madrid, Madrid, Madrid, Madrid. Bueno, pues tres desahucios en Cataluña por uno de Madrid. En Cataluña 6.000 desahucios, en Madrid 2.200, en Andalucía 3.000 y pico, en País Vasco 1.000, en Valencia 2.000. Desahucios se producen en toda España. Hay que buscar la manera de evitarlos. Y no siempre es insultando y quitando al propietario de los pisos esa vivienda. No siempre es eso. No suele acabar bien. Bueno, para acabar bien, una boda en Orense, que eso sí que acabó bien. A ver, un chico de un municipio de Orense se casa con una chica y en una casona del siglo XVII, muy cerquita de Portugal, un sitio idílico. La chica, en plena boda, recién casada, es de origen extranjero, sudamericano, pero bueno, en fin, la chica recién casada, sentada comiendo, le dice: me tienes que dar 40.000 euros para pagar la boda, porque tienes que darme 40.000 euros de los regalos de boda. Y el novio dice: ni de coña, tú tienes los tuyos, yo tengo los míos. Empiezan a gritarse, a pelearse, salen fuera de la carpa, destrozan media carpa, se cargan el mobiliario. Y la novia, mientras están pegando todos, admite ante la policía que, ante tanto revuelo, necesité un rápido desahogo carnal. Y me fui al baño con un joven que trabajaba en la organización del evento para un rápido affair. Y luego volví y vi lo que había pasado. O sea, la novia le pone los cuernos al novio, recién casados, le pide 40.000 pavos y acaban, no a tiros, pero sí a puñetazos como en el oeste. Las cosas pueden acabar un poco mejor que esta boda y que muchos otros temas que tratamos hoy en día. Vamos con otros asuntos. Buenos días, Lucía Prieto.
1: ¿Qué tal? Buenos días. ¿Nos aburrieron los invitados a esta
0: boda?
1: No,
0: tuvieron un buen día, sí.
1: Bueno, pues tampoco se van a aburrir ustedes, pero en el buen sentido de la palabra, se acuden a ver la última puesta en escena del ballet español de la Comunidad de Madrid. La verdad es que lo han apostado todo a un título en ascendencia, que es el volver a nacer, el renacer. Bueno, pues castañuelas, zapateado, música en directo, todo en la última producción de la que hoy vamos a hablar con su directora.
0: Asier Rivera, buenos días.
2: Muy buenos días, Jaume. Pues los aficionados al jazz están de enhorabuena, porque hay una noticia que les va a gustar. Nace un circuito denominado Jazz en Red, de la organización que lleva ese mismo nombre, Jazz en Red, emprendida principalmente por la Asociación de Músicos y Autores AMA, de la mano de otras entidades también, con su apoyo, y que va a conectar pues las diferentes escenas de todo el país, facilitando que haya conciertos en pequeñas y medianas salas. Y este año pues ya empiezan a esos recitales. Nos va a dar los detalles el presidente de precisamente de AMA, que es Pedro Gesto, para que podamos disfrutar de esta propuesta.
0: Hasta la 1:30, bienvenidos.
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0: Gonzalo Heredero, buenos días.
1: ¿Qué tal? Buenos
0: días. A la 1:30, resumen de noticias.
1: Sí, noticias.
0: Estamos comentando lo de la boda esta de las narices en Orense, pero hay cosas que acaban un poco mejor, espero, que la boda.
1: Bueno, no sé qué decirte.
0: Ya, también es verdad.
1: Aquí en Madrid seguimos hablando del desahucio de Mari Carmen, esta mujer de 87 años que ayer tuvo que abandonar su vivienda de toda la vida por una orden judicial. Y de este asunto, bueno, pues se está haciendo la izquierda y el gobierno de España pues una auténtica montaña contra la Comunidad de Madrid y contra el Ayuntamiento de la capital. Ayer ya vimos a varios ministros cargar contra Isabel Díaz Ayuso y contra el Ayuntamiento, y a última hora de la tarde, desde Nueva York, fue el propio Pedro Sánchez, el director de orquesta, el que lanzó el ataque definitivo, bueno, pues responsabilizando únicamente a la comunidad y al Ayuntamiento de la capital. Hoy ha tenido respuesta por parte de Isabel Díaz Ayuso, que ha aprovechado su participación en un foro organizado por el Círculo de Empresarios para comenzar, bueno, pues contestando al presidente del gobierno, al que primero ha señalado como responsable de este y de todos los desahucios que se producen en España, porque es una ley estatal la que regula este tipo de cosas. Y ha recordado además que Madrid no es ni mucho menos la comunidad que más en la que más desahucios se producen, sino que es, y de largo, Cataluña, donde gobierna el Partido Socialista.
0: Más del doble.
1: Más del doble, efectivamente. Uno de cada cuatro, podemos decir, desahucios que se producen en España tienen lugar en Cataluña. Pero de esto no dice nada Pedro Sánchez, evidentemente, porque no le interesa, porque allí gobierna el Partido Socialista y Salvador Illa. Bueno, hoy seguimos con declaraciones incendiarias por parte de distintos miembros del gobierno. Lo ha hecho

0: insultos de unos a otros ya me estaba dando ya vergüenza, macho.
1: Sí, bueno, pero esto es lo que vamos a tener de aquí hasta las elecciones en corregido y aumentado.
0: Hay que tensar la cuerda para que para que cualquiera crea... Porque este caso, el caso este de la señora esta... he estado escuchando en muchos medios, leyendo, y nadie cuenta exactamente todo. Cada uno coge una parte para hacer su hipérbole.
1: Bueno, tú ayer ya apuntaste bastante
0: en
1: qué consiste la historia.
0: Yo conté toda la historia exactamente con fechas. Me equivoqué en un dato. Pero además, coge toda la historia con fechas y luego intenta entender qué está pasando. Pero no cojas solo un dato, venga, una señora mayor. Claro, pobre señora mayor. Pero mira todo lo demás.
1: Pero en todo caso, Jaume, y al margen de la historia que tiene esta mujer... que es bueno conocerla, en última instancia el responsable aquí es el gobierno de España.
0: Claro.
1: Porque es el que tiene la capacidad de elaborar una ley que impida o no este tipo de hechos. Nada tiene que hacer aquí la Comunidad de Madrid y menos el Ayuntamiento de la capital. Pero es que además siguen mintiendo porque Urtasun, aparte de llamar psicópata social hoy a Ayuso, lo que ha dicho es que no le han ofrecido una solución habitacional.
0: Es mentira.
1: Y es mentira. Porque se le han ofrecido.
0: Un piso en Alcalá, otro piso aquí, residencias.
1: Se le han ofrecido en distintas ocasiones, no solo desde la Comunidad de Madrid, sino también desde el Ayuntamiento de la capital. Pero bueno, da igual. Ya sabemos que el arma política principal de este gobierno es la mentira. Lo llevan utilizando 8 años y desde luego, y lo que queda aquí a las elecciones, como te decía antes, en corregido y aumentado. Y vamos a ver el cómo incendian las calles, como hicieron ayer ya con esa protesta ante el ático comprado por la Comunidad de Madrid, y en las huelgas que se van a plantear. Y hay una, por cierto, convocada en la educación pública a partir del 14 de octubre por parte de los docentes. Y esto a pesar de que Isabel Díaz Ayuso, en el debate sobre el estado de la región, anunció una carrera profesional para ellos que iba a aumentar sus emolumentos en 350 euros
0: mensuales. Y habían firmado la paz hace un año.
1: Efectivamente. Bueno, pues da igual, ya te digo, de aquí en adelante esto es lo que nos espera. De este asunto se ha hablado también, por cierto, en la Junta de Gobierno, en la rueda de prensa posterior del Ayuntamiento de Madrid, con Inmaculada Sanz, que no se suele morder la lengua. Luego contaremos qué es lo que ha dicho, todavía no me ha dado tiempo a escucharlo, porque está volviendo Sara de esa rueda de prensa, Sara Becerro, y ahora enseguida nos lo contará, y por supuesto nosotros a todos nuestros oyentes a partir de la 1:30 de la tarde.
0: Muchos temas para contar. Muchas gracias, te escucho luego.
1: A ti, hasta luego.
0: 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Adolfo Albistur, muy buenas.
2: Muy buenas, Jaume.
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1: 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Adolfo, gracias.
0: Gracias a ti, Jaume. Un abrazo enorme para todos.
1: Servicios, tráfico, déjete, Alejandro Martín, buenas.
2: Muy buenas tardes. A esta hora, mucha precaución, van a encontrar dificultades en ambos sentidos de la marcha, en la autovía 1, en el entorno de El Molar, también en la salida por la 3 en Rivas, va hacia Madrid, y ya en la M40, a su paso por Villaverde, hacia la carretera de Valencia.
1: Gracias, calles de la capital. Charo Alcázar, buenas.
3: Hola, muy buenas tardes, Jaume. En este momento, el mayor número de vehículos se están desplazando por el centro de la ciudad. Es el caso del entorno de la Plaza de la Independencia. Todas sus conexiones, al igual que la Plaza de Colón, Plaza de Cibeles o Plaza del Emperador Carlos V. Hay otros puntos también a tener en cuenta con tráfico muy denso. Ese recorrido por Avenida de América procedentes de la A2 para enlazar con María de Molina, la calle de Alcalá entre el Puente de Ventas y la Plaza de Manuel Becerra y también las conexiones con la Plaza de Cristo Rey.
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1: Leyendoelmundo.es, Grama y Jaime Rodríguez, muy buenas.
6: Hola, muy buenas, ¿qué tal? ¿Cómo estáis?
1: Pues Almeida da lo que hay al mayor desarrollo residencial de Europa, 51.000 viviendas a partir del 27. Sacamos aquí las viviendas como churros, a ver cuándo las podemos estrenar.
6: Sí, bueno, tú sabes que los partidos y más lo que pasó ayer, la vivienda se ha puesto totalmente en el centro de del debate. Fíjate, ayer las algaradas que se produjeron tras el desalojo de esta mujer y, bueno, pues de aquí a las elecciones, que sabes que hay múltiples el año que viene, generales y autonómicas, pues va a ser un tema principal y, bueno, pues a medida da este tipo de propuesta de 50.000 viviendas que ojalá, aunque fuera la mitad nos conformaríamos, pero bueno, a ver si de verdad que cumplen con esas promesas.
1: Y luego un asentamiento ilegal en la calle Villamil, a punto de ser desalojado. Me hacen salir de casa a preguntar qué pasa cuando dan golpes a la chatarra. Claro, el tema es que además son maleducados los que ocupan.
6: Sí, bueno, esos focos que todavía quedan por la ciudad, a veces incluso en zonas que no te esperas, como este punto en Valdezarza, pues casi asomándose casi al Distrito Financiero de Madrid, y bueno, los vecinos se quejan de que hay un asentamiento, pero hay que decir que tras habernos fijado los medios en este punto, anoche se estaba produciendo el desalojo por parte del ayuntamiento, así que los vecinos han conseguido su objetivo.
1: El Mundo.es, Gran Madrid. Gracias, Jaime, un saludo.
6: Vale, hasta luego.
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0: presentamos una nueva iniciativa Jazz en Red para conectar este género en nuestro país y organizar circuitos nacionales de conciertos.
1: Pues sí, Jaume, la Asociación de Músicos y Autores AMA impulsa este proyecto en colaboración con diversas asociaciones regionales de jazz y también con la ayuda de la SGAE, la Sociedad de Artistas, Intérpretes y Ejecutantes de España, AIE, y la Fundación SGAE. Su circuito Jazz en Red tiene como objetivo dar a conocer la obra de autores españoles de jazz interpretada por músicos especializados en este género y sus fusiones en una red de espacios que permitan generar una programación estable de conciertos de pequeño y mediano formato con músicos residentes en España, tanto emergentes como consolidados en todo el territorio nacional. Todo ello para facilitar el acceso del público a la música en vivo e impulsar el talento, la movilidad y la profesionalización del sector jazzístico. Su presentación oficial tuvo lugar ayer 22 de septiembre en el madrileño Palacio de Longoria, sede de la SGAE.
0: Pedro Gesto es presidente de la Asociación de Músicos y Autores. Buenos días, Pedro.
2: Buenos días.
0: ¿Cómo surge esta iniciativa? O sea, ¿normalmente hay una carencia y se busca una solución o fue una iniciativa?
2: Pues sí, concreta? Bueno, esta iniciativa ya la veníamos barruntando algunos músicos de jazz desde hacía años, porque en su época, hace muchísimos años, ha habido conatos parecidos. Ha habido una época que hicimos unos circuitos de jazz con lo que era la Fundación Caja Madrid Antigua, por Castilla-La Mancha, en fin, y entonces ya teníamos en mente lo positivo que es eso para el gremio, porque eso hace que los músicos se asocien y que estemos un poco más unidos y, bueno, en fin, da color. Entonces lo echábamos de menos y entonces esto lo empezamos a barruntar hace algunos años, hace un par de años, y lo hemos empezado a trabajar con algunas personas de SGAE que estaban ya muy convencidas de que esto era necesario. Y bueno, este es el pistoletazo de salida, lo dimos ayer. Y estoy muy contento de haber conseguido ya tener una programación para este primer año con 10 conciertos en 10 asociaciones diferentes, que ojalá sean más para el año que viene.
1: Qué bien. La verdad es que en España tenemos un buen circuito, por lo menos en verano. Hay pues festivales muy muy conocidos, ¿no? Jazz al Día en San Sebastián, el Festival Internacional de Jazz de Granada, el de Vitoria también. En este caso, ¿qué diferencia hay con estos grandes encuentros, muchos de ellos ya veteranos?
2: Claro, estos festivales, todos a veces tenemos acceso a ellos, que es más difícil porque son festivales de circuitos que están muy controlados económicamente a otro nivel, son muy poderosos. Entonces, los clubes de jazz y los espacios de a diario, que son los clubes de jazz, asociaciones que tengan su propio escenario o algunos centros culturales, en fin, son más un poco el día a día de los músicos. Uh-huh. O sea, porque de los festivales todo el gremio no podría subsistir, o sea, de ellos. Entonces, el gremio, sobre todo, subsiste de los clubs, de la cantidad de actuaciones que hacemos en clubs y tal. ¿Qué ocurre? Que últimamente cada vez es más difícil en ese circuito de escenario mediano, que no es el gran festival que me hablas, sino salir fuera de tu ciudad. Ajá. Porque en los costes de viaje, hotel, manutención, se ponen a un nivel y luego encima los clubs, claro, tienen una capacidad económica limitada. Pueden pagar un caché y se lo pagan sobre todo al que es de su ciudad y no tiene todos esos gastos. Uh-huh. Entonces, claro, para un músico de cualquier ciudad es difícil tocar en otra. Hombre, a veces se consigue, pero haciendo malabarismos y rebajando un poquito los cachés. Y entonces aquí en este circuito lo que pretendemos es que haya unos cachés dignos, con viajes pagados, manutención pagada, contrato todo en regla, todo perfecto, y que pueda un grupo de Barcelona tocar en Galicia sin más problema, simplemente porque la asociación gallega es quien lo contrata y lo tiene allí. Y entonces en Cataluña acogen igual de la misma forma un grupo de Sevilla, en Mallorca acogen a un grupo de Canarias y viceversa. Esa es la idea.
0: Para conseguir eso, no sé si hay pactos con hoteles, con empresas de viajes, o por ejemplo se hacen giras, que ese que va de Cataluña a Galicia y haga 3 locales en pueblos intermedios para conseguir amortizar el viaje.
2: Bueno, este primer año Jazz en Red no tiene tanto tentáculo como para tanto, ¿sabes? Bastante es con asumir cada asociación su concierto.
0: Sí.
2: Y ya está. Y luego ya que el grupo se busca la vida, ya que está en Galicia, tocar en 3 clubs, pues sí, bueno, pues fenomenal. Y eso con el tiempo que lo puede hacer ya sin redes, esos circuitos los ha habido antes porque había en provincias asociaciones que asumían un pequeño circuito por su provincia. Pero esas asociaciones han ido diluyendo y ya no existen. Entonces eso un poco sería lo ideal, y a eso tendemos. Pero para arrancar no podemos de repente desde un sitio centralizado como es Jazz en Red organizar en cada provincia un circuito dentro de la provincia. Eso lo tendría que hacer la propia asociación de cada provincia, y este año lo que han podido hacer es un concierto que lo tienen que ellos asumir, la producción de ese concierto, con una ayuda que nos ha dado a cada uno de nosotros las GAE, la AIE y la Fundación SGAE. Entonces, esa es la iniciativa ha sido esta, y entonces ha tenido muy buena acogida, y hay muchas asociaciones que ya están llamando para el próximo año.
1: Muy buena acogida, porque empieza muy fuerte esta primera edición del circuito Jazz en Red. Hay 10 conciertos, por ejemplo, en Madrid el domingo 4 de octubre, en el Café Central del Ateneo, con Joshua Edelman, que escuchábamos al principio, pero también va a haber en Almería, Tenerife, Tarragona, Valladolid, Bilbao.
2: Sí, hay 10. Primer año son 10 asociaciones, o sea, 10 ciudades que acogen el circuito de Jazz en Red, y a cada una de ellas irá a tocar un grupo de otra comunidad. O sea, los de Madrid irán a Tenerife, los de Tenerife van a Mallorca, etcétera, etcétera, y cada asociación asume su propio concierto, y luego ya Jazz en Red asume los gastos en general de producción, de organización, de divulgación, o sea, todo el tema de organización.
0: ¿Cuántos grupos?
2: Termino así, simplemente decir que este año el paraguas ese lo ha asumido AMA, una asociación que, bueno, soy el presidente, pero AMA, lo suyo es que el año que viene esta función hagamos de Jazz en Red una federación en la que se acojan todas las asociaciones nacionales, no solo estas 10, sino ojalá haya 10 más, y sea una federación nacional que nos dé una voz única a los músicos de jazz.
0: ¿Cuántos grupos o cuántos músicos pueden actuar en un año en todo el proyecto? Y más o menos, si son todos jóvenes o hay también consolidados.
2: Sí, te explico. Pues este primer año hay 35 músicos contratados. 35 músicos divididos, claro, en tríos, cuartetos, etcétera. Y bueno, eso es lo que se ha podido hacer este año, esos 35 músicos. Las edades, la media no supera los 35 años, la media. Porque un poco la idea es que esto favorezca sobre todo a la gente emergente. Lo que pasa es que tampoco hay que cerrar la puerta a gente ya consagrada que está ahí, que todavía funciona, que tienen sus conciertos, y a lo mejor les puede venir bien este circuito.
1: Sin duda, también hay presencia femenina notable.
2: Eso lo hemos tenido muy en cuenta, que haya una presencia, porque cada vez hay más mujeres intérpretes de jazz de mucha calidad.
1: Y bueno, el jazz siempre se percibe, por lo menos desde fuera, imagino que desde dentro también, como muy colaborativo. Es decir, las formaciones se conocen, forman luego otras aparte. ¿Cómo es el ambiente en este sector concreto de la música? Y bueno, ¿ha calado mejor una iniciativa así, conociendo cómo son las trayectorias de los músicos especializados en jazz?
2: Mira, lo normal, o sea, en el mundo del jazz, pero aquí y en todo el mundo, es la figura del freelance, músico, intérprete, instrumentista, que puede tocar con unos y con otros, y que con unos pocos ensayos ya tiene un repertorio de otro artista y pueden colaborar. Pero eso es eso que, por un lado, tiene mucho de positivo, tiene también su parte negativa, y es que generar un proyecto que hay que trabajarlo con unas composiciones propias y que hay que ensayarlo y que hay que asumirlo y ir al escenario sin las partituras, ya sabiéndolo, teniendo asumido, eso a veces es difícil, juntar a 5 músicos en un proyecto y que asuman, porque claro, al que no le sale otro bolo otro día, entonces no puede hacer ese, hay que llamar a otro sustituto. Son cosas habituales en la profesión. Y bueno, lo llevamos bastante bien, porque somos muy democráticos y respetamos muy bien la libertad de cada músico. Y entonces, bueno, esto ayudará a que los que hacen proyectos creativos, pues tengan una posibilidad de llevar su proyecto a otro sitio.
0: Claro. ¿Estos músicos que van a actuar se han inscrito, imagino, en AMA todos ellos, o cómo funciona?
2: Bueno, esto lo que hemos pedido es que en cada asociación, que este año tiene que elegir un grupo para mandar, tenga que el líder del grupo sea de la asociación de la provincia, o sea, de la asociación que organiza. Y luego el resto de músicos, que hay un porcentaje alto de asociados, porque lo que estamos intentando es fomentar el asociacionismo entre los músicos para, como te digo, cuando tengamos la federación hecha, sea muy representativa del gremio.
1: Dentro del circuito pues jazzístico en España en concreto, ¿qué se podría mejorar? Porque, como decimos, pues hay bastantes locales, muy buenos músicos, buenos certámenes, el público parece que responde y es intergeneracional. ¿Qué se podría mejorar?
2: Perdona, es que no me preguntas exactamente.
1: ¿Qué se podría mejorar dentro de un ámbito musical tan consolidado como es el del jazz en España?
2: Bueno, pues lo que se podría mejorar es la capacidad de programación de los locales, porque también tienen una capacidad limitada, porque no es fácil contratar, tienen que asumir compromisos y a veces pues los locales tienen sus limitaciones. Entonces, facilitarles la contratación, porque hay muchos locales que solamente pueden contratar gente de su provincia, porque no pueden pagar viajes de gente de fuera. Entonces, esto va a mejorar mucho el que haya más movimiento y que haya más afición, y porque a lo mejor la gente de una ciudad pues ha visto a los grupos de esa ciudad, los ha visto ya varias veces. Entonces, empezar a ver grupos de otras ciudades pues también incentiva a que haya el público que se mueva un poco más. Mira, vienen estos de Barcelona, que son muy buenos. Mira, que ahora vienen estos de Palma de Mallorca. Entonces, a lo mejor eso mueve un poco el público también.
0: Qué bien. Pues a mover el público por toda España y a grupos de jazz. Pedro Gesto, gracias por atendernos y mucha suerte.
2: Vale, muchas gracias. Y recordaros que el día 4 de octubre empezamos en Madrid, en el Café Central, con Jeff Federman.
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3: Muchas gracias a vosotros.

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1: El deporte, Sergio Valentín, muy buenas.
2: ¿Qué tal? ¿Cómo estáis?
1: Cuéntanos.
2: Bueno, pues voy a empezar por una lesión que hay en el Real Madrid. ¿Vale? Antes de ir con otros asuntos, pero se ha lesionado Konaté con la selección francesa.
3: Oh, qué mala noticia esa.
2: Bueno, a ver, dicen que no parece grave, le van a hacer pruebas médicas, es en la rodilla, pero a su favor cuenta con que ahora hay un parón de, bueno, ya son 2 semanas y media. Entonces, sí. Pues si tiene para no mucho tiempo, tampoco se perdía partidos con el Madrid.
1: La verdad que
2: pero
1: no.
2: Bueno, hay que confirmar que no tenga nada grave y que pueda estar para el regreso del parón de las selecciones, porque Konaté está siendo, bueno, muy importante en el Madrid, porque está siendo titular. Y además Hausen vio tarjeta roja en el último partido, así que pues yo creo que va a ser necesario, si no, pues tendrá que tirar de Raúl Asencio y de Rüdiger, que son los otros dos centrales que tiene.
3: Es enorme, ¿eh? Yo le vi Konaté en Madrid, sí. Y es enorme, parecía un jugador de baloncesto.
2: Sí, sí, es enorme.
3: Enorme.
2: Enorme. Y por lo que me han dicho, es como que muy buena persona. Que
3: tiene pinta de osito de peluche.
2: Sí, justo, de eso. Sí. No sabía cómo. Pues decir, sí,
3: un
2: a lo mejor
3: así,
2: de eso, sí.
1: Igual es un poco crío todavía, güey.
2: No. ¿Dices por la edad?
1: No. Bueno, hay gente que es más infantil.
3: Allí le regañaban porque estaba entrando a la zona del box de Audi que no debía, y entonces uno de los comisarios le dijo que apartara y se quedó así, se rió como un niño pequeño y se volvió hacia atrás, así que sí confirmó esa sensación que nos aporta Sergio.
2: Sí, 27 años tiene. Y bueno, pues como suele ser habitual en este parón de selecciones, pues hablan los protagonistas, lo cual se agradece. Es lo bueno que nos llevamos después de que se pare el fútbol. En las últimas horas hemos podido escuchar a Rodri, a Cucurella. Rodri, que es una respuesta que yo quería, bueno, que muchos madridistas querían escuchar, el por qué eligió al Barcelona.
1: Sí.
2: Y si de verdad el Madrid fue a por él. Yo antes de decir lo que ha dicho Rodri, os digo una cosa. Rodri no puede decir, ahora que ha fichado por el Barcelona, oye, el Madrid no me quiso y por eso me fui al Barcelona.
1: Claro.
2: ¿Vale? Es una cosa,
1: hombre,
2: lógica.
1: Claro.
2: Aún así dice Rodri que el Madrid fue a por él, con lo que tenía, dice, pero cuando le vuelven a preguntar en la COPE, Florentino te llamó, él dice que eso se lo va a guardar para él y acaba diciendo que habló con otras personas.
1: Sí. O sea que, vamos, que en el Madrid no es que le ningunearan, pero no le trataron como una máxima figura a la que llama al presidente diciendo, oye, tío, vente que te quiero, ¿no?
2: Le quisieron con la boca pequeña.
1: Exacto.
2: Que luego Rodri eligió al Barcelona porque prefería ese proyecto, sus compañeros, etcétera, etcétera. Pues sí, pero también hay que demostrar, como dicen los jugadores en la presentación, que te quieren de verdad. Eso todos los jugadores lo dicen.
1: Sí.
2: Bueno, entonces Rodri, pues eso, dice que eligió el Barcelona, que Madrid fue a por él, pero como acabo de explicar, pues con la boca pequeña. Que le ha sorprendido mucho el Barcelona.
1: ¿Para bien?
2: Sí. Dice que Flick no se parece nada a Guardiola. Y que los 4 primeros días alucinó con la carga física. Bueno, así luego van como aviones algunos, ¿no? Sí. O casi todos. Y que el que más le ha sorprendido ha sido Rafinha, y que luego eligió el Barcelona, bueno, pues eso, pues como podemos intuir, por el proyecto deportivo, que también valoraba el poder ser el líder en el vestuario. Yo no sé si eso es una crítica indirecta al Madrid, pero yo
1: sí
2: tengo la sensación que desde fuera los futbolistas también saben que el vestuario del Madrid ahora mismo no es el más sano o el más cómodo, ¿no? Bueno, pues Rodri habla también de eso, del que el vestuario del Barcelona le parecía, pues eso, el más adecuado para él. Y luego Cucurella, en la SER, ha dicho que le ha sorprendido la rapidez que ha tenido el Bernabéu para pitarles, que no se lo esperaba. Que presionó sutilmente a Rodri para que fuera al Madrid. Y luego que reconoce que todavía no está atacando como le gustaría por la banda izquierda, pero también porque a él no le da tiempo, dice, a llegar. Porque los de arriba son tan rápidos que a él no le da tiempo. También, pues esto también hay que tenerlo en cuenta, ¿no? De
1: sí,
2: que,
1: sí.
2: Oye, ¿por qué no vamos a Cucurella? Bueno, porque también el estilo de la selección es muy diferente al del Real Madrid. En el Madrid las posesiones suelen ser muy cortas. Y luego preguntado también por Vinicius y su implicación defensiva, dice que tiene que ir poco a poco, que son muchos partidos y que a lo mejor a él no le sale de manera natural, pero que tendrá que ir poco a poco.
1: Claro. Pues sí, a ver, tiene que... Es que tienes que ir con mucho cuidado cuando entras en un vestuario nuevo, también es verdad. Nuevo para ti, ¿no?
2: Bueno, sí, pero lo que ha dicho a mí me parece llamativo.
3: Bueno, poco a poco, como no se den prisa, se quedan sin tonto.
2: Sí. Él viene a decir van seis puntos. Sí, desde luego las sensaciones son las que son, pero bueno, él está en la obligación y entiendo que haya mucha gente.
3: Entiendo las declaraciones que son prudentes, pero poco a poco el Madrid necesita algo ya.
2: Sí, esa es la opinión de alguien que no está en el Madrid, que lo entiendo. Pero desde el Madrid pues tienes que transmitir cautela, tranquilidad, porque esto no ha hecho más que empezar. Pero es verdad que pues Cucurella no deja de ser alguien que ha llegado nuevo y dice, oye, pues tras seis puntos esto se puede remontar. Pero el aficionado del Madrid, que es lo que él a lo mejor no entiende, o el periodista que lleva siguiendo la información de Madrid hace tiempo, sabe que lleva esto arrastrándose desde hace mucho tiempo y que esto no es acaba de empezar, no, esto tienes que ponerte las pilas porque tiene pinta de que puede acabar como en los últimos años. Y a todo esto, hoy empieza la Liga de las Naciones ya, lo digo por el que tenga ganas de ver fútbol, que no aguante ni tres días, pues hay partidos hoy, a mí me gustan.
3: También empiezan las ligas infantiles y de base, si tienen ganas de fútbol
2: Lucía
3: se pueden pasear
2: a lo suyo,
3: con
2: a lo
3: cualquier
2: campo.
1: Andorra-Malta.
3: Claro, no. Mira, por ejemplo.
2: A las 9:45 hay un Países Bajos-Alemania.
1: Sí.
2: Oye, que está bien. Es el estreno de Xavi Hernández con Países Bajos y de Jürgen Klopp con Alemania. A las 9:45 está Portugal-Gales con Cristiano Ronaldo todavía, que ayer habló en rueda de prensa y dijo que sí, que su objetivo iba a ser llegar a los 1000 goles. Y que no le descarten para la Eurocopa del 2028.
1: Mejor, dos años.
3: Bueno, el que le tiene que descartar es el seleccionador, no él mismo a sí mismo,
1: a ver,
3: ¿no?
1: Sí, yo creo
2: bueno,
1: que en estos casos, si él quiere, sigue.
2: Que yo no voy a dejar la selección. Claro, luego ya
1: le tienen que echar, ya es distinto.
2: Claro. Y el seleccionador, van pasando, ahora hay uno nuevo, Jorge Jesús, y en la primera convocatoria le ha llamado.
3: Nadie se atreve a dejarle fuera, ¿eh?
1: Es que hay pues mucha que, habría mucha campaña.
2: No sé quién tiene más influencia, si Cristiano Ronaldo o el presidente de Portugal.
1: Si tú no pones a Cristiano, tú no pones a Cristiano y pierdes, te van a culpar de no poner a Cristiano. Pero, y si ganas, te dirán, ha ganado pese a que no estaba Cristiano.
2: Pero es que esto es lo mismo que pasa en cualquier equipo de fútbol que tiene presión.
1: Pues sí.
2: En el Madrid, ¿cuánto tiempo llevamos diciendo lo del entrenador? ¿Qué hace? ¿Lo que quiere o lo que parece que está obligado? Yeah. Y al final te vas a ir a la calle. Mira lo que le pasó a Xabi Alonso. Al final te vas a la calle por los resultados. Si te vas a ir a la calle, si te van a despedir, por lo menos muere con tus ideas. Y es más, cuando llegas de inicio y no tienes que convivir con Cristiano Ronaldo, que en el caso del entrenador del Madrid, pues oye, si no quieres poner a determinado jugador, tienes que verle la cara ahí todos los días y soportar el que te ponga mal gesto o el que hable mal de ti a tus compañeros. Pero a Cristiano no le convocas y Cristiano está en Arabia Saudí.
1: Sí, sí.
2: Bueno, que con esto, oye, que a mí Cristiano me parece un futbolista sensacional. Y creo que va a marcar muchos goles en la Liga de las Naciones porque el nivel de Portugal ante Gales, por ejemplo, le da para ganar con Cristiano Ronaldo, por supuesto, pero yo creo que ya está demostrado, ya no es mi opinión, que en grandes citas a Portugal no le da con Cristiano.
1: No.
2: ¿La Liga de las Naciones? Vale. ¿La Eurocopa? Oye, yo creo que ya queda claro que Cristiano para ganar a España, que fue la que le mandó a su casa, Francia, Alemania, etcétera, pues oye, hace falta, es una cuestión biológica.
1: Sí.
2: ¿Que Cristiano no podría estar para los últimos 20-30 minutos en un contexto muy determinado?
1: Es el tema de
2: supuesto.
1: De revulsivo puede ir. Y
3: habla poco del resto, ¿no? De las generaciones nuevas que no hayan conseguido sacar a alguien que sea mejor que él.
2: No, es que yo creo que Portugal tiene grandes delanteros, pero, por supuesto, nunca va a haber uno mejor que Cristiano.
1: Claro.
2: Messi también va a dejar a Argentina. Que no hay ningún jugador como él, pero tienen buenos futbolistas. Lo que pasa es que Cristiano y Messi pues son incomparables, pero los que están ahora, pues oye, están en clubes de primer nivel.
1: Sí. Bueno, pues tenemos ya hoy los primeros partidos hasta que lleguemos al sábado con el nuestro, ¿no? Con Inglaterra.
2: Y déjame que te cuente también que hoy arranca una nueva edición de la Euroliga.
1: Sí.
2: A las 7 de la tarde, Dubái-Real Madrid, que se ha quedado ya en Dubái, porque jugaron la Supercopa de la Euroliga, pues ya se han quedado allí para jugar ante el mismo equipo al que ganaron la semana pasada. Y a las 8:30, Baskonia-Olympiacos y Barcelona-Efes. Bueno, vamos a ir viendo qué posibilidades tienen los equipos españoles.
1: El año pasado nadaron bien, pero murieron en la orilla los del Madrid.
2: Bueno, es que el Madrid perdió en la final.
1: Por eso.
2: con 800 lesiones.
1: Sí, sí, por eso digo.
3: Que nadaron justo llegando, ¿no?
1: Llegaron a la orilla y ahí murieron.
2: Pues pobres. Que llegaron a la orilla sin brazos y sin piernas. Por eso, que no, claro. O sea, que tuvo mucho mérito. Y bueno, ya que está aquí Lucía, que nos cuente ya los libres de Bakú. Venga, de la Fórmula 1, que la carrera es el sábado, no el domingo.
3: Uh-huh. Y por cierto, que se esperaban mejoras en el Williams, mejoras que tenían que ver sobre todo con un rediseño casi completo del monoplaza, que iba sobre todo enfocado a aligerar ese chasis, lo han hecho en 18 kilos, y la verdad es que está dando los primeros frutos, porque hemos visto a un Sainz que ha estado decimosegundo, y eso que ha tenido problemas con los frenos, que han salido ardiendo, no ha sido el único, también Verstappen, también Antonelli. El mejor tiempo en este caso lo ha marcado un Mercedes, pero el de George Russell, y el que sigue hundido abajo del todo, pues son los dos Aston Martin, que hoy, bueno, pues han tenido que sufrir, pierden casi más de un segundo en esa gran recta de Bakú. Tendrán que salir desde el pit lane porque va a haber algunos cambios en el motor, uno más. Hablan del turbo, del ámbito de o la parte del motor de combustión y otros componentes, así que saldrán, como digo, desde el pit lane. No se espera nada de ellos, se espera mucho de Antonelli, que hoy no ha sido su día, y vamos a ver qué nos da este gran premio también muy llamativo, urbano, muy bonito. Muy bonito. Sí, la verdad es que Bakú es precioso, da gusto verlo. A ver si vemos más adelantamientos.
1: Pues sí. Una cosa breve, si queda o si no nos vamos ya.
2: Bueno, que el equipo femenino de tenis se ha clasificado para las semifinales de la Billie Jean King, que es como la Copa Davis, pero en femenino. O sea que no es cualquier cosa. Y lo han logrado 18 años después. Vencieron ayer a Kazajistán y el viernes juegan ante República Checa.
1: Bien, pues nos quedamos con ello. Te escucho luego, te escuchamos luego. Muchas gracias.
2: Hasta luego.
1: Hasta luego, Sergio.
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1: 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Y estamos en plena ferias. Hay una feria doble ahora, ¿verdad?
3: Sí, hoy abre sus puertas en IFEMA Madrid Joya, una feria que cumple su 75 edición y que aglutina más de 300 empresas del sector. Una cita ineludible que ofrece una visión completa de esta industria, desde la alta joyería, joyería en oro, plata, relojería, piedras preciosas, artesanos, y que cada vez goza de mayor internacionalización, ya que participan 20 países diferentes, lo que representa el 30% de participantes. Será hasta el próximo domingo en el pabellón 3 de IFEMA, pero como bien decías, joyería y bisutería que caminan de la mano, ya que la celebración de Madrid Joya le acompaña Bisutex. Nos lo cuenta la directora de las ferias, Julia González.
5: Bisutex, la feria de complementos y bisutería, ofrece una oferta muy variada con más de 450 marcas participantes, donde se presentarán todas las novedades en complementos, textil, bisutería, que van a complementar toda la oferta de moda. Por otro lado, Madrid Joya, la feria de joyería y relojería, da cita a más de 200 empresas que presentan sus novedades en oro, plata, relojería e industrias afines. En definitiva, una cita imprescindible para todos los profesionales que buscan en el mercado de la joyería y la bisutería las últimas novedades y complementos para dar servicio a todos los profesionales.
1: Y más noticias aparte de Ifema.
6: Pues la Comunidad de Madrid pone desde hoy jueves en marcha en las casi 3.000 farmacias de la región un innovador sistema de comunicación directa entre farmacéuticos y médicos de la sanidad pública para mejorar la coordinación asistencial y reforzar la seguridad de los pacientes. Esta nueva plataforma lleva por nombre MAEP, mensajería asíncrona entre profesionales.
1: Bien, seguimos después del boletín de noticias. Hay más cosas aquí en Kilómetro Cero.
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7: La 1, las 12 en Canarias.
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7: Muy buenas tardes. Desde Sumar insisten en presionar al socio mayoritario de la coalición para que el próximo martes el Consejo de Ministros apruebe el Real Decreto Ley de Vivienda que contemple además la expropiación de la vivienda de la que ayer fue desahuciada la anciana de 87 años, Mari Carmen. Insiste el ministro Ernest Urtasun en que no hay tiempo que perder. Leticia Barquín, buenas tardes.
8: Buenas tardes. El desahucio ha generado una profunda indignación social que el gobierno pretende utilizar para anunciar medidas destinadas a solucionar la situación. Todos los ministros de Sumar coinciden en que el próximo martes el Consejo de Ministros debería aprobar la expropiación de la vivienda de Mari Carmen, así como un paquete de medidas para congelar los alquileres. Con esta presión, Sumar trata de acelerar la reacción del Gobierno después de casi 4 años en el Ejecutivo. El ministro de Cultura, Ernest Urtasun, ha señalado directamente a la presidenta de la Comunidad de Madrid, Isabel Díaz Ayuso.
9: La señora Díaz Ayuso es una psicópata social, que ya lo vimos durante la pandemia, que tiene un desprecio absoluto para la gente mayor y que me merece el mayor de los desprecios. Pero también quiero decirles una cosa muy clara. De los fondos buitre, del Ayuntamiento de Madrid y de la Comunidad de Madrid, nadie espera ya nada. Pero del gobierno de coalición progresista, de la mayoría parlamentaria, sí. Y es por eso que hoy quiero confirmarles que estamos ya trabajando en el seno del gobierno de coalición progresista para poder llevar ese Real Decreto Ley de Vivienda el próximo martes en el Consejo de Ministros, porque ayer fue un día muy difícil, la calle fue un clamor y el gobierno de coalición progresista debe responder.
8: La propuesta ha sido trasladada por escrito a la parte socialista del gobierno, según indican fuentes de Sumar.
7: Gracias, Leticia. Tanto en Sumar como en las filas del PSOE, como han visto, insisten en culpar a PP y a Vox de lo ocurrido por no haber apoyado ese decreto de vivienda en el Congreso, mientras desde el partido de Núñez Feijóo exigen al Ejecutivo que se haga cargo de su responsabilidad. Palabras de la vicesecretaria y diputada Cuca Gamarra, que ha subrayado que lo ocurrido es responsabilidad de un gobierno que no ha hecho nada en materia de vivienda durante esos 8 años de gobierno que lleva en la Moncloa. Es más, ha asegurado Gamarra que con sus políticas Sánchez ha agudizado el problema porque se han disparado tanto el precio de la vivienda para compra como la vivienda destinada al alquiler.
10: Las imágenes de Mari Carmen nos hacen ser conscientes a todos de que la vivienda tiene que ser una prioridad y que tiene que ser analizada desde todas las perspectivas con políticas concretas para todo ello. Lo que no se puede hacer es lo que está haciendo Pedro Sánchez y el Partido Socialista, y es mirar hacia otro lado y al final que 8 años de gobierno sean un balance de un cero en política de vivienda y que al final haya crecido el precio en la vivienda en propiedad en un 74%, en un 44% si hablamos de los alquileres, y que haya un déficit de todo este periodo de 750.000 viviendas que se tendrían que haber construido y que no se han construido.
7: Partido Popular, que ha criticado las políticas intervencionistas del Ejecutivo en esta materia, mientras propone al contrario una política de vivienda más ágil, sin trabas para movilizar suelo y promover la construcción a precios asequibles, así como también los incentivos para que la vivienda vacía vuelva al mercado. Mucho más radical es el líder de Comisiones Obreras, Unai Sordo, que pide directamente actuar contra los fondos de inversión.
11: En España hay que sacar a gorrazos a los fondos buitre y a los fondos de inversión del mercado de la vivienda. Las viviendas están para vivir, no para que grandes empresas hagan negocios. Por tanto, hay que modificar la ley hasta donde haga falta y hay que dotarse de una fiscalidad que haga que el negocio de acaparar viviendas no sea rentable. Insisto, hay que sacarle, si hace falta, a gorrazos, porque no puede ser que se especule con unas viviendas que muchas veces se hace para usos turísticos que, en mi opinión, no son de recibo.
7: Además, en Ceuta ha comparecido el ministro de Política Territorial y Mando Único, Ángel Víctor Torres, ha insistido en la estrategia de disuasión del gobierno con respecto a aquellos inmigrantes que están esperando para entrar de forma ilegal en nuestro país. Subraya que la gran mayoría de los inmigrantes que participó en el asalto masivo del 30 de julio está regresando a Marruecos porque saben que no se van a quedar. Reconoce Torres también que no se puede devolver a todos los menores y que la solución tiene 2 vías.
12: Todos aquellos que no puedan ser reagrupados, solo caben 2 opciones, o se quedan en Ceuta o son reubicados en el territorio español. el criterio del Gobierno de España es la solidaridad interterritorial, que en este caso también es obligatoria, y es lo que hemos trabajado con Ceuta, por tanto, que estén reubicados en el conjunto del territorio español es nuestro criterio, ¿no?
7: Así nos marchamos, todo esto y mucho más en Es Noticia a las 2 de la tarde.
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3: Pues Jaume, el Palacio Real de Madrid ha escalado a la séptima plaza en el ranking de los 30 castillos y palacios más populares de Europa, que elabora en la plataforma Experiencias Tui Musement, que ha comparado el volumen de reseñas acumuladas en Google entre los años 2023 y 2026. El conjunto de España se ha consolidado como el país con mayor número de representantes dentro de esta lista, con 6 monumentos. La clasificación general la encabezan el Castillo de Praga, seguido del Palacio de Buckingham y el austriaco Palacio de Schönbrunn. El top 5 lo completa en el Palacio Versalles y el Castillo de Babel en Polonia. Respecto a España, la Alhambra de Granada revalida la sexta posición y el séptimo es el Palacio Real, que escala un puesto.
1: ¿Más? Pues estamos hablando mucho de viviendas por el caso de Mari Carmen, a ver si las administraciones agilizan un poco todos los desarrollos urbanísticos. Hoy hemos sabido, Jaume, que Crea Madrid Nuevo Norte ha anunciado que hoy mismo ha lanzado la primera subasta de suelo residencial libre de Madrid Nuevo Norte, que pondrá en el mercado 2 de las 7 parcelas residenciales, 6 de vivienda libre y una de vivienda protegida, situados en el ámbito de las Tablas Oeste, el primero en iniciar sus obras. A ver cuánto tiempo tardamos en verlos ya elegidos.
3: Barbas, venga. La delegada de Obras y Equipamientos, Paloma García Romero, ha confirmado que va a dotarse con un equipamiento cultural en la zona, el espacio libre que existe junto al estadio de Vallehermoso, en la esquina de la avenida Filipinas, junto con Jesús Maestro. Lo ha hecho en la comisión del ramo a preguntas de un concejal de Vox. Lo que sí que la delegada no ha podido precisar es la altura máxima que pueda tener y todavía los plazos, pero se va a destinar a este uso.
1: ¿Y más de vivienda? Aunque no lo creamos, pero parece que baja un poquito esos precios de las viviendas. Madrid ha liderado las capitales españolas en porcentaje de anuncios de vivienda en venta, que rebajaron sus precios durante el segundo trimestre del año con un 24% del total. Esto supone que de media se ha rebajado ya casi 44.000 euros. Solo Palma de Mallorca la supera o está por delante con una rebaja media de 77.000. A ver si esto supone el atenuar un poco esas subidas disparadas.
0: 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Más noticias que nos dejamos de contar.
3: Pues Aranjuez va a celebrar este fin de semana los 25 años de la declaración de su paisaje cultural como Patrimonio Mundial por la UNESCO, con tres conciertos gratuitos que van a llevar la música sinfónica y lírica a la Plaza de Toros y Zarzuela y a la Plaza de la Constitución, en una programación que va a comenzar este viernes con la Orquesta Sinfónica El Real Sitio.
1: Y los madrileños, los españoles que más hemos viajado, Jaume, entre abril y junio, lo hemos hecho en total, hemos realizado 8,3 millones de viajes por España en el segundo trimestre y hemos dejado 2,9% más de gasto. ¿Qué es esto? Pues bueno, 2.940 millones de euros, así que eso no es nada ahí, ¿eh?
0: Yo te he dicho. Bien, tenemos tiempo todavía para un par de titulares más.
3: Madrid es paisaje, va a celebrar una nueva edición del 20 de octubre al 8 de noviembre con más de 3.000 plazas y una programación que, bajo el lema Más allá de la arquitectura, el arte en la configuración del paisaje urbano, incluirá dos nuevos miradores, una ruta de arte público por el Retiro y una instalación efímera en Cibeles, también cine y encuentros sobre arte y ciudad.
1: Y el Hospital de Fuenlabrada lanza un proyecto para humanizar la información a pacientes pediátricos bajo el título Te lo cuento yo, para proporcionar a los pacientes pediátricos y a sus familias información sobre diferentes pruebas diagnósticas para reducir el miedo, sobre todo los más pequeñitos, y el estrés ante el desconocimiento de las mismas.
0: Desde Madrid hacia África, nos vamos a más temas que vamos a tratar hasta la 1:30 aquí, en Es Radio, en Kilómetro Cero.

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0: Vamos con el Ballet Español de la Comunidad de Madrid, Nascencia.
1: Sí, es la obra que presenta además hoy mismo y la vamos a poder disfrutar hasta el 4 de octubre en los teatros del canal. Se trata de una suite de danza española contemporánea. Dicen, Jaume, que es un auténtico poema en movimiento que nos recuerda la gran capacidad que tenemos para renacer de nuestras cenizas, el caer y volver a levantarse. La propuesta incorpora además música en directo y coreografías cedidas por el Premio Nacional de Danza Rubén Olmo.
0: Mónica Fernández es la directora del ballet. Mónica, buenos días.
2: Buenos días.
0: Nascencia, que la verdad es que es todo muy bucólico, aunque imagino que ahí subyace cuando uno cae nunca está feliz, ¿no? Hasta que vuelve a nacer.
2: Bueno, yo creo que Nascencia es como el momento ahora mismo como está la compañía, ¿no? Volviendo a nacer, volviendo a crecer, volviendo a tener una propia identidad. Y creo que es lo que yo he querido plasmar en Nascencia.
1: Entiendo que con ese mensaje, ese renacer de la compañía, tú como directora artística, pero cada uno de sus miembros se lo habrán tomado como algo muy personal, ¿no? Es decir, formamos parte de esto, ¿no?
2: Sí, la creación ha sido un poco así también, intentando poner un poquito de alma de cada uno de ellos, ¿no? De mucha prueba error, de cómo tú sentirías esto, o sea, que son realmente los protagonistas, ¿no? Aunque fuera mi sentir, pero ha sido un sentir conjunto de ellos.
0: Y
2: un poco de todo el equipo, ¿no? De venir de una temporada de hacer muchísimas cosas la temporada pasada, de parar y de decir, vamos a nacer de nuevo, vamos a nacer de otra manera. Queremos tener una identidad propia y yo creo que lo hemos conseguido, que lo vais a poder ver en esta Nascencia, ¿no? De que la compañía tiene ya su identidad, de una forma de hacer la danza española, de no dejar nunca apartado la raíz, pero sí llevárnoslo a una contemporaneidad que no está reñida, ¿no?
0: O sea, ¿buscabais algo más contemporáneo cuando dijisteis vamos a parar o qué es lo que buscaba el equipo en concreto?
2: No es que buscáramos algo contemporáneo, es algo natural de la vida, ¿no? De cómo resuelves tus el ser humano, ¿no? El nacer, el quién te ayuda, el quién, a dónde te apoyas. No se trata de irnos a la contemporaneidad.

0: este instante de, yo creo que de madurez, ¿no? Porque es como lo de la adolescencia. En la adolescencia los chavales intentan buscar su propia identidad y entonces maduran y son ellos.
1: Bueno, ten en cuenta que es una compañía muy, muy joven, ¿no? Claro. Con muy poco tiempo. Entonces, no es fácil encontrar una identidad, ¿no? Es mucho, como te decía, prueba-error, ¿no? Uh-huh. Y tienen que haber muchos errores para encontrar el camino.
0: Claro. Habéis jugado también con elementos como la luz, elementos, la música en directo, también el vestuario. O sea, es una puesta en escena potente.
1: Sí, bueno, he contado con Pedro Yagüe, que me ha hecho una caja de música con su luz, o sea, una poesía que me entendió perfectamente en cuanto hablamos y lo que yo quería reflejar. Luego tengo las proyecciones de unas pinturas de Manuel Pujol, maravillosas. Y bueno, tampoco os quiero desvelar mucho, sí, ¿no? Porque cuando se abra el telón, pues vais a ver una caja de música, ¿no? Que entras en ese mundo, sí, de una hora que no te va a dejar indiferente, la verdad. Luego la música es en directo, que está creada por los músicos de la compañía, dirigidos por Luqui Losada, el director musical, y también ha sido una pieza muy clave en esta creación, ¿no? Son muchos años que yo trabajo con Luqui y solamente explicarle un sentimiento, él sabía darle el toque perfecto, y hemos hecho como una banda flamenca sinfónica que suena diferente.
2: Oye, hay mucha gente en el elenco, ¿eh? Es una propuesta potente económicamente, ¿no?
1: Sí, somos 24 bailarines, 4 de ellos son meritorios, que tienen su programa de meritorios, pero también están en los ensayos, y luego tenemos 6 músicos, o sea que sí, ahora acabamos de incorporar 7 bailarines nuevos a la plantilla para un poco para darle más estabilidad, y sí, sí, somos muchos, muy contentos, la verdad.
0: Esa es una muy buena noticia, Mónica. Sí. Yo no sé, cuando el espectador vea que se baja el telón, ¿qué pregunta, qué emoción os gustaría que se llevara para casa? ¿Qué reflexión, qué movimiento de cabeza?
1: Pues mira, tampoco quiero que el público piense mucho, ¿no? Uh-huh. Sino que cuando se baje el telón hayan sentido cosas. Porque dentro de esa, porque vamos desde la oscuridad hasta la luz y acabamos con mucha luz, que es lo que la compañía ahora mismo tiene, hay mucho dolor también. Entonces, pues cada espectador se lo puede llevar, cada cuadro, algo que le esté pasando en su vida cotidiana, ¿no?
2: Uh-huh. Esto, los temas...
1: Solamente queremos que sientan, no queremos pretender. Nosotros queremos mostrar, no demostrar.
2: Claro. Que digo, mostrasteis Nascencia en el Festival de Clásicos de Alcalá, ¿verdad? ¿Cómo fue?
1: Sí.
2: Hace un par de meses.
1: Eso fue un primer boceto.
2: Sí.
1: Porque nosotros llevamos con esta creación desde marzo, ajá, trabajando en ella. Aquí fue el primer boceto, que fue al aire libre. Pues un poco nos sirvió también, pues eso, prueba-error, ¿no? De lo que funciona, de lo que no funciona. Y luego el día 3 estrenamos en El Escorial, que ya fue toda vez incorporando muchas más cosas, que eso nos ha servido pues un poco de ensayos generales, ¿no?
0: Cada Nascencia me da la sensación, Mónica, que es un renacer, es decir, la propia obra es flexible, es resiliente.
1: Totalmente. Luego es una obra que es lo que tú dices, ¿no? Que no está cerrada. ¿Mm? O sea, que cabe un sentimiento más, ¿no? Según, y son, que siempre está en proceso de ebullición. El bailarín es un espectáculo muy físico, tienes que estar muy muy preparado físicamente y técnicamente, entonces es crecimiento para los bailarines y crecimiento para poder introducir algo más, ¿no? Poder introducir un sentimiento más, una pregunta más.
2: Uh-huh. Por tanto, está vivo este Nascencia. Ahora,
1: totalmente,
2: saliendo de aquí, vais a ir a otros sitios y es posible que lo vayáis variando sobre la marcha.
1: Seguramente. Ahora después nos trasladamos, vamos a hacer México, uh-huh, y seguramente introduciremos alguna pieza más o a lo mejor quitar, ¿sabes? Que en el momento que estamos hoy, pues esto no funciona, pero será al contrario, ¿no? De introducir que esté siempre en movimiento, que es lo que a mí me interesa, que lo

0: bailarines también así están mucho más activos, mucho más comprometidos, ¿no?, con la pieza.
1: Hombre, no somos la misma persona, en cada instante vamos cambiando. Si hablamos de renacer, cada mañana es una oportunidad distinta. Imagino que también lo es para Nascencia y para toda la compañía.
0: Totalmente, totalmente. Y cada mañana te levantas de distinta manera, ¿no? Entonces serán funciones totalmente diferente de cómo nos encontremos ese día.
2: Del 24 de septiembre al 4 de octubre, Teatros del Canal, Nascencia. Mónica Fernández, enhorabuena por ese trabajo y gracias por atendernos.
0: Muchas gracias a vosotros. Os esperamos aquí.
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4: De nada.
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2: Ponemos punto y final a Kilómetro Cero en este jueves, con los contenidos que consideramos que servían para hacernos una idea de lo que está pasando en la Comunidad de Madrid y en otros sitios también de España. Ahora repasamos las noticias con los compañeros de informativos y nosotros volvemos mañana, que será viernes. Un saludo.
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7: Es la 1:30 de la tarde.
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7: Muy buenas tardes, señores. Ayer ya les contamos cómo el gobierno de España y la izquierda en general puso en marcha toda su maquinaria para ir contra la Comunidad de Madrid y el Ayuntamiento de la capital, aprovechando el desahucio de Mari Carmen, una mujer de 87 años que tuvo que dejar su casa de toda la vida al no poder pagar el alquiler que le pide el fondo de inversión que ha comprado el piso. Inmediatamente saltaron varios ministros de Sánchez y otros líderes de la extrema izquierda culpando de esta situación a Isabel Díaz Ayuso y a José Luis Martínez Almeida. Y a última hora de la tarde, desde Nueva York, lo hizo el director de orquesta, Pedro Sánchez, que señaló directamente a las dos administraciones madrileñas como responsables de lo ocurrido.
9: Y desgraciadamente, el Ayuntamiento de Madrid y la Comunidad Autónoma de Madrid, más preocupados en comprar y vender con dinero público aticazos con 200 metros de terraza, han hecho caso omiso a una demanda social, a una tragedia social que debería haber sido resuelta por parte del Ayuntamiento de Madrid y de la Comunidad Autónoma. Por tanto, creo que es importante recordar, en primer lugar, de quién es la responsabilidad principal.
7: Y hoy le ha respondido Isabel Díaz Ayuso, que ha puesto en contexto lo sucedido.
10: Ayer se produjo un desahucio de los 25.500 que se ejecutan todos los años en España, a manos de la Policía Nacional, que la gestiona el Gobierno, es decir, Sánchez. Por orden judicial, no por otro motivo, no es una decisión nuestra. En cumplimiento de una ley, de unas leyes que este gobierno y sus socios han tenido 8 años para modificar si no estaban de acuerdo con ellas.
7: La presidenta además compara los desahucios que se llevan a cabo en Madrid con los de otras comunidades autónomas, especialmente Cataluña, gobernada por el PSOE, que lidera este ranking.
10: Además, por desahucios, el número mayor se está ejecutando en Cataluña, en Andalucía, en Comunidad Valenciana y a larga distancia en Madrid. Por cada desahucio que hay en Madrid se producen 5 en la Cataluña de Illa y de Sánchez, por cierto.
7: Ayuso ha denunciado que Pedro Sánchez, desde Estados Unidos, rehúye a todos los casos de corrupción que le afectan y, sin embargo, aproveche para cargar contra sus rivales políticos y azuzar las algaradas callejeras como las que se produjeron ayer en protesta por el citado desahucio. Y avisa de lo que nos espera desde ahora y hasta las próximas elecciones.
10: Y esas protestas, desde que hemos empezado septiembre, están siendo más violentas y no van a dejar de estarlo. Y por eso lo que nosotros queremos advertir es del ambiente que van a tener que sufrir los madrileños, porque van a ser presos de esta situación.
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7: Esta es la noticia más destacada del día. A continuación, como siempre, les adelantamos otras en titulares. Desde el gobierno siguen atacando a Isabel Díaz Ayuso aprovechando la compra del ático por parte de la Comunidad de Madrid y el desahucio de ayer. El líder de los socialistas madrileños y ministro para la transformación digital, Óscar López, ha cargado contra el gobierno madrileño por estar, ha dicho, volcado en buscar un ático para Ayuso al tiempo que no hace nada en materia de vivienda pese a tener las competencias. Y el ministro de Cultura, Ernest Urtasun, le llama a la presidenta psicópata social.
11: No es posible que siendo competencia de la Comunidad de Madrid la vivienda, esta comunidad esté volcada en buscarle un ático a la señora Ayuso y se desentienda de problemas como el de Mari Carmen.
12: La señora Díaz Ayuso es una psicópata social, que ya lo vimos durante la pandemia, que tiene un desprecio absoluto para la gente mayor y que me merece el mayor de los desprecios.
7: La vicealcaldesa de Madrid, Inmaculada Sanz, destaca que tanto el Ayuntamiento como la Comunidad de Madrid se han ocupado más que ninguna otra administración del caso de Mari Carmen y pide que cese ya la hipocresía y el cinismo de la izquierda.
13: Y nos hemos ocupado de todo el proceso de Mari Carmen, como no lo ha hecho, ya digo, además que con nosotros, la Comunidad de Madrid, ninguna otra administración, en este caso la Administración General del Estado. Por lo tanto, ya está bien de cinismo, ya está bien de demagogia y ya está bien de hipocresía.
7: La consejera de Sanidad de la Comunidad de Madrid, Fátima Matute, ha rechazado que exista ningún tipo de manipulación ni maquillaje de las listas de espera en el Hospital Ramón y Cajal y ha tachado de vil y mezquino utilizar la sanidad como un ariete político, lo que ve como un delito contra la salud pública.
14: No hay ningún tipo de manipulación ni maquillaje de las listas de espera, porque todo se basa en un criterio clínico y médico. No podemos utilizar la sanidad como un ariete político manoseado por intereses sectarios de sindicatos de partido, además, que no buscan mejorar la sanidad.
7: La 1:34 de la tarde. Nos vamos a la Dirección General de Tráfico. Daniel González, buenas tardes.
15: ¿Qué tal? Muy buenas tardes. En estos momentos un alcance complica la salida de Madrid por la 3 a su paso por Rivas hacia Madrid y van a encontrar densa también la entrada en la A1 a su paso por Las Tablas en sentido a la capital. Circulación lenta también en la M203 en los entornos de Torrejón de Ardoz en su enlace con la A2.
7: Gracias, Daniel. Vamos a ver ahora cómo está el tráfico en la capital. Ayuntamiento de Madrid, Charo Alcázar, buenas tardes.
16: Hola, muy buenas tardes. Gonzalo, comienza a aumentar el tráfico en la arteria principal de la capital, en el Paseo de la Castellana, entre Eduardo Dato, Emilio Castelar y la Plaza del Doctor Gregorio Marañón, todo en sentido norte, al igual que todas las conexiones con la Plaza de la Independencia, también de la Plaza del Emperador Carlos V. Tráfico muy denso en la calle de Alcalá, entre el Puente de Ventas y la Plaza de Manuel Becerra, en ambos sentidos, o en la conexión de Avenida de América con María de Molina. Atención también ya a los accesos, pues se van multiplicando en entradas como la A1, el Nudo Norte hacia el Paseo de la Castellana o Santa María de la Cabeza desde el Puente de Praga hacia la A42.
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7: Isabel Díaz Ayuso ha aprovechado hoy su intervención en un foro organizado por el Círculo de Empresarios para responder a los ataques del gobierno, con el presidente a la cabeza y de la izquierda contra ella y contra el Ayuntamiento de Madrid, aprovechando el desahucio que se produjo ayer en la capital de una mujer de 87 años. Recuerda Ayuso que es Cataluña la que lidera el ranking de desahucios en España y que la responsabilidad de lo ocurrido es exclusivamente de las leyes estatales que Pedro Sánchez podría haber cambiado y no lo ha hecho. Jesús Sánchez, buenas tardes.
20: Buenas tardes. La presidenta madrileña ha leído la cartilla al gobierno de Pedro Sánchez con motivo de su último intento de sacar beneficio político de un drama que en este caso protagoniza Mari Carmen, la anciana de 87 años que ha sido desahuciada de una vivienda en la que vivía alquilada.
21: Ayer se produjo un desahucio de los 25.500 que se ejecutan todos los años en España a manos de la Policía Nacional, que la gestiona el gobierno, es decir, Sánchez. Por orden judicial, no por otro motivo, no es una decisión nuestra. En cumplimiento de una ley, de unas leyes, que este gobierno y sus socios han tenido 8 años para modificar si no estaban de acuerdo con ellas.
20: Y ha puesto sobre la mesa la hipocresía de la izquierda con un dato demoledor en comparación con Cataluña. Escuchen.
21: Además, por desahucios, el número mayor se está ejecutando en Cataluña, en Andalucía, en Comunidad Valenciana y a larga distancia en Madrid. Fíjense qué incoherencia. Por cada desahucio que hay en Madrid se producen 5 en la Cataluña de Illa y de Sánchez, por cierto, comprando voluntades que luego no funcionan, porque así nos lo dicen tantos catalanes, hartos de esa persecución fiscal, burocrática y política diaria.
20: Desde un foro del Círculo de Empresarios, Ayuso ha acusado además al presidente de alentar la tensión social.
21: Es decir, tenemos una serie de problemas muy importantes, pero tenemos a un presidente que va a Estados Unidos, a una reunión de la ONU, ahí directamente se esconde de los medios de comunicación para no dar explicaciones, para no contar los casos judiciales que sí le atañen a él directamente. Y luego lo que tiene que hacer nuevamente pues es promover quema de calles.
20: Y ya lo ha dicho alguna que otra vez, la presidenta madrileña advierte que este clima de confrontación va a ir a más.
21: Y esas protestas, desde que hemos empezado septiembre, están siendo más violentas y no van a dejar de estarlo. Y por eso lo que nosotros queremos advertir es del ambiente que van a tener que sufrir los madrileños y todos aquellos que exponen, estudian, trabajan, viven en la Comunidad de Madrid, porque van a ser presos de esta situación.
20: Una situación que tiene como principal objetivo perjudicar a Madrid, ahuyentar la inversión y debilitar la seguridad jurídica de las empresas.
7: Y desde el gobierno y la izquierda en general, pues siguen a lo suyo, que es atacar por tierra, mar y aire a la comunidad y al ayuntamiento. Hoy destacamos los ataques e insultos de dos ministros, uno del PSOE, Óscar López, y otro de Sumar, Ernest Urtasun, y también el de la portavoz de Más Madrid, que culpa a los fondos de inversión, a Ayuso y Almeida, y a la jueza que ordenó el desahucio. Lucía Guadalupe, buenas tardes.
0: Buenas tardes. Lo que dice Óscar López es que la responsabilidad de la vivienda es de Isabel Díaz Ayuso. Asegura que no hace nada cuando, insiste, tiene las competencias en esta materia. El secretario general de los socialistas madrileños ha acusado a la presidenta madrileña de hacerse la víctima.
1: Acabo de escuchar a la señora Ayuso victimizándose otra vez por las manifestaciones de ayer. Y le quiero decir a la señora Ayuso que ella no es la víctima. La víctima es Mari Carmen. Y como Mari Carmen, miles y miles de madrileños y madrileñas que no pueden pagar el alquiler. La señora Ayuso viene haciendo una apuesta absolutamente ideológica durante muchos años por un mercado de la vivienda absolutamente especulativo. No es posible que, siendo competencia de la Comunidad de Madrid la vivienda, esta comunidad esté volcada en buscarle un ático a la señora Ayuso y se desentienda de problemas como el de Mari Carmen.
0: Desde Sumar, el que se ha pronunciado es su portavoz y ministro de Cultura, Ernest Urtasun, para cargar contra Ayuso de esta manera.
12: La señora Díaz Ayuso es una psicópata social, que ya lo vimos durante la pandemia, que tiene un desprecio absoluto para la gente mayor y que me merece el mayor de los desprecios. Pero también quiero decirles una cosa muy clara. De los fondos buitre, del Ayuntamiento de Madrid y de la Comunidad de Madrid, nadie espera ya nada. Pero del gobierno de coalición progresista, de la mayoría parlamentaria, sí. Y es por eso que hoy quiero confirmarles que estamos ya trabajando en el seno del gobierno de coalición progresista para poder llevar ese Real Decreto Ley de Vivienda el próximo martes en el Consejo de Ministros, porque ayer fue un día muy difícil, la calle fue un clamor y el gobierno de coalición progresista debe responder.
0: Misma línea en la que se ha pronunciado desde Más Madrid Manuela Bergerot, culpa del desahucio de Mari Carmen a los fondos de inversión, a la Comunidad de Madrid, al Ayuntamiento de la capital y a la juez que ordenó el desahucio.
22: Mari Carmen ha sido desahuciada por culpa de un fondo buitre que ha especulado con su vida, que está especulando con su vida. Pero Mari Carmen ha sido desahuciada también por las políticas de vivienda de Ayuso y de Almeida. 7 años en los que le están poniendo la alfombra roja a los fondos buitre. Y también ha sido desahuciada por una jueza que pudo paralizarlo y no quiso.
0: Por cierto, que Óscar López ha sido preguntado por la insistencia desde Sumar de que el próximo Consejo de Ministros incluya el Real Decreto de Vivienda que ya tumbó el Congreso y que comprende, entre otros, la congelación de los desahucios, y lo que ha dicho es que debe aprobarse, pero que depende de la derecha. En todo caso, ha insistido en que no puede confirmar si finalmente el PSOE llevará este decreto al Consejo del martes.
7: La vicealcaldesa de Madrid, Inmaculada Sanz, sigue poniendo a disposición de la mujer de 87 años desahuciada ayer una plaza en una residencia municipal frente a lo que han hecho otros, que recuerda que es casi nada. Más allá, dice, de la demagogia, indecencia y cinismo de la izquierda. Sanz ha confirmado en la rueda de prensa posterior a la Junta de Gobierno que el ayuntamiento no solo le ha venido ofreciendo un recurso habitacional, sino que a lo largo de todo este proceso el ayuntamiento ha estado pendiente permanentemente de su situación.
13: Y nos hemos ocupado de todo el proceso de Mari Carmen, como no lo ha hecho, ya digo, además que con nosotros, la Comunidad de Madrid, ninguna otra administración, en este caso la Administración General del Estado. Por lo tanto, ya está bien de cinismo, ya está bien de demagogia, ya está bien de hipocresía. Yo creo que la responsabilidad que tienen la tienen que asumir, y lo que no pueden hacer es echar balones fuera cuando no han hecho absolutamente nada por Mari Carmen y solo se acordaron ayer de ella porque entendieron que podían sacar un rédito político.
7: La vicealcaldesa respondía a los ataques que están recibiendo por este desahucio tras presentar los acuerdos adoptados en la Junta de Gobierno Municipal y que van en la dirección precisamente de seguir avanzando en la construcción de viviendas en la capital. Sara Becerro, buenas tardes.
23: Sí, Gonzalo, buenas tardes. La Junta de Gobierno del Ayuntamiento de Madrid ha aprobado hoy definitivamente ese proyecto de Valdecarros, un nuevo barrio en el sureste de la ciudad que podrá acoger hasta 150.000 nuevos habitantes. A partir del próximo año ya comenzarán a construir más de 50.000 viviendas y casi la mitad de ellas contarán con algún tipo de protección. Además, este desarrollo urbanístico, el más importante de Europa, generará empleo, viviendas, hospitales, colegios, centros comerciales, así como oficinas Salinas. Lo presentaba esta mañana la vicealcaldesa Inma Sanz.
13: Damos, por lo tanto, un paso decisivo para el despegue del mayor desarrollo residencial y urbanístico de toda Europa y la construcción de hasta 51.656 viviendas. De alguna manera se pone el broche a esos desarrollos del sureste. Lo más importante de este trámite es que se podrá simultanear, por lo tanto, la urbanización y la edificación y así agilizamos plazos a la hora de ver construidas esas viviendas.
23: Además, este mes la empresa municipal de vivienda y suelo de Madrid cumple 45 años y lo hace con su mayor patrimonio de la historia, 10.000 viviendas destinadas a alquiler asequible. Desde 2019 el patrimonio se ha incrementado en un 60% y actualmente la empresa municipal cuenta con cerca de 5.700 nuevos hogares en distintas fases de desarrollo.
13: Cuenta en estos momentos con un patrimonio por primera vez en su historia de más de 10.000 viviendas destinadas al alquiler asequible. Desde 2019 ese patrimonio se ha incrementado en casi 4.000 pisos, es decir, un 60%. En estos momentos cuenta con 5.700 nuevos hogares en distintas fases de desarrollo. Y yo creo que una cifra que es relevante, que destacamos, una de cada cinco de todas las viviendas protegidas en alquiler que se construyen en España las está construyendo la empresa municipal de vivienda y suelo de Madrid. Por lo tanto, es la promotora más importante del país en vivienda pública.
23: Durante este mandato de Almeida se han sorteado un total de 2.619 viviendas, de las cuales el 65% han sido de nueva construcción y el 90% han sido sorteadas a menores de 35 años y familias con hijos pequeños.
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7: La consejera de Sanidad de la Comunidad de Madrid, Fátima Matute, ha rechazado que exista ningún tipo de manipulación ni maquillaje de las listas de espera en el Hospital Ramón y Cajal y ha tachado de vil y mezquino utilizar la sanidad como un ariete político, lo que ve como un delito contra la salud pública. Así lo ha manifestado en referencia a la concentración convocada hoy por vecinos ante el citado centro sanitario para pedir responsabilidades tras la supuesta alteración de las citadas listas de espera.
14: No hay ningún tipo de manipulación ni maquillaje de las listas de espera, porque todo se basa en un criterio clínico y médico. No podemos utilizar la sanidad como un ariete político manoseado por intereses sectarios. Yo siempre velaré y lucharé por la profesionalidad de todos aquellos que día a día están trabajando y que no pueden estar sometidos a la presión, como digo, de luchas partidistas, sectarias, de sindicatos de partido, además, que no buscan mejorar la sanidad.
7: Declaraciones de la consejera de Sanidad que ha presentado en una farmacia de la capital un sistema de comunicación directa entre farmacéuticos y médicos de la sanidad pública para resolver incidencias y consultas relacionadas con los tratamientos de los pacientes y reforzar la seguridad en la dispensación de medicamentos. Borja Montero, buenas tardes.
25: Buenas tardes. La nueva plataforma funciona como un servicio de mensajería web en el que el farmacéutico puede enviar a los facultativos sus consultas asociadas a un paciente o ver las notificaciones que haya recibido de las incidencias comunicadas previamente. Durante la presentación, el presidente del Colegio Oficial de Farmacéuticos de Madrid, Manuel Martínez del Peral Mayor, ha detallado el volumen de farmacias que estrenan hoy esta iniciativa.
26: Exactamente 2.985 farmacias arrancan hoy con este programa. Ha habido una formación el otro día en el Colegio de Farmacéuticos para las farmacias y luego tanto en centros de salud como en medicina especializada, o sea, en hospitales, también se ha hecho una formación para que todos los profesionales sanitarios conozcan la existencia de la herramienta y ya empecemos a utilizarla por el bien del paciente.
25: Entre las cuestiones objeto de uso se encuentran los consumos incorrectos de medicamentos, las contraindicaciones, las alergias o los efectos secundarios. Como muestra de ello, la titular de la farmacia Modesto La Fuente 40, Raquel Sánchez, ha expuesto un caso concreto.
6: Este paciente, por ejemplo, se había detectado que no tomaba las dosis de forma regular sobre la atorvastatina y este era un incumplimiento de tratamiento. Entonces nos ponemos en contacto con el médico para que él lo sepa. Entonces nos dicen que se va a reforzar la adherencia al tratamiento del paciente, es decir, el médico ya se da por enterado y estará más pendiente, le llamará a consulta o lo que sea.
25: Por su parte, Fátima Matute ha señalado que ya trabajan en el bloqueo cautelar mediante el cual el farmacéutico está habilitado para suspender la dispensación de una medicación en caso de detectar duplicidades, incompatibilidades entre tratamientos o posibles situaciones de fraude como la retirada indebida de medicamentos por parte de personas no autorizadas.
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0: Las malas noticias en el Real Madrid no paran. Conocimos, bueno, la polémica arbitral del pasado domingo en el derbi, la derrota, una lesión y hoy tenemos que contarles otra. Sergio Valentín, buenas tardes.
1: Buenas tardes, la de Konaté, el defensa central que ha dejado la concentración de Francia por unas molestias en la rodilla. Ya le han hecho allí unas pruebas, descartan una lesión grave, le van a hacer más pruebas en Madrid y la buena noticia es que siguen insistiendo desde el Real Madrid en que no va a ser nada grave y que podría estar ante el Villarreal. Pero vamos a ver cómo evoluciona la lesión del central francés, que además va a ser clave porque recordemos, Hausen fue expulsado ante el Atlético de Madrid y va a ser baja en ese encuentro ante el Villarreal. Y seguimos también en la guerra entre el Real Madrid y Javier Tebas. El presidente de la Liga insiste en que tiene que defender su competición, pero ojo también a lo que dice sobre el caso Enrique Negreira.
2: Ninguno se le ocurre decir que la Liga está ya mañada, que hemos dado unas instrucciones. Seríamos imbéciles si no reaccionásemos. No se ataca a la Liga, se ataca a todos los clubes, una falta de respeto a la competición. Entre el bien y el mal hay que elegir y decir lo que uno piensa, ¿no? El chicle de Negreira que terminó en el 19 lo siguen estirando. Se está juzgando y veremos qué es lo que se termina al final. Nosotros estamos como acusación particular desde hace mucho tiempo. Tengo que hablar, es que tengo que defender la competición.
1: Hay que decirle a Javier Tebas que el chicle Negreira no ha tenido consecuencias y que no se puede hablar así en estos términos porque es una cuestión que enfada mucho a los aficionados y que resta credibilidad a la competición porque no se han depurado responsabilidad. Así que entiendo, bueno, por mi parte, que tenga que defender su competición, pero debería hablar en otros términos con una cosa tan grave y que no ha habido consecuencias. Rodri Hernández ha hablado en la COPE, es un jugador, bueno, pues que está en boca de muchos madridistas porque para muchos debió fichar por el Real Madrid. Él ha explicado que se decantó por el Barcelona por una cuestión deportiva.
3: Para mí la decisión fue un tema deportivo, de donde yo creía que me iba a desenvolver mejor, donde podía relacionarme mejor con el juego, y no solo ahora, sino un poco la visión un poco más a años vista, de la que creo que es una generación que va a dar mucho que hablar en este Barça, que ya estamos viendo un poco, ¿no?, lo que supone este equipo, el crecimiento que está teniendo estos años, y la verdad que feliz.
1: Que hubo interés del Madrid, pero que no sabe si decir del 100% dice interés del Madrid.
3: El Madrid mostró un interés desde el primer momento, que tuvieron un comportamiento ejemplar y que, joder, las propuestas fueron, bueno, de ir a por el jugador. O sea, eso quiero también dejarlo claro.
4: O sea, que fue 100%.
3: Hombre, no sé lo que es ir a 100%, pero está claro que el interés lo tuvieron y fueron con todo un poco lo que tenían y mostrando el interés, cosa que yo agradezco porque, bueno, hablé con partes de ellos y ya está.
1: Pero deja caer que no habló con el presidente del Real Madrid.
4: ¿Llegaste a hablar con Florentino?
3: No, eso me lo voy a reservar para mí. Hablé con gente de allí, que me trasladó el entusiasmo, las ganas que tenían de que fuera para allá. Y bueno, eso también hizo que mi decisión fuera más complicada, está claro.
1: Y en la cadena SER habló Cucurella, el futbolista del Real Madrid, y ha explicado por qué no le da tiempo a atacar en el Real Madrid como lo hace con la selección española.
5: Muchas veces cuando quiero atacar ya van tan rápido que ya han chutado y no me da tiempo. Es verdad que por las características de nuestros jugadores les gusta mucho correr y en este caso nosotros que somos defensas nos cuesta pues quizás más llegar a línea de fondo porque no te da tiempo, ¿sabes? Nos tenemos que adaptar un poco a ellos, a su estilo, y yo me imagino que poco a poco pues ellos también se tendrán que adaptar un poco a nuestro estilo, a saber pues que quizás hay momentos del partido que tenemos que tener posesiones más largas, controlar más el partido.
1: Hoy arranca una nueva edición de la Liga de las Naciones. A las 9 menos cuarto hay partidos interesantes. Hay un Portugal-Gales, un Países Bajos-Alemania, estreno de Xavi Hernández y de Jürgen Klopp, y un Noruega-Dinamarca en polideportivo. Arranca también una nueva edición de la Euroliga de baloncesto. A las 6 de la tarde, Dubái-Real Madrid. A las 8 y media, Baskonia-Olympiacos y Barcelona-Efes. Y tenemos Fórmula 1, porque ya han comenzado los libres 1. La carrera en Bakú es el sábado. Y mejor para Carlos Sainz. Hay mejoras en Williams. En los primeros libres ha sido 12º. Fernando Alonso va a salir de los últimos porque han tenido que cambiar el motor. Y la Billie Jean King, que es como la Copa Davis pero femenina. España se ha metido en las semifinales tras ganar a Kazajistán. 18 años después nos metemos en la penúltima ronda. Vamos a jugar el viernes 25 a partir de las 11 ante República Checa.
0: Gracias, Sergio.
1: Hasta luego.
0: 5 minutos para las 2 de la tarde. Les contamos ahora otras cosas que han pasado este jueves en Madrid.
6: El cirujano del Hospital Ramón y Cajal, que denunció la modificación de la prioridad de 57 pacientes en las listas de espera quirúrgicas del centro, emprenderá acciones legales con el apoyo del sindicato AMITS contra la consejera de Sanidad de la Comunidad de Madrid, Fátima Matute, por, dice, el hostigamiento que asegura haber sufrido tras denunciar la supuesta alteración de las listas. Así lo ha trasladado este jueves durante una concentración de apoyo celebrada a las puertas del Hospital Madrileño.
7: En sucesos les contamos que la Policía Nacional ha detenido a tres hombres y una mujer por cometer hurtos mediante el método de la siembra, para lo que elegían como víctimas a mujeres que se encontraban solas en aparcamientos de centros comerciales a las que distraían con algún pretexto mientras sustraían sus pertenencias. El grupo llegó a recorrer más de 6.000 kilómetros en 10 días para llevar a cabo el máximo número de delitos. A los cuatro detenidos se les atribuye delitos de hurto contra la seguridad vial, falsificación documental, estafa, apropiación indebida y pertenencia a grupo criminal. Todos han pasado ya a disposición judicial.
6: Y un motorista fallecido en la madrugada del jueves tras un accidente de tráfico en la M516 en el término de Boadilla del Monte, tras salirse de la vía y chocar con las protecciones laterales. Cuando llegaron los efectivos del SUMA 112 al lugar, solo pudieron confirmar el fallecimiento del hombre a causa de los traumatismos que sufrió. La Guardia Civil se ha hecho cargo de las investigaciones en torno a lo ocurrido.
7: Y la Junta de Gobierno de Madrid ha aprobado hoy modificar la denominación del actual Parque de Caramuel, situado en el distrito de Latina, por la de Parque Papa Francisco I Caramuel, en memoria de Jorge Mario Bergoglio, líder de la Iglesia Católica, fallecido en abril de 2025. Según ha explicado en rueda de prensa la vicealcaldesa Inma Sanz, esta iniciativa responde al compromiso adquirido por el alcalde de Madrid durante la visita del Papa a la capital de rendir homenaje a sus dos antecesores.
8: Esta iniciativa responde al compromiso que, como recordarán, asumimos por parte del alcalde cuando fue la visita de su santidad León XIV a la capital de rendir homenaje a sus dos predecesores y, como recordarán, también este mismo mes aprobamos que el parque que está en el entorno, la zona verde del entorno del Metropolitano, se denominará Benedicto XVI y ahora pues llevamos esa segunda parte del compromiso asumido.
0: 2 minutos quedan para las 2 de la tarde. Volvemos a la Dirección General de Tráfico. Daniel González, buenas tardes.
9: Muy buenas tardes. Hasta ahora un alcance está complicando la salida de Madrid por la 3 a la altura de Rivas, va hacia Madrid, generando ligeras retenciones en este punto. Tráfico intenso también de entrada a Madrid ya por la 1 en Alcobendas y en Las Tablas, en la M40 a su paso por Villaverde en dirección a la carretera 4 y en la M203 a su paso por Torrejón de Ardoz ya en dirección a la autovía 2.
0: Gracias, Daniel. Y ahora nos toca contarles la previsión del tiempo para este jueves, que no va a cambiar, al menos hasta la semana que viene. A partir del domingo empezaremos ya a ver algunos cambios, sobre todo en forma de un ligero descenso de las temperaturas que se hará más pronunciado en los días siguientes. A ver, podemos decir ya, sin temor a equivocarnos, que la semana que viene se acabó el verano. El verano meteorológico este que estamos teniendo y casi interminable desde el mes de mayo. Pero hoy no, hoy seguimos con temperaturas y tiempo de pleno verano con cielos despejados y temperaturas sin cambios o en ligero ascenso. Máximas hoy todavía, pues como mínimo 10 grados por encima de lo que sería normal para esta época del año. Pero ya les digo que eso cambiará la semana que viene. Hoy 35 grados en Alcalá de Henares y en Aranjuez, 34 en Collado Villalba, en Getafe y en Madrid capital. Terminamos ya, señores. Menos de 30 segundos para las 2. Les dejamos con Es Noticia. Que pasen buena tarde.

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1: Son las 2 de la tarde, es la 1 en Canarias.
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1: Si después de 3 meses de espera, a lo más que llegas, es a presentarte como un delincuente, es que la cosa es mucho peor de lo que parece. Hemos estado semanas hablando y explicando que con la ayuda de su antiguo equipo de exteriores, hoy sabemos que han sido Moratinos o Bernardino León, bueno, con la ayuda de estos, Zapatero, ha buscado por todo el mundo a alguien que le fabrique un documento apócrifo con el que explicar el origen de las famosas joyas. Y ayer venía a decirle al juez Calama Zapatero que las joyas vinieron en un viaje del rey de Arabia a la Moncloa en el año 2007, pero que no se las dio como presidente del gobierno, sino que se las entregó a título personal. En realidad da igual, porque estamos ante un cohecho impropio y un delito contra la hacienda pública como un templo. Si alguien pensaba que reconociendo que las joyas se las regaló un jeque árabe, Zapatero ya había perdido a los últimos adeptos que pudieran quedarle, desde luego se equivocaba. Porque a esta iglesia zapaterista del séptimo día todavía le quedan predicadores que tratan de sostener lo insostenible. Por ejemplo, Pedro Sánchez, que desde ayer en Nueva York, seguía expresando su confianza en el expresidente. O también Ángel Víctor Torres, que a falta de aportar alguna solución como mando único a la catastrófica situación de Ceuta, esta mañana hacía una reflexión sobre Zapatero, una reflexión honda, profunda, en la Radio Canaria.
2: Se ha abierto un debate sobre los regalos que se le dan a los cargos públicos, ¿no? A mí hay regalos que se hacen y hemos hecho de manera pública, ¿no? ¿Qué ocurre si se nos entrega una caja de productos típicos a un representante público para que los deguste? ¿Qué hay que hacer al respecto?
1: En el gobierno vienen a comparar el hecho de quedarte y no declarar unas joyas valoradas en 1,3 millones de euros con que te regalen y te quedes pues una lata de anchoas de Santoña, una torta del Casar o unos miguelitos de la Roda. Los productos típicos. Bueno, en realidad, esto, ministro, ya está regulado. Esto lo reguló el mismo José Luis Rodríguez Zapatero en el año 2005 para que nadie hiciera precisamente lo que terminó haciendo Zapatero. Hay que echarle imaginación también para hacer este tipo de elucubraciones, ¿verdad? Ahora, si esto es todo lo que pueden decir en el gobierno de España para tratar de eximir o aligerar la enorme carga de responsabilidad que tiene José Luis Rodríguez Zapatero, entonces la cosa es que es bastante más grave. Y deberían, por cierto, parar a perfilar un poquito, un rato, el argumento. Bueno, para que no se hable de esto, para que no se hable tampoco del acoso a la juez Viedma, luego más tarde les vamos a contar la última exclusiva de Libertad Digital, para que no se hable del escándalo de la ley de nietos, para que no se hable de Begoña Gómez, para que no se hable de todo esto, el gobierno ha optado por hablar de Mari Carmen y de su desahucio, que de manera totalmente legal, esto es bueno recordarlo, se hizo efectivo ayer. Ha pasado esta señora de 87 años la noche en el Gregorio Marañón porque la comunidad y el ayuntamiento le ofrecieron alternativas, algunas de ellas gratuitas, que ella no ha querido aceptar. Miren, el problema de pretender ocupar la actualidad con un asunto como este es que se te puede volver en contra. En primer lugar, después de ver a todos los ministros de Pedro Sánchez diciendo que esto es intolerable, actuando como si aún estuvieran en la oposición y como si gobernasen otros de otro partido. Pero es que además, en segundo lugar, esta mañana a Pedro Sánchez siempre se le suele dar la vuelta al boomerang. Esta mañana se ha hecho viral un vídeo de hace 11 años en el que un político hace una promesa dando voces en un mitin para alborozo de los presentes.
3: Nosotros decimos que si hay dinero para rescatar a los bancos, tiene que haber dinero para rescatar a las familias y a los autónomos endeudados. Y ese va a ser mi compromiso. No va a haber más desahucios en España cuando haya gobierno socialista. Ese va a ser mi compromiso, amigos y amigas.
1: Pues este era el compromiso que entre alaridos hacía el presidente del entonces, bueno, el secretario general del Partido Socialista, bueno, era presidente del gobierno. Bueno, este político llegó a la presidencia del gobierno en verano de 2018. A ver, sería injusto atribuirle todos los desahucios de ese año a Pedro Sánchez, pero lo que sí que es un hecho es que comenzó a gobernar y en contra de lo que él mismo prometió no cesaron, ni mucho menos los lanzamientos. En 2018 hubo 59.600, de estos la mitad con Pedro Sánchez. En 2019, 54.000. En 2020, 29.400 desahucios. En el 21, 41.300. En el 22, 38.200. En el 23, 26.600. En el 24, 27.500 desahucios. El año pasado, 25.500. Y este año solamente, en el primer trimestre, más de 6.500. En total, desde que llegó Pedro Sánchez al poder, bajo la promesa de que con su gobierno jamás habría un solo desahucio, pues hemos tenido 300.000. Oiga, no está mal, ¿verdad? 300.000 desahucios desde que hay un gobierno socialista en España. Los datos son del Consejo General del Poder Judicial, que es quien se encarga de hacer las mediciones.
3: ¡No va a haber más desahucios en España cuando haya gobierno socialista!
1: Pues sí que lo ha habido, vaya si lo ha habido. Vaya si lo ha habido. Miren, en números redondos, si dividimos los más de 3.000 días que lleva Pedro Sánchez en el poder y ponemos en otro, claro, los desahucios que ha habido en España desde que gobierna, salen más de 90 al día, 93 por ser precisos. Pero como ahora es él, y la humildad para quien gobierna y la asunción de responsabilidades no es una cualidad que lo asista, pues la culpa no es, por supuesto, de Pedro Sánchez. Cuando gobernaba Rajoy se nos instruyó a todos los españoles, no solamente desde atriles, entrevistas, sino también desde numerosos medios de comunicación se nos venía haciendo pedagogía, como le gusta decir a algunos cursis, porque, claro, los desahucios eran cosa, naturalmente, responsabilidad del gobierno de España. Ahora ya no. 8 años después de llegar al Palacio de la Moncloa, en lugar de al presidente del gobierno, tenemos que exigir responsabilidades a las administraciones autonómicas y locales.
4: Es una tragedia social que no podemos aceptar, ni como país, ni por supuesto tampoco desde el punto de vista de las instituciones públicas. Y desgraciadamente, el Ayuntamiento de Madrid y la Comunidad Autónoma de Madrid, más preocupados en comprar y vender con dinero público a ticazos.
1: Bueno, esta reflexión que hacía Pedro Sánchez ayer desde Nueva York es bastante problemática. Y lo es porque, claro, si la responsabilidad corresponde a comunidades y ayuntamientos, la pregunta que surge a continuación es si va Pedro Sánchez a culpar al gobierno catalán de Salvador Illa por los casi 7.000 desahucios que hubo solamente en esta autonomía el pasado año. Cataluña fue la autonomía donde más desahucios hubo. También se le podría preguntar al presidente del gobierno si va a señalar a Barbón por tener Asturias como la autonomía con la tercera tasa de desahucios más alta de España. Sería interesante abordar un problema tan complejo como este con un poquito más de rigor. Y si es que se quiere aportar algo más allá de utilizar a una señora de 87 años para hacer política de todo a 100. Entre otras cosas porque ayer fueron desahuciadas unas 70 personas en toda España y hoy otras 70, ¿eh? No crean. Y lamentablemente todas estas otras no han tenido la atención que sí que ha tenido Mari Carmen. Bueno, del mismo modo que Pedro Sánchez prometía que cuando gobernase no habría desahucios en España, hoy hemos escuchado propuestas que van un poco en la misma línea cuando otros vayan a gobernar, o al menos eso dicen.
5: Aprobaremos también medidas a nivel autonómico cuando lleguemos al gobierno, porque ese es el modelo que está fomentando la Comunidad de Madrid. Vamos a hacer también el mayor plan de vivienda de la Comunidad de Madrid, de la historia de la Comunidad de Madrid.
1: Esto también lo decía, esto que dice Óscar López, que será candidato a la Comunidad de Madrid y será rival de Isabel Díaz Ayuso, lo decía también el presidente del gobierno, Pedro Sánchez, que iban a hacer el mayor plan de vivienda en España. Y a la luz, evidentemente, saltan los datos de que esto no ha sido así. Porque la vivienda en España se ha convertido en el principal problema para todos los ciudadanos. Por cierto, hoy los socios de Pedro Sánchez también parece que se han enterado de repente que hay desahucios en España. Y están proponiendo soluciones equilibradas, sensatas, muy medidas, muy ponderadas. Verónica Sánchez Barbero, portavoz de Sumar.
6: Lo que tenemos que hacer es meterlo en el Real Decreto Ley del martes, esta expropiación del piso de Mari Carmen. Como es un Real Decreto Ley, al día siguiente estaría en el BOE y procederíamos a expropiar ese inmueble.
1: Martínez Barbero, de Sumar. Bueno, a ver, en primer lugar, no es el piso de Mari Carmen, como dice este dirigente de Sumar, porque ella no era la propietaria. Y segundo, pretender llevar al Consejo de Ministros la expropiación no parece que sea una solución que tradicionalmente haya funcionado. Ahora que Pedro Sánchez vuelve a hablar tanto con Delcy Rodríguez, seguramente ella, la mandataria venezolana, podrá explicarle las consecuencias que tiene el populismo expropiatorio.
7: Esa casita que se ve ahí con dos balcones, y ahí lo que están son unos negocios, expropiese. Expropiese, señor alcalde, expropiese.
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1: ¿Qué tal, señores? Buenas tardes, bienvenidos a Es Noticia. La presidenta de la Comunidad de Madrid, Isabel Díaz Ayuso, ha salido esta mañana a defenderse de los ataques del gobierno. Asegura que la responsabilidad no es, dice, en ningún caso de la Comunidad de Madrid.
8: Ayer se produjo un desahucio de los 25.500 que se ejecutan todos los años en España, a manos de la Policía Nacional, que la gestiona el gobierno, es decir, Sánchez. Por orden judicial, no por otro motivo, no es una decisión nuestra. En cumplimiento de una ley, de unas leyes, que este gobierno y sus socios han tenido 8 años para modificar si no estaban de acuerdo con ellas.
1: La alcaldesa de Madrid también rechaza las críticas del gobierno de Sánchez a su consistorio. Inmaculada Sanz considera, de hecho, que el Ejecutivo se está aprovechando de la mujer para tratar de sacar rédito político.
9: Y nos hemos ocupado de todo el proceso de Mari Carmen, como no lo ha hecho, ya digo, además que con nosotros, la Comunidad de Madrid, ninguna otra administración, en este caso la Administración General del Estado. Por lo tanto, ya está bien de cinismo, ya está bien de demagogia y ya está bien de hipocresía. Yo creo que la responsabilidad que tienen la tienen que asumir, y lo que no pueden hacer es echar balones fuera cuando no han hecho absolutamente nada por Mari Carmen.
1: En Ceuta, mientras tanto, la situación sigue siendo de extrema gravedad. Miles de inmigrantes siguen en las calles de la ciudad autónoma cuando están a punto de cumplirse 2 meses desde la invasión y la normalidad está lejos de llegar. Hoy desde Madrid, el presidente de Ceuta, Juan Jesús Vivas, ha pedido al gobierno negociar una solución para los menores porque la ciudad no puede más.
10: No estamos de ninguna manera en contra de que se aplique la legislación. Lo que sí decimos es que esto que ha ocurrido implica que tengamos que hacer un replanteamiento de la situación, porque los recursos ordinarios que hay establecidos no valen para una situación como esta. ¿Usted cree que es normal que en 2 días entren 3.000 menores? Esto no es normal.
1: También sobre Ceuta, ha alertado esta mañana el sindicato CESIF, que ha ido hasta Bruselas para denunciar la difícil situación que viven día a día, desde finales de julio, los funcionarios de la ciudad autónoma. El presidente de CESIF, Miguel Borra, asegura que los servicios públicos están colapsados por la falta de recursos y que el gobierno no está haciendo nada para arreglarlo.
11: Las empleadas y empleados públicos en Ceuta están superados. Así no se puede ofrecer una atención adecuada. Hay un abandono absoluto y ya llevamos demasiadas semanas así. Las plantillas son insuficientes, no hay medios y todos los ámbitos están afectados. La sanidad, la justicia, prisiones, educación, los servicios sociales. Así no podemos seguir.
1: Además, nuestro diario en la red Libertad Digital sigue desvelando los mensajes de la cloaca del Partido Socialista en los que Leire Díez, el empresario Pérez Dolcet y el exjuez José Luis Sáenz de Tejada planificaban cómo neutralizar las causas judiciales que afectaban a Pedro Sánchez y a su entorno. Enseguida lo vamos a contar. Desde Vox creen que al Ejecutivo se le ha ido la cosa ya de las manos. Ángel Pelayo, senador.
12: Un partido que hace esto y un gobierno que inmediatamente no reacciona condenando estos hechos y en cierto modo los justifica o los intenta tapar de alguna manera, está colaborando con esta actitud intolerable. Y a partir de ahora, cualquier persona que se enfrente al poder que Sánchez quiere imponer en España está expuesto a que le manden a unos sicarios, según todos los indicios, para que lo amedrenten y condicionen su actitud.
1: Este es un día en el que también son noticia los carburantes. Como cada jueves, se actualiza el precio de la gasolina y el diésel, que sigue sin dar tregua al bolsillo de los conductores. Los dos se están acercando ya muy peligrosamente, con rebaja, a los 2 euros por litro, Noelia Bautista.
13: Sí, de nada ha servido reactivar esa bonificación de 20 céntimos al impuesto de los hidrocarburos en el caso del diésel, porque se ha incrementado tanto su precio que ya no se nota. En concreto, en los últimos 7 días se ha encarecido un 4,6% y el litro cuesta de media 1,91 euros. La gasolina, que tiene una bonificación de 5 céntimos, ha subido un 3,3% y el litro se vende a 1,91 euros. Con esta nueva subida, y llevan 12 seguidas, la gasolina cuesta ahora un 30% más que en junio. Con estos precios, además, ambos carburantes se están aproximando a ese récord marcado en el verano de 2022, coincidiendo con los primeros meses de la guerra de Ucrania.
1: Precisamente hoy, el presidente del PP, Alberto Núñez Feijóo, ha propuesto bajadas de IVA a la energía, reducir al 0% el de los alimentos básicos y una rebaja a las familias del IRPF para luchar contra la inflación. Asegura el presidente del PP que el gobierno solo está interesado en hacer caja.
14: Si el gobierno no tiene capacidad, si el gobierno, además de no tener capacidad, quiere recaudar a costa del nivel de vida de los ciudadanos, es evidente que este gobierno no trabaja para la gente, sino que trabaja para incrementar el gasto.
1: Sepan también que Bruselas ha reconocido esta mañana la amenaza de Rusia sobre España, Francia e Italia, que desvela hoy el diario El Mundo. Según este diario, la CIA ha alertado de la posibilidad de un ataque ruso con drones a estos tres países. Desde la Comisión Europea señalan que son conscientes, que están trabajando para que esto no ocurra. Thomas Regnier es el portavoz de Soberanía Digital y Defensa.
15: Precisamente por eso hemos propuesto también las iniciativas emblemáticas, la iniciativa de defensa contra drones, el escudo aéreo y el escudo espacial, precisamente para aumentar la resiliencia de nuestros Estados miembros. Así que sí, somos conscientes de ello. Contamos con una larga trayectoria trayectoria de medidas de apoyo a nuestros Estados miembros en caso de necesidad.
1: Cuidado, porque los servicios de inteligencia daneses también están alertando exactamente de lo mismo. Luego, más tarde, abordaremos en este informativo y en profundidad con el almirante Garat qué es a lo que se puede enfrentar España.
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1: Jueves 24 de septiembre. Este es un día que nos deja otras noticias destacadas como estas.
16: El Tribunal Supremo confirma el archivo de la denuncia del general de la Guardia Civil contra su superior por amenazas por obligarle a no acudir al acto del 2 de mayo con Isabel Díaz Ayuso. El alto tribunal no ve delito.
13: En las últimas horas han llegado a Canarias casi 500 personas a bordo de 5 pateras. La mayoría de los emigrantes han llegado a Lanzarote, pero también han desembarcado en la Isla del Hierro.
16: A Baleares, por su parte, han llegado unos 200 inmigrantes. Viajaban en 10 pateras que han sido trasladadas a Formentera y a Ibiza, según ha informado la delegación de gobierno.
13: España roza las 300.000 hectáreas quemadas en 2026, según Copérnicos, el sistema de información de incendios europeos. Es el 44% de todas las que han ardido en la Unión Europea.
16: Y una mujer y su hija conviven durante al menos 2 años con el cadáver de su marido y su padre. Ha sucedido en un pueblo de Barcelona. La mujer asegura que ni ella ni su hija han salido de casa desde la pandemia.
1: En cuanto a tiempo, el calor sigue sin dar tregua. Este jueves hay activados avisos por altísimas temperaturas en Extremadura, donde se puede llegar a los 39 grados. Pero cuidado, porque van a ser también bastante altas las temperaturas en Asturias, Cantabria, el País Vasco y Canarias. El resto de España, pues también hace bastante calor, más propio del verano que del otoño. Los cielos siguen despejados, no se esperan lluvias en ningún punto del país. Además del deporte, Sergio Valentín, buenas tardes.
17: Muy buenas tardes. Hoy es el inicio de una nueva edición de la Liga de las Naciones. España no juega hasta el sábado en Inglaterra, pero hoy hay grandes partidos. Portugal-Gales, todavía con Cristiano Ronaldo. Países Bajos-Alemania o Noruega-Dinamarca. También es el inicio de una nueva edición de la Euroliga de baloncesto. A las 6 de la tarde, Dubái-Real Madrid. A las 8 y media, Baskonia-Olympiacos y Barcelona-Efes. Y donde no hay cambios, es en el Aston Martin de Fernando Alonso. En los primeros libres ha sido 19º, pero los dos, él y Lance Stroll, van a cambiar motor y saldrán una vez más los últimos de la parrilla.
1: Son las 2 y 16 minutos de la tarde, 1 y 16 en las Islas Canarias. Bueno, en realidad ya son y 17. Así que 1 y 17 en Canarias, 2 y 17 en el resto de España. En Baleares, en Ceuta, Melilla, de Melilla y de Ceuta. Tenemos que hablar en los próximos minutos, así que no perdamos ni un minuto.
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1: Vamos a comenzar con la que es la segunda entrega de este serial que venimos publicando en Libertad Digital. Desde ayer estamos contando el tenor de las conversaciones que la fontanera Leire Díez, el abogado Pérez Dorset y el exmagistrado Sáenz de Tejada mantenían en este chat secreto de las cloacas del PSOE. En la segunda entrega que desvela este jueves nuestro diario, se incluyen los mensajes de los miembros explicando las prioridades. Como no podía ser de otra forma, los integrantes de este grupo clandestino decían que el objetivo era neutralizar, paralizar, limpiar, decía el presidente del gobierno, Pedro Sánchez, las investigaciones judiciales que afectaban precisamente al jefe del Ejecutivo. Vamos a ampliar la información. Miguel Ángel Pérez, buenas tardes.
2: Buenas tardes. En el grupo secreto de WhatsApp al que ha tenido acceso Libertad Digital, uno de los integrantes del chat

0: risueño por nuestra parte ponernos a trabajar a este nivel sin saber qué queremos hacer y con qué vamos a contar para ello. Y la estrategia apunta va mucho más allá de acciones en medios y demás. De verdad que está todo perfectamente coordinado, pero para afinar más en la estrategia necesito ver qué pruebas tengo. Yo os digo cuál ha sido mi prioridad en todo esto, concluye Leire Díez. El presidente, porque sin eso no hay nada más y porque es tan obscenamente injusto que es de ley hacerlo.
1: Este es un asunto que está sustanciándose en los tribunales y estas conversaciones sobran en poder del juez instructor, que esto es información, se está encontrando con un volumen documental de información que es tan intenso como extenso, como escandaloso. Bueno, mientras tanto, en las últimas 48 horas el gobierno de España ha encontrado una nueva y urgente prioridad. No se trata de una lucha más efectiva contra la corrupción. Tampoco parece que se trate de un plan concreto para luchar contra la incesante escalada de precios y la inflación o medidas para paliar el grave problema que existe con la vivienda en España o arreglar la crisis enorme que todavía continúa en Ceuta. El gobierno ha encontrado una palanca, un punto de apoyo en los desahucios. Este es un tema que hace 8 años servía para señalar a quien ocupaba el Palacio de la Moncloa, a quien se consideraba responsable de lo que efectivamente es un drama, pero se miraba solamente entonces a quien gobernaba en España, que no era precisamente Pedro Sánchez, sino su antecesor, Mariano Rajoy. Desde el año 2018, cuando llegó Pedro Sánchez al poder, España no ha dejado de tener desahucios. Miles todos los años. Y el lanzamiento que ayer tuvo lugar y que tuvo como protagonista a Mari Carmen, esta anciana de 87 años, ha servido para despertar en el gobierno de ese letargo ante un problema que no ha dejado de existir, pero del que parece que se han vuelto a dar cuenta solamente ahora. Probablemente por interés. En el gobierno no asumen ningún tipo de autocrítica, señalan a la Comunidad de Madrid y al Ayuntamiento y están empezando a proponer algunas medidas tan lesivas para el maltrecho mercado de la vivienda como la expropiación. Leticia Barquín.
2: Buenas tardes. Este miércoles el presidente del gobierno dejó clara la línea que había que seguir respecto al conflicto de Mari Carmen, señalar directamente a Isabel Díaz Ayuso y a José Luis Martínez Almeida.
3: Desgraciadamente, el Ayuntamiento de Madrid y la Comunidad Autónoma de Madrid, más preocupados en comprar y vender con dinero público a ticazos, con 200 metros de terraza, han hecho caso omiso a una demanda social, a una tragedia social que debería haber sido resuelta por parte del Ayuntamiento de Madrid y de la Comunidad Autónoma. Por tanto, creo que es importante recordar, en primer lugar, de quién es la responsabilidad principal.
2: La cuota de responsabilidad del Ejecutivo es mínima. De hecho, Sánchez evitó concretar si el próximo Consejo de Ministros aprobará el Real Decreto de Vivienda, una actitud que no ha gustado nada a Sumar, cuyos ministros proponen ahora aprobar el próximo martes la expropiación de la vivienda de Mari Carmen, así como un paquete de medidas para congelar los alquileres. Los de Yolanda Díaz no solo señalan a la presidenta madrileña, sino que consideran que como miembros del Gobierno y después de casi 8 años en el poder, también tienen que actuar. Escuchamos a los ministros Sira Rego y Ernest Urtasun.
4: Sí, en el Consejo de Ministros, Real Decreto de Vivienda y, por supuesto, expropiación al fondo buitre de la casa de Mari Carmen. Ese es el objetivo. Estamos trabajando con este margen. Se acabó el tiempo.
5: La señora Díaz Ayuso es una psicópata social, pero también quiero decirles una cosa muy clara. De los fondos buitre, del Ayuntamiento de Madrid y de la Comunidad de Madrid, nadie espera ya nada. Pero del gobierno de coalición progresista, de la mayoría parlamentaria, sí. Y quiero decir que ayer la calle lo que hizo fue interpelar al gobierno de coalición progresista.
2: Medidas que, sin embargo, no terminan de caer bien en el PSOE. No es la primera vez que la vivienda provoca un choque en el seno del gobierno de coalición. Recordemos el plantón de los ministros de Sumar en el Consejo de Ministros cuando exigieron que se incluyeran medidas de vivienda en el decreto sobre la guerra de Irán. Los socialistas acusan a su socio minoritario de equivocarse de enemigo mientras continúan dilatando el asunto y justifican su falta de avances en las mayorías parlamentarias existentes en el Congreso de los Diputados.
1: Desde la Comunidad de Madrid y el Ayuntamiento señalan que a esta anciana, esta mujer de 87 años, sí le han ofrecido distintas alternativas para que no tenga que quedarse en la calle. Pues desde alojarse en una residencia de manera gratuita, a otros lugares donde poder vivir, pero no ha querido. Ninguno los ha rechazado todos. Por este motivo y ante este señalamiento del cual están siendo objeto tanto la Comunidad de Madrid como el Ayuntamiento, hoy han salido a defenderse. Jesús Sánchez.
6: La presidenta madrileña ha leído la cartilla al gobierno de Pedro Sánchez poniendo sobre la mesa un dato demoledor en comparación con Cataluña. Escuchen.
7: Por cada desahucio que hay en Madrid se producen 5 en la Cataluña de Illa y de Sánchez, por cierto, comprando voluntades que luego no funcionan, porque así nos lo dicen tantos catalanes. Hartos de esa persecución fiscal, burocrática y política diaria.
6: Ayuso ha acusado además al presidente Sánchez de alentar la tensión social.
7: Es decir,

0: Tenemos una serie de problemas muy importantes, pero tenemos a un presidente que va a Estados Unidos, a una reunión de la ONU, ahí directamente se esconde de los medios de comunicación para no dar explicaciones, para no contar los casos judiciales que sí le atañen a él directamente. Y luego lo que tiene que hacer nuevamente pues es promover quema de calles.
1: Desde el ayuntamiento tampoco van a dejar que se dé por bueno el relato que quiere imponer el gobierno central. Inma Sanz, vicealcaldesa de la capital.
2: Y nos hemos ocupado de todo el proceso de Mari Carmen, como no lo ha hecho, ya digo, además que con nosotros la Comunidad de Madrid, ninguna otra administración, en este caso la Administración General del Estado. Por lo tanto, ya está bien de cinismo, ya está bien de demagogia y ya está bien de hipocresía.
1: Tanto desde el consistorio como desde la comunidad lamentan el otoño caliente que ha preparado la izquierda en Madrid.
3: Esta es la contienda política y más allá de ella está la crudeza de los datos, que en España la pérdida de poder adquisitivo y el encarecimiento del precio de la vivienda y de los alquileres está provocando inmensos problemas a la población. Es un hecho tan claro como que las ejecuciones están en máximos de los últimos 9 años y los lanzamientos siguen teniendo lugar en España a un ritmo de unos 70 al día. Noelia Bautista.
4: Dos son los órganos que recogen estadísticas para arrojar luz a esa peor consecuencia del problema de la vivienda, que son, como dices, los desahucios. Por un lado, el Instituto Nacional de Estadística y, por otro, el Consejo General del Poder Judicial. Y en base a los últimos datos que ambos han publicado, sepan que las ejecuciones hipotecarias han tocado techo durante los 8 años de gobierno de Pedro Sánchez y, además, los lanzamientos o desahucios han incrementado un 30% con respecto a los datos de 2024. Vamos primero con las estadísticas del INE, que en base a los datos del segundo trimestre de este año revela que el número de inscripciones de certificaciones por ejecuciones hipotecarias iniciadas en los registros de la propiedad fue de 7.141, lo que supuso un incremento del 12,2% con respecto al mismo periodo del año anterior. De ellas, las ejecuciones sobre vivienda habitual fueron 3.703, con lo que en este caso el incremento es del 27,5% con respecto a 2025. Es la cifra más alta desde el primer trimestre de 2017, con lo que estamos ante el mayor número de ejecuciones hipotecarias en lo que Sánchez lleva de gobierno. Por su parte, el Consejo General del Poder Judicial ha denunciado en su último informe efectos de la crisis económica en los órganos judiciales, que en 2025 el número de ejecuciones hipotecarias subió en tasa interanual un 35,6%, lo que supone una subida de casi el doble de la que se registró en 2024, que fue del 18,3%. Informe que destaca que los lanzamientos practicados, los desahucios llevados a cabo, alcanzaron los 24.540. De estos, algo más de 18.300 fueron consecuencia del impago del alquiler, mientras 4.346 fueron por impago de hipoteca. Por comunidades, Juan Pablo, sepan que Cataluña, donde sí aplica la ley de vivienda, fue la más afectada con 6.814 desahucios, que son el 27,8% del total. Le sigue Andalucía, la Comunidad Valenciana y también la Comunidad de Madrid.
3: Gracias, Noelia. Este asunto de los desahucios ha desplazado probablemente por interés, no por casualidad, la situación gravísima que se sigue viviendo en Ceuta y evidentemente no lo dejamos de lado. A pesar de la relativa calma que se vivió ayer en las fronteras, cuando se recibió una sexta alarma de nuevo intento de invasión, la situación en la ciudad autónoma sigue siendo muy, muy delicada. No dejan de producirse altercados por la noche en los exteriores de los campamentos de la ciudad autónoma, donde los vecinos de alrededor tienen que literalmente vallar sus barrios. Y afortunadamente los que son detenidos y juzgados por provocar estos altercados son expulsados. Pero aún así, esto no parece ni de lejos lo que sí vivía en Ceuta, la tranquilidad que había en Ceuta antes de la invasión de finales de julio. Luis Colom.
5: Y es que el último reporte que nos ha facilitado la sección de lo penal del Tribunal de Instancia de Ceuta es que se han expulsado a 12 marroquíes que entraron ilegalmente en Ceuta los días de la invasión. Estos han sido condenados por distintos delitos, entre ellos robos con violencia y atentados contra agentes de la autoridad o miembros de las Fuerzas Armadas. 3 de los culpables, de hecho, formaban parte de uno de los campamentos establecidos por el gobierno para alojar inmigrantes. Unos puestos de asistencia que han provocado que algunas barriadas se hayan tenido que blindar por la falta de civismo de estas personas. En el barrio de Junta, Obras del Puerto, se han colocado vallas para proteger a los vecinos. El presidente de la asociación vecinal, Francisco Galán, pide incluso la presencia de los militares para vigilar este punto de la ciudad.
6: Los vecinos lo que quieren es vivir en paz. Yo creo que la esencia del caballa es vivir en paz, respetarse y estar unidos. Y eso nos lo han cortado un poco desde la invasión. Queremos de aquí también hacer una petición para que se pongan los militares o quien que le corresponda en la barriada. Aquí hay niños que vienen mucho a jugar y la verdad que es una pena el poco civismo que podemos encontrar.
5: Además, se han protegido zonas como las galerías del Sarchal, donde los bomberos han encontrado restos de un asentamiento de inmigrantes.
3: Bueno, esto es lo que sucede en la ciudad autónoma a pie de calle. En lo político, hoy el ministro de Política Territorial ha seguido desde allí la situación sobre los campamentos y los inmigrantes. El ministro Ángel Víctor Torres ha vuelto a reiterar que cada día retornan al menos 1.000 y que nadie se va a quedar en territorio español. Hombre, si cada día retornan al menos 1.000, en 11 días o 12 debería estar solucionado el asunto. Ya verán cómo no. Con lo cual, esto de que retornan cada día unos 1.000 es radicalmente falso. Bueno, este es el mensaje que pretende dejar el gobierno cada vez más claro, que los menores, bueno, que los menores dependen naturalmente solamente de Ceuta. Claro, este asunto es extraordinariamente difícil, porque claro, aquí dependerá lo que marque primero el propio menor, luego lo que diga la ley y luego lo que quiera hacer Marruecos. El presidente de Ceuta, Juan Jesús Vivas, ha pedido que se revise todo el sistema para que no vuelva a ocurrir, Luis, lo que ha sucedido en la región.
5: Sí, el ministro Torres cree que no hay discusión sobre esto porque la ley lo deja bien claro, por lo que solo hay dos vías para los menores: o se quedan en Ceuta o se reparten por la península.
7: Todos aquellos que no puedan ser reagrupados, solo caben dos opciones: o se quedan en Ceuta o son reubicados en el territorio español. El criterio del gobierno de España es la solidaridad interterritorial, que en este caso también es obligatoria, y es lo que hemos trabajado con Ceuta, por tanto, que estén reubicados en el conjunto del territorio español es nuestro criterio, ¿no?
5: No obstante, para Juan Jesús Vivas esta situación no se puede volver a repetir y pide que se revise la normativa al completo para evitar un nuevo colapso en los servicios.
8: No estamos de ninguna manera en contra de que se aplique la legislación. Lo que sí decimos es que esto que ha ocurrido implica que tengamos que hacer un replanteamiento de la situación, porque los recursos ordinarios que hay establecidos no valen para una situación como esta. ¿Usted cree que es normal que en dos días entren 3.000 menores? Esto no es normal. Entonces, esto hay que procurar que no vuelva a ocurrir más.
5: La última cifra que ha dado el Gobierno de España sobre cuántos menores hay ya afiliados asciende hasta los 2.383.
3: Más cosas. Mientras tanto, los españoles continúan, bueno, seguimos continuando con un grave problema con la escalada de precios. El líder del Partido Popular, Alberto Núñez Feijóo, ha exigido este jueves al gobierno de Pedro Sánchez que adopte medidas contra la inflación. Entre ellas, desgravaciones fiscales para familias con hijos que puedan aportar algo más de dinero al bolsillo de los contribuyentes. Maite Loureiro.
9: Buenas tardes. Alberto Núñez Feijóo ha presentado su plan de reducción de impuestos a las familias para afrontar la inflación disparada desde hace meses. Durante una visita a una fábrica láctea en Castilla-La Mancha, el líder del PP ha prometido un IVA cero a productos básicos como la leche o el pan, deflactar el IRPF y transponer una directiva europea para que los autónomos no paguen IVA por debajo de un determinado umbral.
10: Las familias, por tanto, tienen que renunciar a una calidad de vida, a un nivel de vida que tenían antaño. Pero el gobierno no renuncia a recaudar cada vez más. Le voy a dar un dato. En el año 2025 se recaudaron en España 183.000 millones más que en el año 2018. Es decir, los españoles hemos pagado un 55% más en recaudación fiscal de lo que pagábamos con el último gobierno del Partido Popular.
9: El PP avisa de que, dada la inacción del Ejecutivo, lo van a registrar en el Congreso y en el Senado. En esta última Cámara garantizan su tramitación parlamentaria dada la mayoría absoluta del PP, aunque Francina Armengol podrá después volver a meter la propuesta en el congelador.
3: Precisamente la escalada de los precios de los carburantes ha hecho que hoy llenar un depósito medio cueste entre 25 y 30 euros más que hace un año. De nada sirve ya el descuento de 20 céntimos por litro del Ejecutivo, porque ha sido absorbido totalmente por el encarecimiento del 40% del diésel desde junio, que hoy se paga a 1,91 euros. Es que hay muchas gasolineras donde el diésel está a 2,1 euros el litro. La gasolina, a 1,92, un 30% más caro que en el mes de junio. Bueno, esta situación, como saben, hará que el gobierno apruebe un nuevo paquete de medidas en el Consejo de Ministros la próxima semana, en el que, además de esto, pues introducirán otras muchas cosas, ya lo verán. Bueno, desconocemos el alcance de las ayudas, pero lo que sí sabemos es que a las protestas del sector del campo, que han amenazado con convocar concentraciones con los tractores, hoy se suman los camioneros, porque no les salen las cuentas. Leticia Vaquero.
11: Los transportistas recuerdan en conversación con Es Noticia que el precio del combustible representa el 40% de los costes que tienen que asumir. El otro 60% son para pagar sus camiones, los neumáticos, los seguros, los impuestos o la cuota a la seguridad social. Por eso, desde la Plataforma en Defensa del Transporte reclaman que el Observatorio de Costes, diseñado por el Ministerio de Óscar Puente, se convierta en la referencia oficial de lo que se les debe pagar a los camioneros y así impedir que los intermediarios les rebajen las cuantías que les hacen trabajar a pérdidas en muchas ocasiones. De momento han registrado su propuesta hoy en el Ministerio de transportes. Aunque si no es atendida, ven cerca la huelga. Nos lo ha contado su presidente, Manuel Hernández.
12: Pues estamos cerca porque el Ministerio viene mostrando una desatención importante hacia los transportistas efectivos. Ellos se sientan con el Comité Nacional de Transporte, que son los operadores de transporte, son nuestros contratistas, y están desoyendo, desescuchando a la parte afectada, ¿no? Ardoliente en todos los sentidos. Entendemos que se deben de sentar con el Comité Nacional de Transporte, pero con las asociaciones que, todavía no estando dentro, también tienen una representación acreditada y, bueno, y más que demostrada, como ocurrió en marzo del año 2022 con nuestras movilizaciones.
11: No obstante, esperan no llegar a tal extremo, pero lamentan haber llegado a esta situación que se empieza a asemejar a la de hace 4 años por la guerra de Ucrania, cuando los transportistas mantuvieron la huelga durante 21 días que provocó desabastecimiento en los supermercados y golpeó la industria.
3: Vamos a cambiar de asunto, que este otro tema también nos afecta a todos. Parecía que no, pero la amenaza rusa ha llegado a los países del sur de Europa. Hoy cuenta el diario El Mundo una información que viene de la CIA, la Agencia de Inteligencia Estadounidense, que asegura que Rusia prepara ataques con drones contra Italia, Francia y España. Esto convierte a los países, a estos países, el nuestro entre ellos, en participantes de la guerra y en objetivos legítimos. Bueno, ¿qué es exactamente lo que han visto, lo que ha observado Vladimir Putin en nosotros? Pues que estamos suministrando armamento, datos de inteligencia y asesores militares a Ucrania. La distancia, evidentemente, no garantiza la seguridad. El objetivo, según los servicios de inteligencia estadounidense, estará donde se encuentre el punto más débil de Europa. Los ataques tendrían lugar a través de drones transportados en barcos. Verónica Jorro.
11: Se sabe incluso qué tipo de drones utilizará Rusia, asegura el diario El Mundo. Un Gerbera, que mide aproximadamente 2 metros, tiene 2,5 metros de envergadura, pesa hasta 18 kilos, alcanza unos 160 kilómetros por hora y tiene un alcance máximo declarado de 600 kilómetros, siempre dependiendo de la carga explosiva que lleve o de otras variables como el viento. Un barco mercante puede transportar varios aparatos y se catapulta con mucha menos dificultad que un Shahed o un Heran, considerablemente mayores. Desde 200 o 300 kilómetros de la costa, el vuelo duraría aproximadamente entre 1 hora y cuarto y 2 horas, dependiendo de la velocidad real. Su pequeña carga no sirve para destruir una instalación grande, pero puede causar un incendio, dañar equipos expuestos o cerrar temporalmente un puerto o un aeropuerto. El efecto buscado podría ser político, económico, además del material. Bruselas es consciente de esta nueva amenaza, lo ha dicho el portavoz de Soberanía Tecnológica y Defensa, Thomas Reynier.
13: Precisamente por eso hemos propuesto también las iniciativas emblemáticas, la iniciativa de defensa contra drones, el escudo aéreo y el escudo espacial, precisamente para aumentar la resiliencia de nuestros Estados miembros. Así que sí, somos conscientes de ello. Es una cuestión que compete a las autoridades nacionales, pero por supuesto contamos con una larga trayectoria de medidas de apoyo a nuestros Estados miembros en caso de necesidad.
11: Por otro lado, Kate Giles, analista británico especializado en la estrategia militar rusa y que trabajó para la Academia de Defensa del Reino Unido, avisa que entre los posibles puntos vulnerables se encuentra Reino Unido o España, porque no han invertido en sistemas integrados de defensa aérea y antimisiles adecuados para la amenaza rusa.
3: Almirante Juan Rodríguez Garat, ¿qué tal? Buenas tardes.
14: Hola, buenas tardes.
3: ¿Y debemos preocuparnos?
14: Solo moderadamente. No estamos hablando realmente, como se ha dicho, de drones cargados de explosivos, sino de episodios de guerra híbrida que el Kremlin ya está llevando a cabo contra Europa, como los que han tenido lugar en algunos países del norte próximos al Báltico. Son drones que orbitan en algún aeropuerto clave, sencillamente para interrumpir, para paralizar las operaciones aéreas. No estamos hablando, insisto, de la guerra convencional, sino de la guerra híbrida, y ahí sí que tenemos una preocupación. Evidentemente, a Putin lleva desde que comenzó la guerra de Ucrania tratando de separar a los pueblos europeos de Ucrania y emplea estas herramientas para acobardarnos.
3: Es que leo también otras informaciones, don Juan, que usted me dirá. Dinamarca avisa al resto de Europa de que debe prepararse para un aumento de los ataques de Rusia en los próximos meses, que pueden ir más allá de los sabotajes, hackeos, para pasar a un nivel abiertamente militar. Quiero decir, aunque la amenaza no sea tal, o que pensamos que estamos muy lejos, no terminamos de estar tampoco libres de los ataques de Rusia, ¿no? No
14: sé. La distancia no es importante, pero ajá, insisto que a Rusia la guerra convencional no le interesa. No le interesa hoy. En Europa los analistas se plantean que si consigue vencer a Ucrania, es posible que tengamos problemas con ellos a partir del año 2030. Estamos en el 2026. Rusia tiene un problema en Ucrania, no es capaz de ganar esa guerra. Quiere apartarnos de la guerra de Ucrania, no quiere que entremos en la guerra de Ucrania. Y eso sería el efecto contrario. Y precisamente por eso sus tácticas son híbridas. Son tácticas que siempre niegan. Cuando aparece un dron en el aeropuerto de Copenhague, el Kremlin siempre niega toda culpabilidad, aunque luego aparece, porque las contradicciones son parte de las guerras híbridas, luego aparece el expresidente Medvedev diciendo que como no seamos buenos van a mandar otro al día siguiente. Pero eso es lo que está en juego en este momento. El objetivo político de Rusia es apartar a Europa de la guerra de Ucrania, no meterla en la guerra de Ucrania.
3: Ver drones por aquí, almirante, supondría un cambio en la consideración que tenemos de, bueno, la activación de que el resto de los países de la alianza tendrían que ayudarnos a tratar de, bueno, como estamos ayudando nosotros en países como los países bálticos, Rumanía, en las últimas horas hemos activado cazas F-18 por la presencia de drones, etcétera. ¿Esto obligaría al resto de los países a tener que echarnos un cable?
14: Sí, sí, eso desde luego. Yo creo que el juego de alianzas en Europa, no solo la Unión Europea, sino también la OTAN, si estamos hablando de Ceuta, el juego de alianzas en Europa es claro. Lo único que se exige es a todos los aliados lealtad, ¿no? Europa se ha manifestado en el Parlamento Europeo a favor de España en su guerra híbrida contra Marruecos, ¿no? En la guerra híbrida que Marruecos hace a España. Es España la que no ha querido esa ayuda, incluso ha votado en contra de las condenas que se han hecho a Marruecos. Pero yo estoy, es un hecho que si España se muestra como un aliado leal, el resto de Europa se mostrará también como un aliado leal y mucho más en lo que tenemos en juego, tanto los europeos, tanto en el sur, tanto en Ceuta como en Ucrania, que no es más que una guerra híbrida, en la que todo depende no de las herramientas militares, no de poder derribar los drones. Al final, un dron a Putin le cuesta 10.000 euros, le da igual que se lo derribemos o no, puede mandar otro. Lo que cuenta en este tipo de situaciones, tanto en Ceuta como en Ucrania, lo que cuenta es la firmeza de Europa, una cualidad que por desgracia nos falta.
3: Y por último, como estos drones, leo en el diario El Mundo que se transportarían en un barco, en un contenedor, que luego habría que montarle las alas para finalmente lanzarlo ahí al aire. Sí. ¿El tráfico marítimo de buques rusos está lo suficientemente controlado en el Mediterráneo?
14: En el Mediterráneo menos. En el norte hay países como Francia, como el Reino Unido, que se están empezando a tomar en serio el problema de la flota fantasma rusa. Esto que estamos hablando de los drones lanzados desde barcos no es un invento, ya ha pasado. Ya ha pasado, ya han sido detectados ataques de este tipo, ataques híbridos de drones rusos lanzados desde buques fantasmas. El Mediterráneo es menos, la postura española es menos firme, somos de los pocos países europeos que no estamos colaborando activamente en la campaña contra los buques fantasma, y en Italia existe el problema parecido. Lo que sí que es verdad es que las rutas marítimas de los buques fantasma, que son buques que, además de hacer su guerra híbrida, transportan petróleo, no pasa por nuestras costas mediterráneas, pasa a partir de Gibraltar y va directamente a Suez.
3: Almirante Juan Rodríguez Garat, gracias por habernos ayudado a entender un poco más el mundo que nos rodea. Hasta luego, buenas tardes.
14: Gracias, buenas tardes.
3: Son las 2:43, están pasando más cosas en España, enseguida las contamos, pero un momento, antes publicidad.
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3: Son las 2:46 de la tarde.
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0: Titular de portada en Libertad Digital, el chat de la cloaca del PSOE, fundamental neutralizar y paralizar lo que tienen montado contra Pedro Sánchez desde primera hora de la mañana. Venimos contándolo. Nos vamos al diario El Mundo.
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0: Que continúa en portada con la información que acabamos de analizar con el almirante Juan Rodríguez Garat. Esta noticia de Xavi Colás, que es una de las voces más fiables en lo que a inteligencia y al asunto ruso se refiere. José Luis Vadillo, ¿qué tal? Buenas tardes.
2: Hola, buenas tardes.
0: Y hay que leer esta información, evidentemente. Otras así también, es, pero esta es la que todavía seguís privilegiando a cinco columnas.
2: Además de alcance internacional, porque nos hacemos eco de cómo lo recoge la prensa, sobre todo europea, este asunto, y además una información que ha avalado la propia Comisión Europea esta misma mañana. Al margen, Juan Pablo, de este asunto, pues tenemos otros para contar. Por ejemplo, contamos cómo negoció Zapatero los certificados de sus joyas millonarias, cartas de su puño y letra, contactos de su equipo de exteriores y las negativas de Arabia Saudí. Tenemos también convulsión en el gobierno por el desahucio de Mari Carmen. Sumar exige al PSOE expropiar su piso y frenar los alquileres, y Puente ataca a las críticas, a los críticos. Recogemos también un escándalo de venta de coches usados que se vendían con vicios ocultos, y hemos hablado además con varios conductores afectados que nos han contado sus casos. Y finalizamos con deportes, un repaso desde Dubái a la Euroliga de baloncesto, que comienza esta misma tarde. Real Madrid contra el equipo local, pues empiezan ya con un partido.
0: José Luis, un abrazo fuerte, gracias, buenas tardes.
2: Igualmente, hasta luego.
0: Y 48, están pasando más cosas, vamos a contarlas.
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0: Madrid da luz verde al gran desarrollo de Valdecarros. Es el mayor complejo residencial de toda Europa. Sara Becerro.
3: La Junta de Gobierno del Ayuntamiento de Madrid ha aprobado este jueves el proyecto de Valdecarros, un nuevo barrio en el sureste de la ciudad que podrá acoger hasta 150.000 nuevos habitantes. A partir del próximo año comenzarán a construir más de 50.000 viviendas y casi la mitad de ellas contará con algún tipo de protección pública. Además, este desarrollo urbanístico, el más importante de Europa, generará empleo, viviendas, hospitales, colegios, centros comerciales y oficinas. Lo ha presentado la vicealcaldesa Inma Sanz.
4: Damos, por lo tanto, un paso decisivo para el despegue del mayor desarrollo residencial y urbanístico de toda Europa y la construcción de hasta 51.656 viviendas. De alguna manera se pone el broche a esos desarrollos del sureste. Lo más importante de este trámite es que se podrá simultanear, por lo tanto, la urbanización y la edificación, y así agilizamos plazos a la hora de ver construidas esas viviendas.
3: Entre los servicios más singulares de este nuevo barrio destaca la implantación de una línea de autobús eléctrico que conectará con el resto de desarrollos. También se dará prioridad peatonal y de movilidad ciclista, y se prevé la plantación de más de 100.000 árboles.
0: El PSOE de Almería llega dividido a las primarias. Es más, el actual secretario general de los socialistas intentó evitar una entrevista en televisión de uno con uno de los candidatos, Almudena Caparrós.
5: El PSOE de Almería afronta este sábado unas primarias marcadas por la pugna entre Fátima Herrera, quien reunió 334 avales, y Antonio Ruano, con 168. En una entrevista en Interalmería Televisión, Ruano defendió Renovación, Nuevas Voces y Menos Luchas Internas, y aseguró que si pierde no reclamará un puesto en la candidatura rival. Según Es Radio Almería, el secretario general provincial del Partido Socialista y subdelegado del gobierno, José María Martín, habría intentado evitar la presencia de Ruano en el programa, advirtiendo de que ningún dirigente socialista volvería a acudir si este era entrevistado.
0: Han rescatado 8 pateras en aguas de Canarias en las últimas horas. Vamos con la información. Cuéntanos última hora, Paco Robaina.
6: Durante la última hora de la noche de ayer miércoles, el Salvamento Marítimo desplegó un operativo de emergencia para auxiliar a 2 embarcaciones precarias en alta mar en aguas cercanas a las costas de Lanzarote. A bordo viajaban alrededor de 200 personas. Según los datos facilitados por el Consorcio del Cabildo, una única patrullera del servicio de rescate tuvo que intervenir de manera consecutiva para poner a salvo a los integrantes de ambas expediciones. Tal y como afirma Enrique Espinosa, gerente del consorcio, estas 2 pateras se suman a otras 6 que, con un total de 429 personas a bordo, han sido localizadas durante las últimas 24 horas.
7: En las últimas 24 horas, a Lanzarote han llegado 8 embarcaciones de migración irregular con más de 400 personas, pendiente de confirmar el número exacto. Parece que estaban todos en buen estado y todos debido al buen estado del mar y las condiciones que han podido llegar y salir como una avalancha que hacía tiempo que no llegaba.
6: Tras completar los rescates en la oscuridad de la noche, la embarcación de salvamento puso rumbo hacia el muelle de Puerto Naos en Arrecife, donde se activó de inmediato el dispositivo sociosanitario habitual para su atención primaria.
0: Y una falsa oferta de empleo dando likes acaba estafando 1.900 euros a una mujer en Pontevedra, Maite Garrido.
8: Buenas tardes. El engaño comenzó a través de una aplicación de mensajería instantánea. Un ciberdelincuente que se hizo pasar por el responsable de contratación de una conocida empresa de cosmética le ofreció un supuesto empleo que consistía en dar me gusta, likes a varios productos en una aplicación a cambio de comisiones económicas. Tras realizar las primeras tareas, los estafadores cambiaron la dinámica y le exigieron realizar pagos bajo la promesa de que eran necesarios para seguir liberando y acumulando sus ganancias. La víctima accedió y encadenó varias transferencias bancarias hasta sumar 1.900 euros, momento en el que se percató del fraude.
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0: Día de estrenos, comienza una nueva edición de la Liga de las Naciones, una edición de la Euroliga de baloncesto, y además podemos escuchar a varios futbolistas que son noticias, Rodri o por ejemplo también Cucurella. Sergio Valentín, buenas tardes.
14: Buenas tardes. El centrocampista está en boca de muchos todavía porque lo está haciendo muy bien en el Barcelona y en el Madrid se le echa de menos, club al que pudo ir, pero como ha explicado Rodri en la COPE, fue una cuestión deportiva lo que decantó su elección.
15: Para mí la decisión fue un tema deportivo, de donde yo creía que me iba a desenvolver mejor, donde podía relacionarme mejor con el juego, y no solo ahora, sino un poco la visión un poco más a años vista, de la que creo que es una generación que va a dar mucho que hablar en este Barça, que ya estamos viendo un poco, ¿no?, lo que supone este equipo, el crecimiento que está teniendo estos años, y la verdad que feliz.
14: Y aunque dice que el Real Madrid mostró interés real en él, no confirma que hablara con Florentino Pérez.
16: ¿Llegaste a hablar con Florentino?
15: No, eso me lo voy a reservar para mí. Hablé con gente de allí, que me trasladó el entusiasmo, las ganas que tenían de que fuera para allá, y bueno, eso también hizo que mi decisión fuera más complicada, está claro.
14: Y mientras Rodri ha tenido un buen primer mes en el Barcelona, no ha sido el mejor de Cucurella en el Real Madrid. Ya le sorprendió lo que pasó ante el Inter de Milán.
17: Pero sí que es verdad que me impacta un poco. Digo, wow, aquí pitan rápido. Me acuerdo, encima contra el Inter, me acuerdo que en el minuto, creo, sacaron ellos de centro y en el minuto dos o así, creo que no habíamos tocado el balón o estábamos defendiendo y tal, y ya pitaba el estadio. Y digo, madre mía, si no nos ha dado tiempo a tocar el balón. Pero bueno, al final, ese público ha visto a muchos grandes jugadores, ha tenido noches mágicas y entiendo que es un toque de atención en el sentido de exigirnos más.
14: El láser explica el defensa que necesita tiempo para congeniar con Vinicius, que valora que se esté esforzando el delantero más en defender, y explica por qué no está atacando tanto en el Madrid como lo hace con España.
17: muchas veces cuando quiero atacar ya van tan rápido que ya han chutado y no me da tiempo. Es verdad que por las características de nuestros jugadores les gusta mucho correr y en este caso nosotros que somos defensas nos cuesta pues quizás más llegar a línea de fondo porque no te da tiempo, ¿sabes? Nos tenemos que adaptar un poco a ellos, a su estilo, y yo me imagino que poco a poco pues ellos también se tendrán que adaptar un poco a nuestro estilo, a saber pues que quizás hay momentos del partido que tenemos que tener posesiones más largas, controlar más el partido.
14: Un compañero de Cucurella se ha lesionado. Konaté ha dejado la concentración de Francia por molestias en la rodilla. Todavía no hay parte médico, pero las primeras exploraciones descartan una lesión grave. Sigue con España un jugador que es fundamental con Luis de la Fuente, Fabián Ruiz, que ha hablado en Onda Cero. A diferencia de Lamine Yamal o Kylian Mbappé, él no quiere hacer campaña por el Balón de Oro. Y eso que tiene un gran argumento. Ha ganado todos los títulos posibles.
16: Bueno, que la haga la gente. Me gusta más que la haga la gente que yo. Bueno, los títulos que he podido ganar esta última temporada. Obviamente soy el jugador que más títulos ha ganado, pero bueno, la campaña lo dejo para los demás. Obviamente a todo el mundo nos gusta ser reconocido, ¿no?, por el trabajo que hacemos. Y
14: hoy comienza una nueva edición de la Liga de las Naciones y hay buenos partidos. Hay un Portugal-Gales a las 9 menos cuarto, todavía con Cristiano Ronaldo, que se mostraba muy reivindicativo en rueda de prensa. Dice que puede llegar a la Eurocopa todavía, aunque solo vive el presente. A los 41 años ha aprendido a no pensar en el futuro, dice, y aceptar que puede jugar 90 minutos, pero también ser suplente o no jugar. Ahora tiene dos objetivos.
18: Un objetivo es dos, los 1000 goles y la selección, intentar ganar esta Liga de las Naciones. Marcar um gol mil na seleção era o culminar de algo. Mais uma história bonita.
14: A las 9 menos cuarto también hay un Noruega-Dinamarca y un partidazo entre Países Bajos y Alemania. Se estrenan dos seleccionadores, un técnico que ha ganado todo, Jürgen Klopp, con Alemania, y Xavi Hernández, que llevaba 2 años sin entrenar tras su paso por el Barcelona. Ahora lo va a hacer con Países Bajos.
19: De emoción, de placer también, de poder estar trabajando otra vez en una gran selección y, bueno, contento de momento cómo están yendo las cosas, los entrenamientos, el equipo, competir, mostrar nuestra filosofía de juego, intentar dominarlo y, bueno, sobre todo, más allá del resultado, pues que la imagen sea la que nosotros queremos. Hay mucha conexión entre el fútbol del Barça y el fútbol de Países Bajos.
14: Y hablando de selecciones, la pequeña de femenina, la selección femenina sub-20, se ha metido en la final del Mundial tras vencer a Italia por 2-0, final que disputaremos ante Corea del Norte. Hoy comienza una nueva edición de la Euroliga. A las 6 de la tarde, Dubai Real Madrid. A las 8 y media, Baskonia Olympiacos. Y a la misma hora, Barcelona Efes. José Manuel Puertas, buenas tardes.
20: ¿Qué tal, Sergio? Buenas tardes. Así es, arranca hoy la Euroliga tras un verano que ha sido complicado para los equipos españoles que no han accedido a los grandes nombres del mercado. La inflación generada por Dubai Basketball, la llegada de Jan Montero al vigente campeón Olympiacos, la de Željko Obradović de nuevo como entrenador a Panathinaikos, han desubicado un poco a los equipos españoles. Eso sí, el Real Madrid hace justo una semana se reafirmaba en su nuevo proyecto de Pedro Martínez con la victoria en la primera Supercopa de la Euroliga. Además, Valencia Basket ha sufrido un auténtico expolio por parte de buena parte de los equipos europeos que se han llevado la mitad de su plantilla del curso pasado y el Real Madrid además se llevó a su entrenador. Se ha rearmado bien, pero le va a costar reafirmar el proyecto ahora con Xavi Albert en el banquillo. El Barça, 11 caras nuevas y lo que ha llegado es mucho músculo, mucha pierna fresca, pero poca experiencia en la Euroliga, y Baskonia, con muchas dudas con el proyecto de Pablo Galbiati sin un juego interior consistente, pinta ser el equipo español que peor lo pasará de momento en la Euroliga.
14: Se están disputando ahora mismo los segundos entrenamientos libres del Gran Premio de Fórmula 1 en Bakú. En los primeros, mejor Carlos Sainz, ha sido el 12º. Alonso sigue igual de mal, ha tenido que cambiar el motor además de Honda y va a salir el último de la parrilla. En China, la Billie Jean Skin. España se ha metido en semifinales 18 años después tras vencer a Kazajistán. El viernes jugaremos semifinales ante República Checa y la convocatoria de España para el Mundial de Pádel. Lo más llamativo, que Marta Ortega se ha metido finalmente y no Alejandra Salazar, pese a que es su último año como profesional.
0: Gracias, Sergio, hasta luego.
14: Hasta luego.
0: Y así hemos llegado a las 3 en punto de la tarde, las 2 en las Islas Canarias.
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0: La última hora pasa por las conversaciones que el gobierno mantiene ya para aprovechar el tirón del desahucio de Mari Carmen en Madrid. Conversaciones para tratar de sacar adelante el decreto de vivienda, también con el apoyo de los independentistas de Junts. Leticia Barquín, buenas tardes.
22: Buenas tardes. Según fuentes de los de Carles Puigdemont, los socialistas están estudiando las propuestas que la formación trasladó hace 2 semanas directamente a Pedro Sánchez y que, a juicio de los independentistas, podrían contar con los apoyos necesarios para salir adelante. Es la primera vez que Junts reconoce negociaciones directas con el gobierno de desde que anunciaron la ruptura del pacto de investidura en octubre de 2025. El movimiento llega tras el desahucio de Mari Carmen, que ha provocado una fuerte reacción social y nuevas exigencias al Ejecutivo para que actúe tras 8 años de inacción ante la principal preocupación de los españoles. Fuentes de la formación catalana aseguran que esperan una respuesta del Gobierno en las próximas horas. El PSOE sabe lo que Junts necesita para aprobar el Real Decreto de Vivienda, que son medidas fiscales para aliviar el coste del alquiler y las hipotecas.
0: Gracias, Leticia. Más noticias, porque revela a esta hora el diario El Confidencial que una testigo asegura que el Partido Socialista pagó los audios de las saunas del suegro de Sánchez a través de la agencia que gestiona sus campañas electorales, Noelia Bautista.
2: Ojo, porque la testigo es la directiva de cuentas de Iki Group, que declaró ante la Unidad Central Operativa de la Guardia Civil que el PSOE le ordenó que pagara 18.000 euros a la fallecida periodista Patricia López de Crónica Libre, que fue quien entregó en la sede de Ferraz los citados audios durante esos 5 días que el presidente se tomó para valorar si seguía o no al frente del gobierno. Así lo declaró Mónica Hurtado de Mendoza, que así se llama, el 8 de julio, según este diario, que confirmó que por aquel entonces trabajaba en la campaña del PSOE de las elecciones europeas, así como también en otros eventos del Partido Socialista. Al margen de las cloacas socialistas, 2 sonidos más que nos deja la última hora. El primero, el ministro de Agricultura, Luis Planas, atentos a cómo se deshacen halagos con Marruecos, deseando tener relaciones constructivas y positivas con el nuevo gobierno del Reino Alawi.
3: Espero y deseo que con el nuevo gobierno de Marruecos, como lo ha sido con el anterior, podamos mantener unas relaciones positivas y constructivas, y sobre todo que cada uno ponga de su lado lo que hace falta para que efectivamente esas relaciones, que son tan importantes, que desbordan mucho a una relación bilateral entre dos países, porque siempre os subrayo, son una relación entre dos continentes y que son clave, pues puedan continuar adelante.
2: Y además la portavoz de energía de la Comisión Europea, Anna Kaisa Itkonen, avisando a Donald Trump de que suspender las exportaciones de diésel a la Unión Europea puede pasar factura no solo al viejo continente, sino también a los Estados Unidos.
4: Somos un gran importador de diésel estadounidense y seguimos siendo un mercado sólido y atractivo para los Estados Unidos. Estamos importando alrededor del 50%, que fue la cifra de agosto de este año.
0: Vamos a ver qué pasa con el diésel, porque esto no, a ver si no se va a convertir en un grandísimo problema. Ya lo está siendo, ¿eh? Pero claro, que te diga Donald Trump que durante 90 días va a retener todo el diésel que sean capaces de refinar allí, y que esto suponga que el exportador mundial, que supone el 20% de las ventas, pues no vaya a seguir exportando todo ese diésel, pues eso supone, claro, una constricción de, evidentemente, el mercado del diésel. Porque es que la otra parte, saben ustedes de dónde viene, ¿no? De Rusia. Y a Rusia tampoco le vamos a comprar, porque hay más restricciones a la vuelta de la esquina. En fin, bueno, David Fernández está en la realización técnica y Laura Ponce en la producción. Gracias por haber compartido con nosotros las noticias un día más aquí en la sintonía de radio. Hasta luego.
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0: Muy buenas tardes y muchas gracias por estar un día más acompañándonos en Fútbol Radio hasta las 4 menos 5 de la tarde, más o menos. Hoy con Isidro San José. Isi, ¿cómo estás?
1: Muy bien, buenas tardes.
0: Jaime Ugarte.
2: Buenas tardes.
0: Y Juanma Rodríguez. Hola, Juanma.
3: Muy buenas tardes.
0: Ayer tuvimos un programa muy bélico, porque hablamos de la guerra entre Javier Tebas, el Real Madrid, con Real Madrid Televisión, con Atlético de Madrid, y no me apetece nada seguir en esta línea, pero quiero que los oyentes escuchen la última declaración de Javier Tebas y yo voy a hacer un pequeño comentario, pero bueno.
2: ¿Es necesario?
0: Sí, sí, porque me parece que la gente está enfadada por los arbitrajes, muchos están con la mosca detrás de la oreja por el caso de Negreira y que no haya pasado nada, y me parece que es grave que el presidente de la Liga bromee o se lo tome a guasa, banalice con el tema de Enrique Negreira. Y esto es lo que decía el presidente de la Liga cuando le preguntaban por las quejas del Real Madrid, que parte, yo entiendo a Javier Tebas, pero lo último ya no, vamos a escucharle.
4: Ninguno se le ocurre decir que la liga está ya amañada, que hemos dado unas instrucciones. Seríamos imbéciles si no reaccionásemos. No se ataca a la liga, se ataca a todos los clubes, una falta de respeto a la competición. El bien y el mal hay que elegir y decir lo que uno piensa, ¿no? El chicle de Negreira que terminó en el 19 lo siguen estirando. Se está juzgando y veremos qué es lo que se termina al final. Nosotros estamos como acusación particular desde hace mucho tiempo. Tengo que hablar, es que tengo que defender la competición.
0: A ver, yo estoy de acuerdo y yo haría lo mismo si yo fuera presidente de la Liga. Si un club dice que la competición está adulterada, salgo a defender la competición. Lo que pasa, señor Tebas, como dije ayer, es que usted no está legitimado para defender la competición porque usted también la ha desvirtuado, la ha adulterado, ayudando al Fútbol Club Barcelona. Pero bueno, como los clubes le han apoyado y le han votado, pues usted tiene que seguir allí. Y lo último, el chicle de Negreira. Ya solo el chicle de Negreira está fatal. El chicle de Negreira. Vamos a ver. No ha pasado absolutamente nada después de lo de Negreira. Nada. Es más, a usted se le vio con unas ganas desde el primer momento de que no pasara nada, que debería de ir con un perfil bastante distinto. Porque yo no comparto las críticas del Madrid, decir que la competición está adulterada. No las comparto, pero ya he dicho que hay que respetar la opinión del Madrid y de todo el mundo que piense que pueda estar adulterada. Porque no ha pasado nada. En el CTA, nada. Entonces, con Negreira, un perfil distinto. Y si están personados en la causa, que lo parezca también. Porque da una sensación. Nada, lo de Negreira, a ver cuándo estira el chicle. Pues el chicle se estirará lo que haga falta. Lo que haga falta.
2: Lo que diga el juzgado.
0: Claro. Sí.
2: Y quiero decirte que es una cosa que está juzgándose. A mí lo que tengo verdaderas ganas de saber qué va a ocurrir cuando haya una sentencia condenatoria, porque la va a haber, una sentencia condenatoria al Barcelona, no sé en qué términos, pero vamos, pero que han utilizado dinero de manera torticera para mediar en los resultados y todo esto, que no se comprobará que al de árbitro un día del Barcelona a la vez le... No, eso no se va a comprobar, pero que han hecho todo para que eso fuera así durante además un espacio de tiempo increíble, 17 años, coincidente casualmente con un montón de éxitos deportivos, y el Real Madrid es el más afectado, pero son muchos más que nosotros no sabemos, que a lo mejor se han ido a segunda división por una tal, o sea, que te has quedado sin una clasificación de cuartos de final porque ha habido una jugada que ha favorecido al Barcelona. Pero para no liar mucho a los oyentes, va a haber una sentencia y le van a condenar al Barcelona, que no os quepa ninguna duda. Ahí es donde le quiero ver a la Liga e incluso a la Federación Española a ver qué medidas toma cuando se demuestre que han utilizado ese dinero para esos fines, porque si no, es que el juez es lento, no tienen una UCO, no es la Audiencia Nacional, se prolonga en el tiempo, encima el señor Negreira parece que no está en muy buenas condiciones, con lo cual todo se dilata, pero es que es evidente que va a ser así.
0: ¿Quieres decir algo, Juanma Isidoro?
3: Bueno, es que yo, este es mi tema.
0: Ya.
3: Entonces, pero está, me lo piden tanto que ya, pues no sé qué, por dónde meterle un poco el matiz. Pero bueno,
0: ¿habías comentado este último sonido?
3: Sí, anoche comentamos este último sonido, pero lo comento ahora otra vez si quieres. Bueno, es que la situación que se está viviendo en la competición española es tan absolutamente inédita que se compite o hay un, se consiente que haya un club que apagó durante 17 años al vicepresidente arbitral compitiendo como si nada. Y la
2: Juanma, perdona, y ahora es que les han inscrito a jugadores
3: total. Con la colaboración de la Liga de Fútbol Profesional, pero es que además el presidente de la Liga de Fútbol Profesional les permite incluso hasta el lujo de hablar de aspectos deportivos de uno de tus participantes, que no es el menor. En mi opinión, el Real Madrid no es el menor de los competidores en la liga. A lo mejor alguien podrá pensar que incluso es el más importante, pero bueno, sí. Eso ya...
2: ¿En números, sí?
3: Por ejemplo, yo.
2: Es que son los números. Claro. Yo soy un ejecutivo de televisión, veo los números y el más importante es el Madrid.
3: Ahora, es que es muy fácil hablar desde fuera, pero vamos a ver. Yo ponía el otro día un ejemplo, ayer o anteayer me parece que era. Si tú compites en la carrera de persecución de queso, que es una competición que existe, ¿vale?
0: A la que se tiran por una rampa, ¿no?
3: Sí, eso es. Lo miré por si existía o no. Y entonces yo estoy compitiendo con Isidro San José y a mí me dicen que tú, que eres la persona que organiza los ascensos y los descensos de los jueces que tienen que dirimir si llega antes él o yo, has estado cobrando de Isidoro San José, yo, permíteme, permíteme por lo menos el derecho a poder dudar de la limpieza de la competición. Yo le diría a Isidoro, hombre, pues no me parece razonable que Sergio, que cobra de ti, esté, pon a Jaime, que no cobra de nadie, ¿no?
2: Escucha, y luego dicen una cosa que no hacen más que reincidir en eso, que es falso, que es, no influía en... Que no, perdóname, que a lo mejor no era el que decía, tú asciendes a segunda, pero iba marcando territorio, iba diciendo, si tú vas por este camino, y luego de repente era el que llamaba y decía, mira, oye, Pepito Pérez, que sepas que enhorabuena, que has ascendido a...
3: Estaba hablando muy rápidamente, de verdad, no te voy a quitar mucho tiempo, pero estaba hablando con Isidoro de una... Porque yo digo, joder, a mí me sorprende que ahora el Real Madrid, por ejemplo, el otro día oí a Valdano decir que el Real Madrid tenía que elegir entre solucionar sus problemas o hablar de los árbitros. No, Valdano, el Real Madrid tiene que criticar lo que ha pasado y al mismo tiempo solucionar los problemas deportivos que tenga, pero no puede obviar que está compitiendo directamente por los títulos en España con un club que ha pagado al vicepresidente de los árbitros.
0: Lo que pasa es que hay una cosa que depende de ti y la otra no.
3: Pero
0: a mí me han enseñado, preocúpate de lo que está en tu mano.
3: Correcto, pero que no es incompatible. No creo que le vaya a quitar tiempo a Mourinho para dirigir al equipo. No. Y que diga, hombre, es que, es que yo dudaba en el 10, ahora no, ahora ya sé.
0: Yo lo último que quiero decir, vamos, Isidoro, ¿tú quieres decir algo?
3: No, un segundo nada más.
0: También,
3: Sergio,
0: vale.
3: Si es que quería comentar una cosa. A propósito de esto, de que es el Madrid el que tiene que dejar de hablar de los árbitros, cuando yo tengo, ya soy un madridista viejo, tengo 63...
0: Mayor, no viejo.
3: Viejecillo.
2: Veterano.
0: Como manejan a mis padres, viejos son los muebles.
3: Vale, perfecto.
1: Estás usado.
3: Tengo ya 63 palos y yo, desde que tengo uso de razón... A mí, como madridista, me están diciendo desde todos sitios y disparando de todos sitios, diciendo que los títulos que consigue el Madrid son debido a los árbitros. Entonces, ahora el Madrid, cuando ya hay pruebas objetivas de que ha habido un club que ha pagado, es cuando le piden que eche el freno atrás. Y hay una frase muy famosa, que es, mañana firmo una cosa en ABC sobre eso, que se lo he mandado el artículo a Isidoro, el famoso así, ganar el Madrid. Me hemos tomado la molestia de preguntarme, oye, ¿y esto por qué fue? Porque no lo recordaba. Y era así.
2: En Gijón, ¿no?
3: No, claro. pero en Gijón fue. Pero ¿tú sabes cómo fue la historia?
0: Que le pegan un viaje a Isidoro y encima no le expulsan al rival, ¿no?
3: Correcto,
0: ¿Sí le expulsan?
3: Uh-huh. No. Es porque le expulsan, por lo que empiezan a gritar así, gana el Madrid.
0: Ah, es verdad, sí.
3: Es una jugada en el minuto 7 por la banda derecha. Enzo Ferreira era un extremo muy habilidoso y muy rápido, velocísimo, buenísimo. Tienen un tantarantán. Le saca roja porque le mete una patada voladora, yo en el ABC.
0: Está en YouTube, se puede ver.
3: Sí, le mete una patada voladora y Isidoro.
2: Ferrero
3: y
2: Isidoro.
3: Se queda en el campo revolviéndose, le sacan tarjeta roja, a Ferrero le ponen 2 partidos de sanción e Isidoro San José vuelve a los terrenos de juego 14 meses después.
2: Por la lesión que te dice.
1: No es una lesión en la que te dan una patada y te rompen un ligamento, te rompen el menisco. Es una lesión degenerativa, o sea, a medida que tienes un pequeño ulcerita en el cartílago y eso, si sigues entrenando, se va haciendo más grande. O sea, que no fue inmediato. Yo no dejé de jugar ese partido. O sea, habrá gente que diga, no fue. Fue el inicio de la decadencia, ¿no? Pero sí, cuando ya me operaron y tal, estuve 14 meses hasta que reaparecí. Yo se lo hubiera cambiado, entonces,
3: claro,
1: sin ningún problema.
3: Así gana el Madrid, claro. Claro, efectivamente, así gana el Madrid.
0: Sí, que no, la mira. Leyenda esa encima viene de, claro, una injusticia.
3: Exactamente, ¿sabes? Entonces, mira, los madridistas llevamos aguantando tanto que ahora venga Valdano, que no es madridista, es valdanista, a decirnos que tenemos que levantar el pie del acelerador, pues por lo que atañe a este modesto madridista, eso no va a pasar.
0: Yo quería decir una cosa más sobre Javier Tebas.
2: Y un inciso nada más, sí, para darte la razón, de que es feísimo lo de estirando el chicle. Oigan, sí. Oiga.
0: Es una expresión, oiga, vamos.
2: O sea, esto no es un chicle.
3: Que además ya no hay nada
2: más. Es una cosa gravísima.
3: Que estirar, lo mezclan todo. A mí lo que hablan gustaría... de la velocidad de la justicia. Ayer me decía
1: es que
3: no ha habido una decisión. Pero coño, si están juzgando a los Puyol, que es un caso muchísimo más anterior, su señoría tendrá archivados un montón de causas.
2: No
3: le da tiempo.
1: Lo que creo es que están dándole tiempo, estirando el chicle ellos, para ver qué tipo de sanción pueden...
2: Lo
1: que es evidente es
2: lo que
1: ya
2: van a
1: sabemos.
2: Sancionar.
1: O sea, que esto se ha producido, estos hechos se han producido y que ha habido un vicepresidente de la federación o del comité de árbitros que ha estado cobrando eso.

0: económicas, ¿vale? Porque es lo que puede hacer la justicia. Pero para que
1: la justicia
0: haya...
1: sí, pero sí, la justicia pero
0: para
1: deportiva.
0: Que haya, pero para que haya sanción deportiva se tiene que meter la liga y, como he dicho al principio, Tebas no...
1: Pero ojo,
0: ni puede, ni creo que
1: no
0: quiera.
1: No estoy tan seguro, ¿eh?
0: No que ante una, es lo que dice, que ha prescrito todo. Vamos, no, entonces...
2: ¿De qué estamos hablando? ¿De qué prescripción estamos hablando?
0: Estamos hablando de que prescribió por la ley del deporte, que cambió el CSD, también con Albert Soler, que en colaboración con el Fútbol Club Barcelona. Mira, sí, está que... todo muy...
3: Yo
0: muy...
3: digo...
0: es como cuando quieres cometer un crimen, hablando. Que como, todos los detalles los tienes estudiados.
4: Es la cabeza del jabalí, mira, lo que, del cerdo... Es
3: para
4: el...
3: mí, mi opinión, independientemente de si esto acaba en un proceso penal o no, o hay castigo deportivo, no tengo ni idea, pero, chico, para mí la competición ya está... Estará, si no hay castigo deportivo, mucho más manchada de por vida. Lo siento.
0: Esa es lo que iba, esa es lo que iba yo. Que yo tengo la sensación con Tebas, y con esto lo terminamos, que ni siquiera he hecho la pregunta a los oyentes. Tengo la sensación de que él no es consciente del daño reputacional que hace el caso Negreira a la Liga hoy. No digo cuando pagaron al Barcelona, digo hoy. Que la gente está mosqueada. Que la gente no confía en la competición, claro. Con o sin razón. Para mí, con razón, porque no ha pasado nada y porque hay muchas ganas de que no pase nada. Pero esto hace daño. Y es decir, el chicle de Negreira hace también daño a la competición.
1: Muy poco afortunado.
0: A que la gente, el aficionado, muchos de ellos, sobre todo en Madrid, no se lo crean.
1: Llamar a compañeros portacoces y tal, pero no te metas. Sí. Yo creo que hay dos personas, lo escuché
3: es
1: rápidamente.
3: Óscar Puente, ¿no?
1: Sí, Óscar Puente y Javier Tebas había que quitarles el móvil.
3: Sí, bueno.
1: Hay que quitarles el móvil.
2: Como mínimo.
0: Sí, y ahora sí... que no lo hemos hecho, la pregunta. Venga. A nuestros queridos oyentes.
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0: 693-70-14-81. Hoy les voy a copiar a nuestros compañeros del diario Marca, porque han hecho una encuesta y cuyo resultado me ha llamado la atención. Así que vamos a sacar porcentaje también, porque han preguntado si querrían ver ya en el próximo partido a Diomandé de titular. Y han dicho el 86% que sí, y en lugar de Vinicius, porque tienen la opción de... En lugar de Guller, Mbappé, tal... No, han dicho 86% que sí y en lugar de Vinicius. Y quiero saber lo que piensa nuestra audiencia. 693-70-14-81, perdón. Me estoy riendo porque Juanma se está riendo.
3: Hombre, es que esa entrevista, mi amigo Juancho Gallardo... en fin, es una entrevista...
0: Una encuesta, no
3: una
0: entrevista.
3: Una encuesta, sí, perdona.
1: Sesgada.
3: No, porque él no opina nada. Pero, hombre, es una encuesta a favor de obra. Él sabe exactamente qué es lo que... No quiero que parezca que estoy diciendo que él quiere que salga ese resultado.
0: Pero es que tú que eres super Vinicius, no, también has dicho que te gustaría esa opción.
3: Sí,
0: o sea,
3: sí,
0: que...
3: bueno, pero...
1: ¿Sabes lo que pasa? Que yo no lo veo tan grave.
3: Pero,
1: es que no,
3: claro,
1: me parece grave. Ahora no está jugando Diomandé. Bien Vinicius, bueno, está jugando bien Diomandé.
3: Bueno, pues
1: póngale.
2: Es un poco ventajista.
3: Claro, totalmente.
0: Si Vinicius está bien, la gente no va a decir esto. Es que eso no es ventajista.
2: Aprovechas que Vinicius está bien y metes a Diomandé, que hace bien poquito no jugaba y ahora ha jugado.
0: Pero ¿cuál es la pregunta? No, la pregunta no es...
3: ¿Cómo es?
0: Diomandé en lugar de Vinicius, dice...
3: No.
0: Diomandé debería ser titular y tú tienes la opción de decir sí, no, y en el caso de sí, lugar de Mbappé, Bellingham, Müller, Vinicius, y el 86% ha elegido sí, y Vinicius.
3: No, él lo hace bien porque él se cubre todas las posibilidades.
2: Si lo van a cambiar por Courtois.
3: Mi amigo Juancho ha dicho sincronicemos los relojes. A ver, entonces tú tienes que salir a las 12:15. Tú tal. O sea, no hay por dónde cogerlo. Es decir, no, esa encuesta no se puede decir que tenga ningún tipo de sesgo. Pero que tú sabes lo que va a salir. Vamos. O sea, vamos, lo sabes. Pero el consejo de redacción dice, vamos a hacer esta encuesta para que salga 80% Vinicius al banquillo.
2: Nuestros oyentes son muy originales y
1: va a haber alguna
3: relación. No sé.
0: Pero es que yo creo que la gente es lo que piensa, ya está.
3: Ahora yo lo que creo...
1: Pero que yo creo que es mayoritario ahora eso.
3: Vamos a ver. Yo lo que creo es...
1: Pero no pasa nada.
3: Yo lo que creo es que... Dos cosas creo. Creo que Mourinho tiene que mover el árbol. Me parece que lo va a hacer a la vuelta de vacaciones. Vamos, tiene que mover el árbol, porque haciendo las mismas cosas va a tener los mismos resultados. Pero también pienso que Vinicius está muy mal, pero me parece injustísimo hacerle un traje a Vinicius, sinceramente, porque es que el equipo no está bien, ni Vinicius, ni Mbappé, ni nadie. Ya,
1: pero
3: no están bien.
1: Pero tienen un poquito como más peso. O sea, quiero decirte que si no está bien Dumfries... Pues a la gente, ¿qué quieres que te diga?
3: Ya, no, pero si yo... Mira, se lo dije, te lo dije,
1: claro,
3: el martes.
1: Si no está bien Vinicius o Mbappé,
3: yo jugaría con Mbappé por la izquierda, Spi en el centro, y este idioma ande por la
0: entonces, ¿de qué me hablas? ¿Quieres agitar el árbol y quieres hacer lo mismo que los encuestados claro, en Marca?
1: Si es que estamos todos de acuerdo. No, pero si es que yo firmo eso, esa delantera mañana.
3: Sí, pero bueno.
1: Pues, y yo creo que el 90% de la gente dice, oye, no, me, pues, si yo, me gustaría probar.

0: esa delantera.
1: No, no cuestiono el resultado, cuestiono el momento.
2: Pero es que el momento. Claro, es que no vas a hacer esta pregunta cuando Vinicius se merecía ganar el Balón de Oro. Claro, y bueno, no habían fichado un tipo por 140 millones de euros, claro, que puede jugar en su posición.
1: Yo creo que el equipo con un 9 arriba, ahora hablará Isidoro, que es el que sabe de esto.
2: Sí.
1: Y dos tíos entrando, porque anoche Jorge lo explicaba muy bien, sigue produciéndose un problema. Es decir, hemos traído a Diomandé para que el fútbol del Madrid no caiga hacia la izquierda, pero sigue cayendo hacia la izquierda. Entonces al Madrid es muy fácil defenderlo. Muy fácil, tú tienes que amenazar por la otra banda. Si no amenazas nunca, si no amenazas, chicos, lo tienes muy mal.
2: Entonces
1: muy
2: le pones en la derecha y quitas a Güler, entonces.
3: Sí, y no.
2: Es que esa es otra.
1: Yo le pongo por la derecha y quito a Güler, porque Güler por la derecha a mí, sinceramente, no me parece
2: pero
1: una buena
2: amenaza. Pero le quitas del 11, entonces.
1: Bueno, es que solamente podemos jugar con 11, sí, hay que elegir. No, es que
2: yo,
1: hay que elegir.
2: Yo el otro día propuse retrasar a Güler, ¿eh? No me parece ninguna locura.
3: Es que a veces, bueno,
1: sí, sí. Tampoco está mal tirada esa.
3: No, que quiero decir que hay 5 cambios, hombre. Que hay 5 cambios, que ahora juegan con 16 futbolistas y que hay a veces las maniobras que se hacen y los cambios de posiciones con jugadores del nivel que tienen.
1: No, retrasar a Güler no me parece ninguna temeridad, porque es un jugador de último pase. Y a lo mejor tiene que jugar.
2: Y te cepillas, que se me entienda, a Valverde o a Tchouaméni, que los dos juntos no funcionan. Una pausa.

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0: Las pausas son necesarias en la vida, pero la que hemos tenido ahora no me ha gustado porque estaba el debate muy bien, muy vivo, y además Isidoro me estaba negando con la cabeza a mí y al resto cuando estábamos hablando de Vinicius, de Omandé. ¿Qué estaba pasando por tu cabecita?
1: Es un ejercicio que hago habitualmente.
0: Ah, estás estirando, ¿no?
2: Estaba viendo el tenis.
3: Lo hace así desde que le hizo la entrada a Ferrero en el 79, hace siempre.
1: Dejó el
2: Enzo, ¿no? Era Enzo Ferrero.
1: Rotuliano. Sí, Enzo. Que no estoy de acuerdo en, a ver, en este último que estabais hablando, de decir, me cargo a Güler, o sea, vas a sacar un jugador que juega en una posición, pero vas a quitar a otro que no juega en esa posición. O sea, yo Güler no le veo por la derecha, perdóname,
4: totalmente.
1: Pero no le veo por la derecha.
4: Totalmente.
1: O sea, entonces, si quieres equilibrar el equipo y apuestas por Diamandé, yo al que me tengo que cargar, entre comillas, o dar un descansito, que tampoco le vendría mal, es a Valverde. Tengo la banda derecha completa con los dos con el lateral, cualquiera de los dos que juegue, que suben muchísimo.
4: A ver, ordena el equipo para que no tenga que pensar.
2: Es
4: que
2: con Tchouaméni o
1: a mí siempre me falta
2: el
4: pero arriba con quién juegas.
1: No, tú, yo estoy hablando de tu comentario.
4: No, pero quiero que lo comentes tú. ¿Tú con quién juegas arriba?
1: Y
4: pero tú no jugarías así arriba.
1: Depende el partido y depende el campo. Así de claro.
0: Pues que esa respuesta vale para cualquier posición,
1: no,
0: ¿eh?
1: Claro que sí, que vale para todo, pero también te digo, es que si a mí los jugadores hacen todos su trabajo, no tengo problema, porque el 4-3-3 o el 4-4-2, eso es mentira, esa es la gran mentira del fútbol. Yo jamás soy capaz de identificar cuando veo un partido en el campo y en la televisión, eso que dice.
0: Bueno, perdona,
1: está jugando un 4-4-2 Isidoro, con rombo, con estrellitas, joder.
0: Tú siempre has dicho,
2: con lo
0: Isidoro,
2: que se mueven.
1: No lo veo.
0: Tú siempre has dicho, Isidoro, que los jugadores tienen que jugar en su posición, ¿no?
1: Por supuesto.
0: Vale.
1: El orden es fundamental.
0: Empiezo a preguntarte. Güler, que ha jugado a la banda derecha,
1: ¿está jugando en la banda derecha?
0: ¿Esa es su posición?
1: No, a ver, que yo no soy el que tiene que decidir cuál es la posición de uno u otro.
0: Pues se viene aquí a comentar, como todos.
1: No, a comentar, pero si el entrenador lo saca en una posición, será porque él los ve entrenamientos y cree que en esa posición es la más adecuada. No seré yo el que, sin ver un puñetero entrenamiento...
0: Pero a Güler ya lo has visto jugar suficientes
1: desde
0: veces...
1: Luego, Güler, yo no lo quiero por la banda.
0: Vale, ya has respondido. Una, dos...
1: Yo no lo quiero.
0: ¿Valverde, para ti, vale como medio centro?
1: Para organizar, no.
0: Pues ya tienes a dos jugadores que están jugando habitualmente en esas posiciones y que a ti no te gusta. Pues empezamos
1: no, que no me gusta, no.
0: A ti.
1: Arreglas, están en su posición.
0: Empezamos a cambiar con las cosas.
4: Retrasando a Güler. Retrasas a Güler. Y entonces lo que tienes que decidir es a quién dejas en el banquillo. O sea, a Tchouaméni y a Valverde, que yo lo tengo claro.
0: ¿A quién?
4: A Tchouaméni, clarísimamente. Clarísimamente. No, me parece un futbolista sobrevaloradísimo. Para mí, en mi opinión.
1: Sí, pero lo que pasa es que si tienes una banda... Estamos hablando de posiciones. Si tú tienes una banda completada con Mbappé y X, al lateral que lo decida Cucurella o Garrera, me da igual. Y por la banda derecha exactamente lo mismo. Tienes el lateral, que los dos son prácticamente laterales ofensivos.
0: Arnold no es lateral. Digo que no es ofensivo. Es ofensivo, pero...
1: No es ofensivo.
0: Es ofensivo, me voy a explicar. Es ofensivo.
4: Más ofensivo que defensivo.
0: No, me voy a explicar. Pero no es el lateral que llega a línea de fondo, ¿vale? Hay que ocupar esas zonas del campo. Y Arnold te llega, pasa un poquito al centro del campo, dámela al pie.
4: Sí,
0: y,
4: tiene razón.
0: Pero Dumfries sí que llega hasta el final.
4: Tiene razón. No es Rafa Gordillo. ¿Tú te acuerdas de Rafa?
1: Bueno,
4: pues efectivamente tiene razón Sergio, que él no es ese jugador de llegar a fondo.
1: Pero es ofensivo, porque más que defensa, más que lateral es medio...
4: Es que es un lateral que no defiende, que es una cosa que es inédito.
1: No defiende, no. No es el defensor...
4: Defiende mal.
1: Vale, sí. Eso te lo compro.
2: No, y que se ha hecho con el balón parado. O sea, es que las saca todas, se tira los corners.
0: Bueno, es que eso es lo mejor que tiene.
2: Ya, pero joder, yo no he traído a un tío.
0: Bueno, estamos de acuerdo en que Tchouaméni o Valverde, uno de los dos, deberíais al banquillo y poner ahí a Güler. Hay consensos.
4: Sí, porque para mí Bellingham es intocable.
1: Sí, no, Bellingham. A Bellingham hay que ordenarle un poco lo he dicho, no me lo habéis oído decir, la temporada pasada igual. No le puedo poner un pero a los recorridos que hacía Bellingham el año pasado en kilómetros. Sí, en direcciones. Corría todo. Y un jugador, un futbolista, no puede correr todo. Si es que el orden en fútbol es tan fundamental como en.
2: O sea, ¿quién fue, Toshak, ¿no? Que decía, como pollo sin cabeza.
1: No, es que corría, quería correr todo, quería llegar a todo, arriba.
0: Y eso es información. A mí me han dicho desde el cuerpo técnico que Bellingham es de los jugadores. Vamos. De otros pueden tener quejas, de Bellingham cero. Claro, físicamente, ¿no? Está perfecto. Se ha venido de verano, perfecto.
4: ¿Sabes lo que pasa? Que yo creo que él tiene interiorizado eso, que tiene que hacer esfuerzos más controlados, más lógicos, más coherentes, pero teniendo la personalidad que tiene, el carácter que tiene, es Jekyll y Mr. Hyde. Resulta muy difícil.
0: Pero a que si la habitación está ordenada, no tendrán ganas locas de poner cada cosa en su sitio.
2: Es que no está ordenada la habitación.
4: Claro.
2: La habitación no está ordenada.
0: Claro. Y él debe ser, de tener todo en su sitio.
2: Y que ve que no baja el que tal y va, pues va por él, le echa una mirada que si puede lo mata alguno, como diciendo, oye,
4: yo creo que
2: yo no tengo que estar aquí.
4: Mira, Diomandé, no, es que Diomandé no ha hecho nada, pero si no lo hemos visto, si no lo ha sacado.
2: Sí,
4: ¿no la ha sacado por qué? Pues porque yo creo que, entre comillas, le quiere proteger, ¿vale? Pero estamos ya protegiendo a todo el mundo. No, a Vinicius no, para no le sentamos para protegerle. Al otro no le ponemos para protegerle también. Pero ¿qué coño? Déjale jugar.
2: ¿Se va a acabar o se acaba él? Va a tener que lo que tú has dicho.
4: Claro, déjale jugar. No, porque es que van a enseguida van a señalarle con los 140
2: millones.
4: Tienes
2: que mover
4: él. Que a él, los jugadores, les da igual. Él ha costado, lo han pagado, pues él no tiene el problema.
1: Claro.
4: Él no tiene ningún problema.
2: Y luego lo del correr. Es que no es correr por correr. Es que es correr tapando cada uno sus espacios. Cuando el equipo ataca, pues tiene unos equilibrios. Cuando defiende, tiene que tener otros. Y si hay un dos que no lo terminan de comprender, pues el resto.
1: Es que el concepto de correr lo tienen claro. Lo que pasa es que hay que inculcarles el concepto de correr cuando se necesite en cualquier dirección. O sea, me refiero.
2: Sí, tácticamente.
1: Los delanteros corren hacia adelante como pollos sin cabeza. Van como flechas. Pero, macho, es que hay veces que tienes que correr hacia atrás. Porque ese no es tu trabajo.
0: Para presionar hacia adelante no les cuesta tanto este año, ¿eh?
1: Pero
0: para atrás sí.
1: El ejemplo desde hace muchos años.
0: No, pero es que a Vinicius Mbappé.
2: A los delanteros
0: presionar arriba, aunque sea para arriba, les costaba. Este año sí que lo están haciendo un poco más. Pero ya cuando pierden el balón o tienen que retornar y ayudar al lateral, ahí vamos.
2: ¿Habéis visto, salvo que sea, perdona, esa, hablando de correr, una estadística que dice que el Real Madrid es el que menos corre de la primera, pero con una
4: si haces esa estadística, Jaime, de verdad, pero la haces con el Madrid de la decimoquinta, a lo mejor te lleva a la sorpresa de que también era el equipo que
0: ya, pero de la decimoquinta, bueno, si gana los partidos, domina los partidos y arrasa a sus rivales, pues esa estadística te da igual. Yo creo que cuando ganas,
2: a lo mejor es que hay dos que te bajan.
1: Tú, Sergio, no te acuerdas porque no habían nacido y tal, pero los que empezaron a inventar un poco el fútbol total, porque antes, salvo, yo me acuerdo de un gol de Manolo Sánchez Padre que metió contra Suiza.
2: Sí, el Mundial de 66.
1: Que se perdió por allí delante, pero los laterales hace 400 años, bueno, con perdón, no subían. O sea, eso fue Holanda con el famoso equipazo aquel.
0: La naranja mecánica.
1: Bueno, empezaron los laterales a ser extremos y la gente se empezó a decir, joder. Y eso se ha llevado ahora a perpetuar y ahora los laterales, el que no sube.
2: Sí, parece que es una ruina.
4: Sí, bueno, pero es el fútbol moderno.
1: Claro, el fútbol moderno es los laterales suben, pero también los delanteros bajan.
4: Exactamente.
0: Claro.
4: Si no, no funciona.
1: Y ahora más que nunca.
0: Si el delantero no baja, el lateral se lo va a pensar dos veces antes de subir, porque luego le van a afear a él que no esté cubriendo su zona.
4: Hay una escena muy divertida en Ted Lasso, que es una serie que aprovecho para recomendaros. Ya está incluso la segunda temporada también. No, la cuarta temporada. Eran tres temporadas y ahora entrena al equipo de las chicas. Pero en una de las de los años,
0: spoiler.
4: De repente,
2: bueno, a ver, dale.
4: No, entrena al equipo de las chicas, ya está, no hay spoiler. De repente empieza a tener ideas y empieza tal, no sé qué, y a flechas, y este sube y el otro baja y no sé qué. Está toda la noche pensando y por la mañana le llega a su ayudante, que sabe un montón de fútbol, y dice, mira lo que se me ha ocurrido, esto, tal, tal, tal, dice, claro. Dice, el fútbol total, esto ya lo hace Holanda.
1: Yo creo que ya lo he contado, pero no me cansaré de contar esta, no es una anécdota, es una realidad. Para mí, el entrenador que mejor he tenido, porque lo he tenido en varias veces y os lo recordaréis, a Luis Molony.
2: Sí.
1: Luis Molony cogía el equipo cuando no iba del todo bien y al final acabábamos casi siempre ganando algún título con él. Y lo que decía Luis Molony era lo que os estoy contando, será que lo he aprendido de él, por supuesto. El fútbol tiene que ser orden. A mí, que un lateral derecho me aparezca en una jugada de extremo izquierda, no me preocupa. Siempre que se hagan los correspondientes relevos, que no te tengas que dar 80 metros de carrera el que ha hecho ese esfuerzo para recuperar tu puesto, sino que se corren todos un poquito el puesto y equilibras otra vez el
0: equipo. ¿Y el Madrid actual te parece ordenado?
1: Te estoy diciendo que a mí, el que más corre del Real Madrid para mí es Bellingham. Y está corriendo en exceso, no en exceso. sino
4: mal.
1: Mal.
0: Pero si volvemos otra vez a lo mismo, si corre mucho es porque el equipo no está ordenado. Ya no, respondo vale, yo a tu pregunta. Vale,
1: no, tú me has preguntado, hacer. Yo te digo.
0: Ya, pero como te veo que...
1: Bueno. Hombre, pero si lo llevo diciendo mucho tiempo, vale, yo creo vale. que cada uno tiene que asumir su rol en el equipo. O
4: el
1: sea,
4: equipo
1: que
4: ataca
1: ser delantero... Con Amancio era no pasaba de sí. medio campo para atrás, porque era Amancio y era un dios para mí. Pero ahora no, ahora es que hay muchas personas que creen que correr para atrás es,
0: mira,
1: es denigrarse.
0: Te va a gustar el sonido que voy a pedirle a Víctor que meta. Habla de un lateral, en este caso Cucurella, en la SER, y le preguntan por qué está atacando menos en el Real Madrid de lo que lo hace con la selección española.
5: Muchas veces cuando quiero atacar ya van tan rápido que ya han chutado y no me da tiempo. Es verdad que por las características de nuestros jugadores les gusta mucho correr y en este caso nosotros que somos defensas nos cuesta pues quizás más llegar a línea de fondo porque no te da tiempo, ¿sabes? Nos tenemos que adaptar un poco a ellos, a su estilo, y yo me imagino que poco a poco pues ellos también se tendrán que adaptar un poco a nuestro estilo, a saber pues que quizás hay momentos del partido que tenemos que tener posesiones más largas, controlar más el partido.
0: Donde yo pongo más la duda es en la segunda parte de su frase, de ellos también se van a tener que adaptar a nosotros,
2: sí.
0: y también en la capacidad de controlar los partidos.
1: Cuando dices ellos es los delanteros.
0: Sí, claro, ¿no? Cucurella se refiere
2: porque
0: a los delanteros.
2: Es que cuando ha dicho, tiene razón.
1: Le voy a dar una collejita a Cucurella, porque antes de llegar al Madrid en la selección hizo unas declaraciones nada afortunadas. No, Vinicius que se encargue de hacerle para adelante, que ya me encargo yo. Ni que fuese Superman, Cucurella. Sí, si te vienen dos, ni Cucurella ni el mejor marcador del mundo en este fútbol actual es capaz de pararlos. O sea, si es que cada uno tiene que hacer... ¿Por qué sube Cucurella? Porque tiene que ayudar a la delantera, porque tiene que ayudar al equipo y cree que subiendo aporta. Pues eso es lo mismo que tiene que hacer.
2: Pero aquí lo ha explicado bien también un poco, ¿eh? Aquí es que no puede subir. Porque
0: que no le da tiempo.
2: Tiene unas balas. Es que no dobla, el lateral dobla a un delantero que no sea tan rápido.
0: ¿Sabes, Jaime, cuál es la cuestión?
2: Como Mbappé. Es Jaime. Que Mbappé coge la pelota, va a hacer la jugada él. No espera que le doble, por ejemplo, Cucurella para dársela y combinar. Es que Mbappé tiene el regate y el disparo.
1: Hay situaciones para todo. Cuando tú tienes esa posibilidad de uno contra uno, lo tienes que hacer. Pero hay muchas veces que Madrid
2: la busca, ¿eh?
1: No ralentiza demasiado el juego. El equipo contrario se mete allí. Y entonces es cuando tienes que empezar a moverte sin balón y hacer.
2: Eso es lo que
0: pero es que yo veo, Isidoro, que ese es el problema. Es que el Madrid ataca muy rápido casi siempre. Y está bien hacerlo cuando hay un contragolpe, porque esa es la gran arma que tiene el Madrid, pero es que a veces la jugada no te pide el atacar rápido, te pide el calmarte un poquito y esperar a que el equipo le acompañe a los delanteros, y eso yo veo que no pasa. Que no
2: también
0: veo que no pase en el Madrid.
2: Vosotros sabéis más eso un poco, ¿no? Pero no, al Bernabéu tampoco le gusta mucho eso. Es que cada club tienes, el Madrid empieza a sobarla.
4: No, eso no ha gustado.
2: No ha gustado, ¿no?
0: Pero no tiene por qué sobarla. Es que sobarlo ya es un término.
2: Bueno, a tener la pelota como la tiene muchas veces lo ha tenido el Barcelona.
0: Pero ¿cómo la tiene el Barcelona o España? ¿Te aburres con ellos?
2: No, pero porque ahí tienen ese puntito, pero ahí tienen esos jugadores para en un momento determinado cambiar el ritmo.
0: Lo has dicho, tienen los jugadores. Lo has dicho tú.
4: Pero el Madrid históricamente no ha sido eso nunca.
1: Nunca.
4: Nunca. Nunca ha sido otra cosa. Llámale. Nosotros no somos tan pedantes como para llamarle. Esa no es la escuela del Madrid o el ADN, porque en Barcelona son súper pedantes. No, pues es que el Madrid ha gustado siempre más el fútbol más eléctrico, más directo, más de rock and roll. Y tienes esos jugadores, los tienes. A mí lo que me atormenta es eso en la cabeza. Pero si tienes jugadores para jugar el fútbol, en teoría, chico, no me cabe la menor duda, de todas formas, de que Mourinho, este parón, lo va a utilizar para todos los días, pensar 24 horas en lo que tiene.
0: Y dime, Juanma, ¿vale? ¿Qué cambios crees que va a hacer Mourinho? ¿Cuáles? No tienes seguro información, me da igual.
4: ¿Qué cambios creo que va a hacer él?
0: Si tú crees que ante el Villarreal, dice, ya va a hacer este cambio.
4: ¿Qué cambios creo que va a hacer él?
0: Sí, ya hemos hablado. Diomandé, entrar, Güler, retrasarlo.
4: No, eso es lo que haría yo.
0: Claro. Y lo pensamos nosotros. Pero si tú crees que Mourinho lo va a pensar también.
4: No lo sé, porque Mourinho...
0: ¿Tú estás convencido de que va a hacer cambios?
4: Yo creo que va a hacer cambios.
1: A lo mejor lo que cambia es el equipo en sí. O sea, no cabe duda que los 11 que estaban jugando hasta ahora, que no han satisfecho nuestras expectativas de fútbol del Real Madrid, por lo menos las mías, tienen calidad. ¿O no?
2: Sí,
1: pues
2: mucha.
1: A lo mejor esa calidad, de repente en este parón, vuelve y esos 11 que han acabado.
4: Claro,
1: más,
4: cuando hablamos
1: que
4: de.
1: No?
4: Cuando decimos
1: no?
0: que tienen calidad individual,
4: cuando,
0: sí.
4: Cuando pero... decimos qué cambios va a hacer, yo creo que estamos hablando en realidad de medio campo hacia arriba, porque atrás es que son habas contadas. Es decir, Hausen, pues para mí, insisto, no es defensa para el Madrid. Pero es que si no pones a Hausen, ¿quién sale yo? salgo yo en sustitución de Jalos.
1: Conate
4: ahora se ha lesionado. Te voy a decir que no es una cosa grave. Conate no me parece...
0: Sí, pero que el meollo de la cuestión no es...
4: No me parece uno de los 100 mejores defensas centrales de la historia del Madrid, sinceramente.
1: Bueno, tenemos a Asensio todavía, ¿no?
4: Tenemos a Asensio. Es que Asensio no me parece de los 200 mejores.
1: Bueno, pero... Escucha, pero que eso no es...
4: Pero bueno, por eso te digo que ahí son habas contadas. Tienes más capacidad de movimiento arriba. Porque, por ejemplo, estamos olvidando... Parece que no está en el vestuario a un jugador que a mí me encanta, que es Brahim, que a mí me parece que enciende mucho, o sea, que cuando sale al campo hace cosas, no sé, los defensas están pendientes de él, brujulea, se mueve, es otra cosa.
2: Sí, es capaz de hacer una arrancada desde el centro del campo y ir dirulando, o sea, es distinto.
4: Y sobre todo es que, joder, tienes a un tío, oye, chico, dale, en vez de... darle solo 7 minutos a Spi, que ya te ha demostrado que en 7 minutos te marca un gol. Sí, o sea, a lo mejor le pones 14 y te marca 2. Es que a lo mejor el promedio es ese.
0: Es que, quieres cambiar a todos. Quieres poner a Brahim, a Diomandé,
4: a Spi. No, digo que no olvida. Yo jugaría. Lo que no va a hacer él, no tengo ni idea. Pero yo
0: sentaría... No me respondes.
4: Es que, vamos a ver, yo no tengo que gestionar ese vestuario. Porque al final te tengo que decir una cosa. Te tengo que decir que Vinicius, por ejemplo, que es el que estamos cargando malas cintas, pero te lo amplío a otra serie de jugadores, no son jugadores de banquillo. No, pero no digo Vinicius, te digo Vinicius, Mbappé, Jude Bellingham, Fede Valverde, Thibaut Courtois, no son jugadores de banquillo. Escucha, no puedes tener a esos jugadores en el banquillo.
1: El banquillo del Real Madrid tienes a todos internacionales, ¿eh?
2: Se has dicho Brahim.
4: Brahim aguanta.
2: Claro, porque ahora
1: aguanta.
2: Y Spi aguanta.
1: Y Spi aguanta.
0: Pero entonces estás hablando de lo que no querrías Mortimer nunca para Mourinho.
1: Y Camavinga, internacional francés, aguanta.
0: Vamos a ver. De hacer la alineación en función de lo que aguante o no un futbolista de banquillo.
4: La cuestión es la siguiente. A mí me da igual que aguante o no aguante. Yo digo, oye, Vini,
0: pero Mourinho nunca ha sido eso.
4: No, yo creo que lo va a hacer, pero no lo sé.
2: Es que pongámonos en que va a ir todo bien, en fin, que no hay lesiones y tal, pum, pum. Y te toca el partido contra el Villarreal. Yo creo que ahí no hace cambios. ¿Por qué no? Porque es muy duro. El cambio quizás...
4: A la vuelta.
2: El partido. O sea, él a la vuelta, si va todo bien y no hay lesiones y tal...
4: Es que a lo mejor viene Vinicius de hacer un hat-trick con Brasil.
2: No, ¿sabes? Escucha, con que venga Ronaldo, con que venga metiendo un gol... No,
0: pero si hizo un buen mundial con Brasil,
4: es que,
0: ¿eh?
4: Sí, lo que dice Jaime es inteligente, ¿eh? Es que hay gestión de vestuario, ¿eh?
1: Yo no lo veo.
4: Porque te señalan a ti.
1: No, es que el otro día lo hablábamos aquí, no sé cuál, le decía, al jugador hay que no castigarle con la suplencia, no. Hay que hacerle ver que en este momento...
4: No está bien,
1: pero no es un castigo. Es, oye, mira, vamos a ver el fútbol desde aquí, que a lo mejor empiezas a ver cosas que tú desde ahí dentro no ves. O sea, depende con quién hables, pues emplear una táctica u otra. Pero, joder, es que se cabrean, ¿quién se cabrea? Yo te digo.
2: Ha dicho una cosa ahí, sí, potente, Juanma, ¿eh? Sí. Lo de ser, sí.
1: O sea, ¿quieres decir que yo no lo estoy diciendo?
2: No, quiero decir que no te he entendido.
0: ¿Lo de ser?
2: Suplente. Hay gente que, o sea, tú a Vinicius le sientas un poco en el banco y le dice, es que no viene este, es que no me pasa Jaime, el otro, Jaime, es que yo me desmarco y no me la tiran. No,
1: eso, ¿sabes quién te lo aclara del todo? Los resultados y el público.
4: Ah, no, claro. Si el Madrid gana sin Vinicius, vamos, va a seguir manteniendo el mismo...
1: Te lo digo,
4: el
1: es mismo que debería ser así. Y claro, lo que estabais hablando de la postura de no cambiar, creo que debe haber algún movimiento. El equipo, no solamente por el partido del Atlético de Madrid, que yo estoy de acuerdo en que las circunstancias de las acciones de no sancionadas por el árbitro cambian el signo del partido, ¿vale? Dicho esto, no estaba jugando bien el Madrid en estos 7 primeros partidos, salvo algunas excepciones. Algún movimiento tiene que haber por parte de Mourinho. Claro. Alguno tiene que haber, porque si no, la gente que tú dices que no se van a quejar de su suplencia, pues ya no van a ir con la
4: Ancelotti,
1: misma carita.
4: Ancelotti decía, es que ellos tienen que darse cuenta de que yo no siento a la persona, siento al jugador.
1: ¿A huevo me lo estás poniendo?
4: Claro, sí, no siento, bueno, siento
1: pues, al humano. El jugador forma parte de un equipo y de una entidad tan importante como el Real Madrid.
0: Ancelotti ha hablado hoy, porque mañana ha jugado con Brasil y le han preguntado por Vinicius y Rafinha y ha dicho, están en momentos distintos.
4: Evidentemente.
0: Pero mañana van a jugar los dos de titular.
4: Claro,
0: o sea, que él también es de la opinión, que ya sé que no es lo mismo seleccionador que club.
2: Es que no es lo mismo.
0: No es lo mismo, ¿eh? No, pero él también quiere, pues, motivarle, porque él piensa que la fórmula de voy a ponerte de inicio es mejor que voy a ponerte en el banquillo, por lo que sea. Ya sé que son cosas distintas.
2: Es distinto, pero sí, estamos
0: y por cierto, que también ha dicho que va a ser titular Endrick, lo cual me ha llamado la atención. A lo mejor hay un cambio en la delantera.
4: También estamos olvidándonos de Endrick.
0: Bueno, normal, porque no juega.
1: Tanto.
0: Jaime, yo te quería decir una cosa. Si tengo un futbolista que van 8 partidos, sí, no está bien, y al noveno le mando al banquillo, y tengo un problema por mandarle al banquillo,
2: sí,
0: yo no quiero ese jugador en mi equipo.
4: Son todos así, Sergio.
0: No lo digo por Vinicius, lo digo por el que sea. Si me va a montar un pollo, me va a poner un problema.
4: En el Madrid te los digo yo.
2: Tiempo. Dos, tres intocables.
4: No
2: me lo meta porque no lo va a cambiar.
4: Pero,
2: ¿Por qué? Porque no le cambia.
0: Estando mal, he dicho, estando mal.
2: Vinicius, Mbappé y Bellingham.
4: Ya está. Y a Valverde no le puedes sentar en el banquillo.
2: Le puedes sentar.
0: Señores, pues si tienes 5 o 6 que no puedes cambiarle, tienes un problemón.
1: Que no es así.
0: Habla Isidoro.
1: El primero que sabe cómo está jugando es el propio jugador. Y yo sé que Vinicius no está contento
4: consigo mismo, lo dijo en Instagram, me parece.
1: Y él, yo no soy tan drástico como si no le quiero en mi equipo. Yo lo que tengo que hacer es reconducir toda esa potencia que tiene Vinicius cuando está jugando bien, la tengo que intentar recuperar. ¿Y cómo lo hago? Pues a lo mejor no le tengo que dar un cachetazo, una leche. Sí. A lo mejor le tengo que dar cariño.
4: Ferreiro,
1: por eso, le tengo que dar cariño. O sea, que a cada jugador tú tienes.
2: Pero le das cariño, le pones en el banco y no lo hace gracia.
1: A ningún jugador de fútbol le hace gracia.
2: Y
1: hombre,
2: joder,
1: que le haga gracia es al que
2: yo no más disciplina.
0: Escucha, de que no te haga gracia, como ha dicho Juanma, no puedes dejarlo en el banquillo.
4: No he dicho eso. Sí, lo he dicho, pero lo que te quiero decir es no puedes, puedes.
0: Pero pues no, si puedes,
4: estoy diciendo que puedes.
0: Es lo que pero no deberías.
4: Más. Pero te cuesta más. Claro.
1: Te cuesta un poco más, pero llega el momento en que tienes que tomar esa decisión.
4: Claro, sí, yo te digo una cosa. Y si haces un movimiento y el equipo funciona, chico, no hay que tocarlo. Por eso te digo, tú tienes a un tío que te marca goles, macho, sácalo, tío. Sácalo, a lo mejor tienes que cambiar el esquema, macho, yo qué sé. Pero no me cabe la menor duda de que él está pensando, porque es un... iba a decir psicópata, ¿no? Es un obsesivo compulsivo. Sí.
0: Para lo que tú quieres, Juanma, es fundamental que Mbappé juegue a la banda izquierda, porque si no, no puede jugar. Espi,
2: sí.
0: Voy a estar muy atento al partido de Francia, porque están informando en Francia que Zidane le ha dicho a Mbappé que le quiere en la banda izquierda. Voy a ver...
1: ¿Por dentro o por fuera?
0: Dentro del terreno de juego.
2: Sí.
0: Para ver si va a jugar delantero o más de izquierda, y entonces es un debate que podemos trasladar al Madrid. Porque si Zidane se lo pide y no lo hace, a lo mejor es que también Mourinho se lo pide, si llega el caso, a Mbappé y ve que también va a ser imposible.
4: Hombre, Mbappé por la izquierda no creo que ponga problemas, ¿no?
0: No, o sea, él hace tiempo que ya no quiere jugar ahí.
2: Pues no, porque aquí se ha obligado a...
1: Hay menos gente.
2: Al estar Vinicius en esa banda, le han obligado a jugar más por dentro.
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0: A las selecciones que van a jugar hoy. Hoy yo voy a ver el Países Bajos-Alemania.
2: Buen partido.
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4: El clásico.
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7: Por supuesto que quiero ver a Diomandé en lugar de Vinicius. Lo mejor que puede hacer el Real Madrid es en enero largar a Vinicius y traer a un buen central de garantías y a un medio creativo. Vinicius ya es un fin de ciclo en el Real Madrid. No va a aportar nada más.
8: Buenas tardes. Yo quiero a Diomandé de titular en el Madrid y a Vinicius Engañé fuera del Madrid. Venga, un saludo y viva Diomandé.
9: Está clarísimo. En la delantera del Real Madrid, de izquierda a derecha, Mbappé, Espi y Diomandé.
10: Hola, buenas tardes. Diomandé titular, no lo sacaría. Yo lo tendría como un jugador revulsivo. Lo que sí que haría es sacar a Espi como titular, a ese sí. Y dejaría a Mbappé por la izquierda. Y a Vinicius lo sentaría. Eso es lo que yo haría.
0: La encuesta del diario Marca, oye, Juancho, se ha quedado la encuesta cortita, los resultados para vosotros, porque la nuestra, el 95% quiere a Diomandé en lugar de Vinicius, casi nada.
2: Joder.
0: Muchas gracias, chicos, está
1: un
0: muy
1: placer,
0: bien.
1: Un placer.
0: Hasta mañana. Todo.

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0: Muy buenas tardes, señoras y señores. Bienvenidos al atardecer de este jueves, día 24 de septiembre de 2026. Hoy tengo tres cosas que contarles. Bueno, tengo muchas cosas que contarles, pero en estos primeros minutos del programa, como noticias más destacadas del día, he seleccionado tres. La primera tiene una doble vertiente. La primera tiene como protagonista a Mari Carmen, ya lo saben, que ayer fue la gran protagonista, una de las grandes protagonistas del día, esta mujer de 87 años, desahuciada de su domicilio en medio de una gran indignación popular. ¿Por qué soy protagonista? Porque naturalmente la política ha querido aterrizar en este asunto y tratar de sacar provecho. ¿Por qué digo que hay una doble vertiente en esta cuestión? Pues porque está, por una parte, el asunto de fondo, que podemos hacer para evitar en el futuro que situaciones como esta se puedan producir, y luego está la malhadada utilización política que de este caso concreto se está haciendo. Me interesa mucho más lo primero que lo segundo, lo cual no quiere decir que no les vaya a contar lo fundamental de esa batalla política. ¿Y cómo se sustancia la primera cuestión? Pues con una iniciativa muy enérgica, aparentemente, sobre todo de Sumar, diciendo el gobierno tiene que reaccionar. Porque algunas de las cosas que ayer se escucharon no iban solo contra Ayuso, también iban contra el gobierno de coalición. Lo ha querido dejar muy claro la señora Barbero, que es la portavoz de Sumar en el Congreso de los Diputados.
1: La gente ayer gritaba, se desesperaba y hasta lloraba. La gente se quejaba, gritaba contra Ayuso, por supuesto, también contra el gobierno de coalición progresista por no hacer lo que tenemos que hacer.
0: Bueno, ¿y qué tienen que hacer? Verónica Barbero lo ha dejado muy claro. Y después de Verónica Barbero lo han dejado muy claro todos los dirigentes de Sumar que han hablado, que han sido bastantes, porque también ha hablado Sira Rego, también ha hablado Ernesto Urtasun, también ha hablado la vicepresidenta del gobierno sobre esta cuestión. Están todos muy movilizados. ¿Qué tiene que hacer Sumar? Tiene que conseguir, tiene que obligar, tiene que doblarle la rodilla al Partido Socialista para que el próximo martes, que es cuando se reúne el Consejo de Ministros, se apruebe el decreto de la ley de vivienda en los términos que Sumar ha querido que se apruebe ya en cuatro ocasiones precedentes. De tal manera que hay que conseguir un objetivo, ha dicho Sira Rego, la van a escuchar enseguida. Un doble objetivo. Por una parte, que ese decreto salga adelante y, en segundo lugar, que se expropie la inmueble, la casa, el domicilio, que fue ayer objeto de expropiación a Mari Carmen, para devolverle a Mari Carmen el lugar donde vivía. Estas son las dos cosas concretas que se propone Sumar.
2: En el Consejo de Ministros, Real Decreto de Vivienda y, por supuesto, expropiación al fondo buitre de la casa de Mari Carmen. Ese es el objetivo. Estamos trabajando con este margen. Se acabó el tiempo.
0: Bueno, se acabó el tiempo y están trabajando con ese margen, dice Sira Rego. Vuelvo a repetir que estas declaraciones también las podríamos escuchar en versión Barbero, en versión Urtasun, en versión Yolanda Díaz, etcétera. Claro, aquí hay dos cuestiones. Para que ese decreto, que ya se ha intentado en cuatro ocasiones, saliera adelante, haría falta, uno, que el gobierno lo vuelva a revalidar. Y por lo tanto que efectivamente el Consejo de Ministros se pliegue a lo que le está pidiendo Sumar. Y en segundo lugar, que después ese decreto fuera convalidado. Y para que fuera convalidado haría falta una mayoría de diputados que lo quisieran convalidar. Como hasta ahora se ha intentado varias veces y nunca la han conseguido, pues no sé si estamos ante un escenario distinto que nos permita mantener una expectativa también diferente. Sobre la primera cuestión, me llama mucho la atención el silencio del gobierno, porque así como los miembros de Sumar todos se han movilizado, ministros, solo ha hablado uno, ministros del PSOE, quiero decir. Y además el que ha hablado, Óscar López, es el que va a ser candidato por la Comunidad de Madrid. Por lo tanto, claro, él tiene un interés especial en participar en este debate porque lo están utilizando todos, luego lo veremos, contra Ayuso de una manera furibunda. Por tanto, como Ayuso va a ser su adversaria política, pues él tiene que meterse ahí en ese berenjenal. ¿Y qué ha dicho Óscar López? Cuando le han preguntado, el gobierno trasladará el martes este nuevo Real Decreto a las Cortes para que lo convalide. Escuchen a Óscar López.
3: Yo comparto con Sumar que lo que tiene que hacer el Congreso es aprobar un decreto que ha tumbado ya en cuatro ocasiones. Tanto la derecha y la ultraderecha de este país han tumbado un decreto para evitar los desahucios. Esa es la realidad. Y por tanto, estoy seguro que en algún momento volverá ese decreto al Congreso. Pero la pregunta no es al gobierno. El gobierno lo ha intentado ya en cuatro ocasiones. La pregunta es al Congreso. La pregunta es a la derecha y a la ultraderecha. Si van a seguir votando a favor de los fondos buitre o a favor de los ciudadanos.
0: Bueno, fíjense que Óscar López, lo digo porque las declaraciones luego hay que analizarlas con cierto detenimiento para que uno no se deje llevar por la primera impresión. Óscar López dice dos cosas en la respuesta que acabamos de escuchar. En primer lugar, que en algún momento ese decreto tendrá que volver a las Cortes. En algún momento lo que permite es abrir mucho el abanico temporal, porque claro, lo que está reclamando Sumar no es en algún momento, está reclamando que sea el próximo martes. Y ahí es donde no se ha querido mojar Óscar López, probablemente porque no tiene claro que el martes el gobierno saque adelante ese decreto. Y en segundo lugar, está englobando a la extrema derecha en un todo que me imagino que a Junts no le hará ninguna gracia, porque conviene recordar que cuando se ha sometido a votación la convalidación de este decreto no ha sido solo el PP y solo Vox quienes han votado en contra. Ha sido Sumar quien se ha sumado a esos dos grupos políticos y por eso nunca ha salido adelante. De tal manera que, aunque no lo quiere decir Óscar López, bueno, no quiere meter el dedo en el ojo a Junts, que no quiere volver a recordar esa presunta afiliación de Junts per Catalunya con la extrema derecha, aunque hay mucha gente que lo piensa, en el Partido Socialista, eso también lo sabemos. Por lo tanto, ¿dónde está la cuestión, digamos, informativamente interesante? ¿En cuál va a ser, cuál vaya a ser la actitud de Junts per Catalunya? Entonces, Junts per Catalunya no ha querido decir nada. Públicamente no vamos a encontrar a esta hora, hasta las 4 y 7 minutos, ninguna declaración de ningún líder de Junts per Catalunya mojándose en esta cuestión. Lo cual no quiere decir que ellos no hayan deslizado ya, utilizando sus fuentes habituales, la noticia de que han retomado el contacto con el gobierno. Ahora, ¿en qué términos? Esmeralda Ruiz, ¿en qué términos lo han hecho?
4: Pues mira, hay conversaciones, eso nos dicen fuentes del partido. Hay conversaciones, los contactos se han retomado y no hoy, Luis. En realidad, el día 3 de septiembre, nos cuentan, la propia Miriam Nogueras fue cuando le entregó en mano a Pedro Sánchez una carpeta con su plan de vivienda, una propuesta de Real Decreto Ley con medidas concretas y que además son conocidas por todos porque ya la registraron en el mes de abril y ni el Partido Socialista ni tampoco Sumar han querido aceptarlas. Así que no son ninguna novedad esas medidas, y Junts lo que dice es que están hablando, pero que están hablando, ojo, solo sobre esas medidas, sobre sus propuestas, que son, recordamos, desgravaciones fiscales de alquiler para los inquilinos y desgravaciones también de una parte de la hipoteca para pequeños propietarios, recuperar cuentas de vivienda para facilitar el ahorro de los jóvenes, acelerar construcción de obra nueva. Y en materia de desahucios, Junts lo que dice es que sea la administración central, que sea el gobierno el que asuma el coste de las políticas sociales de vivienda para las personas vulnerables, no el pequeño propietario. Esta siempre ha sido una de las grandes líneas rojas que no ha aceptado ni el Partido Socialista ni tampoco Sumar, tampoco el resto de socios como Esquerra, que ya ha dicho que este le parece un mal plan. Y ojo, dicen también esas fuentes de Junts que no van a admitir trampas y que nada de mezclar en un decreto ómnibus con otros asuntos estas medidas de vivienda si quieren el apoyo al menos de su partido.
0: Bueno, pues esto es lo que sabemos de la actitud inicial de Junts. Ya saben que cuando empieza una negociación, pues luego las posiciones pueden ir modulándose y a lo mejor pues dentro de unos días cambian, suavizan o endurecen. No lo sé, ya lo iremos viendo. Esto por lo que respecta a la cuestión de fondo, que me parece la sustantiva. Es decir, ¿hay o no hay una expectativa a corto plazo de que pueda cambiar la ley y que escenas como la que vimos ayer no se vuelvan a repetir? Pues dependerá de cómo se solvente este asunto. Y luego está, les decía al principio, una segunda derivada, que es la utilización política que se está haciendo de este asunto. Y aquí, el que está marcando el paso es el presidente del gobierno, es Sánchez. Ya saben ustedes que está en Nueva York, está en la Asamblea de la ONU, pero anoche, en declaraciones desde Nueva York, cargó directamente contra Isabel Díaz Ayuso y contra el alcalde de Madrid, contra el señor Martínez Almeida, a los que señaló como verdaderos culpables del desahucio de Mari Carmen. Bueno, hoy Sumar ha llegado un poco más lejos en el, digamos, acaloramiento dialéctico. Porque fíjense, hablando de Ayuso, lo que ha dicho el ministro Ernesto Urtasun.
5: La señora Díaz Ayuso es una psicópata social, que ya lo vimos durante la pandemia, que tiene un desprecio absoluto para la gente mayor y que me merece el mayor de los desprecios.
0: Así que este es el, digamos, planteamiento simplista, y yo creo que absolutamente torticero, con el que el gobierno se quiere liquidar o que se quiere quitar de encima este problema. Es decir, tenemos una culpable que suena bien, Ayuso, que además es nuestra bestia negra, pues carguemos contra Ayuso. Psicópata social, dice el señor Ernesto Urtasun. Hoy Ayuso ha estado en Cuatro, en el canal de televisión Cuatro, y ha dicho alguna cosa interesante, que a mí me parece que deberíamos conocer. En concreto, lo que ha dicho, vamos, ha dicho muchas cosas. A mí lo que más me ha llamado la atención de lo que ha dicho la señora Ayuso, porque me parece especialmente pertinente, es esto.
6: Yo no soy la que controla a los jueces, no soy la que manda a la Policía Nacional a ningún sitio, es el gobierno de Pedro Sánchez. Y también hay que tener en cuenta las cifras. En España ahora mismo se están produciendo 25.500 desahucios anuales, la mayoría en Cataluña. Y que no mientan, esto está en el portal del Consejo General del Poder Judicial, cifras del 2025. La mayoría de los desahucios en este país, señores, se hace en Cataluña, gobernada por los socialistas.
0: Bien, claro, cuando uno se mete en una batalla política, pues se tendrá que someter con todas las consecuencias y teniendo delante de la cara todos los datos que se puedan contrastar, porque los datos son tozudos, los datos no pertenecen a ninguna ideología. Por eso digo, a mí esta parte, lo he dicho al principio, lo repito ahora, me interesa menos de la batalla política, a esto de utilizar la tragedia de una persona de 87 años para hacer política y tratar de sacarle rédito político, a mí me produce un cierto asco, la verdad, las cosas como son. Pero bueno, forma parte del panorama informativo y naturalmente yo lo tenía que contar. Segundo asunto que me parece interesante. Este ha venido para quedarse, no sé durante cuánto tiempo, Zapatero. Zapatero tiene una situación cada vez más complicada, no solo por lo de las joyas, que también, sino porque naturalmente la investigación de fondo contra las presuntas mangancias que haya podido cometer, pues siguen adelante. Pero bueno, lo que no estoy en este momento nos ha centrado es lo de las joyas, porque ya saben que ayer el señor Zapatero le hizo llegar al juez Calama un papel en el que explicaba que efectivamente las joyas habían sido un regalo de Arabia Saudí en el año 2007, con lo cual estaría prescrito el delito, tanto patrimonial como el delito fiscal. Hay algunas novedades interesantes, yo creo que muy interesantes, respecto a esta cuestión. Fíjense, el gobierno, cuando es preguntado públicamente, se mete en unos jardines difícilmente soportables. Hoy Ángel Víctor Torres ha sido entrevistado por Radio Canarias y naturalmente ha salido el asunto de las joyas de Zapatero. Ángel Víctor Torres es el ministro. Que yo sepa, es el único ministro que ha querido hablar hoy de las joyas de Zapatero. ¿Y qué ha dicho el señor Torres? Pues escúchenle.
7: A mí hay regalos que se hacen y hemos hecho de manera pública, ¿no? ¿Qué ocurre si se nos entrega una caja de productos típicos a un representante público para que los deguste? ¿Qué hay que hacer al respecto? Es una cuestión que tenemos que arbitrar entre todos, sin populismo. Sí,
8: pero no es lo mismo una caja de productos típicos para degustar, claro, que unas joyas de estas que además están
7: regaladas bueno,
8: en un dineral, ¿no?
7: Por eso
8: yo no, lo digo era. Lo digo porque yo no lo veo usted aceptando esa joya, señor.
7: Ya, pero en cualquier caso yo creo que habría que regular todas estas cosas. Ahora mismo tenemos a un expresidente del gobierno que, repito, estamos pues confiados en que pueda demostrar su inocencia.
0: Esta es la cuestión que a mí más me importa, porque ustedes entenderán que hay que tomarse a chirigota la comparación entre la caja de productos típicos, a ti te regalan unos polvorones o te regalan, yo qué sé, pues unas tortas de aceite, y entonces lo equiparamos a unas joyas de vete a saber cuánto dinero valen. Ahora hablaremos de eso. Pero la parte esta de que seguimos confiando en que pueda demostrar su inocencia. Y esta es la cuestión fundamental, donde hoy sí que se han producido algunas novedades interesantes. ¿Por qué? Porque una cosa es que el señor Zapatero pueda acreditar, que no sé si lo podrá acreditar, que el delito está prescrito. Y otra cosa distinta, lo hemos dicho hasta la saciedad, es que el delito no se haya cometido. Usted podrá a lo mejor demostrar que cometió un delito por el cual ya no puede ser juzgado. Pero eso en ningún caso significa que no haya cometido un delito. Por lo tanto, el señor Ángel Víctor Torres, demostrar la inocencia no creo que pueda. Podrá a lo mejor demostrar la prescripción del delito que cometió y por el que ya no puede ser juzgado. Pero no la inocencia de haber cometido ese delito. Y no lo digo yo, lo digo porque cada vez, y esto es lo que me parece más fundamental, se están escuchando muchas voces en esa dirección, y era ahora, porque el presidente del gobierno, cuando fijó una posición sobre esto, fue el primero que habló de Arabia Saudí de 2007, el primero que lo hizo públicamente fue Sánchez, como diciendo, bueno, oiga, ya está, pelillos a la mar. ¿Cómo que pelillos a la mar? ¿Dónde está la parte ética de este problema? Hoy hay varias novedades. Bueno, ya saben que ayer fue Urtasun el que hizo esa consideración en voz alta, tal como yo la estoy reflejando. Bueno, con otras palabras, pero la misma idea. Oiga, aquí hay un problema ético que el señor Zapatero no ha podido contestar. Y exactamente lo mismo es lo que hoy han hecho público en un comunicado los señores de Gesta, es decir, los hombres del sindicato de técnicos de Hacienda. José María Mollinedo, que es el secretario general de ese sindicato, ha querido contarnos lo mismo que contaba ayer Urtasun. Oiga, una cosa es que no se pueda acreditar que las joyas hayan supuesto un fraude en el impuesto de sucesiones o donaciones, porque esté prescrito, y otra cosa distinta es que esto no sea una mangancia. ¿Y explican por qué?
9: Como colectivo de técnicos del Ministerio de Hacienda, le pediríamos a Rodríguez Zapatero que aclare por qué se quedó con unas joyas que recibió durante su etapa como presidente, según manifiesta. Y en ese caso, ¿por qué no la cedió a Patrimonio del Estado? Porque no olvidamos que 2 años antes de este regalo había aprobado un código de buen gobierno con una serie de principios éticos que debían regir la actividad de los altos cargos y de los miembros del gobierno.
0: Yo creo que es bueno que estas consideraciones se vayan escuchando en voz alta, porque a mí me escamaba mucho y me producía una cierta irritación personal, lo confieso, el hecho de que cuando se hablara de las joyas y de la prescripción no se recordara la dimensión ética de esta cuestión y la comisión de un delito que, aunque esté prescrito, o se ha cometido o no se ha cometido. Bueno, cuando les preguntan a los del PSOE, ministros o no ministros, pues ellos públicamente, como ha quedado acreditado en el caso de Ángel Víctor Torres, dicen una cosa. Ahora, cuando les preguntas sin que haya micrófonos delante, te dicen otra muy distinta. Y hoy hay informaciones muy interesantes, sobre todo en 2 medios de comunicación, donde, identificando cargos pero no nombres, uno llega a la conclusión de que el sentir mayoritario dentro del gobierno y dentro del Partido Socialista es precisamente que no tiene un pase lo que dice Zapatero desde el punto de vista ético. Y le recuerdan que un delito, aunque esté prescrito o sea cometido, o no se ha cometido, Esmeralda Ruiz.
4: Bueno, antes de ir con las declaraciones, Luis, déjame que te cuente, que le cuente a nuestros oyentes, porque hay un detalle en toda esta historia, yo al menos lo desconocía, y lo revela Fernando Garea en su crónica en El Español, que nos hace poder entender mejor hasta qué punto Zapatero ha estado fingiendo un papel ante los suyos, que ahora dicen asistir tan atónitos al episodio de las joyas. Resulta que cuando llegó a la Moncloa, Zapatero hizo instalar en la sala en la que se celebran los consejos de ministros una vitrina enorme. ¿Para qué? Para ir metiendo ahí todos los regalos que iba recibiendo, y que entonces fuera más fácil hacer el inventario para poder entregarlos a Patrimonio Nacional. Y cuentan testigos de aquella exposición que era una especie de museo de los horrores, porque solo se guardaban obsequios feísimos, entendemos. Pero oye, nunca, dicen estos testigos, jamás vieron ni una de esas joyas de rubíes, esmeraldas o zafiros en la vitrina.
0: Ya, bueno, a ti eso te ha interesado mucho. Yo tengo un gran respeto por Fernando Garea, pero tengo que decirte que no me sorprende en absoluto, porque en esa vitrina de la que habla Fernando Garea en su información estaban los regalos que él iba a devolver.
4: Sí, más pero de 500
0: no,
4: que devolvió.
0: Pero no los que no iba a devolver.
4: Bueno, claro, pero esa es lo que ha causado que estos testigos que asistían y veían cómo se llenaban de regalos esas vitrinas, pues no entiendan por qué se desecharon otros para quedárselos en su caja fuerte.
0: Bueno, a ti te interesa eso más que lo otro, a mí me interesa mucho más.
4: No, pero es un detalle interesante, fíjate, habla de ministros esta crónica del Español, Luis, habla de líderes del Partido Socialista que dicen que hay que distanciarse ahora de Zapatero porque precisamente es insostenible la postura que está defendiendo. Y El País es el que identifica, como tú decías, hasta 8 cargos importantes del partido, es verdad que sin nombre, pero que han decidido que es el momento de hablar. Por ejemplo, un secretario general autonómico que se pregunta cómo se digiere que el presidente del matrimonio homosexual acepte un regalo de un país que castiga con pena de muerte a los homosexuales. Otro líder territorial que dice por qué no le dijo a Calama en su declaración en junio que era un regalo del 2007, porque así no tendrían ellos que seguir mordiéndose la lengua. Un candidato que se va a presentar a las elecciones municipales de mayo en una gran ciudad y que dice que el escrito de ayer de su defensa no aclara nada y que esto les va a arrastrar. Un peso pesado del PSOE que presume, además de tratar con asiduidad con Pedro Sánchez, y dice que Zapatero ha ido presumiendo todo este tiempo de político romántico, austero, heroico, de ahí también lo de la vitrina, y que ahora la gente está descubriendo que no era nada de esto. Un senador que se pregunta, ¿pero cómo vas a tener un tesoro en una caja fuerte y dices que no le das importancia? Entonces, ¿para qué lo proteges también? Un exministro del propio Zapatero que expresa que es una contradicción que quien aprobó un código de buen gobierno se guarde esas joyas. Y un presidente de diputación que dice que es un despropósito que todavía no haya explicado qué hacían ahí. Hasta incluso se pregunta un diputado del Congreso, Luis, y con esto acabo, eso de cuestionar la tasación de Ansorena es un disparate. ¿Vamos a dudar también del Instituto Gemológico?
0: Bueno, pues aquí hay una noticia que tengo que contarles, porque no solo recusó esa tasación. Saben ustedes que el juez Calama le pidió a la joyería Llanes, que es una de las que tiene más prestigio, que por favor hiciera otro peritaje y que además en ese peritaje tratara de establecer cuál era el origen y cuál era la fecha de esas joyas. Bueno, pues hoy hemos conocido, porque lo están comentando ya algunos periódicos, que la defensa del señor Rodríguez Zapatero ha presentado ante el juzgado un requerimiento para

0: de algunas cuestiones que estaban siendo objeto de informaciones periodísticas diarias. Y entonces lo que dijo es que las joyas eran auténticas y que valdrían alrededor de un par de millones de euros. Y como fijó esa posición con carácter estimativo, dice ahora la defensa del señor Zapatero, ya ha perdido la neutralidad. No puede ser el perito que determine lo que el juez le ha preguntado. No tengo ni la más remota idea de lo que va a decir el juez Calama. No me sorprende en absoluto, una vez más, la estrategia procesal del señor Zapatero, porque la está poniendo sistemáticamente en marcha desde el minuto uno, de tratar de anular todas las pruebas y de tratar de recusar a todos los testigos. Pero claro, comprenderán ustedes que el argumento, así como muy sólido, no parece. No sé lo que hará Calama, no tengo ni la más remota idea. Yo creo que lo único que refleja es la situación de extremado agobio y de máxima preocupación que está rodeando a Rodríguez Zapatero sobre esta cuestión. Bueno, en relación con la corrupción, no solo Zapatero nos está preocupando, ya saben que hay una investigación abierta a propósito de las llamadas cloacas del PSOE y que en esa materia ayer nos contaba Libertad Digital que las tres personas más vinculadas a esa cloaca, empezando por la fontanera del PSOE, por Leire Díez, habían compartido un chat y que en ese chat decían varias barbaridades. Les decíamos que iba a haber una segunda entrega, que se ha producido efectivamente ya de madrugada en Libertad Digital. ¿Y qué es lo que cuenta esa segunda entrega? Miguel Ángel Pérez.
1: Buenas tardes. En el grupo secreto de WhatsApp al que ha tenido acceso Libertad Digital, uno de los integrantes del chat de la cloaca del PSOE, el ex juez Luis José Sáez de Tejada, escribe el 27 de agosto de 2024: creo que lo fundamental a inmediato plazo es neutralizar, paralizar lo que tiene montado contra Pedro Sánchez para evitar que pudieran con ello quitarlo, ya que si retoman será imposible visto lo que han hecho estos 10 años. Una vez neutralizado, añade, desarrollar las estrategias, que es lo que creo debíamos sentar el lunes sin perjuicio de empezar de inmediato con lo más urgente. Unas horas más tarde contesta la fontanera del PSOE, Leire Díez: ya tenemos una estrategia, llevamos meses trabajando en ella. Hubiera sido un poco bisoño por nuestra parte ponernos a trabajar a este nivel sin saber qué queremos hacer y con qué vamos a contar para ello. Y la estrategia, apunta, va mucho más allá de acciones en medios y demás. De verdad que está todo perfectamente coordinado, pero para afinar más en la estrategia necesito ver qué pruebas tengo. Yo os digo cuál ha sido mi prioridad en todo esto, concluye Leire Díez. El presidente, porque sin eso no hay nada más y porque es tan obscenamente injusto que es de ley hacerlo.
0: Bueno, y luego hay una tercera noticia que también quiero que conozcan con detalle, que ha abierto hoy el diario El Mundo y que en realidad produce una cierta inquietud, las cosas como son. Resulta que hay informaciones ya contrastadas por parte de la Unión Europea que señalan que Rusia, es decir, que Vladimir Putin, puede estar planificando dentro de lo que se llama la guerra híbrida ataques con drones a tres países europeos. Uno es Italia, otro es Francia y otro es España. Verónica Jorro.
2: Se sabe incluso qué tipo de drones utilizará Rusia. Un Gerbera que mide aproximadamente 2 metros, tiene 2,5 metros de envergadura, pesa hasta 18 kilos, alcanza unos 160 kilómetros por hora y tiene un alcance máximo declarado de 600 kilómetros, siempre dependiendo de la carga explosiva que lleve o de otras variables como el viento. Un barco mercante puede transportar varios aparatos y se catapulta con mucha menos dificultad que un Shahed o un Heran considerablemente mayores. Desde 200 a 300 kilómetros de la costa, el vuelo duraría aproximadamente entre una hora y cuarto y dos horas, dependiendo de la velocidad real. Su pequeña carga no sirve para destruir una instalación grande, pero puede causar un incendio, dañar equipos expuestos o cerrar temporalmente un puerto o aeropuerto. El efecto buscado podría ser político y económico, además de material. Bruselas es consciente de esta nueva amenaza, lo ha dicho el portavoz de Soberanía Tecnológica y Defensa, Thomas Guenier.
3: No nos sorprenden. Sabemos que nuestro espacio aéreo está siendo puesto a prueba y que ha sido violado en varias ocasiones. Sabemos que se están produciendo varios ataques híbridos dirigidos contra muchos de nuestros Estados miembros.
2: Kirk Gills, analista británico especializado en la estrategia militar rusa y que trabajó para la Academia de Defensa del Reino Unido, avisa que entre los posibles puntos vulnerables se encuentran Reino Unido o España, porque no han invertido en sistemas integrados de defensa aérea y antimisiles adecuados para la amenaza rusa. Aquí en Es Radio hemos hablado con el almirante Juan Rodríguez Garat, que ha explicado que hay que preocuparse moderadamente porque estas son herramientas que utiliza Putin para acobardar.
4: No estamos hablando realmente, como se ha dicho, de drones cargados de explosivos, sino de episodios de guerra híbrida que el Kremlin ya está llevando a cabo contra Europa, como los que han tenido lugar en algunos países del norte, próximos al Báltico. Son

0: drones que orbitan en algún aeropuerto clave, sencillamente para interrumpir, para paralizar las operaciones aéreas. No estamos hablando, insisto, de la guerra convencional, sino de la guerra híbrida.
1: Y es que ha explicado Garat que el objetivo político de Rusia es apartar a Europa de la guerra de Ucrania, no meterla en ella, y por eso utiliza tácticas híbridas como estos drones.
2: Bueno, es jueves, es 24 de septiembre de 2026. Vamos, amigos, ahora a completar el paisaje informativo sobresaliente del día. Esmeralda Ruiz, de nuevo, buenas tardes.
3: De nuevo, buenas tardes, Luis. El Partido Socialista, noticia también de hace unos minutos, pagó 18.000 euros al digital vinculado a la fontanera Leire 10 y la Fiscalía Europea ya está investigando si eran fondos de la Unión. Bueno, ya saben que en el sumario del caso Cloacas, en el mes de junio, conocimos, lo publicamos en Libertad Digital, que el Partido Socialista había destinado 18.000 euros a la campaña de Teresa Rivera para comprar audios de la sauna de Sabiniano, padre de Begoña Gómez. El Confidencial adelantaba este mediodía que un testigo le ha confirmado hoy a la UCO, lo hizo hace unas semanas, perdón, hoy lo hemos conocido, que el Partido Socialista efectivamente pagó esos audios a través de la agencia que gestiona sus campañas electorales. Y hasta ahora ya son varios los medios, como el compañero Javier Corbacho en El Español, que aclaran además que no ha sido solo un testigo, que han sido muchos los que le han relatado a la UCO que John Antolín, es decir, el antiguo jefe de prensa del Partido Socialista, es el que decidió que el PSOE pagase ese dinero al medio Crónica Libre, en el que estaba en nómina Leire Díaz, fontanera del Partido Socialista. Así figura ya en un nuevo atestado que le ha enviado la UCO al juez de la Audiencia Nacional, Santiago Pedraz, y que hemos conocido este jueves. La otra noticia es que la Fiscalía Europea está investigando, por iniciativa de un oficio recibido desde la Unión Europea y también por la denuncia de un particular, si pudieron utilizarse fondos públicos de la Unión para financiar, para engrasar este plan de las cloacas. Bueno, increíbles también las imágenes que han descubierto los bomberos de Ceuta en estas últimas horas y que ha adelantado el medio El Faro de Ceuta. Asentamientos de inmigrantes en túneles de cientos de metros bajo el campus universitario. Pasadizos, las llamadas galerías subterráneas del Sarchal, que se comunican con la playa y que ahí es donde han estado escondidos durante todas estas semanas decenas y decenas de ilegales. Los bomberos han llegado hasta ahí por un aviso de incendio. Cuando han accedido al lugar se han encontrado con basura, colchones quemados, restos de comida, heces, botellas llenas de orines. Aquí abajo han permanecido ocultos desde el día de la invasión estos ilegales hacinados en estas galerías. Los integrantes del cuerpo de bomberos que han entrado hasta esta zona se han encontrado con balsas hinchables, con una tabla de surf, con una hilera de enseres, que es lo que ha dado forma a una auténtica vida subterránea. La zona, bueno, pues ha tenido que ser levantada para poder entrar en esta especie de asentamiento que hasta ahora se desconocía. No ha habido reacciones a estas imágenes, pero sí que hemos escuchado hoy a un miembro del gobierno, al ministro del Mando Único, Ángel Víctor Torres, anunciando que pues más espacios de acogida en la ciudad autónoma para esta semana y para la próxima.
4: Te adelanto que se han liberado importantes plazas y se hacen movimientos con grupos determinados de 50, 60, 80 personas en los distintos recursos que tenemos, es decir, en el embolsamiento, en la parcela que tenemos del Ministerio de Vivienda en La Reina, en los demás espacios que ya están abiertos, para que esos espacios sean cubiertos por otros migrantes.
3: Ese es el único plan, seguir acogiendo a estos ilegales. El Tribunal Supremo ha confirmado finalmente también el archivo hoy de la denuncia del general de división de la Guardia Civil, Fernando Javier Mora, contra el teniente general del cuerpo, al que grabó, recordarán, cuando este le instaba a que no acudiese al acto del 2 de mayo con la presidenta madrileña. El teniente general denunciado es ahora jefe del mando de operaciones del Instituto Armado y dice el Supremo que de la denuncia no se deduce ningún hecho de carácter delictivo. El general, sin embargo, solicitaba que se admitiera a trámite esta denuncia por delitos de abuso de autoridad. Todos escuchamos los audios de trato degradante y humillante y de amenazas, coacciones, injurias y calumnias. Pero para el tribunal, en el audio se desprende una relación de confianza y familiaridad entre los dos. Y es más, dice que no entiende, que no considera razonable que si para el general fue un hecho tan grave que no lo denunciara antes, en su momento. Hablamos del mes de abril de 2025. La denuncia no se presentó hasta junio. Dos cosas más. El cirujano ortopédico del Ramón y Cajal, que dijo que se habían manipulado las listas de espera en este centro hospitalario, ha anunciado hoy que va a emprender acciones legales contra la consejera madrileña de Salud, Fátima Matute, porque la responsabiliza del hostigamiento que ha sufrido tras su denuncia. Recordamos que hace una semana el jefe de traumatología del hospital, a través de un escrito, ya desmintió el relato del cirujano, aclarando que el correo que hemos visto todos en realidad trataba de evitar irregularidades en pacientes que iban a ser operados fuera de plazo. Y la consejera Matute hoy ha tenido que volver a defenderse.
5: Todos los jefes de servicios quirúrgicos, de anestesiología de ese hospital donde se ponía en duda su labor, lo que afirmaron es que la gestión del día a día, que es muy compleja en sanidad, se hace siempre en base a unos criterios clínicos para asegurar la equidad y la accesibilidad plena a la asistencia sanitaria de toda la población, y que en ningún momento se había realizado ningún tipo de manipulación ni maquillaje de las listas de espera, como en el día a día constatamos con el seguimiento que hacemos en todos los hospitales.
3: Una cosa más, porque esta nos interesa a todos. Ayer ya alertábamos de que se avecina un otoño asfixiante si el gobierno no lo remedia con un nuevo paquete de medidas económicas para los sectores más afectados por una inflación disparada. Nos dijo el ministro de Economía que habría un nuevo plan, que lo van a presentar, pero a día de hoy sigue sin detallarlo. Entre tanto, la noticia de este jueves es que la gasolina y el diésel han tocado un nuevo máximo anual, rozando los 2 euros por litro. Así que de poco sirve la rebaja de 20 céntimos por litro que el gobierno reactivó este mes de septiembre. Si está empezando a pasarse por la gasolinera esta tarde, pues sepa usted que llenar un depósito medio de 55 litros de diésel le va a costar unos 106 euros, cerca de 30 más que hace un año. Y el desembolso sería parecido para la gasolina. Claro, el contexto de la guerra en Oriente Medio pues no es tranquilizador, porque como les venimos contando estos días, el nuevo cruce de amenazas entre Estados Unidos e Irán, y hoy ha vuelto a pasar, va en aumento.
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1: 22 minutos para que sean las 5 de la tarde, las 4 en la Comunidad Canaria. Hoy Lorena López Lobo ha elegido tres nombres entre los más comunes del santoral. Esto tiene un sentido que no podemos perder de vista, y es que también les quiero recordar a todos ustedes que si tienen amigos que en este caso, por ejemplo, se llamen Mercedes, se llamen Félix, se llamen Gerardo, pues felicítenles si quieren quedar bien, porque hoy es Nuestra Señora de la Merced, San Félix y San Gerardo. De los tres nombres, ¿cuál es el más común? Quiere que arriesguemos un pronóstico de Lorena López Lobo.
2: Ay, es fácil, yo... ¿no?
3: Bueno, no sé, bueno, qué,
1: no sé,
3: bueno,
1: qué decirte.
3: Creo que Gerardo. Yo diría Mercedes.
1: Sí, yo también diría Mercedes, pero es que basta con que yo diga uno para que tú digas que no.
3: Será Félix.
2: No, es Mercedes con mucha diferencia además, ¿eh? 120.557 Mercedes. Curiosidad que siempre encuentro aquí cuando hago el santoral, que también hay 26 hombres que se llaman Mercedes, y que Merced, porque Nuestra Señora de la Merced, pues también es un nombre. Hay 35 mujeres que se llaman Merced, así a secas. Por detrás está Gerardo, a mucha diferencia, que hay 17.500. Ah, no, perdón, y Félix. Félix está antes que Gerardo, 48.000. O sea que era Mercedes, Félix y Gerardo.
1: Muy bien. Y luego están los menos comunes, pero todavía en uso, o sea, no en desuso. Y claro, aquí yo creo que sí que es muy fácil, porque ya he elegido tres, que son Tirsos, Pacíficos y Anatolios. ¿Y de cuál es el menos común? El menos común tiene que ser Pacífico.
3: O Anatolio. Yo creo que Anatolio.
1: Yo creo que Pacífico.
2: Yo creo que Anatolio.
3: Anatolio.
2: Es que están ahí, las fotos finis hay que sacar también aquí. Tirso es el más común. Dentro de estos hay 970 tirsos. Y he de decir que es un nombre que lo vamos a escuchar cada vez más porque está de moda, ¿eh? La media son 40 años. Y luego entre Pacífico y Anatolio, foto finis, Pacífico 61 Pacíficos y Anatolio 64. Los dos hay que decir que han caído en picado este último año. Hemos perdido a muchos Pacíficos.
1: A mí lo que me interesa es
3: Luis,
1: quién ha ganado.
3: ¿No?
2: Ha ganado Anatolio. Anatolio hay más. Ah, el menos común Pacífico.
3: Has ganado tú.
1: Entonces he ganado yo.
2: Has ganado
1: no,
2: tú.
1: No, que quería que quedara claro, básicamente.
2: 61 Pacífico, 64 Anatolio. Bueno, ese
1: era un pronóstico. Si ahora me preguntan, ahora me lo va a contar este médico, dice, ¿de qué se ha hablado más hoy en las redes sociales? Digo, me ha puesto pincho de tortilla y caña durante un año seguido a que de Mari Carmen.
4: Efectivamente, Mari Carmen es lo más comentado. Hay varios bloques de opinión bastante diferenciados. Por una parte están los que politizan el tema, que son la mayoría, la verdad, tanto los que critican a la Comunidad de Madrid como los que critican al Gobierno y al PSOE. Te voy a leer pues varios comentarios. Por ejemplo, los que critican al Gobierno dicen, si el Gobierno tiene competencias para proteger a los vulnerables, ¿por qué no ha podido evitar este desahucio? Al Gobierno le da igual el problema de la vivienda de este país, les interesa este caso porque les ha dejado del todo con el culo al aire y vienen elecciones. El Gobierno es responsable. Hay también muchos comentarios sobre la manifestación frente al ático de la Comunidad Autónoma de Madrid de ayer, diciendo, bueno, pues que dónde están los de la banderita de España, que sí se manifestaron por Ceuta, que en este caso no se les ha visto manifestarse por Mari Carmen y en contra de los desahucios. A lo que otros responden, pues precisamente los que estaban ayer frente al ático de la Comunidad de Madrid no salen por la corrupción galopante, ni por la subida bestial de la luz, gas o la compra. No salen por los fallecidos en Adamuz, ni por el apagón, ni por Ceuta, invadida por 80.000 personas. Pero se van a dar la brasa a Ayuso cuando la ley que expulsa a Mari Carmen es del PSOE. También muchas críticas a la Comunidad de Madrid. Dicen, de verdad, hay 6,3 millones de euros para comprar un ático de lujo y no hay dinero para solucionar el problema de vivienda de una mujer de 87 años. Muchas personas también empatizando con la situación de Mari Carmen, de cómo es posible que a una persona de 87 años se le desahucie. Dicen, podría ser tu madre, podría ser tu abuela o incluso podría ser tú. Están más cerca de ser Mari Carmen que de ser el fondo buitre que le ha echado de su casa. Otros también cuestionando la situación de renta antigua. Dicen que nos explican cómo una persona con 87 años que ha estado viviendo ahí 70 años con una renta de 500 euros al mes, pues que es lógico que al final los propietarios quisieran pedirle más alquiler por esa vivienda que estaba en pleno centro. Y luego, por último, Luis, están los que critican que se haya puesto el foco en Mari Carmen y que se haya convertido esto en un fenómeno nacional cuando al mismo tiempo se están produciendo desahucios todos los días en otras comunidades autónomas y sin embargo estos pasan desapercibidos. Dicen, Mari Carmen no es la única persona desahuciada en España. ¿Dónde están las cámaras cuando desahucian a una familia con niños?
1: Y tiene toda la razón. Yo estoy mucho más en esta última consideración que en todas las anteriores, ¿eh? Porque naturalmente que lo de Mari Carmen desgarra el corazón cuando lo ves. Pero hoy me parece que era Esmeralda Ruiz la que me contaba el caso de Clara, creo que recordar que se llamaba en Cataluña.
3: Olga,
1: que,
3: Olga.
1: Olga, que, sí, se que se suicidó cuando la desahuciaron. Mm. Es decir, o sea, entiendo que nos solidaricemos con Mari Carmen, pero son 25.000 desahucios los que se producen en España, y si yo fuera uno de esos desahuciados diría, bueno, me parece muy bien que hablen ustedes de Mari Carmen, pero ¿y dónde está el fondo del problema? En fin, bueno, en todo caso, lo he dicho antes, lo repito ahora, a mí utilizar políticamente la desgracia de una persona me parece bastante lamentable, por lo tanto no contribuiré en la medida de lo posible. Vamos a hablar de algo que, pues, naturalmente a mí no me afecta porque soy varón, pero que a las mujeres antes o después les va a afectar. O ya están afectadas, o les va a afectar a corto plazo, o les va a afectar a largo plazo, pero les va a afectar necesariamente, salvo que la ciencia consiga una fórmula hasta ahora no inventada para evitar la menopausia. ¿Cuál es el problema? El problema no es pequeño, ¿eh? El problema es que las mujeres que quieren buscar remedios farmacológicos para llevar mejor la menopausia no los encuentran porque se han acabado, o porque hay pocos, o porque hay un problema de distribución.
2: De abastecimiento, sí, así es. Muchas mujeres se quejan de que tienen que actuar como detectives, yendo receta en mano de farmacia en busca de unos medicamentos que es prácticamente imposible encontrar. No llegan a las boticas desde marzo hasta estos fármacos, y cuando lo hacen es con cuentagotas, como confirman los farmacéuticos.
5: Medicamentos como el que cubre la seguridad social fueron los primeros que estuvieron en desabastecimiento, y el resto es verdad que han tardado un poquito más, pero llevamos bastantes meses que no nos los envían.
2: Es una terapia hormonal para combatir los síntomas de la menopausia, que son muchos más que sofocos, insomnio, problemas en las articulaciones, migrañas o niebla mental. El caso más sangrante es el del Lenceto, que es un spray que financia la sanidad pública, pero al escasear este, muchas usuarias recurren a otros medicamentos alternativos como geles o parches, que también empiezan ya a faltar en las boticas. Desesperada en busca de soluciones, una de estas mujeres ha alzado la voz. Se llama Rebeca Marín, de 49 años, y decidió poner en marcha una campaña en change.org para recoger firmas y visibilizar el problema. Hemos hablado con ella.
6: Esto lo he hecho yo sola por mí, pero viendo el problema que hay, que es prácticamente a nivel mundial, y hay muchísimas otras mujeres aquí en España que lo están pasando fatal, igual que yo, quiero dar a conocer mi situación y que haya, que a quien le toque, que haga algo.
2: Los laboratorios que comercializan estos medicamentos están teniendo problemas para absorber la demanda a nivel mundial, pero las afectadas protestan porque si dejan de tomarlos, pues vuelven los síntomas. Es el caso de Rebeca y el de otras muchas mujeres, que ellos dicen que les impide llevar una vida normal.
6: Empecé a encontrarme mal, empecé a dejar de dormir, me despertaba muchísimas veces. En estos 4 años me he engordado casi 10 kilos. Los sofocos no me han dado muchos, pero me han dado y fuertes. Estuve una temporada que me dolía la cabeza muchísimo durante 3 meses seguidos. Me tuvieron que mandar al neurólogo. Tengo dolores de huesos. Tengo un hombro que no puedo levantar el brazo. Se le llama hombro congelado en menopausia. Tengo niebla mental. Se me olvidan las palabras. Me falta la concentración. Y no sé, un montón de cosas más.
2: En solo una semana, su petición ha recopilado más de 20.000 firmas, y es que muchas usuarias se ven obligadas a conseguir estos fármacos a través de Internet en países vecinos, en Portugal o en Francia. ¿Qué dice la Agencia Española del Medicamento? Pues es consciente de lo que sucede, le quita importancia porque dicen que hay otras alternativas terapéuticas en el mercado. No obstante, apuntan a que el problema de desabastecimiento podría quedar resuelto a partir de noviembre o ya en 2027.
1: Bueno, tengo que decir que, por lo que sé, no es un problema exclusivo de nuestro país, de España, que se produce en otros muchos países europeos. Me consta que en Italia, porque así me lo ha hecho saber una amiga mía, a la que no voy a identificar porque nadie tiene por qué saber si es menopáusica o no es menopáusica. Bueno, voy a hablar con Jesús Presa, que es secretario de la Asociación Española para el Estudio de la Menopausia, jefe del Servicio de Ginecología en el Hospital de Jaén. Don Jesús, bienvenido, muy buenas tardes.
7: Hola, muy buenas tardes. Gracias por recibirme.
1: No, gracias a usted porque esta es una noticia que desde luego a todas las mujeres les interesa, con carácter ya inminente, con carácter prospectivo, pero va exactamente igual, les va a afectar quieran o no. Lo primero que me gustaría preguntarle es, Lorena, cuando nos ha contado esta historia, ha terminado con un, digamos, brindis a la esperanza, diciendo que tal vez en noviembre esto se empiece a solventar. ¿Hay que creerse esa versión, don Jesús?
7: Tendríamos que confiar. Nosotros, en concreto, la Agencia de la Sociedad Española de Estudio de la Menopausia, mañana mismo tenemos una reunión, hemos concertado una reunión con la Agencia Española de Medicamentos, para que puedan concretar términos, porque es una situación, bueno, que crea, puede crear cierto alarmismo, y entiendo que la preocupación de nuestras mujeres que están pasando esta etapa y lo necesitan. No es una cosa baladí, es una cosa que realmente hay gente que lo pasa mal y estos tratamientos los necesitan. Entonces, confiamos que este desabastecimiento que se está produciendo ahora mismo podamos tener en un mes o dos como mucho una solución, porque estamos hablando de terapia hormonal que tiene que tener una previsión, porque es importante este tratamiento.
1: ¿Y el origen del desabastecimiento está claro, no, Jesús? ¿Sabemos por qué de repente nos hemos quedado sin fármacos?
7: Pues estamos analizándolo ahora mismo, porque realmente también hemos quejado nosotros de la asociación de una falta de información. O sea, el flujo de información no ha llegado correctamente y hemos tenido que preguntar nosotros para dar información tanto a las mujeres como a los profesionales, porque la desinformación también es muy peligrosa, puede llegar a tornar. Origen, puede ser que haya coincidido algunas circunstancias múltiples de un discreto aumento del consumo, mayor consumo de terapia hormonal, que realmente no es un consumo tan alto como creemos, pero hay aumentado, y que ciertos productos en concreto de uso muy cotidiano hayan de terapia hormonal hayan cesado temporalmente o de manera definitiva, y ello ha hecho también efecto cascada en otros laboratorios que no tengan preparada una respuesta tan rápida para aluvión de tratamiento en poco tiempo. Pero nosotros hemos reclamado que hubiera una mayor previsión para este tipo de situaciones y de tratamiento.
1: Bueno, hay también algo que ha dicho Lorena López Lobo en esta pieza previa a la conversación que estamos manteniendo, don Jesús, que me gustaría contestar con usted, porque dice, hay también especialistas que le restan, digamos, un poco de trascendencia a esta noticia, porque dice que hay tratamientos alternativos que también pueden servir para conseguir que los síntomas de la menopausia se aminoren. ¿Eso es correcto?
7: No, yo creo que tenemos que tomar que la menopausia es una transición fisiológica. En la mayoría de los casos le van a pasar muchas mujeres, prácticamente todas las mujeres, como bien ha dicho usted, y lo pasa mal, quien afecta su calidad de vida, que no es poco, puede ser un 20 o 25% con síntomas como ha contado, ha relatado la esta paciente ahora mismo, puede ser grave. Entonces realmente los cambios, la terapia hormonal tiene muchas dosis, muchas preparadas formulaciones, pero continuamente hacer cambios de un preparado a otro puede hacer que se desajuste, que no se trate correctamente. No se trata de un paso simple, además en médico tiene que saber cómo gestionarlo, y el hecho de que en ese ajuste, esa transición, es preocupar más, pero no es tan fácil, y creo que no se puede quitarle peso o darle menos valor a...
1: Ay, madre, a ver si vamos a perder la comunicación, porque ya ha amagado. No sé si hemos perdido la comunicación o tenemos la posibilidad de hacer un segundo intento. De momento se ha caído esa comunicación. No, me dice Lorena. Se ha caído la comunicación. Pues intentemos rescatarla.
2: No, es que había un asunto que me parecía importante y interesante, y es que de un tiempo a esta parte los tratamientos hormonales estaban ciertamente demonizados, porque había habido estudios que los vinculaban con posible caso de cáncer a largo plazo, problemas cardiovasculares, y creo que eso se ha ido desechando y ahora cada vez más mujeres se atreven a usar ese tipo de terapias. Por eso a lo mejor le quería preguntar al doctor si ese aumento de la demanda ha podido colaborar o puede aumentar este problema de desabastecimiento.
1: Pues pregúnteselo, porque hemos recuperado la comunicación telefónica con él, don Jesús.
7: Perdón, que creo que...
1: Que no se preocupe, no es culpa suya.
7: Entonces, totalmente. Realmente había una mala prensa de la terapia hormonal, que no es correcta, ya sea se está intentando normalizar y posicionar. No es tal el aumento de riesgo de cáncer de mama o riesgo trombótico, además con los preparados actuales. Y eso también está animando por dos factores. La mujer se está empoderando y toma su posición en la sociedad que requiere, y es una mujer empoderada con la edad que tiene, 50 años, una mujer joven que actúa, que tiene trabajo, vida laboral, y requiere esos tratamientos, y entonces a lo mejor se está incrementando algo la demanda y tiene menos miedo. Eso es lo que intentamos fomentar de la Asociación Española para la Menopausia, posicionarlo en su justa medida.
1: Ya que estamos hablando de las posibles causas que han podido tener una influencia en el aumento de la demanda, déjenme que le pregunte también por otra cuestión que he leído, que me ha sorprendido cuando la he leído, aunque yo reconozco que soy un gran ignorante en esta materia. Hay quien dice que la demanda se ha incrementado mucho porque las mujeres trans tienen que tomar este tipo de medicamentos de por vida y además en dosis muy elevadas. ¿Eso es correcto?
7: No, eso no puede ser un factor tan determinante como para causar desabastecimiento. Yo también, antes llegado por otros medios esos comentarios, creo que es vulgar culpabilidad en otro tipo de tratamiento de otras pacientes que lo requieran, pues, bueno, mujeres trans, no pacientes sino mujeres trans, y no sería esa una causa para explicar esta circunstancia. El peso que pudiera tener este factor realmente no va a ser importante. Son cosas más complejas y a niveles de mayor producción que se tendría que dar respuesta a todas las demandas. Insisto, la población española realmente, las mujeres con síntomas moderados, severos, que afectan a su calidad de vida, está infra tratada realmente en España. Nos faltaría todavía hacer un empujón más grande y tratar realmente a una mayor parte de la población que lo necesita, bien por desconocimiento, por dificultad de acceso o por miedo infundado.
1: Claro, a mí me sorprende mucho esta noticia, don Jesús. Claro, usted es médico, no es, en fin, no trabaja en una empresa farmacológica, pero las farmacéuticas generalmente lo que hacen es tratar de vender el mayor número posible de medicinas que ponen en el mercado. Como le comentaba yo hace un instante, hay algunas personas que no viven en España y que me dicen que es que este fenómeno del que estáis hablando no es solo un fenómeno español, es un fenómeno que se da en otros muchos países europeos. A mí lo que me sorprende es que las farmacéuticas, conscientes de esa falta, digamos, de abastecimiento, no estén produciendo medicamentos a grandes proporciones sencillamente para mejorar su cuenta de resultados.
7: Sí, la verdad que yo esta oportunidad hemos consultado de la AEN con diferentes empresas farmacéuticas y consta que algunas, bueno, han dejado una producción y no dan explicaciones, pero otras pues rápidamente se han volcado en incrementar su producción porque ven que hay necesidad y bueno, también como un compromiso y evidentemente son empresas farmacéuticas que viven de esto, ¿no? Pero es verdad que debería de pensarse que debería de volcar mayor su producción y más en el momento en el que estamos que haya una mayor respuesta. Es para hacérselo realmente porque en estos momentos no hay mayor tratamiento mayor, poner el punto de mira. A lo mejor tiene que llegar a estas circunstancias para que el punto de mira, gracias a mujeres como las que ha comentado, se alce la voz y nos demos cuenta de la situación en la que estamos y las necesidades que hay.
2: ¿Cree usted que sigue habiendo mucho tabú en torno a esto de la menopausia y por eso muchas mujeres ni siquiera pueden llegar a conocer que hay tratamientos para mejorar los síntomas?
7: Sorprendentemente sí. O sea, bueno, como acaba de comentar Luis, pues bueno, que tiene una amiga suya que es menopáusica, no la quiero comentar el nombre, pero bueno, no tiene que ser un estigma, tenemos que quitar esa connotación porque...
1: Ay, madre, vamos a perder ahora otra vez la comunicación. No sé yo, porque hay una carencia de fármacos y también una carencia de calidad
2: telefónica. No, pero fíjate que era importante hablar de ese tema, porque es verdad que hay como un cierto todavía tabú cuando se habla de muchas enfermedades y porque no se puede hablar de esto, que es una condición normal en la vida de la mujer, ¿no? Es
1: bueno,
2: llamativo.
1: Como era la última pregunta, vamos a intentar que don Jesús la pueda contestar porque hemos vuelto a restablecer la comunicación. O sea, se va deprisa, pero vuelve deprisa, es la ventaja.
7: Perdón, que dado que el tema es muy interesante para mí, y bueno, como he dicho, pues por desgracia sí hay bastante estigma todavía en esta época transicional, y hay mujeres que por miedo infundado pues o por la forma de pensar que están en una etapa de la menopausia, no puede pedir asesoramiento. Por suerte eso va cambiando, insisto, la mujer se va empoderando y entiende que tiene su papel en la sociedad con esta edad, una mujer joven, activa, y que tiene muchos años por vida, y tiene que vivir con calidad, si no, no merece la pena.
1: Yo tampoco he entendido muy bien ese... entiendo, lo conozco a muchas personas que efectivamente... pero no sé por qué lo ocultan. Es decir, todo el mundo sabe, sea hombre o sea mujer, que la menopausia es un... como usted bien dice, es una cita biológica que todas las mujeres tienen en algún momento de su existencia. Lo que pasa es que yo creo que lo hacen un poco por presumir, ahora que no me ve ninguna. Es decir, que es que si yo confieso que tengo la menopausia, ya estoy declarando que tengo una edad. Digo, pues chica, ¿qué problema hay en cumplir años? O sea, tampoco creo que sea un drama.
7: Realmente yo entiendo la menopausia en ocasiones como una etapa en la que se sale de la edad reproductiva y la mujer tiene otra condición, otra calidad de vida. Nada, una mujer normalmente por encima de los 50 años no se quiere quedar embarazada. Bueno, pues ahora es un momento perfecto para empezar a cuidarse más, para vivir con un poquito más de libertad y saber la situación en la que está. Y a la que lo requiera, por supuesto, tenemos que tener tratamientos para facilitárselo. No se lo podemos negar.
2: ¿Y recomendaría usted a esas mujeres que están yendo de farmacia en farmacia buscando el medicamento que no encuentran comprarlo en internet, por ejemplo, en países vecinos?
7: No es mi mayor recomendación porque los tratamientos en ocasiones con países vecinos puede haber formulaciones que cambian, dosificaciones. Entonces, yo lo lamento porque estamos perdiendo tratamiento y periodo de tratamiento en mujeres, pero debería estar asesorado por un especialista, por un médico, y que desde la AIN también hemos mandado un comunicado con las dosificaciones, equivalencias, porque puede ser algo complejo para facilitar esta etapa de desabastecimiento y dar un poquito de claridad a los compañeros.
1: Don Jesús, le agradezco de corazón que nos haya atendido y que nos lo haya explicado también. Un saludo muy, muy cordial y muchas gracias.
7: Y muchas gracias por dejar esta oportunidad. Un saludo.
1: Bueno, me acuerdo perfectamente ayer, antes de ayer, cuando me decía Lorena con cierto miedo, me decía... Hay un asunto que a mí me parece interesante, pero él dice, no sé si te va a interesar. Pero ¿cómo no me va a interesar? Fíjate, si
2: claro,
1: le hemos dedicado
2: sí,
1: tiempo.
2: Porque no te veía yo a ti muy preocupado por la
1: menopausia. No, ¿cómo que no? O sea, que decir, otra
2: pero
1: cosa
2: es un asunto que preocupa, es cierto, y está bien tratarlo y informar de que, bueno, a ver si alguien se pone las pilas y se pueden comprar esos fármacos en las farmacias.
1: Bueno, y hay otro asunto que preocupa también en el terreno educativo, en este caso concreto, y es que no todos los niños, esto ya lo sabemos, parten de la misma situación cuando llegan al colegio, cuando se sienten sientan en el pupitre. ¿Por qué? Pues porque el entorno familiar y el entorno económico en el que están viviendo marca sus oportunidades de aprendizaje. Es la llamada brecha que hay que tratar de aminorar en la medida de lo posible. Y hay algunas fundaciones, por ejemplo la Fundación La Caixa, que está poniendo en marcha iniciativas, una en concreto se llama Más Escuela, para tratar que esa brecha sea lo menor posible. Esther Nieto.
4: El programa Más Escuela de la Fundación La Caixa tiene como objetivo que los alumnos que estudian en entornos vulnerables tengan más herramientas para aprender y mejores oportunidades para progresar. Y para conseguirlo, el programa de Educaixa empieza por reforzar a los propios colegios. Se han seleccionado 50 centros de 13 comunidades autónomas y de Ceuta después de que 238 colegios de 43 provincias presentaran su candidatura. Son centros con al menos un 30% del alumnado en situación de vulnerabilidad, y en casi uno de cada tres colegios más del 70% de los alumnos se encuentra en esa situación. Lo explica la directora del Departamento de Educación de la Fundación La Caixa, María Espinet.
8: La equidad educativa es uno de los grandes retos de nuestra sociedad. Con Más Escuela queremos acompañar a los centros que afrontan situaciones de mayor complejidad para que dispongan de las mejores herramientas, formación y recursos posibles. Desde Fundación La Caixa trabajamos para que el contexto socioeconómico no determine las oportunidades de aprendizaje de un niño.
4: Durante tres años, los profesores y equipo directivo recibirán formación y acompañamiento para mejorar sus métodos de enseñanza. Trabajarán especialmente en lectoescritura y matemáticas, dos aprendizajes fundamentales para que los alumnos puedan avanzar después en otras materias. Pero no se trata solo de mejorar los resultados académicos, los colegios también desarrollarán proyectos para mejorar el bienestar de los alumnos, la convivencia y su relación con las familias y con su entorno. Para ello, la Fundación La Caixa destinará más de 3 millones de euros al programa y cada colegio podrá recibir hasta 30.000 euros para desarrollar sus proyectos. El programa cuenta además con la colaboración del Instituto de Educación del University College London y pretende crear una red de escuelas que compartan experiencias y estrategias para reducir la brecha educativa. La idea es que al final de estos tres años, la mejora no se quede solo en un proyecto concreto, sino que forme parte de la manera de enseñar de estos colegios y se traduzca en más oportunidades para sus alumnos.
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9: Son las 5, las 4 en Canarias.
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9: Saludos, ¿qué tal? Buenas tardes. El expresidente Zapatero ha recusado a la joyería Llanes en un intento de impedir que realice una nueva tasación de las joyas intervenidas en su despacho. Paco Cobos, buenas tardes.
10: Buenas tardes. El expresidente Zapatero recusa al nuevo perito al que el juez Calama ha encargado un informe más amplio sobre el valor de las joyas encontradas en su despacho. Dice Zapatero que la joyería Llanes tiene un interés claro en que la valoración se acerque lo máximo posible a los 2 millones de euros. Lo argumenta recordando que el director de la joyería estuvo en algunos programas de televisión en los que ya realizó una valoración superficial por medio de fotografías y en los que aseguró que las joyas debían valer más de lo que estimó posteriormente la Casa Ansorena. El expresidente vaticina que los peritos de Llanes no se atreverán a contradecir al director de su joyería y no serán objetivos para poder acercar la estimación del valor de las joyas a los mencionados 2 millones de euros.
9: Les contamos también que la Fiscalía Europea investiga si el PSOE pudo malversar fondos de la Unión Europea para financiar las denominadas cloacas del partido. Luis Colom.
11: El pasado mes de julio, el organismo comunitario preguntó a la Unidad Central Operativa de la Guardia Civil si durante la investigación que realizaron se han encontrado pruebas de que el Partido Socialista utilizara fondos europeos para financiar las cloacas, aunque todo se remonta a meses atrás cuando un particular pidió a la Fiscalía Europea evaluar si los fondos relacionados con la campaña de las elecciones de 2024 pudieron ser desviados para actividades de la supuesta trama. Según avanzó en su momento nuestro diario en la red Libertad Digital, se realizó un contrato de 18.000 euros brutos dirigido a publicidad para el medio Crónica Libre, al que se encontraban vinculadas Leire Díez y su socia, ahora fallecida, Patricia López. Todo a cambio de obtener e impedir que fueran publicados los audios grabados en las aulas de Sabiniano Gómez, suegro del presidente del gobierno, Pedro Sánchez. La UCO ya ha informado a la Audiencia Nacional de la petición de Europa y ahora está en manos del juez instructor José Luis Calama permitir la investigación.
9: Después de que en las últimas 48 horas casi 500 inmigrantes ilegales hayan llegado a las Islas Canarias en Chopatera, carreteras. Desde el Gobierno de las Islas, su presidente, Fernando Clavijo, sostiene que el desvío de la atención al Mediterráneo les está dejando sin protección, una situación previsible, ha dicho Clavijo, ante la aplicación del nuevo marco del Pacto de Asilo y Migración de la Unión Europea. Insiste en subrayar que la situación en Ceuta la vivió el archipiélago en 2024, cuando llegaron hasta sus costas más de 46.800 inmigrantes ilegales.
12: Y sin lugar a dudas, pues toda la atención que se desvía al Mediterráneo, digamos que pues desprotege el flanco atlántico, y es lo que estamos viendo en los próximos días. Por lo tanto, vuelvo a repetir, un fenómeno de esta magnitud requiere la colaboración de todas las administraciones, pero sin lugar a dudas la Unión Europea y el Gobierno de España tienen que poner cartas en el asunto.
9: Y el presidente de Estados Unidos, Donald Trump, ha recibido al dictador chino Xi Jinping en la primera visita de este a Washington en más de una década, para una reunión marcada por las tensiones en torno a los aranceles, la guerra en Irán, el futuro de Taiwán y la inteligencia artificial. Las decisiones que tomemos en estas áreas hoy pueden promover la paz y la prosperidad durante décadas y décadas por venir, ha dicho Trump, que llega a la cita con Xi en una posición muy frágil que en mayo, más frágil que en mayo, con la guerra de Irán estancada y el riesgo de que el conflicto pase factura a los republicanos de cara a las elecciones legislativas de medio mandato de noviembre. Y en los deportes comienza la Liga de Naciones. Dani Blanco, buenas tardes.
13: ¿Qué tal, Verónica? Buenas tardes. Con 4 partidos en la noche de hoy, todos de alto nivel, en Ámsterdam, Holanda, Alemania, en Belgrado, Serbia, Grecia, y en el grupo 4, en Oslo, juegan Noruega y Dinamarca, y en Lisboa, Portugal, a Portugal de Cristiano Ronaldo y País de Gales. La selección española viaja mañana a Londres para medirse a Inglaterra en su primer encuentro el sábado, con la segunda estrella conseguida el pasado verano. Además, hoy comienza la Euroliga de baloncesto, una de las más competidas de los últimos años. A las 6 de la tarde en Dubái juega el Real Madrid, a las 8 y cuarto Barcelona, Efes de Estambul, y a las 8:30 en Vitoria, Baskonia, Olympiacos.
9: Hasta aquí la actualidad. Volvemos a menos de una hora, a las 6, las 5 en Canarias.
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1: Tengo que decir que este es un gran descubrimiento de Ayanta Bailey. A veces me meto con ella y ella se ríe. Y a veces tengo que decir, yo no conocía a Valeria Castro, porque esta es la voz de Valeria Castro. Valeria Castro, ahora nos lo contará ella, es una mujer nacida en la isla de La Palma, en los llanos de Aridane, en el año 99. Y resulta que canta muy bien y yo no la conocía de nada.
2: Muy especial, tiene una presencia y una voz muy particular. Y bueno, compone, es cantautora y compone estas letras preciosas. Fijaos, dice, ¿cuánto me va a querer la soledad para no soltarme? Y bueno, es que la soledad cuando se agarra bien, ¿no? Esta canción habla sobre la soledad del artista en busca de inspiración, que puede ser muy honda. Y bueno, parece ser que a partir de esta frase decidió hablar de la soledad, pues no desde el miedo, sino desde la curiosidad y la ironía. Es decir, como una compañera de viaje a la que hay que tratar, bueno, con eso, con algo de ironía y sin y huyendo del miedo que pueda generar.
1: Sí, bueno, siempre que seas capaz de sobreponerte, porque claro, el problema es que está muy bien eso de recitar ironía, pero cuando la soledad te puede...
2: Es cierto, pero bueno, no deja de ser un mantra para intentar, bueno, pues fajarse, ¿no? Ante esta situación. La verdad es que, ya digo, me encanta la voz que tiene, me gustan mucho sus letras y me apetecía por eso llevarla a la radio. Este es un tema que grabó entre Madrid y Ciudad de México y además tiene un videoclip que es muy interesante porque es un videoclip de mujeres solas, en las que es la misma mujer interpretada por varias actrices pues de postín, desde luego, como pueden ser Bárbara Leni, Irene Escolar, Olivia Molina o periodista Sara Carbonero, en fin, mujeres de diferente tipo que en realidad están cumpliendo un recorrido en este videoclip que es la misma mujer en una situación de soledad. Así es que bueno, un videoclip muy muy bonito de ver y que sostiene muy bien pues esta canción. ¿Por qué he elegido esta canción, Luis?
1: Porque pues, vas a hablar de la soledad.
2: Voy a hablar de la soledad. Porque,
1: es una deducción tan sencilla.
2: Si es que somos más...
1: Lo que no sabemos es por qué vas a hablar de la soledad, pero que vas a hablar de la soledad después de escuchar esta canción era evidente.
2: Bueno, pues porque hay una exposición, que ahora me vas a echar la bronca porque se acaba el domingo, es decir, que se acaba dentro de muy pocos días, pero es que en Madrid una no da abasto. O sea, me paso el día yendo a ver cosas y yendo al teatro y tal y cual, y bueno, pues os cuento de esta exposición, que por otra parte está teniendo un éxito apoteósico, en el Museo Thyssen de Madrid, la exposición de Carmen Lafón. Lafón con dos Fs, que yo hasta el momento yo no tenía ni idea de quién era Carmen Lafón. O sea, pertenece a estas mujeres artistas que últimamente los grandes museos nos están haciendo el favor, porque la verdad es que son unos descubrimientos magníficos, de presentárnoslas y de hacer posiblemente las exposiciones que se habrían merecido tener, las grandes exposiciones que se habrían merecido tener en vida, como por ejemplo la de Maruja Mayo, que al final ha estado todo el año en el Reina Sofía, en el Museo Reina Sofía, y que había unas colas que daban la vuelta a la esquina.
1: De esa hablamos aquí en esta sección,
2: efectivamente.
1: Y lo recomendaste vivamente.
2: Bueno, pues esta es la primera gran exposición dedicada a Carmen Lafón, que fue una pintora figurativa de las grandes, sevillana.
1: Que empezó siendo una pintora figurativa.
2: Y ahora os contaré cuál es su evolución figurativa, hiperrealista, realmente con un trazo muy, muy, muy fino y sevillana. Autodidacta, porque no estudió, sus padres eran unos intelectuales que decidieron que la niña pues no hacía falta que fuera al colegio, se formó en casa y con 15 años entró en la escuela de Bellas Artes, porque bueno, era evidente que tenía una capacidad innata para el dibujo. La enmarcan dentro que de esto que se llama el realismo lírico e intimista, y diréis, ¿y eso qué es? Bueno, pues es una manera de pintar muy femenina, por un lado, ¿no? O sea, es un tipo de cuadros que a lo mejor no hemos visto tanto, precisamente porque no ha habido tantas exposiciones de este tipo. O sea, que en esta exposición vamos a encontrar cerca de 80 obras que entre óleos, témperas, carboncillo, naturalezas muertas y paisajes. ¿Pero qué naturalezas muertas y paisajes? Porque claro, no es el clásico, digamos, bodegón, no. vemos pues una mesa en primer plano con un mantel bordado, donde ves el bordado, bueno, por eso esa cosa figurativa perfecta, pero ya un poco emborronado. Entonces le da este mantel pues como una pátina del tiempo, como si lo estuviéramos viendo ya como algo que ya ha ocurrido, y con, pues yo que sé, un ramo de flores o de frutas, y al fondo un paisaje. Es decir, hay muchas cosas que suceden en esos cuadros y tienen pues una delicadeza, una armonía, unos colores muy muy suaves que realmente definen a esta pintora también. Y esto es de su primera etapa, ¿no? También hay una serie muy muy bonita que es sobre una muñeca que se llamaba la muñeca, ahora no me acuerdo, la muñeca Marcelina, sí, la muñeca Marcelina, y vemos a la muñeca Marcelina pues en diferentes situaciones. No, yo nunca por lo menos había visto pues un gran cuadro dedicado a una muñeca, con la importancia que puede tener una muñeca pues en la vida de una persona. O por ejemplo, una serie de cuadros donde vemos cunas con niño o sin niño, pero esas cunas pues también en la soledad de la habitación, con esos velos, realmente muy, muy evocador, muy hermoso de mirar. Cestillos, mesillas de noche, muchísimas mesillas de noche, máquinas de coser, hay una serie de máquinas de coser, hay como, yo no sé, tres o cuatro, seguramente habrá tenido más, también siempre con tonos claros, que además se van aclarando cada vez más, porque llega un punto en que empieza, bueno, armarios, una serie de armarios magnífica, con todo lo que esconde el armario, ¿no? El armario, que es el armario también de alma, ¿no? Luego pasa a pintar paisajes urbanos, azoteas de Sevilla, y luego llega a su época blanca, que esta me ha dejado fascinada, en que pinta la cal. Y luego, posteriormente, empieza a pintar la sal. Es decir, la cal, pues, obras donde hay cal. Los hemos visto, ¿no? Esto, yo ahora no sé nada de la cal, ni cuáles son los nombres de estas máquinas que hacen, que se dan vueltas y...
1: Eso, una hormigonera.
2: Una hormigonera, en que y todo este paisaje, pues, todo lleno de cal, de las obras. Y luego la sal, las salinas. Y claro, ahí ya llegas realmente a un perfeccionamiento de la técnica bestial, ¿no? Porque sabemos que pintar lo blanco, bueno, al final se llegó al cuadro blanco que tanto Boadella, tanto se cachondeó de él, y Yasmina Reiza en su obra de teatro y tal, pero bueno, Carmen Lafont todavía está contando algo, y es muy hermoso porque hay tantos blancos, ¿no? Tantos matices en ese blanco. Y parecen pues como un no lugar, ¿no? Unas tierras desérticas, blancas, en las que no hay nada. Dicen de ella que fue la pintora de la insistencia, porque, bueno, rehacía mucho todas sus obras. No le fue fácil, por razones obvias, porque era mujer en esa época y toda esta cuestión, que tiene una mirada con emoción, y es verdad, porque desde la muñeca Marcelina a las salinas, realmente viendo todo este periplo, es muy emocionante. Y luego decir, bueno, que fue la primera mujer académica de la Real Academia de Bellas Artes de San Fernando, y parece ser que era una persona, no sé si tímida, retraída, solitaria, de ahí la canción de la soledad de Valeria Castro, que no abría el pico en las reuniones de la Academia. No abría el pico, pero que bueno, que era una presencia pues muy, muy válida y muy admirada por todos.
1: Bueno, no te voy a fear la conducta de que tú hayas presupuesto que es una, o que era, porque ella falleció en el año 21, una mujer solitaria, porque si no, no justificaría la elección musical. Pero eso es una presunción. O sea, tú has partido de la base de que era una mujer.
2: No es una presunción, porque hay uno de esos vídeos que me encanta ver en las exposiciones, que ahora no hay exposición que se precie, donde han hecho realmente un vídeo.

0: para poder darte la réplica en esta sección, pero lo que sí que he visto es que aparte de pintora era escultora y sin embargo tú de la escultura no has dicho nada.
1: Hay muy poco en esta exposición, hay dos o tres mesas y a mí es lo que menos me ha llamado la atención de su obra, pero bueno, están ahí, se pueden ver.
0: Bueno, hasta el domingo.
1: Hasta el domingo, o sea que apresuraros, pero realmente merece la pena en el Thyssen.
0: Bueno, pues muy bien, hasta el domingo en el Thyssen. En las quejas a Yanda Brilli, que parece que disfruta haciéndonos ir deprisa.
1: Corriendo, ¿no? Bueno, pero mira, es que además, como yo sé que en general somos perezosos, pues hay que deciros las cosas cuando ya queda muy poquito tiempo, Luis, para que ya digáis o voy ahora o no voy nunca.
0: A eso se le llama hacer de la necesidad virtud.
1: Bueno, claro.
0: Bueno, Yanda, un beso, hasta la semana
1: Gracias,
0: que viene.
1: Gracias, hasta la semana que viene.
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6: Bueno, faltan unos segundos porque sean amigos a las 5:30, no lo menos en la Comunidad Canaria, que entran en la Crónica Negra, que hoy viene cargada con asuntos que a Lorena López Lobo le interesan tanto que no me deja hablar de lo que yo quería, pero no voy a perder un solo segundo en afearle la conducta. Es verdad que ayer conocimos una historia muy dura y además una historia que, digamos, de alguna manera recuerda por el poderío socioeconómico y también por el enclave geográfico donde se ha producido lo que ocurrió con el fundador de Mango. Ahora estamos hablando de la muerte de un arquitecto, Josep Juan Pérez, muy conocido en Cataluña, y además amigo del fundador de Mango, que falleció en extrañas circunstancias hace 9 meses en Baqueira. Bueno, pues ayer conocíamos que los Mossos d'Esquadra han detenido a su novia como presunta autora de la muerte de este arquitecto, Lorena.
7: Su nombre, Luis, puede que no nos suene, pero se trata de un reconocido arquitecto barcelonés con importantes proyectos en la ciudad y plenamente integrado en la alta sociedad catalana. De hecho, como decías, era íntimo amigo de Isaac Andic, el dueño de Mango, que también falleció, como todos recordamos, en extrañas circunstancias en 2024. Por eso, el pasado 26 de diciembre, la noticia de la muerte de Josep Juan Pérez cayó como un jarro de agua fría entre sus amigos y allegados. Y aunque todo apuntaba a un óbito repentino por causas naturales, los Mossos d'Esquadra han pasado 9 meses investigando en silencio. La bomba saltaba ayer, cuando se confirmaba la detención de la que era su pareja, una mujer madrileña, también de alto standing, de 65 años. Ellos mantenían una relación estable desde hacía tiempo y la pasada Navidad disfrutaban de las vacaciones en la residencia que el empresario tenía en Baqueira. La noche del 24 de diciembre, Nochebuena, cenaron en casa, tras lo cual el arquitecto se sintió indispuesto y acudió a urgencias, donde permaneció en observación con vómitos por un presunto problema estomacal durante esa noche. Luego fue dado de alta, durmió junto a su pareja en un hotel y al día siguiente ambos regresaron a su domicilio. El día 25 transcurrió con normalidad y el 26 Josep Juan Pérez murió en extrañas circunstancias. Lo que levantó las sospechas de los investigadores fue la actitud de ella, de la mujer, que no avisó a emergencias en ningún momento. De hecho, fue un sobrino del fallecido quien, al no tener noticias de la pareja, se presentó en el apartamento, estuvo llamando a la puerta durante largo rato y al no recibir respuesta, pues pidió ayuda al conserje para poder entrar. Dentro encontró el cadáver de su tío y a su novia en estado de shock. Por cierto, que hoy publicaba el Confidencial que ese sobrino, que es testigo clave en el caso, está ingresado en el hospital en coma inducido por un problema respiratorio. La autopsia, Luis, ¿qué decía? Bueno, al final se inclinó por un problema cardíaco, pero no arrojó resultados claros. El caso sigue bajo secreto de sumario y tampoco sabemos qué indicios o pruebas tienen contra la mujer. Ni siquiera muy bien de qué se la acusa. Está acusada de homicidio, pero no sabemos si de la muerte propiamente dicha o de un delito de omisión del deber de socorro.
6: Seguro que Alfonso Ejea sabe muchas cosas que nosotros no sabemos y que nos podrá arrojar un poco de luz. Don Alfonso Ejea, bienvenido. Muy buenas tardes.
8: ¿Qué tal? ¿Cómo estáis? Muy buenas tardes.
6: Quede constancia de que Lorena López Lobo no me deja bajo ningún concepto que te pregunte por la Celsa.
7: No, pero
6: porque
7: no,
6: dice
7: es que, no te
6: que, no tenemos, que no tenemos tiempo y que hay dos asuntos que no podemos dejar de hablar. Pero en fin, que a ver si algún día tú y yo, aunque sea fuera de micrófono, me cuentas detalles. Bueno, hablemos de este asunto porque es Lorena, como sabes, la que manda en esta sección y tú ni yo pintamos un rábano. Y ella quiere que empecemos hablando de esto. Y a mí me sorprende mucho que a Lorena, que es una mujer bastante, digamos, avispada y que siempre está en los detalles, haya querido subrayar un hecho que a mí me parece que es bastante lógico. Es decir, resulta que hace sospechar a los Mossos de Escuadra que la novia del arquitecto no avise al 112. Pero al mismo tiempo, la policía reconoce, y el propio sobrino, antes de que cayera en ese coma inducido, que estaba en estado de shock. Pues estaba en estado de shock, ¿cómo iba a avisar a nadie?
8: Perfecto. Lo has colocado justo en el lugar donde, para desatascar esa aparente obviedad, tenemos que hacer un repaso de las últimas horas de vida del arquitecto. A Belén, que es como se llama la novia, 62 años, divorciada, madre de un hijo, residente en Aravaca, aquí en Madrid. Ayer, miércoles, vienen a detenerla los Mossos de Escuadra. La detienen por los mismos hechos por los que ya estuvo detenida hace 9 meses y quedó puesta en libertad. ¿Por qué quedó puesta en libertad? Por lo que tú acabas de decir. El forense no dictaminó ninguna causa violenta de la muerte de Josep Pérez. Había sido una parada cardiorrespiratoria. Y el comportamiento de Belén, bueno, perfectamente atribuible, ¿no?, al shock de que en mitad de las Navidades se te muera el novio. Hasta ahí todo correcto. Pero ahora vamos a empezar a reconstruir qué es lo que ocurre desde el 24 de diciembre, 2 días antes del fallecimiento del arquitecto en Baqueira. Josep y su novia llegan a la estación de esquí Lerirana el día 24 y él se encuentra ya muy mal. Siente un malestar muy constante, muy intenso, vómitos permanentes. De hecho, nada más llegar a su casa en una urbanización de lujo, es incapaz de detener los vómitos y acaban en el hospital de Viella para que sea examinado. Los médicos, tal vez de forma precipitada, no digo que lo hicieran mal, simplemente se dejaron llevar por lo que parecía evidente. Fechas navideñas, atracones, mucha comida. Bueno, consiguieron estabilizar a Josep y mandarlo para casa con una medicación. Era imposible que durmieran en la casa esa noche porque los vómitos habían sido tan incontrolados que la casa prácticamente quedó inhabitable de forma temporal. ¿Por qué hago énfasis en esto? Porque claro que te puedes sentar mal una comida, claro que puedes tener una indigestión, pero tienes que tener cierto control sobre los actos de vomitar. Y lo que transmite la investigación es que Josep era prácticamente un vómito permanente. Eso te daría un pequeño indicio de que habría una sustancia externa, más allá del corte de digestión, que le estaría provocando esa situación. La casa no se puede ocupar esa noche, pues por los olores, por el aspecto, y justo enfrente de la urbanización hay unos hoteles de lujo. Hablamos de personas de un altísimo nivel adquisitivo. Ojo, no solamente él, ella también. Ella pertenece a una familia extremadamente adinerada. Duermen en el hotel que hay frente a la casa, mientras la casa la van a decentar y a limpiar, y en ese hotel duermen Josep, su novia, el sobrino de Josep y la novia de Josep. ¿Por qué? Y la novia del sobrino. ¿Por qué es importante? Porque al parecer la novia del sobrino es enfermera o sanitaria, y eso parece ser que a Josep le da cierta tranquilidad. Y ahora es cuando empiezan a pasar las cosas extrañas. Que si bien es cierto, la reacción de Belén se puede atribuir a un shock, pero hay otras cosas que son un poco más complicadas de entender. Ya estamos en el día 26, quedan apenas unas horas para que Josep pierda la vida. Regresa a su piso en la urbanización de lujo junto con Belén. Está cansado, está agotado, está deshidratado. Le dice a Belén que se va a acostar un rato en la cama del dormitorio principal, pero se va a echar un rato vestido. Estás hecho polvo después de estar 2 días vomitando y vas a descansar un poco. A partir de ahí nadie puede contactar con Josep. Nadie. ni su hijo, ni su sobrino, ni su familia, ni el entorno de amigos. El sobrino, alertado por esta circunstancia, se acerca hasta la casa de su tío a llamar a la puerta permanentemente, pero no abre nadie. Él sabe que Belén está dentro, ¿eh? Pero no abre nadie. Contacta con el conserje de la urbanización. Uno de los trabajadores de la urbanización, valiéndose de una radiografía, hace resbalar el cerrojo de la puerta y entran. El trabajador se queda fuera y el sobrino entra dentro. Y la escena es algo traumática. Su tío Josep está muerto y vestido en la cama. Pero es que su novia Belén está al lado del cuerpo y dice el sobrino que está rezando, que está en una especie de acto de oración, como si estuviera velando el cuerpo. Esto podría respaldar, por una parte, sí, el shock postraumático y la reacción extrañísima de Belén, que explicaría que no llamara a emergencias, pero esto es lo primero que pone en alerta a los Mossos, cuando, repasando toda la investigación, los dispositivos de Josep, el teléfono, el iPad, el comportamiento desde el mes de diciembre hasta el día de hoy de Belén, que se alejó de la familia, ha llevado a algún tipo de conclusión en el que ellos creen que hay alguna relación directa entre Belén y la muerte de Josep.
6: Vale, la segunda parte te la compro, la primera no, porque todo lo que me has contado, Alfonso, muy bien, por cierto, eran datos conocidos en el momento en el que se pone en libertad por primera vez.
8: Pero no puedes meter a alguien preso por estar rezando al lado de un cadáver. El comportamiento te puede parecer extraño, te puede parecer llamativo. La primera autopsia, que es una autopsia bastante somera, ante la ausencia aparente de signos de criminalidad, esto es muy importante. No andan haciendo la autopsia a todo el mundo. Si tú, la periferia, te demuestra que no hay signos de violencia, sospechaban que no había ningún tipo de acción criminal, pero se equivocaron, el comportamiento de la, no me gusta llamarla sospechosa porque ella fue detenida y puesta en libertad, pero sí que el impulso de la investigación por parte de algunas personas, como el hijo de Josep, ha llevado a algunas conclusiones que, aquí te soy sincero, están por determinar, porque la causa está bajo un estricto secreto de sumario, que pueden ser desde unas pruebas toxicológicas, una exhumación para tomarle muestras al cuerpo, porque lo que sí que te puedo decir es que los Mossos investigan el consumo de alguna sustancia que acelerara la muerte de Josep. Aquí también tenemos que tener cuidado, porque cuando usamos el concepto de sospechan de que una persona haya envenenado a la otra, a Belén la han detenido por un delito de homicidio, pero este homicidio puede ser accidental, doloso, negligente, involuntario. De hecho, hay algunos datos no confirmados que no me atrevo a compartir contigo porque no están confirmados, en los que ya aparece alguna sustancia cuyo consumo podría haber sido, al menos por uno de ellos, voluntario. A lo mejor el otro no lo sabía. Por ahí parece que van los derroteros de esta investigación,
6: Luis. Bueno, como volveremos sobre este caso, te lo digo porque no me acuerdo en este momento si lo ha querido ella consignar en su crónica previa, pero sabes que yo siempre tengo una conversación en la redacción con Lorena y por entonces supuesto. Ella me hace un resumen para que yo me vaya familiarizando con el caso, porque si no yo no sabría ni de lo que íbamos a hablar. Y entonces ella, cuando me lo ha contado por primera vez, me ha repetido varias veces que las frases que da la novia del fallecido cuando llegan los Mossos es ha tomado un veneno.
7: Eso, o sea, se dice que le dijo al sobrino, pero no sabemos si es así, Alfonso. Bueno,
6: en todo caso, no quiero que se... ahora te explicaré por qué no quiero seguir hablando de este caso, ahora te lo explico, pero déjame que haga una consideración. Sí. Si ella es extremadamente poderosa desde el punto de vista económico y además es su novia, por lo tanto, hasta donde sabemos, no es su heredera, me tendrás que dar un móvil, ¿eh?
8: O el homicidio ha sido involuntario, o el homicidio ha sido imprudente, o el homicidio ha sido negligente. Lo digo, que cuando te detienen por homicidio parece que te han detenido porque te has cargado a alguien, y es la realidad. Pero creo que hay que esperar un poco para que Belén pueda dar una explicación de qué tipo de homicidio estamos. Josep estaría vivo sin la presencia de Belén, pero a lo mejor Belén no quería matar a Josep, no lo sé.
6: Bueno, lo sabremos. ¿Por qué no quiero seguir hablando de este asunto? Porque nos quedaríamos sin tiempo para hablar de otro que pende sobre mi cabeza como una amenaza casi de muerte. O sea, me ha dicho Lorena López Lobo. Hay que conseguir hablar de este segundo, porque este segundo asunto me fascina y como no nos quedemos sin tiempo...
7: Bueno,
6: y me
7: es que judicialmente es muy interesante.
6: Bueno, pues si no te digo que no, pero yo estoy contándole a los oyentes y también a Alfonso que no podemos dejar hablar de esto porque entonces mi integridad física corre peligro, Alfonso. Estoy hablando del juicio por el crimen de Ana Buza. Bueno, lo que yo tengo que contar, según me ha dicho Lorena, y lo voy a cumplir escrupulosamente porque cualquiera le lleva la contraria un día como el de hoy, es que la Audiencia Provincial de Sevilla acoge desde el pasado viernes el juicio por la muerte de Ana Buza, que es una joven de 19 años que falleció en septiembre de 2019 después de caer a la carretera desde un coche en marcha cuando circulaba junto a su novio, en la A4, a la altura de Carmona. El caso inicialmente se archiva como un suicidio, pero la familia de la fallecida insiste, trabaja, aporta pruebas y ahora resulta que el novio pasa a ser sospechoso. Y esto es de lo que se trata, de saber si lo fue o no lo fue.
7: Se sienta esta semana en el banquillo ante un jurado popular que no lo va a tener nada fácil, Luis. Es un caso particularmente complejo, tanto que la propia jueza al inicio del juicio le dijo a los miembros del jurado que tengan la mente abierta, les recomendó, y sobre todo les recordó el indubio pro reo, que en caso de duda, siempre a favor del acusado. Ahora entraremos en detalles, pero vamos a recordar los hechos. Ana tenía, como dices, 19 años, su novio Rafael 25. Llevaban un año más o menos de relación, pero todo se truncó la madrugada del 7 de septiembre de 2019. Esa tarde habían estado en Loral del Río, en la casa de los padres de él. Iban a quedarse allí a dormir, pero Ana pidió a su pareja que la llevara de vuelta a Carmona, a su pueblo. Cogieron el coche del padre de él, el progenitor se subió de copiloto, pero se bajó pocos metros después en la casa de la abuela. Con lo cual la pareja siguió su rumbo por la autovía, Rafael conduciendo y Ana se quedó sentada en silencio en el asiento de atrás.
9: Mi hija era una persona vital, iba al gimnasio, tenía montones de, se relacionaba con montones de personas.
7: Así la recuerda a su padre Antonio, fuerte, tenaz, luchadora, estudiante de matrícula, había acabado primero de filosofía en la Universidad de Sevilla y estaba ilusionada, dicen, con empezar el próximo curso. Por eso su familia jamás asimiló las explicaciones que les dieron después del accidente. En torno a las 3 de la madrugada, en el kilómetro 551 de la A4, algo pasó. ¿Un accidente? ¿Un suicidio? ¿O quizá un homicidio intencionado? Una verdad que aún está por esclarecer del todo. El novio de la fallecida dio entonces a la Guardia Civil varias versiones diferentes.
9: Dijo la primera versión que él se había cruzado un animal o algo. La Guardia Civil lo increpa, no se lo cree, y entonces él cambia de versión al rato y dice que había mirado hacia atrás y se había estrellado contra los quitamiedos. Ellos siguen dudando, dicen que no se lo creen, que la han matado, y él después, cuando ya llega la madre, dice que ella se ha tirado voluntariamente del coche, preguntado por qué, porque había discutido conmigo por sus malas notas cuando mi hija era una alumna de brillante, de matrícula de honor.
7: Finalmente, la versión que se impuso fue la del suicidio. Ana abrió supuestamente la puerta trasera cuando el vehículo circulaba a 117 kilómetros por hora y se arrojó a la calzada, muriendo en el acto. El joven intentó frenar y solo se hizo unos rasguños. Con ese informe sobre la mesa, la jueza archivó el caso en menos de 36 horas.
9: La jueza titular, Rocío Villarrubia, me encierra allí en una habitación y me dice, su hija se ha suicidado, ¿lo tiene claro o no lo tiene claro? Eso es lo que hay. Me voy a la sala de vistas, que tengo cosas muy importantes que hacer. A partir de ahí, esto ha sido un desastre.
7: Una investigación que la familia califica de inexistente porque no se hizo ninguna diligencia. Todas las pesquisas las tuvo que hacer este padre a posteriori, solo, investigando por su cuenta, y eso mismo es lo que ha vuelto a denunciar este pasado martes a las puertas de la Audiencia Provincial de Sevilla, donde se juzga el caso.
9: Él tiene derecho a la presunción de inocencia, tiene derecho a mentir, pero yo también tengo derecho a la tutela judicial efectiva, que se me ha negado durante muchísimos años. Todo esto lo hemos hecho con nuestro esfuerzo, con nuestro dinero. Me ha costado la salud, me dio un ictus en 2023. Gracias a Dios me recuperé.
7: Contrató el servicio de distintos peritos, expertos en diversas áreas, para que elaboraran informes sobre el extraño accidente que, según él, no pudo producirse, como dice la Guardia Civil. Ana, de pequeña envergadura y apenas unos 55 kilos de peso, no hubiera tenido fuerza para abrir la puerta del coche, yendo este a casi 120 kilómetros por hora.
9: Hemos hecho las pruebas con un coche de la misma marca, modelo, antigüedad, y si bien se podrían abrir, alguien fuerte lo podría abrir, otra cosa es lanzarse del coche en marcha, que a la fuerza tiene que haber un momento en el que tú quites las manos de la puerta. Se cerraría la puerta a una velocidad increíble, le cogería los pies o algo y mi hija hubiese quedado destrozada.
7: Con toda esta información, la familia logró con mucho esfuerzo reabrir el caso y que este derivara en un juzgado de violencia de género. Ahora, 7 años más tarde, Rafael, el novio de Ana, se sienta en el banquillo como presunto responsable de su muerte. Lo que no está claro es de qué se le acusa exactamente, porque hay, como decimos al principio, 3 versiones enfrentadas. La del abogado defensor, que se aferra a la tesis del suicidio defendida por la Guardia Civil y pide la absolución de su cliente. La de la familia de Ana, que insisten en que fue asesinada y reclaman para el acusado 20 años de cárcel. Según su teoría, la chica se bajó del coche, comenzó a andar por el arcén y Rafael la atropelló por la espalda.
9: Mis peritos, con sus informes, van a demostrar claramente que este hombre la mató. La mató intencionadamente atropellándola a 117 kilómetros por hora.
7: Y en medio, Luis, está la posición del Ministerio Público, que llama mucho la atención. Pide 3 años de prisión para Rafael por un homicidio por imprudencia. Descarta por completo que la joven fuera atropellada. Tampoco hay pruebas, dice la fiscal, de que la relación entre ambos fuera tortuosa ni que sufriera violencia de género. La hipótesis de la fiscalía es que la chica salió despedida del vehículo en marcha como consecuencia de la negligencia de su novio al volante del coche, porque conducía a una velocidad muy superior a la permitida mientras estaba en una acalorada discusión entre ambos. Esta postura tan contundente exhibida por la fiscal al inicio del juicio ha molestado mucho al padre de la víctima.
9: No dejaré de luchar, y 3 forenses de la talla más grande profesional van a demostrar que todo ha sido una farsa. No se tomaron las imágenes de la cámara de videovigilancia que había allí. No se llevó para estudiar químicamente un reguero rectilíneo de material biológico que había allí. No se le tomaron declaración a las personas que pararon a auxiliar. Había una agenda que decía que tenían cita con una psicóloga. No se habló con esa psicóloga. Era la psicóloga de él. Ella buscó una psicóloga para que lo tratara a él, por sus celos. Ha sido una cadena increíble. ¿Cómo van a decir que se suicidó si no estudiaron nada, no hicieron nada?
7: De momento, por el estrado han pasado ya muchos testigos, entre ellos los investigadores de la Guardia Civil, que han negado el atropello, aunque no han podido determinar tampoco cómo Ana salió del coche. Dicen que tuvo que ser por la puerta porque la ventanilla estaba cerrada. También han declarado los padres de la víctima y del acusado, aunque ahora comienza realmente la parte más importante, que es la de los peritos.
9: El lunes, los peritos informáticos forenses que hemos contratado y los detectives tecnológicos demostrarán una cantidad de cosas que yo no he dicho, de lo que ese hombre hizo con el móvil de ella. Cogió el móvil de mi hija, lo manipuló, sabemos dónde lo manipuló, a la hora, a los minutos que manipuló, y la cantidad de basura que metió de mi hija.
7: Al acusado, a Rafael, no le escucharemos hasta el próximo martes, puesto que ha pedido declarar en último lugar.
6: Bueno, de todo lo que ha contado Lorena, Alfonso, hay una cosa que me sorprende mucho, porque sí que creo que da una medida de lo confuso que va a ser todo este asunto, y es, no sé si es muy habitual que lo haga el juez dirigiéndose a los miembros del jurado, pero cuando les recalca tanto in dubio pro reo, quiere decir, lo tienen que ver ustedes muy claro, o sea, que como que ponga en duda que pueda haber pruebas irrefutables que demuestren la inocencia o la culpabilidad de este hombre.
8: Es bueno que te llame la atención, pero es una coletilla habitual. De hecho, es una coletilla que tú usas siempre aquí en el programa, más allá de toda duda razonable, y pone a prueba a todos los jurados populares. Me parece grave, ¿eh?, que sea un jurado popular el que se enfrente a un juicio tan complejo. La advertencia no es baladí, pese a que sea habitual, porque hace muy bien Lorena trayendo esta historia. Es complejísima. Es uno de esos casos en los que todo es posible y nada va a estar absolutamente probado. Se van a enfrentar a un pequeño salto de fe estos miembros del jurado. Pero es verdad, hoy mismo ha habido 7 horas de manifestación de técnicos, porque va a tener que ser a través de la ciencia, a través de lo que se repare el gran error de la investigación de la muerte de Ana Buza, porque no hubo ningún tipo de prueba periférica. Una chica cae de un coche y se muere. Ya, pero ¿por qué? ¿Y qué relación mantenía con el conductor? ¿Y qué pasó un instante antes de caerse? ¿Y es tan fácil abrir la puerta de un coche a 120 kilómetros por hora? No lo es. Para una niña pequeña, de tamaño pequeño, quiero decir, mucho menos. ¿Y qué es eso de que saltó por la puerta de atrás? ¿Y qué es eso de que estaba todo cerrado cuando llegan los primeros testigos? ¿Y por qué el novio da tantas versiones diferentes? Porque da versiones diferentes de forma objetiva. Al final te das cuenta de que cuando investigas un hecho criminal no puedes cometer el error de investigar estrictamente el hecho criminal, estrictamente el hecho luctuoso. No tenías solamente a una chica de 19 años en el asfalto de una carretera. Tenías mucho más. Y eso es lo que el padre de Ana lleva años peleando, y quiero que todos los oyentes tengan claro una cosa. A juicio se va porque un juez, el que sea, ha encontrado indicios de criminalidad suficientes. En este país no vas a juicio por cualquier cosa. Pero creo que llegamos a un proceso en el que el jurado va a tener que hacer una apuesta y una prueba de fe. Porque no hay nada definitivo, no tienes la pistola humeante, pero tienes un montón de indicios que van en una dirección. La Guardia Civil te dice, yo es que no tengo ninguna prueba que demuestre que esta persona tiró del coche a Ana. Pero es que es exactamente igual que cuando decimos, no tengo ninguna prueba que demuestre que este señor empujó al otro desde una azotea. Es que no vamos a tenerla. Es que la única forma de tenerla es que otro coche estuviera grabando o dentro del vehículo hubiera una cámara. Por eso va a haber un momento en el que la ciencia, la técnica, los expertos, todo eso va a tener que ponerse en la mesa de los 9 miembros del jurado para decir, ya, pero ¿sabemos si él la empujó? ¿Sabemos si él dio un volantazo provocando que saliera? Lo único que sabemos es que iba rapidísimo. Y poquito más. Es un juicio muy complicado, Luis.
6: Bueno, fíjate que decía Lorena también una cosa que también se me ha quedado grabada cuando hemos hablado de este caso antes de que empezáramos o de que entráramos en el estudio, y es que una de las versiones que manejaba el padre de la víctima era que él hubiera atropellado a su novia con el coche después de que ella se bajara del coche. No sé si voluntariamente o involuntariamente, pero por lo que habéis contado, hoy la Guardia Civil ha descartado que fuera atropellada. Por lo tanto, una de esas hipótesis también quedan, digamos, anulada, o por lo menos provisionalmente anulada.
8: Claro, va a haber peritajes y contraperitajes, que lo bueno de nuestro sistema es lo que le convierte en diabólico. Claro que las versiones de los peritos oficiales, vamos a llamar por oficiales a los guardias civiles y a los investigadores, a los forenses del juzgado, son muy válidas, pero también existen contraperitajes de gente muy formada que trabajan en el sector privado y que van a decir lo contrario. El padre de Ana se basa sobre todo en las heridas del cuerpo de su hija, porque los peritos que él ha buscado consideran que esas heridas son necesariamente compatibles con un atropello. Los investigadores te van a decir que no, pero esto nos va a llevar al mismo callejón. ¿La empujó desde el coche y murió víctima de las heridas al rodar? ¿La empujó desde el coche, dio la vuelta y la atropelló? La posición del coche, según algunos testigos, esa noche era extraña. Era distinta a como debería estar, según lo que cuenta el chico. Los daños del vehículo no se pueden compadecer con las lesiones porque era un vehículo que no tenía ese tipo de estructura. Cuando se empieza a abrir un poco más el abanico y los amigos de Ana hablan de una relación tóxica, que la aísla del mundo, que desde que está con él sufre una suerte de maltrato psicológico, que tiene un control excesivo sobre ella, empiezas a imaginarte qué pasaba en ese coche 5 minutos antes del fatal desenlace. Y eso no va a haber perito que te lo pueda demostrar, Luis.
7: La situación para el jurado es tan complicada que creo que en la jornada de ayer declararon los peritos de tráfico de la Guardia Civil, de la investigación de accidentes, y los peritos de parte incluso hicieron un careo para que el jurado popular escuchase ambas partes y no se llegó a ninguna conclusión. Yo no sé, ¿tú crees, Alfonso, que un jurado popular dará más credibilidad a un perito oficial de la Guardia Civil que a un perito de parte?
8: No debería. Tú ya sabes que yo no soy el mejor aliado del área del jurado, pero no debería. No debería guiarse porque un perito tenga uniforme y galones de la Guardia Civil y otro venga en traje de chaqueta. Deberías quedarte con los datos objetivos, pero yo soy de los que cree que a lo mejor el jurado se deja llevar por otro tipo de sensaciones o por otro tipo de ideas. Ese interrogatorio de ayer fue tan largo porque el jurado preguntó mucho. Claro, el jurado está, perdonadme la expresión, flipando, porque estaba aterrizando en una historia de la que no sabía nada hace unas semanas y poco a poco está digiriendo la relación de Ana con su novio, la reacción de su novio después del atropello, del accidente, cómo ha sido la lucha del padre, qué me dice aquel perito, qué me dice aquel otro. Y aquí cobra especial peso lo que decía Luis al principio de este tema. Por favor, tienen que quedar absolutamente probados todos los hechos. Claro, el jurado tiene esa frase de su magistrada encima de la cabeza permanentemente y estará pensando, si es que no me han podido demostrar nada, por un perito que viene a contarme una cosa, viene otro que me viene a contar absolutamente la contraria. Va a ser una deliberación dificilísima.
6: Decía el padre de la víctima, la hemos escuchado varias veces, que toda la investigación se ha hecho muy mal, que hay muchas cosas que no se han investigado, que hay muchas manipulaciones del móvil de la víctima, en fin, un montón de cosas. ¿Exagera o, por lo que tú sabes, Alfonso, efectivamente las cosas se han hecho tan mal como él denuncia?
8: Yo he hablado con el padre de Ana en varias ocasiones y le tengo que dar la razón en una cosa. Cuando el caso se activa, las primeras horas son fundamentales, pero no deja de tratarse como un accidente de tráfico. Este error se comete habitualmente. Ya hemos tenido otros casos en los que hemos hablado lo puñetera que es la intervención de un vehículo en un homicidio. En cuanto entra un vehículo en juego, ya se habla de delito contra la seguridad vial, delito del tráfico, y te pones a investigar velocidades, fórmulas, matemáticas. Y lo que yo creo que el padre de Ana dice es que se fijaron en el dedo y no en la luna. Vieron lo que ocurrió en la carretera. Si eso lo podemos tener más o menos claro, y estamos viendo que nos podemos pelear de aquí a la eternidad. ¿Quién abrió la puerta? ¿Quién no la abrió? Pero si tú no investigas esto de una manera global, si yo acabo con Luis Herrero hoy y solo se circunscriben a lo que le he hecho a Luis hoy y no cómo es nuestra relación previa, cómo fue mi comportamiento posterior, qué es el tipo de mensajes que tenemos tú y yo, a dónde... Eso es lo que critica el padre de Ana, que ellos llegaron aquella noche, en aquel momento, a esa carretera a través de una trayectoria vital. Y eso no lo investigó nadie.
6: La verdad es que no tengo ninguna duda de que seguiremos este caso, porque si no nos corre a gorrazos Lorena el día a mí, Alfonso.
7: O sea, pues la fiscalía también es llamativo, que se queda a medio camino, la fiscalía. Se queda en un homicidio imprudente.
8: Sí, bueno, la fiscalía, mi segundo gran enemigo en la judicatura son los fiscales. No sea que se vayan a mojar un día y tengan que trabajar, me decepcionan permanentemente.
6: Bueno, no haré comentarios sobre ese comentario, Alfonso. En todo caso, ya hablaremos tú y yo de la Celsa cuando no esté delante Lorena López Lobo, si te parece.
8: Llámame cuando no te esté escuchando.
6: Bueno, ni ella ni Pachi López, no vaya a ser que diga que estamos hablando de bulos. Un abrazo.
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0: Son las 6, las 5 en Canarias.
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0: Saludos, ¿qué tal? Buenas tardes. La Junta Electoral Central va a endurecer los requisitos para que los nacionalizados del Censo de Electores Residentes Ausentes, conocido como CERA, deban justificar la provincia donde votan. Luis Colom.
2: El pasado mes de julio el organismo arbitral ya avisó de que la determinación del municipio electoral en el que se inscriban cada uno de los beneficiarios de la norma debe estar suficientemente motivada si no se corresponde con su último domicilio en España. Y es que desde 2011 rige una orden del Ministerio de Hacienda por la que se dictan normas técnicas para la actualización mensual del censo electoral y que establece que los electores en el exterior que hayan residido con anterioridad en España se inscribirán en el municipio de su última residencia. Pero esa obligación no rige para quienes no hayan vivido nunca en España, como son los descendientes de exiliados españoles beneficiados por la ley de nietos. De esta forma, la Junta confirma lo anunciado la semana pasada y los votantes nacionalizados deberán justificar el municipio en el que se adscriben y, por tanto, la circunstancia en la que votan.
0: Precisamente el Partido Popular debatirá la próxima semana en el Senado una moción que exige al Gobierno toda la documentación sobre las nacionalidades concedidas por la ley de nietos, especialmente después de los duros ataques de Pedro Sánchez, Félix Bolaños y Óscar López contra el Tribunal Supremo, que dispararon las sospechas sobre cuál era el verdadero interés del Ejecutivo al aprobar esta norma. La formación de Alberto Núñez Feijóo pide conocer el número de solicitudes presentadas desde que se aprobó la ley, los expedientes resueltos, las nacionalidades concedidas, las denegadas y los expedientes pendientes desgranados por países. También el impacto que esto ha tenido en el censo electoral de residentes ausentes. Además, aquí en Es Radio, en Es Noticia, el almirante Juan Rodríguez Garat ha explicado que hay que preocuparse de forma moderada por la noticia que publica hoy el diario El Mundo, que asegura que la CIA ha alertado de un ataque ruso con drones contra Francia, Italia o España. Dice Garat que es la herramienta que utiliza Putin para acobardar, pero que en todo caso el objetivo político de Rusia es apartar a Europa de la guerra de Ucrania y no meterla en ella, y por eso utiliza tácticas híbridas.
3: No estamos hablando realmente, como se ha dicho, de drones cargados de explosivos, sino de episodios de guerra híbrida que el Kremlin ya está llevando a cabo contra Europa, como los que han tenido lugar en algunos países del norte próximos al Báltico. Son drones que orbitan en algún aeropuerto clave sencillamente para interrumpir, para paralizar las operaciones aéreas. No estamos hablando, insisto, de la guerra convencional, sino de la guerra híbrida.
0: Y la Comisión Europea ha admitido este jueves que observa con preocupación las informaciones que apuntan a que Estados Unidos planea prohibir durante 90 días las exportaciones de diésel, incluida la Unión Europea, y ha avisado a la administración Trump de que la cooperación energética es buena para las dos regiones y restringirla perjudicará tanto a Estados Unidos como a los europeos. La portavoz comunitaria ha apuntado que existen contactos de alto nivel entre la Unión Europea y Washington y que Bruselas espera que los socios cercanos se consulten mutuamente antes de adoptar medidas que afecten a mercados compartidos. Además, ha asegurado que Europa es un mercado atractivo para Estados Unidos. Somos un gran importador de diésel estadounidense y seguimos siendo un mercado sólido y atractivo para los Estados Unidos. Estamos importando alrededor del 50%, que fue la cifra de agosto de este año. Y en los deportes esta noche, noche de selecciones. Dani Blanco, buenas tardes.
4: ¿Qué tal, Verónica? Buenas tardes. Hay cuatro partidos de la Liga de las Naciones. El sábado juega España en Inglaterra, pero hoy, por ejemplo, Holanda-Alemania, Serbia-Grecia, Noruega-Dinamarca y Portugal-País de Gales. La selección española viaja mañana a Inglaterra para jugar el sábado 9:45, primer partido con la segunda estrella después del Mundial. Además, hoy comienza en baloncesto la Euroliga, una de las más competidas de los últimos años. Acaba de arrancar en Dubái el Dubái-Real Madrid. A las 8:15 lo hace el Barcelona Efes de Estambul.
0: Hasta aquí la actualidad. Volvemos en menos de una hora a las 7, las 6 en Canarias.
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0: Bueno, 6 y 9 minutos en la Comunidad Canaria. ¿Quién saludo primero, Esmeralda? Es un conflicto.
1: ¿A quién saludas primero? Pues empieza por tu derecha, por ejemplo.
0: Pues es que no puedo empezar por mi derecha.
1: Pues entonces empieza por... Es que por la izquierda tampoco, porque estoy yo.
0: Pues empezaré por el centro, que es mi tendencia natural. Anabel Díez, bienvenida, muy buenas tardes.
2: Hola, muy buenas tardes.
0: No, porque además ella nos está haciendo el favor de venir un día que no le corresponde. Entonces hay que ser, sí, porque Carmen hay Lucas que, Torres, sí, que está aquí presente,
1: hay que
0: con tertulia de los jueves y viene el jueves, pero está cumpliendo con su obligación.
1: Vale, vale.
0: Es verdad, dicho sea en su favor, que ha venido a pesar de que en el periódico, como trabajó el fin de semana, está no trabaja. O sea, hoy ha venido solo para trabajar para nosotros.
1: Ah, sí,
0: es un detalle muy interesante.
3: Sí, sí, así estamos. Pero
1: es porque te gusta la compañía. Hombre, y te lo pasas bien.
3: Estoy muy a gusto aquí, ya sabes.
0: Bueno, y Maite Lurillo, como es de casa, pues es la última. Aparte que también
3: Maite Lurillo. Buenas tardes, Luis. Ya, bueno, la costumbre, ¿no?
0: No, pues está muy bien.
3: La confianza y esas cosas.
0: Ya sabes, la confianza es un grado. Es un grado. Bueno, bien, ya hemos saludado a las contertulias, ya sabemos de qué estamos hablando. Y ahora, antes de que meta el cuento, porque es que ha venido muy emocionada Esmeralda. Esmeralda y yo hemos tenido una disputa a micrófono cerrado.
1: Que es porque... algo extrañísimo.
0: No, bueno, pero conviene que se sepa, porque esto contextualiza por dónde podemos empezar la tertulia. Entonces, ella generalmente es muy combativa, argumentalmente siempre está, ¿qué dice Herrero que yo me opongo? Y entonces, cuando yo he conocido la noticia de que la defensa de Rodríguez Zapatero recusaba a Llanes como perito que tiene que determinar el origen y el valor de las joyas, yo he hecho un comentario espontáneo diciendo... no tiene ninguna posibilidad de prosperar, pero es como quien dice cualquier cosa, yo tengo ni la más remota idea, comprenderás que... Y entonces ella me dice, pone esa voz, que además es lo peligroso, es que pone cara, se suda, como, y entonces con cierta gravedad dice, no, estás muy equivocado, yo a esto le veo muchas posibilidades de prosperar. Y digo, pero ¿cómo es posible? Tal. Y entonces, no contenta con haber sostenido esa tesis, ¿qué ha hecho la tía? Perdón, Esmeralda.
2: Estamos en confianza y sabemos que hay afecto.
0: Bueno, pues ha cogido el teléfono y hablo con Llanes. ¿Qué me dices?
1: Ah, claro, sí, he hablado con Llanes.
3: Pues puro periodismo.
1: Bueno, pues lo que hacemos todos. He conseguido, además, después de varias llamadas, he conseguido que lo único que me pueden decir a esta hora es que, por orden, por supuesto, pues de las altas esferas de la joyería, que no van a hacer declaraciones, claro, a los periodistas por respeto al procedimiento hasta que finalice el procedimiento, y más teniendo en cuenta lo que ha sucedido con ese escrito de la defensa de Zapatero, lo cual nos lleva a interpretar que siguen adelante con esa petición del juez Calama de que sean ellos los que realicen esta segunda tasación, pero que no es algo que me hayan confirmado desde Llanes, simplemente. Bueno, pues esa es la única afirmación que han podido hacerme, que van a seguir, van a respetar el procedimiento hasta que finalice y que no van a hacer declaraciones, teniendo en cuenta pues lo que ha sucedido por esas declaraciones de Juan Llanes, del director o dueño de la joyería en La Sexta, bueno, pues anticipando que las joyas podían valer 2 millones de euros.
0: Bueno, bien, no tengo ni idea de lo que era Calama, me da exactamente igual. Que decir, ya sabemos que la estrategia de defensa de Rodríguez Zapatero, y es muy legítimo que lo haga, no lo critico, es impugnarlo todo, recusarlo todo, pedir la nulidad de todo. Es un procesalista que se especializa en ese tipo de procedimientos y, por lo tanto, lo que está haciendo es seguir una línea coherente. Y luego Calama tiene la ciencia jurídica más que sobrada para determinar si lo suspende o no. A mí, fíjate, de este asunto hay una cosa que ya me habéis oído decir más de una vez, que me tenía bastante asombrado, porque cuando el presidente del gobierno, que fue el primero que lo hizo, habló de Arabia Saudí de 2007, hasta ese momento nadie había hablado ni de Arabia Saudí de 2007, fue el propio presidente del gobierno el que lo dijo, parecía como que estaba tratando, no sé si de blanquear o de normalizar o de restarle importancia a algo que tenía dos vertientes desde mi punto de vista. Una, la trascendencia penal, que eso lo tendrán que determinar los tribunales, si está prescrito, si no está prescrito, y otra, la trascendencia, digamos, ética. Es decir, que un delito esté prescrito no quiere decir que no se haya cometido el delito, y que por lo tanto tú puedes ser un delincuente prescrito, pero un delincuente, si has cometido un delito, eres un delincuente, no se te puede juzgar porque ha prescrito, fenomenal, pero lo has cometido o no lo has cometido. Y sobre todo, si tú impulsas un código de buena conducta en tu propio partido y estableces una serie de normas, normas, aunque eso no sea un imperativo legal, pero luego lo incumples, ¿eres o no eres un referente ético del partido? Esas son las consideraciones que a mí siempre me sorprendían, porque estábamos hablando ya solo en términos de si se le podía condenar o no se le podía condenar. Y bueno, es que eso solo es una parte de lo que está en juego. ¿Y por qué os he contextualizado esto y ya me callo? Porque hoy he leído con mucho interés y bueno, parece que lo agarré de cuando viene Anabel, pero no es verdad. Es que hay una información muy completa en el diario El País donde se repasa todo lo que dicen ministros, exministros y líderes socialistas cuando hablan a micrófono cerrado. Porque cuando hablan a micrófono abierto te dicen una cosa. Sí. Ahora, cuando les preguntas, dicen, no es sostenible. Es decir, y entonces hay una enorme... Miro a Esmeralda porque le he pedido además ella que hiciera un repaso de todas las declaraciones, que se, declaraciones entre comillas anónimas, es decir, off the record, no anónimas. Es decir, y además El País tiene el buen criterio de identificar los cargos, pero no los nombres en esa información. Y ahí, ¿a qué conclusión llegamos? A que efectivamente, como dijo ayer Sumar y como ha dicho Igesta, la gente dice, oye, esto no te un pase. O sea, con las explicaciones que dio ayer a través de su abogado Rodríguez Zapatero, pues para la trascendencia penal del hecho a lo mejor tienen importancia, pero para lo que es el fondo de la cuestión es claramente insuficiente. Esa es mi tesis, ya me callo. A partir de aquí habláis vosotros.
2: Sí, solo por alusiones sobre este asunto que dices, este punto, tiene que ver dos aspectos. Por un lado, su defensa penal, y por otro lado, la política, la ética y la estética. Desde este punto de vista, desde los segundos, Zapatero está ya completamente anulado. Y hace ya, cuando empezó la instrucción, yo recuerdo que hablaba con gente de su entorno y en un primer momento le importaba esto mucho, hasta que su abogado ya le dijo, esto va de otra cosa, ¿eh? O sea, esto tú puedes decir todo lo que quieras, estoy diciéndolo muy a la pata a la llana, que seguro que era con otros argumentos, pero lo que a mí me explicaron era, olvídate de la reputación y mira a ver si te salvamos de penas de cárcel. Entonces vamos a ver, vamos por las anulaciones, vamos a ver qué se puede conseguir. Desde que él hizo caso a eso, desde que hizo caso a la recomendación, pues seguramente sensata, de su abogado, pues la situación cambió mucho. Solamente hizo una entrevista en la que no contó nada, pero hasta hoy, hasta ayer, bueno, fue ayer, ¿no?, cuando le dijo al juez, hasta ayer ni siquiera había querido identificar el país al que le había hecho estos regalos. Y entonces eso me parece que queda bastante claro y se entiende poco, bueno, lo que ha hecho Pedro Sánchez en decir, sigo confiando, bueno, voy desde Nueva York, desde ayer ha sido como más cauto, ha tirado un poco balones fuera, bueno, si esto se comprobara, bueno, vamos a ver si se comprueba que Zapatero, bueno, pues ya veremos, entonces diremos, pero no hace muchos días dijo, claro que cuento con él. La pregunta, ¿le cuenta con usted para las campañas electorales? Sí, estoy en el PSOE, no lo decía nadie. Por eso ahí la crónica de mi compañero haciendo como él hace, José Marcos, pues por todo territorio PSOE, es decir, por toda España, no, ya hay un desencanto. Incluso cuando ya dijo eso, ya hicimos una información diciendo, bueno, eso lo dirá Pedro Sánchez, pero las federaciones no le van a llamar, más cuando son elecciones municipales y autonómicas, que tienen un grado de libertad y de autonomía. Lo mismo pasa en el Partido Popular, tiene un grado de autonomía importante y no le van a llamar. Y solo una cosita ya, y así que yo ya me callo, que he consumido por lo menos dos turnos, sí que llamó la atención, y en el Congreso, pues algunos compañeros nos dimos codazos cuando Pedro Sánchez dice, fue un regalo del rey de Arabia Saudí en 2007, y dijimos, ostras, esto no lo ha dicho Zapatero. Y pensamos, a lo mejor fue intencionado, pero pensamos que, como hablaba con él, era lo que exactamente nos lo creímos, ¿eh?, en un primer momento, o nos creímos que esa es la versión íntima que estaba dando Zapatero.
0: a alguien, a algunos, porque lo conseguí ayer y no me voy a enredar porque sí. Quiero escuchar a Maite y a Carmen, pero quiero recordar que el que actuaba como portavoz oficioso, el presidente del Ateneo, Luis Arroyo, dijo por dos veces, no, que me ha confirmado el presidente que no es Arabia Saudí y que no...
2: Y después de esto, aunque ya llevaba semanas y así que me cayó muy silente, Luis Arroyo, ya después de esto, porque... Lo siento, yo sí me creo que Zapatero le dijera a Luis Arroyo, no, esto no es Arabia Saudí, no.
3: No, sí, yo también, en eso estoy, me lo creo. De hecho, lo que yo creo es que es precisamente lo que le condena a eso, las contradicciones que ha dado, los cambios de versión a lo largo de todos estos meses. En lo que se refiere a la información que publican hoy los compañeros del País, es verdad que yo no he podido testarlo ahora, pero ya desde el primer momento, la izquierda, sobre todo los socios, se les veía muy molestos con este tema y decían que era un tornillo más, digamos, en una legislatura de por sí ya muy complicada y que Zapatero en este caso no había por dónde coger el asunto. Eso yo creo que casi unanimidad, poco más o menos que la que hemos visto en el caso de Marruecos y Ceuta. O sea que los socios en este caso han soltado lastre y de hecho el presidente del gobierno ha tenido varios cambios de actitud. Lo estabas comentando tú, en un primer momento salió en su defensa, se puso él al frente, de hecho, casi inmolándose porque el resto de ministros se pusieron un poco, como quien dice, de perfil, y después en el Congreso de los Diputados hubo en un momento dado, cuando se le preguntó por parte de la oposición, que no habló de Zapatero, esquivó este asunto, con lo cual le daba a entender que de nuevo como que no quería saber nada, y se le preguntó en Moncloa y dijo, yo no soy su portavoz. Parecía que ahí ya había cortado relaciones, y sin embargo vemos como ahora, después del verano, vuelve a retomar la idea de no, cuento con él para la campaña. Es decir, yo creo que no es un asunto, por lo que estamos viendo, que esté cerrado. Es muy complicado, ya lo comentamos hace meses, que Pedro Sánchez se pueda desvincular de Zapatero, cuando fue él, precisamente él, quien rescató su figura, que estaba pues apartado completamente dentro del Partido Socialista por lo que había sido su propio mandato, especialmente los últimos meses, con lo cual todos los pasos que hemos visto, además, muchas veces adoptados en política internacional, responden a la influencia de Zapatero, etcétera. Yo creo que de ahí el hecho de que el propio presidente no sepa qué hacer, porque está muy atado, yo creo, al futuro de Zapatero.
0: Fijaros, y te prometo que ya no te interrumpo una vez más, Carmen, fijaros que esta misma semana, hoy sin ir más lejos, Ángel Víctor Torres todavía trata de alguna manera de salvar a Zapatero, de alguna manera comparando las joyas con la cesta de productos típicos. Y María Jesús Montero el lunes todavía hizo una defensa ardorosa de Rodríguez Zapatero, el lunes
1: y
0: de esta
1: Diana
0: semana.
1: Y Morán también es otra de las ministras.
0: O sea, que decir, perdón. Carmen.
4: No, yo lo único que quería comentar es que la decisión de ayer de la defensa de Zapatero de dar una explicación a las joyas, una vez que ya el juez le da 3 días para que lo haga y parece que un poco en una falsa apariencia de colaboración, no le sirve para que se le deje de investigar por contrabando, porque hasta que no se demuestre por la parte de Arabia Saudí que esas joyas efectivamente se las dio el Estado saudí al expresidente, siguen existiendo las sospechas de que puede que sí o puede que no. Entonces el juez va a seguir investigándole por contrabando. Pero es que además ese patrimonio ha aparecido, digamos, en la vida patrimonial de José Luis Rodríguez Zapatero este año, y por lo tanto es posible que en la declaración del IRPF del año

0: declarado, primero haberlo entregado a patrimonio como él mismo
1: dictaminó.
0: Sí. Y después haber declarado ese patrimonio. Si no, pues tendrá que declararlo ahora. Y claro, enfrentarse a 500.000 euros paralelo a la investigación que ya se le está haciendo a toda su economía y la de su mujer y sus hijas entre 2020 y 2025, pues está en una situación bastante, bastante delicada.
2: En cualquier caso, no, es que no se nos puede olvidar que la UDEF lo que encontró en esa caja fuerte fueron más de 100 joyas. Es que estas en concreto son 12 las que trata de justificar como un regalo del rey muerto en 2015 de Arabia Saudí. Es que faltan muchas más. En cualquier caso, todavía no ha conseguido acreditar lo del delito fiscal. Lo que cuenta Carmen creo que es muy interesante, porque hasta ahora ha habido mucho debate en torno a cuándo se considera si ha prescrito o no ese delito fiscal. Si las joyas son de 2007 y logra acreditar, que ya vemos que está teniendo muchos problemas, seguramente no lo consiga, que fueron de ese año, prescribe el delito, o cuando se encuentra, que esto nos lo dice mucho Carmen Tomás siempre en esta tertulia, o cuando se han localizado esas joyas en la caja fuerte y entonces no habría prescrito el delito fiscal, porque, bueno, supone un incremento patrimonial que hasta ahora era desconocido, porque no había sido declarado. Yo creo que esta parte es muy importante también, de acuerdo a su estrategia.
3: Bueno, ahí la duda le beneficia, ¿eh? O sea, induido por reo, es decir, que claro, si no se puede determinar. Sí. En un momento determinado, que no está diciendo la verdad. O sea, él dice algo que es verosímil, porque en 2007 se produjo un viaje, efectivamente, el rey de Arabia Saudí vino, hubo un intercambio de regalos, no sabemos lo que eran tal, y por lo tanto, pues chicos, es decir, si tú puedes acreditar que es posterior, muy bien, y si no puedes acreditar, no puedes acreditar, y por lo tanto, a partir de ahí se acabó la historia. Pero bueno, en todo caso, yo solo quería consignar que por fin forma parte del debate la parte ética, que yo la echaba de menos, porque la parte penal, pues muy bueno, es decir, no le deseo el mal a nadie, o sea, pero bueno, es que cuando todavía se sigue hablando de él como el referente ético, como la persona tal, pues yo digo, hombre, vamos a... Bueno,
4: nadie ya en el PSOE habla del referente ético, Luis.
3: María Jesús Montero, el lunes.
4: Bueno, perdón, sí, quizá María Jesús Montero, que a lo mejor está un poco despistada o está un poco... alejada del sentir de su partido, pero bueno, es verdad que, como casi es habitual en los partidos políticos, hasta que no estalla todo, lo da cuando estalla, pues nadie se pelea con tanta intensidad como los propios compañeros de un partido político. Eso está bastante demostrado, pero hasta que llegue ese momento, de momento son fuentes de las que nos fiamos, es decir, vamos... En el periodismo serio, cuando aún nosotros, los aquí presentes, lo saben de sobra, y tú, Luis, unas comillas de las que te fías, porque son referentes de verdad, y te están diciendo, no, esto no hay por dónde cogerlo.
1: Es que
4: en el caso de Zapatero, es que ese es el sentir más profundo del PSOE. Y solo una cosa, es verdad que empezó una nueva vida en el 2023, iba a decir, en la relación un poco antes de Zapatero y Pedro Sánchez. Lo tengo que recordar porque lo viví intensamente y además lo hablé con José Luis Rodríguez Zapatero. Él era de Susana Díaz. En la pelea, tremenda que dividió él, y recuerdo, bueno, no tiene mucha importancia porque lo decían otros muchos, pero vamos, recuerdo conversaciones con él que, llamándome por mi nombre, Zapatero decía, no lo dudes, va a ganar Susana, no lo olvidaré, la verdad que no lo olvidaré, porque bueno, es verdad que estaban todos los líderes territoriales con ella y pensaban que el ejército territorial les iba a seguir a los líderes, pues no por mucho, pero luego en el 2023 yo creo que ya Pedro Sánchez, ya muy asfixiado y ya dándole por perdidas las elecciones, vamos a recordarlo, esas encuestas, Feijóo, el hombre vino aquí a ser presidente del gobierno de España, no esto con lo que se encontró, con 1 millón de votos más en un mes y pico.
1: Bueno, y sobre todo yo creo que porque en ese momento la figura de Felipe González ya suponía un choque interno, ¿no?, a nivel en el Partido Socialista, entonces un poco para hacer de contrapeso y decir, no, nosotros, nuestro referente en realidad no es Felipe González, es más bien José Luis Rodríguez Zapatero. Pero conviene recordar que yo creo que en la izquierda en general, y no dentro solo del Partido Socialista, sino especialmente Podemos, Sumar y todos estos partidos, que le tienen especial, digamos, que no sé, se inquina, podríamos decir de alguna forma, a José Luis Rodríguez Zapatero, y recuerda muy mucho la etapa final en la que aprobó todos los recortes. ¿Os acordáis en aquel pleno que fue el que le hizo al final perder las elecciones? Es decir, yo creo que

0: eso se recuerda en general en el electorado. En el caso de Felipe González, por lo que sea, no hubo cancelación, digamos, inmediata de la figura de Felipe González. Siempre se le ha tenido como referente y fue realmente, yo creo, que el choque con Pedro Sánchez, ¿no? Que tú lo sabes mejor, pero que se aupó también a Zapatero para contrarrestar esa idea crítica que tenía Felipe González, que en un momento dado incluso dijo, bueno, que planteó dudas sobre el voto que podía emitir con
1: Pedro Sánchez.
0: Y luego
1: estaba el propio interés del propio Zapatero también de por acercarse a Pedro Sánchez. Esto lo contó Ábalos, el interés que tenía en volver a...
0: La disputa que había.
1: Claro, también por pues los negocios que luego después se han acreditado que pudo conseguir Zapatero. Es que el caso Zapatero no es solo el caso Joyas. El caso Zapatero es el caso Plus Ultra. Mañana va a haber una declaración importantísima del llamado cerebro financiero Plus Ultra. Ya lo han confirmado Julito, lo ha confirmado el CEO de la compañía. En fin, es que esto va más allá y puede que ahí siga estando el vínculo de Pedro Sánchez con él.
2: Es lo que decía antes Anabel, la gente que conoce más o menos los entresijos de todo el entramado procesal que hay contra Zapatero, le dicen hay mucho más. La Plus Ultra tampoco es la joya de la corona desde el punto de vista de lo que es el horizonte penal al que se tiene que enfrentar Zapatero, que no sé cómo acabará y yo no lo pienso, pero a juzgar. De todas maneras, dejadme, porque es verdad que podríamos seguir hablando de eso y otras muchas cosas, pero como el año es largo, la corrupción nos va a seguir acompañando, hay un asunto que hoy es de estricta actualidad y que yo, como periodista, estoy muy intrigado y tengo la oportunidad de preguntaros a vosotros, que tenéis fuentes y que seguro que me podéis sacar de dudas. Vamos a ver, Mari Carmen. Ayer se convierte en la gran protagonista del día. Y entonces, bien, el debate emocional a mí me interesa relativamente poco. O sea, porque naturalmente que es una desgracia y que a cada uno se le caen los pies del sombrajo viendo a una pobre anciana teniendo que abandonar su casa de tantos años. Y luego está la batalla política, que me interesa también relativamente poco. Es decir, utilizar la desgracia de esta mujer para empezar a decirte y tú más, si tú eres un psicópata social, como le he dicho, y estás un Ayuso, etcétera, etcétera, me interesa lo justito, ¿para qué nos vamos a engañar? Pero se ha puesto en marcha algo que sí que me interesa mucho, que es la posibilidad de que rescaten el decreto de la vivienda en el Consejo de Ministros el próximo martes, cosa que, por otra parte, no creo que haga el PSOE si no tiene garantizado que lo va a sacar adelante, cosa que hasta ahora no ha conseguido en cuatro ocasiones previas. ¿Cómo está, por otra parte, no creo que haga el PSOE si no tiene garantizado que lo va a sacar adelante, cosa que hasta ahora no ha conseguido en cuatro ocasiones previas? ¿Cómo está el panorama? Os pregunto, ¿cómo está ese asunto?
0: Bueno, yo creo que Junts va a intentar sacar tajada. O sea, ahora que le ve como siempre un poco más débil y que es un asunto que interesa especialmente al gobierno por todo tipo de cuestiones, porque es como una deuda que tienen pendiente con Podemos y, bueno, porque además así se desvía el tema, yo creo, que de otros asuntos que le incomodan bastante más al Ejecutivo. Y me parece que en ese sentido sí que por lo menos van a lograr quizá negociar. Y es verdad que una vez que se apruebe en Consejo de Ministros hay un mes por delante para que lo pueda convalidar o no el Congreso de los Diputados. O sea que esto es otra batalla muy larga. Y yo lo que veo en esto es sobre todo la inseguridad jurídica, ¿no?, que genera para sobre todo los propietarios. Cada dos por tres con el corazón en vilo por si te tienes que acoger a una ley o la siguiente, porque el decreto es que está en vigor y decae constantemente. O sea, yo creo que eso genera incertidumbre y que es lo peor que le puede pasar en general a la economía, pero en este caso además con propietarios de por medio que lo están pasando mal, que sí, hay gente evidentemente como Mari Carmen y Desahuciados que también están pendientes de que ese decreto les pueda facilitar el permanecer en sus casas, pero hay otra parte también que hay que tener en cuenta y que a mí me parece inconcebible que se tumbe o deje de tumbar una normativa y que cada dos semanas o tres estemos a expensas de que el gobierno le dé por sacar otra vez, por enésima vez, el mismo decreto que va a estar en vigor como mínimo un mes, como mínimo eso, hasta que lo convalide en el Congreso.
3: Sí, lo ha intentado el gobierno cuatro veces.
0: Es que es una barbaridad.
3: Ha fracasado porque no se ponen, porque se tumba, porque Junts tiene unos planteamientos más propietario. Y la izquierda, todos el resto de los que tienen que votar, que son la izquierda, de los distintos grupos, quieren algún tipo de límites o de control, que por otra parte, bueno, en algunos casos a mí no me parece que vaya mucho más allá de una socialdemocracia clásica que hay en muchos países que ni siquiera gobernará la socialdemocracia. Pero bueno, ese es otro tema de modelo, y además en un país como España, en el que hace tantísimo tiempo que no se construye vivienda de protección oficial, de alquiler incluso, ¿no? Bueno, aquí tenemos un problema. Y lo hablaremos mucho, Luis,

0: porque va a ser un tema esencial en la campaña electoral de las municipales autonómicas. Va a ser un tema muy importante. Y ahora mismo pues están en plena discusión y en pleno debate a ver si se puede conjugar los intereses. Que hasta ahora ha sido imposible, los de Junts con los de Sumar. Yo no sé, me espero, a lo mejor no pasa, pero que el próximo martes en el Consejo de Ministros vuelva a pasar como ocurrió antes del verano, que los ministros de Sumar dicen que no entran en el Consejo de Ministros, que se quedan en la salita previa donde está el café, porque no están dispuestos hasta que no haya alguna concesión más. Yo espero cualquier cosa de estas, porque estaban hoy muy muy encendidos con ese tema, y vamos a ver, que conjugar todos los intereses es difícil. Y en eso estamos, pero y es en serio la gresca. Ya veremos, porque ahora ya sí que estamos en campaña electoral.
1: Exacto, es que la
0: estamos en campaña. Y entonces sí que les importa mucho.
2: Yo por eso os digo que periodísticamente me interesa mucho, porque cuando yo he visto en qué términos planteaba el debate Sumar hoy, digo, es un órdago, es decir, se han comprometido a hacer lo imposible para que vaya el martes, y además, si la rego, no ha hablado solo de publicar el decreto, o sea, de aprobar el decreto y remitirlo a las Cortes para que lo convalide, sino ha hablado de expropiar el edificio de la casa de Mari Carmen para que Mari Carmen pueda volver a su casa. Y entonces, claro, no sé yo si eso jurídicamente va a ser
0: sí,
2: posible.
0: Ya es un poco, sí, porque ya es exactamente, es ad hominem, ¿no? Ya sí. Es un, dice, no, este edificio, porque, vamos, que a todos nos ha conmovido esta Mari Carmen, pero tiene que ser este, no otro, no otra casa, cuando hemos visto hay gente que está dispuesta a pagarle el alquiler de un piso de aquí a que... Bueno, todos los días de su vida, ¿no? Entonces esto ya es un poquito rizar el rizo de exactamente esto vamos y lo apropiamos. Es un buen piso, es una buena zona, y es verdad que estos fondos, esta empresa lo compró en el 2018, vamos, tenemos los datos, por 240.000 euros o algo así, y ahora lo puede vender por 1.300.000. O sea que vamos a dar los datos, que son esos. Claro, no me extraña que quieran echar a Mari Carmen y a 7 Mari Carmen juntas, claro.
3: Sí, ha hablado, Carmen, la ministra de Vivienda, acaba de hacer declaraciones, Isabel Rodríguez, ha dicho que puede que se apruebe en Consejo de Ministros del próximo martes el decreto de vivienda, y ha dicho, podríamos haber evitado lo de ayer con otra decisión de la juez. Bueno, es que el problema de lo de ayer
1: no tiene nada que ver con la decisión de la juez.
3: Volver a señalar a los jueces...
2: Me temo que en eso se equivoca gravemente.
3: Pero de nuevo volvemos a poner el foco
0: ahora
3: ahí.
0: Ahora que no lo tengo claro, si es una decisión judicial o... Claro.
4: Es un alzamiento, porque esta mujer en su batalla judicial, que viene desde hace muchos años, ya ha tenido el revés de la última instancia, que era el Supremo, y bueno, pues los propietarios del edificio han pedido en diversas ocasiones que abandone el edificio.
0: Es este fondo, en este caso.
4: Sí, es un fondo, entonces ya llega un momento que los jueces no tienen más remedio que ordenar el alzamiento, porque esa persona ya no tiene derecho a esa propiedad. Claro, una de las... Es que los desahucios han aumentado en 2025 un 30%. Es la historia de Mari Carmen, pero son tantas otras. No sé dónde... Esto seguro, compañeras, que lo sabéis vosotras mejor. Yo no sé dónde está el punto de fricción, pero hay algunas propuestas dentro de la futura ley, como que sea el Estado el que tenga más acceso a comprar edificios de fondos, para que luego haya un porcentaje que sean viviendas de alquiler social, o al menos de un alquiler más asequible, y que el inquilino tenga el derecho de tanteo para poder comprar el piso, aunque sea una venta en bloque, digamos. Pero por un lado va a ir la ley y las aplicaciones, y por otro lado van a ir los procedimientos de desahucios, que lamentablemente van a continuar en el caso de que haya inquilinos que no paguen sus alquileres, y que no se puede poner la espada de Damocles encima de los jueces, porque lo único que hacen es aplicar la ley.
1: Pero es que además esto, el desahucio, o sea, el decreto que piensan anunciar, aunque estuviera en vigor, no lo resolvería, porque bueno, aquí estamos hablando de una renta antigua, que hay que decirlo, de una renta antigua que ya tenía uno de sus progenitores, que heredó el otro progenitor y que ahora ha heredado por tercera vez ella. Entonces el conflicto que estaban resolviendo era precisamente eso, que no tenía derecho por segunda vez, digamos, a heredar esa renta antigua de 400 euros en la zona más cara de de toda España, no de Madrid, sino de toda España, como es Serrano, que se le han ofrecido alternativas.
3: Yo... Retiro.
0: Es aquí, cerca de aquí.
1: Retiro, exacto. Efectivamente. Pero Retiro. Bueno, que es una de las zonas más caras de toda España y que se le han ofrecido alternativas. Entonces, incluso que se apruebe este decreto, eso no resolvería la situación jurídica en la que se encuentra. El Supremo aplica las leyes y en función de esas, pues esta mujer... Es verdad que nos da muchísima pena que tiene una edad muy avanzada, pero que se le han ofrecido alternativas y no las ha cogido. Entonces, el propietario, sea un fondo o sea un particular, tiene derecho a ejercer sus derechos que son de propiedad. Y en este caso, si ya lo que nos faltaba, con todo el problema que hay de viviendas, con todo el parque de viviendas que no se ponen en alquiler por el temor en muchos casos a ocupaciones y demás, si todavía el mensaje que se envía es que tú tienes una propiedad y puede llegar el Estado y te la expropia, además, personalmente, porque considera que el caso X es mediático y tú no puedes cobrar una renta, la que tú consideres, pues lo que nos faltaba ya para el parque de viviendas, para demolerlo del todo.
3: Por eso también tiene menos sentido la negociación que ahora mismo está llevando bastante sigilosamente el gobierno, el Partido Socialista con Junts, teniendo en cuenta cuáles son las medidas, lo decía Anabel, que propone Junts, que es darle más protección al propietario y que en caso de personas vulnerables que no pueden asumir un alquiler, que sea la administración central, que sea el gobierno el que asuma el problema y no el propietario. ¿Esto lo va a aceptar el gobierno? ¿Esto lo va a aceptar Pedro Sánchez? ¿Lo va a aceptar el Partido Socialista? ¿Lo va a aceptar Sumar? No lo va a aceptar.
1: Es que Anabel lo decía, no se construye vivienda pública, ni de alquiler, ni de propiedad, ni nada, y pretenden que los propietarios particulares asuman el coste de que haya una persona vulnerable. Yo, incluso... con niños de por medio, que es la parte yo creo que más vulnerable, la que más se nos sobrecoge el corazón cuando vemos que a lo mejor tienen que sacar a alguien de una vivienda, un alzamiento y le tienen que desahuciar. Ya, pero es que eso, hay un propietario detrás que no sabemos tampoco sus circunstancias y tiene que atender a una persona mayor que a lo mejor está completando una pensión, que tiene también sus propios hijos y que no tiene por qué asumir el coste de un déficit que es propio del Estado. Pues construye una serie de viviendas, pues dale una alternativa social a esa persona, etcétera, pero no tiene... Y hay de verdaderos dramas de familias que años y años tienen que litigar con la justicia para recuperar sus viviendas. Y luego ya, por no hablar de que estamos interpretando que son familias vulnerables y damos por hecho que lo son, pero los agujeros legales que eso lleva a que muchos se aprovechen de la situación, en las que con pensiones bastante abultadas o trabajos en negro que hacen y se aprovechan y no están pagando al inquilino, pues yo creo que eso... al propietario, perdón, eso también hay que tenerlo muy en cuenta cuando se legisla y ver todos los intereses.
4: Bueno, es que la batalla legal de esta mujer, de Mari Carmen, viene desde los años 90, o sea, desde que se modificó la ley de arrendamiento urbano del 94, que claro, ella tenía este alquiler de renta antigua de 500 euros, evidentemente el precio del alquiler ahora mismo en esta zona de Madrid es muchísimo más elevado, no sé si el que le quieren pedir, pero... es verdad que en todo este tiempo sus asesores legales pues también le podrían haber recomendado otro tipo de alternativas antes que resistir en un piso que finalmente sabía que iba a tener que abandonar, claro.
2: Yo creo que efectivamente, por lo que me han contado los expertos, que yo ayer le dediqué bastante tiempo a hablar con varios que me explicaran el medio de la cuestión, precisamente para no tener que caer ante declaraciones como las de la ministra de Vivienda diciendo que el juez podía haber actuado de otra manera. Por lo que a mí me han contado, el juez no tenía más remedio que actuar como ha actuado, porque la prescripción legal es así. Y uno de los problemas que hay es que esta mujer, que en su momento tuvo algunas alternativas para poder subrogarse, etcétera, no las utilizó porque no estaba bien asesorada y perdió derechos que podría haber tenido. Pero bueno, quiero decir que es un drama, que también es verdad que hay mucha gente que está enfadada porque Mari Carmen ha sido capaz de captar la atención de la opinión pública, pero luego dice, ¿cómo se llamaba la chica que tú me has contado esta mañana?
3: La de Hospitalet, Hospitalet, que se suicidó después de ser desahuciada.
2: Que Hospitalet se suicida...
3: de Llobregat, Cataluña, Salvadorillas.
2: Claro, y algunas personas que también están siendo desahuciadas sin, trompetería mediática, porque no nos enteramos de esos dramas, pero hay que decir. Entonces, hay un problema de fondo. Por eso decía Anabel, y solo tenemos que ver lo que está pasando estos días para darte cuenta, no que va a ser el tema estrella de las elecciones, es que va a ser el gran campo de batalla, nunca mejor dicho, porque o sea, lo que se está haciendo ahora mismo, y además empezó ayer el propio presidente del gobierno, o sea, no es una cuestión esto de decir de quién es la culpa, vamos a no, decía Sánchez, la culpa es del ayuntamiento y de la comunidad. Hoy escuchas a la comunidad y al ayuntamiento y te dicen, pero ¿cómo dice esa barbaridad? Y entonces están aquí, estamos en esa batalla, o sea, estamos en una...
0: Sobre el papel, es verdad que la construcción, el Ministerio de Vivienda podía hacer algo más, pero las competencias son de las comunidades autónomas, sobre eso no hay la menor duda, ¿no?
2: ¿Pero las competencias para qué?
0: Para regular la vivienda, incluso para construir.
2: Ah, bueno, no, de acuerdo, no.
0: Eso no hay la menor duda. Pero llegados a este punto con este déficit que tiene España, es que os va a entrar la risa cuando diga un pacto de Estado, claro, de todas las administraciones, porque el asunto ya es de extrema gravedad para las clases medias, para los jóvenes, para los no tan jóvenes.
2: No puedo estar más de acuerdo contigo. Pero una cosa es que las competencias sean autonómicas para regular la vivienda y para construir viviendas, y otra cosa es que tú tengas argumentos de verdad razonables, no electoralistas, para culpar de la expropiación de Mari Carmen eso es lo que yo digo. Bueno, hemos llegado aquí a un punto en el que todo va a valer, o sea, la campaña electoral va a ser sangrienta, o sea, os lo digo.
1: Porque es como si el PP culpara ahora a Pedro Sánchez de que la ley precisamente que tumbaba la situación franquista, pues la que se beneficiaba de la renta antigua, la aprobó el PSOE, y dice, no, es que es culpa de Pedro Sánchez, porque como viene del PSOE de los años 80, pues tú tienes la culpa. Es exactamente lo mismo y no tiene ninguna cabida ni ninguna lógica. Yo creo que es un problema efectivamente muy grave, que pactos de Estado en estos momentos y tal y como está la situación política, yo lo descartaría en cualquier caso.
0: Que no os riarais mucho, pero
1: efectivamente,
0: lo requerirán la próxima legislatura,
1: muy complejo,
0: si es que es posible.
1: Pero es verdad que claro, las competencias están transferidas a las comunidades, pero tienen un campo de actuación limitado y ajustándose a unas leyes estatales. Si entonces asumimos esa premisa, ¿por qué el gobierno permanentemente está prometiendo viviendas? Llevan casi 10 años gobernando. Viviendas para aquí, viviendas para allá.
3: 267.000 ha prometido desde 2023.
0: Sí, 267.000. En Cataluña y en marcha, en el tiempo y ya, hay en marcha la construcción y así de 50.000. Claro que pueden.
1: Pero en 10 años no ha podido construir medio millón incluso.
0: Claro, están, y aparte que ya, en marcha, pero bueno, una vivienda no te la dan en 2 años.
1: Ni mucho menos.
0: Necesita mucho tiempo, a lo mejor cuando estén ya no gobierna ella, incluso.
1: Pero no digo ella, digo en general Pedro Sánchez, que promete.
0: Por supuesto, y están haciendo, sí, tienes toda razón, pero digo que es el ejemplo catalán, que se pone de ejemplo para mal, porque dicen que al haber topado los precios, los alquileres, hay menos oferta y tal, pero también para bien se pone que sí que hay iniciativa con suelo de la propia comunidad autónoma. Bien, eso sí puede pasar, pero si el resto de las comunidades autónomas y el gobierno central en esto de verdad no se ponen de acuerdo, va a ser imposible, pero se los va a llevar por delante a todos los gobiernos. Fijaos que si hiciéramos, que lo tenemos que hacer, claro, en algún momento, el análisis de lo que están haciendo comunidades autónomas, yo me fijo mucho, porque es el tema, son pequeños núcleos, pero todas están haciendo algo para poder presentar, cuando llegue mayo, meterse con el gobierno central, por supuesto, pero poder presentar estas iniciativas.
1: Incluso municipios.
0: Exactamente.
1: Los
0: ayuntamientos también. Pueden lo que hacen, pero sí, incluso ya con alguna inauguración.
1: Cuando está el solar todavía.
0: Efectivamente, ya con alguna inauguración de que va a haber 200 casas, sí. Tal. Bueno, todo el mundo se está moviendo. Y luego con el tema de los alquileres, pues hay este problema. Y en el caso, claro, que es el juez ya no puede hacer nada, lo aplica. Por tanto, estas iniciativas, que si haces abstracción de las leyes, que es imposible, y de todo, dice, hombre, no, es que un escritor pues ha ofrecido lo que están el precio de mercado, que es una barbaridad, pero en fin, los 2.400 euros darle a este fondo por este piso para que esta señora Mari Carmen se quedara. Pero es que las cosas no se hacen así, esto no es también una sociedad de trueque, y que le van a decir pues sí, pero sí, ofrecía hasta que la señora fallezca, eso, la cifra es esa, los 500 que ella ponía, pero dice, yo llego hasta los 2.400, bueno, pero esto no funciona así, ¿verdad?
1: De todas formas,
4: además es que, claro, el problema de la construcción de vivienda del que se habla es dónde se construyen esas viviendas, porque el principal problema del precio del alquiler está en determinados lugares, en lo que se llama las zonas tensionadas de ciudades como Madrid, como Barcelona, como Bilbao, como Valencia, bueno, donde ha subido muchísimo el precio y donde también se dan los núcleos de trabajo más necesarios, en los que la gente hay más traslado, más movimiento. Entonces, no sé cuál es la solución. Es un problema muy difícil de abordar entre los distintos partidos, pero lo que está claro es que, sobre todo a la gente que necesita adquirir la primera vivienda, o se hace un tope al precio del alquiler, o ayuda para la compra. Pero lo que está claro es que a precios de 1.000.000 euros, 800.000 euros, como se están viviendo pisos de 80 y 90 metros cuadrados en toda la manzana, o sea, toda la M30 de Madrid, pues es que eso nadie puede comprarlo. Yo claro, salvo que fondos como el que es propietario de este edificio de Mari Carmen.
1: Yo creo que también las ciudades, lo que se ve sobre todo en Europa, es que si hay una buena red de transporte público, sobre todo para las afueras, yo vivo a las afueras, vivo bastante lejos de la M30, pues precisamente por eso, por los precios de la vivienda no son asequibles, evidentemente te tienes que marchar. Si tú tienes una buena red de transportes que funciona bien, pues un buen tren, una buena, pues igual a la gente no le importaría tanto marcharse. De hecho, lo vimos con el teletrabajo, que había gente que incluso prefería irse a los pueblos de los alrededores y vivir más tranquila. Pero en este caso, claro, también vemos cómo falla muchas veces la red ferroviaria, cómo hay problemas, entonces todas esas conexiones, como cada vez para la entrada del coche ponen más dificultades, entonces todo eso yo creo que influye para que al final la demanda es altísima en el meollo, en la almendra central, y en el resto de lugares hay mucho espacio donde se puede construir, donde si se facilitaran las normas también habría muchísimas parcelas donde poder hacer núcleos urbanos grandes, que lo estamos viendo sobre todo en las afueras, y la vivienda es mucho más asequible, evidentemente, no hay esos precios. Hay precios también muy altos porque todo sube, pero no tanto.
2: Es que estoy siendo objeto de una bronca vía telemática.
1: Sí, yo lo veía por gestos, pero no sabía. No,
2: pero para que veas hasta qué punto os protejo de una manera absolutamente celosa. Bueno, está Nacho Crespo, que cada día tiene peor carácter, me está envejeciendo fatal, afiándome la conducta porque no os he parado en el momento para dar paso a la posta publicitaria. Bueno, pues, chico,
3: es que pues, estaba tan entretenido.
2: Pues, pero ¿cómo voy a cortar yo una tertulia en el momento más interesante de la discusión? Pues tendrás que despedirle a ese 52. Yo, pues, las despediré de 52, ¿qué quieres que te diga? Pero por lo menos vamos a terminar de hablar de este asunto. A ver, Anabel, me dirijo a ti porque generalmente eres la que tienes la posibilidad de hablar con gente que está más cercana a lo que son las decisiones del gobierno. Deduzco por lo que nos ha dicho antes Esmeralda, por las declaraciones de la ministra de Vivienda, que el martes sí que van a llevar el decreto. ¿Tú crees que se atreven a llevarlo?
0: Al 100% no. Ese es el interés. Pero se pueden, estamos todavía jueves, ¿eh? La negociación está abierta de aquí al martes. Por eso yo os decía que del todo no es descartable que haya un numerito el martes que siga el forcejeo y que los ministros de Sumar no entren a la reunión del Consejo de Ministros hasta, bueno, que se consiga algo más. La intención es esa, pero como estamos a jueves, si fuera siguen negociando, no me atrevería, o sea, he fracasado una vez más, Luis, para ti. No me atrevería a decir que el decreto está cerradito para el martes.
2: ¿Por qué me dicen que las despido ahora si son y 51? ¿No me habéis dicho y 52? Hay un boicot contra esta tertulia.
3: No mires de frente.
2: Para sí o para no. Es que hay que demostrar quién manda, Anabel. Aquí no, uno no puede plegarse a las presiones exteriores. Supongamos que Junts le dice no te lo voy a aprobar si no aceptas esto y no hay un acuerdo. Sin acuerdo con Junts, ¿se atreve el gobierno a presentar el decreto?
0: Es que hacer las preguntas, preguntas bien, ¿eh? Pero preguntas bien, porque claro, es que esa es otra de las madres del cordero que estamos preguntando hoy, por ejemplo, toda la mañana. Es decir, vais a presentarlo aunque sea para perder, y la discusión dentro del ala socialista es tenemos que presentarlo aunque lo perdamos.
1: Yo estoy de acuerdo con Ana, lo van a usar.
0: Porque estás todo el día en el Congreso.
1: Estamos en campaña.
3: ¿Sucederá entonces lo mismo con los presupuestos?
0: Entonces, buena apreciación.
2: No empecemos, ¿eh? Os tengo que despedir, pues yo me despido a mí. Esta vez os despido en legítima defensa. Carmen, Anabel, Maite, todo el mundo despedido. Volveremos mañana, viernes 25. Habrá más noticias y estaremos aquí para contarlas.
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13: Son las 7, las 6 en Canarias.
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13: Saludos, ¿qué tal? Buenas tardes. El expresidente Zapatero ha recusado a la joyería Llanes en un intento de impedir que realice una nueva tasación de las joyas intervenidas en su despacho. Paco Cobos, buenas tardes.
14: Buenas tardes. El expresidente Zapatero recusa al nuevo perito al que el juez Calama ha encargado un informe más amplio sobre el valor de las joyas encontradas en su despacho. Dice Zapatero que la joyería Llanes tiene un interés claro en que la valoración se acerque lo máximo posible a los 2 millones de euros. Lo argumenta recordando que el director de la joyería estuvo en algunos programas de televisión en los que ya realizó una valoración superficial por medio de fotografías y en los que aseguró que las joyas debían valer más de lo que estimó posteriormente la Casa Ansorena. El expresidente vaticina que los peritos de Llanes no se atreverán a contradecir al director de su joyería y no serán objetivos para poder acercar la estimación del valor de las joyas a los mencionados 2 millones de euros.
13: Además, nuestro diario en la red libertaddigital.com sigue desvelando los mensajes de la cloaca del Partido Socialista en los que Leire Díez, el empresario Javier Pérez Dolcet y el ex juez Luis José Sáenz de Tejada planificaban cómo neutralizar todas las causas judiciales que afectaban a Pedro Sánchez y a su entorno. Desde Vox creen que al Ejecutivo se le ha ido de las manos. Ángel Pelayo, senador.
15: Un partido que hace esto y un gobierno que inmediatamente no reacciona condenando estos hechos y en cierto modo los justifica o los intenta tapar de alguna manera, está colaborando con esta actitud intolerable. Y a partir de ahora, cualquier persona que se enfrente al poder que Sánchez quiere imponer en España, está expuesto a que le manden a unos sicarios, según todos los indicios, para que lo amedrenten y condicionen su actitud.
13: Por cierto, que la Fiscalía Europea ha preguntado a la Unidad Central Operativa de la Guardia Civil si en el caso Leire, que se investiga en la Audiencia Nacional, están afectados fondos comunitarios. Sobre Ceuta ha alertado esta mañana el sindicato CESIF, que se ha ido hasta Bruselas para denunciar la difícil situación que viven día a día desde finales de julio los funcionarios de la ciudad autónoma. El presidente del sindicato CESIF, Miguel Borra, asegura que los servicios públicos están colapsados por la falta de recursos y que el gobierno no hace nada para solucionarlo.
0: Las empleadas y empleados públicos en Ceuta están superados. Así no se puede ofrecer una atención adecuada. Hay un abandono absoluto y ya llevamos demasiadas semanas así. Las plantillas son insuficientes, no hay medios y todos los ámbitos están afectados. La sanidad, la justicia, prisiones, educación, los servicios sociales. Así no podemos seguir.
13: Es todo por nuestra parte. Más información y todo el análisis de la jornada en la noche de Cuesta a partir de las 8, las 7 en Canarias.
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0: Un día más, les saludamos desde nuestra casa, desde la radio.
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0: Y con el doctor Domingo Pérez León, especialista en medicina biológica y antienvejecimiento. 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Y también con Adrián González, director de comunicación de Mundo Natural. Y todos nosotros, y las noticias esperanzadoras, y las claves y consejos. Minutos muy interesantes para todos. Arrancamos, súbanse al tren. Investigadores del MIT en Estados Unidos han creado un nuevo atlas de las neuronas que están en el cuerpo estriado. Este trabajo puede ayudar a los científicos a diseñar nuevos tratamientos para la enfermedad de Huntington, la esquizofrenia y otros trastornos. Con una secuenciación de ARN de células individuales y otras técnicas, el trabajo lo han publicado en Cell e identifica 31 subgrupos de neuronas según los genes que expresan. El cuerpo estriado, una región del cerebro, es fundamental para muchas funciones cognitivas y motoras, como toma de decisiones, control de movimiento, formación de hábitos, y también desempeña un papel en la adicción y se ve muy afectado en cifras patológicas. Bueno, pues estos grupos incluyen neuronas implicadas en esto, adicción, depresión y esquizofrenia. Han descubierto por qué algunas neuronas del cuerpo estriado son más vulnerables a la enfermedad de Huntington. Todos estos resultados podrían ayudar a los científicos a desarrollar nuevos fármacos para combatir estas afecciones.

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0: 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Adolfo, gracias.
1: Gracias a ti, Jaume. Un abrazo enorme para todos.
0: Vas a cenar o a comer por ahí, siempre hay alguien que habla del colesterol. Siempre alguno tiene algún problema en los análisis, incluso algunos con la pastilla. El colesterol es algo que importa a muchas personas, cada vez más nos interesa. Doctor Domingo Pérez León, aparte del colesterol está la parte buena y la parte mala. Cuéntenos un poquito cómo funciona.
2: Bien, hay que decir que el colesterol no es tan malo como la gente piensa, ¿eh? Claro. No es el enemigo número uno de la humanidad. Fíjate que la vida no sería posible sin la presencia del colesterol. Uh-huh. Fíjate que a nivel cerebral, el colesterol junto al omega 3 DHA son dos de las grasas más importantes a nivel de nuestro cerebro. Gracias al colesterol mantenemos el citoesqueleto de nuestras neuronas, pero también sabemos que a partir del colesterol producimos y fabricamos todas nuestras hormonas, tanto hormonas sexuales como hormonas esteroideas. El problema del colesterol es que cuando lo tenemos en exceso, y sobre todo deberíamos distinguir dos tipos de colesterol: colesterol HDL, o colesterol bueno, que son lipoproteínas que vehiculizan el colesterol desde la periferia hacia el hígado, y el LDL colesterol, que todo el mundo lo conoce como colesterol malo, que es el que vehiculiza el colesterol desde el hígado hacia la periferia. Sí. Pues bien, cuando este LDL colesterol está oxidado, este es el que puede tener efecto lesivo, nocivo, sobre los endotelios vasculares, favoreciendo el desarrollo de placas espumosas que después se transforman en placas ateromatosas y que con el tiempo se pueden transformar en placas que obstruyen alguna de las arterias coronarias o alguna arteria a nivel cerebral. Entonces, como todo en la vida, el exceso de colesterol es malo, pero tener el colesterol muy bajo también es muy malo para nuestra salud mental y cerebral. Entonces, podemos ayudarnos de complementos dietéticos totalmente naturales, como es el extracto de la levadura del arroz rojo fermentado, y tendríamos que tomar una o dos cápsulas dependiendo de los niveles que tengamos de colesterol, y siempre por la noche. ¿Por qué por la noche? Porque sabemos que la síntesis, formación y producción de colesterol es fundamentalmente nocturna. Entonces, el mejor impacto terapéutico que vamos a tener para reducir esos niveles de colesterol con estos extractos concentrados de estas sustancias que ayudan a bajar directamente el colesterol, hay que tomarlo siempre por la noche. También nos podemos ayudar de los ácidos grasos omega 3, que ayuda a reducir también el nivel de triglicéridos, que es otro tipo de grasa que afectaría también a los endotelios vasculares. También hacer un poquito de ejercicio, Jaume. Sabes que en muchas ciudades españolas existe lo que se llama la avenida del colesterol, donde se reúnen muchas personas para hacer ejercicio, porque a través del ejercicio estimulamos el aumento del colesterol bueno, HDL colesterol, y disminuimos el LDL colesterol. Pero también ese aceite de oliva, el aceite de oliva de nuestra dieta mediterránea, ese oro líquido, pues sabes que es muy rico en dos polifenoles, que es el hidroxitirosol y el oleocantal, que son dos polifenoles que también evitan que se oxide el LDL colesterol. Hemos dicho que realmente lo que es malo, malo, malo, es cuando está el LDL colesterol oxidado. Pero tomando una cucharada de aceite puro de oliva de la primera persona en frío, bien con las ensaladas o directamente, aportamos también estos dos polifenoles y evitamos que se oxide el colesterol malo. Entonces, cuidando la nutrición, la alimentación, evitando alimentos refinados, porque todo el mundo piensa que el colesterol aumenta por el consumo de la grasa. Esto ya es historia. Sabemos que el consumo de alimentos refinados, pan blanco, arroz blanco, pastelería, bollería, azúcares en general, entran por una ruta metabólica muy bien conocida en medicina, que es la ruta metabólica de la acetilcoenzima A, y se transforman en colesterol. Y vemos que no estamos hablando de grasa, porque siempre que vienen los pacientes me dicen: doctor, yo no sé cómo tengo colesterol alto si no tomo ni una gota de grasa. Y yo les creo, pero cuando les pregunto si consumen alimentos refinados, ahí es donde tienen el fallo, el problema. El consumo de alimentos refinados se pueden transformar también en colesterol. Entonces, cuidado con los alimentos refinados, apoyar con el extracto de la levadura del arroz rojo fermentado, los omega 3 para fluidificar la sangre, un poquito de ejercicio, y que no nos falte ese aceite puro de oliva de nuestra dieta mediterránea, que tenemos en gran abundancia en todo el territorio español.
0: Colesterolemia, ayudas para el colesterol. Hemos conocido más o menos por encima cómo podemos funcionar gracias al doctor Domingo Pereiro. 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
3: Exactamente, nosotros le prestamos mucha atención al colesterol, le prestamos atención no solamente al colesterol que endurece las arterias, también hay otros parámetros metabólicos que nosotros tenemos que tener en cuenta, como es la homocisteína, también daña, endurece y altera nuestras arterias. De hecho, es el predictor del ictus y el infarto hemorrágico y de toda la situación coronaria, entonces y cerebral. Por eso es interesante también mantenerlo en orden. Pero cuando hablamos de colesterol, tenemos que detenernos, porque muchas veces nos centramos solamente en los principios activos, tanto químicos como naturales, que actúan sobre la fábrica de colesterol en el hígado. Tú sabes que el colesterol se fabrica en el hígado, en un ciclo. En la fábrica de colesterol en el hígado se llama ciclo del acetilcoenzima A. Y ahí tú fabricas el colesterol, pero curiosamente también fabricas, en ese mismo ciclo, hay una, ¿cómo diríamos?, una rama donde tú terminas, el producto final es colesterol, y la otra línea de producción de ese ciclo de acetilcoenzima A termina en coenzima Q10. Por lo tanto, normalmente los medicamentos y muchos productos que se utilizan para el colesterol se utilizan en las primeras reacciones metabólicas, bloqueando una enzima que impide que tú continúes esa cadena de producción de colesterol, que es la HCOA reductasa. Es una enzima que transforma el ácido mevalónico y esto ya sigue para fabricar colesterol. Si tú lo interrumpes, dejas de fabricar colesterol, por lo tanto, por supuesto, disminuye los niveles de colesterol en el organismo, y esto es lo que nosotros buscamos con principios activos, que por ejemplo aportamos el Divecol Forte, que es ese monacolina acá de la levadura rojo fermentado, que como la Unión Europea lo acaba de regular a la baja, pues lo hemos completado con el policosanol de la caña de azúcar, que tiene el mismo ciclo de bloquear ese HCOA reductasa y dejar de fabricar exceso de colesterol. Es interesante también, no solamente dejar de fabricarlo, sino reestructurar esa proteína que lo regula en el hepatocito. Y es una proteína que es un activador monofosfato de la proteína quinasa, que nos ayuda a que el ciclo, la fábrica de colesterol, de ácido úrico, de triglicérido, todo, de glucosa, todo esto se reestructure. Y es como si tú pones, Jaume, un semáforo, plantas un semáforo en la célula y pone en orden todo lo que son estos parámetros metabólicos. Pues esto le va a venir muy bien a las personas que tienen esos desajustes metabólicos. Interesante también, ese Divecol Forte nos está aportando fitoesteroles vegetales. ¿Qué quiere decir esto? Colesterol de las plantas. Cuando tú lo tomas, ocupa el espacio del colesterol. Este colesterol no tiene la capacidad de oxidarse como se oxida el LDL colesterol, que es de la lipoproteína de baja densidad, y por lo tanto estás menos expuesto al endurecimiento de las arterias. Entonces fíjate cómo el Divecol Forte se puede convertir en un buen aliado. Se toman dos cápsulas antes de ir a la cama, y este lo tenemos ahí ya como elemento de cabecera en la protección y a la hora de disminuir el colesterol. Pero ya, hay más factores que están influyendo en esos altos niveles de colesterol y pocas veces lo analizamos. Fíjate, la vitamina D, que es la vitamina del sol, sabes que tiene 2.750 aplicaciones y que regula 2.750 genes, por eso son las aplicaciones que puede tener, juega un papel muy importante en la regulación del colesterol. Si tus niveles de vitamina D son bajas, y yo te he dicho que se fabrica a partir del colesterol, tu organismo le está pidiendo colesterol al hígado para fabricar vitamina D. Pero si tú no te expones al sol y tú no fabricas la vitamina D, no transformas el colesterol en vitamina D, la señal que tú le sigues mandando a tu hígado es: dame más colesterol. Y por eso es muy interesante restablecer los buenos niveles de vitamina D para parar la fábrica de colesterol a nivel de nuestro hígado. Por eso es muy interesante, personas con altos niveles de colesterol y vitamina D baja, vamos a restablecer los niveles de vitamina D con esa Vita D3 de 4.000 unidades internacionales. También la flora intestinal tiene mucho que decir sobre el colesterol. Y tú dirás, flora intestinal que está en el intestino, y este señor me dice que la flora intestinal no sale del intestino, ¿cómo va a influir en el hígado? Pues mira, hay un grupo de bacterias de las que vive, ese 1,8 kilo de bacteria que vive con nosotros en el intestino, que tiene la función de revisar el colesterol. Y si tus bacterias intestinales detectan que el colesterol está alto, tú fabricas normalmente las sales biliares, que sabe que participan en la digestión de las grasas, las fabricas a partir del colesterol. Y esas sales biliares se reciclan en tu organismo. Entonces, de esa forma, pues sigues fabricando colesterol y no lo utilizas a no ser que lo necesites. Pues si estas bacterias detectan que tu colesterol está alto, desconjugan, rompen las sales biliares para que tú utilices el colesterol para fabricar sales biliares y no para que esté en la sangre. Entonces, esto es una forma en que las bacterias te cuidan a ti de los altos niveles de colesterol. Por lo tanto, si tienes el colesterol alto y tienes problemas digestivos, digestiones lentas y pesadas, problemas de tránsito, problemas de gases, estreñimiento, toda esa situación es indicaciones de la flora intestinal que necesitas ayuda. Y ese Simbiolina y Megaflora nos puede venir muy bien. Entonces, fíjate que todas estas acciones son curiosamente interesantes y están vinculadas a los altos niveles de colesterol. La vitamina C, que tú dirías, ¿qué tiene que ver la vitamina C con el colesterol? Sí, si tú tienes bajos niveles de vitamina C, tu organismo, en vez de fabricar tejido conjuntivo para rellenar, para reforzar, para reparar los tejidos, tira del colesterol y la lipoproteína A. Por lo tanto, tu hígado recibe señales de fabricar más y eso que tiende a endurecer es lo que estás utilizando como emplaste. En un momento determinado de emergencia nos vendría bien, pero no siempre tienes que poner este pegamento tan fuerte, tan duro en los tejidos blandos, porque entonces las arterias se endurecen y vas a calcificar y tienes tendencia al endurecimiento de los tejidos y eso es pérdida de función, adherencia, eso no nos viene bien. Entonces, revisa tus niveles de vitamina C también. En la analítica se puede ver todo esto, ¿eh? Esto no hay que ir por una bola mágica. La analítica nos dice todo esto. 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
0: Dormir no es solo acostarse y a ver qué pasa. Dormir es descansar. Y hay mucha gente que no duerme, no descansa por la noche, porque va estresado, porque tiene un problema de sueño, y eso hace que no tengamos rendimiento y que se pague nuestra vitalidad y también nuestra salud. 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Adolfo Albistur, muy buenas.
1: Muy buenas, Jaume.
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1: Efectivamente, todos sabemos que es necesario dormir, porque si no nos morimos, ¿no? O sea, pero claro, entre dormir y dormir bien, si fuéramos conscientes la importancia que tiene dormir bien para nuestra salud, hoy mismo le pondríamos solución. ¿Por qué? Porque nuestra salud depende en muchos aspectos, como es el cognitivo, como es el digestivo, como es el tema cardíaco, como es el tema inmunológico, depende de cómo durmamos. Fíjate, de dormir con un sueño reparador.

0: 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De veras, os lo digo porque muchas enfermedades ya se están viendo que son de personas que no descansaban bien. Por ejemplo, el Alzheimer, ¿no? Es una proteína, o sea, nuestro cerebro por la noche necesita desechar ciertas proteínas y esto solamente se hace si se descansa bien. 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
1: 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Adolfo, muchas gracias.
0: Gracias a ti, Jaume. Un abrazo para todos.
1: Nada más por hoy. 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

0: Son las 7:30 de la tarde.
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0: Muy buenas tardes, señores. El otoño caliente ya está aquí, y no por las temperaturas que tenemos en Madrid extraordinariamente altas para la época, sino porque el gobierno y la izquierda en general ya han empezado a calentar las calles contra la derecha. Lo vimos ayer con esa concentración que se celebró ante el ático comprado por la Comunidad de Madrid y que terminó, como siempre que la izquierda las organiza, con incidentes. Ayer ya les contamos cómo pusieron en marcha toda su maquinaria para ir contra la comunidad y el ayuntamiento, aprovechando el desahucio de Mari Carmen, una mujer de 87 años que tuvo que dejar su casa de toda la vida al no poder pagar el alquiler que le pide el fondo de inversión que ha comprado su piso. Inmediatamente saltaron varios ministros de Sánchez y otros líderes de la extrema izquierda, culpando de esta situación a Isabel Díaz Ayuso y a José Luis Martínez Almeida. Y a última hora de la tarde, desde Nueva York, lo hizo el director de orquesta, Pedro Sánchez. Escuchen al hermano de un condenado y esposo de una procesada.
2: Y desgraciadamente, el Ayuntamiento de Madrid y la Comunidad Autónoma de Madrid, más preocupados en comprar y vender con dinero público aticazos con 200 metros de terraza, han hecho caso omiso a una demanda social, a una tragedia social que debería haber sido resuelta por parte del Ayuntamiento de Madrid y de la Comunidad Autónoma. Por tanto, creo que es importante recordar, en primer lugar, de quién es la responsabilidad principal.
0: Y hoy le ha respondido Isabel Díaz Ayuso, que ha puesto en contexto lo sucedido.
3: Ayer se produjo un desahucio de los 25.500 que se ejecutan todos los años en España, a manos de la Policía Nacional, que la gestiona el gobierno, es decir, Sánchez. Por orden judicial, no por otro motivo, no es una decisión nuestra. En cumplimiento de una ley, de unas leyes que este gobierno y sus socios han tenido 8 años para modificar si no estaban de acuerdo con ellas.
0: La presidenta además compara los desahucios que se llevan a cabo en Madrid con los de otras comunidades autónomas, especialmente Cataluña, gobernada por el PSOE, que lidera este ranking.
3: Además, por desahucios, el número mayor se está ejecutando en Cataluña, en Andalucía, en Comunidad Valenciana y a larga distancia en Madrid. Por cada desahucio que hay en Madrid se producen 5 en la Cataluña de Illa y de Sánchez, por cierto.
0: Ayuso ha denunciado que Pedro Sánchez desde Estados Unidos rehúya todos los casos de corrupción que le afectan y, sin embargo, aproveche para cargar contra sus rivales políticos y azuzar las algaradas callejeras como las que se produjeron ayer en protesta por el citado desahucio. Y avisa de lo que nos espera desde ahora y hasta las próximas elecciones.
3: Y esas protestas, desde que hemos empezado septiembre, están siendo más violentas y no van a dejar de estarlo. Y por eso lo que nosotros queremos advertir es del ambiente que van a tener que sufrir los madrileños, porque van a ser presos de esta situación.
0: Pues esta vuelve a ser hoy la noticia más destacada del día. A continuación les adelantamos otras en titulares. Continúan los ataques contra Isabel Díaz Ayuso aprovechando la compra del ático por parte de la Comunidad de Madrid y el desahucio de ayer. El líder de los socialistas madrileños y ministro para la transformación digital, Óscar López, ha cargado contra el gobierno madrileño por estar volcado en buscar un ático para Ayuso, ha dicho, al tiempo que no hace nada en materia de vivienda, pese a tener las competencias. Y el ministro de Cultura, Ernest Urtasun, le llama a la presidenta psicópata social.
4: No es posible que, siendo competencia de la Comunidad de Madrid la vivienda, esta comunidad esté volcada en buscarle un ático a la señora Ayuso y se desentienda de problemas como el de Mari Carmen.
5: La señora Díaz Ayuso es una psicópata social, que ya lo vimos durante la pandemia, que tiene un desprecio absoluto para la gente mayor y que me merece el mayor de los desprecios.
0: La vicealcaldesa de Madrid, Inmaculada Sanz, destaca que tanto el Ayuntamiento como la Comunidad de Madrid se han ocupado más que ninguna otra administración del caso de Mari Carmen y pide que cese ya la hipocresía y el cinismo de la izquierda.
6: Y nos hemos ocupado de todo el proceso de Mari Carmen, como no lo ha hecho, ya digo, además que con nosotros la Comunidad de Madrid, ninguna otra administración, en este caso la Administración General del Estado. Por lo tanto, ya está bien de cinismo, ya está bien de demagogia y ya está bien de hipocresía.
0: La consejera de Sanidad, Fátima Matute, ha rechazado que exista ningún tipo de manipulación ni maquillaje de las listas de espera en el Hospital Ramón y Cajal y ha tachado de vil y mezquino utilizar la sanidad con intereses partidistas.
7: No hay ningún tipo de manipulación ni maquillaje de las listas de espera, porque todo se basa en un criterio clínico y médico. No podemos utilizar la sanidad como un ariete político manoseado por intereses sectarios de sindicatos de partido, además, que no buscan mejorar la sanidad.
0: Son ahora las 8:25, nos vamos a la Dirección General de Tráfico. Elena Lozano, buenas tardes.
8: Muy buenas tardes. En estos momentos pendientes de dos siniestros que complican la circulación. Uno en el acceso a la capital por la autovía 6 en Majadahonda, donde encontrarán más de 3 kilómetros de retenciones en ambos sentidos, y otro en la salida de Madrid por la A4 a la altura de Pinto. Y al margen de ello, se complica ya la entrada por la 1 en Alcobendas, al igual que la A42 en Parla. Y de salida encontrarán dificultades por la 3 en Rivas y por la 5 en Arroyomolinos. Tráfico en aumento ya en la M40, en los entornos de Coslada y Vicálvaro, hacia la autovía A4 en Villaverde, en ambos sentidos de la marcha, y finalmente en Pozuelo de Alarcón, en dirección autovía A5.
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0: Isabel Díaz Ayuso ha aprovechado hoy su intervención en un foro organizado por el Círculo de Empresarios para responder a los ataques del gobierno, con el presidente a la cabeza, y de la izquierda, contra ella y contra el Ayuntamiento de Madrid, aprovechando el desahucio que se produjo ayer en la capital de una mujer de 87 años. Recuerda Ayuso que es Cataluña la que lidera el ranking de desahucios en España y que la responsabilidad de lo ocurrido es exclusivamente de las leyes estatales que Pedro Sánchez podría haber cambiado y no lo ha hecho. Jesús Sánchez.
11: La presidenta madrileña ha leído la cartilla al gobierno de Pedro Sánchez con motivo de su último intento de sacar beneficio político de un drama que en este caso protagoniza Mari Carmen, la anciana de 87 años que ha sido desahuciada de una vivienda en la que vivía alquilada.
3: Ayer se produjo un desahucio de los 25.500 que se ejecutan todos los años en España a manos de la Policía Nacional, que la gestiona el gobierno, es decir, Sánchez. Por orden judicial, no por otro motivo, no es una decisión nuestra. En cumplimiento de una ley, de unas leyes, que este gobierno y sus socios han tenido 8 años para modificar si no estaban de acuerdo con ellas.
11: Y ha puesto sobre la mesa la hipocresía de la izquierda con un dato demoledor en comparación con Cataluña. Escuchen.
3: Además, por desahucios, el número mayor se está ejecutando en Cataluña, en Andalucía, en Comunidad Valenciana, y a larga distancia, en Madrid. Fíjense qué incoherencia. Por cada desahucio que hay en Madrid, se producen 5 en la Cataluña de Illa y de Sánchez, por cierto.
11: Desde un foro del Círculo de Empresarios, Ayuso ha acusado además al presidente de alentar la tensión social.
3: Tenemos a un presidente que va a Estados Unidos, a una reunión de la ONU, ahí directamente se esconde de los medios de comunicación para no dar explicaciones, para no contar los casos judiciales que sí le atañen a él directamente. Y luego lo que tiene que hacer nuevamente pues es promover quema de calles.
11: Y ya lo ha dicho alguna que otra vez, la presidenta madrileña advierte que este clima de confrontación va a ir a más.
3: Y por eso lo que nosotros queremos advertir es del ambiente que van a tener que sufrir los madrileños y todos aquellos que exponen, estudian, trabajan, viven en la Comunidad de Madrid, porque van a ser presos de esta situación.
11: Una situación que tiene como principal objetivo perjudicar a Madrid, ahuyentar la inversión y debilitar la seguridad jurídica de las empresas.
0: Y desde el gobierno y la izquierda en general, pues siguen a lo suyo, que es atacar por tierra, mar y aire a la comunidad y al ayuntamiento. Hoy destacamos los ataques e insultos de dos ministros, uno del PSOE, Óscar López, y otro de Sumar, Ernest Urtasun, y también el de la portavoz de Más Madrid, que culpa a los fondos de inversión, Ayuso y Almeida, y a la jueza que ordenó el desahucio. Lucía Guadalupe, buenas tardes.
12: Buenas tardes. Lo que dice Óscar López es que la responsabilidad de la vivienda es de Isabel Díaz Ayuso. Asegura que no hace nada cuando tiene las competencias en esta materia. El secretario general de los socialistas madrileños ha acusado a la presidenta madrileña de hacerse la víctima.
13: Acabo de escuchar a la señora Ayuso victimizándose otra vez por las manifestaciones de ayer. Y le quiero decir a la señora Ayuso que ella no es la víctima. La víctima es Mari Carmen. Y como Mari Carmen, miles y miles de madrileños y madrileñas que no pueden pagar el alquiler. La señora Ayuso viene haciendo una apuesta absolutamente ideológica durante muchos años por un mercado de la vivienda absolutamente especulativo. No es posible que siendo competencia de la Comunidad de Madrid la vivienda, esta comunidad esté volcada en buscarle un ático a la señora Ayuso y se desentienda de problemas como el de Mari Carmen.
12: Desde Sumar, el que se ha pronunciado es su portavoz y ministro de Cultura, Ernest Urtasun, para cargar contra Ayuso de esta manera.
5: Que no podemos permitir que la señora Díaz Ayuso deje en estos momentos a Mari Carmen en el hospital sin darle una alternativa habitacional, porque es su competencia. También he escuchado unas declaraciones de la señora Díaz Ayuso esta mañana, sacándose la responsabilidad de encima, como si esto no fuera con ella, cuando ella es la principal responsable de lo que está ocurriendo. Y quiero decirle de una manera muy clara que la señora Díaz Ayuso es una psicópata social, que ya lo vimos durante la pandemia, que tiene un desprecio absoluto para la gente mayor y que me merece el mayor de los desprecios.
12: Y desde Más Madrid, Manuela Bergerot culpa del desahucio de Mari Carmen a los fondos de inversión, a la Comunidad de Madrid, al Ayuntamiento de la capital y a la juez que ordenó el desahucio.
14: Mari Carmen ha sido desahuciada por culpa de un fondo buitre que ha especulado con su vida, que está especulando con su vida. Pero Mari Carmen ha sido desahuciada también por las políticas de vivienda de Ayuso y de Almeida. 7 años en los que le están poniendo la alfombra roja a los fondos buitre. Y también ha sido desahuciada por una jueza que pudo paralizarlo y no quiso.
12: Lo que reclama la formación de Mónica García es expropiar miles de casas alrededor del país, además de la que vivía Mari Carmen, y considera que el gobierno central se juega en la vivienda tanto su legitimidad como su supervivencia.
0: La vicealcaldesa de Madrid, Inmaculada Sanz, ha contestado a los ataques que está recibiendo el ayuntamiento y ha recordado que siguen poniendo a disposición de la mujer de 87 años desahuciada ayer una plaza en una residencia municipal frente a la inacción del gobierno central. Sanz ha confirmado en la rueda de prensa posterior a la junta de gobierno de hoy que el ayuntamiento ha estado pendiente en todo momento de la situación de esta mujer.
6: Y nos hemos ocupado de todo el proceso de Mari Carmen, como no lo ha hecho, ya digo, además que con nosotros, la Comunidad de Madrid, ninguna otra administración, en este caso la Administración General del Estado. Por lo tanto, ya está bien de cinismo, ya está bien de demagogia, ya está bien de hipocresía. Yo creo que la responsabilidad que tienen la tienen que asumir, y lo que no pueden hacer es echar balones fuera cuando no han hecho absolutamente nada por Mari Carmen y solo se acordaron ayer de ella porque entendieron que podían sacar un rédito político.
0: La vicealcaldesa respondía a los ataques que están recibiendo por este desahucio tras presentar los acuerdos adoptados en la Junta de Gobierno Municipal y que van en la dirección precisamente de seguir avanzando en la construcción de viviendas en la capital. Sara Becerro, buenas tardes.
15: Sí, Gonzalo, buenas tardes. La Junta de Gobierno del Ayuntamiento de Madrid ha aprobado hoy definitivamente ese proyecto de Valdecarros, un nuevo barrio en el sureste de la ciudad que podrá acoger hasta 150.000 nuevos habitantes. A partir del próximo año ya comenzarán a construir más de 50.000 viviendas y casi la mitad de ellas contarán con algún tipo de protección. Además, este desarrollo urbanístico, el más importante de Europa, generará empleo, viviendas, hospitales, colegios, centros comerciales, así como oficinas. Lo presentaba esta mañana la vicealcaldesa Inma Sanz.
6: Damos, por lo tanto, un paso decisivo para el despegue del mayor desarrollo residencial y urbanístico de toda Europa y la construcción de hasta 51.656 viviendas.
15: Además, este mes, la empresa municipal de vivienda y suelo de Madrid cumple 45 años y lo hace con su mayor patrimonio de la historia, 10.000 viviendas destinadas a alquiler asequible. Desde 2019, el patrimonio se ha incrementado en un 60% y actualmente la empresa municipal cuenta con cerca de 5.700 nuevos hogares en distintas fases de desarrollo.
6: Cuenta en estos momentos con un patrimonio, por primera vez en su historia, de más de 10.000 viviendas destinadas al alquiler asequible. Desde 2019 ese patrimonio se ha incrementado en casi 4.000 pisos, es decir, un 60%. Una de cada cinco de todas las viviendas protegidas en alquiler que se construyen en España las está construyendo la empresa municipal de vivienda y suelo de Madrid. Por lo tanto, es la promotora más importante del país en vivienda pública.
15: Durante este mandato de Almeida se han sorteado un total de 2.619 viviendas, de las cuales el 65% han sido de nueva construcción y el 90% han sido sorteadas a menores de 35 años y familias con hijos pequeños.
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0: La consejera de Sanidad de la Comunidad de Madrid, Fátima Matute, ha rechazado que exista ningún tipo de manipulación ni maquillaje de las listas de espera en el Hospital Ramón y Cajal y ha tachado de vil y mezquino utilizar la sanidad como un ariete político, lo que ve como un delito contra la salud pública. Así lo ha manifestado en referencia a la concentración convocada hoy por vecinos ante el citado centro sanitario para pedir responsabilidades tras la supuesta alteración de las citadas listas de espera.
7: No hay ningún tipo de manipulación ni maquillaje de las listas de espera, porque todo se basa en un criterio clínico y médico. No podemos utilizar la sanidad como un ariete político manoseado por intereses sectarios. Yo siempre velaré y lucharé por la profesionalidad de todos aquellos que día a día están trabajando y que no pueden estar sometidos a la presión, como digo, de luchas partidistas, sectarias, de sindicatos de partido, además, que no buscan mejorar la sanidad.
0: Declaraciones de la consejera que ha presentado en una farmacia de la capital un sistema de comunicación directa entre farmacéuticos y médicos de la sanidad pública para resolver incidencias y consultas relacionadas con los tratamientos de los pacientes y reforzar la seguridad en la dispensación de medicamentos. Borja Montero, buenas tardes.
17: Buenas tardes. La nueva plataforma funciona como un servicio de mensajería web en el que el farmacéutico puede enviar a los facultativos sus consultas asociadas a un paciente o ver las notificaciones que haya recibido de las incidencias comunicadas previamente. Durante la presentación, el presidente del Colegio Oficial de Farmacéuticos de Madrid, Manuel Martínez del Peral Mayor, ha detallado el volumen de farmacias que estrenan hoy esta iniciativa.
18: Exactamente 2.985 farmacias arrancan hoy con este programa. Ha habido una formación el otro día en el Colegio de Farmacéuticos para las farmacias y luego tanto en centros de salud como en medicina especializada, o sea, en hospitales, también se ha hecho una formación para que todos los profesionales sanitarios conozcan la existencia de la herramienta.
17: Entre las cuestiones objeto de uso se encuentran los consumos incorrectos de medicamentos, las contraindicaciones, las alergias o los efectos secundarios. Como muestra de ello, la titular de la farmacia Modesto La Fuente 40, Raquel Sánchez, ha expuesto un caso concreto.
19: Este paciente, por ejemplo, se había detectado que no tomaba las dosis de forma regular sobre la atorvastatina y este era un incumplimiento de tratamiento. Entonces nos ponemos en contacto con el médico para que él lo sepa. Entonces nos dicen que se va a reforzar la adherencia al tratamiento del paciente, es decir, el médico ya se da por enterado y estará más pendiente, le llamará a consulta o lo que sea.
17: Por su parte, Fátima Matute ha señalado que ya trabajan en el bloqueo cautelar mediante el cual el farmacéutico está habilitado para suspender la dispensación de una medicación en caso de detectar duplicidades, incompatibilidades entre tratamientos o posibles situaciones de fraude como la retirada indebida de medicamentos por parte de personas no autorizadas.
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0: Los amantes de la lectura y de las joyas bibliográficas tienen una cita obligada en el Paseo de Recoletos con la 36ª edición de la Feria de Otoño del Libro Viejo y Antiguo, que reunirá 34 librerías especializadas desde este mismo jueves hasta el 12 de octubre. Laura Pons.
15: El pregón inaugural tendrá lugar a las 9 de la noche en la Sala Valle Inclán del Círculo de Bellas Artes y correrá a cargo del escritor Luis Landero. Por su parte, Jesús Marchamalo será el encargado de presentar el acto. El acceso requiere invitación. La feria, organizada por la Asociación de Libreros de Viejo en colaboración con el Ayuntamiento de Madrid, ofrecerá más de 500.000 de libros con precios desde un euro. Figurarán primeras ediciones, incunables, manuscritos, grabados, libros dedicados, revistas y otras piezas destinadas a coleccionistas y amantes del libro antiguo. Una de las propuestas de esta edición es una baraja literaria dedicada a la generación del 27 que estará disponible en la caseta de información de la feria. Las ilustraciones son obra del pintor Fernando Vicente, autor también del cartel oficial, e incluye un naipe introductorio firmado por Juan Manuel Bonet. Las 55 cartas incluyen a escritores y poetas como Federico García Lorca, Rafael Alberti o Vicente Aleixandre, junto a figuras vinculadas a la Sin Sombrero como María Zambrano y Rosa Chacel. También aparecen artistas como Ángeles Santos o Benjamín Palencia, además de cineastas como Luis Buñuel y Edgar Neville. La caseta de información acogerá asimismo un canto al libro, un fotomontaje de grandes dimensiones realizado por Juan Manuel Ballester y con textos de Juan Manuel Bonet. La exposición aglutina fotografías de algunas de las bibliotecas más destacadas del mundo, entre ellas la Morgan Library de Nueva York, la Biblioteca Nacional de Pekín, la Biblioteca del Monasterio de San Lorenzo de El Escorial y la Biblioteca de la Universidad de Salamanca. Las casetas se instalarán entre Cibeles y la calle Almirante con horario de 11 de la mañana a 8 y media de la tarde, de domingo a jueves, y de 11 de la mañana a 9 de la noche, los viernes y sábados.
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0: Vamos ya con la actualidad deportiva que pasa por la selección española de fútbol. Daniel Burgueño, buenas tardes.
1: ¿Qué tal, Gonzalo? Continúa la concentración de la convocatoria de Luis de la Fuente y hoy ha sido el turno de hablar de Lamine Yamal, que lo ha hecho en televisión española. Hoy no ha habido rueda de prensa de ninguno de los integrantes de esa convocatoria y sigue con su candidatura particular para el Balón de Oro, diciendo que ha hecho probablemente más méritos que ningún otro jugador.
2: El año pasado yo creo que me faltó esa Champions que se la llevó el Paris Saint-Germain y este año pues tenemos el Mundial, entonces las posibilidades están, mi juego también ha estado, todo ha estado, al final ya no depende de mí, yo lo bueno que estoy tranquilo con lo que he hecho, no cambiaría nada de la temporada pasada por algo de otra persona, entonces ya no depende de mí.
1: Bueno, y para esa candidatura, para reforzarla, se basa esencialmente en su estilo y en su forma de jugar.
2: Fútbol europeo, yo creo que hay pocos jugadores que jueguen como yo juego, que hagan disfrutar de esa manera y yo lo noto y es mi objetivo. Entonces yo creo que el Balón de Oro tiene que ver con eso, con el mejor jugador, con el que disfrutas más viéndole y sabes que está un punto por encima y lo disfrutas. Yo creo que eso es lo que me diferencia.
1: Bueno, hay quien dice que Lamine Yamal quizá está subiéndose mucho con esa candidatura, pero él lo que dice es que lo que se echa mucho en falta en estos días es la sinceridad de los futbolistas de su clase.
2: Yo creo que al final la gente pide algo que luego no quiere, pide que los futbolistas sean sinceros y cuando yo soy sincero, luego dicen, pero ¿cómo va a decir eso? Pero al final nunca va a cambiar mi forma de ser, soy así, no quiero engañar a nadie, no, nunca voy a decir algo que no pienso. Entonces seguirá así hasta que me retire y yo creo que la gente se irá acostumbrando.
1: La expedición española que viajará mañana a Inglaterra porque tiene su partido de la Liga de Naciones el sábado en el estadio de Wembley. Una Liga de Naciones que, por cierto, arranca esta tarde la nueva edición con algunos partidos interesantes como ese Países Bajos contra Alemania, Portugal contra Gales o Noruega-Dinamarca. En el fútbol de clubes también tenemos novedades porque Ibrahima Konaté ha regresado a Madrid. Se marcha de la concentración de Francia, ya confirmado por una lesión en el ligamento colateral de la pierna derecha. Se espera que esté de vuelta tras este parón de selecciones, aunque queda, como dice el comunicado médico, pendiente de evolución. Y en el Atlético de Madrid siguen sin entrenar Alexander Sorloth y Pablo Barrios. Del primer equipo, en la sesión de hoy solo han estado Coque, Marcos Llorente, Robin Lenormand, Johnny Cardoso, Arnau Ortiz y Dani Martín. Estamos pendientes también en lo que tiene que ver con el baloncesto del debut, del estreno del Real Madrid en esta nueva edición de la Euroliga, que se encuentra ya en los segundos finales, apenas quedan 40 segundos, se encuentra una jugada en revisión y el Real Madrid está un punto abajo frente al Dubai Basketball, al que por cierto venció hace menos de una semana, el pasado viernes, en la Supercopa de la Euroliga. En tenis hoy tenemos confirmados los cruces, los primeros cruces en la Laver Cup, que arranca mañana con presencia española de Carlos Alcaraz y de Rafa Jodar. Carlos Alcaraz, que se va a estrenar en dobles junto a Jakub Mensik, contra Taylor Fritz y Alexander Bublik. Hoy hablaba el tenista murciano sobre su lesión y sobre cómo va recuperándose de ese problema en el brazo.
3: De momento bien, de momento la verdad que el brazo está respondiendo, físicamente estamos yendo muy bien, condiciones lentas que al final cuesta mover la bola, pero bueno, estamos teniendo muy, muy buenos días, hemos estado en casa preparando lo mejor posible, así que de momento está respondiendo todo muy bien.
1: Y Rafa Jodar, que debutará a última hora de la tarde contra Alexander Bublik. Y luego en ciclismo en Monreal, que me preguntaste el otro día que cuándo se iba a disputar la prueba de ruta, pues desde las 7 menos cuarto está en marcha la prueba masculina de ruta junior en la categoría masculina, y en la femenina ya ha terminado con Paula Ostiz, con representación española, fuera del top 10 en una 16ª posición. Gonzalo.
0: Gracias, Daniel. Las 8 menos 5, les contamos ahora otras cosas que han pasado hoy en Madrid. Isabel Díaz Ayuso ha defendido hoy el modelo fiscal equilibrado de la región que sustenta los servicios públicos y que no es confiscatorio. En este sentido, la presidenta madrileña ha reivindicado las 35 rebajas fiscales de su gobierno desde el año 2019 que han beneficiado a familias, autónomos, estudiantes o para combatir la despoblación. Lo ha dicho en la inauguración del foro del Círculo de Empresarios Ideas para Crecer.
4: Los servicios públicos son sustentados por los impuestos. Luego, hay que pagar impuestos y tiene que haber una burocracia. Pero no puede ser confiscatorio, tiene que ser equilibrado. No ser una planta carnívora contra el trabajo, contra el ahorro, contra la inversión, que es lo que está haciendo que también se esté hundiendo el mercado de la compra, que la gente no quiera tener dos propiedades, que la gente no quiera poner sus viviendas en el mercado, porque esa planta carnívora se lo queda todo.
0: La Comunidad de Madrid promoverá un programa de rutas turísticas dirigido a mayores de 65 años por las ciudades madrileñas declaradas Patrimonio Mundial, las Villas de Madrid y diferentes localidades de la Sierra Oeste. Esta propuesta nace de la colaboración entre las Consejerías de Asuntos Sociales y de Cultura y Turismo, junto con la Federación de Municipios de Madrid. Escuchamos a los consejeros Ana Dávila y Mariano de Paco, que han firmado junto a la presidenta de la Federación, Judith Piquet, un protocolo de actuación con una vigencia de 4 años durante un acto que ha tenido lugar en el monasterio de Pelayos de la Presa.
5: Con estas rutas lo que pretendemos es coordinarnos para que todos esos mayores que quieran participar en nuestro plan de envejecimiento activo y prevención de la fragilidad y de la dependencia.
6: Seguimos trabajando en nuestras líneas maestras, que son la recuperación del patrimonio, el turismo distribuido por toda la comunidad y también la protección de nuestros ciudadanos, en este caso a esos mayores de 65 años de los municipios de menos de 5.000 habitantes.
0: El Ayuntamiento de Madrid ha aprobado hoy modificar la denominación del actual Parque de Caramuel, situado en el distrito de Latina, por la de Parque del Papa Francisco Caramuel, en memoria de Jorge Mario Bergoglio, pontífice argentino fallecido en abril del año 2025. Según ha explicado la vicealcaldesa Inmaculada Sanz, esta iniciativa responde al compromiso adquirido por el alcalde durante la visita del Papa León XIV a la capital, de rendir homenaje a sus dos antecesores inmediatos mediante la denominación de sendos espacios públicos de la ciudad.
7: También este mismo mes aprobamos que el parque que está en el entorno, la zona verde del entorno del Metropolitano, se denominará Benedicto XVI y ahora pues llevamos esa segunda parte del compromiso asumido, en aquel caso era San Blas Canillejas, en este caso en el distrito de Latina.
0: Pues quedan ya poco más de 2 minutos para llegar a las 8 de la tarde. Volvemos a la Dirección General de Tráfico. Elena Lozano, buenas tardes.
8: Muy buenas tardes. En estos momentos, pendientes de un siniestro que dificulta la salida de la capital por la autovía A6 a su paso por Majadahonda, donde encontrarán más de 3 kilómetros de retenciones en ambos sentidos de la marcha. Y al margen de ello, se complica ya la salida por la A1 en Alcobendas, por la A4 en Pinto, la A42 en Parla, así como la salida por la A5 en Arroyomolinos. Y en la ronda de circunvalación M40 encontrarán tráfico lento en los entornos de Coslada y Vicálvaro hacia la autovía 4 en Villaverde en ambos sentidos de la marcha y finalmente en Pozuelo de Alarcón hacia la autovía A5.
0: Gracias, Elena. Bueno, pues tengan paciencia porque ya ven que todavía quedan bastantes problemas circulatorios en las carreteras de la Comunidad de Madrid, especialmente en esa A6 que registra ya varios kilómetros de retenciones. Vamos ahora con la previsión del tiempo para mañana viernes, que no cambia y de hecho no lo hará hasta el domingo, en el que empezaremos a ver los primeros cambios y a continuación, la semana que viene, pues se puede decir que estaremos ya con temperaturas y un tiempo más propio del otoño que no del verano, en el que todavía seguimos climatológicamente hablando. Hoy, o mejor dicho, mañana viernes, cielos despejados con intervalos de nubes altas, es todo lo que veremos. Temperaturas con pocos cambios, incluso pueden subir alguno en la zona sur de la región. En todo caso, valores muy altos, 36 grados mañana en Alcalá de Henares y en Aranjuez, 35 en Getafe y en Navalcarnero, 34 en Madrid capital. Terminamos ya, señores. 30 segundos para las 8. Les dejamos con la noche de cuesta. Que descansen. Hasta mañana.

0: Las 8, las 7 en Canarias, viva España y viva la libertad. El entramado invasor de Mohamed VI, hablamos de Marruecos, obviamente, el MACZEN. Bueno, pues su entramado invasor en Ceuta enlaza, atención, con los vínculos empresariales de Begoña Gómez. Al menos 20 sanitarios del hospital de Ceuta en estudio por posible contagio de tuberculosis. Y la Fiscalía Europea investiga también la financiación de las cloacas del PSOE con fondos de la Unión Europea.
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0: Atención, porque la investigación que está llevando la juez Tardón en la Audiencia Nacional sobre la invasión de Ceuta, cuidado porque empieza a dar, de momento no son resultados, no son conclusiones, obviamente está en fase de instrucción, pero empieza a abrir unas líneas de investigación más que sospechosas y más que llamativas. La juez Tardón no se ha conformado, obviamente, con la desclasificación de documentos realizada por Pedro Sánchez, más vale. Son documentos, él ha decidido cuáles se desclasifican, hasta qué punto se desclasifican, hay desclasificaciones parciales y falta mucha información. Por ejemplo, ¿de qué falta información? Pues falta información de la financiación de la invasión de Ceuta. Una invasión en la cual tú congregas a través de distintos chats, a través de medios de comunicación, a través de agentes, en la que tienes movilización por medio de autobuses, en la que se ve a gente organizando todo eso, todo eso cuesta dinero. Y ese dinero lo tiene que poner alguien. Bien, la juez Tardón ha pedido ya y ha mandado ya diligencias a la Policía Judicial para que investiguen cuál es la procedencia del dinero. ¿Vale? Bueno, y siguiendo la pista del dinero, han llegado a una cosa que es un auténtico Vox Populi en Marruecos, que es una institución, una especie de entramado, una especie de red de poder que se llama el MACZEN. ¿Qué es el MACZEN? Pues el MACZEN es toda una red, hay contactos empresariales, hay contactos financieros, hay contactos militares, hay contactos de inteligencia. Es todo el grupo de poder que rodea a Mohamed VI. Los que mandan junto con Mohamed VI, o mejor dicho, a los que Mohamed VI les manda, lo que tienen que hacer para mantener la estructura de poder de todos ellos. La línea de investigación exigida, ordenada por la juez Tardón, ya ha llegado a ese punto. Es decir, los investigadores ya se han dado cuenta de que efectivamente ha salido financiación, ha habido una organización y que procede de parte o algunas de las personas integradas en ese MACZEN. ¿Algo de lo que hace el MACZEN se puede hacer sin conocimiento o consentimiento de Mohamed VI? Ni de broma. Mohamed VI está detrás de la invasión de Ceuta, evidentemente. ¿Han contado con otras estructuras? Por supuesto. Han contado con estructuras puramente militares y han contado con estructuras puramente policiales para organizar. Pero el impulso, según esa línea de investigación, vendría de ese núcleo. Un núcleo de poder principalmente económico, empresarial, financiero. Dinero. Bien, pues ¿saben lo que ocurre? Que ese núcleo ya entró en la actualidad española hace tiempo. Y lo hizo por una persona. Begoña Gómez. ¿Por qué? Porque Begoña Gómez, y ahora empezamos a entender muchas cosas, bueno, algunos lo llevamos entendiendo desde hace tiempo, básicamente porque lo llevamos incluso publicando desde hace mucho tiempo. Cuando esta persona, cuando Begoña Gómez, se empeñó, recién estrenado el cargo de presidente del gobierno por parte de su marido, se empeñó en que tenía que conseguir entrar como fuera con determinados enchufes. Ella no tiene carrera universitaria, ella no tiene ninguna titulación universitaria, no tiene ninguna carrera académica, obviamente, pero se empeñó y lo consiguió en que tenía que entrar, pues por ejemplo, en un puesto que era directora del Africa Center del Instituto de Empresa. ¿Aquello era por dinero? Seguro que era por dinero. ¿Aquello era por rellenar su currículum? ¿Un currículum absolutamente vacío y nulo? Sí, era por rellenarlo. ¿Se estaban preparando para una posterior salida y de esa manera generaban una carrera de la que vivir posteriormente? Bueno, pues sí, puede ser. Seguro que también fueron factores que influyeron. Ahora, ¿ese era el factor principal? Pues tiene toda la pinta, y especialmente a la luz de lo que está pasando ahora, de que no, de que no. De que lo que les movía era lo de siempre. El dinero, los negocios, determinadas redes. Donde yo creo que después de 15 casos de corrupción rodeando a Pedro Sánchez, yo creo que podemos todos afirmar, sin ningún riesgo de equivocarnos, podemos afirmar que evidentemente es lo que les movía. Querían redes de dinero, querían redes de poder, querían negocios. Bien, bueno, pues atención porque, cuidado porque ha empezado a salir toda esta información. está la investigación. Por otro lado, ya ha enviado el juez Peinado al banquillo con jurado popular a Begoña Gómez. Y en medio de todo eso, quiero que escuchen cómo se ha referido desde Nueva York Pedro Sánchez a su mujer. Lo digo porque allá por abril de 2024, como origen de la cloaca, todos leímos, vimos, escuchamos locutada aquella famosa carta del presidente profundamente enamorado. Y la verdad que escuchándole a Pedro Sánchez, lo mismo resulta que estamos a 5 minutos, o quién sabe si segundos, de leer una nueva carta del hombre profundamente desenamorado. Porque atención, le preguntan por la situación de su mujer y contesta de la siguiente manera.
2: Y sobre Begoña Gómez, no, no mi mujer, sino Begoña Gómez. Sí, pero es importante el matiz. Es Begoña Gómez. Luego es mi mujer, pero es Begoña Gómez. Pues yo creo que está todo dicho desde hace ya bastante tiempo.
0: Se ha empeñado, ¿eh? Dice, es un matiz, pero es importante. Pedro Sánchez, ¿por qué es importante? ¿Por qué es importante que nos digas que, no, no, mi mujer no, Begoña Gómez? Claro, habrá gente que diga, no, hombre, está queriendo decir que los puestos que tenía Begoña Gómez no los tenía por él. Bueno, permítanme que me contenga la risa. O sea, si alguien es capaz de creerse eso, pues nada, enhorabuena. Lo siguiente, pues no sé, que se vuelva a ver encuentros en la tercera fase, pero convencido de que eran reales. Vamos a ver, ¿qué es lo que está haciendo? Objetivamente, es decir, siguiendo la tesis contraria a la de Marlaska, para el cual todo es subjetivo, lo que está haciendo Pedro Sánchez es marcar una distancia. ¿Y por qué marca una distancia? Bueno, pues déjenme que les cuente una historia, porque por un lado, obviamente, está el caso de Begoña Gómez, el que ha mandado a juicio el juez Peinado, el caso de la cátedra regalada, el caso del software, el caso de todos los contactos a través de una persona de presidencia del gobierno para conseguir llenar de dinero esa cátedra a la que se beneficiaba ella, dinero, dinero, más dinero y negocios. Bien, por un lado está ese caso, pero por otro lado está avanzando en la Audiencia Nacional la investigación que les citaba de la juez Tardón. Yo no sé hasta dónde va a llegar. Lo que sé es que sí que van a salir determinados nombres, más que posiblemente, que a lo mejor resulta que se cruzan en la vida y milagros, de Begoña Gómez. Y déjenme que les cuente qué ocurrió con Begoña Gómez y cómo llega a cruzarse ella con el MACCEN. Porque lo que les voy a contar está publicado. Nunca jamás se presentó una querella. Nunca jamás se dijo que fuera falso. Era complicado. Básicamente porque teníamos como respaldo, y de hecho lo hemos vuelto a publicar, teníamos como respaldo nada más y nada menos que la documentación oficial del Africa Center. Y ahora toda esa información cobra mucho más sentido. Miren, allá por mayo-junio de 2018, Pedro Sánchez gana la moción de censura. Pone a José Luis Ábalos. José Luis Ábalos nos dice a todos que es que era para limpiar España de corrupción. Allá que aparece él. Ninguno sabíamos de dónde había sacado dinero. Bueno, alguno que otro sí que debía saberlo. A lo mejor, quién sabe, hasta Sabiniano Gómez sabía de dónde había sacado dinero para las primarias. Bueno, lo cierto es que llegó a lo más alto del poder colándose en la Moncloa. Mayo-junio de 2018. Y nada, en agosto, es decir, no pasó ni las vacaciones desde ese momento, resulta que ya es fichada como directora del Africa Center Begoña Gómez, uno de los centros del Instituto de Empresa. A partir de ahí, ¿qué ocurre? Lo que ocurre es que Begoña Gómez empieza a aprovecharse de todas las alianzas y de la estructura de ese Africa Center, que hay que recordarlo, era una institución académica. Y la directora era nada menos que una persona sin carrera universitaria. ¿Cómo llegaron a la conclusión de que esta persona tenía que estar ahí? Piensen ustedes lo que quieran, piensen mal y seguro que aciertan. Bien, la cuestión es que ahí llega. Y a partir de ahí de pronto se encuentra con una alianza con AP de Maroc. ¿Qué es AP de Maroc? Bueno, pues AP de Maroc es la unión de los 20.000 principales ejecutivos marroquíes. Empresarios, muchos de ellos dueños de sus empresas, otros directivos. Bueno, la cuestión es que es poco menos que la entidad estrella bendecida por Mohamed VI, es decir, el MACCEN, en pleno. En pleno. ¿Los 20.000 pertenecen al MACCEN? Pues a lo mejor los 20.000 no. ¿Las cabezas pertenecen al MACCEN? Respuesta rapidísima, sí. Ahí había dos personas, presidente y vicepresidente. El presidente, bueno, directamente y en pleno COVID, allá por marzo de 2020, resulta que es invitado a un acto donde aparece la directora de comercio, cuidado, ya hablamos de palabras mayores, volvemos a hablar de dinero, la directora de comercio del gobierno de España. Ese acto resulta que en medio se encuentra nada más y nada menos que con el COVID. Tuvo que ser aplazado y demás, pero estaba invitado ya el AP de Maroc, su presidente. Bien, y hay una segunda persona, que era la vicepresidenta de AP de Maroc. De hecho, sigue siéndolo en estos momentos. De nombre Miriam Bensalah. ¿Quién es Miriam Bensalah? Una multimillonaria marroquí. Sí, sí, de Marruecos, una multimillonaria. Bien, piensen ustedes en el trato que se da a la mujer en Marruecos. Bueno, pues resulta que es una multimillonaria marroquí, heredera de un imperio empresarial. ¿Cómo llega a esa posición? Bueno, les doy más datos. No es que llegue a esa posición, es que esta persona ha llegado a ser la presidenta de la patronal marroquí. ¿Con la bendición de qué se llega a toda, o de quién se llega a todas esas situaciones? Pues evidentemente con la bendición de Mohamed VI. Por tanto, si tenemos alguna duda de si esta persona forma parte del MACZEN, pues despejémosla ya. Porque evidentemente forma parte de la estructura directa de apoyo del rey, de Mohamed VI. Bien, ¿y qué ocurre? Pues que es la vicepresidenta de APD. Y como la vicepresidenta de APD Maroc, entra en contacto a través de esa alianza con Begoña Gómez. ¿Qué más ocurre en aquel momento? Bueno, pues miren, por ejemplo, que desde el año 2017 esta persona había mostrado mucho interés inversor en Canarias. Sigo hablando de Miriam Bensalá. Tanto interés inversor que incluso había desplegado una capacidad inversora allá y había invertido 35 millones en negocios. Negocios que pasaban, obviamente, a partir de ese momento, esto fue en el 17, en el 18 llega Pedro Sánchez, pues pasaban por la necesidad de contactos, la necesidad de una red de influencias, la necesidad de tener contactos con el poder. Y ahí aparecía Begoña Gómez. Bien, todo esto ocurre, repito, a partir de agosto de 2018. Hay otra fecha que es muy llamativa, y es que de pronto, claro, se cuela Pegasus, el espionaje al móvil del presidente del gobierno, de Pedro Sánchez. ¿Cuándo se desarrolla? ¿Cuándo se hace este espionaje? En mayo de 2021. ¿Y saben lo que ocurre? Pues que en 2022, entre enero y agosto, enero y julio, porque tampoco está nada clara la fecha, parece que Begoña Gómez abandona la estructura del Africa Center, pero la abandona ya en 2022, después de que el móvil del presidente del gobierno haya sido espiado, haya sido hackeado con el sistema Pegasus por parte de Marruecos en mayo de 2021. Traducido, si Begoña Gómez entró en contacto a nivel negocios más allá del Africa Center, que pudo hacerlo perfectamente, si obtuvo algún tipo de bendición para hacer negocios en Marruecos de la mano de Miriam Bensalá, todo eso tendría que haber ocurrido efectivamente en el entorno del año 2021. Vamos, traducido, que cuando le espiaron el móvil a Pedro Sánchez, perfectamente podrían haber bajado información que relacionara todos esos negocios o que describiera la relación entre Miriam Bensalá u otras personas de APD Maroc, del entorno del MACZEN de Marruecos, con Begoña Gómez. ¿Por qué abandonó la dirección del Africa Center a mitad de 2022? Pues lo cierto es que no lo sabemos. No lo sabemos. ¿Se dio alguna explicación oficial? No, no se dio ninguna explicación oficial. Pero después de tener tanto empeño en colarse en ese cargo, de pronto se marcha. Y de pronto se marcha después de que el móvil del presidente del gobierno haya sido espiado. Lo que les estoy describiendo son los hechos literales. A partir de ahí, cada uno que saque las conclusiones que quiera. Pero el que quiera pensar o pretenda pensar que Begoña Gómez no se mueve por dinero, de verdad, que se lo haga mirar. Pero 30 veces seguidas y con 50 especialistas distintos médicos. Evidentemente, Begoña Gómez se ha movido por dinero. El ansia que le hemos visto creando redes, publicitándose en redes sociales, anunciando que ella tenía una capacidad de asesorar para conseguir las subvenciones que regalaba su marido Pedro Sánchez, es por algo. El ansia por conseguir la cátedra, por colarse en la dirección de másters, es por algo. Y ese algo se llama dinero. Esa aparición repentina que aparece por todas partes, citada por Javier Hidalgo en el rescate de Europa, voy a llamarla porque me han bloqueado el dinero. ¿Eso era altruista? ¿Eso era gratuito? Esa presencia permanente intentando tener reuniones con Teresa Rivera para una red que se iba a beneficiar de un desarrollo rural, por supuesto regado con subvenciones del Ministerio de Transición Ecológico, ¿todo eso era altruista o era por dinero? Era por dinero, ¿verdad? Bien, Begoña Gómez se ha colado por todas partes. Se ha colado en la estructura de la Organización Mundial de Turismo, se ha colado en los negocios y en las relaciones con Zurab Pololikashvili, se ha colado en determinados encuentros en San Petersburgo, donde lo que había eran empresarios, la Asamblea Internacional, la Asamblea Mundial de la Organización Mundial de Turismo, y se ha colado sin pintar absolutamente nada. ¿Qué hacía allí con Javier Hidalgo? ¿Qué hacía allí con Koldo García Izaguirre, con Víctor Ábalos, con Víctor Aldama, perdón? ¿Qué hacía allí? Negocios, ¿no? Es lo lógico. Miren, Zurab Pololikashvili, el secretario general de la Organización Mundial de Turismo, llegó a concertarle en una de las visitas a San Petersburgo, en una asamblea mundial de la Organización Mundial de Turismo, toda una ronda con ministros africanos. Iban llegando uno detrás de otro. ¿Eso era porque quería conocer África? No, eso era porque estaba cerrando negocios. Bien, pues en medio de todo eso, repito, una de las patas de actividad de Begoña Gómez se centró a través del Africa Center, a través de ese cargo que consigue justo después de que su marido llegue a la presidencia del gobierno, se centra en África y se centra en Marruecos. Y una de las alianzas estrella para desarrollarlo fue el APD de Maroc. Y APD de Maroc efectivamente forma parte de ese MACCEN. Y ahora sabemos que el MACCEN está detrás de la financiación. ¿Quién es de ahí? ¿Cuántos de ahí? ¿Qué empresarios? ¿Qué nombres concretos? Démosle tiempo a la investigación. La juez Tardón está investigando eso y quiere saber quién ha financiado la invasión de Ceuta. Lo cierto, por cerrar esta explicación, es que por el camino, según se le espía el móvil, Begoña Gómez sale corriendo de ese cargo. Lo cierto es que en estos momentos, después de la invasión, Pedro Sánchez no mueve un dedo por defender Ceuta. Al revés, los mueve todos, los 10 de las manos y los 10 de los pies, los mueve porque se afiance esa invasión de Ceuta. Lo cierto es que no envían efectivos para sacar de allá a los invasores. Lo cierto es que no se ha aprobado un estado de sitio para militarizar el control de Ceuta y expulsar a los invasores. Lo cierto es que no se han pedido reacciones ni sanciones en la Unión Europea contra Marruecos. Lo cierto es que el Partido Socialista ha votado en contra de una resolución que culpa a Marruecos de la invasión en Ceuta. ¿Y quién toma todas esas decisiones? El marido de Begoña Gómez. ¿Y quién es el marido de Begoña Gómez? El hombre cuyo móvil fue espiado. ¿En qué momento? En el momento en el que Begoña Gómez tenía más relación con toda una estructura empresarial y de negocios en Marruecos. Lo que he citado son hechos. Son hechos. A partir de ahí tendrán que dar explicaciones ellos. Ahora, vuelvo a lo de siempre. Que en Pegasus hay mucha información es obvio. Que el gobierno no quiso colaborar cuando se abre el caso, cuando se empieza a investigar judicialmente, no quiso colaborar en el esclarecimiento de Pegasus, pues es obvio que fue por algo. Fue por algo, evidentemente. Esa causa se tuvo que cerrar. Se tuvo que cerrar porque Israel era el país de procedencia del software Pegasus, utilizado por Marruecos para espiar el móvil del presidente del gobierno. Israel no nos quiso dar información, por motivos obvios. Nosotros nos hemos enfrentado a Israel. Nosotros nos hemos enemistado con Israel. E Israel ha decidido que apoya a otros países en la lucha contra el yihadismo. Y si Israel se tiene que apoyar en Marruecos porque no le hemos dejado más remedio, porque nosotros hemos dejado de ser un país fiable, pues evidentemente Israel no va a traicionar a Marruecos. Esto es obvio, es de cajón. Israel no pasó esa información. Pero el otro sujeto, el segundo sujeto que no quiso dar información para que se investigara Pegasus, no era Israel. No, era el gobierno de España. El mismo que ahora en boca del propio presidente del gobierno ha salido a decir que la información sobre Pegasus, la misma que ellos anunciaron en una rueda de prensa 2 de mayo de 2022, lo hizo Félix Bolaños dando todos los datos del espionaje con Pegasus. Bueno, pues ahora hemos tenido que escuchar a Pedro Sánchez decirnos que como guión de Netflix a lo mejor cuela, pero que es un bulo. ¿Y por qué no hablas con Félix Bolaños? Que fue el que lo dijo. Lo dijo y, por cierto, presentó los informes. De hecho, se abrió un caso judicial y estuvo judicializado. Bueno, pues lo cierto es que el círculo se cierra. Y en estos momentos, una aventura empresarial, una aventura académica que no tenía ningún sentido, como la presencia de Begoña Gómez como directora del Africa Center, pues empieza a cobrar más sentido. Porque en África sí tenían actividad, o ella tenía actividad en determinados países. Por cierto, en otro país también tuvo bastante actividad, en Ghana. ¿Y saben por qué? Porque le acompañó el citado Zurapo Lolikashvili, el mismo que la invita a San Petersburgo con la Organización Mundial de Turismo, donde coincide con Javier Hidalgo, pues con el mismo Zurapo Lolikashvili se fue presencialmente, la acompañó hasta Ghana para poder hacer negocios allá, en Ghana, y acompañó a Begoña Gómez. Bien, ahí tuvieron actividad, está claro. Pero otro de los sitios donde tuvieron clarísima actividad fue en Marruecos, porque de hecho tenían una alianza estable con la organización que les he citado, APD Maroc. Todo esto está por investigar. Todo esto ha sido publicado. Todo esto hoy lo pueden leer en Libertad Digital. ¿Saben cuántas explicaciones ha dado el presidente del gobierno sobre esto? Ninguna. Y todo esto se mezcla con todo lo que les hemos contado. Se mezcla con la sumisión con el Sáhara Occidental. Nunca habíamos defendido el interés de anexionarse el Sáhara Occidental por parte de Marruecos hasta que ocurre todo lo que les he citado. Y todo esto se mezcla, por ejemplo, con que se anuncia, unos meses después, un plan de inversión de 800 millones en Marruecos. Y como nos parecía poco, pues otros meses después se anuncia un plan inversor con créditos, inversión a préstamos, de 750 millones para que en Marruecos puedan renovar 40 trenes. Porque por lo visto aquí nos sobra el dinero para trenes y nos sobran los trenes, ¿verdad? Como ejemplo, Adamuz y todas sus víctimas. Prácticamente 50 fallecidos. Bien, y como nos parecía poco, lanzamos otro plan inversor centrado en 340 millones para financiar la desaladora de Casablanca. Que por cierto, ¿saben lo que es la desaladora de Casablanca? La garantía de que se puede desarrollar la final del Mundial arrebatándonosla a España en el Mundial de 2030 en Marruecos, porque es la que va a nutrir de agua precisamente el estadio donde está planificada esa final. Y la estamos financiando nosotros, sí, nosotros. Es decir, que los mismos, o el mismo Pedro Sánchez, que está negociando o que ha regalado ya la final del Mundial, ya veremos si al final eso se puede salvar o no, pero él la ha regalado, es el mismo que está financiando la necesidad de agua para el propio estadio de la final. Todo eso ha ocurrido después de esto. La eliminación de Oconsur, la división antidroga de España, también ocurre después de todo esto. Y digo yo que lo mismo merecemos una explicación sobre todo esto. Veremos hasta dónde llega la juez Tardón. Lo cierto es que la línea de investigación sobre quién ha financiado esa invasión de Ceuta está lanzada. ¿Es un entramado complicado de investigar? Totalmente. ¿Marruecos va a permitir que se investigue el MACCEN? De ninguna de las maneras. Pero bueno, la obligación de la juez Tardón es evidentemente investigarlo. Lo está haciendo. La obligación nuestra es la misma, la de seguir investigándolo. ¿Hasta dónde llegaremos? No lo sé. Que vamos a hacer todo lo posible porque se sepa toda la red de negocios de los Sánchez o de los Sánchez Gómez, no tengan ninguna duda.
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0: Sandra León, bienvenida.
3: ¿Qué tal? Muy buenas noches, Carlos.
0: Bueno, pues atención porque vuelve a hacer acto de presencia la Fiscalía Europea.
3: Eso es.
0: Hay que recordar que la Fiscalía Europea ya le ha pegado un susto a Begoña Gómez. Uh-huh. Allí no está imputada de momento. Aquí no es que esté imputada, está procesada. Se va a sentar en el banquillo. Pero la Fiscalía Europea ha empezado a investigar ya tiene presencia en España, con los contratos de Juan Carlos Barrabés. Esos famosos contratos para los cuales firmó dos cartas de recomendación Begoña Gómez, contratos públicos. ¿Y qué pretendía Begoña Gómez? Que le dieran contratos públicos. ¿Y qué ocurrió con Juan Carlos Barrabés? Pues que solamente una de sus empresas, Innovanex, casualmente multiplicó por 141 veces el volumen contratado público a raíz de esas cartas. 141 veces, ¿eh? No 1,4, no 14, no, por 141 veces. Bien, pues atención porque la Fiscalía Europea vuelve y ahora entra directamente por la vía de la cloaca.
3: Eso es, entra por la vía de la cloaca. Hoy hemos conocido un nuevo informe de la UCO y gracias a ese informe nos hemos enterado de que la Fiscalía Europea efectivamente ha remitido un oficio a los investigadores para saber si el Partido Socialista usó fondos de la Unión Europea para financiar esa cloaca. Y no solo eso, sino que además, en ese informe de la UCO, los agentes, Carlos, desvelan que varios testigos, no uno, no dos, han corroborado algo que es verdad que ya era de alguna manera un secreto a voces, ¿no? Que el Partido Socialista utilizó la estructura de sus campañas electorales para pagar los audios de las saunas del suegro de Pedro Sánchez. Esto ya lo hemos contado en alguna ocasión, pero la novedad hoy es que hay varios testigos, insistimos, que lo corroboran.
0: Claro, esto era el origen de la cloaca, ¿verdad?
3: Eso es. Los audios, hay que decir que estaban en poder de Patricia López, que era una colaboradora
0: que ha fallecido
3: de
0: ya.
3: Aire 10, una colaboradora que efectivamente falleció hace un tiempo. Y como ella dirigía un periódico digital llamado Crónica Libre, ¿qué fue lo que hizo el Partido Socialista? Pagarle 18.000 euros por esos audios y camuflarlo como publicidad electoral.
0: Le compraron la información.
3: Yo te doy este dinero en publicidad electoral y a cambio tú me das los audios, claro, de las
0: saunas. Dirán ustedes, ¿por qué tenía interés Pedro Sánchez o el PSOE o Santos Cerdán en tener esa información? Bueno, pues porque querían saber hasta qué punto era vulnerable Pedro Sánchez. Uh-huh. Y necesitaban comprar esa información y la compraron, la pagaron. Claro, la cuestión está en cómo se pagó y con qué fondos se pagó, Sandra.
3: Claro, se pagó con fondos de las distintas campañas electorales. Es verdad que en su día hablamos de varias, también hablamos incluso de una de Salvadorilla, ¿no? Hoy se pone el foco sobre todo en la de Teresa Rivera para las elecciones europeas en 2024. Pero bueno, en cualquier caso, lo que se va corroborando y lo que van corroborando los investigadores es lo que en distintos medios de comunicación pues les hemos ido adelantando, con lo cual, bueno, pues siempre recurren a la palabra bulo, pero efectivamente las investigaciones terminan corroborándolo todo.

0: Llevamos meses trabajando en ella. Hubiera sido un poco bisoño por nuestra parte ponernos a trabajar a este nivel sin saber qué queremos hacer y con qué vamos a contar para ello. Y la estrategia va mucho más allá de acciones en medios y demás. De verdad que está todo perfectamente coordinado.
1: Acciones
2: tenemos una
1: en
2: estrategia,
1: medios.
2: Claro, que va mucho más allá de acciones en medios y demás.
1: Eso, nos ha quedado claro. O sea,
2: claro, visto lo visto estos
1: viendo
2: días.
1: Viendo que la cloaca conecta directamente con narcotraficantes, con narcoclanes, para pedirles que eliminen a una juez, nos ha quedado claro. Pero me ha llamado la atención la primera parte, porque me ha sonado, me ha olido tanto al juez Peinado. Dice, va, esto tiene que ir más allá de acciones en medios. Quiero recordar que al juez Peinado, bueno, digo yo que a cada uno le analizarían o buscarían puntos débiles. En el caso de la pobre juez Viedma, pues verían que era una persona que allí era más fácil de controlar por los narcos. Lo digo porque en Badajoz hay tres narcoclanes muy potentes, y pensarían o dirían, bueno, teniendo en cuenta el cariño que le tiene Pedro Sánchez a su hermano, aquí no meto ninguna ironía. O sea, todo el mundo sabe que el lazo que los une es brutal. Y teniendo en cuenta el interés de Pedro Sánchez por salvar judicialmente a su hermano, vamos a pasar a palabras mayores. Bien, pero con el juez Peinado es evidente que lanzaron efectivamente una actuación mediática desde el primer día. Había que inventarse noticias y lo hicieron. Lo hicieron a través de medios de comunicación, se inventaron la noticia del doble DNI, llegaron a asegurar que podía ser una estrategia de un agente secreto que utilizaba, esto es literal, que utilizaba dos DNIs para acumular en uno de ellos patrimonio y en el otro jugar a ser juez.
2: Pero luego esos periodistas además dan lecciones al resto.
1: Bueno, que de hecho esas noticias que fueron publicadas en El Plural, la responsable de esas noticias luego ha pasado a Radio Televisión Española como luchadora antibulos. Esto de nuevo es literal, ¿eh? Es literal. O sea, la responsable de luchar contra los bulos venía del periódico que se inventó la noticia de los dos DNIs del juez Peinado, con dos santas narices. Después salió toda la información adicional, que esa ya no era bulo, porque le fueron filtrando dónde vivían sus hijas, cómo vivían, la casa que tenían de vacaciones en determinado sitio, que yo no pienso decir, etc., etc. Hicieron una campaña contra una de sus hijas porque había osado tener carrera política. Fíjense, qué cosa más rara.
2: Claro, en este caso lo filtraron a los medios. En el caso de la juez Viedma, pues se lo filtraron a dos clanes del narcotráfico con intenciones que, bueno, pues podemos imaginar, ¿no? Y aquí enlazo con otra de las exclusivas, en este caso de Teresa Gómez, que luego estará con nosotros en la tertulia, y que hoy desvelan de Objective que todo lo que los contactos de la cloaca contactaron con los clanes de narcotráfico, todas esas conversaciones para eliminar a la juez Viedma, se va a poder corroborar con audios. Es decir, que la UCO tiene en su poder los audios con las ofertas que les hicieron, con lo cual pues se va a poder certificar todo lo que ya incluso los propios clanes ya han corroborado en distintos medios de comunicación. Ahora bien, no solo iban a por los jueces, también a por los periodistas, y voy a la tercera exclusiva a la que me refería. Alejandro Entrambasaguas desvela hoy en El Debate que la cloaca hizo seguimiento a los periodistas que, como él, investigaban el caso del hermanísimo en Badajoz. Publica las fotografías, aparece por ejemplo una fotografía del mismo, y desvela que se las pasaron también al propio David Sánchez para que viera quiénes estaban detrás de él.
1: Cuidado, porque esta es la clave de esta historia. Vamos a ver, en España, por desgracia, hemos normalizado todo tipo de comportamientos dictatoriales al más puro estilo comunista, Stasi, bloque del telón de acero. Los hemos institucionalizado, los hemos normalizado. O sea, que aparezcamos determinados nombres metidos en listas, a mí me toca la de Marlaska, al otro le toca la de la cloaca con David Sánchez, lo hemos normalizado, es una cosa absolutamente surreal. Esto debería haber costado la cabeza del presidente del gobierno desde el día uno. Pero bueno, España está como está. Y hemos convertido en normal comportamientos, repito, puramente dictatoriales, puramente al estilo Stasi. Bien, pero cuidado con la segunda parte de esta noticia. Porque no solamente es que hayan hecho seguimientos de periodistas, sino que se acaba de demostrar que había una conexión directa entre la cloaca y el hermano de Pedro Sánchez. Y yo pregunto, ¿la cloaca puede tener un contacto con el hermano de Pedro Sánchez, al que no conocía ni el tato antes de que llegara a la presidencia del gobierno Pedro Sánchez, sin pasar por Pedro Sánchez? O sea, ¿a alguien le cabe en la cabeza que la cloaca va a contactar porque sí con David Sánchez? ¿O lo normal es que tú contactas con David Sánchez porque te lo pide Pedro Sánchez? Es lo normal, ¿verdad? Pero es que además, venga, vamos a analizar un poco más. ¿Por qué contactan con él? Para que él pueda esquivar a los periodistas que están investigándole. Vale. ¿Quién tenía un empeño en acabar con este caso judicial? David Sánchez es obvio, pero quien tenía un empeño, y lo dijo clarísimamente, Pedro Sánchez, salió públicamente y dijo, la verdad se va a imponer. Y la verdad se va a imponer porque mi hermano se va a ver que era inocente, si lo dijo públicamente. Es decir, la persona que tenía un interés en cerrar estos casos y tenía fuerza para intentar cerrarlos se llamaba Pedro Sánchez. Por lo tanto, cuidado, porque acaba de certificarse la conexión de la cloaca con Pedro Sánchez. Con David Sánchez, por supuesto. Pero es que la única manera de llegar a David Sánchez es a través de Pedro Sánchez.
2: Desde luego, precisamente de ahí, pues eso, la importancia de

0: esta exclusiva. Pero te cuento una cosa más sobre la cloaca, porque resulta que en medio de las investigaciones hoy ha aparecido un nuevo personaje en escena que les va a sonar más que de sobra, el de Sofía Puente. ¿Por qué? Pues porque resulta que la hermana del ministro de Transporte se habría interesado por la nacionalización del venezolano Nervis Villalobos, uno de los contactos petrolíferos de Rodríguez Zapatero. Según desvela El Mundo, en uno de los registros llevados a cabo por la U con el Ministerio de Presidencia el pasado mes de junio, los agentes hallaron una nota que decía así: expediente nacionalidad, pregunta la directora Nervis Villalobos. Es decir, que la directora de Seguridad Jurídica, Sofía Puente, se había interesado por la nacionalización de este individuo del que hemos hablado más de una ocasión.
1: Claro, ¿por qué era tan importante Nervis Villalobos para ellos? Bueno, este señor había sido viceministro de Energía, de Petróleo, es decir, el responsable de PDVSA. ¿Qué es PDVSA? La presunta pagadora. ¿Qué era tan importante Nervis Villalobos para ellos? Bueno, este señor había sido viceministro de Energía, de Petróleo, es decir, el responsable de PDVSA. ¿Qué es PDVSA? La presunta pagadora de la financiación ilegal. ¿Qué es PDVSA? Es decir, el responsable de PDVSA. ¿Qué es PDVSA? La presunta pagadora de la financiación ilegal. ¿Qué es PDVSA? La presunta pagadora de la financiación ilegal. ¿Qué es PDVSA? La presunta pagadora de la financiación ilegal del Partido Socialista, cuya principal prueba es el sobre de los cupos de petróleo, con 250 millonazos en cupos de petróleo. A Nervis Villalobos había que mimarlo. Había que mimarlo. No fuera a ser que decidiera airear determinados documentos, hablar, cantar, y decidieron que había que conseguir protegerlo. Cuidado. ¿Por qué querían traerlo a España? Porque quien le estaba siguiendo la pista era Estados Unidos. Y claro, Estados Unidos no se va a andar con este tipo de cuestiones. No, no, no. Si te cojo, te saco hasta el tuétano. Resultado, decidieron que había que nacionalizarlo. ¿Y quién aparece en medio? Sofía Puente, la de la ley de nietos.
0: Al final todo se une, ¿no? En las tramas del Partido Socialista al final siempre volvemos a lo mismo, todo está entrelazado. Bueno, hablando de Zapatero, lo último que hemos sabido hoy es que su defensa ha recusado a la joyería Llanes, a la que el juez Calama, ya saben, que ha encargado una nueva tasación y un estudio a fondo de las joyas halladas en su caja fuerte, porque asegura que su director general se pronunció en su día sobre el hipotético valor de las mismas y, por tanto, no puede ser objetivo ni imparcial. ¿A qué se refiere? Pues a declaraciones como estas que Juan Llanes hizo en La Sexta.
2: Según las fotografías, se aprecia dos lotes completamente distintos. Uno que pueden ser familiares, incluso la pieza esta que veíamos discutíamos. Y luego hay cuatro o seis piezas de un valor aparentemente incalculable.
3: ¿Incalculable qué significa?
2: Pues hablamos de el conjunto, pues un par de millones.
0: Un par de millones, era lo que decía el director de Llanes, y dice la defensa de Zapatero que ahora puede tener, abro comillas, un interés directo en que el resultado de la pericial sea acorde con lo manifestado públicamente.
1: Ya, pero es que cuando lo hizo también era independiente. O es que lo hizo al tuntún. O sea, Llanes o Juan Llanes, cuando hicieron esa valoración, la hicieron observando lo que había.
0: De todas formas,
1: no se lo inventaron para fastidiar a nadie.
0: Es evidente que esto lo que demuestra una vez más es la desesperación, ¿no?, de Zapatero, que en este caso pues lo que quiere es recusar, lo que yo no sé es si va a dejar libre alguna joyería. Pero bueno, veremos a ver qué es lo que decide el juez al respecto, porque esto es lo que pide Zapatero, pero bueno, el juez tiene la última palabra. Mientras tanto, la verdad es que tengo que decirte, Carlos, que hoy no hay muchos socialistas que hayan querido salir a defender públicamente a Zapatero. De hecho, según varios medios, pues ministros y líderes del Partido Socialista, aunque eso sí en privado, pues ya está pidiendo a Sánchez que rompa con el expresidente. El problema es que no se dan cuenta de que todo va unido, ¿no?
1: Hombre, todo va unido, y va unido por una cifra que se llama 250 millones, va unido por la caja del Partido Socialista y va unido por Venezuela. ¿O se cree alguien que es casual el paseillo este que se montó Delcy Rodríguez arrastrando a todas las cámaras detrás de sí?
0: Luego hablaremos de ello, sí.
1: Claro, que se recorrió la delegación de 31 países, 40 metros paseando. Tiki, tiki, tiki, tiki, tiki, tiki,
0: 186 dirigentes.
1: Hasta conseguir llegar como fuera a un Pedro Sánchez que se escondía detrás de un móvil, haciendo como que hablaba, que debía estar hablando con el Telepizza, pidiéndole una de salsa carbonara.
0: La representación que ha hecho Isabel Díaz Ayuso de esa conversación, de ese paseillo, de ese show que vimos.
1: ¿Qué le fue a decir? Pues lo obvio, le fue a decir: tú sabes que tú y yo estamos unidos, ¿verdad? Por una cifra, 250. Y tú sabes que estás unido a Zapatero, ¿verdad? Así que cuidado, que yo estoy solventando lo mío con Donald Trump, que ya me lo he comprado a Donald Trump, a ti no se te ocurra dejar vendido a los pies, es decir, convertir en cabeza de turco a José Luis Rodríguez Zapatero, que la tenemos, ¿eh?
0: Bueno, el caso es que el único que ha hablado hoy del asunto Zapatero es el ministro Ángel Víctor Torres, que, atención, ha venido a comparar en la Radio Canaria los joyones con una caja de productos típicos.
4: A mí hay regalos que se hacen y hemos hecho de manera pública, ¿no? ¿Qué ocurre si se nos entrega una caja de productos típicos a un representante público para que los deguste? ¿Qué hay que hacer al respecto? Es una cuestión que tenemos que arbitrar entre todos.
0: Bueno, es evidente que no es lo mismo.

0: ¿no? Y se lo recordaba incluso el presentador, que se quedaba atónico todo. Dice, pero bueno, no me está, me está comparando de verdad las joyas con esto. Pero además,
1: con la caja,
0: dice,
1: de garrapiñadas, la
0: mítica. Pero además
1: que
0: dice, hay que regular. No, no, que es que ya está regulado. Que es que además lo reguló el propio José Luis Rodríguez Zapatero en ese Código de Buen Gobierno. Y de hecho el mismo, pues donó a Patrimonio del Estado un sinfín de regalos, pero casualmente las joyas no.
1: Pero además, de verdad, o sea, que la normativa esta que están invocando son códigos de buen gobierno, códigos, que dejémonos de historias.
0: Penal.
1: Que nos vamos al Código Penal, que es una cosa mucho más seria. Artículo 420. Ningún dirigente, ninguna autoridad puede aceptar regalos. Punto, punto. Ya está. Se acabó. ¿Penado con qué penas? De 2 a 4 años. Fin de la historia. Una inhabilitación eterna y una multa incalculable. Ya está. Fin de la historia. Cohecho, pasivo, impropio. Este señor él mismo lo ha reconocido. Lo que pasa es que, como es un cara dura, lo ha reconocido en un documento en el que no aporta ninguna prueba y en el que asegura que todo esto viene del año 2007. ¿Para qué? Para... Bueno, yo reconozco que realmente fue un regalito de unas joyas, pero que fue en un momento 2007, es decir, que si hacemos el cálculo ya está prescrito. Esto es lo que está buscando. Eso sí, ni una prueba. Ni una prueba, ¿eh?
0: Pero además es que el delito está ahí igualmente, más allá de que haya prescrito o no ha prescrito, los delitos están ahí. El caso es que, mientras tanto, para que no se hable de todo esto, el gobierno está poniendo el foco sobre el caso de Mari Carmen, del que luego vamos a hablar con Luis Fernando Quintero, esa señora de 87 años que ha sido desahuciada en Madrid por mandato judicial porque el derecho a la renta antigua que venía disfrutando su familia desde que ya tenía 17 años ya se había extinguido. Un caso que la izquierda está tratando de utilizar políticamente contra Ayuso y Almeida. ¿Qué dicen desde el ayuntamiento? Pues aseguran que antes de llegar hasta aquí le habían ofrecido varias residencias, ayer también, pero es que ella las ha rechazado. Inmaculada Sánchez, la vicealcaldesa.
2: Y nos hemos ocupado de todo el proceso de Mari Carmen, como no lo ha hecho, ya digo, además que con nosotros, la Comunidad de Madrid, ninguna otra administración, en este caso la Administración General del Estado. Por lo tanto, ya está bien de cinismo, ya está bien de demagogia, ya está bien de hipocresía.
0: Esto era lo que decía la vicealcaldesa. Escuchen también a la presidenta de la Comunidad de Madrid, Isabel Díaz Ayuso.
3: Yo no soy la que controla a los jueces. No soy la que manda a la Policía Nacional a ningún sitio, es el gobierno de Pedro Sánchez. Y también hay que tener en cuenta las cifras. En España ahora mismo se están produciendo 25.500 desahucios anuales, la mayoría en Cataluña. Y que no mientan, esto está en el portal del Consejo General del Poder Judicial, cifras del 2025. La mayoría de los desahucios en este país, señores, se hace en Cataluña, gobernada por los socialistas.
1: Mira, luego les vamos a explicar todo lo que ha ocurrido con esta historia, que evidentemente es una historia creada, porque hay que empezar a agitar ya las calles, porque no quieren perder las elecciones. Y como se les está pinchando la ley de nietos, pues hay que empezar a calentar ya la calle, hay que empezar a despistar de otros temas, que no se hable de Ceuta, hay que hacer arder el asfalto, para que se empiece a notar la fuerza y empiecen a generar miedo. Luego se lo vamos a explicar con todo detalle qué hay detrás de la historia famosa de Mari Carmen. Pero déjenme que les dé simplemente dos notas informativas. La primera, a esta persona no le ofrecieron una salida, le ofrecieron 4 salidas, ¿vale? La primera salida se la ofrece directamente la empresa, que le ofrece el piso, ese piso que no era suyo, era un piso de renta antigua, que por cierto, después de 2 subrogaciones, el piso de renta antigua inicialmente era de su padre. De su padre se traslada allá, el pobre propietario debía estar alucinando en colores, porque cuando murió el padre diría, bueno, por fin puedo poner el alquiler a precio de mercado. Pues nada, primera subrogación porque pasa a la madre. Y de la madre, segunda subrogación, pasa a Mari Carmen. El propietario, por lo visto, debe estar pensando toda esta gente que le den pomada. Claro, porque es que ha cometido el gravísimo pecado de ser propietario, de decidir qué invierte para crear mercado de alquiler. Por tanto, se ha convertido en Lucifer a ojos de la izquierda. Bien, pero dejando esta historia, bien, resulta que a partir de ahí, la propia empresa le ofrece comprar por 240, 240 y pico mil euros un piso en la calle Ibiza, en Madrid, de 80 metros cuadrados. En aquel momento, año 18, pues podría tener una valoración de 500.000, 500 y pico mil. Es decir, le ofreció a mitad de precio comprarlo. Ella no podía, vale, si yo no entro en la historia. Lo cierto es que hizo un primer acto, evidentemente, de generosidad. Segundo acto, le dice, bueno, no te voy a poner el alquiler al precio de mercado, 2.600, 2.600, 700.
0: Eso es importante recordarlo, porque ella pagaba 400 euros.
1: Efectivamente.
0: Frente a 2.500 que pagaba cualquiera que viviera a la puerta de al lado.
1: Pero le dice, a ti te lo voy a dejar a 1.500, 1.600. De nuevo, negativa. No porque no puedo. Repito, no pienso entrar. Imaginémonos que es cierto. Vale. Pero a partir de ahí, efectivamente, entra a la red social. Y entra, como ha dicho la vicealcaldesa Inmaculada Sanz, entra efectivamente los servicios sociales del Ayuntamiento de Madrid. Que no de la Comunidad de Madrid, que aquí no pintaba nada. Vale, del Ayuntamiento de Madrid. ¿Y qué le ofrecen? Una residencia. Con todo tipo de atención. ¿Y qué hace esta persona? Lo rechaza. Lo rechaza. Fuentes conocedoras del tema dicen que ya estaba por ahí rondándole el sindicato de inquilinos, que es un bodrio, que ni es sindicato. Para ser sindicato hay que trabajar. Estos señores no han trabajado, pero no han dado un palo al agua en su vida. Y de inquilinos, no, perdón, inquilino es una palabra muy seria. Inquilino es que pagas. Si no pagas, eres un ocupa, no eres un inquilino. Bueno, pues este sindicato de inquilinos, que ni es sindicato ni es de inquilinos, parece que ya le estaba rondando y dice que no a la residencia. Bien, y después aparecen directamente con una oferta de un piso social y de nuevo vuelve a decir que no. Cuatro ofertas, ¿eh?, para Mari Carmen. En medio, efectivamente, ahí sí aparece con las residencias la Comunidad de Madrid, que no tenía ninguna obligación, pero aparece. ¿Por qué? Porque tiene comunicación con el ayuntamiento y porque dice, venga, vamos a solucionarlo, porque es verdad que esta mujer se queda desvalida, se queda sin techo, y le hacen la oferta de las residencias. Y dice ella que no. Dice ella que no. Pero déjenme que les dé otro dato informativo. Me voy a Cataluña. Hace dos semanas, Hospitalet. Una mujer de nombre Olga. Bien, madre, dos hijas. ¿Saben lo que ha ocurrido? Fue desahuciada hace 5 o 6 meses. Y después de eso, pasados esos 5 o 6 meses, pues la mujer no ve salida y se suicida. ¿Han escuchado ustedes algo de esto? Es decir, mientras que están montando manifestaciones, empezando a hacer arder las calles en Madrid con el caso Mari Carmen, se les ha olvidado que en la muy socialista, muy golpista y muy separatista Cataluña de sus queridos políticos, hay una persona con un caso similar que acaba suicidándose. ¿Y saben por qué se suicida? Porque no se le hacen las ofertas que acabamos de citar.
0: Pero de eso no se habla.
1: Es decir, aquí ha funcionado la red social. En Cataluña no, pero es que Cataluña es de Salvador Illa. Y Cataluña es una estructura de gobierno con golpistas, separatistas, nacionalistas, que todos le hacen palmitas a Pedro Sánchez. Así que vamos a hablar todos de Mari Carmen y no vamos a hablar de Olga.
0: Mari Carmen, una señora, insistimos, de 87 años que está siendo totalmente utilizada. Solamente añadir que los socios de Pedro Sánchez le están pidiendo ya que expropie el piso. Esto recuerda el expropiese de Hugo Chávez el próximo
1: martes. ¿Van con
0: chándal
1: o sin chándal?
0: De momento sin chándal, pero bueno, todos andará. Igual van todos en chándal al Consejo de Ministros
1: el próximo
0: martes.
1: Con la tendencia de este gobierno, lo mismo el chándal ya no es venezolano, sino que es marroquí.
0: Puede ser. En fin, bueno, pues de todo esto vamos a hablar después, como decimos, con Luis Fernando Quintero, y en la tertulia también abordaremos esa noticia con la que nos despertaba esta mañana y que publicaba el diario El Mundo, según la cual la CIA alerta de un ataque ruso con drones contra España, Francia o Italia. El plan pasaría por lanzar desde barcos los drones Gerbera con 600 kilómetros de autonomía.
1: Bueno, pues nos vamos a la tertulia.
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30: Es que al menos hasta el 20 de agosto, en los primeros 20 días, la Policía Nacional llegó a detectar el cruce de más de 148 personas desde Ceuta a la península, 148 asaltantes que entraron ilegalmente los días 30 y 31 de julio en al menos 29 embarcaciones que llegaron a las costas de Cádiz y de Málaga.
1: David Gutiérrez, portavoz de Confederación Española de Policía, dando los datos que nos oculta Fernando Grande Marlaska, nos los oculta tanto que nos sigue asegurando que es que no han saltado, que no están saltando de Ceuta a la península. ¿Cómo que no? Señor Marlaska, ponga el oído, atento. 148 asaltantes, simplemente en los primeros 20 días. Ahí 148 cazados, ¿eh? El propio policía explicaba posteriormente y decía, si estos son los que hemos cazado con la escasez de medios que tenemos, pues váyanse ustedes a saber cuántos han llegado. La información que yo tengo, que son informaciones estimativas de la policía piensa que pueden haber saltado a la península cerca de mil personas. Y cuidado, porque la información que está llegando desde Ceuta habla en estos momentos de que se están moviendo a través de una antigua red de túneles que hay en Ceuta, pues determinadas unidades yihadistas. Uno de ellos, al que le están siguiendo la pista y lo tienen más o menos controlado a efectos de perfil, no de que esté cazado, por si alguien piensa que hay alguna duda, es lo que ellos consideran un foreign fighter. ¿Qué significa esto? Pues foreign fighters son los que tienen experiencia de combate. Experiencia de combate significa que han matado gente. O sea, no estamos hablando de yihadistas que se mueven en redes, que captan gente, que traen documentación. No. Estamos hablando de que la policía sigue en estos momentos la pista a 12 yihadistas que se han colado. De ellos piensan que al menos uno puede haber saltado ya a la península. Y saben que la inmensa mayoría de ellos no son captadores. No son gente que da documentación para ver si hay niños que entran. Que no. Lo que llaman foreign fighters. Es decir, gente con experiencia de sangre. Gente que ha matado. Gente que ha estado o con el Daesh o con lo que sea, pero ya en movimientos donde han asesinado a gente. O sea, estamos hablando de que se nos ha colado, o nos lo ha colado Marruecos, a patas negras del yihadismo. Esto se ha colado. Están vigilando redes de túneles, porque saben que se mueven por la ciudad a través de túneles. Están vigilando dos narcotúneles que conectan Marruecos con Ceuta, es decir, con España. Si toda esta información la tengo yo, ¿no la tiene Fernando Grande Marlaska? ¿Estamos de cachondeo o qué? O sea, ¿estamos de cachondeo? O sea, esto ha sido una invasión perfectamente medida. Saben lo que nos han colado. Saben lo que quieren provocar dentro de Ceuta. Por cierto, parte de la información que está siguiendo la policía alude, habla, de que están recibiendo determinadas consignas para un gran altercado dentro. De momento, la policía no sabe si llamarlo atentado, pero sí sabe que hay coordinación, que hay comunicación posterior a la entrada. Y temen porque una de las conexiones de uno de los túneles acaba en un viejo polvorín militar. Ese viejo polvorín militar en estos momentos no tiene pólvora, cierto, pero ese viejo polvorín tiene una colocación estratégica, que como pongas ahí un explosivo es que te hace caer media Ceuta. De esto estamos hablando. ¿Qué va a ocurrir? Yo no tengo ni idea. Espero que Fernando Grande Marlaska sí, y espero que alguna vez cuente algo de todo lo que está pasando, porque es de vergüenza. Es de vergüenza, es absolutamente criminal lo que se está haciendo. No quieren decir cuántos hay, no quieren decir quiénes son los que hay, no quieren decir cuántos han saltado, porque Marruecos nos ha cogido la medida, nos ha cogido la matrícula y nos ha cogido la ciudad, y nos ha cogido Ceuta. Esta es la historia. Arturo Criado, bienvenido.
0: ¿Qué tal, Carlos? Buenas noches.
1: Teresa Gómez, ¿cómo estás?
2: ¿Qué tal? Buenas noches, Carlos.
1: Pues esta es la situación que tenemos. Por cierto, que hoy ha ido a hablar Ángel Víctor Torres, Víctor Ángel para los amigos, y para Víctor Aldama, ha ido a hablar con un grupo de personas, con un grupo de mujeres que le estaban increpando, lo entiendo, con toda la razón, y estaban con un megáfono, se ha bajado, ha hablado con ellas y les ha hecho una promesa. El 15 de octubre, así que anótenlo todos ustedes, ¿eh? El 15 de octubre
2: el
1: les ha dicho...
2: ¿El día de mi santo?
1: ¿El día de tu santo? Pues mira, lo vas a...
2: Santa Teresa de
1: según
2: Jesús.
1: Ángel Víctor Torres, no lo hagas, lo vas a poder celebrar en las playas de Ceuta.
0: Porque buen sitio.
1: Les ha prometido a los a las vecinas de allá, el 15 de octubre tenéis las playas limpias. Así que anoten todos la fecha. Ángel Víctor Torres, espero que si no están limpias, dimitas. Espero. Ya sé que acumulas 26 causas para dimitir, pero a ver si con la 27 conseguimos que dimitas. Si no están las playas limpias, digo yo que dimitirás, ¿no? Pero bueno, antes de que sigamos con el tema de Ceuta, dejadme que hable con Alejandro Entra Más Aguas, que anda con prisa. Alejandro, ¿cómo estás?
3: Hola, Carlos, buenas tardes.
1: Andas con prisa, que espero que no sea porque estás esquivando a la Topo, que te iba sacando fotografías para la cloaca, para pasar información a David Sánchez. Cuéntanos esta historia, que de graciosa no tiene absolutamente nada, porque has aparecido en un seguimiento de la cloaca, de la misma cloaca que conecta con narcos, que recibía o daba las órdenes de eliminar a la juez Viedma. A ti te habían hecho un seguimiento fotográfico y, que a mí es la parte que más me llama la atención de esta noticia, la más grave, esos informes, esos seguimientos se los pasaban a David Sánchez, a la sazón hermano del presidente del gobierno.
3: Efectivamente, y esa es la parte más grave de todo el asunto, porque al final el seguimiento físico sí es un tema muy serio, pero es la parte anecdótica si lo comparamos con el resto, que es que ¿cómo es posible que David Sánchez, si en teoría, según el gobierno, según el Partido Socialista, nada tenía que ver el PSOE con estas cloacas de Leire 10, el hermano del presidente tuviera acceso a todo este reportaje fotográfico? Esa es la clave de todo, pero efectivamente lo llamativo es que la Audiencia Nacional está investigando, entre otras cuestiones, ¿con qué dinero, si se usaba dinero público para financiar las actividades de la cloaca? Y resulta que entre las actividades de la cloaca estaba seguir, hacer seguimientos físicos a los periodistas que estaban investigando en Badajoz al hermano del presidente. Y se dedicaron durante varios meses, que eso cuesta mucho dinero, a seguir físicamente a los periodistas, entre los que me incluyo, a hacernos fotografías, y luego todo ese dossier se lo hicieron llegar al hermano del presidente.
1: ¿Cómo tenían el contacto del hermano del presidente del gobierno, Alejandro?
3: Pues esa es la gran pregunta, y yo en estos momentos no puedo contestarte con pruebas, porque no las tengo. Pero lo que es evidente es que desconocemos en este momento qué tipo de contacto tenían, pero que tenían contactos evidentes, porque si no, ¿cómo es posible que David Sánchez se hiciera con todo ese material fotográfico? ¿Cómo es posible que le hicieran llegar toda esa documentación? Porque él intentó usar toda esa documentación diciendo que él tenía un grupo de periodistas que le estaban siguiendo, que le investigaban. Y, Carlos, estamos hablando no de hace unos meses o de hace un año, estamos hablando del año 2024. En las fotografías en las que aparezco son de mayo de 2024 y es muy importante la fecha porque es después de los 5 días de reflexión que se toma Pedro Sánchez, que es donde teóricamente se crea la cloaca.
1: Vamos a dejarnos de tonterías. Es absolutamente impensable que la cloaca contacte con el hermano de Pedro Sánchez si no hay una orden directa de Pedro Sánchez que se le pase. O sea, es impensable, literalmente impensable.
3: Pues sí, efectivamente. Y sobre todo porque la Guardia Civil, cuando incauta las anotaciones de Leire Díez en la agenda y cuando sobre todo incauta sus teléfonos móviles y descubre que Leire Díez tiene varios grupos de WhatsApp, en concreto uno donde se dedicaba a dar órdenes sobre todo lo que tenía que hacer esta red en Badajoz, las citas con los narcotraficantes, este tipo de seguimientos a periodistas, hay un momento en el cual interviene Santos Cerdán, que era la mano derecha en aquel momento de Pedro Sánchez, e interviene afirmando algo gravísimo, que es no falléis. Y cuando dice lo de no falléis, es en el mismo momento en el que la cloaca estaba haciendo esos acercamientos, esas propuestas a los narcotraficantes.
1: Alejandro, para seguir a la juez. ¿Qué empeño puso determinado dado de la Guardia Civil cuando saltaron dos correos, uno de un tal Pedro Sánchez, que decían era del padre, era del padre? Pues para ser del padre, el nombre, sé que es el del padre, pero se parece mucho al del hijo. Digo yo que también podría ser el del hijo, ¿verdad? Y cuando salió otra cuenta de correo, que era begoñagomez@presidencia.gov, que digo yo que sería de Begoña Gómez, ¿no? Utilizando, por cierto, una cuenta de Moncloa, que es que esto es surrealista. ¿Qué interés puso el dado Manuel Llamas en llamar a los ucos del teniente coronel Balas y decirles, os ponéis de perfil inmediatamente? ¿Qué interés? A ver si va a resultar que aquellas cuentas de mail se utilizaban precisamente para enviar determinadas cositas. Alejandro, un abrazo muy fuerte, que sé que tienes prisa. Luego vamos a debatir este tema. Un abrazo y muchísimo ánimo.
3: Un abrazo, gracias a ti, Carlos.
1: Teresa.
2: Y además, este informe donde la cloaca del Partido Socialista espiaba a los periodistas, precisamente que estaban investigando la corrupción del hermano del presidente del gobierno, hay que tener en cuenta una cosa, ¿para qué eran esos datos? ¿Eran única y exclusivamente para que los tuviera ahí el hermano de Pedro Sánchez? ¿O iban a utilizar esos datos precisamente para hacer estos seguimientos a estos periodistas, ver dónde se alojaban, pues eso, dónde trabajaban, sus datos, como han hecho con la juez Viedma, y ponerse en contacto con un clan a ver si le daban un susto, sí, también a los periodistas?
0: Sí, el problema es que aquí están apareciendo ya demasiados dosieres de periodistas. Entonces, cuando uno empieza a ver que ya hay tantos dosieres de periodistas...
1: Sí, sí, es que hay listas rulando, de periodistas porque, en claro, todos los ministerios, todas las cloacas...
0: Resulta que tenemos en todos los ministerios, en las cloacas... ¿quién comandaba esos todos esos dosieres? ¿Quién los pedía? Y sobre todo, ¿cuál era la utilidad que tenían? Porque cada uno, evidentemente, tendría la suya. E indudablemente, estando en manos de las cloacas y viendo lo que estamos conociendo, pues como dice Teresa, uno ya empieza a pensar, o sea, lo peor.
1: Hay una cosa que es evidente, no haces listas de periodistas, no haces perfilados ideológicos de los periodistas, no haces seguimientos fotográficos de los periodistas, a menos que los quieras utilizar para reprimir a esos periodistas.
2: Claro.
1: O sea,
2: claro.
1: Eso es obvio, eso es obvio.
2: Y el problema es que, como hemos visto, esta cloaca actuaba poniéndose en contacto con redes con clanes del narcotráfico,
1: con redes criminales.
2: Es decir, que no era simplemente darle tener a los periodistas agendados y saber perfectamente quiénes son, dónde trabajan o su nombre y apellido, sino que no sabemos para qué se estaban haciendo estos seguimientos a periodistas.
0: Pues seguimientos que probablemente no serían para nada positivo y para nada bueno, sino para intentar conseguir todo tipo de información que, llegado el momento, pudiera servir para presionarlos, callarlos o, oye, ¿por qué no? Utilizando el lenguaje de la cloaca, eliminarlos, llegado el momento.
1: Vamos a ir a publicidad. Volvemos y le damos información de todo lo que estábamos ya avanzando, el tema de Ceuta. Hemos tenido que improvisar esta llamada porque Alejandro Entramasaguas tenía prisa. Pero les leo algunos de los titulares. El entramado invasor de Mohamed VI, el conocido como Magzen, ¿saben con qué red de negocios acaba conectando? Pues con la red de negocios de una tal Begoña Gómez.
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41: Sé que en momentos así la tentación es elegir el atajo, ceder al miedo, convertir al migrante en enemigo y vulnerar la legalidad. Pero mi país, España, no va a hacerlo. Y tampoco, lógicamente, una ciudad española como Ceuta. Porque su ciudadanía está demostrando que se puede afrontar una crisis sin renunciar a la decencia, manteniendo la legalidad y respetando los derechos humanos.
1: O sea, si miente habitualmente cuando pone la vocecilla esa de cordero degollado, Dios bendito la que puede caer. Mi país no va a hacerlo. Sí que podríamos caer en la tentación. Y pregunto yo, luego lo vamos a hablar. Begoña Gómez, cuando entra en el Africa Center, ¿cayó en la tentación? Cuando ve delante suyo 20.000 ejecutivos, todos bendecidos por Mohamed VI, todos metidos en el Magzen, en la estructura financiera que ha financiado y costeado la invasión de Ceuta, ¿no le entraron ganas de pellizcar? ¿Cayó en la tentación Pedro Sánchez? Ponemos todos vocecilla, a ver si nos lo creemos. 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
1: Y Naya Pertusa, vamos con los miembros del Club Libertad Digital.
0: Buenas noches, Carlos. 42 cumple el socio al que quiero dedicar el programa de hoy. Además de escuchar La Noche, es socio activo del Club de Libertad Digital y suele asistir a los programas que hacemos en directo en la Comunidad de Madrid. Cumplirá en unos días su tercer aniversario en el Club de Libertad Digital. Él es José Luis Cabellos Plaza, de Madrid. Felicidades, José Luis, que lo celebre y lo disfrute, y gracias por ayudarnos y seguirnos. Un abrazo. El programa de hoy es en su honor. Y me repito cada día, pero merece la pena visitar nuestra web www.clublibertaddigital.com y ver todos los contenidos que ofrecemos. Y si gustan, hacerse socios del club. Pueden llamar para informarse al 91-409-4002.
1: Pues un abrazo enorme a José Luis aquí en Madrid. Un abrazo a todos los madrileños que nos escuchan, que estos sí que son una auténtica tropa. 49 años, feliz cumpleaños, José Luis. Casi 3 años en el club. Anda, que no nos queda lucha. Que todo un placer tener a la gente
42: pues
1: así.
42: Pues sí, le mandamos un abrazo muy fuerte.
1: Lanzarote.
42: Eso te iba a decir.
1: Mañana,
42: tenemos
1: próxima
42: que
1: parada.
42: Recordar que mañana nos vamos a Lanzarote. Vamos a hacer el programa en directo desde allí, concretamente desde el islote de Fermina, en Arrecife, con la colaboración de los Centros de Arte, Cultura y Turismo de Lanzarote y la Unidad de Planificación y Coordinador de Proyectos del Cabildo Insular de Lanzarote. Vamos a estar, como decimos, allí desde las 8 de la tarde, hora peninsular, 7 de la tarde, hora canaria, y vamos a hacer el programa como habitualmente hacemos de lunes a jueves, es decir, de 3 horas, con lo cual mañana no desconecten como otros viernes a las 10 de la noche o a las 9 si nos escuchan desde Canarias, sino que denos una hora más, que allí vamos a estar con todos ustedes.
1: Programa entero, sí señor. O sea, programa como
42: especial.
1: De lunes a jueves, programa hasta las 11. Siempre que salimos, quédense ya con esta copla,
42: eso
1: siempre
42: es.
1: Que salimos fuera, el programa lo hacemos hasta las 11, porque ya que nos movemos.
42: Eso es. Y nada, pues invitamos a toda la gente que esté por allí a acompañarnos en el islote de Fermina. Eso sí, ya saben que la entrada es libre hasta completar el aforo, pero en este caso es bastante reducido, o sea que si quieren sitio, vayan con tiempo.
1: Bueno, Teresa Gómez, te pregunto a ti, ¿tú crees que resistió a la tentación? Vamos a ponernos en situación. Llega Pedro Sánchez a la presidencia del gobierno, mayo-junio de 2018, ni lo había soñado, allá que entra. Bien, nada, salen corriendo, en un mes, 2 meses ya tienen preparada la estructura, empiezan a aparecer los primeros rastros de la trama, mascarillas, Koldo García Aguirre, etcétera, etcétera. Pero aparece otra cosa, florece otro puesto de trabajo. Begoña Gómez, sin carrera universitaria, sin nada, de pronto es elegida por el IE como directora del Africa Center. O sea, nada más nada menos que por la universidad ahí, ¿eh? Y le planta como directora. Y ahí se encuentra con una alianza, la alianza con Marruecos, la alianza con AP de Maroc, los 20.000 principales ejecutivos y directivos del país, todos firmes delante de ella. ¿Tú crees que aguantó la tentación?
2: Mira, pues mira si aguantó la tentación, Carlos, que ya en 2018, en septiembre de 2018, se produce ese famoso viaje de la mujer del presidente del gobierno, de Begoña Gómez, con los Hidalgo, precisamente, en Rusia.
1: O sea que no aguantó
2: en San Petersburgo. Y ya, antes del caso mascarilla, antes de la pandemia y demás, ya estaban llevando a cabo conversaciones para que Hidalgo le diese dinero a través de una de sus sociedades de Guacalúa a las empresas precisamente en las que trabajaba Begoña Gómez, y a cambio apoyar un proyecto para los Hidalgo. Esto se vio interrumpido por la pandemia, y entonces aprovecharon la pandemia y dijeron, bueno, ese proyecto que teníamos en mente ya no lo podemos llevar a cabo, porque precisamente trataba de viajes y demás que en pandemia pues no se podían realizar, y que era un proyecto de los pueblos bonitos,
3: los pueblos bonitos de España
2: y dijeron,
3: es.
2: Bueno, pues entonces ahora aprovechamos la pandemia y como ese viaje y como ese proyecto no lo podemos ejecutar, vamos a pedir un rescate también con la ayuda de la mujer del presidente, de Begoña Gómez, que siempre se ha servido de su cargo como mujer del presidente. Así que, respondiendo a tu pregunta, por supuesto, que fue tentado y cayó tanto él como su familia, como su hermano, su mujer, nada más llegar él a la Moncloa.
1: Arturo, ahora hay una línea de investigación que la ha lanzado ya la juez Tardón, investigando el tema de la invasión de Ceuta. Y ella ha pedido explicaciones sobre quién está detrás de la parte de la financiación de esa invasión. Ya no de quién es el autor, que parece que lo tiene muy claro y apunta claramente a Marruecos. Ya no el modus operandi de cómo cruzaron, que también parece que lo tiene muy claro, con intervención de agentes marroquíes que ordenaban, etcétera. Pero quiere saber la financiación. Y ha llegado al MACCEN. Bueno, pues toda la estructura que acabamos de contar no es que sea el MACCEN, porque en el MACCEN hay más gente, pero forma parte del MACCEN, del núcleo privado de poder que rodea a Mohamed VI.
3: rodea a Mohamed VI, son buena parte de los financiadores, además de muchas de las operaciones que se han acabado en Marruecos, y sobre todo tienen una gran influencia en todo lo que supone el Ejecutivo de Marruecos. Begoña Gómez tuvo relación con ellos, y no solamente eso, Begoña Gómez, no hay que olvidarlo, ella siempre ha presumido, y esto se lo hemos escuchado alguna vez muchos, diciendo que ella lo que había descubierto cuando había llegado a la presidencia del gobierno su marido es que se había convertido en una especie de nexo de unión, y que eso a ella le encantaba. Porque claro, yo conozco a una persona...
1: ¿El nexo de unión entre las chistorras y los sobres?
3: Pues probablemente por detrás sí, pero que ella había descubierto y que le gustaba mucho, que ella iba a un sitio y conocía a un empresario y conocía gente, y que luego iba a otro sitio, conocía a más empresarios y se daba cuenta que lo que había conocido hace tres días, pues podía tener una relación con lo que acababa de conocer.
1: Eso le llamaba
3: y
1: ella nexo de unión.
3: Ella servía pues como nexo de unión, pues como campo de networking, para hacer redes entre personas.
1: Que era networking.
3: Entonces, bueno, pues que eso...
1: No era net corrupting, ¿no?
3: Le venía muy bien, no tenía nada de corrupción, ni tampoco de ningún tipo de conflicto de interés siendo la mujer del presidente del gobierno. Por lo tanto, hombre, pues parece lógico pensar que este trabajo que llevaba a cabo en España, como estaba relatando ahora Teresa, por ejemplo, con Javier Hidalgo, pues que lo llevara a cabo también con empresarios marroquíes, que no sería nada de extrañar, evidentemente.
1: O sea, yo estoy convencido de que, evidentemente, la investigación de la juez Tardo no va a llegar hasta ella, lo tengo clarísimo.
3: No, claro, obviamente.
2: Seguramente.
1: Pero lo que es evidente es que acaba de tocar un eje financiador, que es el MACCEN, y lo que es evidente es que ese eje financiador había entrado en contacto con ella, con Begoña Gómez. Quiero recordar un pequeño detalle. Hay un momento dado en el cual, en estos momentos, las vacaciones de Pedro Sánchez y compañía transcurren principalmente en los palacios que le pagamos todos. Uh-huh. Que si la Mareta, que si el Palacio de Doñana, etcétera, etcétera. Bien, hubo un momento en el que de pronto empiezan a despistarse vacaciones de ellos a Marrakech. Entonces, ¿qué pinta la pareja presidencial en Marrakech?
2: Y Andorra también.
1: Y Andorra, sí, Andorra, sí, pero la Andorra también. Dices, bueno, puede tener otra explicación, ¿no? Bastante monetaria. Pero el caso de Marrakech, dice,
2: ninguna buena.
1: ¿Por qué empiezan a pasar vacaciones en Marrakech estos señores? ¿Qué se les había perdido allí, Teresa?
2: Bueno, pues efectivamente, pero Marrakech también es de interés turístico no solamente para el presidente del gobierno, sino también para otro dirigente socialista, como puede ser, por ejemplo, el propio Obono, el exministro Obono, que tiene un palacete bastante interesante en Marruecos, en Tánger, precisamente. Entonces, sí, que se las había perdido en Marrakech, pues hay que preguntarse qué negocios tiene el presidente del gobierno y qué negocios tiene la mujer en Marruecos.
3: Bueno, más que el presidente del gobierno o su mujer, ¿qué negocios tiene en general la cúpula o los dirigentes del Partido Socialista, claro, en Marruecos? Porque hay varios y las conexiones del Partido Socialista con Marruecos son bastante habituales. Hombre, pues cabría preguntarse si parte de la política exterior que estamos haciendo, visto todo lo que tenemos encima de la mesa, no está relacionada también con los intereses bien de dirigentes del Partido Socialista, bien con intereses del propio Pedro Sánchez y Begoña Gómez, o bien con determinados intereses que pueda tener el propio Partido Socialista.
1: Ana Rumi, vamos con otro de los grandes defensores de Marruecos. Nunca le falta una palabra de apoyo, de comprensión, de agradecimiento a Marruecos. Estoy pensando y estoy hablando del ministro de Exteriores español, Álvarez. Bien, pues Álvarez tampoco se ha olvidado de la familia. Y ha colocado a su hijo. ¿Cómo lo ha colocado? A ver, porque tiene un cargo que, oye, va a tocar la zona norte de África. Lo mismo acaba en Marruecos también.
4: Sí, y la zona de Arabia Saudí, que le vendría bien también al expresidente Zapatero para el tema de sus joyas. Bueno, de todas formas, tengo que comentarte que el Ministerio de Álvarez, a diversos medios de comunicación, ya ha dicho que esto no es cierto, que su hijo no está trabajando en ninguna institución europea. Lo que ha hecho ha sido unas prácticas temporales a las que dice que puede acceder cualquier estudiante.
1: Todos. Todos los estudiantes del planeta, todos pueden acabar en ese cargo.
4: Pues todos podrían.
1: Porque que yo sepa, lo que está reconociendo es que esas prácticas las ha hecho su hijo.
4: Son unas prácticas temporales, decía, y que en cualquier caso no está trabajando en...
1: ¿Pero en las prácticas temporales a qué se dedican?
4: No lo ha especificado,
1: las cartas.
4: No se ha especificado.
1: O sea, que yo sepa, en las prácticas lo que se hace es trabajar, ¿no? Por tanto, está trabajando allá.
3: Normalmente, cuando vas a las prácticas...
1: Es lo que para trabajar,
3: es para,
1: ¿no?,
3: trabajar, evidentemente.
1: Hombre,
3: es trabajo en prácticas.
1: Teniendo en cuenta que son socialistas, vayamos a saber para qué van a unas prácticas.
2: Es una manera, obviamente, de confirmar la información.
3: La información.
1: Totalmente.
3: Es decir, que a lo mejor no está trabajando a tiempo completo con un contrato indefinido, pero está allí.
1: De todas formas, Ana, danos los detalles de la información, porque la información de lo que habla es de que ha sido colocado a dedo, que esta persona, el hijo Álvarez, no cumplía los requisitos para entrar en este cargo, y el cargo en concreto es dentro del Servicio Europeo de Acción Exterior. ¿Qué área? Bueno, pues el área destinada a Oriente Próximo y Norte de África.
4: Eso es. Uno de los países que abarca, como dices, es uno de los preferidos de su padre, de José Manuel Álvarez.
5: España y Marruecos tienen una de las relaciones bilaterales más potentes del mundo, que en estos momentos está viviendo su mejor momento histórico.
4: Bueno, Marruecos, como te decía, también los países del Golfo y de Oriente Próximo. Lo interesante aquí es cómo habría conseguido ese puesto, porque no es de funcionario, sino que es, y esto lo especifica la Unión Europea, agente contractual. Es decir, que hay dos vías, según he estado investigando, para acceder a este tipo de puestos, y una sería con un proceso de contratación que tienen ellos, que tú te apuntas a una lista y ya si se necesita contratación, pues ya según tus requisitos te van llamando, y ahí tienes que hacer exámenes de comprensión lectora, de matemáticas, de lógica, no sabríamos si lo pasaría. Y hay otro tipo de contratación en este caso, que es un puesto ad hoc, que entiendo que sería la forma en la que le habrían contratado.
1: ¿Ad hoc o ad hoc?
4: También.
1: Ad hoc.
4: Eso ya se supone que, según lo que especifica la Unión Europea, es que lo que hacen es que cada puesto especifica cómo va a ser ese proceso de contratación. En cualquier caso, he estado mirando el tipo de puesto que tendría, supuestamente, según Voz Populi, el hijo de Álvarez para este área en concreto, y lo que piden son 7 años de experiencia. O sea, que entiendo que si están prácticas no tendrá 7 años de experiencia en un área similar.
1: ¿Esa parte la ha explicado Álvarez o se la ha olvidado?
4: Solo son prácticas.
1: Esa se le ha olvidado. Claro, tenía que dar las gracias a Marruecos, y tanto agradecimiento, se ha olvidado de explicarnos cómo puede ser que un becario ocupe un puesto que exige 7 años de prácticas. Vamos, que un becario ocupa un puesto de no becario.
4: Y tienes que haber tenido experiencia diplomática, que entiendo que será más joven. No lo habrá tenido, claro.
1: Hombre, solamente con hablar con su padre.
4: Solo con eso ya bastaría.
1: Es la enciclopedia viva de la causa diplomática.
2: No, pero a mí me sorprende que Álvarez diga que cualquier persona puede optar a ese
1: optar,
2: puesto.
1: Optar sí,
2: ¿no?
1: Conseguirlo no.
3: Ese es el problema, ¿cómo lo has conseguido? Porque, hombre, queda un poco raro. ¿No? Pregunto. ¿O era la única persona que podía acceder a ese puesto el hijo del ministro de Exteriores del Reino de España?
2: Y que diga que estamos viviendo el mejor momento de las relaciones bilaterales con Marruecos, precisamente ahora, cuando Marruecos ha ocupado parte del territorio nacional.
3: No es que Álvarez está haciendo un papelón en toda la crisis de Marruecos, ¿eh? No nos olvidemos, porque yo me gustaría verle haciendo algo, alzando un poquito la voz, criticando a Marruecos, llamando a la embajadora, no sé, algo.
2: Pero la llamaron por teléfono para preguntarle qué tal las vacaciones, ¿no?
1: Claro, bueno, lo está haciendo Álvarez y lo están haciendo todos.
3: Lo están haciendo todos, claro.
1: Porque la labor,
3: siendo el ministro de Exteriores, pues no sé.
1: La labor de Marlaska es brutal. Antes escuchábamos a David Gutiérrez, el portavoz de Confederación Española de Policía, y los datos que está dando son preocupantes, ¿no? Lo siguiente. O sea, tendríamos unos 12-14 perfiles yihadistas que se nos han colado. Según la información que se baraja, todavía sin confirmar, pero son las sospechas que tienen, uno de los yihadistas podría haber cruzado a la península. Se han encontrado ya con una red de túneles interna dentro de Ceuta que tiene acceso incluso al viejo polvorín en el cual en estos momentos no hay pólvora, pero que es verdad que tiene una situación estratégica, que en caso de que tú pongas ahí un artefacto, el daño que haces a la ciudad es brutal, porque tiene ramificaciones subterráneas por todas partes. Y dentro de todo esto, encima, nos alerta ya de que simplemente ya por capturas policiales, es decir, casos en los cuales ellos ya pueden certificar que han saltado a la península, pues se eleva la cifra de los que han llegado a la península a 148. Claro, y mientras te está diciendo, a ver, esto es lo que sabemos porque los hemos capturado. Pero es que ¿cuántos no hemos capturado?
2: Claro.
1: Si prácticamente no tenemos medios.
3: No tenemos medios, no sabemos cuántos hay y sobre todo tampoco sabemos cuántos están en esos túneles que hay por Ceuta y que es evidente que la policía no tiene controlados. Porque además son túneles que no es que digas que nadie sabe de su existencia. Todo el mundo sabe en Ceuta que existen. Los propios vecinos llevan semanas alertando de que estarían escondidos en esos túneles porque cada vez que limpiaban las playas salía gente nueva y cada vez había más, y ya no solamente eso, es que muchos de esos subterráneos conectan con las playas desde donde tienen conexión directa con las embarcaciones que después los traen hasta la península, claro, de manera ilegal. De todo esto, de verdad, la policía no se entera de nada, la Guardia Civil no se entera de nada, el Ministerio del Interior no sabe nada, el delegado del gobierno tampoco sabe nada.
2: El problema es que la Fuerza y Cuerpo de Seguridad de Estado sí se enteran, lo están denunciando, y el gobierno es quien no hace absolutamente nada, precisamente precisamente para evitar esto, quien no da las órdenes adecuadas para que los agentes de la Policía Nacional y de la Guardia Civil puedan actuar.
1: Ya, nosotros esta información la estamos sacando de fuentes, claro, policiales. Evidentemente.
2: Que son los que están denunciando estos hechos.
1: ¿Cuándo nos lo denuncian a nosotros? Cuando se dan cuenta de que hay inacción dentro del ministerio. Claro. Y en su frustración dicen, por lo menos vamos a airearlo. Uh-huh. Pero evidentemente toda esta información se la han pasado antes al ministro Fernando Grande-Marlaska.
3: Claro.
1: Que sigue diciendo que la sensación de inseguridad es subjetiva. ¿Son subjetivos los 14 yihadistas? ¿Es subjetiva la ficha de algunos de ellos que hemos visto? Que son directamente combatientes, asesinos, gente que ha matado ya. Es decir, que no nos han enviado a cerebritos, a captadores en redes, a promotores de determinada ilusión yihadista, que no, que nos están enviando a asesinos yihadistas. Y en estos momentos, repito, uno de los temores que tiene, no solamente la Policía Nacional, los agentes, Marlaska, vayan ustedes a saber, la Guardia Civil y la propia Policía Municipal de Ceuta, porque para empezar no saben cómo han accedido al conocimiento de esa red de túneles. Lo cual quiere decir que a alguien les ha pasado la información, es decir, que tienen estructura dentro. Y en estos momentos hay un temor de que puedan estar preparando o que tengan en mente preparar un atentado en Ceuta.
3: Pero es que Marruecos lleva estudiando Ceuta desde hace años. La inteligencia marroquí tiene infiltrados en Ceuta a muchísimos agentes desde hace mucho tiempo y indudablemente, pues probablemente dentro de toda la estructura que hay en la administración ceutí, probablemente tendrán a alguien dentro que es quien les ha ido pasando toda la información que ellos necesitaban. A mí el que sigamos pensando y el que Sánchez el otro día parecía que hacía un ademán en Nueva York de tirarle de las orejas a Marruecos, pero luego ha recogido cable a última hora, pues por algo será, pero claro, el que el gobierno sigue empeñado en decirnos que esto es una crisis migratoria, oiga, no, mire, esto cada vez tiene más visos de lo que llevamos denunciando mucho tiempo. Esto es una invasión que está totalmente planificada y que tiene sus tiempos y ellos van cumpliendo sus tiempos. Y lo que estamos haciendo es ir cediendo cada día un centímetro más de Ceuta para que caiga en manos de Marruecos. En vez de coger al Estado y decir, oiga, gobierno, voy a poner a toda la estructura del Estado a evitar que esto ocurra. Pues no, aquí lo que hacemos es que el Estado cada vez se retraiga más, no le damos materiales a la policía, no damos refuerzos y, por lo tanto, pues cada día los ocupantes, pues los invasores están cada vez más dentro de España.
2: Pero Arturo, yo no creo que en esas declaraciones de Sánchez haya cedido absolutamente algo con respecto al relato inicial de no señalar a Marruecos, porque cuando él dice, es que fallaron, Marruecos falló en el control de la frontera. No, es que Marruecos no falló. Ese es el problema, que él lo que está diciendo, que la invasión que ha ocurrido de Ceuta el pasado 30 de julio fue un fallo de Marruecos que no controló bien las fronteras, cuando no es así. Esto se ha hecho con la connivencia y con la ayuda, precisamente, como dicen los informes policiales, de los agentes de Marruecos. Por lo tanto, él lo que hace es despistar y decir, tenemos una crisis migratoria, han entrado muchísimos inmigrantes irregulares porque Marruecos ha fallado en ese control que siempre suele tener. Y no, Marruecos no ha fallado.
1: Él sigue sin decir,
2: oye, hemos tenido una invasión, esto no es una crisis migratoria, y esto se ha hecho con la connivencia de Marruecos. Él realmente con esas declaraciones le está echando un capote a Marruecos, porque lo que le está diciendo es, oye, que sabemos que no ha sido intencional y que
3: tú
2: no estás detrás.
1: Vamos a escuchar a Arturo, si te parece, a David Gutiérrez, que ha dado más datos, porque en la Unión Europea ya hay preocupación, evidentemente. ¿Por qué? Porque estos datos, lógicamente, la policía los pone en contacto, los pone en comunicación de las policías europeas, lo pone en comunicación de Interpol, y la Unión Europea también tiene la información que Marlaska nos está negando y saben que pueden estar saltando yihadistas.
6: Los compañeros observan cómo muchos de estos asaltantes están escondidos desde pisos patera, en los bosques, en cualquier asentamiento, y están esperando la oportunidad para poder dar el salto, porque obviamente ninguno de ellos se quiere quedar en Ceuta. Algunos ni siquiera se quieren quedar en España y quieren cruzar a otras partes de la Unión Europea, que creo que es por lo que están precisamente preocupados los socios europeos con el gobierno del señor Sánchez.
1: Sandra, danos la información, porque también hay actualización de lo que está ocurriendo a nivel sanitario, y es brutal, porque ya tenemos focos de transmisión de determinadas enfermedades, focos de contagio, que se están llevando por delante una parte importante, llevando por delante profesionalmente, evidentemente, de los propios sanitarios.
42: Sí, estamos muy pendientes de ver qué es lo que sucede finalmente, porque esta mañana hemos despertado con esa noticia de que al menos 20 sanitarios del Hospital de Ceuta están ahora mismo bajo estudio por un posible contagio de tuberculosis. ¿Qué es lo que sucede? Pues que llegó un paciente de los que venían de Marruecos, un inmigrante ilegal, llegó al hospital, dijo que él padecía un tumor. venía, que había sido atendido previamente en Marruecos, allí le habían diagnosticado, según él decía, un tumor, y así le empezaron a tratar, le empezaron a hacer pruebas, y cuando, claro, resulta que le hacen un TAC, entre otras cosas, descubren que de tumor nada, que lo que tiene es una tuberculosis altamente contagiosa. Claro, habían estado en contacto con él médicos, enfermeros, técnicos de rayos, personal de admisión, un sinfín de personas que, como no sabían que tenía una enfermedad contagiosa, pues no habían estado con la protección adecuada. Por lo tanto, ahora mismo desde Medicina Preventiva están localizando a todos los profesionales que estuvieron en

0: según además cuenta hoy The Objective, pues han preferido, antes de que les confirmen si tienen o no tuberculosis, comenzar con ese tratamiento profiláctico con isoniazida, porque dicen, bueno, ante el temor a que yo tenga esto, porque eso, claro, se sigue propagando. Y con lo cual, esas personas ahora mismo tienen que estar aisladas de sus familias.
1: Los sanitarios tienen familia,
0: efectivamente,
1: claro.
0: Efectivamente. Y luego, la otra noticia que hemos conocido hoy, que además yo creo que es importante contarla en un día en el que hay que recordar que a priori estaba convocada una huelga del sector sanitario. Huelga que ayer tuvieron que desconvocar los sindicatos porque desde el Ingesa se había intentado boicotear sin establecer los servicios mínimos. Claro, dijeron, por responsabilidad, para no dejar a todos nuestros profesionales sin una cobertura legal y además pudiendo resultar en que al final se desatendiera a la población, vamos a acudir a nuestros puestos de trabajo. Bueno, pues hoy, en ese día en el que, insisto, tenía que haber una huelga que finalmente ha tenido que ser desconvocada, hemos descubierto que los MIR del Hospital de Ceuta, es decir, los médicos residentes, están teniendo que cubrir plazas correspondientes a médicos especialistas. Todos los MIR han firmado un comunicado en el que denuncian esta situación a las que le someten.
1: No, pero es que esto es ilegal.
2: Esto es un timo. No se puede.
1: O sea, están haciendo pasar médicos en prácticas. Mira, de esto debe saber bastante Álvarez.
0: Sí.
1: Tanto que habla de las prácticas. Están
3: por
1: haciendo pasar por especialistas.
3: Ya, por especialistas.
1: Claro,
3: especialistas.
1: A médicos en prácticas,
0: por un médico
1: MIR, los residentes.
0: Generalista, sino con un especialista.
3: No, pero es que además, yo recuerdo que al principio se coaccionó a estos médicos que estaban denunciando precisamente la situación sanitaria que estaban viviendo en Ceuta y desde Ingesa presuntamente se les coaccionó.
1: Ingesa, que es Mónica García.
3: Efectivamente,
2: correcto.
3: Que es Mónica García. Y les amenazaron y les dijeron que si seguían denunciando esto públicamente, pues que sus contratos no iban a ser renovados. Esto ya se está investigando judicialmente.
1: Es una amenaza como la copa un pino.
3: Efectivamente.
1: Una amenaza ilegal.
3: Esto ya se está investigando judicialmente. Manos Limpia puso una denuncia por estos hechos y un juzgado de Ceuta precisamente ha abierto diligencia por coacciones a los médicos que han denunciado esta situación de manera pública, ya que la ministra de Sanidad, que es la responsable, Mónica García, lejos de denunciar estos hechos, lo que hizo fue tachar de racista a quienes denunciaban el incremento de enfermedades contagiosas a raíz de la invasión.
1: Dejadme que escuchemos ese un sonido de archivo, es Mónica García, hace unos cuantos días, ya con la invasión de Ceuta, evidentemente, porque la razón de todo esto, la causa de todo esto, es que Mónica García se ha empeñado en no enviar refuerzos, porque como el mensaje oficial del gobierno es que no pasa nada, que estamos en normalidad, que cualquier sentimiento de inseguridad es subjetivo, como decía Marlaska, pues había que decir que no había colapso sanitario. Resultado, si no hay colapso sanitario, no envías médicos. Como no envías médicos, empiezan las ilegalidades. Y ahora, coacciones y amenazas a los residentes, es decir, médicos MIR en prácticas para que se hagan pasar por especialistas.
4: Bueno, yo creo que no hay ni un solo dato que avale el colapso sanitario de un hospital que, como bien decían y como bien pueden certificar, creo que hay varios periodistas que han entrado en el propio hospital, a los dispositivos de urgencias y a las diferentes plantas, para verificar que realmente no hay una situación de colapso. Tenemos el 50% de las camas vacías y tenemos más recursos que nunca, más profesionales que nunca.
1: Han entrado varios periodistas, ahora los periodistas son médicos. O sea, han entrado varios periodistas y han supervisado, pero que han supervisado. ¿Qué eran los del plural, los del doble DNI de peinado? Porque lo mismo han visto el doble de camas.
3: Y los del bulo de la bomba Lapa, acuérdate.
1: Sí, claro, claro.
2: Y sobre todo, ¿qué han visto? ¿Que no hay pacientes en los pasillos? Vale, bueno, bien. ¿Y qué? Pero eso no quiere decir que los médicos estén viendo más pacientes de los que pueden ver, que los recursos asistenciales estén colapsados, que las urgencias estén disparadas porque cada vez que hay una bronca o una pelea se tienen que llevar a no sé cuántas personas a las urgencias.
0: La presión con la que trabajan
2: la presión
0: los médicos,
2: con la que están trabajando.
0: Que probablemente alarguen sus horarios por responsabilidad en un momento determinado.
2: Que no pueden hablar con muchos de los migrantes que están allí porque no los entienden y por lo tanto tardan mucho más porque se les prometió que iba a haber traductores y no hay traductores todavía en el hospital y sobre todo que tú no puedes poner a un estudiante en prácticas y hacerlo pasar como si fuera un especialista, porque entre otras cosas, si a esa persona le pasa algo, sea inmigrante o no sea inmigrante y sea un ceutí,
1: le van a meter una querella
2: y va a tener una responsabilidad que va a ser tremenda y evidentemente esto es lo que ellos quieren evitar, su
3: claro,
2: propia responsabilidad
3: una presión.
2: Porque es una presión que es absolutamente innecesaria.
1: Bueno, nos vamos a ir a publicidad. 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
1: Bueno, nos vamos a ir a publicidad, volvemos y les contamos la última de Zapatero. Bien, hubo mucha gente que le criticó a Zapatero porque no solamente es que había metido a las hijas en el negocio, que también dejémonos de tonterías. Las hijas, las pobres niñas, tienen 30 y pico palos. O sea, que lo mismo tienen ya capacidad de decidir, hombre, esto huele a corrupción, ¿no? Básicamente porque no trabajamos, nos untan el morro, nos lo llevamos crudo y viene de una narcodictadura. ¿Quién sabe? A lo mejor es delictivo, ¿verdad? Bueno, pues ahora resulta que en la explicación que ha trasladado al juez José Luis Ruiz Zapatero no se ha quedado contento con el tema de haber metido a las hijas en el negocio, sino que en su explicación de pronto pasa a la primera persona del plural. Dice, cuando recibimos las joyas, cuando cogimos las joyas, vamos, que acaba de liar en el asunto
0: a
1: su mujer.
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20: Y regalos que se hacen y hemos hecho de manera pública, ¿no? ¿Qué ocurre si se nos entrega una caja de productos típicos a un representante público para que los deguste? ¿Qué hay que hacer al respecto? Es una cuestión que tenemos que arbitrar entre todos, sin populismo. Sí,
21: pero no es lo mismo una caja de productos típicos para degustar, claro, que unas joyas de estas que además están
20: por eso sería
21: bueno, un dineral, ¿no?
20: Por eso
21: lo digo porque yo no lo veo usted aceptando esa joya, señor.
20: Ya, pero en cualquier caso yo creo que habría que regular todas estas cosas.
1: Ángel Víctor Torres, el señor infinito, acaba, prefiero ni hacer chistes con lo de degustar productos típicos, pero acaba de hacernos una comparativa de las joyas con una caja de polvorones o con una cajita de garrapiñadas, y correcto, se ha quedado tan a gusto.
22: De todas maneras, yo creo que todos estos miembros del gobierno o expolíticos que salen a defender a Zapatero, mejor que se callen, porque le hacen un flaco favor. También veíamos a Miguel Sebastián cuando decía, a mí también me regalaron, pero bueno, yo lo entregué, y entonces sí, ellos no intentan defender a Zapatero, pero en realidad yo creo que les están perjudicando muchísimo más de cara a ese horizonte judicial que tiene el expresidente por delante, que como bien decíamos antes ya ha implicado a las hijas, ya están imputadas, y ahora intenta implicar a la mujer diciendo, bueno, es que estas joyas eran de ella, nos las regalaron a los dos, pero se las ponía a ella.
23: Es que no le quedaba otra que aceptarlo. ¿Y cómo lo iba él a dar si era una cuestión personal y era un...
22: Pero es favores, una estrategia, ¿sabes por qué? Porque si él dice que es su mujer quien posee...
23: Ya no es el presidente del gobierno
22: y por lo tanto no estaba obligada a cederlo a Patrimonio Nacional. Pero, sin embargo, es que esas joyas, por ejemplo, las que le regaló Mohamed VI en el año 2008, ¿no? A Zapatero. Esos tres collares, sí, Mohamed VI se lo pudo regalar para que se lo pusiera a su mujer, porque no creo yo que Zapatero vaya ahí con esos collares. Fenomenal. Pero fue por una gestión que hizo el expresidente del gobierno. No fue a Sonsoles por ser Sonsoles Espinosa.
23: Y sobre todo, claro, esa es la cuestión, que se los hace a Sonsoles no por ser ella, porque era muy simpática, muy maja y le caía muy bien, sino que era porque era la mujer...
22: No, era un regalo a Zapatero, claro, para que luego usara
23: a su mujer
22: claro, pero el regalo era por la gestión de Zapatero y era Zapatero.
23: Claro, el regalo era, al fin último, a Zapatero. Entonces,
1: cuidado con la última mención que ha hecho a su mujer, metiéndola en el tema de la recepción de las joyas. Lo digo porque en la investigación ya se llegó, por parte de la UDEF, ya se llegó a una cuenta corriente que era de los dos.
22: Su mujer ya está metida.
1: Que era de los dos.
22: Precisamente por
1: entonces,
22: eso.
1: No es, claro, el primer indicio, es el
22: la
1: segundo indicio.
22: La cuenta utilizada para comprar el inmueble.
1: Efectivamente, es. Ya es el segundo indicio de que por lo menos estaba al corriente del sistema de cobros a través del entramado fantasma, del entramado societario de Julito Martínez. O sea, cuidado, porque es el segundo toque que le dan ya, el primero vía UDEF, pero es que ahora el segundo vía su propio marido.
23: Y es que,
1: acaba de decir, no, tomamos la decisión, recibimos las joyas. Ah, o sea que tu mujer también estaba.
23: La estrategia de Zapatero yo no la entiendo, porque yo lo que dejaban deslizar era, bueno, pues que iban a intentar que su mujer y sus hijas permanecieran al margen, pero es que claro,
21: sí, pues,
23: cada paso que dan están más metidas tanto la mujer como las hijas de Rodríguez Zapatero. Entonces es una situación que yo ya no puedo entender, y sobre todo, bien, vale, de acuerdo, vamos a creernos que las joyas vienen de Arabia Saudí, estupendo, muy bien, ¿por qué no las declaró? Si esa es la base de todo. Es decir, ¿por qué no están declaradas en la agencia tributaria? ¿Por qué no ha pagado usted por esas joyas? No, es que eran un regalo. Ya, bueno, sí, muy bien, pero usted las tiene que dar. Es decir, es que sigue habiendo cometido un delito. Me da igual que esté prescrito o no prescrito. Y es usted expresidente del gobierno. Las tenía que haber dado a patrimonio del Estado.
22: ¿Por qué no están documentadas?
23: ¿Por qué no están documentadas? ¿Dónde están los papeles? ¿Dónde está a cuento de qué se las dio? ¿Era un regalo personal? Pues si era un regalo personal, tendrá usted los papeles. Bueno, pero es que los papeles tampoco están.
1: Todo esto dando...
23: Claro, todo esto huele muy mal.
1: Pero dando por hecho que sea cierta la versión de que vienen de Arabia Saudí, de lo cual no ha aportado ni una sola prueba.
23: Por eso te he dicho que vamos a creernos que las joyas son de Arabia.
1: No ha aportado ninguna prueba y sí ha aportado un testimonio que dice exactamente lo contrario. ¿Lo hizo él? Bueno, lo hizo a través de Luis Arroyo, que era su portavoz oficial. Y su portavoz oficial dijo esto.
0: No, lo del país árabe me lo ha confirmado el presidente. No hay nada. Bueno, no del país árabe, de Arabia Saudita se dijo. Yo le pregunté y me dijo, no, de Arabia Saudita. Me respondió, no hay nada de Arabia Saudita.
1: O sea, el mismo señor que ahora le está diciendo al juez Calaba que sí, que vienen de Arabia, es el mismo que se empeñó en decirnos, no, bajo ningún concepto vienen de Arabia.
22: Sí, y también nos decían que estaban valoradas en torno a 50.000 euros.
3: 30.000, 50.000 euros. Y además dijo, y Zapatero quiere que se sepa.
1: Vamos a escucharlo.
4: Son joyas que algún experto ha valorado, cuidado, esto es importante, y él quiere que se sepa, entre 30.000 y 50.000 euros.
1: Dice, alguien ha valorado. ¿Y dónde está la valoración?
23: ¿Y quién las ha valorado? ¿Y por qué? ¿Y en qué momento? ¿Y cuándo las ha llevado? ¿Y quién hizo esa valoración? ¿Qué le dijo? Porque además la valoración de las joyas no te las hacen si no tienes también los papeles de las joyas. Es decir, tú no llegas a una joyería y le dices, mira, aquí le traigo todo esto, y te van a decir, bueno, sí, muy bien, ¿y todo esto de dónde ha salido?
22: Claro.
23: Deme los papeles para comprobar que esto es real, que esto es verdad,
1: ver,
23: que están comprados y que esto no procede de...
1: Sandra, está publicando Es Diario un regalo que habría sido muy parecido y en paralelo, muy parecido teóricamente, ¿vale? Porque ni se trató de la misma manera. Bueno, más bien se trató exactamente al revés y además la valoración no tenía nada que ver, pero venía del rey Abdalá. Cuéntanoslo.
3: El titular es: el rey Abdalá le regaló a Michelle Obama unas joyas como las de Zapatero, las declaró y entregó al Estado. Estamos hablando de
1: como
3: cuatro
1: las de Zapatero,
3: piezas.
1: Por decir algo.
3: Por decir algo, eso. Estamos hablando de cuatro piezas que, bueno, pues es verdad que parece que tienen rubíes y demás, que recibió en el año 2009. Estamos hablando de un collar, un brazalete, unos pendientes y un anillo. Claro, en este caso, en aquel momento, las valoraron y estaban valoradas en unos 93.500 euros. Es decir, que la diferencia es considerable.
1: Como que se parecen como un huevo, una castaña, a las joyas
3: sí,
1: de Zapatero.
3: Pero fíjate,
1: y ese sí está certificado que era un regalo del rey Abdalá.
3: Está certificado y además Michelle Obama documentó la recepción y lo entregó al Estado. Es decir, el sistema estadounidense obliga a registrar los regalos procedentes de gobiernos extranjeros, con toda la lógica del mundo, y lo que establece es qué tiene que pasar después, ¿no? Bueno, pues los presentes aceptados y no adquiridos posteriormente por sus destinatarios pasan a propiedad federal. Esto fue lo que ocurrió con este conjunto que le regalaron a Michelle Obama. Las piezas pasaron a custodia de la oficina ejecutiva del presidente y posteriormente fueron transferidas a la administración, donde están inventariadas, descritas y fotografiadas. Es decir, lo que debería haber sucedido con las joyas de Zapatero, que hay que recordar que sí que donó a patrimonio del Estado otro sinfín de piezas. Sí,
1: una
3: horterada estas...
1: que había ahí de una escena en el desierto hecha con oro, un par de
3: unos
1: caballos,
3: relojes,
1: que levantaban las patas.
22: Un tricornio, un ladrillo,
23: todo lo que no le gustaba.
1: Lo que está diciendo Teresa Gómez, que no son imaginaciones, no, que entregó un tricornio, le regalaron un tricornio. Que hay,
22: y un ladrillo,
1: hay,
22: un ladrillo, claro.
1: Hay que ser desagradecido, te regala la Guardia Civil un tricornio y vas y lo depositas ahí. Hombre, el tricornio llévatelo a casa. Ya sé que a ti te va a dar alergia, pero llévatelo a casa, a ver si aprendes algo.
22: Sí, totalmente. Y fíjate, y ahí fue Michelle Obama quien recibió precisamente eso, que podía haber dicho, ah, no, es que me han regalado a mí.
23: Claro, pero es que es el caso, es exactamente el
22: igual.
23: Mismo caso. Pues lo que
22: pero podría haber dicho, me lo quedo
23: la mujer
22: porque,
23: de Zapatero.
22: Porque me han regalado a mí, no
1: claro,
22: a
1: pero, mi marido. Pero ya no voy al tratamiento, voy a la valoración. Vamos a ver, en aquel momento se documentó que efectivamente era del rey Abdalá. Y lo que regaló a Michelle Obama, hombre, no sé, señor Zapatero, ¿qué quiere que le diga? Lo mismo consideraba más a los Obama que a usted. Lo mismo consideraba que tenía que agasajar más a los Obama que a usted. Bueno, pues a Michelle Obama le regaló unas joyas valoradas en 93.000 euros. ¿Y a usted? Unos joyones que parece la colección privada de Nefertiti. Pues nada, a lo mejor es que no sabemos todavía el poder interestelar
22: y
1: que tiene Zapatero.
22: Y es un poco raro que las joyas de Michelle Obama estén documentadas y las de Zapatero no tengan ningún tipo de documentación, ¿no?
1: No,
23: es todo surrealista, pero si es que esto no tiene defensa por ninguna parte. Entonces, vamos a ver cómo evoluciona todo, qué hace el juez, pero desde luego se le está poniendo muy complicado a Zapatero y vamos a ver si es capaz de explicar con motivo de que se le regalaron estas joyas, pero es evidente que no lo va a poder explicar y todo apunta a lo que apunta, a que son pagos en favores.
1: Bueno, dejadme que vayamos a otra de las escenas internacionales donde también estamos haciendo el ridículo, que ha sido la Asamblea General de Naciones Unidas, donde una narcodictadora asesina se ha recorrido todo el largo de la Asamblea General con tal de encontrarse con, ya no era con su príncipe, como le llamaba, a José Luis Rodríguez Zapatero, ahora debía ser con su emperador, Pedro Sánchez, que disimulaba cogiendo el móvil, hacía como que estoy, espera, que estoy hablando, tengo una llamada importantísima, importantísima. Sí, sí, importantísimo, porque se daba cuenta de que Delcy Rodríguez se estaba acercando para señalarle internacionalmente. Claro, y dice la gente, o diría cualquiera, ¿por qué le señala internacionalmente? Pues por lo obvio, tiene 250 millones de razones para señalarle y para decir, para el carro majo, que yo estoy arreglando porque estoy comprándome a Donald Trump, no me fastides tú, que no me tienes controlado la justicia en España. Vamos a ver cómo lo ha resumido Isabel Díaz Ayuso.
5: Hombre, me encantó. Mira, Delcy le ve, dice, mira, está ahí el colega. Y entonces, él dice... 1, 2, 3, llama corriendo al buzón de voz de Movistar, es que me lo veo, y dice que viene, y entonces dice ella, ah, hombre, pero si está ahí Pedro Sánchez, yo no me acerco así si no hay confianza absoluta, y fíjate si hay confianza que va a Delcy tan contenta a saludarle, a pegarle ahí un par de besos, bueno, uno, que en Venezuela dan uno, y entonces Sánchez dice, quítate de aquí, y entonces, como ella tiene tanta confianza, se queda de pie esperando a que acabe, yo eso no se lo hago a alguien si no lo he visto nunca antes, y yo no tengo confianza, claro, porque Delcy con Zapatero han blanqueado la dictadura chavista durante todo este tiempo. Zapatero, el que nunca vio nada en Venezuela, se ha lucrado de los venezolanos y del dolor del pueblo venezolano para hacer negocios.
1: Pues Isabel Díaz Ayuso en el programa En Boca de Todos con Nacho Abad en 4. Fíjate, Sandra, bueno, haznos un resumen de las distintas versiones, pero hay una que yo creo que cobra cuerpo sí o sí. Es decir, lógicamente, ¿por qué quiso señalarlo delante de todos los focos y en el escenario internacional más potente que se podría haber imaginado? Porque quería dejar claro que quién depende de quién.
22: Claro.
1: Pedro Sánchez de ella. Si no, tú no haces esta demostración. Lo que ha hecho es una demostración de fuerza. Se ha ido ahí y ha dejado constancia de quién manda en el terreno. ¿En qué terreno? En España. ¿Sobre quién? Sobre Pedro Sánchez. ¿Y por qué? Repito, por 250 millones de razones.
22: Claro, es que llamaba la atención Ayuso sobre lo insólito del paseillo, de la espera y de pie, que además lo comentábamos, ¿no? Incluso le tira un beso al aire, etcétera, etcétera. Y efectivamente, eso nos da la medida de hasta qué punto para ella era importante la escenificación, ¿no?, de ese encuentro. Porque luego nos han dicho que realmente lo que quería ella era pedirle una reunión para hablar de Venezuela. Pero vamos, es que
1: claro,
22: eso
1: claro.
22: Lo gestionan habitualmente los equipos por teléfono.
23: ¿Pero qué tiene que hablar Delcy con Sánchez de Venezuela si allí quien manda es Donald Trump?
1: No, pero
23: y
1: aparte,
23: el que decide todo es Donald Trump.
22: No, pero aparte, bueno, pero aún así, que si lo gestionan pero vuestros aparte, equipos,
1: o sea,
22: ¿no?
1: Que es que eso, que ya lo sabíamos y ya hemos informado de ello, ya se estaba tramitando.
22: Uh-huh.
1: O sea, Pedro Sánchez está implicado en una cumbre en la que nos vamos a traer a Madrid a
22: sí,
1: esta narcodictadora claro. Asesina asquerosa.
22: Eso
1: bien,
22: es.
1: Y eso ya lo están tramitando. Ya lo están tramitando para hacer un Delcy Gate 2, porque quieren que vuelva a entrar pese a estar sancionada no, por ser una narcodictadora asesina.
22: Y no saludó a ninguno de los mandatarios. Solamente
6: claro.
22: Fue corriendo a saludar
1: sí.
22: a su amigo Pedro
23: claro.
22: Sánchez, que lo que estaba haciendo es, porque Delcy es muy lista y Delcy lo que quería precisamente era que esto se viralizara y dar esa imagen de, oye, esto es un aviso a Pedro Sánchez.
6: A eso vamos.
22: ¿Por qué? Porque en la Audiencia Nacional se está investigando precisamente una causa sobre la presunta financiación irregular del Partido Socialista proveniente ¿de dónde? De PDVSA. Y en esa demanda previa querella que interpuso supuestamente, que interpuso Delcy a Víctor de Aldama, en ningún momento Delcy niega el sobre ni el contenido del sobre. Delcy lo que dice en esa demanda a la que yo he tenido acceso es, le dice, oye, yo no te lo entregué personalmente. Bueno, ahí hay matices. Y estoy convencida de que si Delcy le pone esa querella, que creo que no se la va a poner, a Víctor de Aldama, Aldama puede explicarlo perfectamente por qué ese matiz. Pero en ningún momento ella desacredita el contenido del sobre ni el sobre.
1: No, pero es el sobre existe, que es
23: claro.
1: Que lo hemos visto todos.
23: Es que
6: claro,
23: es que
6: claro, pero precisamente es que al final, además, los datos de cómo se produjo todo ese encuentro corroboran lo que viene a decir Teresa, ¿no? Porque, como digo, los datos hablan por sí solos. Delcy se levanta de sus sitio, echa a andar y pasa por delante nada más y nada menos que de 31 países.
3: Argentina, Bélgica, Cabo Verde, Camboya, Croacia, Egipto, Alemania, Georgia, Gabón, República Dominicana, Francia, Finlandia, Etiopía, Corea del Norte. No voy a decir los 31, ¿eh?
1: No se paró en República Dominicana las ganas que debía tener de ver a Pedro Sánchez.
3: Pero es que si en cada delegación se sientan 6 personas, estamos hablando, que lo decía yo antes, de 186 dirigentes que fueron testigos directos del recorrido. Ahí es nada, ¿eh? Imposible pasar desapercibido o querer discreción. Es decir, que sabía perfectamente lo que hacía. De hecho, la cara de Ages, yo no sé si os fijasteis, pero cuando se percata del show, no tiene precio, ¿eh? Quería dejar claro, Delsi, ante todos los países, la confianza y la gran unión que existe entre ellos. ¿Y qué es lo que les une? Pues lo decías tú antes, ¿no? Evidentemente esa financiación del Partido Socialista a través de ese sobre con 250 millones de dólares en cupos de petróleo venezolano. Claro, en Estados Unidos ella ha conseguido de momento controlar las investigaciones, pero es evidente que teme lo que pueda pasar aquí en España, tanto con esa pieza que investiga el juez Ismael Moreno y a la que Aldama sigue aportando pruebas.
7: Bueno, y este sobre le fue facilitado por Delcy Rodríguez.
8: Sí.
3: Como la del caso Zapatero, donde veremos a ver si las joyas no terminan llevándonos a Venezuela, porque ya saben que esta semana se han empezado a descubrir los vínculos de Bagú, la histórica joyería que ha aparecido en la investigación del expresidente, con PDVSA, con la petrolera estatal venezolana. Precisamente por eso, pues hombre, desde luego que no es disparatado, ¿no?, pensar que Delcy Rodríguez se paseara por delante de 31 países, 186 dirigentes, insisto, para que todo el mundo vea su relación y que quede claro que si ella cae, cae el Partido Socialista y cae Pedro Sánchez.
1: Es que aquí hay una historia que es muy sencilla. Se abren líneas de investigación cuando se empieza a ver ya no solamente el negocio de droga de esta narcodictadura venezolana, sino las distintas ramificaciones políticas. Y ahí surgen dos líneas de investigación. Una, la de Estados Unidos. Dos, la de España. Bien, en Estados Unidos la jugada objetivamente, y para desgracia de los venezolanos y para desgracia de todos los que creemos en la democracia, le está saliendo bien a Delcy Rodríguez. Es decir, le ha ofrecido petróleo, le ha ofrecido entrada a Donald Trump, y Donald Trump está traicionando al pueblo venezolano y ha comprado esta historia. Claro, yo creo que nunca jamás hubiese soñado con esto Delcy Rodríguez, pero le ha salido la jugada. Y de pronto ella mira al otro país en el que hay líneas de investigación judicial, España. ¿Y aquí cómo le está saliendo la jugada? De horror, de espanto. ¿Por qué? Pues porque los jueces se han empeñado en que evidentemente hay que conocer la verdad y que tiene que ser condenada esa verdad. Y la verdad apunta ya con pruebas a que ha habido una presunta financiación ilegal del Partido Socialista de Pedro Sánchez con 250 millones de dólares que tenía que ir al Partido Socialista y otros partidos de la Internacional Socialista. Y yo sobreentiendo que Delcy Rodríguez debe estar mirando, repasando y diciendo, no puede ser. No puede ser que haya sofocado el foco de investigación de Estados Unidos y tenga abierto el foco de investigación del país en el que más dinero me he gastado. Que encima era yo la que pagaba.
23: Y del que tenía que tener más controlado, además, porque en teoría lo que me decían es que allí iba a estar todo controlado y iba a ser todo seguro. Pues lógicamente lo que hizo ayer fue, como decís, mandar ese mensaje,
1: marcar terreno
23: a Pedro Sánchez, decirle, oye, contrólame esto, porque recuerda que si yo voy para adelante, tú te vas a venir conmigo, porque Trump, y además no es tonta, Delcy Rodríguez sabe que a Trump de momento lo tiene controlado. Claro, lo tiene controlado hasta que Trump quiera y le siga sirviendo.
1: Ya veremos lo que pasa.
23: Claro,
1: porque ella se cree que lo tiene controlado.
23: Claro,
1: Donald Trump es una cosa, la justicia norteamericana es otra.
23: A Trump lo tiene controlado hasta que él quiera que y ella le sirva. En el momento en el que Trump considere que ya le ha servido para todo, la dejará caer, y si tiene que caer en manos de la justicia estadounidense, que también tiene bastante avanzadas cosas sobre Venezuela, bueno, pues vamos a ver qué es lo que ocurre.
1: ¿Creéis que puede tener algo que ver alguna conversación que haya mantenido Delcy Rodríguez, por ejemplo, con José Luis Rodríguez Zapatero? Que Zapatero se haya dado cuenta y le haya avisado ya de, oye, esta persona, el presidente de España con el que cerrábamos todos los acuerdos, es un traidorazo de muchísimo cuidado, ¿eh? Que lo mismo me deja vendido, que lo mismo me deja a los pies de los caballos, y que haya ido Delcy Rodríguez con el recado.
22: Puede ser, pero yo no tengo tan claro que Sánchez vaya a traicionar a Zapatero, no porque Sánchez no sea un traidor.
1: O sea, lo tiene difícil hacerlo.
22: Un traidor, sino porque yo creo que Sánchez sabe que si cae Zapatero, cae él. Sí. Porque parte de lo que ahora mismo está implicando a Zapatero también implica al Partido Socialista. Entonces, esto es algo mucho mayor, que no solamente implica a Zapatero de manera aislada, como sí podía implicar, en el caso de las mordidas por las mascarillas, pues más de lleno a José Luis Ábalos, a Polo,
1: estoy totalmente de acuerdo contigo,
22: a Santo Cerdán.
1: Pero empiezo a notar un tufillo dentro del Partido Socialista, y me voy a las declaraciones del otro día.
22: Pero si quieren contar con Zapatero para la campaña.
1: Pero fíjate, el otro día Ana María Fuentes, la gestora actual del Partido Socialista, en sus declaraciones apuntó directamente, no con un dedo, con los 10 dedos de la mano, a Santo Santos Cerdán. Cuidado con la estrategia que puede estar planteando aquí Pedro Sánchez. Lo digo porque sé que en estos momentos se están incorporando pruebas que parece que apuntan efectivamente a una relación directa del dinero venezolano con la entrada en las arcas del Partido Socialista en etapa de la Secretaría General de Pedro Sánchez. Es decir, que tendría que ser responsabilidad directa de Pedro Sánchez y, por tanto, cuidado, porque si eso se confirma, puede ser imputado personalmente Pedro Sánchez. Ahora, imaginémonos que dentro del carácter traidor de Pedro Sánchez, él idea una defensa consistente en: yo no me enteraba de esto, yo las finanzas no las controlaba, esto era Santos Cerdán. ¿Y de dónde venía? ¿De Venezuela? Tampoco lo sé. ¿Quién estaba allí? Lo saben ustedes, José Ruiz de Zapatero era el que negociaba. Yo tampoco descartaría que este hombre, lo digo, oye, que acabamos de escucharle hace 5 minutos que hemos puesto el corte, le hemos escuchado que cuando le preguntan por Begoña Gómez, su mujer, ya dice, quietos, quietos, Begoña Gómez, ¿eh? Mi mujer no, Begoña Gómez. O sea, cuidado, porque a mí no me extrañaría que este hombre haya dado una orden de: el agua se empieza a acercar demasiado a nuestro cuello, empezado a buscar más cabezas de turco. Hombre, la de Santos Cerdán, la de Zapatero, quizá le falta cortársela, se la cortamos.
23: La cabeza de Santos Cerdán yo creo que ya la han entregado. Es decir, yo creo que Santos Cerdán está en bandeja y va a ser el próximo al que apunten. Porque aquí el único que no puede caer es Pedro Sánchez, porque el señor está empeñado en mantenerse sea como sea en el poder, sobre todo porque él necesita aguantar en Moncloa por vanidad, pero también porque necesita seguir aforado. Y va a intentar mantenerse incluso como jefe de la oposición después de las próximas elecciones, porque él necesita el aforamiento. Porque en el momento en el que caiga, en el momento en el que deje de estar en Moncloa, muchas de las piezas que ahora mismo se están investigando, vamos a empezar a ver el resultado de las investigaciones. Y muchas de ellas van a apuntar a Pedro Sánchez. Ahora bien, de ahí a que deje caer a Rodríguez Zapatero, yo estoy más con Teresa. Yo creo que puede marcar un cierto distanciamiento, pero es que él ha ligado su futuro al de Rodríguez Zapatero. Y Rodríguez Zapatero es Venezuela y es la financiación del Partido Socialista. Y en este caso, me da la sensación de que quien tiene a Sánchez en su mano es Rodríguez Zapatero.
1: Porque Rodríguez Zapatero, acuerdo, ¿eh?,
23: lo tiene tan fácil como decir: oiga, mire, en efecto, esto era así, pero indudablemente el responsable último es el que está gestionando, que yo ya estoy fuera.
1: No, no, sí, estoy de acuerdo, ¿eh? Y a mí me extrañaría que consiga su objetivo. Ahora, otra cosa es que él lo vaya a intentar, ¿eh? Y desde luego lo que no va a hacer Pedro Sánchez es quedarse quieto. Es decir, si tiene que intentar echar culpas hacia afuera, las echará.
23: Ah, no,
1: y cada vez lo tiene más difícil echarlas a alguien que no sea Santos Cerdán y José Luis Rodríguez Zapatero.
23: Sí, el problema que tiene Sánchez es que ya se le han acabado las cabezas de turco. Es decir, es que ya no tienes a Ábalos, no tienes a Koldo, no te queda nadie ya. ¿Quién te queda? Pues tu otra mano derecha, que era Santos Cerdán. Y la otra opción puede ser Rodríguez Zapatero, pero es que echarle todo el marrón a Rodríguez Zapatero es ahogarte a ti mismo, porque sí, si alguien puede hundir a Sánchez es Rodríguez Zapatero, porque es la persona que se conoce toda la intrahistoria de la financiación irregular del partido.
1: Sea como sea, lo que está claro es que Pedro Sánchez no se atreve contra Delsi. Y me voy a una noticia que publica hoy el diario ABC. Moncloa trabaja, se lo anticipábamos antes, Moncloa trabaja para que Delsi Rodríguez acuda físicamente a la cumbre iberoamericana de Madrid. Yo quiero recordar que la Unión Europea mantiene las sanciones a Delsi Rodríguez. Es decir, ¿qué está haciendo Moncloa? Moncloa está tramitando ante la Unión Europea un supuesto permiso, un momento de bula, para que esta persona pueda entrar, Delsi Rodríguez. ¿Esto es un respaldo a la narcodictadora? Obvio y evidente. Es decir, que no se atreve a dejarla fuera de los sitios Pedro Sánchez, ¿eh?
22: Sí, no, y además tenemos que recordar que incluso cuando pesaba también esa orden sobre Delsi Rodríguez, sobre la ahora presidenta de Venezuela, Delsi Rodríguez, a Pedro Sánchez no le importó invitarla por carta con sello del Partido Socialista a la propia Delsi a escondidas de la Unión Europea. Ahora lo que quiere es que, bueno, que se le levante de manera temporal, al menos durante la celebración de este acto, el poder venir a Europa, ¿no? Pero que ya digo que en anteriores ocasiones pues le invitaba, y porque casualmente saltó a la opinión pública, pero no sabemos si en otras ocasiones ha podido venir y no nos hemos enterado.
23: Y venía además, no nos olvidemos, con una repleta agenda de reuniones con ministros, con el propio Pedro Sánchez,
22: efectivamente.
23: Es decir, que venía a todo plan.
22: Y lo sabía, por supuesto, José Luis Rodríguez Zapatero, que como bien decíamos antes, que José Luis Rodríguez Zapatero realmente era el presidente en la sombra, era quien manejaba los hilos del actual gobierno. Por lo tanto, el hecho de que caiga José Luis Rodríguez Zapatero significa no que cae Ábalos o que cae Coldo o que cae Santo Cerda, sino significa que cae el gobierno en bloque. Por eso yo creo que
1: que
22: Zapatero no le va a dejar caer.
23: El problema que tiene aquí Sánchez es que él puede pedir en Europa lo que quiera, pero en Europa ahora mismo no es la persona mejor vista por parte de los líderes europeos. Le han cogido la medida. Es verdad además que el Partido Popular Europeo está haciendo mucha presión, lo de Ceuta no está ayudando, porque evidentemente ya se están ocupando allí de dejar claro que esto de que él decía que no había ningún problema, que ningún invasor en Ceuta iba a saltar a la península, es mentira, que están saltando y que la última parada no es España, sino que es dar el salto al resto de Europa. Bueno, y por lo tanto, pues no es fácil la situación que tiene ahí.
1: Nos vamos a ir a publicidad, vamos a volver, danos un consejo sobre CRES, medicina regenerativa, y a la vuelta vamos a hablar, porque si teníamos poco, la CIA nos alerta de que a través de un dron muy baratito, que se ha inventado Rusia y que lo está montando en buques falsos, buques que operan como buques mercantes, como buques petroleros, como metaneros, pues pueden llevar este tipo de drones, que es un dron muy chiquitito, con una valoración de unos 8.000-8.500 euros, y te puede montar un enjambre, los puede cargar con una cabeza explosiva y te la puede liar, pero vamos, por todo lo alto. Bueno, pues directamente lo que nos está avisando la CIA es que uno de los objetivos sería España.
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1: Las 10 y 5, las 9 y 5 en Canarias.
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1: Ricardo González Mangas, bienvenido.
31: ¿Qué tal? Buenas noches.
1: Bueno, pues el Partido Socialista está defendiendo, más bien en privado, pero bueno, la legalidad de sus gastos en la campaña de las elecciones europeas de 2024. Lo hacen después de que la Fiscalía Europea haya preguntado a la UCO si pudieron usarse fondos europeos para financiar las cloacas del PSOE.
31: Fuentes socialistas aseguran que el partido se limitó a contratar una agencia de medios para que a través de ella un medio de comunicación prestara determinados servicios durante la campaña y que esos trabajos se llevaron a cabo con normalidad. Eso sí, no especifican qué trabajos fueron esos. Pero la UCO sostiene que el Partido Socialista utilizó la estructura de sus campañas electorales para pagar los audios de las saunas del suegro de Pedro Sánchez. Esas grabaciones estaban en poder de Patricia López, colaboradora de la fontanera Leire Díez, que dirigía el digital Crónica Libre. El partido le pagó 18.000 euros en cubiertos como publicidad.
1: Bueno, seguimos con asuntos de corrupción. Caso Plus Ultra, explícanoslo, Ricardo González Mangas, porque ha habido un comunicado por parte de Julio Martínez Sola, que en estos momentos habría salido ya del accionariado, habría dejado el cargo de presidente, pero estaría contando las presiones que habría sufrido por parte de la SEPI, que le habría exigido, tienes que salir, tienes que dejarlo.
31: Sí, la SEPI estaría condicionando mantener el rescate público de la aerolínea a que su principal accionista renuncie al control de Plus Ultra. Como dices, el principal accionista es el expresidente Julio Martínez Sola. Un Julio Martínez Sola que, recuerden, confirmó en sede judicial que pagó un 1% del rescate de la aerolínea al expresidente Zapatero. Ahora el expresidente de Plus Ultra, Martínez Sola, lo que está denunciando en un escrito enviado a la Audiencia Nacional es que la SEPI le ha exigido renunciar a sus derechos políticos como accionista para mantener ese rescate. Recuerden que Plus Ultra recibió 53 millones de euros del gobierno en 2021 y no ha cumplido con el calendario de devolución del rescate. Martínez Sola, aunque ha dejado la presidencia, sigue manteniendo ese 51% de las acciones. También se está quejando al juez Calama, el que fuera consejero delegado de Plus Ultra, Roberto Rosselli. Denuncia que la compañía le está negando la información necesaria para colaborar con la justicia desde que dejó el cargo en julio.
1: Bueno, y nos vamos a Ceuta. Sepan que el Ministerio de Sanidad ha negado haber boicoteado la convocatoria de una huelga de los sanitarios en la ciudad autónoma, en Ceuta, que tenía que haber tenido lugar hoy para protestar contra el colapso de los servicios sanitarios en la ciudad. Eso sí, dicen que era una huelga plagada de errores.
31: Una huelga que había convocado el sindicato CEMSATSE y que tuvieron que desconvocar ante las órdenes del Ministerio de Sanidad de evitar fijar los servicios mínimos. Desde el sindicato explicaban que con la actuación de sanidad no tenían seguridad jurídica para los trabajadores y que era mejor sus suspenderla. Ahora el Ingesa, el instituto del que depende la sanidad Ceuti, dice que esas declaraciones no se corresponden con la realidad y que la convocatoria de huelga tenía llamativos defectos, entre ellos, por ejemplo, el plazo mínimo legal de preaviso que no se había dado.
1: Bueno, vamos con una noticia que ha empezado a surgir. No está confirmada del todo, pero es verdad que las fuerzas y cuerpos de seguridad parece que sí que la están confirmando, y es que han aparecido en Ceuta, es decir, en España, drones de Marruecos. Bien, alguno de ellos parece que se ha cruzado con un vuelo comercial, uh-huh, con un vuelo civil, con un vuelo de pasajeros. Bien, pues España ha pedido a Marruecos que ajuste la altura de vuelo de sus drones para evitar interferencias con los vuelos comerciales de Melilla. Digo yo, a lo mejor lo que tiene que hacer es pedirles que se larguen, ¿no?
31: Por ejemplo, la petición llega después de que el pasado martes un dron que volaba en el espacio aéreo marroquí interfiriera en una maniobra de aterrizaje de un avión comercial en el aeropuerto de Melilla. Según la Guardia Civil, el incidente provocó una demora en el aterrizaje de este vuelo de Iberia. La noticia se produce después de que se hayan registrado la presencia de drones marroquíes, en este caso en otra ciudad autónoma, en la ciudad autónoma de Ceuta. Y todo esto en un día en el que, cambiando de asunto, la Junta Electoral ha endurecido los requisitos para que los nacionalizados por la ley de nietos puedan votar. Tendrán que presentar pruebas documentales como copias de DNI o partidas de nacimiento para demostrar el arraigo en la circunscripción en la que voten.
1: Y en Crónica Internacional, el secretario general de la OTAN considera muy improbable un ataque ruso contra un país de la Alianza.
31: Aquí en Es Radio, en Es Noticia, el almirante Juan Rodríguez Garat ha pedido una preocupación moderada ante la información que publica hoy el diario El Mundo, según la cual la CIA habría alertado de un posible ataque ruso con drones contra Francia, Italia o España. Garat considera que estas amenazas forman parte de la estrategia de Putin para acobardar a Europa.
0: No estamos hablando realmente, como se ha dicho, de drones cargados de explosivos, sino de episodios de guerra híbrida que el Kremlin ya está llevando a cabo contra Europa, como los que han tenido lugar en algunos países del norte, próximos al Báltico. Son drones que orbitan en algún aeropuerto clave, sencillamente para interrumpir, para paralizar las operaciones aéreas. No estamos hablando, insisto, de la guerra convencional, sino de la guerra híbrida.
31: Mientras tanto, sepan que Estados Unidos e Irán están negociando la reapertura del estrecho de Hormuz en un día en el que Donald Trump y el dictador chino Xi Jinping han escenificado su sintonía en la Casa Blanca.
1: Bueno, pues escuchábamos al almirante Rodríguez Garat. Él decía, la información que se ha publicado es verdad que sí que apunta a que estos drones, que son unos drones muy baratos, 8.000, 8.500 euros, dólares, que son los que estaría fabricando Rusia, aseguran que pueden ser equipados con mecanismos de espionaje, con mecanismos de interferencia o con una pequeña carga explosiva, que sí que podrían ser utilizados como drones kamikaze. Escuchábamos a Rodríguez Garat decir que la principal preocupación no es esa, la de que vayan cargados de explosivos. Pero quiero que me comentéis, una información apunta a los drones rusos, pero otra apunta a la entrada en Ceuta y en Melilla de Marruecos con drones marroquíes que están invadiendo nuestro espacio aéreo. Y lo único que se le ha ocurrido al gobierno de España es decir, ¿qué tal si alteran ustedes la altura a la cual operan? Pero ¿cómo que a la altura a la que operan?
2: Hombre, es que lo que tiene que hacer es el gobierno, es decirle a Marruecos que en Melilla los drones tienen que permanecer en su espacio aéreo porque es evidente que hay un espionaje por parte de Marruecos que lo ha intensificado además, y eso te lo dicen todas las fuerzas y cuerpos de seguridad del Estado, te dicen que el espionaje por parte de Marruecos con drones, tanto en Ceuta como en Melilla, se ha intensificado en las últimas semanas y en los últimos meses. Tanto en las dos fronteras es verdad que hay una guerra de drones porque nosotros estamos haciendo exactamente lo mismo. Estamos, lógicamente, intentando saber qué es lo que está ocurriendo al otro lado. Pero claro, una cosa es hacerlo dentro de tu rango de actuación, dentro de tu espacio aéreo, y otra es invadir el espacio aéreo, porque eso ya sí que es una agresión. Entonces, volvemos a lo que hablábamos antes. ¿Este gobierno va a elevar la voz en algún momento? ¿Va a decirle a Marruecos que se esté quieto o simplemente va a decir, no, oye, no, que vuelen un poquito más alto, que me interfieren en las operaciones normales? Hombre, pues no. Y es evidente que lo que estamos viendo es una labor de espionaje por parte de Marruecos y que tiene que ser respondido por parte del gobierno.
1: Quiero recordar que nuestro ejército está dotado con una cosa que se llama rifle antidrones, que es un rifle inhibidor de frecuencias que te tumba literalmente el dron. Uh-huh. Es que yo ni tan siquiera pediría permiso de nada. Oye, ya, me has colado un dron, te zumbo el dron.
4: ¿Y sabes cuál es el problema?
1: Se acabó toda la historia.
3: ¿Sabes cuál es el problema de eso, Carlos? Que no sabemos qué le debemos a Marruecos, que el gobierno no se atreve a hacer eso, no se atreve a proteger su espacio aéreo.
1: Pero es que es increíble, oye, has entrado...
3: A ver si va a enfadar a Marruecos. ¿Y oye, que uno es de esos, Marruecos quien te está agrediendo
1: uno
3: a ti?
1: De esos drones, la información que está llegando es que se ha colado en medio del vuelo, de la ruta de vuelo, de un vuelo comercial. Dice, no, hombre, seguro que el vuelo le pasa por encima. O no, yo qué sé.
3: Y poniendo en peligro, obviamente, la seguridad aérea, ¿no? Pero dicho esto, yo no le quito tampoco ni un ápice de importancia a los drones rusos. Porque hay que tener en cuenta la escena actual. La escena actual no trata tanto de vamos a abrir un conflicto bélico a través de un bombardeo, sino ¿qué estamos viviendo en Ceuta? En Ceuta estamos viviendo la nueva actualidad, que es una guerra híbrida, y es exactamente lo mismo. Lo mismo que en antaño se intentaba conquistar un territorio a través de un conflicto bélico, pero ahora estamos viviendo otro conflicto bélico con las nuevas tecnologías. Por lo tanto, el hecho de que intenten ocupar nuestro espacio aéreo de esa manera a través de estos drones es violar nuestro espacio y, por lo tanto, habría otro conflicto que, obviamente, no es como un conflicto bélico habitual o del que estábamos acostumbrados hasta el momento, pero vuelve a abrir una guerra y una invasión en un territorio extranjero.
2: Es la desestabilización permanente. Tengo ya una parte de tu frontera con Marruecos desestabilizada a través de la invasión, porque tienes que estar allí prestando atención, recursos sanitarios, de seguridad, etcétera. Ahora te desestabilizo por el otro lado, claro, en la parte de Melilla.
3: Pero ¿cómo? Es un conflicto igual.
2: No te hago nada, pero simplemente te cruzo drones, con lo cual ya obligo a que tengas que prestar atención aquí, con lo cual vas a destinar recursos que tendrías que tener en otro lugar. A mí me gustaría que aprendiéramos, por ejemplo, de lo que está ocurriendo en Francia. En Francia, cuando han visto la agresión de los drones rusos y cuando han conocido la alerta de la CIA de que hay drones rusos que podrían ir destinados o que podrían tener como objetivos Francia o España, han tomado medidas y lo primero que han hecho ha sido decretar la máxima alerta y, por lo tanto, la protección de las infraestructuras críticas. ¿Por qué? Porque es indudable que el Estado tiene que reaccionar y que tiene que saber que cuando viene un dron hay que reaccionar, hay que tumbarlo, hay que mandar a lo mejor otro dron hacia otro lado, pero algo tienes que hacer, porque si te quedas quieto, les estás dando la razón y estás viendo que Europa no responde, y Europa lo que no puede hacer es quedarse acobardada, quedarse mirando y diciendo, bueno, aquí estamos todos, somos 500 millones de personas, estos chicos rusos, ay, ¿qué mal lo han hecho?
1: Quiero recordar una cosa, hubo un solo país que rompió la unanimidad de la OTAN cuando se pide por parte de Estados Unidos y se dice a todos los países miembros, tenéis que elevar el gasto militar porque la amenaza rusa es muy seria. Entonces tenéis que poner dinero, se acabó esta historia de que estáis todo el día remoloneando y tacaños perdidos sin querer poner dinero. Hubo un país que rompió esa unanimidad. Se pueden imaginar todos ustedes cuál fue, ¿no? La España de Pedro Sánchez. Decidió que no, que rompía la unanimidad. Claro, lo que estamos viendo es que nosotros a regañadientes subimos el presupuesto militar, pero vamos muy por detrás de lo que está ocurriendo. O sea, estos drones, los rusos, los Gerbera, es un dron que mide poquito más, poquito menos de 2 metros, está fabricado con madera contrachapada y espuma, son muy baratos, 8.000, 8.500 dólares, euros, tienen un peso de 18 kilos. El almirante Garat, que sabe 100 millones de veces más que cualquiera de nosotros de este tipo de cuestiones, descarta su posible utilización como drones kamikaze. Lo cierto es que en la documentación que se está entregando y que se está analizando estos días sí aparece una posible utilización como drones kamikazes con una pequeña carga. ¿Que eso te va a provocar un bombardeo? Pues a lo mejor un bombardeo no, pero ¿que te puede provocar un caos en un aeropuerto? Obvio.
2: Perfectamente.
1: ¿Que te puede provocar un caos que te acabe generando una crisis bursátil, que te genere un problema brutal? También. ¿Que te puede, dependiendo cómo quieran hacerlo los rusos, te puede cargar o ir contra un colegio? Pues te lo puede hacer. Te lo puede hacer. Es decir, están cambiando las reglas de la guerra, clarísimamente. Y nosotros con Sánchez vamos, pero no por detrás, vamos 500 cuerpos por detrás.
2: De hecho, yo quiero ver cómo nos posicionamos cuando se ponga en marcha de manera definitiva, porque se han dado de momento los primeros pasos, ese Consejo de Seguridad Europeo que quiere poner en marcha Bruselas, que es básicamente una mini OTAN dentro de Europa para ajustarse precisamente a los parámetros de seguridad que está requiriendo Estados Unidos. Y una de las cosas que te dicen en Bruselas y te dicen en Estrasburgo es, dentro de ese Consejo de Seguridad tenemos que tener a Ucrania, porque es el único país que ha entendido cómo funciona la guerra
1: actualmente. No le ha quedado más remedio.
2: Porque no le ha quedado más remedio.
1: Ha tenido que fabricar drones baratos, sí o sí.
2: Que tiene la mayor capacidad militar en estos momentos. Por lo tanto, su experiencia es la que nos va a ayudar a los demás a aprender cómo tenemos que reaccionar. Porque no tiene sentido que estemos respondiendo con cazas a drones.
1: Danos una noticia de última hora sobre la ley de netos, porque parece que la Junta Electoral Central empieza a posicionarse y con cierto sentido común.
4: Pues sí, hoy ha decidido endurecer los requisitos para que los nacionalizados por la ley de nietos puedan votar. Ya sabéis que hasta ahora pues había cierto descontrol en dónde se inscribían, en qué circunscripción se inscribía a todas estas personas. De hecho, el otro día contaba el alcalde de Tres Cantos, oiga, es que Tres Cantos se creó en el año 1991 y resulta que por la ley de nietos de repente tengo 200 votantes más. Bueno, pues para evitar casos como este, lo que ha dicho la Junta Electoral es que a partir de ahora los nacionalizados que nunca han residido en España tienen que acreditar documentalmente el arraigo con el municipio en el que quieren inscribirse, que es algo que parece bastante de cajón, ¿no? ¿Qué implica esto? Pues aportar pruebas tales como el certificado de nacimiento de su ascendiente, pruebas de su empadronamiento, copia del DNI o cualquier documento que venga a demostrar la vinculación clara o el domicilio del antepasado con la localidad en la que, como decimos, pues quiere figurar en el censo.
1: De todas formas, lo que está diciendo la Junta Electoral Central es después de que se quiten las medidas cautelares, sobreentiendo, porque de momento la ley de nietos está paralizada.
4: Pues entiendo que es así,
1: claro, efectivamente. Por decisión del Tribunal Supremo. Es decir, que esto iría al fondo posterior. Si se salva definitivamente la ley de nietos, que de momento, repito, está paralizada cautelarmente por el Tribunal Supremo. Es decir, que incluso si ocurre algo y se convocan elecciones después de que se levante la medida cautelar, o el Tribunal Supremo no decide sobre el fondo en la misma línea de la medida cautelar y restablece la ley de nietos, la ley de nietos, según la Junta Electoral Central, tendría que recuperar requisitos duros para que pueda certificar si, efectivamente, yo tenía una relación, una afectividad, una cercanía con tal municipio.
3: Lo que yo no entiendo es por qué esto no lo estaban pidiendo ya antes.
1: Es surrealista. Pues
3: eso decía yo, que desde antes no estaban diciendo, mira, aquí no os podéis organizar para ver cómo beneficiar a un partido a otro y votar donde te dé la gana, porque en España nadie puede votar donde le dé la gana, tienes que votar donde está censado. Entonces no entiendo cómo la Junta Electoral Central, antes de que esto se hubiese recurrido ante el alto tribunal y hubiese dictado esta medida cautelar, no establecería
1: no estaba supervisando estos
3: criterios.
1: Claro. Es que aquí había varias trampas. Una, la de Sofía Puente, que directamente elimina los requisitos sin pasar por el Parlamento. Dos, desde mi punto de vista, la propia trampa, sé que se pasó por el Parlamento, sé que se hizo legal. Desde mi punto de vista es una trampa, que es la de voy a coger a todos los nietos y a partir de ahora no es que les dé la nacionalidad, es que les doy la nacionalidad y el voto, aunque no sepan poner España en un mapa. Esto Italia no lo hace, Alemania no lo hace, yo qué quieren que les diga, no es normal, no es normal, segunda trampa. Pero luego estaba la tercera trampa, que es la que está citando Teresa. Esto lo estaban llevando los consulados, consulados controlados mayoritariamente por el Partido Socialista. ¿Y qué estaban haciendo? Cogían a los votantes y les decían, vete para acá. ¿Sabes dónde te voy a poner yo a ti el voto? En Soria. ¿Por qué? Porque nos viene de maravilla electoralmente para hacer saltar un escaño para el PSOE. Es que no era una trampa, es que eran tres.
2: Y que además la propia Fiscalía reconoce que incluso todos estos datos que ahora van a tener que pedirse, los consulados no tienen capacidad para analizar todo de una manera ágil y rápida, porque tienen problemas, por ejemplo, en La Habana con cortes de luz, no tienen material. Por lo tanto, vamos a ver esto cómo se termina articulando después, suponiendo que salga adelante.
1: Bueno, Ignacio Escudero, vamos con buenas noticias, vamos con la Fundación La Caixa. Bien, la Fundación La Caixa ha puesto en marcha Más Escuela, un programa que acompañará durante 3 años a 50 centros educativos de entornos vulnerables de todo el país, con el objetivo de mejorar el éxito escolar y contribuir a reducir las desigualdades educativas.
5: Se trata de la primera edición de este programa que se integra dentro del plan Educaixa. La iniciativa ofrece formación en liderazgo pedagógico y uso de evidencias, espacios de intercambio entre escuelas y una dotación de hasta 30.000 euros por centro para impulsar proyectos de mejora en la lectura, escritura y matemáticas, pilares fundamentales del aprendizaje, así como iniciativas orientadas a promover el bienestar del alumnado y la colaboración con las familias y la comunidad. La Fundación La Caixa ha escogido a 50 centros para participar en esta primera edición para impulsar el éxito escolar del alumnado en situación de vulnerabilidad. Con formación y acompañamiento, Más Escuela apoyará a alumnos y profesores para reducir la brecha educativa. La iniciativa combina formación especializada, acompañamiento experto y apoyo económico para facilitar la implementación de proyectos de mejora adaptados a las necesidades de cada centro. María Spinet es la directora del Departamento de Educación de la Fundación La Caixa.
6: La equidad educativa es uno de los grandes retos de nuestra sociedad. Con Más Escuela queremos acompañar a los centros que afrontan situaciones de mayor complejidad para que dispongan de las mejores herramientas, formación y recursos posibles. Desde Fundación La Caixa trabajamos para que el contexto socioeconómico no determine las oportunidades de aprendizaje de un niño.
5: Durante 3 años, los docentes recibirán formación en liderazgo pedagógico, uso de evidencias científicas y relación con las familias y la comunidad. Además, contarán con mentorías personalizadas, grupos territoriales de aprendizaje entre centros y visitas de evaluación entre iguales para compartir experiencias y acelerar los procesos de mejora. La Fundación La Caixa destinará más de 3 millones de euros a esta edición del programa, con una inversión media superior a 61.000 euros por centro educativo. El 82% de los centros seleccionados desarrollará las iniciativas dirigidas a la mejora de la lectura, la escritura y la comprensión lectora, mientras que el otro 18% trabajará específicamente en el refuerzo de las competencias matemáticas. Los 50 centros corresponden a 13 comunidades autónomas de diferentes y a la ciudad autónoma de Ceuta. En total, para esta primera edición, se habían presentado 238 centros de 43 provincias.
1: Pues muchas gracias, Ignacio. Sandra, danos un consejo sobre Naturgy.
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1: Bueno, nos vamos a ir a publicidad. Volvemos, quédense porque les vamos a explicar la historia de esta desahuciada que se ha convertido en la persona más famosa de España.
4: De Mari Carmen,
1: porque resulta que es que ha decidido Irene Montero acudir allá, toda la corte política, Irene Montero no podía reprimirse y ha dicho aquella mítica frase de me tenéis que dejar llegar porque soy eurodiputada. Bendito sea Dios nuestro cuerpo policial que le ha recordado uno de los policías y le ha dicho, aquí usted es una española más. Sí, señor, bendito sea Dios. Bueno, van a escuchar la historia real de Mari Carmen y la historia real de Olga, que se les ha olvidado a la izquierda. ¿Qué es que ocurrió en Hospitalet? Claro, Cataluña, la Cataluña de Salvador Illa. Y se les olvidó que allí no hubo asistencia. No hubo las 4 ofertas de asistencia que sí ha tenido Mari Carmen y a las 4 ha renunciado. Olga en Cataluña no, en Hospitalet. Ella no tuvo eso. ¿Y saben lo que ha ocurrido? Que se ha suicidado.
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13: Bueno, pues vamos con nuestra sección económica. Luis Fernando Quintero, bienvenido.
14: ¿Qué tal, Carlos? ¿Cómo estás?
13: Y vamos a explicar la realidad, el trasfondo de la nueva campaña que se ha sacado de la manga el Partido Socialista para despistar de un montón de cosas, para despistar de Ceuta, para despistar del caso Cloaca contratando a narcos para eliminar a jueces. Utilizo el verbo eliminar porque es la orden que dieron expresamente. Y qué cuidado, no solamente que sea una campaña, estoy hablando de la famosa historia del desahucio de Mari Carmen.
14: Mari Carmen.
13: Que no solamente es que sea una campaña para tapar determinadas cosas, sino que es el inicio de una cosa que no es una campaña. Es el inicio de la agitación de las calles, básicamente para intentar evitar que el rumbo electoral sea el que están marcando las encuestas. Vamos, para evitar que pierda las elecciones Pedro Sánchez. Resumido y traducido, que les importa un soberano pimiento lo que ocurra con esta mujer, con Mari Carmen, igual que les ha importado un soberano pimiento, y les doy ya una noticia, que una persona en Hospitalet, en Cataluña, de nombre Olga, fuera desahuciada y acabará suicidándose.
14: Mucho más joven que Maricano.
13: Vaya por delante que nadie interprete que yo me he puesto en plan buenista. No, ni de broma. El sistema funciona porque hay seguridad jurídica. El sistema funciona porque cuando alguien impaga, tiene que ser desahuciado. Porque si no, te cargas el sistema. Si nadie quiere ser propietario, no habrá alquileres. Literalmente. Entonces no es que haya una persona desahuciada, es que no habrá nadie en una vivienda de alquiler. Bien, a partir de ahí, si de veras es una persona que tiene los requisitos para poder acceder a nuestro sistema de ayudas, nuestro sistema de ayudas, que ya nos cobra suficientes impuestos, de hecho más que de sobra, puede asistirla a través de los servicios sociales, que caen en la competencia municipal. ¿Cuándo se certifica que efectivamente necesita ayuda? Cuidado con esta historia, porque en un montón de ocasiones descubres que sí tienen patrimonio, pero es que no quieren usarlo. En un montón de ocasiones. O que tienen determinadas soluciones, como por ejemplo que vayan o que pasen a una residencia. Opción que en el caso de Mari Carmen se la ofreció el Ayuntamiento de Madrid.
14: Y con un 50% de discapacidad y con 85 años.

0: que tiene 85, 87 años que tiene, yo creo que es una solución que desde luego no era un insulto en este caso.
1: Es que además, o sea, ya no es que no sea un insulto, deja de serlo. Es una opción totalmente digna y es una opción que permite que la gente tenga la seguridad jurídica para comprar viviendas y ponerlas en alquiler, porque si no nos cargamos el sistema. De hecho, yo tengo toda la sensación, viendo todo el espectáculo que hemos visto y analizando los perfiles que estaban ahí intentando impedir la solución jurídica, legal y buena que tiene que ser el desahucio para garantizar la seguridad y para garantizar la propiedad privada, viendo los personajes que había ahí, empezando por Irene Montero, me temo que a esta persona la han captado y me temo que la han utilizado dentro de la nueva campaña que está lanzando la izquierda. Entonces vamos a explicar lo que hay aquí y voy a repetir esto. Esa izquierda tan maravillosa, tan buena, tan oxigenada, esa izquierda le importa un soberano pimiento que Olga, repito, en Hospitalet, en otro caso, fuera uno desahuciada y después acabara suicidándose. ¿Y saben por qué le importa un soberano pimiento? Porque aquello ha ocurrido en Cataluña. ¿Y qué es Cataluña políticamente? El feudo de golpistas, separatistas, nacionalistas y socialistas, que para el caso son sinónimos. Bien, y todos ellos, ¿por quién están comandados? Por Salvador Illa. ¿Y qué es Salvador Illa? Una de las opciones de sustitución en caso de que el gran sultán Sánchez lo permita en algún momento. Por eso no han querido acordarse de Olga. Por eso tienen un recuerdo selectivo y se han ido a Mari Carmen. ¿Por qué? Porque de esa manera, a través del llamamiento de Televisión Española, que es lo que ha ocurrido, podían acabar todos en el supuesto ático de Ayuso, que no es el ático de Ayuso. Creo que me he explicado con claridad.
0: Has explicado perfectamente. Y además, hay un dato que avala esta historia de Mari Carmen que te da la razón en lo que estabas diciendo. Y es que quien ha estado asesorando desde hace tiempo a la señora Mari Carmen en su cruzada por continuar pagando 440 o 500 euros al mes por un piso de 90 metros en el barrio de Salamanca, en la calle Ibiza, al lado del Retiro de Madrid... Para la gente que vive en Madrid sabe perfectamente de lo que estamos hablando, pero para el que no vive en Madrid es una de las zonas más elitistas para poder vivir en Madrid, una de las zonas más caras para vivir en Madrid. Bueno, pues estaba pagando 450, 500 euros al mes y quien la estaba asesorando es el famoso sindicato de inquilinas. Sindicato de inquilinas, que cuál ha sido la asesoría que le ha dado a Mari Carmen en todas las alternativas que le han ido ofreciendo a lo largo de estos años. Que no, Mari Carmen, que todo lo que no sea que tú te puedas quedar en esta casa pagando lo que estás pagando es un desahucio. Me da igual que te manden a una residencia, que te den una alternativa habitacional mientras encuentras otra cosa. Me da igual que te quieran pagar un alquiler. No, la cosa es que te tengas que quedar aquí. Y eso es básicamente lo que ha sucedido. Para hacer rápida la historia, ha disfrutado una renta antigua... Hay que recordar normativa franquista con la
1: vamos
0: que acaba
1: a explicar, el... Vamos a explicar lo que es la renta antigua. O sea, la renta antigua es un sistema por el cual un determinado grupo de viviendas, porque venían de determinados contratos antiguos, se decide paternalistamente y en contra del derecho a la propiedad privada que sus propietarios no pueden elevar el precio, lo que quieran libremente, no. No pueden entrar en mercado. ¿Por qué? Porque se ha decidido que una parte de la asistencia social, de la solidaridad, la tienen que llevar en sus espaldas personas privadas. En vez de llevarla al erario público, que para eso es para lo que pagamos impuestos.
0: Eran no alquileres vitalicios.
1: Claro, no para que se corra una juerga a José Luis Ábalos, que es que aquí alguien debe tener un pequeño error en su concepto. Bien, los impuestos están para los servicios sociales. Servicios sociales, educación, asistencia, sanidad, etcétera. Para ese tipo de cuestiones. ¿Pagamos impuestos? Más que de sobra para todo. ¿Para los servicios sociales? También. Bueno, pues alguien decidió, y efectivamente es una figura franquista, decidió que sobre sus espaldas privadas tenían que llevar el peso de una parte de asistencia social. Eso se ha ido arrastrando y ha habido gente que se ha beneficiado de ello. Esto era justo, era totalmente injusto.
0: Era una aberración que secó el mercado del alquiler en aquel momento, hasta que en 1985 el Partido Socialista, Boyer, terminó con esa aberración jurídica, porque lo que otorgaba era un alquiler vitalicio sin apenas revalorización, con lo cual, pues eso, te encuentras ahora en pleno año 2026, pues una señora que estaba pagando 500 euros de alquiler por un piso que en mercado vale 2.600, 2.700.
1: Un socialista decidió acabar con aquello porque aquello era una auténtica locura y aquel socialista pues no tenía menos luces que un barco pirata, no, tenía más. Resultado, se dio cuenta de que era una barbaridad.
0: Bueno, pues esta ley, como ella era beneficiaria, aunque se terminó con aquella ley, no era con carácter retroactivo. Los que ya estaban disfrutando de una renta antigua continuaban disfrutando de la renta antigua. La renta antigua permite lo que se llaman dos subrogaciones. Es decir, el padre de Mari Carmen falleció y la primera subrogación para poder quedarse en esa vivienda, la primer traspaso fue a su mujer, madre de Mari Carmen. y Mari Carmen y su madre han estado viviendo, gracias a esa subrogación, que también es vitalicia, hasta 2005, en el año en el que fallece la madre. Y entra en lugar, entra en juego la segunda subrogación. Esta subrogación segunda, salvo que tengas una discapacidad igual o superior al 65% reconocida, solamente puedes disfrutarla durante 2 años. Estamos hablando de que esto sucede en 2005, cuando subroga hacia Mari Carmen. Mari Carmen no tiene el 65% de discapacidad, tiene una discapacidad reconocida del 50%, con lo cual solo tenía derecho a 2 años de subrogación. O sea, pónganse, que en 2007 tendría que haber terminado esto.
1: Mientras Luis Fernando está contando esto, vayan ustedes poniéndose en la piel del propietario. Claro. ¿Vale? O sea, el propietario va viendo pasar los años y va viendo cómo pierde dinero y va viendo cómo los gastos se le incrementan y cómo los impuestos sobre esa misma vivienda se le incrementan y que él no puede adaptar al precio de esos costes, al valor de esos costes, los ingresos que tiene por el piso. Vamos, que va perdiendo dinero. Simplemente para que tengamos en cuenta que en un país conviven todos y unos tienen unos derechos y otros tienen otros.
0: De hecho, hay un modelo de negocio que es el de adquirir edificios donde hay muchas viviendas de renta antigua a precios muy bajos, puesto que al no poderle sacar rentabilidad, los propietarios ya lo venden porque es más un coste que un patrimonio y esperan a que se puedan ir vaciando esos pisos y luego vender el edificio completo. Esto fue lo que hizo en 2018 la empresa que decidió comprar en aquel momento el edificio completo, incluido el piso de Mari Carmen. En 2018, para darle una alternativa a esta mujer, se le ofrecieron dos cosas. Una, compre usted la vivienda a lo que se ha publicado son 240.000 euros.
1: Que era más o menos la mitad del precio de mercado.
0: La mitad del precio de mercado. Estamos hablando, insisto de nuevo, para la gente que está harta de buscar pisos ahora mismo en internet, 90 metros cuadrados en la calle Ibiza, al lado del Retiro.
1: Una de las zonas más caras de Madrid.
0: Es una de las zonas más caras de Madrid. Imagínense ustedes que están buscando piso ahora por Madrid, lo que sería pagar en 2018 240.000 euros ahí. Mari Carmen, ¿qué dice? Bueno, asesorada por el sindicato.
1: Dices tú a mitad de precio, yo diría que a menos, ¿eh?
0: Es verdad que 2018 era un año en el que estaba bastante bajo el precio de mercado.
1: Habría que ver la vivienda y tal, pero vamos, desde luego, como poco una rebaja de a la mitad.
0: Sí, bueno, si te vas al histórico de los precios, depende. Si te vas a lo más barato, estaba en 450, 500.000 euros, dependiendo del baremo, el precio de metro cuadrado en la zona, lo más barato, lo más caro que se pagaba. Vamos, ¿no?
1: Que le rebajaban a la mitad.
0: Le rebajaban prácticamente a la mitad. Mari Carmen dijo que no, que era pensionista y que no podía pagar esa casa, aunque se la ofrecieran a ese precio. Quería seguir pagando sus 500 euros al mes y Santas Pascuas. Claro, posteriormente la vivienda, ahora mismo esa vivienda, alquilarla en ronda los 2.600, 2.700 euros mensuales, se le ofreció alquilarla por mucho menos, por 1.600 euros al mes. Tampoco lo quiso. Y al final, como el Tribunal Supremo terminó dando la razón a la empresa, que obvio, no fondo buitre, a la empresa que no, fondo buitre. No,
1: pero que me da igual. O sea, que,
0: como
1: que,
0: si fuera el fondo más buitre de todos los buitres.
1: Que yo no pienso hablar de la flora y fauna en temas financieros. Es que eso que llamamos fondo buitre, le llamamos buitre porque hemos comprado la mercancía de la izquierda. Esos fondos entran cuando el resto ya no quiere ni ir a hablar de esas propiedades. ¿Por qué? Porque no hay manera de rentabilizarlas. Y cuando tú no puedes rentabilizar algo, sales corriendo. Bueno, pues esos fondos tan malos, son los que se hacen cargo de ese patrimonio para que no se quede en la ruina, para que no se venga abajo en ese momento. Así que le ponga calificativo su tía la del pueblo.
0: Pero por si todo esto fuera poco, pensemos en cada uno de nosotros, ¿no? La historia que tengamos, con las viviendas que hemos tenido, con las situaciones que hayamos atravesado, que te hayan dado facilidades como las que estamos comentando. Bueno, igualmente, como estaba el caso candente, se pone la Comunidad de Madrid en contacto con Mari Carmen y dice, oye, mira, una alternativa que podemos ofrecerte es una residencia de ancianos fantástica que hay en Alcalá de Henares. Lo tienes a 30 kilómetros de aquí, pues allí
1: con lo cual tienes, estupendo. Tienes casa, tienes comida, tienes asistencia especializada, tienes servicios, tienes gente que te ayuda. Porque está la persona con una minusvalía
0: del 50
1: en aquel momento. Todavía no había subido al 65.
0: No, el 65 nunca la ha tenido. Ahora mismo tiene el 50%.
1: Vale.
0: Entonces, bueno, pues es una solución que se le ofrece. Oye, pues, ¿qué quieres que te diga? En su situación parece algo bastante lógico. ¿Qué dijo el sindicato de inquilinas está asesorando a Mari Carmen? En absoluto, nunca y de ninguna manera.
1: Tenemos que convertir el caso Mari Carmen en una especie de bola de fuego.
0: Exacto. El ayuntamiento detrás, oye, pues vamos a utilizar una vivienda de emergencia para que puedas estar viviendo en algún sitio mientras buscamos alguna otra solución, y vamos a tener también un sistema de dependencia, vas a estar atendida, vas a tener gente a tu servicio para que cualquier cosa que puedas necesitar. ¿Qué dijo el sindicato de inquilinos? Que en absoluto nada y de ninguna manera. Es decir, todas y cada una de las alternativas que se le han ido poniendo encima de la mesa.
1: Se le han ofrecido cuatro salidas. La compra a mitad de precio, el alquiler aproximadamente un 60% del precio real, es decir, con una rebaja de en torno al 40%, la posibilidad de ocupar una vivienda social, no sé si sería en régimen compartido, si sería, pero una,
0: era
1: vivienda...
0: Era una vivienda de emergencias, como le han llamado.
1: Efectivamente. Más el paso a una residencia con asistencia.
0: Eso es.
1: No una, ni dos, ni tres. Cuatro soluciones, pero tenía que entrar el mal llamado inquilino sindicato de supuestos inquilinos, que ni son inquilinos porque no pagan, ni es sindicato porque no pega un palo al agua a ninguno de ellos.
0: Eso es. Y ahora vamos a las casualidades de la vida. ¿Qué está argumentando la izquierda? Claro, frente a todo esto, cualquier persona que nos esté escuchando dirá, pues joder, es que es normal. O sea, si ha estado durante tantos años disfrutando de esto, si desde 2007 no tiene derecho a disfrutar de la renta antigua, tendría que estar actualizando la renta, le han dejado irse hasta 2025, que han pasado 20 años, ¿cómo no ha...? Bueno, pues si le han ofrecido todo eso y ha dicho que no, ¿qué está diciendo el gobierno? No, no. Casa 47, la Sareb, ha intentado comprar la vivienda para podérsela dejar a Mari Carmen. Pero la empresa, que son demonios con cuernos y rabo, no han querido porque lo que querían era echar a Mari Carmen. Claro, yo he indagado, digo, bueno, pues vamos a ver, ¿cuánto ofreció Casa 47 por esa vivienda? No aparece en ningún sitio. ¿Cuándo hizo la oferta? Tampoco aparece en ningún sitio. ¿Cuál fue el argumento empleado por la empresa para decir que no? Cuando es una empresa que se dedica a comprar este tipo de viviendas, cuando las tiene vacías, las reforma y los vende al doble del precio al que las compró. ¿Cuál es? Si le van a comprar la vivienda a un buen precio y además el que te la compra es el Estado, ¿por qué vas a decir que no? Bueno, tampoco figura en ningún sitio. ¿Sabes qué tampoco figura en ningún sitio? ¿Por qué se negó o dónde está la negociación, dónde está el rastro de la negociación de la supuesta poemista, una señora que escribe poesía, que por lo visto es muy rica y que quiso comprar la casa también para dejársela? O el pianista famoso, ¿cómo se llama? Roth.
1: No sé, pero sí que me da igual.
0: El pianista que también quería comprar. De esto tampoco existe rastro. El único rastro es una sentencia del Supremo que le da la razón a la empresa propietaria de la vivienda. Las administraciones, decías tú, nuestros impuestos y los servicios sociales están para algo, para intentar procurarle una salida a personas como pueda ser Mari Carmen. Bueno, pues Mari Carmen no aceptaba nada, o el sindicato de inquilinas no aceptaba nada que no fuera mantener a Mari Carmen en el barrio del Retiro, en Ibiza, viviendo por 500 euros al mes.
1: O sea, es que de verdad que, no sé, algunos ya nos hemos vacunado, nacimos vacunados frente al populismo, frente a la demagogia y frente a la tontería. O sea, en España, en el año 2025 hubo 67 desahucios al día. Casa 47, el bodrio este que se ha inventado Pedro Sánchez, ¿ha intervenido en todos o es que estaban preparando desde hacía tiempo la campañita? Entonces, que me dejen en paz. Vamos a ver, Casa 47, lo primero que debería ocurrir es que no existiera. Eso es lo que debería ocurrir. ¿Qué hacen estos señores manoseando públicamente y metiendo enchufados? Creo que hay ya 13 personas ahí enchufadas, 13. Pues lo uno será la prima de Coldo, el otro será la sobrina de Ábalos y el otro la tatarabuela de su tía, la del pueblo y de la ley de nietos. Eso no debería existir. Lo que debería haber es mercado. Y el mercado se garantiza eliminando la ocupación y permitiendo que salga 1 millón aproximadamente de viviendas en alquiler que ha salido corriendo, que se ha fugado porque no hay garantía de que vayas a recuperar ni tu dinero ni tu propiedad. Y lo que debería haber es construcción de vivienda para que el mercado de vivienda, por un exceso de oferta, bajara el precio. Esto es lo que debería haber. A esto se tendría que dedicar el gobierno. Y se acabó. El resto es privado. Bien. Entonces, a mí esta majadería que están contando ahora de... Yo hice una oferta. No sabemos los detalles. No sabemos cuándo. No sabemos cómo. No sabemos por qué dinero. Nos pretenden hacer creer que la empresa que se lo quería vender a esta señora por 240.000 euros no ha querido vendérselo a ellos. ¿Por qué? Porque el dinero que viene del gobierno, ¿qué pasa? ¿Qué mancha?
0: No, claro.
1: O sea, es una tontería de versión. Y además, ¿lo han hecho con los 67 desahucios al día? No. Y es que además no lo tienen que hacer. No lo tienen que hacer. Repito, para eso están los servicios sociales que nosotros pagamos con nuestros impuestos. ¿Han intervenido? Sí. ¿A esta mujer la ha guiado el sindicato de inquilinos, que es lo más tóxico que se ha visto y lo que más daño puede hacer a cualquier inquilino y a cualquier país? Pues lo siento mucho, pero es que hay una parte de responsabilidad personal. Es que yo no acepto esta historia de que el gobierno tiene que mimarnos, cuidarnos, hacernos respirar. No, somos personas libres. vista. A mí la situación esta me da más pena, menos pena. Me da pena cualquier situación en la cual se pasa mal.
0: A mí me da pena, es una señora a la que le han ido conduciendo a una situación sin salida y además...
1: Pero aquí cada uno toma las decisiones libremente.
0: Los servicios sociales es que ni les han dejado.
1: Esta persona ha tomado ella libremente, porque si estaba detrás el sindicato de inquilinos, Irene Montero, Pablo Iglesias o su tía la del pueblo, me da lo mismo, la decisión final ha sido suya. Y esta persona ha tomado la decisión de... No comprar, posiblemente no podía. Perfecto, vale. Pues tomas la decisión de no comprarla porque no te queda otra. De no comprar la casa a mitad de precio. De no quedarse en el alquiler a un 60% del precio. Decimos, es que tampoco podía. Vale, pues vamos a las otras dos. Se le ha ofrecido una residencia. Una residencia asistida. Una residencia en España, ¿eh? No en Marruecos. Que son muy amigos del gobierno, pero vulneran sistemáticamente los derechos fundamentales.
0: España y en Madrid.
1: En España y en Madrid. Y ha dicho que no. Se le ha ofrecido un piso. Un piso social. Y ha dicho que no. O sea, lo siento mucho. Tenemos que parar un sistema que funciona, que es el del Estado de Derecho, porque haya una persona y unos partidos que han decidido que hay que cargar contra la propiedad privada y que hay que cargar contra las democracias liberales y que hay que cargar contra el sistema occidental. Pues lo siento mucho, pero me niego.
0: No, pero es que es tal cual, Carlos. Es tal y como lo has contado, como ha sucedido. Y hay un problema que subyace, que es que lo que se está proponiendo por parte de la izquierda ahora y se está poniendo encima de la mesa es que las soluciones son, y está a Sumar presionando para que se apruebe en Consejo de Ministros, que se le expropie a esta empresa la propiedad del piso de Mari Carmen.
1: Con lo cual, para dárselo a Mari Carmen. Sola empresa... Ni una sola empresa pasará a comprar viviendas para alquilarlas en España.
0: Están pidiendo el famoso expropiese de Hugo Chávez en Venezuela. Es tal cual lo que se está pidiendo. Ahora, eso sí, y además también lo has apuntado desde un primer momento, Carlos, el rótulo que ha habido, y te lo digo porque he estado toda la mañana en redacción preparando el programa y tenía la televisión al lado, el programa de Silvia Enchorrondo de Televisión Española del día de hoy, desde primera hora de la mañana hasta última, rótulo era Mari Carmen, el desahucio de España. Ese era el titular, el rótulo que ha estado comandando.
1: No se ha enterado de que hay 67 desahucios al día, ¿no?
0: No.
1: Silvia Enchorrondo y su rigor investigador, que firmó un documento para que los demás no pudiéramos hacer periodismo de investigación, a ella o ella no perdía nada, no lo ha hecho en su vida, con lo cual, y ella firmó un documento pidiendo que se parara la principal capacidad, competencia y casi obligación moral que tiene todo periodista, que es investigar y buscar la verdad. Bien, fondos de inversión, sociedades patrimoniales y empresas en España tienen un patrimonio de 223.552 viviendas, el 8% del total del mercado de alquiler. Imagínense ustedes, si está el precio como está, si retiramos el 8% del mercado total.
0: Bueno.
1: Imagínenselo, se dispara el precio del alquiler. Esto es lo que están buscando estos señores. ¿Por qué? Porque quieren reventar el sistema. Y para eso les vale Mari Carmen y les vale lo que sea.
0: Y todo en defensa de una ley franquista.
1: Bueno, si es que les da lo mismo.
0: La renta antigua.
1: Que les da lo mismo. Si lo que quieren es reventar el sistema. Ellos quieren pasar a expropiar las viviendas y tener ellos el control de todo y en concreto de la propiedad. ¿Y para eso qué tienen que hacer? Provocar y forzar que el sistema no funcione. Y es lo que están haciendo. Y si por el camino tienen que embaucar a la Mari Carmen de turno, embaucan a la Mari Carmen de turno. Por eso no les ha servido el caso de Olga en Hospitalet. ¿Por qué? Pues porque con Olga o no lo vieron, o no quiso ella, o no la consiguieron intoxicar, o se les pasó, yo qué sé. La cuestión es que Olga fue desahuciada, tenía dos hijas, se queda fuera de la casa y 5 o 6 meses después acaba suicidándose. ¿Por qué no les ha servido? Porque es un territorio socialista.
0: Ah, bueno, claro.
1: Territorio socialista, separatista, golpista, aliados todos ellos de Pedro Sánchez. Entonces no mola, no mola. Entonces, ¿qué hacemos? No, pues pisoteamos la realidad y seguimos adelante con nuestra farsa. Porque el objetivo no es defender que tengamos viviendas. El objetivo no es defender que podamos adquirir una vivienda en compra o entrar en una vivienda en alquiler. El objetivo es que ellos se queden con las viviendas.
0: Y recordemos que el gobierno... Mira, en Libertad Digital hemos rescatado hoy un vídeo de Pedro Sánchez antes de llegar al poder, en 2016 me parece que era, en un mitin diciendo que su compromiso era que cuando llegara al gobierno se frenarían y no habría nunca más un desahucio en España. 67 al día y Mari Carmen.
1: Para, recordaba esta mañana a Federico, vamos a ver, los negocietes de la familia de Sánchez, porque son los negocietes de la familia de Begoña Gómez, y son familia, es decir, los negocietes de prostitución, menoreo según algunas denuncias, chaperos y demás, tenían como epicentro no un piso, un bloque de Muface, que es pública, incluido un ático, ya que les gustan tanto los áticos de la Comunidad de Madrid, ahí estaba un ático. ¿Qué es lo que pasa? Que el ático está un poco deteriorado, porque un ático de 140 metros lo habían convertido en 14 nichos. Quítenle entrada, quítenle algún baño, porque alguno tendrá que hacer sus necesidades allá, digo yo, aparte de las que todo el mundo está pensando. Bien, alguien tendrá que hacer otro tipo de necesidades. Pues no sé, te salen unos nichos de 10-11 metros, 14, en los que se iba lo que se iba.
0: Claro.
1: ¿Vale? Al final feliz. Bien, pues eso lo tenía la familia de Pedro Sánchez / Begoña Gómez. Oigan, puestos a ofrecer soluciones, lo mismo le podían haber ofrecido un pisito de Muface,
0: por ejemplo,
1: a esta mujer. ¿O es que era prioritario los negocios de Sabiniano?
0: Pero es que tampoco se le ha podido ofrecer un pisito en la Sareb, que tienen 800 viviendas, dicen, en Casa 47, antigua Sareb. Pero hay un pequeño detalle o dos. La Sareb no tiene ningún piso en Madrid y Mari Carmen quería vivir en el barrio del Retiro. No le valía ninguna otra cosa.
1: Bueno, esta es otra barbaridad metido. El supuesto derecho al barrio.
0: No. Bueno, es que esa si nos
1: el derecho al barrio.
0: Las derivadas son todas. Pero claro, no tiene. Y luego, aparte, ¿qué tipo de vivienda le ibas a ofrecer en la Sareb? Si de las 800 que te quedan habitables debe ser un 1%.
1: Bueno, de hecho en Madrid no hay ninguna.
0: No, en Madrid no hay ninguna. En
1: de Barcelona, las de Casa 47 no hay ninguna.
0: En Barcelona no hay ninguna. Hay una, pero en el extrarradio, no en área metropolitana. Que no podría. Y al final, ¿qué ha hecho Mari Carmen? Ha decidido irse con un primo suyo a Segovia. No le valía Alcalá de Henares, pero sí que le ha valido una casa de un primo suyo.
1: Pero aparte, oye, que ella es muy libre de hacer lo que quiera. Pero el sistema funciona cuando tú garantizas un determinado sistema asistencial que evita situaciones en las que una persona muera, en la que una persona se quede, por cuestiones de injusticia, se quede absolutamente tirada en la calle, en la inmundicia. Ese sistema ya lo tenemos. Lo que esta gente no quiere es ese sistema. De hecho, a esta persona se le ofrecieron 4 soluciones dentro de ese sistema. 4. Y entre el 18 y el año 26, la propia empresa tan malvada, no dejó de ofrecerle privadamente soluciones.
0: Las dos, porque en el 18 había una y entró después otra.
1: Es decir, esta persona libremente intoxicada por quien sea ha tomado su decisión. ¿Acabó en el piso de su primo? Pues nada, enhorabuena. Pero el sistema ha funcionado. Y lo que quiere esta gente es que el sistema no funcione. De hecho, lo que quiere es que no haya sistema. Porque cuando no hay sistema, es la ley del más fuerte. ¿Y quiénes son los más bestias aquí? Ellos.
0: Ellos. Quieren que el sistema no funcione y quieren utilizar este tipo de casos, y yo creo que estamos ya viendo pistas, para cargar ¿contra quién? Contra la bestia negra de la izquierda, que es Isabel Díaz Ayuso.
1: Lo último fue ver cómo jaleaba una supuesta movilización de esto que no existía hasta que la creó, y lo jaleaba Televisión Española, y la acaba dirigiendo al supuesto ático de Ayuso, que ni es el ático de Ayuso, es un ático de la Comunidad de Madrid, que Ayuso es que pasa olímpicamente de él, es que ni lo ha pisado, pero se iban al ático de Ayuso porque los mandaba Televisión Española. Claro. Surrealista, cuando además Ayuso, ¿qué competencia tiene en esto? Los servicios sociales son municipales.
0: No, y Ayuso sí ha puesto una solución encima de la mesa, que era la
1: residencia, porque eso sí cae dentro de sus competencias, pero que no tenía una obligación cierta de hacerlo. O sea, lo hizo porque le dio la gana, pues para ayudar o por lo que fuera, o por coordinación con el ayuntamiento. Pero que la competencia de los servicios sociales era municipal. Entró, se lo ofreció, pero ya no lo quiso, lo rechazó. Pues a partir de ahí... Lo siento mucho, se llama libertad personal. Y el resto había funcionado perfectamente.
0: Sí, sí. Y lo que
1: el sistema privado.
0: Y lo que funcionó perfectamente, pero para el mal, fue la directriz, que eso sí se ha publicado, del sindicato de inquilinas, de rechazar cualquier tipo de solución que no fuera quedarse en su casa. Solo le valía
1: ahora
0: quedarse
1: no,
0: en su casa al sindicato
1: de inquilinas. Ya no es de inquilinos, es de inquilinas.
0: Es de inquilinas o inquilinos.
1: Yo qué
0: inquilines.
1: Sé. Inquilinis.
0: De inquilinis.
1: Inquilinis. O sea, ni estudian ni trabajan, los inquilinis.
0: Los inquilinis.
1: O sea, ni es sindicato, porque ahí no pega un palo al agua, pero vamos, ni Perry, ni son inquilinos,
0: sí,
1: porque no pagan. Inquilino es el que paga. Inquilino es una cosa muy honorable, ¿eh?
0: Claro,
1: inquilino
0: sí.
1: Es el que paga. Ocupa es otra cosa. Jeta es otra cosa. Caradura es otra cosa. Bueno, pues creo que ha quedado perfectamente explicado.
0: Bueno, yo creo que era menester hoy hablar de Mari Carmen y de su desahucio y del tema que ha mantenido ocupada la izquierda hoy.
1: Y ahora, todo el día. Señores de la izquierda, si quieren, cogen este espacio, lo cogen en podcast, se lo distribuyen, les salen esas babas habituales suyas, nos da olímpicamente lo mismo, nos importa un soberano pimiento, ustedes a rabiar, nosotros a explicar qué es lo que tenemos que hacer. Bueno, Quintero.
0: Un placer, Cuesta.
1: Sí, señor. Y perfectamente explicado, por cierto.
0: Muchas gracias, hombre.
1: Nosotros nos vamos. Lo dejamos, ya han visto. Una promesa. Ángel Víctor Torres, en Ceuta. Para el 15 de octubre, la playa del trampolín va a estar vacía. O sea, me juego con ustedes lo que quieran. Ni octubre, ni noviembre, ni diciembre. Qué pedazo de traidores. Qué pedazo de traidores y qué pedazo de mentirosos. Bueno, que les dejamos. Mañana saben que estaremos en Lanzarote, en un islote. Cuidado con cómo se está poniendo el tema también de la llegada de pateras, narcolanchas y demás a Lanzarote y a todo Canarias. Ya lo advertimos, allá en nuestro evento no aceptamos narcolanchas. Zapatero, tampoco. Te vas, te buscas yo que sea un partido de fútbol que quieras ver por ahí, si te gusta el fútbol. Que nosotros lo dejamos y que les esperamos mañana. Ya saben, viva España y viva la libertad.
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0: de la noche, una hora menos en la Comunidad Canaria. Bienvenidos un día más. Gracias, como siempre os digo, por estar ahí. Ya sabéis que vamos a estar haciéndoos compañía, hablando de deportes hasta las 12:30 de la noche. Bueno, pues aquí sigo un día más, o por mejor decir, aquí sigo una noche más. Y si sigo aquí con vosotros una noche más, pues es por la sencilla razón de que en estas últimas 24 horas nadie ha sido capaz de demostrarme que José Plaza Pedraz dijese, siendo en su momento presidente del Comité Técnico de Árbitros, que con él al frente de los colegiados españoles no volvería a ganar una liga el Fútbol Club Barcelona. Y también estoy aquí esta noche con vosotros porque en estas últimas 24 horas pues no he recibido en el radio ningún documento que acredite, acreditativo, de que el Real Madrid haya pagado en alguna ocasión a lo largo de su historia al presidente del Comité Técnico de Árbitros, a un vicepresidente del Comité Técnico de Árbitros, o incluso amplié tanto el abanico que llegué a decir pagar a uno de sus bedeles, cualquier bedel, me da lo mismo. Presidente, vicepresidente, bedeles, reponedores, lo que sea del Comité Técnico de Árbitros. Y hoy mantengo mi apuesta. Esta noche mantengo mi apuesta. Si alguien me demuestra que alguna de esas dos cosas son ciertas, esto es, que José Plaza dijo que con él al frente del CTA el Barça no volvería a ganar una liga, o que el Real Madrid ha pagado a alguien del CTA, presidente, vicepresidente, bedeles, reponedores, electricistas, fontaneros, cocineros, lo que sea, a lo largo de su historia, yo dejo de hacer este programa. Le pido a Luis Rodríguez y a Javier Somalo que me dejen dar un paso al lado, y a partir de la semana que viene pues lo hará otra persona. De modo que aquellos de vosotros que pensáis que soy muy pesado con este asunto, pues lo tenéis muy fácil. Me enviáis documentación de esto que estoy pidiendo, o se la enviáis a la dirección de radio y me perdéis de vista. ¿Sabéis qué pasa? Pues que esto tiene truco. Porque yo sé, yo no elucubro, yo no invento, yo no hago ficción, yo sé que José Plaza Pedraz nunca dijo lo que los culés dicen que dijo. Lo sé, yo lo sé. Y sé también que el Real Madrid nunca haría lo que sí ha hecho el Fútbol Club Barcelona. O sea, que el Real Madrid jamás pagaría al vicepresidente de los árbitros en activo. Pero ya digo que me vale. El vicepresidente, el presidente, bedeles, etcétera, etcétera, etcétera. Yo lo reconozco, soy diésel. Soy diésel. Quiero decir que tengo que darle muchas vueltas al cacumen, a la cabeza, rumiar una frase, rumiar un gesto. En fin, tengo que pensar las cosas. Y ahora que lo pienso bien, es verdad que ese verbo que emplea Tebas ayer para referirse al mayor escándalo de la historia del deporte español, el caso Negreira, estirar, sí resulta llamativo, ¿eh? Es verdad que resulta llamativo, porque en una situación normal y no en la actual, que es atípica, absolutamente fuera de lo que es nuestro contexto europeo, el presidente de la Liga de Fútbol Profesional tendría que ser el primer interesado en aclararlo todo. Y sin embargo, empleando ese verbo, el verbo estirar, pues pareciera que es justo todo lo contrario, ¿no? Están estirando el caso Negreira. ¿Quiénes lo están estirando? Javier Tebas, ¿quiénes? ¿La jueza? ¿Lo está estirando adrede la jueza? ¿Lo está estirando el Real Madrid? Tú llevas ahí, sentado en ese sillón desde 2013. Y está acreditado que el Fútbol Club Barcelona pagó hasta 2018. De 2001 a 2018. De 2013 a 2018, 5 años. De forma que tanto a ti como a tus empleados, el Barça os hizo la cobra. No os enterasteis de nada, monada, de nada. La Liga Tebas no es culpable, porque los culpables son el pagador y el cobrador. Pero si es responsable de esta situación, si a ti te molesta que el caso se esté estirando tanto, está estirando como un chicle, decías ayer. Imagina lo que le puede estar molestando al Real Madrid, que es el principal damnificado. Sí, sí, el principal damnificado. Sí, sí, el principal. Porque es el equipo que compite directamente por los títulos nacionales con el FC Barcelona. Yo no sé por qué querría prolongar 6 meses más la instrucción el Real Madrid, no tengo ni la más remota idea, de verdad. No he preguntado esto, pero la titular del juzgado de instrucción número 1 de Barcelona desestimó dicha petición, es verdad, pero no la rechazó como se vendió desde Barcelona porque cerrase el caso. No, no, que va, no. Ya nos explicó aquí nuestro amigo Fran Pereña en qué consistía la historia. La jueza no admitió que la instrucción siguiera abierta y la cerró porque ella opina que ya tiene pruebas suficientes encima de la mesa para poder tomar una decisión. Porque cuando la jueza rechaza esa ampliación de la instrucción del Real Madrid, dijeron, no, esto es, nos exonera de culpa, ¿no? Es todo lo contrario de lo que estáis vendiendo. La jueza dice, no, ya para mí es suficiente, ya tengo suficientes pruebas para poder tomar una decisión. ¿Cuál será esa decisión? Pues para saberlo tendremos que esperar un poco más de tiempo, ¿verdad? Tampoco es cierto, como también dicen desde Barcelona, para confundir a la gente. No tienen otro objetivo que ese, embarrar el terreno de juego. Si esto está muy claro. 2 más 2, pajarito. 2 más 2? Pues no. Suspenso en matemáticas. 2 más 2 = 4. Esto está muy claro. Tampoco es cierto que no haya una decisión porque no existen pruebas. La instrucción del caso Negreira, que ha tenido un montón de altibajos, porque como sabéis, pues ha pasado por varias manos de varios jueces, ha estado abierta durante aproximadamente 3 años y medio, dependiendo, por supuesto, de la naturaleza del juicio, porque los hay más y menos complejos, como podéis imaginar. La duración media de un procedimiento judicial en España es de 25 meses. El juicio del caso Puyol, por ejemplo, sin ir más lejos, quedó visto para sentencia en mayo pasado, pero la confesión del expresidente de la Generalitat de que tenía una fortuna familiar en Andorra, una herencia, bueno, como lo de Zapatero, data del año 2014, o sea, 12 años después, ahora queda cerrada la instrucción, el juicio queda visto para sentencia. Lo que yo pienso es que la declaración del presidente de la Liga de Fútbol Profesional debería ser más parecida a esta. 2 puntos, abro comillas. Lo importante es que se recojan todas las pruebas, punto, que la justicia se tome el tiempo que sea menester para que adopte la decisión más correcta, cierro comillas, punto, pero no. A cambio, la respuesta es, están estirando el chicle. Lo que sugiere Tebas es que alguien, y yo creo que apunta al Real Madrid, sabedor de que no existe ninguna prueba de nada, él piensa, que el Madrid piensa que no existen pruebas, está tratando de alargar artificialmente este caso mientras subyace en general la idea de que el Barça cometió una ilegalidad. Pero es que sí hay pruebas. ¿Cómo que no hay pruebas? Sí hay pruebas. En concreto hay 8,4 millones de pruebas. Estamos llegando a una situación tal que el presidente de la Liga de Fútbol Profesional se permite el lujo de acusar veladamente de manchar la competición al club que no pagó y que es el máximo perjudicado, salvando al club que sí lo hizo. Quiero decir que en el hipotético caso de que efectivamente el Real Madrid hubiera querido alargar la instrucción, porque sí, y su señoría le hubiera dicho al club blanco, adelante, quien ha manchado para siempre la reputación de la Liga es el Barça. Tebas, es el Barça, no el Real Madrid. Y por último, ya sabéis que Tebas habla de portacoces. Para él, portacoces son los periodistas pues que le atacan a él y defienden al Real Madrid. Y la rémora, ¿sabéis lo que es una rémora? Es el animalito este, el pececito este que viaja por debajo de las ballenas. Cuando pasa la ballena por el fondo marino, va levantando moluscos y estas cosas, y la rémora que va debajo de la ballena, pues se va comiendo los bichetes. Eso para la ballena, pues eso la ballena dice, eso es... Para nada me vale a mí eso. Bueno, y las rémoras que viven a costa de los colegiados lo hacen de los trompeteros del Madrid. Tebas habla de portacoces y las rémoras hablan de trompeteros. Yo esta noche voy a hablar de tamborileros. Porque es curioso cómo los tamborileros insisten en demostrar que el vicepresidente de los árbitros ni sabía, ni decidía, ni se enteraba absolutamente de nada. Todos en esta historia son idiotas. Menos ellos. El Barça pagó por nada. El cobrador cobró del Barça por nada. Para Tebas no hay nada. Y para los tamborileros del CTA, pues tampoco hay nada. Esperaremos a ver qué decide su señoría, la jueza. Pero si después de haberle pagado al número 2 arbitral no hay un castigo deportivo y todo se queda en un reproche moral, la Liga Española, Javier Tebas, será una hasta el 15 de febrero del año 2023 y será otra irremisiblemente manchada desde ese día. ¿Estirarlo? No sé. ¿Recordarlo? Ya os digo yo que sí lo voy a hacer mientras Dios me dé salud o alguien me demuestre por fin, a ver si es posible que esto pase ya, después de tantos años que José Plaza dijo lo que jamás dijo. 11:11, empezamos.
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0: Vamos a ver, tenemos la apasionante competición esta llamada National League, que creo que Hernández ha hecho un arbitraje hoy sensacional. Fíjate que siempre hablo mal yo de los árbitros españoles, digo, son muy malos. Y lo primero que ha dicho, nada más entrar por el pasillo, me ha dicho David Sánchez, dice, Juanma, antes de seguir con esta situación, por tu bien, pide perdón. Porque Hernández ha estado hoy estilo Pierluigi Collina. Brillante. Brillante. No se le ha escapado ni una. En Holanda creo que le van a nombrar hijo predilecto de Ámsterdam. Bueno, le van a dar las llaves de oro de la ciudad. Grupo 2, Holanda 1, Alemania 1. Arbitraje excepcional de Hernández. Serbia 1, Grecia 2. En el grupo 4, Noruega 3, Dinamarca 2. Portugal 1, Gales 0, ¿ha marcado?
1: Rollo feliz.
0: ¡Ay!
1: Para Portugal.
0: Es que estamos ahí a 30 ya.
2: Le han anulado al bicho.
3: 59, sí.
0: Estamos a 30, ¿no? ¿A cuántos estamos ya? Estamos a pocos. Estamos a
3: puntito. Pero ya dijo que quiere marcar con Portugal el gol 1000.
0: No, y que, sí. Y que él, bueno, tiene 41, me parece, Cristiano. Sí. Yo me lo creo. Lo que me diga Cristiano, me lo creo.
3: Sí.
0: Dice que en su pretensión está llegar a la próxima Eurocopa. Y yo creo que puede llegar.
3: Sí.
0: Sinceramente. Si se cuida así. Y mañana en el grupo 1 tenemos Italia-Bélgica y Turquía-Francia. Y España juega el sábado.
1: Es el grupo 3.
0: El sábado. Muy bien. ¿Juega España con quién?
1: Inglaterra-España en Wembley.
0: Inglaterra. Coño, partidazo,
1: buen partido.
0: Sí, señor. Y luego hemos tenido Euroliga. El Madrid ha perdido.
2: Ay.
0: ¿Crisis?
2: No, tampoco.
0: ¿Crisis?
2: Pero todos los que querían un cambio de aires y tal, Pedro Martínez ha repetido todo el guión de Scariolo.
1: Desde luego no se ha notado nada.
2: O sea, parecía Scariolo el banquillo. Es que parecía, o sea, podías haber puesto a Scariolo, que era lo mismo. Ningún jugador más de 20 minutos, derrochas una ventaja grande y pierdes en la última jugada.
0: O sea, tú eres viuda de Scariolo.
2: No, viuda no, pero todo el mundo que quería un cambio es que hemos visto lo mismo.
0: Bueno, ha cambiado una cosa.
2: No está Gezón ya.
0: No, ha cambiado otra cosa más.
3: Gracias a Dios.
0: El Madrid ha ganado un título nada más empezar, que con
3: un título europeo.
2: Mucha gente dice que es un título inventado porque no existía hasta este año.
3: Bueno, ¿y qué pasa?
0: Bueno, pero al Madrid,
2: vale.
0: Al Madrid le dicen, hemos inventado efectivamente este título, porque todos los títulos son inventados.
3: Pero
0: la Copa de Europa la inventaron en el 55, me parece que fue.
2: Sí.
0: Bueno, hemos inventado este título que es de nueva creación, entonces el Madrid está allí.
2: Inventar uno en el 2026, Juanma.
0: Sí. No te gusta. No te gusta que el Madrid gane con Pedro Martínez.
2: Me encanta que el Madrid gane, pero que te digo que creo que, hombre,
3: pero una anfitrión y los tres mejores equipos de año pasado, de los últimos años, jugando por un título europeo, a mí me encanta. A mí me lo he pasado muy bien viendo a Olympiacos, Fenerbahce, Real Madrid y Dubai.
2: Nada, todo pagado por Dubai, ahí a Tocateja, se han quedado una semanita ahí.
3: Pero el título es oficial de la Euroliga.
0: ¿Tú crees que el Madrid sale debilitado de este título europeo?
2: No, yo lo que creo es que la pureza de la competición, que tanto se llena la gente la boca, En este caso, sí que es verdad que te vas a Dubái, te sometes a lo que ellos quieran y jugáis como ellos quieran. Sí, bueno, el año que viene que fue en conturbante.
3: Mm. El año que viene va a ser en Dubái otra vez.
2: No entiendo. Por los siglos de los siglos, amén.
0: Estoy tratando de seguirte.
2: Tantos que criticáis la Supercopa de España que se fue a Arabia en su día y que decía...
3: Yo no la he criticado
2: maldito
3: nunca.
2: Maldito sea Rubiales.
3: Ni la Superliga tampoco la he criticado.
0: Hombre, escúchame, nunca. Perdóname. Que la Supercopa de España se dispute en Arabia es criticable. Que la Supercopa de la Liga Europea se dispute en
2: Europea, se dispute en Asia.
0: Bueno, pero es que...
2: Ya, muchos aficionados del Real Madrid fueron a animar a su equipo.
0: Te veo que te has quedado anclado ahí.
2: No.
0: Escúchame.
2: También, pagada en Dubái. También van a ir muchos aficionados del Real Madrid a disfrutarlo.
0: Paco, cuanto antes te saques ese sapo de ahí, de verdad, porque te lo digo, porque te estás perjudicando. Te estás empezando a poner verde y esto me preocupa.
3: Hay que empezar a ser moderno.
0: Scariolo fue un desastre, Paco, asúmelo, desastre.
2: Pero que ha cambiado todo de arriba abajo con Pedro.
0: Bueno, hombre,
2: ha cambiado
0: todo.
3: Lleva dos partidos.
0: Yo no creo que con Pedro, pero Juan Carlos Sánchez, yo de Juan Carlos Sánchez me fío.
2: Vale.
0: Más que nada porque con Juan Carlos Sánchez el Madrid probablemente de baloncesto ha ganado más títulos que en su historia. Entonces, pues tengo un motivo como de fiarme, ¿me entiendes? En fin, pero bueno. No vamos a centrar el debate en esto.
2: Por favor.
0: Ya sabéis que Paco pues es
2: viuda de Scariolo. Pero siempre que haya jornada de Euroliga hablaremos un poquito, así tendremos nuestro primer
0: sketch. Scariolo cobró lo que se le debía.
2: Sí.
0: ¿Perdonó algo?
2: Pues no me consta. ¿Tú perdonarías algo, Juanma? Si te echan.
0: Yo sí, porque yo soy tonto. No, y además no quiero dar tampoco, oye, echarme que no voy a cobrar pues nada.
3: Podrías hacer como el jugador de la selección española.
0: Bueno, por favor, ¿me queréis dejar terminar?
3: Que ha donado su premio.
0: Ya estamos, es que de verdad, que este
3: económico del mundial a la gente de la federación.
0: Es que de verdad, voy a terminar dando un paso al lado, pero porque me vuelven loco aquí, no porque nadie me diga. Pepe Plaza dijo esto de que no ganaría el Barça, porque no, es que no lo dijo. El Real Madrid ha perdido, para alegría de Paco Rabadán, 78-77 ante Dubái. El Barça ha ganado, para alegría de Dani Blanco, 89-82. Y Olympiacos ha ganado, pues, en Baskonia, en Vitoria, quiero decir, 89-106, para alegría de David Sánchez.
3: No, porque no tiene pivos el Baskonia, pero va a ir a más, seguro. Vale.
0: Entonces estamos aquí. Paco Rabadán, buenas noches, ¿cómo estás?
2: Buenas noches, ¿cómo estamos? Ram-a-lam, ding, ding, dong. Ram-a-lam, alegría, Juanma, estamos a jueves.
3: Sí.
0: Dani Blanco, buenas noches, ¿cómo estás?
1: Buenas noches, Juanma, ¿qué tal estás?
3: Dentro de poco, por cierto.
0: David Sánchez, buenas noches, ¿cómo estás?
3: ¿Qué tal? Muy buenas, Juanma. Era temazo, ¿eh?
0: Oh, ¿ves? Así son. Me gusta que queden las cintos, ¿no? Termina una cinta, empieza otra, ¿no? Así, realizado, muy bien realizado. Conexión Pecera, David López, Pajarito, buenas noches, ¿cómo estás?
4: Hola, buenas.
0: Y Dani Burgueño, producción, buenas noches, ¿cómo estás?
4: ¿Qué tal? Buenas noches.
0: Perfecto, ya estamos todos. Arbitraje extraordinario de Hernández Hernández, no te echarás atrás ahora.
3: Dos goles anulados de Gales, parece... a Holanda.
0: ¿Cómo?
3: Dos goles anulados.
0: Pero
3: parece que legales a Onalda, a Holanda.
0: No, parecen que legales. Aquí hay que venir.
3: Bueno,
0: la empresa,
3: mal
0: ¿cómo anulados. Se llama la empresa?
3: Mal anulados.
0: ¿Y luego la empresa cómo se llama?
3: Y luego una lesión de Dumfries, otro jugador del Real Madrid lesionado, no reviste a gravedad porque se ha levantado, pero el árbitro no ha parado el partido, Hernández. Coño, Hernández.
0: Si no se levanta,
3: y ha llegado
0: reviste,
3: el gol,
0: reviste bastante gravedad, ¿sí?
3: Y ha llegado el gol de Alemania en esa acción y se ha liado la Mundial. O sea, el partido ha sido brutal para verlo, aunque se ha diferido.
0: Pero a ver, aclárame un segundo, que no perdono nada.
2: Me confirman por línea interna que NPO, que es la cadena pública holandesa, va a conceder una entrevista a Hernández Hernández pidiendo perdón, como en su día cuando se equivocó con el Real Barça, también tuvo que pedir perdón.
0: No me lo creo eso. ¿En serio?
2: Va a hacerlo, seguro. Está Xavi dirigiendo Holanda.
3: Hernández.
2: Xavi Hernández. Hernández. ¿Qué va a pasar, hombre?
0: Pero es ironía.
2: Por supuesto,
0: ironía
2: no que es ironía.
0: Vale.
3: Y sarcasmo también.
0: Claro, es que no te entendía yo muy bien. Es que has venido.
2: ¿No te acuerdas que pidió perdón en Movistar hace unos años cuando marcó el Barça contra el Betis y se metió el balón en dentro de la portería?
0: Mira.
2: Hubo un programa que fueron ahí todos los jinetes del Negreira.
0: Mira, escúchame.
2: Tú que eres experto en Negreira 1.
0: No, eres más experto tú que yo.
2: No, pero es verdad.
0: Yo me quedo siempre en la misma cifra, que es 17, 8,4, de ahí no salgo. Pero mira, tiene una sección hoy Richard Dis. ¿De verdad?
2: Brutal.
0: ¿De verdad? O sea,
2: brutal.
0: Yo me he estado riendo. Yo decía, no puede ser, esto que han dicho no puede ser. Efectivamente se dice en la radio española cosas como estas, o sea que bueno, no pasa nada. Entonces, me tienes que aclarar, ¿ha sido bueno el arbitraje o no?
3: No ha sido bueno porque ha anulado dos goles legales a Holanda.
0: Legales, has cambiado de opinión, legales. Ya decías, parece legales, ser que legales.
3: Mal anulados porque... ha sido legal.
2: Ha sido terrible el arbitraje.
0: Correcto.
2: De Hernández.
3: Y luego el gol de Alemania viene de una falta que no echa balón fuera a Alemania con una caída de Dumfries, pero que el árbitro ve que el jugador ha sufrido un golpe duro y tiene que parar el encuentro porque estaba jugando con 10 Holanda y ha decidido seguir el partido, ha marcado Alemania y
0: luego,
3: se ha liado.
0: Luego, si tenemos ocasión, más que ocasión, tiempo, hablamos con Miguel Gutiérrez sobre el debut de Jürgen Klopp porque hay muchos debuts. Muy atractivo tener a Klopp en el banquillo de Alemania.
2: Ha cambiado todo el panorama. Mañana debuta Zidane, ha cambiado mucho.
3: Por Holanda ya ha jugado su primer partido con Uruguay como seleccionador.
2: Mira, mañana debuta Zidane en Turquía con Francia y en el Italia-Bélgica debutan los dos seleccionadores. Mancini vuelve a Italia y Van Bommel, holandés.
0: Yo, Van Bommel.
2: Seleccionador de
0: Van Bommel.
2: Bélgica.
0: Muy bien.
3: Qué fuerte.
2: ¿Te acuerdas de Van Bommel?
0: Sí, hombre. Claro.
2: El Patadas.
0: Claro que me... ¿Cómo el Patadas?
2: Hombre, no dio unas pocas
3: en la final del Mundial. Mundial de 2010.
2: Hombre, yo creo que en 2010 repartió todo el mundo.
3: ¿Quién fue el jugador que le dio la patada en el pecho a Xabi Alonso?
2: Nigel de Jong.
3: Eso es.
0: ¿Estabas allí tú o qué?
2: Me acuerdo.
0: Tienes una mente y una memoria privilegiada, Paco.
2: Hago lo que puedo.
0: Salvo en el caso de Oscar y lo que tienes memoria selectiva, en lo demás te acuerdas de todo. Bueno, ¿sabéis que se ha producido hoy una situación inédita que no se había dado, sobre todo en las últimas dos semanas? Que es que Lamine Yamal ha hablado y ha dicho que se merece el Balón de Oro. Es una cosa de verdad. Esto es de verdad. Esto es que yo, mira, a mí me gustaría que se lo dieran a los dos. compartido. Se lo juro.
2: Exequo.
0: A Lamine Yamal y a Kylian Mbappé. A los dos. Porque es que estoy seguro de que si solamente hay uno, se pegan. O sea, arrancándose el balón de oro. Es una cosa.
3: Y yo que creo que no se van a dar ninguno de los dos.
0: Tú, dices tú.
2: Tú eres de Harry Kane.
0: Eres votante de Harry Kane, seguro.
3: Vamos. Yo estoy, vamos, no lo sé.
0: Tú eres votante de Harry Kane.
3: O Fabián Ruiz.
0: Nah, Fabián.
3: Y a pegar no sé. El pelotazo ahí y que Fabián. Todo el mundo se quede con
0: ayer,
3: la boca abierta.
0: Ayer hablaba, yo creo que título a título, al peso, Fabián tiene más derecho que ninguno.
2: A mí me parece muy feo que Luis Enrique no haya salido a defender a Fabián Ruiz y decir y hacerle campaña, porque realmente.
1: En una rueda de prensa dijo que Fabián.
2: Sí, pero,
1: ya,
2: pero
1: bueno.
2: Luis Enrique sabe el impacto de sus palabras y la turra que da con ciertas cosas, y en este caso no ha dado la turra.
3: Escucha,
2: porque los agentes de marketing de Fabián, evidentemente, deberían estar despedidos porque, bueno, no están haciendo su trabajo.
3: Hay cosas, por ejemplo, que esté dando la turra a Barcelona con Lamine Yamal y no esté dándolo con Cubarsí o con Rodri, que son jugadores suyos y que también son...
2: Eso ya no, pero eligen su caballo. Ellos eligen su caballo.
0: Efectivamente. Eso ya está superado y ellos eligen al que ellos piensan que es su jugador franquicia.
2: Su caballo.
0: Y luego está pues el sometimiento de los demás. Rodri dice, bueno, pues yo acepto. Además, Rodri tiene un balón de oro. Dice, pues yo acepto que luchen por este, ¿no?
3: Claro.
0: Por cierto, siento de conexión de conexión pecera, no, de... Sí. Cinto de encuesta rápida. Os voy a pedir 1, 2 y 3. Es decir, sería balón de oro, balón de plata
3: y balón de bronce.
0: Que por cierto, le han dado a Bellingham el balón de bronce del Mundial.

0: No, lo que crees que va a pasar. Vale. Lo que crees que va a pasar. Oro, plata, bronce. ¿Vale? Por este orden. Dadle. A ti no te voy a preguntar porque tú no sabes ninguno. Vas a repetir los que se. Mira, voy a empezar por Pajarito. Oro, plata y bronce en el Balón de Oro, Pajarito.
1: Yo el oro se lo daría a Courtois.
0: ¿Está entre los 30?
2: Yo creo que no hay porteros nominados a Balón de Oro.
1: Claro, eso lo sé hasta yo.
2: Creo que los porteros
0: está,
2: van por
0: ¿no está
2: lado.
0: Nominado Courtois?
3: No.
2: Creo que van por otro lado, ¿eh?
0: Más.
1: ¿La plata a Harry Kane?
0: Harry Kane, que está sonado aquí. Sí,
1: sí, efectivamente. ¿Y el bronce a Fabián Ruiz?
0: A Fabián Ruiz, bueno, es un poco un.
2: Bueno, Lamín ni Mbappé, ¿eh?
0: Un Balón de Oro, un poco.
3: Un patiburrillo.
0: Un poco.
2: Ni Lamín ni Mbappé.
0: A ver, 1, 2 y 3. 1.
3: Mbappé.
0: 2.
3: Lamín.
0: 3.
3: Harry Kane.
0: Dani Burgueño. 1.
4: Mbappé.
0: 2.
4: Lamín.
0: 3.
4: Rodri.
0: Dani.
5: Exactamente igual que Paco. 1. Mbappé. 2. Lamín. 3. Kane.
0: David.
2: 1. Mbappé. 2. Lamín. 3. Rodri. No, lo que creo, no lo que quiero, ¿eh?
0: Lo que crees. ¿Lo que quieres qué es?
2: Harry Kane, bota de oro. Ese que más se lo merece.
0: Bota de
2: o
0: oro.
2: Fabián Ruiz.
0: ¿Y el balón de oro a quién se lo damos?
2: Digo, balón de oro. La bota de oro al que más que, al que,
0: bueno,
2: más que más goles.
0: A mí este Harry tema Kane. Ya.
3: ¿Y tú, Juanma?
2: Ah, verdad.
0: Yo creo que lo va a ganar Mbappé.
3: No sé cómo. ¿Lo asumes con resignación?
0: No sé. No, hombre, si lo tiene que ganar alguien. A mí es que este premio. De todas maneras, a mí ya. Yo creo que entre el madridismo. En la situación en la que está el Real Madrid ahora.
2: Le da igual.
0: En la no es que le dé igual. Ya está, yo creo, ¿eh? Generando incluso rechazo.
3: Sí, yo creo hastío. Que hay no un poco es que, de hartazgo.
0: No es hastío. Sí. No es hartazgo. Es rechazo.
3: Ah, rechazo.
0: O sea, yo creo que empieza a haber un sector de la afición del Real Madrid que en la situación actual. Porque si tú dijeras el Madrid está jugando como Los Ángeles y va primero con 6 puntos sobre el segundo. Está diciendo, oye, chico, céntrate en lo tuyo, macho, que es que aquí viene, cuando vienes aquí, deambulas, ¿sabes? O sea, que a mí que me importa quién gane el Balón de Oro, pero yo creo que se lo van a dar porque está muy abierto esto a Kylian Mbappé.
3: Por cierto, que
0: otra cosa es que lo merezca, yo creo que no, sí, sí. Que no lo merece.
3: Qué caprichoso es el Balón de Oro que se da el día después del Clásico.
4: Sí.
3: Y vamos a ver, imagínate que el Madrid palma en el Clásico. Mbappé sale en la jornada siguiente en el Bernabéu a subir su Balón de Oro. Viniendo de perder el Clásico, lo mismo te cae una pitada o te pasa algo.
0: Brillante. Mira, hasta ahora habías estado fatal, pero.
5: Oye, cambia tu deseo, ¿verdad? Cambia todo en el Balón de Oro, ya no es en París, en Londres.
2: Ya no está la FIFA detrás.
0: Todo ha cambiado ya.
2: Por eso Mbappé es el favorito.
0: ¿No ha cambiado Eurovisión?
5: Eurovisión, hace ya 2 años que no vamos a Eurovisión.
0: ¿Y los Nobel de literatura?
5: Hombre, que sean,
0: se lo dan, ya van por países.
5: Madre mía.
0: Y el Oscar de Hollywood ha cambiado todo. Bueno, 29 sobre las 11. Una hora menos en la Comunidad Canaria. Vamos a hacer una pausa y escuchamos a Yamal. Venga.
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2: Vamos llamando ya, por favor, Dani, a Marçal Lorente, porque también quiero tocar el tema de las cuentas del Barça, que ayer quedó pendiente, ¿verdad? Aplazamos a Marçal al día de hoy. Pero antes, escuchamos a Lamine Yamal. Yamal, el segundo de Yamal.
3: Yo creo que lo que estoy haciendo ahora ya es apuntando a esta temporada con el Barça y a la siguiente, y obviamente pues... Obviamente a la gente se le queda y en la votación pues seguramente influirá, aunque tiene que ser la temporada pasada. Al final es por todo, por mí, por mi equipo y por lo que es el fútbol. Juego para disfrutar y todo lo que sea, en goles, asistencia, ayudar al equipo, disfrutar en el campo, pues lo haré. Sí, más posibilidades tengo. Al final, el año pasado yo creo que me faltó esa Champions que se la llevó el Paris Saint-Germain, y este año pues tenemos el Mundial, entonces... Las posibilidades están, mi juego también ha estado, todo ha estado. Al final ya no depende de mí, yo lo bueno que estoy tranquilo con lo que he hecho, no cambiaría nada de la temporada pasada por algo de otra persona, entonces ya no depende de mí.
2: Pero no dice soy el que más me lo merezco.
4: Sí, ¿no? Sí,
2: el que más lo ha dicho al principio. Sí,
4: el que más se merece el título. ¿Seguro? Y luego lo dice en los cuatro cortes, dice en algún momento que es el que más se merece.
2: El tercero, por favor, el tercero.
3: Ahora mismo en el fútbol, te pongo europeo porque Messi siempre va a estar ahí, siempre se va a disfrutar en el fútbol europeo. Yo creo que hay pocos jugadores que jueguen como yo juego, que hagan disfrutar de esa manera, y yo lo noto y es mi objetivo al final, siempre lo he dicho. Mi referente era Neymar por eso. Entonces yo creo que el Balón de Oro tiene que ver con eso, con el mejor jugador, con el que disfrutas más viéndole y sabes que está un punto por encima y lo disfrutas. Yo creo que eso es lo que me diferencia.
5: No lo entiendo. No entiendo, es que no entiendo esas palabras, no entiendo esas declaraciones. No hice un buen Mundial. En el Barcelona hay por lo menos un par de jugadores que han jugado mejor que Lamine Yamal en este año natural para ser elegido Balón de Oro, entre ellos Rafinha, que no está ni siquiera en la lista final de candidatos a Balón de Oro. Y luego eso de hablar de uno mismo y diciendo que conmigo disfruta mucho la gente y que se lo pasa muy bien y que me lo merezco totalmente, me parece a mí que no. Yo creo que se equivoca, esa es mi opinión. Yo creo que alguien le está asesorando mal, yo creo que es el Barcelona, porque en su momento dijo, yo no soy, en una rueda de prensa, yo no soy el que tengo que decir si tengo que ganar o no el Balón de Oro. Y a los tres días salió una entrevista con Valdano, y ya la escucho entera ya por fin, Y cambia totalmente el discurso. Y yo creo que alguien de arriba le dice, el otro está diciendo que se lo merece, sal tú, totalmente. Y también di que te lo mereces.
4: Yo también lo pienso. Sí. Es que además hay un matiz que dice David, que es verdad. Hay una rueda de prensa dos semanas antes de unas declaraciones en las que es completamente diferente, con lo cual ya no es él. Ya no es él lo que piensa, porque el verdadero Lamine a lo mejor era el que decía
5: eso
4: que
5: es.
4: No se merece el Balón de Oro.
5: Eso
4: pero
5: es.
4: Este Lamine
5: está dirigido totalmente para el Barcelona.
4: A mí
5: dirigido totalmente.
4: Además le sale pedante todo lo que dice.
5: Es que no, además le sale forzado. Yo creo que no es que le cueste decirlo, pero creo que no cree en lo que está diciendo, aunque crea que es un buen futbolista. Pero eso que dice, de la manera que lo dice, de esa manera tan categórica y tan soberbia, es que ni le pega.
6: Yo creo que por primera vez en el mundo del fútbol nos estamos encontrando con que los futbolistas quieren ser políticos.
5: Sí.
6: Mbappé va de político por la vida, Lamine Yamal también va de político vendiendo Biblia. ¿Y todo por qué? ¿Por conquistar el voto de 100 periodistas?
5: Balón de Oro.
6: No sé, yo es que creo que el fútbol se basa en la meritocracia y se basa tal. No sé.
5: Y lo que digan los demás.
6: Es que creo que están humillándose ellos.
2: Es que desde luego si tiene importancia el fair play, que desde luego el año en el que se lo quitaron a Vinicius, ese año sí la tenía... Esto a mí no me parece, o sea, esto no es un ejemplo de caballerosidad, no, no es un ejemplo de elegancia.
5: Pero ¿habéis escuchado estas declaraciones, sean de Mbappé o de Lamine, en algún momento,
2: ni en otra época, ni en esta época? Yo no lo he oído
6: pero
2: a nadie.
6: Están jugando sí, a ser político, pero porque son gente que se dejan asesorar por personas que no son del fútbol.
2: Pero vamos a ver, pero no, yo me sentiría ridículo.
5: Pero Juanma,
2: o sea, a mí no me puede obligar a nadie a decir yo soy el mejor.
5: Sí, sí, sí.
2: No, a Lamine Yamal le puede. No, perdona, David. Estos son sociedades al margen. A nadie del Barça le puede obligar a decir estas patochadas. Porque esto es una. Igual que en el caso de Mbappé, ¿eh? Son patochadas, coño. Ayer comentábamos que en Francia ya le llaman Le Melon d'Or. Que
6: el Melon d'Or.
2: Claro.
6: El Melon d'Or.
2: Los propios franceses a Mbappé. Pero, hombre, es que es una carrera ridícula. O sea, es de verdad, es bochornoso.
5: Impostada.
2: Yo creo que quieren acabar con el Balón de Oro, en serio, lo digo.
4: Eso aparte, tú repasas desde el año 90, 80 y algo, al año 2009, voy a poner, y los Balones de Oro, pues te parecían justos todos. O sea, este ha sido el mejor jugador de...
2: A lo mejor no, pero fíjate. Él ya tiene...
4: Nedved, Matías Sammer,
5: alguno de... Hay alguno de Messi que tenía que haber ganado Cristiano, alguno de Cristiano que tenía que haber ganado Messi.
2: Sí, pero no salía ni siquiera Cristiano
5: con Rodri,
2: ni Messi decían, no, me lo merezco yo, no. Pero él ya tiene preparada la respuesta para cuando nosotros decimos, hombre, pero ¿cómo dices estas patochadas en público?
5: Escucha,
2: el último sonido.
3: Sí, yo creo que al final la gente pide algo que luego no quiere. Pide que los futbolistas sean sinceros y cuando yo soy sincero, luego dicen, pero ¿cómo va a decir eso? Pero al final nunca va a cambiar mi forma de ser. Soy así, no quiero engañar a nadie, nunca voy a decir algo que no pienso. Entonces seguirá así hasta que me retire y yo creo que la gente se irá acostumbrando.
2: No, bueno, yo en concreto ni me tengo que acostumbrar ni desacostumbrar. Tendrá que acostumbrarse a quien esté con este chico.
4: Hay un matiz que decir a Lamine. Hombre, es un buen futbolista, pero cuando otros futbolistas han dicho que merecen un premio, habían demostrado algo más de lo que ha demostrado Lamine.
2: Pero si
4: insisto,
2: no tiene...
4: insisto que me parece un gran futbolista, pero es que me parece que...
2: Pero si no tiene que ponerse... Es que yo, en fin, bueno,
4: no,
2: el chico que, este no, le, que, no Juan, lo entiendo, que, no lo he entendido
4: Cristiano,
2: nunca.
4: Cristiano, cuando dijo esto en un momento de su carrera, había demostrado con
2: tres balones
4: de oro y con dos de Champions, que era un gran futbolista.
2: Vamos a Barcelona, Marçal Lorente, bonanit, amigo mío.
7: ¿Qué tal, bonanit? Buenas noches.
2: Bonanit, ¿no te da vergüenza a ti esto como españolista?
7: No, como culé, dices, ¿no? No, a mí me parece perfecto que Lamine Yamal haga su campaña para postularse como favorito en el Balón de Oro, ¿no?
2: Pero tú estás viendo que está diciendo que en el fútbol europeo hay pocos jugadores... ¿De verdad? O sea, mira, quita el asiento. Quita todo el asiento. Habla Marçal, en serio. ¿Vale? Vamos a dejarnos ya de... Uno está en un sitio, yo estoy en Madrid, yo soy del Madrid, tú eres del Barça... Ahora, en serio, díselo a tu amigo Juanma. ¿Vale? Como si no nos estuviera escuchando nadie. ¿A ti te parece esto? Sí, es que yo digo que a mí lo de Mbappé no me parece normal. Lo estoy diciendo de Mbappé. ¿A ti te parece normal que un chico de 18 años diga en el fútbol europeo hay pocos jugadores como yo y sobre su Balón de Oro dice es el que yo soy el que más me lo merezco? ¿A ti te parece normal?
7: Yo se lo aconsejaría que no lo dijera él mismo, pero me parece que es un futbolista joven que tiene mucha autoconfianza y que es desacomplejadamente atrevido, ¿vale? Y
5: impetuoso.
7: Él realmente se cree que está marcando diferencias, y es que realmente tú ves su palmarés con 19 años y dices, es impresionante, es que no hay ningún jugador en la historia del fútbol que con su edad haya ganado lo que ha ganado él y teniendo un papel preponderante tanto en la selección española como en el Barça.
2: Es que yo creo que el fútbol no es un deporte individual, es un deporte colectivo. Que tantos años haya ganado lo que ha ganado él, porque, por ejemplo, él ha ganado un Mundial, pero su participación o su colaboración a la hora de ganar ese campeonato del mundo no puede ser medida como la contribución, por ejemplo, que hizo, mira, te voy a decir otro jugador del Barça, Rodri, no se puede medir en claro, efectivamente, es que Eric García también ganó el Mundial, también Eric García puede presumir de haber ganado el Mundial y su contribución fue igual a cero. Entonces, yo no sé, de verdad, Marçal.
7: Fue Ya, pero fue MVP en dos partidos, aparte de solo de los goles. Es verdad que tiene que marcar más, pero aparte de los goles.
2: Pero escúchame,
7: en los dos, es un jugador, por ejemplo, contra Portugal. Reventó en uno Méndez, MVPs, que era el lateral izquierdo, y generó muchos espacios
2: para que luego
7: Miquel Merino de segunda línea, con los defensas más abiertas y tal, pues marcara. Luego, ha ganado la Eurocopa con España también, marcando diferencias. España lleva 36 o 37 partidos invicto. Y algo tiene que ver, yo creo, Lamine Yamal, que todo el mundo
2: es uno
7: de los dos, tres mejores de la selección española.
2: Yo sé lo que a mí mi padre me diría si yo dijera estas cosas. Me diría cuando llegara a casa, hijo, tú eres tonto, pero ¿cómo se te ocurre decir eso? De ti mismo. Pero, chico, ahora lo que importa es farmear aura. Farmear aura, que me he enterado hoy que es que tú le miras y el otro te mira. Gilipolleces, es una cosa de verdad.
6: Igual el Balón de Oro se debería resolver en un duelo de farmear aura entre Mbappé y Lamine.
2: Sí, es que está bien tirada esa. Mira, más da un artículo. Más da un artículo. De verdad, es que esto es que me hago mayor, no hay más. Bueno, vamos con los números del Barça, ¿te parece?
7: De todas maneras, sí. Déjame decirte que yo como culé no quiero que lo gane Lamine Yamal, porque si ya va crecidito y tal, y encima ya si...
2: Bueno, coño, pues entonces me estás dando la razón, Marsal. ¿Pero de qué estamos hablando, Marsal?
7: No, pero que entiendo que él defienda su...
6: Marsal quiere que lo gane Rodri.
7: No quiero que lo gane porque va a pedir un aumento de sueldo, se va a pensar que ya ha llegado a la cima del fútbol, que ya lo ha conseguido todo, y es demasiado joven para digerir eso.
2: Lo que nos faltaba en una situación modélica que tienes tan buena la situación económica del Barça como el arbitraje de Hernández hoy.
5: Y hay que recordar que Rafinha ha sido mejor futbolista de que Lamine en el Barcelona este año, sí, y bueno, alguno más.
2: Yo noto, Marsal, que cuando tú dices la verdad sobre los números del Barça, como que hay un sector, por ejemplo, J. Jordi te mira mal, como diciendo, este hombre está mintiendo, está loco, esto... O José Álvarez, ¿verdad? Te miran como diciendo, pero tú, ¿por qué vienes aquí a contar estas cosas? ¿Sabes? O sea, como si hubiera que decir que las cosas están bien cuando... aquí me ha hecho un informe Dani Burgueño. El coste del Spy Barça se va a los 1.800 millones. Estaba en 1.500. El presupuesto original, inicialmente en el 14, ascendía a 600 millones. Se ha ido a los 1.800, tres triplicado. Se han pedido...
7: Pero déjame decirte, 1.500 era para todo el Espai Barça, que significaba la remodelación del Camp Nou y construir un nuevo Palau Blaugrana más un
6: el
7: hotel
6: Petit Palau.
7: Y un edificio de oficina, el Petit Palau y tal. Y eso se ha convertido en que el estadio, que solo costaba 990 y el resto era para todo eso... Al final, solo para el estadio, porque han dicho que el Palau no está y tal, no sé qué, habrá costado 1.900 millones de euros, o sea, el doble.
2: Me pone aquí, Dani, el coste deportivo bajó a 549,4 millones en la temporada 25-26, el presupuesto en la 26-27 anticipa un repunte que alcanza los 636 millones de euros.
7: De masa salarial, 636 millones. Volvemos otra vez ya cuando hablábamos de Bartomeu y tal, de que cuando haya algún contratiempo en la economía general y tal, pues es una masa salarial muy alta que en dos años ha subido 100 millones de euros, porque recordemos que toda la plantilla ha sido renovada, todos han renovado incrementando sus sueldos de manera significativa. Cuando son jugadores, algunos de la cantera que están empezando. Ya a Pau Cubarsí se lo ha renovado dos o tres veces. Uh-huh. También a Mar Bernal, a Pedri, a Lamine Yamal, evidentemente. Spar, ¿no? A todos. Sí,
2: luego dice aquí, pérdidas acumuladas de 215 millones con Barça Visión, que esto empezaron a llamarle de un modo.
6: Barça Estudio, Barça Visión, Barça El Aire.
2: Esto es lo que quiere Tebas.
6: Barça Humo.
2: Al que cumple, ese contra él.
6: Oye, una pregunta rápida para
2: un segundo. El valor inicial del activo era de 408 millones, no se ha acabado ajustando al valor real, 115 millones.
7: Eso fue la operación esa que el Barça necesitaba margen salarial para inscribir a jugadores y se inventaron que vendían esta línea de negocio a Jaume Roures y a socios.com por 400 y pico millones de euros, sí, con un calendario de pagos que luego, al cabo de un año, no se cumplió ese calendario de pagos. Y salió el propio Joan Barroras y dijo, no, yo no he incumplido ningún calendario, cumplí con lo que acordamos y tal y cual.
2: Luego,
6: hablando de calendario de pagos, Marsal, ¿dónde quedó la afirmación esa de Laporta de que por cada día de retraso que el Camp Nou no se hiciese, Limac iba para llegar 1 millón de euros? Y creo que han pasado, ¿cuántos días, Dani Blanco?
8: Pues no lo sé cuándo ha pasado, pero vamos.
7: Llevan ya un año y medio de retraso. Medio.
6: Pues nada, 600 millones de euros que tendría que pagar 500, la constructora turca 500 al Barça
4: días,
6: ¿no? Y que...
4: 540 días más.
6: Los ha perdonado la Porta, pero por gracia
8: suya. Se han pedido inicialmente, adicionalmente, 210 millones de euros en bonos a 10 años, respaldados con derechos de televisión.
4: Claro, porque los tienen...
8: 557 no se pagarán hasta el 36 y los otros 52 se devolverán en el 32 y el 36.
7: Y esto es para resolver la tesorería, es decir, que no hay dinero para ir afrontando los pagos ordinarios.
5: Qué trillerismo.
7: Porque, por ejemplo, este año se han pagado 100 millones de intereses ya del Espai Barça, que en teoría el estadio tenía que estar en funcionamiento y tenía que generar mucho dinero. Y como van con el retraso y el estadio está con 60.000 espectadores y los palcos VIP no funcionan, pues ya hay 100 millones que solo son intereses.
5: ¿Y la próxima temporada cuándo es? ¿Cuándo no puede jugar el Barça la primera vuelta? ¿La próxima temporada o la siguiente?
7: No, la próxima temporada, la 27-28.
5: Toda la primera vuelta, el Barcelona tiene que jugar Montjuïc otra vez.
8: En tu opinión, experta, Marsal, ¿esto es quiebra técnica?
7: Cualquier otra empresa estaría en suspensión de pagos. Porque con unos fondos propios negativos de 162 millones de euros y un fondo de maniobra negativo de 400 millones, que quiere decir que a corto plazo tienes que pagar 400 millones más de los que esperas ingresar, estaría en quiebra. Pero como es el Barça, que es una marca global y se espera que el Camp Nou sea la panacea de ingresos con más de tiendas, más restaurantes y más tal, pues no. Pero yo creo que esta deuda es no se puede devolver, o sea, con la actividad ordinaria ya no se va a devolver, con lo cual yo creo que el Barça va a dejar de ser un club de socios y va a ser un club que sociedad anónima con alguien que inyecte dinero y que haga una ampliación de capital para poder pagar a los acreedores.
5: Así es.
8: Muy bien, pues nada, Marci, ¿ves cómo al final nos llevamos tú y yo bien cuando dices, cuando sacas lo que tienes dentro? Si yo te lo digo, es un consejo, hay que sacarlo. En este programa no, es un poco un terapia también, mira, Rabadán. Yo... Rabadán sigue ahí con Escariolo ahí en la cabeza, no sale.
7: Pero Juanma, que yo no soy un mal culé. Yo, por ejemplo, elogio a la Porta, a la gestión deportiva, y me parece que el proyecto es muy emocionante y me encanta, creo, el equipo y tal.
8: Que, de hecho, yo creo...
7: situación económica institucional, claro, es la que es.
8: De hecho, yo creo que tú eres un buen culé. Los que son malos culés son los que le dicen a la Porta sí, buena, a todo, aunque haga cosas que están mal. Tú eres un ejemplo de culé. Eres crítico.
4: No, lo que quería comentar yo es que, bueno, lo sabrá mejor Marsal. La situación, por supuesto, la solución en futura va a ser la conversión en sociedad anónima, pero no es una cosa que guste. O sea, es una cosa nueva y ojo, que de repente el Barcelona sea sociedad anónima no es una cosa que guste al habitual aficionado al fútbol culé.
5: El Sosi no va a estar de acuerdo.
8: Mira, gracias Marsal, cuídate, todavía. Abrazo. Mira, quiero escuchar dos sonidos muy rápidos antes de que demos paso a Richard Dis. Uno es en Marruecos. Ha ganado las elecciones el PAM. ¿Vale?
6: PAM.
8: Que es el partido de este señor que vais a escuchar.
9: Sienta...
10: Respecto a la provincia de Benslimane y el Mundial, considero que la elección del estadio Hassan II en esta zona, lo cual es un verdadero honor para Benslimane, no ha sido una decisión mía, sino una elección de Su Majestad el Rey. Que Dios le guarde. Esto supone en sí mismo un firme respaldo a la provincia de Benslimane y una clara muestra de la atención que se le está prestando. Benslimane albergará la final de la Copa del Mundo.
8: Bueno, es el partido del señor Feusi Leja, que es presidente de la Federación Marroquí de Fútbol, y que ahora dicen que cuenta con muchas posibilidades de ser primer ministro
6: de Marruecos.
8: Primer ministro marroquí.
6: Imagínate eso en España, lo que sería.
8: ¿Os dice algo esto? ¿O se estaba tirando un farol?
6: No, está claro, ¿no?
4: Esto unido a lo que dijo el otro día el alcalde de Madrid, no dijo 0%, pero que había poquísimas posibilidades para que sea el Bernabéu, que sea la Casa Blanca.
8: Y también quería que escucharais a Iturralde.
4: Sobre la jugada del
8: Cuti
4: y Bellingham.
8: Es interesante, ¿vale? Porque tiempo, vuelva usted mañana o
6: tiempo de revisión.
8: Ahora te llamamos después cuando sí, cojas o estés. Te llamo pero comunicas. Esta es la sección esta de te llamo pero comunicas del CTA. Dijo que la de Canning Lee sí es roja, pero la de Cuti Romero no. Y entonces, preguntado por Manu Carreño y Iturralde González a propósito de esta jugada, decía esto.
9: ¿Qué te ha parecido?
11: Bueno, en dos no.
9: Bueno, en la tarjeta sí. Al del VAR sí, roja. Pero al del campo no. Sí, sí.
11: Sí, eso es. Me ha parecido que, mira, que por lo menos se han cambiado, porque en la segunda o tercera jornada, creo recordar, hay una jugada de un juego brusco grave donde dicen que es muy interpretativa la jugada, pero el comité técnico de árbitros no dice si es amarilla o roja. Yeah. Lo deja ahí en stand-by diciendo que es muy interpretativa, que se podía usar cualquiera de las dos. Y yo comenté, digo, no, un comité técnico de árbitros, aunque sea interpretativa la jugada, tiene que decir si es roja o amarilla. Y justo, fíjate, bueno, en esta...
9: ¿Qué ha dicho hoy de la de Canning Lee sobre...
11: Eso es. La primera, Bellingham.
9: Venga, sí, te iba a preguntar por ir a las jugadas concretas. Primero la de Bellingham con el Cuti Romero, sí.
11: La de Bellingham con el Cuti Romero dice lo mismo, que para él es que tiene una carga alta interpretativa, pero que el VAR está bien en llamarle para la confusión de identidad y que es amarilla. Es decir, ya se mojan, que es lo que yo pedía, que se mojen.
9: Eso es. O sea, que dicen que está bien enseñada la amarilla.
11: Sí, para mí va a ser muy peligrosa esta jugada, porque van a dar pie a los jugadores a con balón dividido, entrar con la plancha por delante y ahora ver cuándo van a decir que es roja.
9: Claro.
12: Qué bien.
9: Sí, sí.
12: Qué verdad más grande.
9: Y además... Esta acción.
6: Sí. Una nueva... ¿Cómo decir? Una nueva cambio de norma que protagoniza el Real Madrid, ¿no?
4: A ver, sí. yo el otro día otro vi...
8: Más. Pero hasta el fin de semana que viene, ¿eh? Vamos, ahora no porque está en parón de selecciones, pero...
6: Yo me acuerdo el célebre penalti en un derbi de Tchouaméni, que fue el penalti a posteriori.
4: Sí. Ah, sí. No te quepa la menor duda que la jornada, cuando vuelva de las selecciones, en la jornada número 8, habrá una jugada parecida, o en la 9, y expulsarán al jugador.
8: Sí, pitarán de otro modo.
5: Que mucha...
8: La forma que dice, no, es que no...
5: Una falta de criterio...
8: Dudan de la competición, pero ¿cómo no vamos a dudar de la competición?
5: Falta de criterio en periodo.
8: David... ¿En qué mundo estamos?
5: Y yo, mira que conozco Ortizarias, árbitro madrileño, no es mal árbitro.
8: ¿Me gusta tu bigote?
5: No es mal árbitro, ¿eh? Te lo digo de verdad porque le conozco del comité de madrileño de árbitros. Me llevo bien con muchos árbitros,
8: sí,
5: de segunda y no de primera, pero...
8: Tú tienes que separar lo que son tus relaciones personales con tu criterio
5: pero
8: profesional.
5: Pero es que el problema de ese partido es Trujillo Suárez, es el VAR. El problema de ese partido, el que tenía que estar, van a meter la nevera en los dos.
8: Pero si le llaman al VAR en una de las dos y ve claramente que es roja y dice la de la confusión de identidad a la que se refiere, para mí es roja también esa entrada, por favor. Y fíjate lo que dice Iturralde. Dice, esto es nos va a generar un problema porque ahora lo que pasa es que no va a generar ningún problema, porque en otro campo lo pitarán como roja y se acabó, ya está. No, es que la intensidad, los grises, los matices, están todo el día con estos grises, estos negros. Pinte usted un cuadro, amigo, y deje de arbitrar, claro. Haga usted como Pollock, coja usted un folio en blanco y haga ¡boom! ¡Bam! Claro, no nos vuelvan locos, no es que por aquí, es que este matiz, es que esto es negro, es que aquello es blanco, es que hace usted lo que le sale de las narices y ya está. Ahora vamos a escuchar con Richard Dis al calvo, al sindicalista, ¿cómo se llama?
6: González Fuerte.
8: El come gambas. Hablando de dice unas cosas, pero oiga, vaya usted a esparragar, déjennos en paz. Árbitros ingleses, árbitros, tráiganlos de donde sea.
4: Bueno, ojo, que la Premier últimamente...
8: ¡De donde sea! ¡Libaneses!
6: Nos vale al gandur y todo.
8: En fin. Artifin, ¿qué tiene Artifin? Artifin tiene condroitin sulfato.
13: Condroitin sulfato.
8: Glucosamina.
11: Glucosamina. Samina.
8: Cartílago de tiburón.
11: Car.
8: Cartílago de tiburón.
5: Tienes mucho tiempo, ¿eh?
8: Cúrcuma.
9: Cur.
8: Pimienta negra. Y vitamina C.
11: Con vitamina C.
8: ¿Dónde encontramos Artifin? En farmacias, en...
6: Parafarmacias.
14: Y parafarmacias.
8: En...
4: Herbolarios.
8: Y en herbolarios.
5: Y en...
8: Mundonatura.com.
5: ¿Mundo Natura? Mundo Natural.
8: Ah, Mundo Natural, vale. Bueno, no. Quieto ahí, ¿dónde vas? A ver, que asome un poco el tren. A ver. No, pero con una vocecilla ahí, a ver quién está ahí el primero.
11: Cartílago de tiburón. Bueno, cartílago de tiburón.
8: Cartílago de tiburón.
14: Suficiente. Condroitin.
8: Uy, Tenorio, como le dejes, te cuenta el condroitín, la historia del condroitín sulfato. No, no, quieto. Bueno, Rabadán, gracias.
6: Muchas gracias, Juan.
8: Dani Blanco, gracias.
9: Hasta luego.
8: David, gracias.
9: Gracias.
8: Pajarito, gracias. Dani Burgueño regresa un poquito más tarde para contarnos el resto de noticias deportivas del día. Y nos quedamos con Richard Diz, de verdad. Super sección. Yo me he reído, me río mucho con la sección de Richard Diz, pero lo de hoy... En fin, ya, a la vuelta. 4 minutitos me parece, ¿no? Más o menos de publi y ya está Richard Diz.
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8: Miguel Chardis. Buenas noches, amigo. ¿Cómo estás?
0: Buenas noches, don Juan Manuel.
8: ¿Vamos al infierno? Bueno,
0: de nuevo al Tajo, de nuevo al infierno, a abrir las puertas, que hay muchos que están deseando entrar.
8: Hoy tengo yo claro con qué vas a abrir esta semana, ¿eh?
0: Con su tocayo.
8: No le déjale ya tranquilo, ¿eh? Tampoco vamos a...
0: No. Venga. No, voy a empezar con tu tocayo porque ha sido uno de los temas, sí, de la semana. Porque vamos, además, mira, hay él el otro día comparó Real Madrid Televisión con el diario Gara, que todo el mundo sabe que estaba conectado con la banda terrorista ETA.
8: Ya está, pidió
0: lo que más me repatea de todo es que hay muchas maneras de pedir perdón, algunas de las cuales son no pedir perdón. Por ejemplo, cuando dices eso de si alguien se ha sentido ofendido, le pido perdón. No, eso no es pedir perdón. Pero es que lo que vamos a escuchar a continuación no es ni tan siquiera, al menos a mi juicio, ni tan siquiera se puede considerar pedir perdón. Eso fue lo primero que dijo.
1: Efectivamente, es excesiva, sobra esta comparación, y pido disculpas, pido perdón por comparar a Real Madrid Televisión con el diario Gara. No debí hacerlo en este artículo del diario ABC, que, insisto, se publica hoy.
0: Bien, no debí hacerlo, fue una comparación excesiva. Entonces, hay que recapitular y pensar en de qué se acusaba al diario Gara. Bueno, de estar al servicio de ETA, de mentir, de manipular, de señalar a posibles objetivos y de hostigar a esos objetivos. De eso se acusaba al diario Gara en su día. Bueno, pues lo que dijo a continuación Juanma Castaño, que se me va la pinza, fue esto.
1: Dicho esto, mi opinión sobre Real Madrid Televisión es exactamente la misma que tengo en el resto del artículo, que tenía ayer y que tendré hasta que no cambie la forma de actuar Real Madrid Televisión. Sin comparativas, que la retiro, para mí Real Madrid Televisión miente, manipula, señala y hostiga.
0: Es decir, te quito la comparativa, pero te sigo diciendo que eres exactamente igual, bueno, que lo que pero, te decía que era cara.
8: Bueno, vamos a ver. Juanma ya pidió perdón, ¿vale? Tú, a ti no te parece que sea suficiente, pero yo creo que le honra el haber pedido perdón. Yo ya
0: no,
8: dije...
0: Es que para mí Juanma no pidió perdón.
8: Bueno, vale, perfecto. Para ti no lo pidió. Para mí sí. Para mí pidió perdón. Y yo creo que es un gesto que le honra porque los periodistas somos muy orgullosos y nos cuesta bajarnos de la burra. Si tú... claro, tú lo que pasa es que mentalmente lo que identificas es su primera comparación de Real Madrid Televisión con el diario Gara, con el perdón que él pide, y entonces tú, en tu cabeza, tienes el pensamiento de que, en el fondo, lo que está haciendo es mantener las señas de identidad de Gara. Pero Gara no, Gara hacía más cosas, además de señalar, de mentir y de hostigar. Gara señalaba para que asesinaran. Yo creo que la comparación, y él lo sabe, estaba fuera de lugar. El Madrid ya incluso ha emitido un vídeo hoy, ha pedido a su forma y a su modo de entenderlo perdón, y ya está, chico. Yo creo que todos estamos expuestos
0: a eso. No habría sido más sencillo decir: la comparación fue excesiva, fue inapropiada, fue inadecuada, pido disculpas, punto, pasemos a otro tema. No, tiene que volver a reincidir en el asunto para que quede bien claro que me parece, en el fondo sigue, mira, pensando lo mismo.
8: Yo que opino de los que opinan, y opinan también de mí, y estamos todos en ese circo, yo creo que este asunto, en fin, ya... a mí ya no me sinceramente no me gusta, y mucha gente cuando me oiga mañana me matará, porque aquí todo el mundo mata a todo el mundo y no sé, pero bueno, mira, ya está, ¿vale?
0: Bueno, sigamos, porque pasemos a otros asuntos, porque otra de las virtudes, aparte de lo que decías tú de la soberbia, otra de las virtudes que adorna a los queridos colegas es el doblevarismo, es decir, el tantas veces mencionado criterio fijo variable. Uh-huh. El otro día...
8: Estar buena.
0: Dio una rueda de prensa a José Mourinho hablando del árbitro, hablando de situaciones arbitrales, etcétera, etcétera. Ah, no, perdón.
8: No,
0: eso,
8: sí,
0: va,
8: sí.
0: Eso va más tarde.
8: Sí. Estás estás con Mbappé y con Vinicius.
0: Sí, ya. Esto es lo de las camisetas de Mbappé y Vinicius el otro día en Elche. Sin entrar a valorar el hecho en sí, porque no es mi negociado, sí quiero que escuches esto de Jordi Martín, el larguero. Uh-huh.
2: Quizá también sería bueno que tanto Vinicius, que creo que es uno de los capitanes del Real Madrid, como Mbappé, que es el buque insigne del Real Madrid, pudieran dar alguna explicación de exactamente qué sensibilidad, y no pasaría nada por conocerlo, qué sensibilidad les ha llevado a no ponerse esa camiseta.
1: De momento. Sensibilidad.
0: Me hace gracia. Explicaciones a Mbappé y a Vinicius con su tono ese siempre de exigir, no ya de pedir, sino de exigir. Pero claro, en ese día, en el programa, estaba también Antonio Romero.
1: Ese día estaba Antonio inspirado.
0: Sí, sí. Y le planteé una pregunta totalmente pertinente. A ver. Escuchemos la pregunta y la respuesta.
3: ¿Hubo alguien del Barcelona que el otro día saliera públicamente para decir por qué no se había puesto la camiseta?
9: No, nadie.
2: Es que yo, sinceramente, me he enterado mismo, ¿no? Hoy. Sí. Me he enterado
3: hoy. Por eso ya, pues ese, pues,
2: te lo juro, bueno, te lo juro que en el día del partido... No,
3: pues te hayas enterado hoy.
1: Brillante, Antonio. Brillante.
0: No, me he enterado hoy. No me enteré, caramba. Viste el partido, no te enteraste. Brillante. Un partido que fue 3 días antes.
1: Bueno, claro.
0: Y te enteraste ese día.
1: No, pero es curioso que Jordi Martí se entera solo de lo que le interesa enterarse, que es algo muy muy del Barça, ¿eh? De esto no se han enterado, pero oye, es que no es que sea pertinente, es que es un caos técnico en el primer asalto. Martí, macho, recoges, ¿entiendes? Pides perdón, te retiras, dices, pues mira, hoy no he estado especialmente bien, mañana será otro día, coges la tartera, te vas a casa y a dormir tranquilamente, no pasa
0: si
1: nada.
0: Si tú estás en carrusel viendo el partido, comentando el partido, ¿cómo no puedes ver que unos salen con una camiseta y los otros sin ella?
1: Es una forma de hablar, se enteró perfectamente. Lo que pasa es que es el doble barismo en su mira, significación.
0: Hay más ejemplos, porque después, ahora sí, después de la rueda de prensa de José Mourinho del Metropolitano, esto exigía Jordi Martí.
2: Los entrenadores rajan de los árbitros. Otra cosa es deslizar dudas, decías tú, sobre la integridad de la competición. Pero yo estoy contigo. ¿Cómo puede ser que quede impune el hecho de deslizar dudas y sospechas sobre la integridad de la competición y que el propio sindicato no haga nada? A mí esto me deja un poco alarmado, sinceramente.
1: ¿Pero qué sindicato?
0: El sindicato de árbitros. Él pedía a la federación, al CTA y al sindicato de árbitros que fueran a por Mourinho y que fuese sancionado.
1: Pero ¿cómo no va a hablar de la competición?
0: Casualmente, Jordi Martí no dijo absolutamente nada, de nada, de nada, cuando Joan Laporta dijo esto.
7: No se puede adulterar la competición más con decisiones como las del domingo, este domingo pasado en el Bernabéu.
0: Nada. Silencio estampa. No dijo nada. Aquí no había quien sancionara a Laporta y, bueno, y Tebas, que también se mete en todas, dijo, bueno, es que todo el mundo tiene derecho a desahogarse.
1: Exactamente, exactamente, sí, sí. Pero bueno, Tebas está claro que ha tomado partido. Y ha tomado partido por el que pagó. Ya está, no hay más. Lo decía al principio del programa.
0: ¿Y por el que le ha pagado a él? Por el que le ha prestado a la empresa a la que está vinculado 4 millones de euros.
1: Efectivamente. Entonces ha tomado partido. Pero ¿cómo no se va? La gente va a terminar aburriéndose de este asunto. Pero ¿cómo no se va a dudar de la competición? Es una obligación moral dudar de esta competición. ¿Es así?
0: Bueno, y mira, quien habla de doble vara de medir habla también de gataflorismo. Ya sabes, lo de la gataflora. Que sea una cosa o su contraria, siempre se queja.
1: ¿Sabes que lo decía mucho eso? Alfonso Azuara, que en paz descanse.
0: Sí, bueno, Alfonso Azuara era un genio en las frases. Sí. Pero digo, escucha lo que decía Cayetano Ross sobre Vinicius, con lo que se ha dicho de Vinicius, lo que decía el otro día en Onda Cero.
10: ¿Qué le pasa a Vinicius si ya ni siquiera protesta?
1: Me vais a volver loco.
0: Es que te quieres morir.
1: Es que me vais a volver loco. O sea, pegándole todos los días porque protesta y ahora que no protesta, ¿qué le pasa a Vinicius que no protesta? Mira, escucha una cosa, te quiero decir. Los que más echaban de menos al Mourinho que el otro día enseñó la patita eran los antimourinistas, ¿eh?
0: Hombre, por supuesto.
1: Pero vamos, no te quepa la menor duda, ¿eh?
0: Por supuesto.
1: A mí me decían, ¿pero a ti te parece? A mí me parece que tiene 16 años más y que sabe que hay batallas que no puede librar porque las va a perder. Que es lo que me pasa a mí, que tengo también 16 años más que cuando llegó Mourinho por primera vez al banquillo del Madrid. Pues ya me digo esto. Claro, cuando se ponía, me parece que era el Loco Gatti, que decían que ya siendo portero veterano se ponía en el centro de la portería en los entrenamientos. ¿Tú te sabes esa?
0: No.
1: No, se ponía en el centro de la portería en los entrenamientos y le tiraban una a la izquierda y decía, y no se movía, y decía, esa la paro.
8: Y le tiraban una a la derecha y sin moverse decía, esa no. Ya está, pero si no la vas a parar, por mucho que entrenes, de verdad, no vas a llegar, si te la mandan ahí no vas a llegar. Pues
0: bueno, ya, ya que estábamos con el asunto del Metropolitano, a mí me alucina cómo hay algunos analistas arbitrales, expertos arbitrales, concretamente este, que hasta antes de ayer ha sido teóricamente árbitro de élite, primero en el campo y después ya cuando ya no daba para más en la sala BOR.
8: Pero este es el calvo.
0: Sí, sí, González Fuerte. Pablo este es González Fuerte, que lo amenazó.
8: También estoy yo para hablar. Este es el del, este es el sindicalista, el comegambas.
0: Sí, el claro. Oh, caramba, ya se me traba la lengua.
8: Sí, nada, tranquilo.
0: El amenazador. Pues el otro día en Radio Marca, después de la entrada de Kang In Lee a Valverde, decía esto.
4: Esta acción no tengo ninguna duda que es tarjeta amarilla. No tengo otra duda. Solo tarjeta amarilla porque la intensidad es muy baja. De hecho, es tan baja que Valverde se cae y se levanta.
8: Claro.
0: Se cae y se levanta y entonces ya nada. Pero es que todavía añadí algo más.
4: Es una entrada más bien con el tobillo que conlleva una torsión. Por sí misma puede ser tarjeta roja, puede ser tarjeta roja. ¿Por qué el VAR no entra y por qué se acepta la tarjeta amarilla? Porque la intensidad no es suficiente, posiblemente porque tiene el pie en el aire. Eso no conlleva.
9: Porque ¿tiene el pie en el aire quién?
4: Valverde.
0: Pues menos mal. Y además me hace gracia porque dice, bueno, se acepta la tarjeta amarilla, pero es que no le sacó ni amarilla. Es que encima ni se entera. Y fíjate tú ya que tiene salidas para todo, justificaciones para todo, escapes para todo. Cuando las dos entradas de Baena a Arda Güler, fíjate cómo justificaba que no hubiese pasado nada.
4: Que se pueda sacar tarjeta amarilla, perfecto.
5: ¿Cómo que se puede sacar? ¿Es amarilla o no es amarilla?
4: Que se pueda sacar esa tarjeta amarilla.
5: Para que un árbitro diga eso, es amarilla.
4: Otra cosa,
5: vamos a traducir a Pablo. Es amarilla.
4: Otra
5: no se ha atrevido.
4: Otra cosa es que la situación del partido ahora mismo no lo solicite.
8: Pero qué situación, pero es que, de verdad, o sea, están majaras, macho. Es que están como una.
0: Yo me acordaba del otro día en Elche, precisamente, pero, minuto 3, agarrón de Diomandé a un jugador de Elche, tarjeta.
8: Pero vamos a ver.
0: Oye,
8: pero,
0: ¿lo pedí el partido? Pero, pues era tarjeta, era tarjeta.
8: Un juez, usted ha robado 1.000.000 de pesetas. ¿Qué dice el Código Penal? Al que robe mil pesetas, 1.000.000 de pesetas, se le mete 3 meses en la cárcel. Y el juez dice, no, pero es que la situación no lo... Que usted tiene que aplicar el reglamento, señor Comegambas. Vamos a repetir, por favor, este sonido y lo vas a parar, ¿vale? A ver, porque el garo Tinto le dice, ¿pero cómo? ¿Pero qué me estás diciendo? Este es de los de a 300.000 pavos, ¿eh? Por eso hablaba yo...
0: De élite,
8: claro, por eso hablaba yo al principio de los tamborileros. A este es al que le ríen la gracia los tamborileros para que les filtren desde el CTA las designaciones del fin de semana, que ya ves tú lo que le importará a nadie, qué árbitro vaya a arbitrar si son todos más malos que la carne del pescuezo. Bueno, este es el analista de Radio Marca. Escúchame. Cuerpo a tierra que vienen los míos. Escucha.
4: Que se pueda sacar tarjeta amarilla. Perfecto.
5: ¿Cómo que se puede sacar?
8: Ay, quieto. Que se puede sacar a tarjeta amarilla. ¿Cómo que se puede sacar? Y le dice Tinto, dice, pero ¿cómo que se puede sacar? Seguimos.
5: ¿Amarilla o no es amarilla?
4: Que se pueda sacar
5: esa amarilla.
4: Amarilla.
5: Para que un árbitro diga eso, es que es amarilla.
4: Otra cosa.
5: Vamos a traducir a Pablo. Es amarilla.
4: Otra
5: no se ha atrevido.
4: Otra cosa es que la situación del partido ahora mismo no lo solicite.
8: Pero tú, ¿quién eres?
0: Porque tiene salida para todo.
8: Es que de verdad, pero ¿quién eres tú para determinar si la situación? No estás ahí para determinar si la situación del partido. Lo que te está, lo que esto, todas estas cosas, ¿sabes a quién le dan la razón? Richardés. Al Real Madrid.
0: Al Real Madrid.
8: Porque tú cocinas, porque esto es como Tezanos.
0: Hombre,
8: que
0: es,
8: cocina.
0: Es como aquel penalti que le hizo Mascherano a Lucas Vázquez.
8: Que no.
0: Que me acuerdo que Valdano y Raúl en la tele dijeron, es que es muy pronto para sacar tarjeta roja y quitar penalti.
8: Valdano y Raúl no tienen ni puñetera idea de eso. Bueno. Pero estos cobran aparentemente por esto. Entonces ellos cocinan, urden, tal. Y anoche en el chiringuito decía Josep Pedrerol con mucha razón. Decía, es que los vídeos de Real Madrid Televisión han generado un caldo de cultivo. Y Juanfe, el propio Juanfe, decía, en eso estoy de acuerdo. Pues coño, si han generado un caldo de cultivo, ya no estás juzgando con objetividad, macho, que es lo que está de lo que se queja el Real Madrid. En fin.
0: Bueno, mira, hay otros analistas. En este caso es un exfutbolista que además era del Real Madrid.
8: Mi amigo Miguel Torres. ¿Qué ha dicho?
0: Miguel Torres, escucha cómo habla de la entrada de Cuti Romero a Jude Bellingham.
6: Me gustaría que ese tipo de entradas se estandarizaran y se trataran siempre de la misma manera, porque yo creo que perjudicaría al fútbol que fuese roja. Y no porque haya sido este
11: para
6: caso.
11: Para ti como futbolista, para no
6: mí,
11: es roja.
6: Para mí como futbolista creo que no es una entrada con la suficiente dureza como para poder lesionar a Bellingham.
8: Hay que decirle a Miguel...
0: Malo para el fútbol que saque roja.
8: Hay que decirle a Miguel, con todo el cariño que le tengo, que el Cuti Romero, si jugaba 10 partidos en la Premier, 5 estaba expulsado, ¿eh?
0: No, espera, porque lo de Cuti Romero tiene la segunda parte. Esto es surrealista, porque esta es la opinión de Antonio Sanz en Radio Estadio Noche.
8: Pero Antonio es un cachondo, hombre. A ver.
13: Para mí es amarilla a los dos. A Bellingham y a...
11: La primera. Para Bellingham y para el Cuti.
13: Para los dos.
11: Porque Bellingham va fuerte.
13: Hay balón dividido, Bellingham va fuerte.
8: Claro que sí.
0: Bien. Tarjeta amarilla para los
8: y amarilla para el Madrid y para el Barça, porque pagó el Barça 8,4 millones.
0: No, pero escucha, porque ahora valora, lo hace él, no lo hago yo. Antonio Sanz valora la entrada del Cuti Romero a Bellingham, la intencionalidad de esta manera.
13: El otro va con la plancha después de tocar la pelota. Y una vez que toca el balón, ahí es verdad que arrastra. Y luego es difícil meterse en la cabeza de Romero para saber si lo ha hecho con mala intención, que probablemente sí, Esteban, porque es un jugador que su currículum nos expone eso.
8: Exactamente.
0: O sea, estás diciendo por Antonio Sanz que va con mala intención el Cuti Romero, pero es amarilla para los dos. Sí. O sea, quien les entienda, que les compre. Y luego ya, el premio a los equilibrios lingüísticos en este tema es para...
8: El ex votante del Balón de Oro.
0: Sí, sí, el premio es para Alfredo Relaño, porque esto fue genial en tiempo de juego en la COPE.
14: En choque cabe la interpretación de que al Cuti le cae la pierna ahí. Es un choque de trenes que se puso en medio campo y podemos pensar que la pierna le cae ahí.
0: La pierna le cae ahí.
8: Esto es buenísimo, es buenísimo esto.
0: Es que yo tenía una navaja en la mano y movía así el brazo para adelante y para atrás y le cayó en el corazón.
8: Le cae la pierna ahí, o sea, de repente le cae una pierna del cielo al Cuti Romero.
0: La pierna del Cuti Romero le cae ahí.
8: Dos últimos sonidos, por favor, Richard, que es que te enrollas mucho. No paras de hablar.
0: Los dos de Fernando Polo y luego el último, que es muy cortito, muy
8: venga,
0: cortito.
8: Vale, venga.
0: Porque en cuanto a la entrada de Kang In Lee, sí, pero no, pero sí, Pablo, Fernando Polo, su director del Mundo Deportivo.
15: A lo mejor el del VAR también considera que es un lance del juego fortuito y que no hay intencionalidad, pero que también tiene su criterio el del VAR, ¿no?
8: Otra vez con lo de la incidencia, que los árbitros no juzgan intencionalidad.
0: No, que la intencionalidad se ha quitado del reglamento, pero habla de lance fortuito. Pero, al igual que le pasaba a Antonio Sanz, escucha lo que dijo a continuación.
15: También tiene un criterio. Y quizá en ese momento lo que dijo, oye, este hombre no ha ido con ninguna intencionalidad,
8: a ver,
15: se lo ha encontrado sin querer, ¿lo llamo o no lo llamo? Si lo llama es roja.
8: Yo creo que
15: si lo llama es roja.
0: Si lo llama es roja, entonces es que es roja.
8: Se lo ha encontrado sin querer, le ha caído una pierna, se lo ha encontrado sin querer. En fin, tal cantidad de vueltas que dan para lo mismo.
0: Y el último,
8: Antonio Sanz, sí.
0: De nuevo, Antonio Sanz, porque algún día habría que hacer algún estudio sobre el trauma que arrastran los atléticos desde hace por lo menos 12 años, desde la final de Lisboa, porque decía esto.
13: Lisboa también fue el gol fuera de tiempo.
0: El gol fuera de tiempo en Lisboa, lo repitió hace dos días.
8: No es verdad.
0: Caramba, el árbitro dio 5 minutos de añadido.
8: No es verdad.
0: El gol fue en el 92-48.
8: Exactamente, minuto histórico.
0: Dentro del margen de 5, ¿no?
8: Exactamente. No, es igual. Que repiten la misma mentira. ¿Sabes?
0: Esto y lo de que no han perdido ninguna final de Copa con el Madrid porque terminaron los tiempos de 90 minutos en empate.
8: Eso es una teoría petoniana, más que
0: sí, pues, total, petoniana,
8: Antonio Sanciana. Muy bien, Richard, pues nada, muchas gracias. El jueves que viene más, ¿vale?
0: Que ya será octubre, ¿no?
8: Pues no me hagas pensar.
0: Sí, es 1 de octubre, sí.
8: Que me duele la cabeza, sí, me dice el pajarito que sí. Venga, pues en octubre nos oímos. Venga, cuídate mucho.
0: Un abrazo.
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8: Recogemos y nos vamos, no sin antes recordaros el resto de noticias deportivas del día, que hoy han sido estas.
22: Más allá del parón de selecciones, también continúa la actividad en los clubes de primera división. En el Atlético de Madrid, Alexander Sorloth y Pablo Barrios continúan sin entrenar con el grupo. Ambos siguen con sus procesos de recuperación por lesión. El Cholo Simeone ha podido contar con 6 jugadores del primer equipo: Coque, Marcos Llorente, Johnny Cardoso, Robbie Lenormand, Arnau Ortiz y Dani Martín. Han completado la sesión de la mañana jugadores del Atleti C y del Juvenil A. Por su parte, el Real Madrid recuperará a Ibrahima Konaté, aunque en principio no para regresar a la actividad habitual. El central francés abandona la concentración de su selección tras sufrir una lesión en el ligamento colateral de sus rodillas. Espera que esté de regreso tras el parón, aunque, como expresa el comunicado médico oficial, permanecerá pendiente de evolución. En lo que tiene que ver con los combinados nacionales, hablaba Cristiano Ronaldo en la concentración de Portugal. El delantero admite que piensa en su retirada desde hace tiempo, pero que no sabe concretamente cuándo se producirá.
27: No sé responder a esa pregunta porque yo no sé. Yo aprendí una cosa a partir de los meus 30 y muchos años, que es vive un momento, no penses no amanhã. Y a partir de ahí fue lo que aconteceu na minha vida. No sé. Dices-me así: ¿es posible? Es. Bastante probable. Es. ¿Mas va a acontecer? No sé.
22: Viene a decir que no piensa frecuentemente en ello y que ahora se basa en vivir el momento. En la previa del choque de la Liga de Naciones que enfrentaba este jueves a Países Bajos y Alemania, hablaba Xavi Hernández, técnico del conjunto neerlandés, que lo hacía cerca del entrenador del cuadro germano, Jürgen Klopp.
28: Contra un gran equipo, una gran selección, una de las mejores de Europa y además contra un entrenador, Klopp, que ha sido uno de los mejores de los últimos 15, 20 años. Así que, bueno, gran challenge para nosotros, gran inicio y vamos a ver si somos capaces de dar nuestra mejor versión.
22: Y en clave Brasil, Carlo Ancelotti analizaba el rendimiento en lo que va de curso de sus dos pilares, Rafinha y Vinicius Junior.
29: Vini puede ser que no es ahora en su mejor momento. El momento de los dos es diferente. Obviamente Rafinha está facendo cose spettacolari in una posizione che non è, non era la sua, ma pare che è la sua también esta. E Vini può essere che non è ancora in suo miglior momento, ma la convinzione che abbiamo dos dois che vanno a essere giocatori fondamentali per il futuro.
22: Javier Aguirre luce desde este jueves como nuevo técnico del Valencia. Hablaba sobre lo que espera en esta etapa.
1: Mucho trabajo, hijo, mucho trabajo, porque la liga, queda mucha liga, pero hay cosas que hacer, sí, empezamos a trabajar. Sí.
22: Y respecto al equipo en relación a las condiciones actuales.
1: Las circunstancias son las que son, ¿no? Pero hay mucho nivel individual, esperemos intentaremos, mejor dicho, sacar el mejor provecho de los jugadores.
22: Confesaba además por qué se ha decantado por el Valencia.
1: La institución, la historia. Llevo 15 temporadas en España y siempre vine a jugar a Valencia y ¡guau! Era un fortín, y eso quiero que vuelva a ser, ¿no? Que le cueste mucho al rival sacar algo de aquí. Eso me llama mucho la atención. La historia de este club, el nivel de los jugadores, la afición, ¡buf! Y la prensa no, pero bueno.
22: En fútbol internacional, David Alaba tiene nuevo equipo. El austriaco ha firmado como agente libre con el Udinese italiano. Lo ha hecho por una temporada. En baloncesto, el Real Madrid pinchó en su estreno en la Euroliga. Derrota en Dubái

0: contento y muy contenta.
1: Y también lo hacía en relación al formato del torneo.
0: Que ellos puedan tener cierta tranquilidad en ciertos momentos, que por eso creo que hay muchas veces que llegan a cuartos, a semis o a la final los mismos, porque tienen ese poquito más de margen. Yo, sí, pero claro, yo cuento poco porque mis partidos suelen ser muy largos y yo físicamente me suelo encontrar muy bien, pero yo si pudiese jugaría 5 sets, estaría encantadísima de jugarlos, por lo tanto estoy totalmente a favor, porque creo que son partidos muy, muy, muy diferentes.
1: Se han dado a conocer los primeros enfrentamientos de la Laver Cup de Londres. Carlos Alcaraz se estrenará en el campeonato en el formato de dobles, junto a Jakub Mensik. Se medirán a Taylor Fritz y Alexander Bublik en torno a las 9 y 10 de la noche. Hablaba el murciano antes de debutar en el torneo y hacía referencia a su lesión en el brazo.
2: De momento bien, de momento la verdad que el brazo está respondiendo, físicamente estamos yendo muy bien. Condiciones lentas que al final cuesta mover la bola, pero bueno, estamos teniendo muy buenos días, hemos estado en casa preparando lo mejor posible, así que de momento está respondiendo todo muy bien.
1: Antes de eso, Rafa Jodar debutará frente al propio Alexander Bublik en el último turno de la tarde, también este viernes, y se refería a Carlos Alcaraz en referencia al consejo que le ha dado de cara a este torneo.
3: Que disfruta, al final es un evento donde están los mejores jugadores y que vaya partido a partido, que es muy largo, ¿no? Que al final todo se decide en el último día y que disfrute sobre todo de la experiencia que es única, ¿no? Él ya está acostumbrado, ¿no?, a jugar en esa pista porque es su tercera vez, si no me equivoco, o sea que nada, yo creo que me ha dado buenos consejos de cómo jugar aquí.
1: En boxeo, en el europeo de Sofía, Edward Marín no ha podido superar a Radoslav Rozenov en las semifinales. El español se queda así a las puertas de la final y se marcha de la competición continental con un bronce. Lo que tiene que ver con el golf, hablaba este jueves Carmen Alonso, que se expresaba tras su retirada sobre cómo ha sido la influencia de este deporte en su vida.
4: Siempre lo he dicho y lo sigo pensando, digo, es que amo lo que hago, entonces... jugar 287, si el cuerpo me hubiese permitido, hubiese jugado otros 287 torneos más. Entonces estoy feliz, volvería a hacer todo lo que he hecho. A lo mejor en ciertos momentos algo diferente, pero si no, no sería lo que soy yo. Soy consciente de que todo lo que nos pasa en la vida nos condiciona para hacer el siguiente paso. Entonces he sido muy feliz con lo que he hecho. Y siempre lo digo, o sea, el golf es el golf, pero lo que más importa, si no tienes a las personas que tienes a tu alrededor, da igual lo que consigas.
1: Y cerramos con natación, porque el récord mundial de los 200 metros braza ha quedado pulverizado. Lo ha conseguido Shin Ohashi, se ha convertido en el primer nadador de la historia que baja de los 2.05. Lo ha hecho concretamente con una marca de 2.04.83. Ohashi ha logrado este hito durante los Juegos Asiáticos, que además están en marcha en su propio país.
5: Gracias, Dani. Nos vamos. Ya sabéis que a partir de ahora en Es Radio está prohibidísimo contar ovejas porque llega don Felipe Couselo con su equipazo. Y mañana, como tiene viaje el señor Cuesta don Carlos, nosotros lo que hacemos es adelantar media horita más el programa. De 11:30 a 12 vamos habitualmente los viernes. Mañana en concreto de 11 a 12 de la noche. ¿Eh? Hombre, es un poquito de lío. No es tan fácil como decir el Barça pagó 8,4 millones de euros en 17 años, pero bueno, mañana en concreto de 11 a 12 de la noche os esperamos como siempre aquí para contaros la actualidad del deporte. Gracias por seguirnos, hasta mañana. Adiós, adiós.
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0: noches, gente que escucha, esto es... He dicho buenas noches y no muy buenas noches. O sea que a lo mejor que no son tan buenas hoy. O bueno, como no lo sabemos, vamos a decir por lo pronto que son buenas. El caso, esto es prohibido contar ovejas. Tenemos casa llena, hay un montón de gente. No solo está Felipe Causelo, que es el que os habla en tercera persona, sino que además tenemos, por ejemplo, haciendo algo muy raro con el ojo, a Juanma González. ¿Qué hacía?
1: Estaba probando la elasticidad de mi párpado rascándolo un poco.
0: Eso a Ross Geller le habría dado un infarto ya.
1: Ah, es verdad.
0: No, era, no, ¿a quién le daban los ascos los ojos? Ah, porque Ross es el que decía, quien quiera ir, que levante el ojo.
1: ¿Sabes? El otro día me vi 4 capítulos de Friends seguidos en Netflix, simplemente por el hecho de que no sabía qué ver.
0: A ver.
1: Y puse el capítulo 1 de la 4ª temporada y así seguí hasta el 5º.
0: Muy bien.
1: Un rato muy rico.
0: Sí, sí. Eso siempre está bien. Luego hablamos de nuestros capítulos favoritos de Friends, vale, que leen por ahí el programa. En total, digo, Daniel Palacios, buenas noches.
2: Buenas noches, estoy aquí a punto de estornudar.
0: Sí, sí, ayer ya estabas un poco ahí.
2: Yo no sé qué me pasa, que desde que empezamos con las ovejas, me constipo todos los años con vosotros.
0: Sí, yo te veo ahora, Gunter, sé un cielo y tráeme un té.
2: No sé si será una fiebre ovina o qué coño será esto, pero todos los años yo me constipo con vosotros.
0: Tienes que cantar Smelly Cat, tío.
2: Sí, debe ser eso, porque se me está poniendo voz sexy, o sea que sí, tendré que aprovecharlo.
0: Es que a ver, yo entiendo que estando sentado casi enfrente de Isaac Vizcaíno, el hombre cuya voz es responsable ya de tantos.
2: Yo ya he abortado 3 veces desde que empezó Autorreverse.
0: Pues se te pone voz sexy. Es uno de los daños colaterales, uno de los efectos secundarios de escuchar Autorreverse, que no Autorreverse, al parecer, o al parecerse. Es que la voz se te vuelve tan sexy como la de Isaac Vizcaíno, aunque aquí utiliza más la voz de colega. Isaac, buenas noches.
3: Buenas noches. Debe de ser Autorreverse, porque el otro día dijo así Javier Somalo. Si lo dices o malo, pues es autorreversa.
2: Ya está.
3: Yo seguiré diciendo autorreversa. Pues es que ya lo he contado. Es que me pongo muy cerca del micro en el estudio que tenemos porque, claro, este programa es un programa pequeñito. Queda muy bien decir de autor, pero es pequeñito.
0: Sí.
3: Entonces el estudio que tengo no es el mejor.
0: Y sobre todo al lado de la inmensidad que es este plato, este estudio, este
2: programa. Es
0: superproducción.
3: Correcto, sí. Correcto. Entonces, bueno, pues me tengo que pegar mucho el micro para intentar sonar bien. Y me gusta estar cerca de vosotros.
0: Qué bonito. Fíjate que
2: tenemos... Él es una película de Gus Van Sant y nosotros somos una película de Christopher Nolan.
0: Sí, mira, me parece una analogía correcta.
3: No es mala tampoco esa, ¿eh?
0: Fíjate que presupuesto tenemos 5 personas en la mesa y hay 3 bebidas. Nos da para 3 bebidas. No una ni dos.
3: En las de Nolan últimamente todo el rato suena algo. No hay lugar para el silencio. En este programa tampoco.
0: Sí. Es verdad.
1: Bonita forma de decirnos que nos callemos.
3: No, al revés.
1: En su sección, al menos.
3: Sí, si nos callásemos a Miriam, le daría pánico, un pánico de repente. Sonarían las alarmas y diría que digan algo estos muchachos.
0: Más de 2 años después, Miriam García está de vuelta de todo. Primero matamos su ilusión por el trabajo, pero una vez
2: y luego va poco a poco por la vida.
0: Claro, ahora ya relativiza todo y ya no entraría en pánico ni de coña.
1: Hay que tocar fondo, Miriam, para luego poder... recuperarte.
0: Fíjate,
2: porque es que ahí es donde coges impulso otra vez para arriba.
1: Claro, el fondo de un corazón.
3: Ha tardado en volver.
1: Sí, eso.
0: Sí.
3: Ella dice que está vacaciones. Estamos meditando su situación laboral.
0: Hace 2 años y pico, si hubiéramos dejado un silencio, ella se habría puesto nerviosa y tal. Ahora habría ido, se levantaría e iría tranquilamente a cerrar desde fuera la puerta del estudio para que no pudiéramos salir y ya. Y se iría a su casa.
2: ¿Pondría un candado?
0: Sí, pero...
1: Hay una toalla debajo y luego pues...
3: Y de man y mí en bucle.
0: Sí, y se iría y como Félix al final de la segunda de Batman, cuando sale del hospital y cuando ya está a una distancia medio prudencial, le daría los dos y la toman por culo, ¿sabes? Yo lo veo. Alma Espinosa, buenas noches.
4: Buenas noches desde los estudios centrales de Es Radio. A mí me gusta mucho eso de los estudios centrales.
3: ¿Este es el central?
4: Claro, por eso.
2: Es verdad.
4: Por eso, por
2: eso.
4: Es
2: más importante.
3: Geográficamente, es el central.
4: Es el central, así que yo creo que en vez del Man in Me, creo que podría poner la danza de las 7 migas.
3: Vale.
4: Creo que es mucho más de incendio dentro de estudio.
0: Acuérdate que si vas a poner el Elvis Crespo no puedes poner más de los 3 segundos, que si no nos piden derechos. Porque Bob Dylan ha dicho que es colega y el tío Boris no está aquí para reclamar sus royalties, lamentablemente. Ni el resto de la familia, el único que da Juanma.
1: El tío Boris, si te reclama un royalty, no vuelves a tu casa.
0: Ya.
1: Vivo, quiero decir.
0: Ya,
1: con las 2
0: sí.
1: piernas.
0: Sí, yo sé que tiene miga.
1: ¿Cómo eran las cosas en Cracovia?
0: Sí, lo sé. A lo que íbamos.
1: Blanca en la barba.
3: Habéis tenido un momento
4: tan romántico.
3: Sí, tan intenso.
1: Pelo de gato en barba.
3: Es que la gente no lo ha visto, claro.
4: No, no, claro.
3: Pero Dani le ha retirado un cabello de la barbilla a Juanma.
2: Una pelusa.
3: Una pelusa. No,
2: ¿Con qué delicadeza, verdad? Lo he hecho.
3: Una delicadeza
2: y cariño.
3: Impropia de tu tamaño, a lo mejor.
2: Y cariño, además.
4: Sí.
3: Pero yo he visto una tensión sexual ahí no resuelta.
2: Bueno, sí, es
3: que a lo mejor había que resolver.
1: Estuve comiéndole las patitas a mi gato antes de venir.
4: ¡Ay, qué susto!
2: ¿Ahora soy yo tu gato?
5: ¿Ahora eso son las patitas?
1: Esas zapatillas de Nike talla 44, ¿no?
2: 45.
1: 45, madre mía.
0: Y ya sabes.
3: Me rimas, ¿eh?
2: Sale de brinco.
0: Bueno, entonces.
4: Bienvenidos.
0: Más, hemos hecho bromas de índole sexual.
2: Claro, siempre.
0: Hemos hablado sobre un poco de las interioridades de la radio, que también mola.
2: Claro.
0: Hemos roto la cuarta pared, hemos hecho un poco de juego así meta y tal. Hemos tomado meta. No hemos tomado meta.
4: Todavía no.
0: No. ¿No ves que Palacio es rico? No
1: va a traer eso.
0: O sea, aquí solo.
3: Hace mucho que no decimos dos cosas.
0: Pichula, hace bastante. Bueno, pero aparte de eso.
3: Aparte. Que estos muchachos tienen un podcast.
2: Es verdad.
3: Y hace mucho que yo estoy preocupado que lo mencionas a Supernatural. Es verdad que el miércoles pasado lo hiciste.
4: Claro, es
3: pero
4: verdad.
3: Pero muy tangencialmente.
4: Bueno, tangencial.
3: Es que lo ha hecho fuera. Más existente.
4: O sea,
0: no, me vine arriba.
4: Recorrimos todos los premios, sí, habidos y por haber.
6: Eran premios muy graciosos.
3: Pero
4: los Peabody.
0: Los Peabody eran de los buenos.
3: Pero
0: coño.
3: ¿Puede, Felipe, que te estés aburriendo de la serie, finalmente?
0: No. De hecho, me tocará volver a empezarla de aquí a algún momento de esta tercera temporada.
1: Es que las referencias han coincidido siempre fuera de antena, pero ha sido casualidad, yo creo.
0: Sí,
3: despistado yo entonces.
0: Pero ha habido.
3: Estaba preocupado por ti.
0: Tengo el ojo echado una camiseta Supernatural que mola un montón. A ver si me la pillo. De verdad, ¿eh?
3: Vas a dejar los tres a China sin camisetas, ¿eh?
0: Mira, ¿me has visto esta que me he traído de los Talking Heads?
3: Claro, Psycho Killer.
0: Había una similar de Blondie. Que además, como es un poco contemporáneos de tal, primer Blondie y tal, y tenía su aquel. Pero bueno, no estamos
3: luego
0: para excesos.
3: Pasa como la de Alma. Bueno, como la de Dani, que no es de Dani.
4: Esa, no, perdona, siento decirlo que esa la tendrá algún policeman.
0: A mí me gusta más considerar la camiseta mercante, tío, que simplemente se quedó surcando los mares por ahí.
2: Está por ahí.
0: Es una visión más romántica del tema. Yo prefiero verla así.
4: Como romántica es. La realidad, no. La realidad es que la señora...
2: Pero era una camiseta de Canadá, pero que era de fútbol.
4: De fútbol, porque era para el Mundial.
0: Pero de Canadá tendría que ser de hockey, molaría más, tío.
2: O de baloncesto.
0: De baloncesto también.
2: De Alexander, por ejemplo.
0: Pero de hockey, de estas que...
2: O de hockey, bueno.
3: Un regalo tampoco se le exige.
2: No, yo ya estoy exigiendo un regalo que sé que no va a llegar. O sea, que voy a
4: es que nunca va a llegar ya.
2: He dicho, qué bonita, pero como...
4: Pero ¿sabes por qué no va a llegar? Porque a mí tampoco me han devuelto los dineros. Es que estoy muy indignada con este robo a mano armada que me ha hecho la policía.
3: Bueno, quizás también de por medio, así, pequeñito, un tema de copyright, igual.
4: Sí. Bueno, pero oye, yo... No, porque era...
0: En este caso, copy
4: era
0: wrong,
4: distinta.
3: Pero wrong, sí. Copyleft cabe también.
1: Yo es que como camisetas de grupos de música no gasto, solo películas. Yeah. Bueno, podría juntar ambos conceptos. Hacerme una del pianista Shine McShine. Primera referencia a los Simpsons.
0: Sí, tío. Espera que te la apunto. Porque... Vale. Okay, que... No, pero hay que... Mira, tengo que buscar una, tío, de Trick or Treat, de Muerte a 3 revoluciones por minuto.
3: Ah, qué bueno.
0: Que eso junta las dos cosas. Seguro que hay camisetas molonas de eso.
4: Nos pueden enviar camisetas si quieren nuestros oyentes.
1: Oye, claro. Y hacer
0: que no utilicen el barco.
1: Caras.
0: Matiza.
3: No, que sea bonita.
4: Sí, con nuestras caras, no sé yo si...
1: A oscuras, entonces.
3: Pero yo no me pongo mi pecho.
0: En vuestra vida de éxito os han regalado cosas con vuestra cara, ¿no?
2: Sí, sentadas con nuestra cara nos hicieron.
1: Yo tengo un muñeco de mí mismo.
2: Pero y tenemos un muñeco que sí nos hicieron también.
0: Pero la camiseta fue, te regalaron a ti, Dani, la de la cara de Juanma y a Juanma de Dani. Es que sería lo guay.
2: Sería guay, pero no, era nuestro logo de las dos caras de par en par ahí. ¿No? Sí. Y nos dieron un montón de camisetas.
0: Pues mira, tengo que ver para luego, cuando acabe el programa... Vale, habrá un momento que yo os perseguiré como para mirar muy de cerca el cuello por detrás. Es para ver la talla de camiseta, ¿vale?
1: Ah. No es como en Invasores de Marte, XL. Para si somos de ellos.
2: XL.
0: Ni tampoco como para otro tipo de invasiones.
1: Vale.
0: Para ninguna de estas cosas. Pero, porque me molaría, tío, que llevarais, es eso, Juanma, una de Dani, una de Dani, una de Juanma, molaría un montonazo.
2: ¿En serio?
1: Bueno, a Dani le llegaría por las tetas, más o menos, la mía. Y,
0: no, coño,
1: y a mí de falda, ¿no?
2: Sería...
0: Que llevarais. A ver, no.
4: No, la cara, la cara, la cara, no la camiseta.
2: Ah, vale, vale. Si llevo yo una camiseta tuya, me tapo un brazo. O sea,
1: claro, porque... sí, más o menos te porque puedes tapar, estás te sirve de tirita.
2: Como una sílfide.
1: Y es. Bueno, pero sin embargo yo pues podría ponerme un vestido.
2: No, tú irías de dama victoriana, irías con un camisón ahí con...
0: Y tendrías que lavar eso a 60 un montón de veces para poder petar ahí como las de ahora. Pero, en fin, hemos hecho 11 minutos y medio de esta tontería de...
2: Bien, máxima, sí.
0: Vale,
1: creo que podemos superarlo.
0: Sí, sí, sí, sí, por poder... La semana pasada hace 12 hicimos 15 de esto.
3: Un poquito de mesa camilla, siempre está bien.
4: Sí, nos gusta, somos muy de eso.
2: Claro, claro, claro.
0: Y con brasero en el medio también.
1: ¿El del tiempo?
0: No, la mesa camilla. No metamos a más gente en este, tío, que... O sea, yo tengo...
1: No
0: tengo
1: podemos
0: una...
1: pagar más colaboradores. No,
0: ni posibles. Mira, demandantes. Tengo una lista ya de las dos cosas.
3: Vais a un brasero, cogéis un choricito, lo metéis en papel albal y lo encerráis en...
4: ¿A un brasero? Pero con...
2: sí. ¿Mientras te calentan los pies?
3: En la brasa. ¿Metes el choricito en la brasa?
2: Mira, ese es el próximo truco para que me comas
3: los pies. Coges un poquito...
4: ¡Asco, por favor!
3: Ya se me han quitado la gana de dar el resto de la receta. Se me han quitado la gana. Ya,
4: ¡qué horror!
0: Bueno, entonces...
4: Las patitas de gato.
0: Vale, Miriam todavía sonríe.
1: Las patitas de gato son muchísimo más agradables y blanditas que un pinrel humano.
0: Vale.
4: Aunque lleve chorizo.
2: Tarantino no piensa lo mismo.
0: Vamos a poner a M83, por favor.

0: Bueno, esto se llama Blister Sunrise, es el último adelanto de un disco que aparece este fin de semana, el décimo para M83, M83, o en francés, ¿cómo se dice? Porque son de Francia.
1: La M, no me acuerdo. No. Catevantrois. Vale. Vamos, que yo soy el que hice autorreverse, U2 y este tipo de cosas.
0: M. Puturru de Foix, que nos traen en este décimo disco, I Wrote You a Letter, se llama, porque el título del disco es en inglés.
1: Hombre, eso sí.
0: Pero, y el título de la canción también. Hay que fastidiarse. Bueno, nos han traído esto, ¿vale? A nosotros, además.
1: Dicho. Gracias.
0: Os traemos este single solo para vosotros. No porque lo sacaran hace ya un par de semanas, por lo menos. Pero el caso es que el disco sale este fin de semana. Salen un montón más de discos. Y salen muchas novedades. Como, por ejemplo, la que ahora nos va a traer Daniel Palacios.
2: Venga, suene.

0: Swallow the Bomb de Royal Blood. Lo último, el último single de Royal Blood, que es el anticipo de su próximo LP, el quinto álbum de estudio oficial de los británicos, que se llama Dead Company, que sale el 13 de noviembre. Todavía nos queda un poquito. Ya han sacado este tema de adelanto, que la verdad es que está muy bien.
1: Está guapo. Está guapo.
2: Royal Blood siempre ha tenido este rollo de ser muy ponibles, además.
0: Sí, creo
2: que suenan bien, hasta en círculos que no sean de este rollo de música.
0: Sí.
2: Siempre
0: son,
2: son
0: ponibles, es verdad. Yo creo que es el típico ponibles. Grupo que puede gustar a mucho espectro de gente, que le gusta todo tipo de música.
2: En directo, sí. En directo, además, está muy bien.
0: En directo son incluso mejor que lo que puedes escuchar de grabaciones de estudio. Son espectaculares, es un dúo. Ya sabéis que a mí los dúos rockeros, los power dúos, me parece la leche. Y aquí, en este caso, Mike Kerr y Ben Thatcher son la leche. No necesitan a más gente. Ellos dos solos se lo guisan y se lo comen y meten muchísimo ruido. Y hacen, además, que consiguen un rock muy muy ponible para todos los gustos, y que todo el mundo que se acerque a ver a los Royal Blood en cualquier festival de estos, que tú te acercas a ver otro tipo de música, pero de repente están en otro escenario, Royal Blood, y a ti te gusta más el sandungueo, más discotequero, más electrónico, te van a poner a morir el esqueleto, pero sin ninguna duda. O sea, es de estos grupos transversales que puede gustar a todo el mundo. No conozco ningún disco malo de los Royal Blood. Los cuatro anteriores son muy buenos. Siendo un power duo de bajo distorsionado que tocado como una guitarra y batería, han sido capaces de hacer discos totalmente distintos, teniendo una evolución, coqueteando con la electrónica, coqueteando más con el hard rock, incluso con el heavy metal, y nunca se han repetido. Y entiendo que va a ser muy complicado que nos propongan nada nuevo, pero lo que sí está claro es que los riffs van a ser tan bestiales como este Solo de Bomb, y seguro que de este disco salen 3 o 4 temazos que serán clásicos ya en Royal Blood para tocar en directo. Como es una banda que me gusta mucho, no quería perder la oportunidad de, ya que han sacado tema nuevo para
2: este adelanto.
0: Royal Blood me mola, sí.
2: Es un referente.
0: Sí, porque es un grupo de los referentes de estos de los Power Duos, de Tres o Multitud, con 2 se lo guisan y se lo comen.
1: Yo he estado a punto de traerlos esta semana.
0: ¿Ah, sí?
1: Sí, lo que pasa es que vengo distinto y luego no lo metí.
0: Yo esta semana no he hecho experimentos. No vais a escuchar ningún grupo de americana ni nada electrónico, es todo guitarreo. Empiezo con Royal Blood y continúo con Uncle Acid and the Deadbeats, con un tema que se llama House by the Grave.

0: Pues House by the Grave de Uncle, he dicho Acid, voy a decirlo bien, Acid, Acid,
1: Acid.
0: And the Dead Beats es una banda de rock psicodélico con unas guitarras muy pesaditas, muy doom. Y este tema salió ya el 14 de agosto como anticipo de su sexto álbum que se llama Shapes of Midnight, que salió el pasado 18 de septiembre. Lo curioso de este disco es que es un disco conceptual y tiene como referencia principal a Edgar Allan Poe.
2: Oh, el título es más fuchi.
0: Sí, podría ser fuchi, pero la referencia es Edgar Allan Poe y sobre todo La Máscara de la Muerte Roja. Tanto el relato como la adaptación de Corman son un must.
2: Flanagan lo volvió a adaptar en Usher. En el libro El Resplandor se hacía mención explícita a La Máscara de la Muerte Roja también por el momento de la fiesta en el salón.
0: El momento de la fiesta, sí, claro.
2: Y en el libro se mencionaba de forma explícita La Máscara de la Muerte Roja. ¿Qué pasaba? Si tan solo hubiera un programa que hubiera hecho un especial de canciones basadas en textos de gente como Edgar Allan Poe. O si lo hay.
0: Ah, sí, sí, lo existe, ¿no?
2: Sí.
0: Cuenta, venga, venga.
2: Se llama Autorreverse. Lo ponen los fines de semana.
1: No. Este no lo he tratado todavía. Bueno.
2: Entonces, andará.
1: Me apunto.
2: Hombre, a ver, la parte de Alan Parsons Project, que por cierto le saqué ayer también, con The Raven, tienen el Tales of Mystery and Imagination, que es básicamente Poe.
1: Tomaré nota.
2: Yo apunto esos datos y me disfrazo de Isaac por un segundo.
1: Correcto.
2: Para que se disfrace de nosotros después.
1: Bueno,
2: pues sí.
0: Bueno, pues este disco salió el pasado 18 de septiembre. Si os gusta este rollo así, con estas guitarras tan pesaditas, tan setenteras. Esta producción que sí que deliberadamente tiene ese punto como setentero, como una producción no. A ver, no perfecta para los oídos de hoy, pero para mí es totalmente perfecta. A mí todos los discos de rock tenían que sonar como suena esto. Pues es un disco además producido de manera analógica, grabado de manera analógica en los estudios Abbey Road, o sea que...
1: Eso me gusta.
0: Eso te da garantía de tener una producción rockera como las de antaño. El disco está muy bien, está chulo. Yo no los conocía, estos Uncle Acid and the Dead Beats, pero este disco me parece...
1: El nombre buenísimo.
0: Me parece un pepino. Ya, es que yo simplemente... La verdad es que... Haciendo, ya sabes que me pongo a escuchar uno a uno hasta que de repente di el nombre del grupo y dije, este nombre, o sea, este grupo tiene que molar.
1: ¿Seguro?
0: Por Dios, espero que mole, que no sea una mierda. Y cuando empecé a escucharlo, no, es que encima mola. Tiene buen nombre y las canciones están chulas. Y ahora hemos pasado de los...
2: Coño, han estado aquí el pasado junio, estoy viendo aquí.
0: El pasado, pues eso no, se me ha pasado, yo no lo he visto, sí, no me sí, ha sí, aquí sí. Los datos. Ha estado en junio.
2: ¿Aquí dónde? Estado en Madrid.
3: Aquí, en Federico.
0: Fíjate. Pues
2: en los estudios centrales de radio.
0: Pues es que no nos tienen radar estos tíos, no los conocía.
2: Oye, me mola un montón las portadas.
0: Y el videoclip mola mucho, echarle un ojo al videoclip porque está muy bien.
2: Estoy viendo las portadas de los discos y es muy rollo pelis de terror sin enteras.
0: Muy de películas de terror, sí.
2: Sí, mola.
0: Bueno, hemos pasado del power duo a un rock un puntito psicodélico y con referencias al cine de terror. Vamos al punk, que creo que toca.

0: suficiente. Si quieres escuchar más, The Dogs. Esto es una banda noruega. Que a mí me ha recordado, sin ninguna duda, en el primer momento a Turbo Negro. Es ese rollo. Muy divertido, muy desinhibido, muy descacharrante. El título del álbum que salió el pasado 17 de septiembre es Trauma Junkie. Me mola el título de
1: sí, no, sí, está guay.
0: Y es este espíritu rockero con aires de punk de 10 canciones y apenas media hora de disco. O sea, bien, todo concentradito, canciones cortas, directas, con una, con este rollo de garajero, de punk rock, y ellos dicen psycho rock, que es muy típico de los grupos escandinavos, de los grupos suecos, de los grupos noruegos como este, que son, que es curioso como este rock, que a priori tendría que estar identificado sobre todo con el, con otras latitudes, es como una seña ya, una marca de identidad de grupos del norte de Europa. Y es que, ya te digo, inevitablemente cuando empecé a escuchar este 725, que es un, que además pertenece a este Trauma Junkie, que es el duodécimo álbum del grupo, yo dije, estos son como Turbo Negro. Luego, buscando información, es rollo totalmente Turbo Negro y otros muchos grupos más.
2: Ojo al buscarlos, gente que escucha, porque hay una banda británica, también pancarra, que son los Dogs. Entonces, según en qué plataforma tú te los busques, te pueden aparecer como The Dogs of Norway. ¿Acordaos del London Suede? Que claro, Suede en Estados sí. Unidos ha sido London Suede muchos años. Cuidado con esto, porque da nada más la puñetera casualidad de que es otra banda que de hacer rock tal, hace punk rock, o pan carajero un poquito tal. Entonces, pero estos son, buscarlos que tengan así como cosa noruega.
0: Sí.
1: Ojo, así Turbo Negro, qué nombre también, ¿eh?
0: Turbo Negro en directo son...
2: Sí,
1: me gusta ver
2: hace poquito, tío, hace...
0: Yo desde hace mucho tiempo.
2: Año y pico en La Esquena. Que además estamos guardando el espacio para ver a Fogerty, estaba en el escenario contrario, al fondo, ¿no?, de los Turbo Negros y más. La verdad es que soy estupendamente porque estaba todo apagado en este. Vamos a acercarnos un poquito sin perder comba y vacilones.
1: Yo me los pinché en otro, a ver si me mola.
0: Son muy buenos. Los títulos de las canciones, voy a deciros algunos para que veáis un poco el espíritu de estos de Dogs. Back to Fucking.
1: Bueno, bien. ¿Afortunados ellos?
3: Sí.
0: Fuck Em. Hay mucho fuck. Esa es la tercera canción. Politics Find You. Eso me gusta. Another Child of the Cross. Y la novena canción se llama Fuck You, por ejemplo. Bueno. Muchos fucks, bueno. Pues para que veáis cómo va, cómo un poco. Cómo
1: es una palabra polisémica.
0: Sí, es un, para que veáis un poco cuál es el espíritu del grupo. 10 canciones, 35 minutos, al turno desde el minuto 1. Canciones de que no van a durar más de 3 minutos, pues, o alguna que dure 3 y medio, y ya está, suficiente.
2: Mola, o sea, había venido un palacio, muy palacios.
0: Sí.
1: Un palacio.
0: No he innovado. La verdad.
2: Con las galas de guitarra. Sí. Que me gusta. Y, ¿cómo hacemos? ¿Viaje, menú? ¿Cómo
1: yo quieres cortar el rollo?
2: Vale.
1: ¿Sabes? Viene Palacio, nos ha animado, nos ha subido. No he pensado menú, pero mira, sería un menú de estos pretencioso. Con con cosas
2: esféricas.
1: con nitrógeno.
0: Sí, ¿no? Con una pelotilla en el plato vacío y 200 euros el plato.
1: Y que tardan más en leer el nombre del plato que en comértelo.
0: Sí.
1: Ese bocadito pequeñito, pero delicioso. No para todos los días, sino para de vez en cuando. Vengo de gafapasta, vengo pretencioso.
3: Me gusta.
1: Vengo con el tranchete en horizontal. Pero vamos a escuchar musiquita suave hoy. Vamos, tranquilo.
0: Tranchete
1: es una metáfora.
0: ¿Cómo se ha espabilado? Como un gatete, ¿eh?
3: Back to las patitas.
0: Como
3: de
0: un gatete
3: patita.
0: Cuando lleva la latita de comida, ha hecho...
1: Back to fucking. No ha cenado el pobre. Bueno, os decía... sí, vengo pedante. Pero creo que merece la pena.

0: no notáis la profundidad de la melodía.
1: Empieza a oler a sándalo ya. Sí. Es una cosa así. Sí.
2: Me gusta.
0: Es un discazo. Es un, bueno, de las últimas. Es la última, creo. No sé si va a publicar alguna más. De las conversaciones musicales que tenían el productor alemán Alban Otto y el compositor japonés Ryuichi Sakamoto.
3: No, hombre.
0: Sabéis que Sakamoto murió en el 23, a inicios del 23. Y
2: ya no saca la moto.
0: Ya no saca la moto, ya no saca la basura, ya no saca nada. Bueno.
1: Sí, hay que Ryuichi contigo también. Venga, dale.
0: Es que me ha dejado Juanma impactado.
1: Sí.
2: Lo siento. Decía, me he pasado.
0: Antes de morir, de octubre a diciembre, le mandó las últimas pistas a Alban Otto de estos pianos que componía él para que hiciera estos temas conjuntos. El álbum se llama 12 conversaciones. No voy a decirlo en inglés porque conversación no me sale. Felipe, dímelo tú por mí.
1: Pero, coño, eso no es tan conversation.
0: Conversation, no me cuesta.
2: Conversation.
0: Bueno, esta es la tercera, conversation 3. Este es el de 12, este es el tercer track. Hay varios discos de colaboraciones entre Alban Otto y Ryuichi Sakamoto.
1: Joder, Ryuichi Sakamoto lo dices y Conversation no.
0: Porque me sale mejor el japonés.
1: Pero es verdad que tú has
3: sido siempre... ¿Y la peli favorita de ellos no sería El Ete y el Otto?
0: Oye, si me vais a boca.
2: ¡Tarán!
0: O sea, si yo vengo profundo, vengo místico. Y me vais a...
2: ¿A quién se le ocurre venir profundo y místico a este programa?
3: Si ¿Verdad pedante?
0: Si yo vengo pedante y me hacéis chistes de torrente, yo aquí no puedo.
1: Joder, pero es que para eso te conseguimos el autorreverse.
0: ¿Qué contrapunto es
1: allí?
0: Este?
2: Autorreverse.
1: Claro, dicho autorreverse.
2: Ah, vale. No, he dicho autorreverse.
1: No, yo creo que...
2: Felipe.
1: ¿Seguro?
2: No pasa nada,
1: no, he dicho Felipe.
2: Philip. Philip. Philip Kousel.
0: Pues esta lo decía, que las últimas composiciones de un Sakamoto que se sabía finito, que le iba a quedar poco al hombre ya. Y yo no sé si Alban Otto lo sabía porque le impactó mucho la muerte del japonés y ha pospuesto cuatro años, tres años y algo, la publicación de este disco. O sea que no ha intentado aprovechar la ola ni nada, sino que lo tiene guardadito, lo ha terminado y Dani, échale un ojo.
3: Ah, sí.
0: Porque tanto satanismo no te puede venir bien.
3: No, a mí Ryuichi Sakamoto me mola.
0: En tu nueva casa, disfrutando de un amanecer, por ejemplo.
2: Wow.
0: Leyéndote un libro.
3: Sí. Lo veo.
0: Con el sol calentándote los piececillos.
3: Oh, sí, luego que me va a jugar.
2: ¿Qué quiere, de verdad?
0: Estén calentitos ya.
1: El que más, ahora he escuchado como el timbre de la nueva casa de Dani. Juanma está llamando y Dani, como no se quiere mover, está abierto.
2: No, me va a hacer una casita como María Teresa Campos cuando metía bigote a Rosette en una casa aparte. ¿Sí? Ahí voy a pintar pues mis cuadros de niño, mis...
0: No puedo traer arte a este programa.
2: Jugar al ahorcado.
1: No, no, bueno, a ver. Hemos...
2: ¿Qué esperas?
1: Acaban bigote a Rosette, podría haber sido peor.
0: Miren, esto ni quien lo resuelva ya.

0: principio que esta flauta le evocan cosas. A mí me evoca Saint Germain y todo ese nu jazz del 2000 que ha surgido en Francia, por ejemplo.
1: Saint Germain, la vidente de
0: Saint Germain. Oye, Abby, Alma, te tenía cierto respeto porque me estabas teniendo un respeto a mí. Hoy que vengo pretencioso.
2: Había que sacar todos los tics hoy.
1: Claro, tenías, es que han sido los dos y yo me quedaba aquí solita. Pues yo...
0: O sea, si yo vengo y gafapasta y me vais a hundir, por cierto, me tengo que hacer gafa, me voy a una mierda.
2: Es verdad, hoy no estás...
0: No tengo la de sol porque me estoy intentando acostumbrar a estos focos. Ocuso, escrito con V, como la U romana. Ocuso, de este dúo suizo.
2: ¿A quién ocusas?
0: Traemos...
3: Yocus.
0: Tampoco hay que forzar.
3: Como la columna de Pedro J.
0: Yocus. Bueno, vale, pero vale, reventarme la sección porque sí. Vale, más que nada, porque además Miriam a las 12 querrá ir y esto va a durar más de la cuenta. Músicos suizos no traemos muchos.
2: Es verdad.
0: Yello. Depende de cómo digas tú. Yello o Yello. ¿El dúo suizo?
2: Yo qué sé.
0: Los traje hace poco. Y Ocuso. Ocuso son la nueva novedad, la nueva sensación. Este es su tercer disco del rollo este de jazz experimental, de nuevo jazz, con un puntito electrónico, con bases rotas. Han sacado este Frozen Flashes, que es su tercer disco. Tienen varias colaboraciones y en esta colabora un tipo que se llama Tenderlorius, que es interesantísimo. Es un inglés que ya lleva unos añitos dándole a esto de jazz alternativo, a que toca la flauta, pero es un tipo que es capaz de hacerte un tema a los Saint Germain, a lo mejor con una base electrónica o más causera incluso, tocando encima saxo o flautas, o hacerte un disco homenaje a John Coltrane totalmente, prácticamente estricto. Entonces, echarle un ojo a Ocuso, echarle un ojo a Tenderlorius, que van a gustar ambos.
2: Me ha ahorrado lo de Tenderlorius Monk, que entiendo además que se habrá puesto el nombre por eso.
0: Viene por ahí, claro.
2: Por eso no he hecho el chiste, porque si lo hubiera...
0: Pero es más blandito, porque es Tender.
2: Sí.
0: O sea, ¿qué chistes vamos a hacer todos?
2: Sí.
0: Lo que me gusta, pretenciosos son en inglés.
2: Sacaron el chocolate Tender, que era verdad, porque era más ternasco que el chocolate normal.
3: Ay, qué bien estaba el Tender Milk, una chocolatita.
2: Luego hicieron la aplicación y ahí ya se fue un poco de mano.
0: ¿No vas a decir nada de Elvis Presley? Los Mi Tender.
2: Ah,
0: no, esa no la habéis traído hoy.
2: No.
0: Mire, cállales.

0: ver si acabo con esto ya me dejan en paz. Plays in reverse. La vives al revés. ¿Mm? En reversa.
1: En reverse.
2: En reverse.
0: Autoreverse. Muy bien, Dani. Ahí te he visto rápido. No he traído este tema por esto. ¿Seguro? Lo he traído. No, seguro.
3: Claro.
0: Lo he traído
3: pero porque. Ha colado la cuña por si acaso.
0: No ha colado Dani, pero le he cogido. Sí.
4: Has cogido
0: el
4: vuelo.
0: He hecho el mate ahí.
4: Has hecho una liu.
0: No, este buenísimo. No me ha salido la liu, no me salía. A mí es que Sasa Funke es un tipo que me gusta muchísimo. El alemán Sasa Funke, productor de techno, que solía ser más pistero, aunque siempre ha sido un tipo muy elegante en la pista, ha sacado este tema, adelanto de su próximo álbum, que se llama igual, Plays in Reverse, con el sello Compact. Felipe, algunas que hemos hecho tú y yo cositas de electrónica, el sello Compact lo hemos nombrado muchas veces, sello de Michael Mayer, de Colonia, en Alemania. ¿No hay chiste de Colonia?
3: No.
2: No, vale, no, pero de salchichas sí, pero sigue.
0: Vale. Luego, no. Sí. Entonces, bajo este sello, a que tenéis que echarle un ojo si os gusta la electrónica, tanto pistera como no pistera, ha sacado, pues eso, Sasa Funke, este último tema. Estoy esperando a ver el álbum, qué tal, y es un tipo interesantísimo. Aquí está un poquito más horizontal, tiene producciones, ya te digo, más verticales, pero bueno, siempre está bien escucharle.
3: Aquí con esto está John Wick colándose todavía en el edificio antes de empezar a repartir, sí, que luego es cuando aparece la parte pistera, cuando ya empieza a repartir dentro.
0: También puedes meter, decía yo antes, un Trainspotting 3, fuera de micro, en Matrix, es que, bueno, esta voz, que es su mujer, es cantante y no recuerdo el nombre ahora, bueno, evoca un rollo así misterioso, lisérgico.
3: Y además es ponible también.
0: Es el lisérgico, es ponible.
3: Sí. ¿Ves? Como al final que has caído tú también.
0: No, es que yo estoy deseando terminar en vez de que empiece Alma.
2: Yo no sé si quiero, la verdad.
0: Dani se ha librado porque iba antes.
3: Ahora que me ha hecho el paso él, ya no tengo que hacerlo yo. Dale, con el
2: ¿queréis que salga un rato?
0: No, quédate. Aire. Dale,
2: quédate. Quédate que ya le vas a dar, ya me va a dar, bueno, a mí, ¿no? Pues no, porque hoy vengo, además, yo, rapidita.
4: A ver.
2: Voy a contaros que esta semana he ido a ver un espectáculo que solo va a estar este fin de semana. Hicieron un pequeñín pase para que pudiéramos verlo, que se llama Bilbao Square, que es de María Pajes, que como sabéis es la bailadora estupenda y maravillosa, que es medalla de oro.
3: Digo, pues, un momento, ¿seguro, Juanma?
2: Sí. Yo la estaba esperando.
3: Yo por eso me ha parecido.
2: Y tenía terror durante la sección de Isaac, pero oye, muy bien, fenomenal. Estoy muy contenta con todos. Bueno, realmente hay veces que una ciudad se convierte en parte de la biografía de una persona, y eso es lo que ha pasado con María Pajes, en este caso con Bilbao Square. Bilbao Square hace referencia a la Glorieta de Bilbao de Madrid, porque María Pajes en este espectáculo nos cuenta su trayecto desde Sevilla. Que tenía 15 años cuando vino a Madrid, llegó a Madrid, hasta desde Sevilla hasta Madrid, como decía.
0: Yo me estaba yendo a Bilbao, País Vasco.
2: No.
0: Estaba pensando en ello.
2: Pues no tiene nada que ver. Y, como decía, llegó a Madrid con 15 años en un viaje desde Sevilla que iban en un coche. Y esto me hizo mucha gracia y ahora os lo quería contar. Iban en un coche con su abuela y su madre. Nos cuenta todo ese trayecto, todo evidentemente con en aspecto danza, ¿eh? Estamos hablando de danza flamenca, todo a través de textos y sobre todo el baile de María Pajes. Pero me hizo mucha gracia y me lo apunté porque en ese viaje, que era donde iba María Pajes, que iba su madre, que es Doña Masu, y esa abuela, fue en un Citroën Tiburón negro.
0: ¡Oh!
2: Un DS, qué bonito.
0: Qué bonito, pero es una maravilla.
2: Yo cuando, reliquia. Yo, no, evidentemente, no.
0: Maravilla.
2: No, cuando salí, busqué qué coche era, porque yo no lo había, no sabía ni qué coche era, pero me hice mucha gracia porque digo, este dato seguro que les va a gustar mucho a mis.
0: Sí,
2: a mis es motor.
0: Muy buen gusto.
3: Espérate, yo checking otra vez. Cuando he dicho Tiburón negro, Palacios, ¿tú has pensado como yo en Tulipán negro en vez de en Tiburón
4: tulipán negro?
3: Tulipán negro. Porque yo, claro, ellos de motor sí, pero yo en mi cabeza ha sonado Tulipán negro.
2: Sí.
0: Pues imagínate a De Gaulle en un coche presidencial, eso era un tiburón. Un 10, que es Dios en francés, pues se llama así.
2: ¿Ya te ves?
3: Dato.
2: Datito. Pues durante ese viaje, se ve reflejado en este montaje de María Pagés, un viaje donde su abuela, que tenía raíces catalanas, de repente empieza a hablar catalán y todos se quedan como locos en el coche, porque era como, pero esta señora que tiene más años que la tos. Bueno, pues todos esos detalles de un artista como María, que lleva en el mundo de la danza muchísimos años, que como he dicho, recibió la medalla del Premio Nacional de Danza en 2002 y la medalla del Mérito de las Bellas Artes en el 2014, dices, una persona con esa trayectoria, pues te puede contar evidentemente todo lo que ha vivido en el mundo de la danza, pero decide hacer este montaje, como es mucho más personal, que simplemente nos traslada a ese momento de la infancia y a ese viaje en ese Citroën Tiburón Negro. Es un espectáculo muy bonito. Si te gusta el flamenco, si te gusta. Bueno, es que aunque no seas muy fanático de ese género, de verdad lo vas a disfrutar, porque verla es una auténtica maravilla. Como digo, va a estar solo el mañana viernes, el sábado y el domingo. Y luego sí que es verdad que vuelve el fin de semana siguiente de octubre, y vuelve a estar otros tres días, el viernes, el sábado y domingo. Pero, es decir, muy poquitas funciones. Está en Matadero, eso sí, en el Centro de Danza de Matadero, que no lo había dicho. Y me parece algo muy bonito, distinto a lo que a lo mejor estamos acostumbrados. Sí que es verdad que tiene un público muy cerrado, todo el tema del baile flamenco y demás, pero María Pagés trabaja mucho en lo contemporáneo, y no esperes sentarte y ver, irte a un tablao flamenco de los que pueden ir cuando vienen nuestros amigos los británicos a sentarse. No tienen nada que ver, flamenco contemporáneo, y con una dulzura y una pasada, de verdad, se te ponen todos los vellos de punta durante todo el espectáculo, que además no es muy largo, así que os lo recomiendo. Bilbao Square, en el Centro de Danza de Matadero, este fin de semana y el fin de semana que viene, 6 funciones muy, muy rapiditas, que podéis disfrutar de una mujer que es toda una institución en la danza y en el flamenco en España.
3: Bien, Juanma González. Claro, ahora te toca a ti.
1: Entonces, y os vais a vengar, ¿no?
3: Porque... Yo no, yo me lo estoy pasando pipa. Si yo, estoy atrapando por media menos que otras veces.
0: Claro, Juanma, como dices tú, como Felipe no hace nada, pues nadie le dice nada.
1: Claro, y ahí se ha notado, o sea, claro. Han descubierto queda.
3: Entonces, pero no digáis más, que te han pasado desapercibido en este cacho. Tú por ahora vete al corazón de la bestia. Es que no sé cómo...
1: Podemos hacer una cosa, porque esta semana, como los Javis, nos hemos repartido tarea a los par impar, y él ha ido a ver las...
4: Me pido Ambrosi.
1: Sí. Él se ha ido a ver La Bola Negra, yo me he ido a ver la de Brad Pitt y El Perrete. Así que tú eliges. Elige tu propia aventura, Felipe. ¿Dónde quieres meterte?
3: Pues, hombre, dicho así... Vamos a ir por el orden que tenemos en la escaleta, porque paso no tienes la escaleta, espera, te tenemos. ¿Vale?
1: En el corazón de la bestia, la primera. Pues entonces me toca a mí, tú te callas.
4: Vale, me callo.
5: Buen chico.
6: ¡Vamos, vamos, vamos!
5: Tranquilo, ven aquí. Solo era una pesadilla. Ya no estamos allí.
6: Eres la primera persona que veo tan al norte. Dime, ¿en qué trabajas, James?
5: Fuerzas especiales, retirado.
6: He visto algo plateado en la boca de tu perro.
5: Odín era un perro de combate. Un enemigo le dio en la boca con un ladrillo.
6: ¿Y también le jodió la pata?
5: Sí.
6: Espero que le dijeses 4 cosas.
5: Le pegué un tiro.
6: Joder. Esta región es el corazón de la bestia. Mucha gente aprende eso por las malas.
5: Bien, campeón.
1: Sí, a partir de aquí son solo ladridos y sonidos.
3: Ahí hablando un tío ahora. Brad Pitt. Creo que le he oído. Un Pitt, nada menos.
1: Un Pitt, nada menos. Brad Pitt es un ex-boina verde perdido en la naturaleza de Alaska con su perro de combate.
3: ¿No será un pitbull?
1: No, es un pastor alemán. Precioso, que hace una interpretación realmente digna de elogio y esto...
2: ¿Será el de Rex? De toda la vida, el Rex, este...
1: Primo hermano, sí, pero son del mismo...
3: La gente K-18, ya, teniendo en cuenta el ciclo de vida...
1: Se parecen. Sí. Y realmente toda la película, te aseguro que es Brad Pitt y el perro, o sea, no tiene más reparto.
0: No te escucho bien, Juanma. ¿Boina verde o ex-boina verde?
1: Ex-boina verde, con todo el trauma que te esperas.
3: Cuidado,
0: Brad Pitt ya está muy bueno, pero hay que asumir la edad que tiene.
1: No, pero te dicen ex-boina verde, pero de anteayer, de hace poco, todavía.
4: El cabrón está todavía que cruje el tío con 63 años.
0: Que sí, pero que tiene más edad que Juanma Rodríguez.
4: Que hay que reconocer. 63 años tiene el pollo, yo le veo, pero...
3: Hay que matizar una cosa, las pelis nunca aparecen boinas verdes, siempre ex.
4: Boina verde, sí.
3: O sea, debe ser que realmente, si tú eres un boina verde,
2: estás escondido.
3: Tu vida como de periculeo empieza en la jubilación.
0: Porque está muy bien entrenado si no lo ves.
4: Es que las boinas verdes tampoco combinan con.
0: El verde con todo, ¿vale?
1: Y si
4: eres una buena verde, ¿con qué me lo pongo?
0: Con tus gafas.
1: Y si saliste en Patos Salvajes, eres un expato salvaje.
4: Claro,
1: ¿no?
3: Bueno. En fin. No nos para da igual decir que eres un ex boina verde que no es pato salvaje, ¿no?
1: Pero la película es...
3: Busca luego, cuando pongas el siguiente tráiler, una manera de hilar los patos salvajes con los 12 del patíbulo, pareciendo que patíbulo es de pato, ¿vale?
1: Vale.
3: Luego, durante el siguiente
4: tráiler... Protagonizada por Elsa Pataki.
1: ¿Ves? Cualquiera puede hacerlo, chicos.
0: ¿Qué te has tomado? ¿Qué te has tomado para resfriado, Dani?
3: La banda sonora la harán Romina y al pato. Pero para tonterías hemos tenido un montón. Juanma González, háblanos de Brad Pitt y el perro.
1: ¿Qué perro eres? Pues En el corazón de la bestia es el estreno de la semana a nivel internacional. Uh-huh. Y mira que es una peli que a mí me llama la atención porque realmente no trata de presumir de medios ni siquiera de actor principal, aunque evidentemente Brad Pitt conserva todo su poderío. Pero hay una especie de humildad en el concepto que a mí me llama mucho la atención, porque realmente, y pese a que J.K. Simmons está por ahí un momentito en la película...
3: J.K. Rowling, no te confundas.
1: No, Simmons. J.K. Rowling... me has pillado, cabrón. Bueno, la verdad es que luego lo que te encuentras en esta peli, que es muy David Ayer, que es el director del Escuadrón Suicida y de muchas otras películas policiales y de soldados, y que siempre versan de alguna manera en torno a la ética y la moral de los patriotas, ¿no? Es un poco como junto a Peter Berg, que hace cine de acción pero con personajes obreros metidos en atentados terroristas o todo tipo de aprietos, pues este es un poquito más de la moral militar, es un poco de los pocos cineastas que se atreven un poco a defender aquello ahora mismo.
3: Un cine de ayer, justo.
1: Y tiene cierta cualidad mítica en el sentido de que no deja de estar haciendo una novela de aventuras clásica de estos dos compañeros que son realmente amigos, y la película consigue hacerte sentir que tanto el perro como Brad Pitt se entienden perfectamente y que son dos seres que son hermanos, o sea, están totalmente hermanados. Y todo ello sin caer en el ecologismo de pacotilla ni nada de eso. O sea, son dos seres vivos traumatizados por la guerra porque han tenido que hacer cosas terribles y tienen pesadillas los dos, tanto el perro como él.
3: El perro también.
1: El perro también tiene pesadillas.
3: Pobrecito los perros, ¿ves? Siempre les toca
1: el perro tiene
3: cosas.
1: Pesadillas, pero la película consigue, o al menos a mi juicio, consigue que te tomes en serio eso.
4: ¿Vemos los sueños del perrete?
1: No, creo que...
3: Acuérdate, en Las colinas tienen ojos dos... Veíamos el flashback del perro.
4: Ostras, es verdad.
1: Es verdad, tenía un flashback de perro.
3: Ya todo lo que venga después...
1: Poca cosa, ¿no? Se queda. Pues créeme que esta película está bien entretenida. No es muy larga, lo cual yo creo que manifiesta cierta intención de no agotar la propuesta, que es bastante económica, ¿no? Y aparte no juega mucho con los sentimientos del espectador, pero también la encuentro bastante honesta. De modo que a mí ha sido un rato en el cine bastante, bastante agradable, porque en realidad no salen tantas películas de este estilo. No salen tantas películas de aventuras convencionales y tradicionales como puede ser esta, porque yo creo que si le quitas a Brad Pitt no tendría tanto la repercusión. Me parece casi un pequeño atrevimiento por parte de Ayer y Brad Pitt, que ya habían colaborado juntos en una película que también tiene este mismo espíritu, esta misma moral, ese mismo corazón, que también lleva corazón en el título, que era Corazones de Hierro. Lo que pasa es que de un perro había un tanque en la Segunda Guerra Mundial. Seguro que alguno ha visto esta película, sí, porque estaba bastante, bastante decente. Joder,
3: y ahora que has dicho, la peli es la de Brad Pitt y el perro. Corazones de Hierro, siempre la de Brad Pitt y el tanque.
1: Sí, y estás en el corazón de la bestia, ¿no?
3: Sí.
1: Que la verdad es que no han cambiado el título de la versión original. Es decir, que en la versión original realmente la película se titula así. O sea que no hay que culpar a los traductores. Buena peli que además no cae en el ecologismo de pacotilla ni en mensajes un poco subliminales forzados. Realmente va lo que va al turrón, como dice Dani, y me parece una película honesta al 110%. Así que podéis insertar aquí el chiste. Yo ya he hecho mi trabajo.
3: No, y una leche es tu trabajo. Quedan películas. Me has traído una hasta
1: ¿cuál
3: ahora?
1: ¿Cuál quieres? ¿La de los Javis?
3: No, pero esa es de Dani.
1: Esa es de Dani.
3: Entonces, ¿cuál es la otra que has traído tú?
1: Pues te puedo hacer una para que Isaac lleve a su no sobrino o para que tú lleves a tus niñas, porque además es una muy buena opción. También es una recomendación. La Isla Olvidada, película de DreamWorks, que a mí me confirma una cosa. Y es que una vez que DreamWorks se ha olvidado de hacer comedias irónicas y autoconscientes como Shrek, nada en contra de Shrek, pero bueno, inauguró una tendencia que acabó siendo tóxica, y se han puesto a hacer películas de animación compitiendo realmente con Pixar y Disney, aprovechando el momento más flojo de Pixar y Disney. Esta gente les puede empezar a mirar cara a cara.
3: Porque Robot Salvaje era de
1: DreamWorks. Oh, y esta también es de esa misma DreamWorks. Es la historia de dos amigas que se van a separar ineludiblemente. La primera parte de la película te narra como en Up el matrimonio de Carl y su señora, te va narrando la amistad de estas dos niñas en Manila durante años, pero en un pequeño fragmento de película muy, muy conmovedor, muy sacado de Up, pero les funciona, la verdad, el recurso.
3: No, mierda, es verdad, vi el tráiler cuando fuimos a ver otra peli este verano, que las llevé al cine y no es que las tengo que llevar.
1: Sí.
3: Porque se giraron las dos, tío.
1: Además es que lo que te voy a contar a ti te va también a impulsar a ir al cine por interés propio, porque lo que han hecho los dos directores, que son de otras películas de DreamWorks como Troll, pero que a mí me parece que se superan aquí, ya dan un salto cualitativo en todos los sentidos, es mezclar dos propuestas. O sea, esta es una peli de decir, vamos a decirles a los ejecutivos del estudio que vamos a lograr mezclar estas dos cosas. Y te voy a decir lo que han hecho. Es una mezcla de Resacón en Las Vegas y de Olvídate de mí.
4: Bueno, bien.
1: ¿Cómo lo ves, eh?
3: Sí, no, yo estupendo.
0: Mira, mezcla para los críos.
1: ¿Eh?
0: Para los críos.
1: Para los críos. Ostras. Absolutamente.
3: O sea, menos el
0: complejo, ¿no?
3: Roy Bnoll, Mike Tyson, que esa parte es la que no, ¿no?
1: Toda la parte de la peli de La Isla Olvidada es una especie de vocación fantástica, como podría ser dentro del laberinto, en donde yo tengo la impresión de que ellas, tratando de recordar lo que hicieron su última noche de juerga antes de separarse, porque una se va a la universidad a Estados Unidos y la otra no, es recordar, reconstruir esa noche, ¿no? En donde perdieron un amuleto mágico, y eso te da pues la

0: La película, al final, es una película que está bien cosida como historia, de modo que si a eso le sumas una muy buena factura visual, que es una película que parece que han tomado todos una sobredosis de cafeína, porque sí que está todo en perpetuo movimiento, es histérica completamente.
1: Es un poco glitch a veces, tiene un estilo de animación que a veces es un poco...
0: No hay descanso, y sí, y es un poco de ese estilo, yo creo que también un poquito anime, porque ponen caras, cambian la expresividad de sí, cuando cambian el tono completamente, ¿no? Pasan de solemne a cómico en un momento y les cambia la cara, pasa a ser un tipo de dibujo a ser otro tipo de dibujo.
1: Bien, y en cómo mezclan en eso. Y moco a...
0: Sí. Y luego también tienen ese concepto James Gunn de la cinta de canciones retro, ¿no? Porque también tiene una ambientación un poquito retro la peli. Uh-huh. Así que, vale, es pura fórmula, percibo la manipulación, pero me gusta. La película me gusta como adulto de 45 años que soy, y me puedo imaginar que a los chavales les pueda funcionar todavía mejor que a mí, porque como público adulto a mí me ha gustado mucho. O sea que...
1: Oye, pues esta sí, me la has recordado. Fue cuando fuimos a ver la de los Minions este verano,
0: sí,
1: fue tal cual, el tráiler, estaban las dos comiendo palomitas a cuatro manos, las jodías, y sí, o sea, íbamos por la mitad del tráiler y hicieron las dos así para atrás, me miraron a mí, yo que sí, que ya, pero que no la estrenan. Así que mira, ya la tengo.
0: Tiene magia, tiene ángel esta peli, ¿eh? Está ahí.
1: Ok, pues nada, ahora le toca currar a Dani. Entonces, podemos hacer una cosa.
2: Esto no me lo esperaba yo.
1: Esto, claro, iba a decir, es nuevo para ti. Pero no por lo de currar, sino por lo del formato de los jueves. Entonces, tenemos que dar a elegir entre si quieres tráiler y luego hablar, o prefieres hablar un poquito tráiler.
2: Primero tráiler.
3: Este país tiene demasiadas historias de amor enterradas en los campos. Hay que arañar la tierra para que salgan, para que puedan existir más.
4: El otro día recibí la llamada de un abogado. ¿Por qué nunca me dijiste que tu padre estaba vivo?
5: ¿Por qué no le conocías?
4: Hombre, porque nunca me has hablado de él tampoco, ¿no?
5: Alberto, no me toques los cojones, ¿vale? Te lo digo ya.
6: El sueño va sobre el tiempo.
7: El preso que custodia se llama Rafael Rodríguez Rapun.
6: Nadie puede abrirse.
7: Quiero que le vigile. Cualquier información que nos dé puede sernos útil.
8: Hola.
9: Te has presentado socio en el casino y te han echado bola negra. ¿Y eso por qué?
10: Bola negra.
11: Bola negra.
12: Bola negra.
13: ¿Por qué te han echado la bola negra?
14: ¿Qué te han dicho?
15: Que soy homosexual.
16: ¿Y lo eres?
17: El corazón de un maricón es un océano lleno de secretos.
18: El sueño va sobre el tiempo flotando.
2: Esa frase define un poco lo que es la película. En el momento que se dice que Chizer, justo casi al final de la película, la verdad es que como eslogan casi de la película, te podría valer. Los Javis se han convertido en los directores referentes del cine español y de la televisión española. Eso es así. Nadie les puede negar que tienen un talento visual espectacular. Son muy, muy buenos plasmando historias con imágenes muy potentes, que son difíciles de olvidar. El arranque de la película es espectacular. Es uno de los mejores arranques que he visto yo en los últimos tiempos, tal cual. Porque juega además con el costumbrismo, con cosas que hemos visto en películas muy clásicas de cine español. Vemos como una especie de elenco de un pueblo que están como esperando algo, esperando a que venga alguien. Y ya vemos que es un pueblo que está totalmente sumido en la miseria provocada por la guerra civil, porque te ponen, según empieza el video, estamos en 1937. Mientras la gente está esperando, vemos a niños, vemos a mayores, vemos a todo tipo de gente de un pueblo, pues hay uno de los personajes que está tocando con la trompeta la canción de Soldadito Español, está como ensayando. Y ese costumbrismo que te evoca un poco también, pero de una manera... seria a Bienvenido Mr. Marshall de Berlanga, porque la película de Berlanga era un pueblo entero esperando a que llegasen los americanos. Aquí lo que descubrimos es que es un pueblo entero que está esperando a que lleguen los italianos. Y los italianos, en el momento que dicen ya vienen los italianos llegan, vemos que son un montón de aviones y bombardean el pueblo. Y el chaval que veíamos que estaba ensayando con la trompeta, pues se salva de in extremis por pura suerte. Muere absolutamente todo el mundo que hay a su alrededor, incluida su madre. y él se salva, o

0: pues refugiándose en una iglesia, y ahí es donde viene la imagen que resume en toda la película, que él es él escalando una figura de un San Sebastián totalmente derruido, y él va escalando por el San Sebastián agarrándose a las flechas hasta que llega arriba del todo y se escapa. San Sebastián es un icono en la cultura homosexual, en la cultura queer. San Sebastián fue un mártir que ocultó su cristianismo para salvarse. Y esa al final un poco es la teoría y la tesis de la película, ¿no? Gente que tiene que renunciar a sus deseos para sobrevivir. Pero esa ocultación y esa represión pues genera no solo heridas propias, sino heridas en la gente que viene después. Tus propias heridas al final acaban siendo una enfermedad o un trauma para el resto de la gente que viene después. Y eso creo que está tratado con una sensibilidad que creo que los Javis son capaces de llegar. Pero por el camino, la mirada de los Javis yo creo que pecan muchas veces de pasarse un poquito, que es donde pierden un poco la conexión con la realidad, un poco de que están tratando una película que transcurre en la Guerra Civil. Por si no lo sabéis, son tres historias que se cuentan de manera paralela. Una que transcurre en 1932, que nos cuenta un joven que es él intenta formar parte de un casino, formar parte de como miembro de un casino. Hay un comité de dirección que tiene que decidir si ese chaval, que se llama Carlos, puede pertenecer al casino o no, y tiene que hacer una votación. Las votaciones se hacen con bolas blancas y bolas negras. Si las bolas blancas te dan permiso, las bolas negras, entonces sale mayoría bolas negras y entonces no le permiten entrar en el casino. ¿Por qué no le dejan entrar en el casino? Pues porque corre el rumor de que ese chico es homosexual. Y el padre, que está interpretado por Antonio Latorre, dice, pues da igual lo que tú seas, pero tú tienes que fingir que eres un hombre porque tú tienes que entrar en ese casino. Luego en tu vida es lo que te da la gana, pero la gente tiene que saber, tú tienes que negarlo todo y la gente tiene que tener claro que tú eres un hombre de verdad, eres un hombre auténtico. Luego vemos la historia de Sebastián, que es el personaje que hemos dicho que se salvaba en un bombardeo, que está interpretado por Guitarrica de la Fuente, que la verdad es que está espectacular, está muy bien, está creíble. Y en esta historia, que es la que está enlazada con la obra de teatro de Alberto Conejero, la Piedra Oscura, yo creo que es el centro realmente de la historia, esta historia es la que une a las otras dos. Creo que hay momentos en los que desbarran y están a puntito, la película está a puntito de convertirse en una película de Tinto Brass, porque el deseo mezclado con momentos horribles, no. te la juegas porque puedes llegar que incluso que quede ridículo, ¿no?
1: No. Entre Tinto Brass y Pasolini, dependiendo del momento.
0: Claro, claro, claro, claro.
2: Queda frívolo, Dani.
0: Hay veces, yo creo que hay veces que sí, porque a mí no se me olvida que ese chico ha visto cómo ha matado a su madre. Yeah. Yo he visto cómo han arrasado a su pueblo. Yo he visto que ha sobrevivido de puto milagro. Él tiene que. Él es un chaval que está en el bando nacional. Aquí los Javis lo trazan con un poco con brocha gorda, ¿no? Parece que solo los que estaban en el bando nacional estaban obligados. Tú luchabas en el bando que te tocaba por según estuvieses, en qué zona estuvieses, te tocaba, fueses un convencido, no. Pero eso no lo tratan, solo tratan que este chico está en el bando nacional porque casi obligado y casi por obligación para salvarse. Y entonces él descubre el deseo homosexual, va descubriendo el deseo homosexual poco a poco, en mitad del desastre. Y eso es lo que a mí me cuesta, me cuesta creérmelo, ¿sabes? Me cuesta que el tío llega a momentos que los que lo más importante es el deseo que van haciendo él hacia la gente de su mismo género, sin olvidándose de que está, joder,
2: es un jaleo interesante.
0: Es un jaleo muy interesante. Pero bueno, la película ante todo es una película que va sobre la homosexualidad reprimida. Y luego tenemos la tercera historia, que es en la actualidad más o menos, más contemporáneo, que es en 2017, que es la historia totalmente inventada por los Javis, donde un chaval que es abiertamente homosexual y que no ha tenido los problemas que han tenido estos personajes que hemos visto anteriormente, pues aún así él se siente que no termina de ser feliz del todo, y no terminamos de entender muy bien por qué. Él está haciendo como una especie de tesis, está haciendo como una tesis, como un doctorado, en el que está hablando de canciones que hablan de la homosexualidad en los años 20 en Turquía, o sea, una cosa, además tiene unas conversaciones muy, muy divertidas, pero vemos un chico que está totalmente, que tiene un trauma interesante, o sea, muy importante. Y no sabemos, no tendría por qué, porque es un chaval que ha nacido, ha nacido a finales del siglo XX, con total libertad, se ha desarrollado su sexualidad seguramente, ya se ha descubierto ya en el siglo XXI, cuando pues en España pues estos tipos de problemas pues no eran tan severos como a principios del siglo XX. Y poco a poco vamos descubriendo la relación que tiene este chico con las historias que nos van contando. Vamos descubriendo esas tres historias que tienen que ver con él. 2 horas y media de película que se pasan como un suspiro. La verdad es que se pasan muy, muy rápido. No es para nada aburrido, no tiene ningún momento en el que digas esto me sobra. Me refiero a nivel de trama, la película es entretenida. Lo mejor que se puede decir es que es entretenida. Las miradas y los trazos gruesos de los Javis a mí a veces que me sacaban un poquito de la película, te lo digo sinceramente, yo creo que hay momentos que hay una carga ideológica yo creo que la podrían haber evitado porque no es necesario, porque están hablando yo creo que de otra cosa que es más importante. Pero, joder, tienen un talento visual que a mí había momentos que dije, joder, estos tíos tienen una inventiva visual muy, muy, muy chula. Ya no solo la fotografía, que por supuesto que eso es lo que se presupone en cualquier película, sino todo el diseño de producción. Cuando descubres además el presupuesto que han tenido, dices, vale, es un presupuesto alto para una película española, pero esto en cualquier otra, en una película americana, sería una película de muy bajo presupuesto, habría decidido muy poco. Estos escenarios naturales, rodando de noche, rodando en la nieve, en 35 milímetros, no sé, los 15 millones de presupuesto lucen como si fuesen 60, o sea, es una pasada. Tengo que decir también que hay momentos que esta película a mí a lo mejor me tendría que haber emocionado más, y no hay cosas de los Javis que me han emocionado mucho, pero esta película no. Porque el amor simplemente siempre está visto ellos tienen como una especie de tesis como que el amor homosexual es como el más puro, el más intenso de todos. Y digo, no necesariamente, el amor es el amor, independientemente de a quien quiera, ¿sabes? Y entonces ese que se ciñen en eso me fastidia, porque el personaje central ha perdido a su pueblo entero, ha perdido a su madre, y parece que no importa. Pero hay un momento que hay un personaje que es el de Rafael Rodríguez Rapún, que es un personaje central, que es el que supuestamente fue el último amor de Lorca, que digo, joder, aquí es donde he conseguido realmente este emocionarme, que es cuando él, más allá del amor que ha vivido con Lorca, que se supersupone que nos están contando en la película, él se acuerda de su familia. Y digo, caño, es que el amor son muchas más cosas. No solo es el deseo carnal y el autodescubrirte, el amor es universal, es todo. Y en ese momento es cuando a mí me pellizcó. Y pensé, ¿podrías ir un poquito más por aquí? Me parece muy buena vuestra reivindicación, me parece lógica, me parece normal. Además, es vuestra mirada. Pero estamos hablando de la guerra. En la guerra sufrieron todos.
1: Oye, nos has callado a todos. ¿Os habéis dado cuenta que llevamos un programa de bueno, tal? Oí,
3: o sea... ¿Dónde metes un chiste en ese relato?
0: Ya. O
1: sea, hombre, tú no, porque estabas ocupado comiéndole los pies, pero...
0: Estoy convencido de que la película evidentemente va a arrasar en los Goya, pero tengo la intuición, y todo el mundo lo tiene, que la película va a rascar algo en los Oscars.
3: Va a ir más allá. Sí.
0: Va a ir más allá.
1: Hay bastantes memes y cosas en Internet con respecto a eso, por cierto. Con, pues eso...
4: ¿Te gusta hasta Boyero?
1: Está...
0: Me ha gustado Boyero. Yo la vi, bueno, es decir, la vi con él en el sentido de que estaba en el mismo cine que yo, en el mismo pase.
4: Sí, creo que ha dicho que le ha gustado.
1: Hay gifs muy chulos de, pues eso, un concierto de guitarrica de La Fuente con Nolan cabreado ante el público. Y ese tipo de... Entre Nolan y los Javis ha habido un montón de memes ahí bastante curiosos, porque sí que parece que está teniendo una repercusión, sobre todo ya fuera también.
4: Sí.
0: Hemos oído hablar mucho de la película desde este verano, desde el premio que se llevó en Cannes, la ovación de 20 minutos. Todo el mundo parece que está encantado con la película.
1: ¿Cómo va esta movida de las ovaciones? Porque hay veces que no, una ovación de 38 minutos. Bueno, ¿qué coño va a haber 38?
0: El mundo todavía sacó la noticia esta cachonda de un avión. Aterriza en Barajas y recibe 20 minutos de aplauso de críticos de Cannes.
3: Está, no te digo que está pactado, pero es un poco fraude. O sea, no puedes considerarlo. Pero
4: no, y cada vez son como aplausos más ovaciones más prolongadas, dependiendo de. Bueno,
1: que si te dan 20 minutos, que la peli es una. No, por lo menos, si no te dan 10 minutos de aplausos, la peli es una mierda, ¿no? Sí. 15, bueno, 20 mola. Y luego está, pues eso.
4: Los 38.
0: A ver, se llevaron 20 minutos de aplausos y luego se llevan el premio a la mejor dirección. Sí, sí,
1: bueno, claro, bueno, lo de los 20 minutos de aplausos es un poco subjetivo. El premio es el premio.
2: Claro, vale, de todas maneras, el argumento y la visión de la película es muy oscarizable.
0: Sí, totalmente. Totalmente.
2: Por ejemplo, sí. Sirat no la veía tanto. Y esta, sin haberla visto, solo con el planteamiento ya dices, esto gusta.
3: Es más grato.
0: Sí.
2: Es, está ahí.
1: Bueno, lo de los 20 minutos, por cierto, es que sigo pensando en eso. Eso es porque de ahí sale el millón de espectadores franceses, claro, que ha visto la película. Claro, claro,
2: o sea, que te veo preocupado. ¿Cuánto nos queda? ¿Quieres pues, una pausa hasta que terminemos?
4: ¿De 20 minutos?
2: Ver, luego no voy a falta.
1: Si quedarnos, nos quedan 20 minutos. Pues luego tengo que hacer una llamada.
2: Déjate llamar. ¿Te aplaudimos 20 minutos?
0: La llamada de los Javis.
1: No, no hay...
2: Haz una cosa, Miri. Graba el primer minuto y lo pones en bucle. Lo vamos yendo.
1: Ay, igualito que en Cannes.
2: Bueno, porque en Cannes no tienen a Miri.
1: Ya.
2: Hay que aprovechar.
1: A ver, pero a Miri andaríamos nosotros el aplauso de 20 minutos.
2: Bueno, también. Vale.
1: Y así le quitaríamos de 20 minutos de escuchar estupideces nuestras. No, ahora en serio, vale. Me ha gustado este momento Palacios haciendo Juanma escuchando a Palacios, como Palacios le escucha a él, que es que estos son los pequeños detalles que al ser esto radio no, la claro, gente no se entera. No, pero tenía la misma cara, tío, que tú le pones a él cuando él está hablando y tú sabes...
0: Era amor, era amor puro, ¿verdad?
1: Es una
2: amor, no sé, entre, pero ojo goloso tenía.
1: Entre amor y admiración, diría yo, y respeto mutuo.
2: No, eso es el amor.
0: Respeto, respeto ahí.
3: Sube aquí esos pieses.
0: Espera que me quita los pelos y los calcetines y para ti todos.
4: Por favor.
1: Un poco de asco todo, pero guay, ¿no? Vale, pues mira, esto me ha gustado mucho. Ahora bien, tengo que pedirles que se vayan un poco porque tengo que hacer una llamada.
2: ¿No vamos aplaudiendo?
1: ¿Podéis iros aplaudiendo? ¿Hacerlo como un fade out?

0: Y mientras Liam Gallagher nos canta Hola, aprovecho para decir hola por tercer año consecutivo al responsable de uno de esos festivales que yo creo que ya está para consolidarse en la escena de nuestro país. Me refiero al Cinebit de Mérida y me refiero, por supuesto, a Hola, al señor Ángel Uriz. Hola, Ángel.
1: ¿Qué tal? ¿Cómo estamos? Joder, es que, ¿y ahora qué digo yo? Es que comenzar una charla musical con Hello, no hay mejor manera que decir hola, ¿eh? Señor, muchas gracias por este recibimiento.
0: A ver, yo creo que ya este festival ha nacido casi de la mano de nuestro programa. Es la tercera temporada, el tercer año que hablamos contigo y yo cada vez que miro veo un cartel más grande, macho.
1: Sí, señor.
0: Esto va para arriba. El primer año estamos, bueno, a ver qué tal la aceptación. El segundo, bueno, parece que ha respondido mucho la gente. Coño, lo tenéis, tenéis ya un setlist importante.
1: Estamos en efervescencia. Como dirían mis alumnos, estamos en mi prime, ¿sabes? La verdad es que sí, estamos, pues mira, cuando empiezas a hacer cosillas... Siempre, como nosotros decimos como los deportistas, ¿no? Siempre queremos sumar nuestra marca personal, siempre queremos mejorar nuestra propia marca personal, ¿no? No ser mejor que nadie, ni sobresalir, ni nada por el estilo. Siempre queremos mejorar por lo presente. Y yo creo que, como tú bien sabes y como bien has dicho, tú nos has visto crecer y la verdad es que cada año sumamos más adeptos, más público, más grupos, pero también, sobre todo, más programación, más actividades paralelas alrededor del propio festival de música. Y esa es nuestra seña de identidad, querer crecer bajo mínimo, eso sí, porque seguimos siendo un festival low cost, pero que vamos añadiendo cada año pues un montón de actividades que se van sumando a este pedazo de elenco de festival. Que este año, pues, como bien has dicho, sumamos 55 artistas, 59 conciertos.
0: Madre mía.
1: Y hemos ampliado incluso las propias salas, que aunque son poquitas en Mérida, alrededor del circuito que nosotros manejamos para que la gente pues no se desvíe mucho de la hoja de ruta, ¿no? que tenemos ensayada, pero sí que es cierto que nos llaman muchas veces los bares para incluso estar dentro del circuito de Cinebit. Y mira, poco a poco pues vamos sumando en todos los sentidos. Así que en ese sentido estamos, vamos, especialmente contentos.
0: Te iba a decir, ante todo, bueno, destacar que ya empezasteis a precalentar ayer, 23 de septiembre, pero lo gordo viene en octubre. Desde entre del 2 al 5 y luego sobre todo del 5 al 12, ¿no? Que es
1: exactamente
0: un montón de historias. Al hilo que has dicho, me parece alucinante. Yo creo que estáis funcionando ya como un tejido conectivo dentro de toda la escena cultural, que lo digo por todo lo que agrupáis, porque esto no es solo 55 artistas y 56 conciertos. Es que estamos hablando de proyecciones de cine. Oasis no está sonando por casualidad.
1: Exacto.
0: Vais a proyectar el Don't Look Back in Anger, entre otros muchos documentales, o hay unos cuantos, ¿no? Relacionados
1: sí,
0: con música.
1: Exactamente. Si es que nosotros al final somos colegas que nos apasiona la cultura. Y al final, no solamente, a ver, queremos que esto sea un festival de colegas para sus propios colegas, pero estamos viendo la magnitud que está cogiendo la dimensión del festival a lo largo de todos estos años y nos estamos dando cuenta que nos estamos metiendo en un berenjenal bastante gordo, porque el primer año ya, como te comenté, nos nominaron como uno de los 10 mejores eventos a través del Observatorio Cultura, que como bien sabes lo hace a través del Ministerio, y eso nos quedó impresionado porque dijimos que pintamos nosotros ahí al lado del Primavera Sound, al lado del Festival de Teatro Clásico de Mérida, o sea que son un montón de eventos culturales que se proyectan a lo largo de todo el año y nosotros aparecimos ahí de sorpresa, que me tuvieron que llamar de EFE un compañero que además es Alberto, que es el responsable de aquí de Mérida, y me llamó y dice, oye, tío, que nos ha salido esta noticia, tío, a nivel regional, que nos han nominado. Y digo, no tengo ni idea, tío, es primera noticia. O sea, que son cosas que nos vamos encontrando por el camino que nos abruma, la verdad, pero que son cosas inesperadas y que nosotros pues no contamos con ellas.
0: Oye,
1: y a lo largo de todo este tiempo, fíjate, pues digo, pues mira, vamos a darle caña también a la fotografía, al cine, vamos a darle también a los documentos, o sea, todo lo que el proyecto es cine, pero desde las distintas disciplinas, a nosotros nos apasiona. Y hemos abierto, como bien dices, ayer el festival con una exposición maravillosa y espectacular de estas que te dejan helado, con el gran Juan Fajardo, que es el fotógrafo especial de muchísimas bandas, no solamente nacionales, sino internacionales, porque este tipo, es lo que decíamos ayer en la presentación, que no hay mejor manera de presentar el festival que a través de la exposición esta, porque no son fotografías al uso de él yendo a un festival, él yendo a un concierto y artistas recopilados en un escenario, ¿no? Son gente internacional que han perdido, en este caso han ganado, pero han dedicado su tiempo para que les fotografiase Juan en privado. O sea, se los lleva a un set privado, se los lleva a un contexto en el que él cree que es oportuno. O sea, son fotos maravillosas de Neil Young, de Santana, de Angus Young, de Tangana, de Aitana, o sea, de los Kiss, de un sinfín de artistas internacionales que no, vamos, ya no sé qué hacer en el resto del festival, porque la verdad, esto es como los Juegos Olímpicos, ¿no? Nosotros estamos ahora mismo en la Olimpiada y los Juegos Olímpicos empiezan dentro de 2 semanas, que son las 2 semanas estas de rock and roll puro y verdadero. Pero esto es como la antesala de los Juegos Olímpicos, pues estamos nosotros en la Olimpiada y la verdad que estamos encantados de haber tenido en nuestro festival. Además, se lo pasó muy bien, porque Juan Fajardo, como bien sabes, también es el director del falso documental de los Garling Phantoms, y el tío, la verdad, es que es un genio en todos los sentidos, y estamos, vamos, encantados, y él seguro que se ha ido encantado, porque ya me lo ha repetido varias veces, dice, amenazo con volver los días de los conciertos. Le he tenido que pillar ya los 3 días de cama para que se venga aquí a disfrutar, que por cierto estoy esperando todavía que vengas tú también.
0: Calla, que además tengo disgusto, porque este finde me ha salido una historia familiar, y o sea, este finde, el siguiente, que es cuando es la parte ya dura del festival, y me tengo que quedar en Madrid, macho. Pero ya lo tenía ahí en vista y en cartera. Para no perderme, porque además me flipa que vais un poco, por eso decía lo del tejido conectivo, o sea, esto no es solo orientado al público adulto, vais a proyectar pelis, por ejemplo, a unas asociadas a un público más infantil, otro más adolescente, tenéis también el ciclo, digamos, oficial, ¿no?, del sí, festival, y tenéis... Mira, yo soy gallego, pero llevo muchos años viviendo en Madrid, y veo que tenéis, vais a proyectar el documental de la canciller.
1: Exactamente.
0: Tú no sabes cuántos colegas de aquí me han dado a mí la matraca con que ellos sí que llegaron a ver tal o cual bolo mitiquísimo allí y tal. y yo me lo perdí, todas estas cosas. Pero este es uno que me apetece. Mira, este no le tengo yo echado el ojo, no he podido verlo todavía. Tengo muchas ganas yo de verle también, porque tiene que ser un poco crónica también de lo que era y lo que es, ¿no? Y además se va a ver en algunos de los espacios de este festival. Asistir a estos conciertos de rock en salas que no son gigantes, pero las que se va a respirar de verdad lo que es la admiración por esta música. Entonces, esta me apetece.
1: Totalmente. Además, que para nosotros el documental este de la Sala Canciller es lo que mejor aúna lo que es el concepto Cinebeat, que es conciertos en salas. Porque al final eso es lo que hemos perdido a lo largo de todos estos años, por la burbuja, la efervescencia de los festivales, de los macrofestivales, de los macroconciertos. Toda esta sinergia se ha perdido. Eso de ver conciertos en pequeñas salas, de poder hablar después de los conciertos con tu propia banda, eso ya se está perdiendo. Eso nada más que pasa a modo ya romántico. No sé si has visto al final el documental de este grupo mítico australiano que se va de gira por todos lados y que llena estadios y que de repente se ven con 55, 60 años que no llena ni una sala de 50 personas, y luego el chico de la sala no les quiere ni pagar porque es que ya no va la gente allí a verlo. O sea, este tipo de cosas a mí siempre me han llamado poderosamente la atención, y decir, joder, es que al final donde más a gusto estás viendo un concierto es una sala, porque estás ahí pegado a ellos, y al final del concierto le puedes pedir un autógrafo, le puedes decir que te hagan una foto con ellos. Entonces, lo de la Sala Canciller para mí es como el romanticismo del héroe, ¿no? Del romanticismo. Y era como proyectar en Cinebeat lo que nosotros hubiésemos soñado hacer en algún momento de nuestra vida. Y claro, ves a Logo, a los dos dueños de las salas que van a estar con nosotros presentes presentando la película y mandándonos las fotos con ese cariño, hablando con tanta poesía, con tantos recuerdos, con todo eso, diciendo, joder, nosotros éramos dos colegas que abrimos una sala para hacer concierto para nuestros colegas, pero al final terminaron yendo Lemmy de Motorhead, los Barón Rojo en su mejor momento, Extremoduro, o sea, que los tíos más grandes del momento, ¿no?, han pasado por la sala Canciller en los años 70 y 80, y es un documental que digo, joder, hablé con ellos y va a venir tanto los dos octogenarios hablando y charlando, pues después de la proyección del documental, el propio director, y luego va a venir también Juan Luz, el líder de Asfalto, que como sale también ahí en el documental y aparte tocó varias veces allí en la sala, pues creemos que es un punto de partida maravilloso, y que nos cuente pues eso, cómo, en qué ha derivado esto de los conciertos, la sala de los conciertos, porque se ha perdido esa perspectiva y ese romanticismo de... Porque ya al final en Madrid, como bien sabes, a los amantes como nosotros de la música nos quedan muy poquitas salas. Al final, Loco, la Sala del Sol y la Riviera, que... y poco más.
0: O sea, sí, que al final... es que está la cosa complicadita por aquí, sí. Por claro, lo menos de cómo era más... antes, claro.
1: Claro, son macro conciertos que ves en el Wisting, en el Movistar Arena, pero al final la acústica no es la misma, porque al final tú hablas con cualquier artista, incluso con los propios Rolling, los Guns N' Roses o AC/DC, que petan estadios, y dices, ¿dónde te gustaría tocar? Y dices, es que donde mejor suena es una sala para 200 personas. Es que es donde mejor se escucha la música, donde más disfruta, con el público pegado. Y tú hablas con cualquier músico y te dice eso. Otra cosa es que luego, pues, cosas de los magnates, ¿no? Pues... sí. Quiero llenar 10 veces, como pasa ahora con Bad Bunny o con Shakira, quiero llenar 10 veces, 10 días seguidos el Wisting o el Metropolitano o el Bernabéu. Pues mira, claro. Pues sí, pero el romanticismo este ya, no, quedamos poquito entre todos, vos tú y yo.
0: Eso, ahora me estás convenciendo, coño, estoy mirando, claro, que luego para el fin de semana grande de la música, a lo mejor se me puede escapar. Bueno, ya te diré, porque es que el fin de luego del viernes 9, sábado 10... y domingo 11 es un no parar de actuaciones con gentes que estoy viendo a Black Maracas, que yo creo que ya, no sé si...
1: ¡Campeones!
0: Sí, claro.
1: ¡Campeones!
0: Estos fueron campeones del concurso, es una banda que mola un montón además. Veo que Bucéfalo, el fin de fiesta, os lo va a poner Game Boys, que también han sonado aquí haciendo sus cosas.
1: Sí,
0: que,
1: señor.
0: Que esto tiene un puntazo.
1: Qué bien te lo pasarías por aquí, de verdad te lo digo. Macho, me estás hablando y se me están poniendo los pelos de puta, macho.
0: Me lo voy a pensar, para este fin de... Tengo que ver agenda, pero digo, ¿qué coño? Aún así, me flipa, y gente que escucha, quiero que tengáis en cuenta que si entráis en Cinebit, o sea, cinebeat.es, tiene una web, vamos, o sea, donde te explica horario de cada día, tipo de actividad... Tenéis, por si acaso de los 50 y pico artistas, se os escapa alguno, referenciado cada uno de ellos, para que podáis decir, bueno, vamos a ver si me pilla esto de paso, y os podáis armar vuestro plano de Mérida.
1: Sí, señor.
0: Decir, vamos a ver, ¿cómo voy yo de este garito a este garito, de esta sala a esta sala, y cómo voy a hacer yo el horario? Y esto es una de las cosas más divertidas que puede haber en un evento. Cuando tú te haces tu Excel, como digo yo, te haces tu Excel de viendo a ver a quién voy a ver, qué es lo que voy a hacer. A mí esto me encanta cada vez que viajo, o que por desgracia no mucho, o cada vez que hay un evento estos de música que dices, venga, vamos a ir artista por artista, a ver cómo lo puedes exprimir. Pero está bastante bien repartidito. Y lo del domingo...
1: Además son conciertos desde las 3 de la tarde hasta las 5 o 6 de la mañana con las sesiones DJ. Y todo, absolutamente todo, salvo un escenario, será en bares. Porque, claro, esto es lo bueno y lo malo, ¿no? De hacer un festival en una ciudad pequeñita como en Mérida, pero que tiene un montón de salas, pero que se quedan todas pequeñas para incluso el propio festival. Que gracias a Dios petamos todos los conciertos a todas horas y con todos los grupos. Entonces, eso también le da ese ambiente de misticismo y de heroico, ¿no?, al propio festival. Y eso de que un grupo emergente que no conoce a nadie, que de repente haya 150 personas viéndolo en directo, porque sabe ya que Cinebis es una marca, ¿no?, es un sello que dicen, joder, sabemos que, aunque no lo conozcamos, pero va a haber un grupo que algo tiene, ¿no? Y además son todos los géneros, desde el blues, desde el folk, incluso el trap, el reggaetón, la electrónica, la más experimental, el rock and roll. Y luego vamos a tener este año, el sábado por la mañana, un escenario en un skate park ahí en Mérida, justo debajo del puente Lusitania, en el que vamos a llevar ahí un escenario con grupos solamente punkis, y vamos a poner allí una plataforma para que vayan allí los skaters, hagan cosillas, y luego los propios grafiteros hagan pues sus obras de arte por allí en directo, y nosotros haremos un vídeo muy chulo a cargo de Quique Pastrana, que es una eminencia a los mandos de las cámaras, y nos hará un archivo fabuloso que va a quedar un proyecto muy chulo, como si fuese un videoclip de los años 90 de los Deftones o de Limp Bizkit o grupos de estos que empezaban el New Metal, ¿eh?
0: Es que estaba mirando justo el cartel, tío, te iba a preguntar por esa jornada del sábado y por el momento skate. Y es que tengo dos hijas y la pequeña de 8 años ha pedido su primer monopatín, así que agárrate.
1: ¿Ah, sí?
0: Sí, sí, mira, sí, la ha pegado por ahí.
1: Se ha comprado también una... es muy romántico, que no te pida un móvil o una iPad o algo así, que te pida un monopatín, vamos, eso es un lujo, ¿eh?
0: Mira, este verano la estaba viendo yo con un monopatín prestado y una camiseta de los Red Hot Chili Peppers, tío, no paré de sacarle fotos, digo yo, esto me lo tengo que llevar yo a la tumba.
1: Pero vamos a ver, por favor, pero venió los dos de la mano, venió los dos de la mano en 2 semanas a medida.
0: Oye, ella no les iba a poder, pero ya te digo, yo me lo estoy pensando, y sobre todo viendo también lo del domingo, macho, porque es el concierto, digamos, más gordo, con más cosas asociadas, ¿no?
1: Claro.
0: En otro escenario también importante.
1: Eso es el Acueducto Romano. Uh-huh. Como es el concierto de clausura, es un concierto grande en el que vamos a llevar allí a varios grupos que tenemos firmado por contrato que la banda del año el año anterior que gana Cinebi, uh-huh, que en este caso son los Blas Maraca, que por cierto, el batería es el periodista del Ruta 66, y además de periodista, han estado este año en el Resurrection, han estado también en la Esquina Rock, o sea que luego han ganado, lo más importante es que han ganado el Cinebi en 2025, o sea que por eso tocarán este año como campeones en el Augusto Romano, aparte de tocar también con Cobra Fuma, que es un grupo portugués, porque ya estamos internacionalizando el festival, uh-huh, y viene también Bulo, que es la banda de Robe sin Robe.
0: Sí, estaba viendo, sí.
1: Que va a estar espectacular. Y luego el resurgimiento de Bucéfalo, que es una mítica banda de aquí de Mérida, que bueno, a través de el rock estatal, pues es el máximo exponente del rock castúo, ¿no? Por así decirlo, porque cantan muchas